0: Torreón. En fin, es algo que suele ocurrir en Jalisco, también en Amatitán, en Misantla, Veracruz. Hay varios antecedentes sobre desgracias con la pirotecnia en fiestas patronales. Juan Antonio Jiménez, gracias. Buena tarde.
1: Gracias, Juan Pablo. Muy buenas tardes.
0: Y va de nuevo en Sinaloa por más policías, por más ejército, por más reducciones que presume el gobierno. La cosa sigue igual o quizás cada vez peor. En Sinaloa siguen matando inocentes. Un bebé de apenas 1 año y 4 meses murió tras quedar en medio de un ataque armado en una vivienda del fraccionamiento Prados del Sur en Culiacán. Varias personas estaban arreglando un vehículo cuando comenzaron los disparos. Al pequeño lo llevaron al hospital, no sobrevivió. Otra persona murió en el lugar, dos más quedaron heridas, entre ellas uno de los presuntos agresores, quien falleció más tarde también en un hospital. Después de más de 8 horas de audiencia y con 60 datos de prueba presentados por la Fiscalía, una jueza dictó prisión preventiva contra Diego Sebastián y su chofer Gerardo por su presunta responsabilidad en el asesinato de Jonathan Meléndez, su esposa embarazada, su hija y una trabajadora del hogar. Entre los elementos expuestos hay testimonios, videos de seguridad, peritajes y objetos asegurados en 2 cateos. Ambos permanecerán en Barrientos, acusados de homicidio calificado, interrupción del embarazo y crueldad animal por el asesinato de la mascota de la familia. Será el miércoles cuando se defina si son vinculados a proceso. El próximo martes el gobierno federal entregará al Poder Legislativo el paquete económico 2027. Ahí explicará cuánto dinero espera recaudar, en qué lo quiere gastar el próximo año, cuánto para salud, seguridad, educación, programas sociales. También presentarán sus estimaciones de crecimiento económico e inflación. Después vendrá la discusión en el Congreso. Y en asuntos del mundo, en el aeropuerto internacional de Miami, un avión de carga que operaba para Amazon se accidentó al aterrizar y se incendió. Se reportan 5 muertos. Francisco Villalobos, corresponsal de Grupo Fórmula en Estados Unidos, tú nos amplías. Francisco, buena tarde.
2: ¿Qué tal? Buenas tardes, Juan Pablo. Este avión tipo 767 despegó del aeropuerto internacional de Puerto Rico en San Juan de Puerto Rico, rumbo a Miami, y precisamente intentando aterrizar en la pista número 30 del aeropuerto internacional, esta pista de 2.851 metros, hasta casi 3 kilómetros, no llega a frenar a tiempo. Se sale la pista, atraviesa el pasto de protección, cruza la calle y acaba, irónicamente, Juan Pablo, en el estacionamiento de la bodega de Amazon, donde precisamente estos paquetes iban a llegar. Digo la ironía porque este aeropuerto tiene 7 pistas operacionales. Esta pista 30 por lo generalmente no se usa, no es corta, es reglamentariamente, digamos, para aviones de este tipo de carga, o sea. Obviamente aquí un problema está con los frenos, o los pilotos no tuvieron la pericia para medir el peso y la carga que llevaban para poder frenar el avión a tiempo, no se sabe, pero sí las víctimas ahorita están indicando que son 10. No se sabe si estas víctimas son adentro del avión o fuera de esta aeronave. Obviamente es una historia de desarrollo que vamos a estar siguiendo el pendiente para ver qué es lo que sucede.
0: Es decir, de 5 subió a 10 la cifra de personas fallecidas.
2: 5 heridos. Me estaba refiriendo a víctimas, y discúlpame por favor, no fue muy claro. 5 víctimas, ya sean 5 muertos y 5 heridos.
0: De acuerdo, 5 muertos, 5 heridos. Se despistó este avión y, como bien narra Francisco, paradójicamente terminó en el estacionamiento de la misma marca de Amazon. 5 muertos son los que se reportan, 5 heridos, y la información sigue en desarrollo. Gracias, Francisco Villalobos, seguimos atentos. Ahí tiene usted las imágenes, mire, a quien nos ve en Telefórmula y nos sigue en las plataformas. Gracias, Francisco.
2: Fuerte abrazo, seguimos al pendiente.
0: En más del mundo, los enviados de Donald Trump, Steve Witkoff y Jared Kushner, yerno del presidente, se reunieron este domingo en Kiev con Volodymyr Zelensky para intentar reactivar las negociaciones de paz. Horas antes habían hablado con Vladimir Putin en Moscú. Zelensky dijo que está dispuesto al diálogo, pero pidió garantías de seguridad para su país. Por la visita, Rusia y Ucrania acordaron suspender hasta el lunes los ataques contra ambas capitales. El presidente de la FIFA, Gianni Infantino, buscará reelegirse en 2027. Un portavoz de la FIFA confirmó que Infantino sigue en la carrera pese a los

0: listas todas las frecuencias de Grupo Fórmula. Y en asuntos más amables, Javier Rivera y un avance en los deportes.
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2: Juan Pablo, muy buenas tardes a ti, a toda la gente que nos ve y nos escucha por los diferentes espacios de Grupo Fórmula. Tenemos mucho que platicar en este domingo de información deportiva, medio tiempo en el Estadio Azteca, y de momento Cruz Azul y Santos Laguna empatan sin goles. Con este partido se cierra de momento la fecha número 7 de la apertura 2026, porque cuatro partidos fueron pospuestos debido a la League's Cup, que también se disputa ya su gran final el día de hoy. En el duelo por el tercer lugar, León le pegó 1-0 a las Águilas del América. La Fiera se queda con el tercer puesto y con el último boleto para la CONCACAF Liga de Campeones del próximo año, así que la Fiera estará asistiendo a este torneo internacional. Serán 9 equipos mexicanos, una cifra récord la que asista a este torneo continental de la zona. Y también estaremos hablando sin duda de la Fórmula 1. Sergio Checo Pérez, mal y de malas, no está teniendo su mejor temporada. Esta vez sí finalizó la carrera, sin embargo lo hizo en el penúltimo lugar. Y creo que son buenas noticias si revisamos todo lo que ha sucedido en esta temporada para Sergio Checo Pérez, que muchas veces podríamos considerar ya un milagro que finalice una carrera. No está haciendo para nada un buen debut de Cadillac como nueva escudería de la Fórmula 1. Sus monoplazas están teniendo demasiadas fallas y Sergio Checo Pérez es quien está pagando todos estos errores.
0: Bueno, pues ya no es el mismo y popular Checo de antes.
2: No, ya no es el mismo, pero creo que el apoyo va a seguirlo teniendo en el Gran Premio de México. Ya se nos viene próximamente en el mes de octubre.
0: ¿Por qué? Porque quién sabe hasta cuándo hay otro Checo Pérez.
2: Exactamente.
0: Javi, gracias.
2: En unos minutos nos escuchamos.
0: Hablamos en un ratito, es Javier Rivera y un avance en los deportes. Gracias por estar con nosotros en esta tarde de domingo. Voy a la pausa y regresamos con toda la información.

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3: Son las 6 de la tarde con 15 minutos. 6 de la tarde con 15 minutos. Ayer, al inicio de este espacio, ayer al inicio del noticiero, cuestionaba y preguntaba: ¿cuándo podemos decir que la estrategia de seguridad está funcionando? Si vemos crímenes de horror como el de Jonathan Meléndez y su familia, si vemos un Sinaloa que por más militares, elementos federales que llegan, siguen pasando cosas todos los días, siguen muriendo inocentes, ¿cómo entender que hay una estrategia exitosa sin tener que cuestionarnos al mismo tiempo por qué siguen ocurriendo este tipo de crímenes? Y no se trata de desestimar las cifras del gobierno, las cifras ahí están. Los datos son duros y exactos, menos homicidios, sí. Menos delitos cometidos de alto impacto, sí, pero el horror, los crímenes de magnitud, desgarradores, cada vez más sádicos, siguen ocurriendo, pues, en los estados y en las ciudades. Y hablando especialmente de Sinaloa, hay muchos elementos militares de la Secretaría de Seguridad Federal reforzando los operativos en tierra, pero siguen pasando cosas que no deberían de pasar, como el asesinato a balazos de un menor de un año en Culiacán. José Luis Echeagaray, tú nos amplías. José Luis, buena tarde.
4: ¿Qué tal, Juan Pablo? Te saludo con gusto. En efecto, una situación muy complicada de seguridad todavía en Sinaloa, Juan Pablo. Un bebé de un año y cuatro meses y un hombre joven murieron, mientras que otras dos personas resultaron heridas de gravedad tras este ataque armado registrado la noche de ayer en el fraccionamiento Prados del Sur de Culiacán. Los hechos: alrededor de las 8:30 de la noche, estaban en una esquina una familia, unos dentro de un vehículo, otros afuera, cuando llegó un grupo armado, Juan Pablo, con armas largas, atacaron a esta familia que se encontraba en el punto. En el sitio quedó un hombre sin vida de 25 a 30 años de edad y también un menor llamado Juan, que fue trasladado de urgencia a un hospital de Culiacán, pero falleció cuando recibía maniobras de reanimación cardiopulmonar. Uno de los heridos fue identificado como Raúl Alberto, de 20 años de edad, según versiones. También falleció en el hospital. No es el primer menor, Juan Pablo, que fallece en medio de todo este proceso de violencia tan fuerte que vive Sinaloa. Fue un fin de semana particularmente violento en la ciudad de Culiacán y también episodios de violencia en la ciudad de Mazatlán, Juan Pablo. Se reporta el viernes una señora en la colonia de Lázaro Cárdenas, al sur de Mazatlán, estaba despachando en su frutería cuando llegó un grupo armado y también le quitó la vida persiguiendo a cuatro jóvenes. La violencia no para en Sinaloa, Juan Pablo. En lo que va del mes, en los primeros cinco días del mes, se reportan 30 asesinatos en el estado de Sinaloa, Juan Pablo.
3: Primeros seis días del mes, 30 asesinatos. Y antes pasaba que los grupos criminales respetaban mujeres y niños. Y si traías bronca con alguien y tomabas la fatídica, condenable decisión de ir a matarlo, pues cuidabas que no estuviera con su familia. Ahora llegan y abren fuego así, sin saber contra quién. Insisto, cualquier crimen es condenable, pero antes, si tenías bronca y decidías ir a atacar, pues te fijabas que no estuviera un menor ahí enseguida. Ahora llegan, jalan el gatillo sin saber, y ahí están las consecuencias: un menor de un año, cuatro meses muerto a balazos en Culiacán. José Luis Echeagaray, gracias.
4: Atentos, Juan Pablo.
3: Es José Luis Echeagaray, corresponsal del Grupo Fórmula en Sinaloa. Y de Sinaloa a Guerrero, la Secretaría de la Defensa Nacional confirmó este domingo el asesinato de un elemento de la Guardia Nacional. David Galván, tú tienes la información, David.
5: ¿Qué tal, Juan Pablo? Continúan los ataques contra los elementos de las fuerzas federales que han ido a reforzar precisamente por la situación de violencia que se vive en algunas regiones del país. Específicamente la Secretaría de la Defensa Nacional pues habló de este asesinato de un integrante de la Guardia Nacional que fue localizado muerto sobre la carretera libre Acapulco-Chilpancingo en inmediaciones del municipio guerrerense Juan Escudero, junto con otras tres personas. Se detalló que la gente se encontraba disfrutando de sus vacaciones en el estado del cual es originario, ahí en Guerrero, y luego de subir un video a sus redes sociales donde hablaba de las acciones implementadas por el Gabinete de Seguridad en la región, fue hallado sin vida en la localidad de Plan de Lima. Ante estos acontecimientos, la defensa indicó que el reforzamiento inicial de las Fuerzas Armadas después de este suceso es un despliegue interinstitucional en la región con 284 efectivos, dos aeronaves y 36 vehículos, subrayando que en los próximos días se mantiene programado el arribo de mayor presencia de las Fuerzas Armadas, la cual no se retirará, manifestó, hasta detener y llevar a los responsables ante la justicia. Y es que esto habla de lo que está pasando, Juan Pablo, en el estado de Guerrero, debido pues a la presencia de las Fuerzas Armadas, que ha derivado en una serie de detenciones. La última que reportó el Ejército y la Guardia Nacional en Guerrero, 16 integrantes de los Ardillos, ubicados en la localidad de Xaltianguis, tras el asesinato de este elemento de la Guardia Nacional. La Fiscalía Federal del Estado indicó que entre los detenidos se encuentra un operador financiero del grupo delictivo, que es el presunto responsable del asesinato de cuatro hombres que fueron hallados el sábado 4 de agosto en Tierra Colorada. La defensa aseguró que en este reforzamiento se tuvo los elementos efectivos que te mencionaba y que en los próximos días, bueno, pues tendrá que haber mayor presencia, aparte del despliegue que ya se había dado por elementos de la Secretaría de la Defensa Nacional. Así que, bueno, tuvimos el conocimiento de otros dos elementos del Gabinete de Seguridad que fueron asesinados en Veracruz. Ahora este se confirma la muerte de este elemento de la Guardia Nacional y siguen los ataques, pero la seguridad se mantiene y se despliega las fuerzas federales para pues mantener este estado de derecho y pues cuidar las calles en funciones de seguridad pública, Juan Pablo.
3: Y la propia captura de el apodado Amarillo, líder criminal vinculado a los rusos que operan en Acapulco y en otras zonas de Guerrero, los rusos, grupo aliado, y así lo han denunciado algunos de los Ardillos, que a su vez son contrarios de los Tlacos, todos estos grupos que están buscando combatir el Ejército y la Guardia Nacional, y que en este combate pasan cosas como esta, el asesinato de un elemento de la Guardia Nacional. Gracias, David Galván, buena tarde.
5: Seguimos al pendiente, un gusto saludarte, Juan Pablo, buena tarde.
3: Buena tarde. Bueno, vamos a otro tema, que vale lo mismo, pues la violencia y los crímenes sádicos e indescriptibles de los últimos días, el caso de Jonathan Meléndez y su familia asesinados, todos en Atizapán, en el Estado de México, a manos de Diego Sebastián en complicidad con su chofer Gerardo. Pues este caso, esta historia, ayer en pleno desarrollo de este noticiero, se daba la audiencia que concluyó poco antes de la madrugada.

0: iniciativa seguirán en el penal de Barrientos en Tlanepantla, Estado de México, y será el próximo miércoles cuando la jueza determine si los vincula o no a proceso, que claramente hay todos los elementos, 60 elementos de prueba, al menos presentados por la Fiscalía, para vincularlos por de 3 años, Sofía y Aleida Romero, trabajadora del hogar. Hoy en la Ciudad de México hubo pues una manifestación de fanáticos, de seguidores de la banda Camilo VII, de donde Jonathan Meléndez era tecladista y además también una de las voces. Juan Antonio Jiménez estuvo ahí, Juan Antonio.
1: Gracias, Juan Pablo. Decenas de seguidores del grupo Camilo VII se reunieron en el Ángel de la Independencia para recordar a Jonathan Meléndez, tecladista y uno de los fundadores de dicha agrupación musical, quien fue asesinado junto con su familia el miércoles pasado en Atizapán de Zaragoza. Con porras, canciones y oraciones, los cerca de 50 seguidores del Jonas le dieron un último adiós de esta singular manera. En la base de la columna del Ángel se instaló un altar donde había fotos, ropa y flores blancas para recordar al tecladista y arreglista de este grupo. Uno de las fans que llegó fue Marco, quien traía varios boletos de conciertos de Camilo VII a los que había asistido y señaló.
2: Pues es algo triste no venir de esta manera, porque pues creo que todos estábamos acostumbrados a verlo energético, ¿no?, tocando en los conciertos. Y pues ahorita estarle dando quizá un último adiós, ¿no?, en estos momentos, los fans que lo queríamos. Pues más que nada es algo que nos nace del alma, porque era alguien que admirábamos, ¿no? Y pues verlo que partió de una manera tan cruel, creo, fue algo muy triste.
1: Otro de los asistentes fue Shakti, quien dijo que le tomó por sorpresa la muerte del Jonas.
3: Claro, me pegó como si fuera mi propia familia, un amigo muy cercano.
1: Y bueno, pues ahora venir aquí al Ángel de la Independencia es una forma como para agradecerle, para despedirse.
3: Para despedirnos, para honrar su memoria, sobre todo la música, que es nuestra identidad, como lo mencionó.
1: Cabe destacar que habrá una segunda manifestación para recordar a Jonathan Meléndez y será el próximo 27 de septiembre a las 11 horas en las inmediaciones del Palacio de Bellas Artes, por lo que piden llevar velas y fotografías. La selección de esta fecha no es casualidad, ya que hace alusión a un tema de este grupo llamado Te Veo el 27. Las imágenes fueron de Luis Fernando Ramos. Juan Pablo, es el reporte que te tengo.
0: Gracias, Juan Antonio. Son las 6:26. Hay alerta naranja por precipitaciones en Iztacalco, Iztapalapa, Venustiano Carranza. Todo esto en la Ciudad de México. Le reitero, Iztacalco, Iztapalapa, Venustiano Carranza, en estas alcaldías, alerta amarilla. Y en el resto de la Ciudad de México, en el resto de las demarcaciones hay, perdón, en las mencionadas hay alerta naranja y en el resto de la Ciudad de México hay alerta amarilla, es decir, hay alerta esta tarde de domingo por precipitaciones en toda, pero absolutamente toda la Ciudad de México. Tome sus precauciones a usted que nos escucha en la capital. Pausa.
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5: Hay momentos en los que tu bebé simplemente quiere estar contigo, sentir tu calor y escuchar tu corazón. Y está bien, un rebozo puede ayudarte a llevarlo cerquita mientras tú tienes un poquito más de libertad para moverte y hacer tus actividades. Además, el rebozo forma parte de nuestras tradiciones y de esa manera tan nuestra de cuidar y abrazar a nuestros bebés. El contacto cercano puede ayudar a que se sienta tranquilo, acompañado y seguro. Eso sí, siempre debemos aprender a colocarlo correctamente, cuidando que su carita quede libre y pueda respirar sin dificultad. Porque cargar a tu bebé no solo es llevarlo contigo, también es regalarle cercanía, confianza y amor. A veces, lo único que necesita es sentir que mamá está ahí. 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
11: Son las 6 de la tarde con 30 minutos, 6 con 30, tiempo del centro de la República. Sigue este fin de semana la gira de la presidenta Sheinbaum en varias entidades de la República presentando su segundo informe de gobierno. Desde el jueves arrancó una larga gira por varios estados de la República. Este domingo tocó, primero, entiendo, fue Saltillo, Coahuila, y posteriormente Monterrey, Nuevo León. Vamos justo con Israel Aldave, quien tiene la ampliación y la crónica. Israel, buena tarde.
12: Hola, ¿qué tal, Juan Pablo? Gracias. La presidenta de la República, Claudia Sheinbaum, concluyó su gira de este fin de semana, la primera luego de la presentación de su segundo informe de gobierno aquí en Saltillo, en el estado de Coahuila. Muy cerca ya de los Estados Unidos, la titular del Ejecutivo refrendó su compromiso con la defensa de la soberanía nacional, principalmente en este mes patrio.
13: El pueblo de México luchó mucho por su independencia, por la soberanía, por la justicia social, por la libertad y por la democracia. Esos son nuestros principios. Es el principio por el cual ha luchado siempre nuestro pueblo. Así que en el mes de la patria siempre vamos a decir: México es un país libre, independiente y soberano, y eso nos une a todas y a todos los mexicanos.
12: Antes Juan Pablo estuvo en la ciudad de Monterrey, en el vecino estado de Nuevo León. Aquí la titular del Ejecutivo dejó muy en claro que con los Estados Unidos hay coordinación, pero nunca subordinación.
13: Es muy importante recordar
14: que ha habido momentos muy especiales en la relación entre México y Estados Unidos, con Benito Juárez y Lincoln, por ejemplo, o con Roosevelt y el general Lázaro Cárdenas, y también en el primer periodo del presidente Trump hubo una muy buena relación con el presidente Andrés Manuel López Obrador. Y es a lo que aspiramos, a una buena relación con nuestro vecino del norte. Eso sí, cooperación siempre, subordinación nunca. Esa es la esencia de las y los mexicanos. Y lo recordamos siempre, pero particularmente ahora, que es el mes de la patria.
12: Comentarte, Juan Pablo, que al igual como ocurriera ayer sábado en Tlajomulco de Zúñiga, en el estado de Jalisco, el gobernador emecista de la entidad, Pablo Lemus, no acudió a este evento que encabezó la titular del Ejecutivo. Lo mismo ocurrió justamente en la llamada Sultana del Norte, en donde el también emecista Samuel García evitó la rechifla que dijo le esperaban a sus opositores. También vale la pena señalar a Juan Pablo que aquí en Coahuila el gobernador Manolo Jiménez pues fue rechiflado de igual manera por los asistentes a este evento multitudinario, en donde de acuerdo a los organizadores fueron más de 15,000 personas las que acudieron a escuchar a la presidenta Claudia Sheinbaum Pardo. Por el momento, el reporte con las imágenes de Cristian Ramírez.
11: Gracias Israel Aldave. Pues así como Manolo Jiménez en Coahuila recibió la rechifla, pues ha ocurrido en otras entidades del país donde ha estado la presidenta desde el jueves. Estuvo en Zacatecas, San Luis Potosí y Aguascalientes el viernes. En San Luis Potosí y Aguascalientes, Ricardo Gallardo y Tere Jiménez, gobernadores de cada una de esas entidades, fueron abuchados por un público que evidentemente ingresa con acceso controlado, es decir, no entra cualquier persona a este meeting. Y en Colima, ayer la gira fue en Colima, Jalisco y Nayarit. En Colima, la protesta fue de productores de sal, de salineros, a los que la presidenta acusó de ser infiltrados del PREAN. Escuche lo que ocurrió, insisto, en Aguascalientes, en San Luis Potosí y posteriormente en Colima.
15: Aguascalientes la recibe con respeto.
16: José Ricardo Gallardo Cardona.
14: Son muy irrespetuosos. Así es el PRIAN, seguro pertenecen al PRIAN, aquí de infiltrados.
11: Roy Campos, presidente de Consulta Mitofsky. Roy, ¿qué está pasando en este recorrido de la presidenta? Y nos queda claro, el tema no es la presidenta, son los gobernadores.
17: Sí, sí y no. A ver, cada caso se puede ver distinto. Cada caso puedes decir, a ver, en Colima fueron productores de sal y algunos ecologistas que se quejaban de la ampliación del puerto de Manzanillo. En Jalisco, que si la violencia. O sea, cada caso puede ser, pero todo hay que verlo en un contexto. Después de ver cómo trataron a Tere Jiménez y a Ricardo Gallardo, que es de la 4T, por cierto, Ricardo Gallardo, y aún así le fue como le fue, se entiende por qué no fueron Pablo Lemus y Samuel García. O sea, se entiende. Se entiende por qué Maru Campos prefirió no ir a Palacio Nacional. Son fiestas particulares que organiza Morena para la presidenta. O sea, es ambientes controlados, hechos para la presidenta, e invitan a los que vayan a aplaudir, no a los que vayan a cuestionar, a interpelar. Es fiesta de Morena. En ese sentido, ir Tere Jiménez, en justo en un proceso electoral que inicia el próximo jueves, el jueves es el inicio del proceso, pues es claro que el nivel de polarización que hay, el nivel de las campañas electorales, pues no es de su gusto, y así lo trataron. Todos, el problema es el efecto demostración. Si así le fue en este lugar, van a intentar hacer en otros lugares igual abucheos. Yo, por ejemplo, cuando vaya a Chihuahua, van a aceptar que Maru Campos vaya seguramente. Maru Campos no va a ver el evento. No. En Querétaro a lo mejor sí, porque Mauricio Curi se lleva, pero yo le recomendaría que mejor no se parara. ¿Para qué? Y esto justo no tiene que ver con niveles de popularidad. Lo que le hayan dicho en Colima a Claudia Sheinbaum o en Jalisco a Claudia Sheinbaum no significa que es menos popular. Es lo popular que es. o lo que le hayan dicho a Ricardo Gallardo o a Terry Jiménez no los hace menos popular, sino simplemente muestra la polarización que existe en los grupos. Los de Morena no quieren a estos y los de estos no quieren a los de Morena. Es polarización.
11: Sí, y particularmente la gira de la presidenta pues inició en estados que son de oposición, Nuevo León, Jalisco, Aguascalientes, Coahuila.
17: Y Coahuila. Cuatro. Oye, y empezó en Zacatecas, y en Zacatecas el que dio la nota fue David Monreal, ¿no? Porque Claudio Sheinbaum lo felicitó cuando acababa de pasar lo de Ojo Caliente. Y entonces ahí se llevó notas malas, no abucheos,
11: sí.
17: Notas.
11: No, y aparte David Monreal dijo, yo creo que el ideal es cerrar el año con 99 crímenes, pues mejor con 97, ¿no? O con 94.
17: No, cuando la presidenta luce que tenemos ya 45, 46, 40, te dice, no, ideal es 99 en Zacatecas. No, dio la nota, pero no hubo abucheos. No, los abucheos es a Tere Jiménez en Aguascalientes, siendo un estado muy panista. O sea, sin embargo, es un evento muy morenista. O sea, el abucheo no representa al estado, representa la polarización dentro del estado.
11: Claro, y ahí es, evidentemente son eventos controlados, se entiende y se comprende cuando se abuchea a un gobernador de oposición, como ocurrió también hoy con Manolo Jiménez en Coahuila, pero lo de Gallardo, pues es una coalición, pero por lo visto en San Luis Potosí este es un mensaje, porque hacia 2027 pareciera que la coalición pues va a tronar.
17: Pertenece al Partido Verde que va en la coalición, pero no han ido en alianza ni en el 21, ni en el 24 y no van a ir en el 27. O sea, ahí van separados, ahí va a haber pelea electoral entre Morena y Verde. Fue en 21, fue en 24 y va a ser en el 27.
11: Estoy platicando con Rey Campos. Rey, por último, quisiera comentar contigo una imagen que apenas veía en redes sociales, que la publicó la gobernadora de Sinaloa, Graciela Domínguez, donde aparece todo el gabinete estatal, que algunos son heredados de Rochamoya, otros son heredados de Geraldine. ¿Por qué? Porque en este periodo de ausencia de Rubén Rocha hubo cambios en el gabinete, hubo quienes salieron huyendo, hubo quienes fueron cambiados, en fin. Y sale Graciela al frente y dice, quinto informe de gobierno, Graciela Domínguez Nava, gobernadora del estado de Sinaloa, tiene 13 días al frente. Yo no sé, digo, esta es una foto institucional en el marco de la entrega del informe de gobierno. Yo no sé si sea prudente una foto así del gabinete entero sonriendo, como si hubiesen sido cinco años entre miel y hojuelas, Roy.
17: O 5 años de ella, ¿no? Además, si es todo el gabinete heredado y todavía no hay gente de ella, quiere decir que no ha hecho cambios. Ojo, por instrucciones parece que se va a quedar hasta octubre del año que entra. O sea, habría que poner gente de ella. ¿Quién sabe cuántos de ellos se van a ir de candidatos a diputados locales, diputados federales? Pero por lo pronto, el ciudadano opositor a Morena ve eso y dice, no ha cambiado nada.
11: ¿Sí?
17: O sea, por más que pase, no cambia nada. Y pues la sociedad civil a ver cómo reacciona, y hay que recordar que hay elecciones.
11: Y en esa foto aparecen algunos que si les escarban, ¡uy!, lo que les pueden encontrar, no voy a decir nombres. Y por otro lado, nada más como pie de nota, entre ellos, entre quienes conforman este gabinete, pues está Rodolfo Monreal Ávila. ¿Le suena el apellido? Sí, es hermano de Ricardo, de David, de Saúl. Él es coordinador general de Desarrollo Tecnológico y Proyectos Especiales del Gobierno de Sinaloa. Los Monreal por todos lados, son 14 hermanos, Roy.
17: Por todos lados, hay uno en Aguascalientes, hay otro
11: en el Estado de México también, creo.
17: Estado de México, sí. Son muchos hermanos Monreal.
11: Roy Campos, un gusto, gracias.
17: Al contrario.
11: Vamos a la pausa. Gracias por estar con nosotros en esta tarde de domingo. Así pues, la cosa política en los mítines de la presidenta, donde han estado gobernadores de oposición, Clara La Rechifla, y en San Luis Potosí, donde es del Partido Verde, también hubo rechifla para Gallardo. Pausa.
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23: Durante su visita en Monterrey, Nuevo León, para rendir su segundo informe de gobierno, la presidenta Claudia Sheinbaum aseguró que su intención es tener una buena relación con los Estados Unidos, con quien reiteró que habrá coordinación, pero no subordinación. La fiscal de la Ciudad de México, Berta Alcalde Luján, confirmó que fue localizada con vida la estudiante de doctorado en el Centro de Investigaciones y Estudios Superiores en Antropología Social de México, Jenny Calindi Bolívar, de origen ecuatoriano, en inmediaciones de Huipulco, Tlalpan. Autoridades de Guanajuato informaron que José Luis N., docente de una secundaria en el municipio de Acámbaro, fue detenido en Morelia, Michoacán, por presuntamente cometer abuso sexual de manera reiterada en contra de un alumno menor de edad. Informó Itzel Vanegas. 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
1: 15 minutos, serán las 7 de la tarde, tiempo del centro de la República. Hace algunos días se confirmó un brote de salmonela en el Hospital General de México, en el Hospital Dr. Eduardo Lisiaga, el hospital, y así lo tienen etiquetado, el hospital más grande de Latinoamérica, un brote de salmonela entre médicos, especialmente entre médicos residentes. El viernes platiqué con una médico residente, quien nos comentó que, a diferencia de la cifra que reporta el gobierno de 135 médicos con síntomas de salmonela, son 198, y de esos 198, 76 están hospitalizados. Pero de toda esta cantidad que le estoy diciendo, solo 5 han recibido una prueba, y tienen una prueba positiva a salmonelosis, a salmonela. ¿Por qué? Porque no hay pruebas de coprocultivo para confirmar la infección. También acusó escasez de paracetamol, butiliocina, antibióticos como azitromicina. También dijo y nos contó y señaló irregularidades en la higiene y en el manejo de los alimentos. Por esa razón, por esta última, por la probable irregularidad en la higiene y en el manejo de los alimentos, la Secretaría Anticorrupción ha abierto una investigación por el brote de salmonela en el Hospital General de México. Están investigando qué fue lo que lo provocó, y además están investigando el actuar de la persona moral que presta el servicio subrogado del comedor. En el marco, pues, de esta investigación que abre la Secretaría de Anticorrupción y Buen Gobierno, hace unos momentos la médico residente que nos regaló su testimonio el pasado viernes nos ha compartido, y esta es información de última hora, que habrá un paro de labores en el Hospital General de México, Dr. Eduardo Lisiaga, mañana lunes 7 de septiembre a las 7 horas. El punto de reunión es el Asta Bandera. Utilizarán vestimenta color negro. Dicen es una movilización pacífica y organizada, garantizando la atención de urgencias, pacientes críticos y servicios indispensables. Nuestra salud también importa, dicen. ¿Qué es lo que ocurre? Los médicos infectados están siendo tratados por los médicos sanos. Y en este círculo vicioso donde acusan falta de medicamento, falta de insumos, pues están infectando y van cayendo uno tras otro con síntomas de salmonela. Habrá pues paro de labores de médicos residentes del Hospital General de México en la Ciudad de México, el Hospital Dr. Eduardo Lisiaga, mañana a partir de las 7 de la mañana. Dice, ¿por qué nos organizamos? Piden alimentación segura, infraestructura digna, insumos suficientes, vigilancia adecuada, menos burocracia y salud pública fortalecida. Mañana pararán los residentes del Hospital General de México Dr. Eduardo Lisiaga. Son las 6:48. En otros temas, el martes el Poder Ejecutivo, el Gobierno Federal, entregará al Congreso el paquete económico 2027, donde dirá cuánto espera recaudar, pero también cuánto propone gastar y en qué. Y le agradezco esta tarde que esté con nosotros vía telefónica a Mariana Campos, directora general de México Evalúa, para hablar de este paquete económico. Mariana, gracias por tu tiempo. Buena tarde.
2: ¿Qué tal? Buena tarde, Pablo. Me da mucho gusto saludarte a ti y a tu audiencia.
1: ¿Qué análisis ha hecho México Evalúa sobre las políticas públicas o las áreas de atención que urgen y que deberían ser tomadas en cuenta en este paquete económico, Mariana?
2: Bueno, Pablo, definitivamente en los últimos años el gasto público se ha vuelto muy rígido. Eso significa que una porción muy relevante se está destinando al pago del costo financiero, es decir, los intereses de la deuda, así como el pago de pensiones. Y lamentablemente, se ha mantenido bastante estancado el gasto en educación, en salud, en infraestructura, así como en Estado de Derecho, ¿no? Que son, digamos, rubros de gasto muy relevantes para los ciudadanos y para los servicios públicos. Entonces, lamentablemente no creo que haya mucho cambio en este paquete, porque pues el déficit público ha estado elevado en los últimos años y el gobierno pues está llamado a controlar el déficit público porque de otra manera le pueden bajar su calificación de la deuda. Y eso haría que se elevara el costo de los intereses de la deuda también si le bajan su calificación y eso nos generaría además una afectación a todos los mexicanos, por lo cual yo creo que va a ser un paquete otra vez limitado para poder ampliar el presupuesto de los servicios públicos y bueno, lo que es, refiere por ejemplo a salud, ¿no? Ahorita platicabas de todas las limitaciones que hay lamentablemente en este servicio.
1: Ahora, Mariana, dice el oficialismo, no habrá nuevos impuestos, pero por otro lado hay quien propone dentro de Morena, dentro de la propia bancada, un incremento al IEPS en productos con exceso de sodio y bebidas alcohólicas, por ejemplo. De ser así, ¿hay un golpe al bolsillo de los mexicanos?
2: Bueno, yo creo que habrá que esperar al martes a ver realmente qué se incluye en las modificaciones con el objeto de tener más ingresos públicos, especialmente del lado tributario.
1: Sí.
2: Yo creo que la verdad van a tener que sí incluir algunos cambios. No sabemos obviamente en este momento cuáles van a ser, pero dada la situación de que le ha costado al gobierno disminuir el déficit, es decir, la diferencia entre los ingresos y gastos, yo creo que van a tener que tomar medidas tanto del lado del gasto como del lado del ingreso. Entonces, sí es posible que puedan venir cambios.
1: Sí.
2: No sabemos a qué, ¿no? Veo difícil que vengan ya más cambios a las bebidas, ¿no? Porque como sabes, ha sido ya el año pasado unas reformas al respecto. Entonces yo me imagino que sería difícil que se repitieran cambios en impuestos para bebidas, ¿no?
1: Sí.
2: Pero bueno, no lo podemos garantizar. En ese sentido, pues sí, claramente si llegara a pasar eso, pues sí podría afectar a los consumidores de esos productos.
1: Sí. Estoy platicando con Mariana Campos, directora general de México Evalúa, y lo decía el propio Ricardo Monreal, aceptaba que hay un problema en el ingreso contra el egreso, es decir, lo que entra a las arcas del gobierno no se compara con lo que se gasta.
2: Así es, y esa brecha pues fue creciendo ya desde hace algunos años, sobre todo en la pospandemia empezó a crecer esa brecha, y hasta que pues la tienen que reducir, porque si no, sí habría el riesgo de que se disminuya la calificación de la deuda del gobierno por parte de las agencias calificadoras, y eso lo que haría es incrementar la tasa de interés, no solo al gobierno, a todos los mexicanos. Ahí podríamos eventualmente enfrentar también mayores tasas en los créditos que obtenemos como personas o como empresas, y no es nada deseable, ¿no? Entonces sí es importante que pues el gobierno tome medidas. Ojalá que también esto incluyera hacer un muy buen uso de los recursos públicos, porque de pronto sí vemos también que el gobierno gasta recursos en empresas del Estado que hay que estar subsidiando, ¿no?
1: Sí, Pemex es un dolor de cabeza.
2: Exactamente, y la verdad es que el gobierno pues ha dejado de exportar barriles de petróleo porque tiene este modelo de, le llaman de autosuficiencia energética, en donde se han perdido ingresos por parte de la exportación, que no necesariamente se han compensado con los ingresos por refinación, y entonces ahí hay un escenario en donde si eso cambiara, pues podrían tener ingresos en el corto plazo, ¿no? Mucho más deseable que hacer una reforma o reformas fiscales, en mi opinión. Sobre todo ahorita que la economía ha estado débil, que empieza a generarse empleo informal, pues sería importante tomar las mejores decisiones para evitar que crezca la informalidad, por ejemplo.
1: Ahora, por último, Mariana, nos quedan un par de minutitos. El gobierno argumenta que la economía está estable, y entre los argumentos que pone el gobierno sobre la mesa es el dólar versus el peso mexicano, es decir, el que el dólar esté a 16.89, entiendo, al último corte, en pesos mexicanos. ¿Qué opinas?
2: Bueno, a ver, el dólar no refleja el precio del dólar no necesariamente refleja las condiciones de la economía mexicana. De hecho, un dólar barato muchas veces puede depender de la propia debilidad del dólar, ¿no? Más allá de lo que sucede en México, es decir, situaciones y circunstancias ajenas a nosotros, pero además no necesariamente es favorable para toda la economía mexicana, porque los exportadores, ¿verdad?, reciben básicamente pocos pesos por las ventas que hacen en el exterior. Entonces, los importadores pues se van a poner felices de que los insumos les van a salir más baratos, pero los exportadores se ponen, por decirlo así, tristes porque reciben menos pesos por los productos que venden en el exterior, ¿no? Entonces, no necesariamente refleja un éxito. Y lo otro que te diría yo es que una cosa es que la economía esté estable, que qué bueno que está estable, pero estar estable no significa estar en buena forma, ¿no? O estar en la mejor forma o en la forma que podríamos estar. Entonces, ¿sí? Una economía estable no necesariamente es una economía exitosa, no es necesariamente una economía que esté dando los empleos de calidad. Claro. Y entonces, pues yo más bien lo que diría es, sí estamos estables, pero generando empleos informales, por ejemplo, sí, ¿no? En lugar de empleos formales. Lo que más está generando ahorita son empleos informales más que formales. Y eso pues no es una buena noticia. La inversión sigue muy débil y el crecimiento económico pues sigue debajo de lo que deberíamos tener, ¿no?
1: Mariana Campos, gracias. Mariana Campos, directora general de México Evalúa. Gracias por tu tiempo y tus comentarios.
2: ¿De qué, Pablo? Muy buenas noches. Hasta luego.
1: Gracias. Son las 6:56. Ya sabe usted que a esta hora de la tarde, los domingos, nos vamos del 103.3. Me quedo con usted hasta las 8 de la noche por el 104.1 de FM en el centro del país y otras tantas estaciones en México y en Estados Unidos. A usted que nos ve en Telefórmula, migre en este momento a YouTube, Grupo Fórmula o a cualquiera de nuestras plataformas, porque nos seguimos con imagen también hasta las 8 ahí en las redes. Soy Juan Pablo Pérez Díaz. Pausa.

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4: La cobaya o cuyo. La cobaya, conocida popularmente en diversos países como cuyo o conejillo de indias, es un roedor herbívoro, nativo de la región andina que destaca por su temperamento noble, pacífico y asustadizo. Son mascotas excepcionales para los hogares debido a que rara vez muerden y se comunican de una manera sumamente tierna mediante una variedad de sonidos agudos y chirridos con los que expresan entusiasmo o solicitan su comida favorita. Su dieta es estrictamente herbívora y requieren de un aporte indispensable de vitamina C a través de pimientos y verduras frescas, ya que su organismo no la produce por sí mismo. Al ser animales gregarios, disfrutan enormemente de la compañía de otras cobayas y del contacto suave con los humanos, convirtiéndose rápidamente en animales muy apegados, mansos y reconfortantes para compartir la rutina diaria en casa.
3: Explorando la naturaleza.
5: Playa de las Catedrales, España. Ubicada en la costa de Galicia, el verdadero nombre de este monumento natural es Playa de las Aguas Santas. Su fama global proviene de las impresionantes formaciones rocosas esculpidas por el mar Cantábrico a lo largo de los siglos. Durante la marea baja, los visitantes pueden caminar bajo monumentales arcos de piedra y explorar cuevas marinas que recuerdan a la arquitectura gótica de una catedral. Es un paisaje dinámico y exótico que cambia por completo en cuestión de horas según suba el mar.
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8: Y así iniciamos esta segunda hora de información a través de la frecuencia modulada del 104.1 de FM 1500 de AM en el centro de la República Mexicana y otras tantas estaciones alrededor del país y por supuesto en Estados Unidos. Un saludo especial a usted, paisana, paisano, que nos sigue en esta tarde. Y por supuesto a quienes han migrado desde Telefórmula a las plataformas de Grupo Fórmula, especialmente a usted, a quien nos sigue en YouTube y quien participa en esta tarde de domingo en el chat. Gracias por estar con nosotros. Yo soy Juan Pablo Pérez Díaz, de aquí a las 8 de la noche y pasaditas las 7 de la tarde de este domingo, 6 de septiembre de 2026. Esto es algo de lo más importante ocurrido en las últimas horas. La Secretaría Anticorrupción abrió una investigación por el brote de salmonela en el Hospital General de México. Buscan determinar responsabilidades de funcionarios y de la empresa que opera el comedor. En entrevista para Grupo Fórmula, un médico residente nos reveló que ya suman 198 médicos con síntomas, cifra que contrasta con los 135 que reportan autoridades, 76 de ellos ya hospitalizados. Denuncian los médicos residentes que por falta de insumos solo se han realizado 5 coprocultivos para confirmar la infección. También acusan escasez de paracetamol, butilioxina y antibióticos como azitromicina, además irregularidades en la higiene y el manejo de los alimentos. Mañana lunes, mañana a las 7 de la mañana habrá un paro de residentes en el hospital Dr. Eduardo Lisiaga, el hospital general en la Ciudad de México. Ojo, un paro donde no afectarán, claro, la atención de pacientes críticos, servicios indispensables y servicios de urgencias. Este domingo la Iglesia en México pidió regular el uso de celulares y tabletas en las escuelas, pero advirtió que prohibirlos no basta. Llamaron a los padres a poner límites y a dar el ejemplo. Dicen que de poco sirve que los niños dejen el teléfono en clase si en su casa todos siguen pegados a una pantalla. También la Iglesia pidió a los adultos soltar el celular para escuchar a sus hijos. Tragedia en Temascalcingo, Estado de México. Al menos 10 personas murieron y más de 60 resultaron heridas tras una explosión de pirotecnia anoche durante los festejos de Nuestra Señora de la Luz en Santa María Canchezá. Esto según el gobierno estatal. Los explosivos estaban almacenados en una bodega dentro de la parroquia y el estallido derrumbó parte del templo. Ayer le conté del incendio en la zona industrial de Tlanepantla, en el Estado de México. Hoy le actualizo. Miguel Hernández López, elemento de Protección Civil y bomberos del municipio, murió mientras atendía la emergencia. 3 personas resultaron con quemaduras en el 80% del cuerpo y fueron trasladadas al hospital de Lomas Verdes. En Nayarit, un autobús y un tráiler chocaron. 4 personas murieron tras este impacto carretero que dejó, pues, 4 personas fallecidas. Las 4 personas ya fueron identificadas y también se reportan al menos una decena de lesionados. Ocurrió ayer por la noche cuando un autobús llevaba presuntamente asistentes al evento de la presidenta Sheinbaum en Tepic cuando chocó contra un tráiler. Así lo confirmó el coordinador de la Comisión Nacional de Emergencias ahí en Nayarit. Hay una decena de heridos, insisto, 4 muertos. Los heridos fueron llevados a hospitales en Acaponeta, Rosa Morada y Santiago Ixcuintla. Todo esto en Nayarit. En Sinaloa siguen matando inocentes. Un bebé de apenas 1 año y 4 meses murió tras quedar en medio de un ataque armado en una vivienda del fraccionamiento Prados del Sur. Varias personas estaban arreglando un vehículo cuando comenzaron los disparos. Al pequeño lo llevaron a una urgencia, de urgencia después a un hospital, pero no sobrevivió. Otra persona murió en el lugar y 2 más quedaron heridas. Entre ellas uno de los presuntos agresores, quien falleció más tarde en el hospital. La Secretaría de Seguridad Federal informó que encontraron 3 narcolaboratorios en Guerrero. David Galván, tú nos cuentas. David, buena tarde.
9: ¿Qué tal, Juan Pablo? Buenas tardes. Y a partir de trabajos de investigación provista por la información del Centro Nacional de Inteligencia y acciones coordinadas en campo de los elementos del Gabinete de Seguridad Nacional, fue que elementos de la Defensa Nacional localizaron en Guerrero estos 3 laboratorios clandestinos o narcolaboratorios para la elaboración de metanfetamina en distintos puntos de la zona serrana de Guerrero. Entre lo asegurado por elementos del Ejército y la Guardia Nacional, se reportaron más de 7.8 toneladas y aproximadamente 25.800 litros de sustancias y precursores químicos para producir drogas de estas llamadas drogas sintéticas. Las acciones operativas efectuadas por la Secretaría de la Defensa, la Guardia Nacional y la Secretaría de Seguridad y Protección Ciudadana permitieron en primera instancia ubicar en el municipio guerrerense de Cirándaro 127 tambos con capacidad de 200 litros, 26 tinas, 2 de ellas con 1.000 kilogramos de material blanco, 45 tanques de gas, 6 reactores, quemadores, una mezcladora industrial y diversas sustancias químicas. También se aseguraron aproximadamente 2 toneladas 400 con 400 kilogramos de una sustancia química y 663 kilos de cloruro de amonio y 3.750 kilos de sosa cáustica como parte de los precursores químicos para elaborar este tipo de estupefacientes. Otra acción en el mismo municipio permitió incautar de igual forma contenedores, tambos de más de 200 litros, garrafas en áreas anexas con recipientes y condensadores. Y en la misma entidad, pero en la localidad de Cuautla, el personal de seguridad federal aseguró tambos, bidones, garrafas y miles de litros también de precursores químicos, por lo cual, bueno, pues se da un fuerte golpe en contra de los narcolaboratorios en esa entidad. Es la información que tenemos para el auditorio, Juan Pablo.
8: David, buena tarde.
9: Excelente tarde.
8: Después de más de 8 horas de audiencia y con 60 datos de prueba presentados por la Fiscalía, Una jueza dictó prisión preventiva contra Diego Sebastián y su chofer Gerardo por su responsabilidad en el asesinato de Jonathan Melén, de su esposa embarazada, su hija y una trabajadora del hogar. Entre los elementos expuestos hay testimonios, videos de seguridad, peritajes y objetos asegurados en dos cateos. Ambos permanecerán en Barrientos, acusados de homicidio calificado, interrupción del embarazo y crueldad animal por el asesinato de la mascota de la familia, y será el miércoles cuando se defina si son vinculados a proceso. El fenómeno del Niño ya viene y podría ser el más intenso de los últimos años. Lisbeth Hernández.
10: El fenómeno del Niño intensificará sus efectos durante los próximos meses en nuestro país. Así lo dieron a conocer investigadores del Instituto de Ciencias de la Atmósfera y Cambio Climático de la Universidad Nacional Autónoma de México. Los expertos explican que incluso podría considerarse como el más intenso desde 1950. Y aunque sus efectos variarán dependiendo de la región, incluirán aumento en la probabilidad de huracanes de categoría mayor, ondas de calor y sequía, incendios y mala calidad del aire, así como invierno con temperaturas más bajas del promedio. Los especialistas de la UNAM recomendaron la creación de albergues ahora también para la temporada de calor, además de que insistieron en que seguirán el monitoreo de este fenómeno para prevenir cualquier eventualidad. Para Grupo Fórmula, Lisbeth Hernández.
8: Y el calor ha dejado más de un centenar de muertos en el país. Andrea Meraz.
11: Entre marzo y agosto, 121 personas murieron por las condiciones climáticas de calor y más de 2.000 se han visto afectadas. El norte y el sur del país registraron temperaturas entre los 40 y 45 grados. En esos territorios también están la mayor parte de las defunciones y de los casos. Del total de muertes, en el norte se ubican 88. Las entidades afectadas, Baja California, Sonora, Nuevo León, Chihuahua y Tamaulipas. En el sur, 25 defunciones. El principal motivo de las muertes son por golpes de calor con 116, deshidratación suman 5. El número de personas afectadas a nivel nacional son 2.140, de acuerdo con el último corte de la Secretaría de Salud. Por golpe de calor, 1.166, 901 con deshidratación y 73 con quemaduras. Para Grupo Fórmula, Andrea Meraz.
8: ¿Y qué nos espera con el clima en esta semana que está por iniciar? Raquel Flores, tú nos cuentas.
12: ¿Cómo estás, Juan Pablo? Buenas tardes. Hoy las lluvias fuertes que se están registrando en la Ciudad de México

0: Coyoacán, Cuauhtémoc, Cuajimalpa, también en Gustavo Amadero, en la Magdalena Contreras, Miguel Hidalgo, Milpa Alta, Tláhuac, Tlalpan y Xochimilco, prácticamente en toda la Ciudad de México. Aquí en estas demarcaciones llueve entre 15 y 29 milímetros y también con la posibilidad de granizo. Las autoridades están pidiendo, Juan Pablo, precauciones ante los posibles encharcamientos e inundaciones, evitar transitar por zonas anegadas y conducir con precaución para evitar corrientes de agua que puedan arrastrar árboles, ramas y otros objetos. Así las cosas, Juan Pablo, a tomar precauciones. Llueve desde las 5 de la tarde en la Ciudad de México y se prolongará hasta las 10 de la noche, de acuerdo con las autoridades de la Secretaría de Gestión Integral de Riesgos y Protección Civil, Juan Pablo. Esta es la información.
1: Gracias, Raquel. Buena tarde.
0: Muy buena tarde.
1: Son las 7:11, voy a la pausa. Al regreso platicaré con Hilda Lara. Hilda Lara es hermana de Ulises Lara, ¿se acordará usted de Ulises Lara? Ex fiscal especial en la FGR, fiscal encargado del despacho de la Fiscalía Capitalina en su momento, vocero antes de la Fiscalía de la Ciudad de México. Su hermana lo acusa de usar sus influencias para fabricar una acusación de despojo contra ella y su esposo y quitarles una propiedad. La historia al regreso.

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5: Caminando por México.
6: Bernal, Querétaro. Este pintoresco y tranquilo pueblo colonial está custodiado por la Peña de Bernal, el tercer monolito de piedra más grande del planeta Tierra. Sus calles coloridas invitan a caminar con calma, disfrutar de sus famosas gorditas de maíz quebrado y adquirir hermosas artesanías de lana. Es un destino cargado de energía positiva, misticismo, buen vino y paisajes desérticos espectaculares.
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6: Una fiesta comunitaria y popular. Con el paso de las décadas, la conmemoración trascendió los actos de gobierno para convertirse en un festejo popular. Las plazas públicas de todo el país se llenaron de música, pirotecnia y comida tradicional para celebrar la identidad mexicana.
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8: El desfile militar tradicional. El desfile del 16 de septiembre se realiza ininterrumpidamente desde hace décadas. En él participan miles de elementos de las Fuerzas Armadas, mostrando su disciplina y equipamiento ante el público en un evento que cierra formalmente las celebraciones patrias.
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1: Son las 7:15. Hilda Lara, hermana de Ulises Lara, quien fuera fiscal especial en la Fiscalía General de la República, quien fuera encargado del despacho de la Fiscalía de la Ciudad de México, antes vocero de la misma, ha acusado a su hermano Ulises de utilizar sus influencias en el gobierno capitalino para fabricar una acusación de despojo contra ella y su esposo y quitarles una propiedad. Platiqué con Hilda Lara. Hilda, buenas noches.
2: ¿Qué tal? Muy buenas noches.
1: ¿Qué pasó con esa casa? ¿Cuál fue la disputa, pues? ¿Esa casa era propiedad de su padre?
2: Sí, de hace muchos años construyen mi papá esa casa, y después, con el tiempo, ya muchos años después, se da este acuerdo y de hecho usamos el crédito de Infonavit de mi esposo para poder hacer la compraventa de manera legal, de manera normal, y tenemos escrituras y pues legalmente, como nos explica el abogado siempre, pues legalmente se había entonces del Infonavit todavía, porque la seguimos pagando, todo en orden, con todo lo que es necesario, con escrituras. Y eso fue en 2013. Mi papá, estuvimos juntos, ¿no? Vivíamos juntos, obviamente con mi papá, mi mamá, y después de mucho tiempo, pues deciden que junto nosotros vemos como esta parte de la influencia del señor Ulises hacia mi papá, pues hace que hagan estas denuncias y sean denuncias falsas, ¿no? El hecho de denunciarnos de manera penal por un despojo agraviado hacia mi papá, pues es totalmente fuera de...
1: ¿Quién es Carlos Lara?
2: Mi papá.
1: Carlos Lara es su padre. Y de pronto, así, 8 años después de haber adquirido esta vivienda, le llega a usted un requerimiento, un documento donde la denuncian de haberse apropiado de ella ilegalmente, ¿es así?
2: Así es, y de hecho, pues como despojo agravado, sí, y inventando pues muchas, sí, situaciones.
1: Es decir, jamás su padre la denunció a usted cuando usted le compró la vivienda a su padre, y usted acusa pues que la denuncia que su padre hizo contra usted por este inmueble habría sido bajo la presión de Ulises Lara.
2: Efectivamente. Así es, porque de hecho mi papá no reconoce que él haya hecho esta denuncia.
1: Y en 2021 Ulises ya ocupaba un puesto importante en el gobierno de la Ciudad de México.
2: Así es, como vocero. Y bueno, desde un inicio, en cuanto nosotros necesitamos como acusados saber de qué se nos acusa y con tiempo y forma, y de repente nada más decirnos que de la noche a la mañana es el último llamado para presentarnos, dijimos, ¿de dónde, cómo? ¿No? O sea, es bastante fuerte porque es mucha presión, uh-huh, escuchar de todos lados que pues estamos acusados de algo que es, y no saber realmente de qué era, simplemente pues hasta el momento que nos llaman y que no sabemos qué es, ya tenemos que presentarnos con abogados penalistas de la noche a la mañana.
1: Usted ha hablado con Ulises intentando preguntarle qué pasó, qué ocurrió.
2: Alguna vez lo intentamos, de hecho nuestro abogado así lo pedimos, se hizo y no lo aceptó. Lo intentamos, sí, claro, sí, no se entiende este proceder y pues sí, es lamentable pues que esta influencia o lo que queramos verlo como este poder que se puede tener dentro de una institución que debe estar al servicio de, ¿no?, los ciudadanos para ejercer el debido derecho de proceso y demás, pues no existió en ese momento.
1: ¿Alguna vez o en algún momento usted ha sido presionado de alguna forma por Ulises?
2: No, nunca de él directamente, no, pero claro que las audiencias fueron momentos muy difíciles porque, el vivirlas ahí frente a un juez y decirnos cosas tan fuertes como vincularnos a proceso en donde no hay las bases para hacerlo y sin escuchar y sin entender lo que nosotros llevamos, pues claro que es muy fuerte, ¿no? Y decirnos, no sé, en mi caso y de cualquier mi esposo, solicitando 20 años de prisión o no sé qué cantidad de dinero, de verdad es duro escuchar o que simplemente en un en una audiencia, y todas son públicas las audiencias, públicas son públicas.
1: Estas audiencias que usted ha llevado han sido en tribunales de la Ciudad de México.
2: Así es.
1: Tribunales locales, es decir, no es un tribunal federal, sino un tribunal local.
2: Así es. Y bueno, ¿cómo podemos ir ganando hasta ahorita pues varios de nuestros recursos? Pues porque ya no están en lo local, ¿no? Ya están en lo federal, y ahorita es también en donde esperamos también respuestas.
1: ¿En qué fase jurídica está este caso en este momento, Hilda?
2: Así como tecnicismos, no es complejo explicarles, simplemente pues es de esta parte en donde la sala penal, en donde esperamos que nos den una resolución con el recurso que ellos ingresan. Es lo que estamos esperando, porque lo demás pues se ha dado a nuestro favor, ¿no? Hasta pues sí, y justamente que se pues pisaron nuestros derechos, ¿no? Pasaron por encima de y todos salieron irregular hasta que estuvo en una sala federal. Después de, ya usted sabe, pues todos los recursos que hay que ingresar.
1: Ahora, Hilda, ¿está usted entonces pues segura de que hay un conflicto de interés en este caso, y que su hermano está influyendo directa o indirectamente sobre su padre a partir del poder que tiene o que tuvo?
2: Sí, yo mucho tiempo, y estuvimos siempre con este análisis, obviamente en un órgano interno de control, en donde pues no, las investigaciones no avanzan porque está, pues bueno, puede haber razones, imagino yo. Para mí sí era entender que este es un conflicto de interés, y obviamente tampoco aparece el nombre de él en ningún lado. Claro. No, todo es a partir, digo, por ejemplo, mi papá siempre tuvo asesores de la propia fiscalía, sí, hasta la fecha, en el ámbito penal, nunca tuvo en particular, ¿no? Entonces sí ha sido un proceso irregular, complejo, ¿no? Desgastante, y pues ver cómo funciona todo un sistema, todo un aparato, cuando hay pues este poder, ¿no? Y por medio, claro que es muy difícil y muy complejo.
1: ¿Cómo funciona para usted este aparato judicial, Hilda? En su experiencia, cuéntenos, ¿cómo fue?
2: De manera negativa vemos como el Ministerio Público, jueces, pues no hay como lógica en lo que escuchamos y lo que vemos, y aun cuando nuestros abogados dan explicaciones, las cosas suceden totalmente contrarias, no hay justificación, y tan solo, por ejemplo, para el aseguramiento del inmueble fue de forma totalmente irregular, decimos, pues no, hasta ilegal.
1: ¿Usted tuvo en algún momento de su vida alguna relación cercana con Ulises? Son medios hermanos, entiendo.
2: Así es, sí, lo tuvimos y tuvimos mucho tiempo. La verdad es que nunca de ninguna manera de forma negativa, por eso la extrañeza, la conmoción, porque no, nunca fue de manera negativa.
1: Sí.
2: Al contrario, ¿no? Usted creo que era una relación amable, más porque nos unía esta relación con un vínculo con nuestro padre.
1: Claro.
2: Pero bueno, no nos sabemos cómo funciona cada mente, cada situación, y desgraciadamente pues así nos tocó este proceso pues tan injusto.
1: Oiga, ¿y usted sabe por qué renunció Ulises?
2: Ni idea, no sabemos, no.
1: A estas declaraciones ha dado respuesta Ulises Lara en una carta publicada en sus plataformas que leo textual. Diversos medios han difundido información relacionada con una controversia de carácter familiar. Lamento que este asunto haya trascendido al espacio público, y por respeto a las personas involucradas evitaré exponer aspectos de su vida privada o alimentar una confrontación. Debido a que algunas publicaciones han vinculado esta situación con mi desempeño como servidor público, considero lo que sea, etcétera, etcétera, dice, no realicé gestiones ni intervino en actuación institucional alguna relacionada con este conflicto, tampoco he obtenido ni he buscado obtener algún beneficio personal o patrimonial. Los señalamientos sobre una supuesta intervención de mi parte fueron revisados por el área de asuntos internos de la Fiscalía de Justicia de la Ciudad de México, sí, la que él dirigía, o de la que él fue vocero por mucho tiempo, que dice Ulises Lara, determinó concluir y archivar el expediente ante la falta de elementos suficientes. Dice Ulises en esta carta, asimismo, respecto a las resoluciones emitidas por autoridades competentes, ninguna de ellas me atribuye una actuación irregular, pues no, porque él era el fiscal. Respeto la libertad de expresión y el ejercicio periodístico, dice Ulises, Las controversias se dirimen ante las instituciones y las instancias judiciales correspondientes, mientras que a los medios les corresponde informar con rigor y contexto. Pues sí, su hermana nos dio el contexto, usted no nos ha tomado el teléfono. Dice esta carta, solicito que esta posición sea incorporada en las publicaciones relacionadas con mi persona, tal y como se está haciendo en este momento. Es la réplica de Ulises Lara a través de esta carta que tiene como destinatario a la opinión pública, firmada hace un par de días, el 4 de septiembre de este año, dando respuesta a las acusaciones de su hermana Hilda, quien la acusa de usar sus influencias para fabricar una acusación en su contra. Incluso dice Hilda que la denunció a nombre de su padre cuando su padre ni siquiera estaba enterado, para intentar quitarle una propiedad que ella le sigue pagando al Infonavit. Voy a ir a la pausa. Pérez Díaz MX, Pérez Díaz MX, la conversación en las plataformas. Gracias por estar con nosotros en esta ya tarde noche del domingo.

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7: 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Aporta una excelente cantidad de proteína vegetal y fibra para tu día.
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9: El corazón de una ballena azul es tan enorme que un ser humano podría nadar fácilmente por sus arterias principales.
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11: Los ojos de las avestruces son más grandes que sus propios cerebros, lo que les da una visión muy aguda.
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13: El grito de Dolores. El origen de las fiestas patrias se remonta a la madrugada del 16 de septiembre de 1810. El cura Miguel Hidalgo llamó al pueblo de Dolores a levantarse en armas contra el dominio español, iniciando la independencia de México.
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0: las 7:31 ve usted y escucha un poco del Principito. Seguramente usted recuerda esta historia, la historia del Principito, un niño que deja su pequeño planeta en busca de nuevas aventuras, y en este trayecto va conociendo pues a una serie de cómplices que le van ayudando a entender y a valorar a quienes queremos y a mirar mucho más allá de las apariencias. Probablemente usted ha leído esta obra clásica. Pues resulta que ahora el Principito está y ha llegado al teatro en la Ciudad de México, y están con nosotros esta tarde en el estudio de Grupo Fórmula Daniel Aguilar, actor y protagonista. Él es el Principito. Daniel, ¿cómo estás? Bienvenido.
1: Hola, ¿qué tal? Muchas gracias por la bienvenida. Pues la verdad es que estoy muy emocionado por este proyecto, porque es un... ¿Sí? Es un personaje que siempre me ha encantado desde chiquito, que lo leo, es mi libro favorito, El Principito, y la verdad es que es mágico que ahora lo pueda interpretar en escena.
0: Y también está con nosotros esta tarde Ameyali Rodríguez. Ella interpreta la Rosa, que es la gran amiga del Principito.
2: Sí, claro que
0: ¿Cómo
2: sí.
0: ¿Cómo estás?
2: Muy bien, gracias. Igual emocionada por este proyecto. Es un libro que me encanta. Entonces, ahora que esté en el teatro, es una muy buena oportunidad para que lo vayan a disfrutar.
0: Y está con nosotros también esta tarde Enrique Mesa. Él es el aviador. Él interpreta al aviador, pero además es el coordinador de la vocería y del elenco de esta puesta en escena. Enrique, bienvenido.
3: Muchas gracias. Buenas noches. Pues nada, un proyecto muy especial para nosotros.
0: Sí.
3: Un proyecto que es para toda la familia, que vamos a llevar a cabo con una profesión y un entusiasmo maravilloso. Estamos muy emocionados de este proyecto.
0: A ver, cuéntenos, los domingos a las 12 en la Ciudad de México, Enrique, ya están en cartelera. ¿Cuándo inician? Platícanos los detalles.
3: Empezamos el próximo domingo 13 de septiembre a las 12 del día en Foro Ical. Los boletos tienen un costo de 200 pesos y entran niños gratis a partir de 0 hasta los 13 años.
0: Ok.
3: Dos niños por adulto.
0: Muy bien, entonces a partir del próximo domingo están, Daniel, en estos momentos me imagino afinando los últimos detalles.
1: Así es, ya estamos más que preparados, estamos muy nerviosos, sí, pero estamos muy, muy, muy encantados de este proyecto, porque es magia de verdad. Los que nos acompañen, y esperemos que sean muchos, de verdad van a ver todo de una forma muy diferente, es muy lindo.
0: ¿Cómo son los últimos días antes de ¿Eso es estreno?
2: Sí.
0: De duro estreno, Ameyali. Sí. ¿Cómo son los días previos? Una semana, exactamente.
2: Sí, estamos a una semana. Estamos ahora sí que muy emocionados, muy animados, y estamos ahora sí que afinando las últimas cositas. Hoy pasamos la obra muchas veces, entonces estamos ensayando muchísimo.
0: ¿Y la pasan con vestuario?
2: Sí, hoy la pasamos con vestuario, justo para acostumbrarnos a estar
0: así. Claro, y sobre
2: así.
0: Todo tú que traes a la Rosa en tu cabeza. Usted que está en radio, únase a la transmisión en YouTube Grupo Fórmula, porque vienen los tres caracterizados, cada uno de su personaje. Enrique, una obra incluso, de pronto es hasta meme, El Principito en la primaria. O sea, en la primaria te echas El Principito sí o sí. Es un libro corto, recomendado para niños, y ahora han decidido llevar este proyecto a teatro.
3: Sí, así es, decidimos llevar este proyecto a teatro porque se nos hace un libro y una obra que deja un mensaje claro. Es una obra tanto para niños, jóvenes, adolescentes, adultos, y cada quien le encuentra un mensaje a la obra. Sí. Cada quien le encuentra un mensaje diferente, tanto a alguien adulto como a un pequeño. Y realmente estamos muy emocionados de poder transmitir eso que nosotros sentimos arriba.
0: Y con un elenco muy joven, por supuesto.
2: Sí.
0: Claro. Sí está, le digo, Daniel Aguilar, ese es el Principito. ¿Cuántos años tienes, Daniel?
1: 14, señor.
0: 14 años, y estás estudiando secundaria.
1: Preparatoria.
0: Preparatoria, ya en preparatoria. ¿Y tienes cuánto tiempo actuando?
1: Tengo 9 años de experiencia.
0: Desde pequeñísimo.
1: Desde chiquitito, es correcto. Desde chiquito elegí esta profesión, esta carrera, y la verdad es que no me ha dejado más que experiencia, magia y mucha, mucha felicidad en mi vida.
0: Se nota que Daniel tiene mucha experiencia en oratoria, en dicción, en expresión, lo que deja finalmente el teatro, y quieres dedicarte profesionalmente a esto, claro, sí. Ya lo estás haciendo y me imagino que seguirás por ese camino.
1: Sí, así es, señor.
0: Y, Y en tu caso, Ameyali, también muy joven, ¿qué edad tienes?
2: Sí, tengo 21 años.
0: Ok, ¿y estudias profesionalmente teatro?
2: No, acabo de egresar de comunicación y periodismo.
0: Ah, perfecto, muy bien.
2: Sí, pero me encanta esta profesión y tengo un diplomado, tengo 5 años de experiencia en esto, pero pues me encanta estar aquí, me encanta sentir los personajes, interpretarlos, y obviamente mis compañeros sé que también piensan lo mismo.
0: Claro, ahora Enrique, ¿cuál es la intención de La Cueva Producciones de llevar a teatro un espectáculo como este? Y por supuesto, que es para toda la familia. Los niños, me imagino que les llama la atención ver la caracterización del Principito, de la Rosa, del propio Aviador, y es atractivo para toda la familia.
3: Sí, así es. La intención de La Cueva Producciones es dejar una enseñanza. Es dejar una enseñanza tanto en niños como en adultos y en parte de toda la familia. El Principito te deja un mensaje, la Rosa te deja un mensaje, el Aviador te deja un mensaje, cada personaje, incluyendo al Zorro, también te deja un mensaje, y cada quien toma un pequeño fragmento del libro, que es un clásico y que prácticamente todos hemos leído. Ese es el propósito de La Cueva Producciones.
0: Dices, Daniel, que tu libro favorito es el del Principito. ¿Cuando lo leías te imaginabas o soñabas con ser el Principito en algún momento?
1: Sí, la verdad es que a mí desde chiquito me encantaba el personaje en específico del Principito. Era el mejor personaje de todo lo literario que yo había conocido hasta ese entonces. Y para mí el leer el libro, la verdad, cada vez que lo leía era una experiencia y un aprendizaje nuevo, porque conforme van avanzando los días, los minutos, los meses, las semanas, la verdad es que lo vas viendo con otros ojos, con nuevas experiencias, con más conocimiento. Entonces la verdad es que cada vez que lo lees, que puedes llegar a ver la obra, es un aprendizaje más.
0: Y el Principito tiene dos cómplices, la Rosa en el asteroide es el cómplice, la cómplice del Principito.
2: Sí, totalmente, ahora sí que soy su Rosa caprichosa. Pero sí, ahora sí que mi personaje deja más la enseñanza como de esto de que el amor se construye. Entonces, esa lección creo que para niños, para niñas, para adolescentes, para adultos, en general es muy valiosa. Una relación se construye y a base del respeto, a base del amor, a base de admiración y la amistad también. Como justo el Principito construye la amistad con el Zorro, y eso igual lo van a ver muchísimo en la obra.
0: Y aterriza el Principito en tierra y el Aviador se convierte prácticamente en su guía.
3: Sí, así es. Prácticamente para mí el Principito es el que salva al Aviador de que quede en el desierto.
0: Sí.
3: El Principito se convierte en ese sostén que hace que el Aviador pueda seguir adelante para arreglar su avión y poder regresar a casa. Y le deja, igual el Principito le deja una enseñanza muy valiosa al Aviador, que es el tema de la amistad. Que la amistad tiene muchas formas y que no es solamente pues dinero o cosas de ese estilo.
0: Enrique Mesa representa a El Aviador, a Ameyali Rodríguez a la Rosa, Dani Aguilar el Principito y Joselito González es el Zorro. ¿Qué opinas, Enrique? Eres todavía muy joven, pero ¿qué opinas de trabajar con mucho más jóvenes talentos, chavos, que pues ni siquiera van empezando porque tienen ya años en el teatro, pero siguen siendo muy, muy jóvenes?
3: Sí, claro. Bueno, digo, ellos claramente son jóvenes, están más chicos que yo. Sí. Yo soy el más grande del elenco, tengo 31.
0: Se me hace algo... Eso pensé que eres muy joven todavía.
3: Se me hace algo muy padre, la verdad se me hace algo muy padre porque cada uno aprende de uno de nosotros. Tanto Dani puede aprender de ella, puede aprender de mí. Yo aprendo de Dani, de Ameyali, de Joselito. Y realmente cada quien tiene su esencia y algo que enseñarnos.
0: Sí. Dani, por favor, invita a quienes nos escuchan y nos ven a que el próximo domingo se lancen a ver a El Principito y que de una vez vayan comprando sus boletos.
1: Bueno, pues nada, quisiera invitarlos, niños, adultos, adolescentes, de verdad, dense una oportunidad, háganse un favor y vengan a vivir esta experiencia tan mágica en el Foro Ical. Está a 3 calles del Metro Viaducto, entonces aquí los esperamos. 12 de la tarde, mediodía, Los boletos, la verdad es que desconozco mucho.
0: A ver, Enrique, ¿dónde los encontramos?
3: Bueno, los boletos los pueden encontrar en el Instagram de Foro Ical.
0: Ok.
3: Así, @ForoIcal. Ahí mandan un mensaje directo y ahí les contestan y les dan información de los boletos. Bien. Como dice Dani, 200 pesos el boleto y se aceptan dos niños por adulto.
0: Niños hasta entre 0 y 13 años. Enrique Mesa, un gusto. Felicidades.
3: Muchas gracias.
0: Ameyali, gracias.
2: Muchas gracias.
0: Dani, un gusto.
1: Un gustazo.
0: Vamos a la pausa, no se vaya.

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1: Las tres garantías. La primera bandera nacional oficial, la del Ejército Trigarante de 1821, tenía sus franjas de forma diagonal. Sus colores representaban las tres garantías. El blanco simbolizaba la religión, el verde la independencia y el rojo la unión nacional.
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1: Las campanas de todo el país. Durante la noche del 15 de septiembre, el grito no solo se da en Palacio Nacional. Los presidentes municipales y gobernadores de los 32 estados replican simultáneamente la ceremonia desde sus sedes de gobierno ante plazas totalmente llenas.
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1: Toronto, Canadá. Toronto es ampliamente reconocida por la Organización de las Naciones Unidas como la ciudad más multicultural del planeta, un verdadero ejemplo de inclusión social. Más de la mitad de sus habitantes nacieron fuera de las fronteras de Canadá, aportando una riqueza lingüística y cultural que se celebra activamente en cada rincón urbano. La metrópolis está perfectamente organizada en barrios étnicos vibrantes, como Greektown, Little India y Chinatown, donde la diversidad se saborea en sus calles. Custodiada por la famosa Torre CN, Toronto es el motor económico, financiero y mediático del país, además de ser un centro cultural de primer nivel gracias a sus festivales de cine y arte internacionales. Su ambiente pacífico, seguro y tolerante demuestran al mundo que la diversidad es la mayor fortaleza para el desarrollo.
2: En actividad del Mundial Femenil Sub-20, Italia venció 2-1 a Estados Unidos, Ecuador goleó 3-0 a Ghana, Francia y Corea del Sur igualaron 1-1, mientras que Japón se impuso a Nueva Zelanda 2-1. Para mañana, Corea del Norte jugará ante Portugal, Costa Rica ante Colombia, Nueva Caledonia contra China, mientras que España se medirá a Nigeria. El piloto mexicano Patricio Howard culminó la temporada 2026 de la IndyCar en la cuarta posición general, luego de terminar en el undécimo lugar en la carrera final celebrada en el Autódromo de Laguna Seca, California. Carlos Alcaraz superó con autoridad su primera gran prueba en el US Open 2026 al derrotar al estadounidense Tommy Paul por 6-4, 6-3 y 6-4, resultado que le permitió instalarse en los cuartos de final. Para más detalles, consulta radioformula.mx, informó Alfredo González.
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3: 15 y de las 8, Javier Rivera y los deportes. Javi, ¿cómo estás?
4: Juan Pablo, muy buenas noches, un placer estar un domingo más contigo aquí compartiendo la información deportiva para cerrar bien informado sin duda el domingo y arrancar bien la semana. Pues arrancamos con la jornada 7 de la Liga MX hace unos minutos. Cruz Azul de último momento vence a Santos Laguna. El único gol del partido lo hace José Paradela al minuto 89. Con esta victoria, Cruz Azul liga ya su segundo triunfo consecutivo después de haber perdido 3 partidos de manera consecutiva. No vivió un buen momento el equipo de Joel Wiki, sin embargo esta victoria es un gran respiro para la máquina celeste de Cruz Azul y se mete a la parte alta de la tabla. Del otro lado está Santos Laguna, un equipo muy triste que apenas llega un punto en este torneo. De 7 partidos ha perdido 6 y el único punto fue en un empate como local la jornada pasada ante Tigres. Vamos a ver qué sucede con este equipo de Santos, ojalá pueda recuperar el rumbo al que por unos años nos estuvo acostumbrado sin duda alguna. Revisamos otros resultados de esta jornada número 7. El pasado viernes Pachuca como visitante le pegó al equipo más triste de este torneo, los Bravos de Juárez. 7 partidos y 7 derrotas para el equipo fronterizo. Pachuca le pega como visitante 2-0. Por su parte, ayer Necaxa y Tigres empatan a un gol, mientras que Atlas y Atlante también hacen lo propio, empataron a un gol. En el caso de Tigres, señalar que están en el lugar número 15 de la tabla general, un lugar al que no están acostumbrados sin duda en los últimos torneos, y ya se ve muy complicado que se puedan meter a la fiesta grande del fútbol mexicano. Recordar que en este torneo solo son 8 los que avanzan a la siguiente fase de la Liga MX, y otro equipo que anda muy bien es Chivas, le pega 3-0 como visitante a San Luis. Vamos a escuchar las reacciones del técnico rojiblanco Gabriel Milito, quien sin duda alaba la actuación de su equipo.
5: Hoy creo que hicimos un partido muy bueno, jugamos con intensidad muy alta, pudimos marcar dos goles en los primeros 10 minutos, que eso por supuesto para el desarrollo posterior del partido va a ayudar mucho, la contundencia es vital para cualquier partido, y lo hicieron muy agradable, los chicos lo hicieron muy bien, tanto en lo ofensivo como en lo defensivo, hubo mucha concentración, mucho deseo por ganar y muchas ganas de hacer las cosas bien.
4: Hay las palabras de Gabriel Milito, señalar que fueron solo 5 partidos los que se disputaron en esta jornada número 7, 4 fueron pospuestos. Revisamos cuáles fueron los partidos que se reprogramaron. Fue el Pumas ante León, que se estará jugando el próximo 10 de septiembre. Por su parte, el duelo entre Puebla y Toluca se jugará el 15 de septiembre. América contra Xolos el 28 de octubre y Querétaro ante Rayados de Monterrey el 14 de noviembre. Esto sucede debido a la actividad de la Leagues Cup que finalizó el día de hoy, ya que equipos como León, Toluca, América y Rayados de Monterrey tuvieron actividad en este torneo. Primero aparecieron León y América en el duelo por el tercer lugar. León sin duda estaba obligado a ganar si quería meterse a la siguiente edición de la CONCACAF Liga de Campeones. Por su parte, América quería levantar este tercer lugar de la mano de Guillermo Almada. Sin embargo, fue la Fiera quien se lleva este partido. El único gol fue obra de Diver Cambindo al minuto 80, y con esto América sin duda cierra esta semana con este fracaso. Así lo considera Guillermo Almada, quien asegura fue el peor partido de lo que se han jugado bajo el mando del uruguayo.
6: O sea, los merecimientos, no me gustó el equipo hoy, que lo hicimos el peor partido de que estamos nosotros en el club, sin intensidad, quizás por el clima, lento, anunciado. Creo que fue de los dos equipos y creo que ninguna derrota es llega en el momento justo, pero le diría que reflexionemos, como le dije un poco a los futbolistas, nos queda mucho camino por delante, que teníamos que haber tenido otra hambre en la búsqueda del triunfo permanentemente.
4: Ahí las palabras de Guillermo Almada. Reiteramos, con esta victoria León se mete a la siguiente edición de la CONCACAF Liga de Campeones, donde también estará el equipo de América, estarán equipos como Pumas, también Rayados de Monterrey y Toluca. Son 9 en total, nunca había habido una cifra tan alta de equipos mexicanos en la CONCACAF Liga de Campeones. Y en estos momentos, en la gran final de la Leagues Cup, al minuto 15, Toluca le está pegando 1-0 a Rayados de Monterrey. El gol fue obra de Alexis Vega apenas a los 4 minutos. En caso de mantenerse este marcador, el turco Mohamed estaría levantando ya su 6º título desde que llegara al Club Rojo hace un par de temporadas. Pasamos al tema del fútbol internacional, porque hoy en la Premier League sin duda se vivió uno de los grandes partidos de esta temporada. Chelsea y Arsenal, en uno de los tantos derbis de la ciudad de Londres, este en específico del norte de Londres, se disputó esta mañana y Arsenal dio la vuelta al gol tempranero por parte de los Blues de Morgan Rogers, que había adelantado al cuadro del Chelsea. Sin embargo, Kai Havertz, con pasado blue, y Martin Odegaard le dieron la vuelta a este partido para ganarlo 2-1, y así el Arsenal se mantiene en la parte alta de la tabla con 3 victorias en misma cantidad de partidos, igualando lo que está haciendo el Manchester City con esta misma cantidad de 9 puntos, y la sorpresa del torneo en la Premier League, que es el Hull City, que acaba de ascender esta temporada. Uno recibe gol y también se mantiene con 9 puntos en este arranque de torneo. Mientras tanto, en la Liga Española, el Barcelona de visita mantiene el gran nivel que lo hemos visto en los últimos meses y vence 5-0 al Valencia como visitante. Lamine Yamal al 6 y al 84 marcó su doblete. Fermín López al 22, Rafinha al 50 y Pedri al 79 sentenció la goleada para los culés, que se mantienen como líderes ya en solitario. Después de la derrota del Real Madrid el pasado viernes ante Real Betis, los culés son líderes de momento en la Liga Española. En otros temas, en la Fórmula 1, mal y de malas la temporada para Sergio Checo Pérez. El mexicano afortunadamente pudo terminar la carrera, algo que no nos tiene acostumbrados sin duda en esta temporada. Sin embargo, lo hace en el penúltimo lugar, en el lugar número 18, seguido de su coequipero en Cadillac, Valtteri Bottas, quien finaliza en el lugar 19. Así que muy triste sin duda esta temporada de la Fórmula 1 para Sergio Checo Pérez. Kimi Antonelli de Mercedes y George Russell hicieron el 1-2 para la escudería alemana. Por su parte, Verstappen de Red Bull finalizó en el tercer puesto de este Gran Premio de Italia. La tabla de pilotos la lidera Antonelli con 267 unidades, George Russell con 201 y Hamilton con 191 puntos, mientras que la tabla de constructores la lidera Mercedes con 468 puntos, Ferrari tiene 346 y McLaren con 287. La próxima semana, el 13 de septiembre, se estará disputando el Gran Premio de España. Ya en México están calentando motores porque el domingo 1 de noviembre se estará disputando el Gran Premio de nuestro país, en lo que sin duda será un gran fin de semana. Y a pesar de la mala temporada que está teniendo Sergio Checo Pérez, no tengo duda que el pueblo mexicano estará apoyando al piloto azteca. Y pasamos al tema del US Open. Carlos Alcaraz vence en 3 sets a Tommy Paul para avanzar a los cuartos de final del último Grand Slam del año. Y en otros resultados también de estos octavos de final, Ben Shelton derrota 6-2, 6-3 y 6-4 a Stefano Tsitsipas para avanzar a la siguiente ronda, mientras que el golpe sin duda de este fin de semana lo dio Francis Tiafoe, dando la sorpresa después de vencer a Daniil Medvedev con parciales de 7-6, 6-4 y 7-6. Este martes estarán disputando los cuartos de final ya en el último Grand Slam del año. Y revisamos ya por último la agenda que nos espera para esta semana. Me parece una de las semanas más interesantes. Muchos estamos esperando ya esta semana porque comienza una edición más de la Champions League este martes. Algunos de los partidos que destacan sin duda son el Liverpool ante Atlético de Madrid, Barcelona estará midiéndose ante el Feyenoord, Porto ante Manchester City, esperemos que Santiago Jiménez tenga actividad aquí con el Porto, Real Madrid ante el Inter de Milán, son sin duda algunos de los partidos más destacados de esta primera fecha de la Champions League. Y también el miércoles comienza la nueva temporada de la NFL con la patada inicial, con el partido entre Halcones Marinos de Seattle y los Patriotas de Nueva Inglaterra. Y para el martes comienza la Serie del Rey, Toros de Tijuana ante Olmecas de Tabasco. Los Toros buscan su tercer título, no ganan desde 2021, mientras que Olmecas buscan su segundo título de la Liga Mexicana de Béisbol y no lo ganan desde 1993. Uy, así que está larga la sequía, sí, de Olmecas. Voy con Olmecas, sobre todo para que rompan esta sequía.
7: Voy con Olmecas, también, por la misma razón. Toros es buen equipo, sí, siempre da un buen espectáculo, pero vamos con Olmecas.
4: Vamos con Olmecas, razón, para vamos, que se rompa la sequía.
7: Gracias, Javier Rivera. Y los deportes, le reitero, mañana lunes 7 de la mañana habrá paro de labores de residentes en el Hospital General Doctor Eduardo Lisiaga en la Ciudad de México, esto ante el brote de salmonela. Dicen los residentes que la razón del paro es porque urgen alimentación segura, infraestructura digna, insumos suficientes, salud pública fortalecida, menos burocracia, vigilancia adecuada. Mañana paro de residentes del Hospital General de México, Doctor Eduardo Lisiaga, dicen, garantizando la atención de urgencias, pacientes críticos y servicios indispensables. Ya nos vamos, gracias por su compañía. Suenan Los Ángeles Azules de Iztapalapa para el mundo. El Elizondo Tupelo. Serán homenajeados en el panorama Siri durante una ceremonia el 14 de septiembre reconociendo su trayectoria e influencia en la música latina. Es un homenaje. La agrupación contará con el nombre de una intersección en Los Ángeles, California, la cual llevará el nombre de Los Ángeles Azules Square. Ahí los tiene. Elizondo Tupelo, gracias. Que sea una gran noche de domingo, que tenga usted una gran semana. De lunes a viernes yo le espero 10 de la noche por Telefórmula con el resumen informativo del día. Soy Juan Pablo Pérez Díaz, buena noche, pásela bien.

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3: Tokio, Japón. Tokio representa la fusión más espectacular y armoniosa entre las tradiciones ancestrales del continente asiático y el futurismo tecnológico más avanzado. Esta colosal e hiperactiva metrópolis sorprende al mundo con su impecable organización, seguridad absoluta y un orden civil ejemplar que contrasta con su alta densidad demográfica. El paisaje urbano transita con gracia desde los pacíficos santuarios sintoístas rodeados de naturaleza hasta los distritos de Shibuya y Shinjuku, iluminados por gigantescas pantallas LED y habitados por las últimas tendencias de la moda urbana global. Su capacidad para adoptar la influencia occidental sin perder un ápice de su mística identidad oriental la convierte en una joya cosmopolita verdaderamente única.
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3: Los chiles en nogada. Este platillo patrio fue creado por las monjas agustinas de Puebla para celebrar a Agustín de Iturbide. Sus ingredientes representan los colores del ejército trigarante y de la bandera: el verde del poblano, blanco de la nogada y rojo de la granada.
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3: La bandera más grande. Durante el mes de septiembre, las banderas monumentales ondean en todo el país. La más grande de México se ubica en Piedras Negras, Coahuila. Su asta mide 120 metros de altura y la bandera pesa más de 300 kilos.
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4: El sonido viaja unas 4 veces más rápido a través del agua líquida que por el aire que respiramos normalmente.
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5: Las orcas no son ballenas reales. Pertenecen zoológicamente a la familia de los delfines oceánicos, siendo los más grandes del mundo.
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16: Las plantas experimentan estrés y emiten sonidos ultrasónicos de alta frecuencia cuando sufren por sequía o cortes en sus hojas.
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0: Playa de Arena Verde, Estados Unidos. Conocida oficialmente como Papakolea, esta joya exótica se encuentra en la Isla Grande de Hawái. Es una de las cuatro únicas playas en todo el planeta que posee arena de color verde oliva. Esta tonalidad tan extraña se debe a la presencia masiva de cristales de olivino, un mineral pesado que se desprende del cono volcánico que rodea la bahía tras las constantes erupciones. El mar erosiona la roca volcánica, lavando los materiales ligeros y dejando este espectacular matiz verde que contrasta con el océano.
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2: La cordillera de los Andes es la cadena montañosa continental más larga de la Tierra, cruzando 7 países de Sudamérica.
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2: El estado de Alaska es el lugar de Estados Unidos donde más gente camina hacia su trabajo todos los días.
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3: Los pingüinos le proponen matrimonio a sus parejas entregándoles una piedra perfectamente circular que encuentran en las playas de hielo.
1: Lo que no sabías.
2: La lengua de la ballena azul pesa lo mismo que un elefante africano adulto, siendo el músculo más grande conocido.
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5: El perfume original se diseñó para ocultar los malos olores corporales en épocas donde la higiene diaria no era común.
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2: Los delfines se llaman por nombres específicos mediante silbidos únicos que desarrollan para identificarse dentro de sus grupos sociales siempre.
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6: La Secretaría de la Defensa Nacional confirmó el asesinato de un integrante de la Guardia Nacional quien se encontraba de vacaciones en Guerrero, de donde era originario. Detalló que el elemento fue localizado sin vida sobre la carretera libre Acapulco-Chilpancingo junto con otras 3 personas. La alcaldesa de Catepec, Estado de México, Azucena Cisneros, inauguró en Venta de Catio la quinta comunidad Nido, un proyecto que incluye el bacheo de calles, la colocación de 150 luminarias y la pinta de 15 murales de gran formato para mejorar el entorno urbano, devolviéndole la identidad a la comunidad y rompiendo el abandono histórico. Autoridades de Colima informaron que fue detenido Oswaldo Rafael N., alias Baldo, identificado como presunto operador regional del Cártel Jalisco Nueva Generación, considerado objetivo prioritario y presunto generador de violencia en el municipio de Cuauhtémoc.

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4: Las ardillas plantan miles de árboles nuevos cada año al olvidar los lugares exactos donde enterraron sus nueces invernales favoritas.
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7: Con Espresso, Sabrina Carpenter buscó crear una canción divertida y llena de confianza, comparando su personalidad con el efecto de una taza de café. Imposible de ignorar. El tema fue producido por Julian Boneta, conocido por trabajar con One Direction, y rápidamente se convirtió en uno de los mayores éxitos.

0: las tres garantías. La primera bandera nacional oficial, la del ejército trigarante de 1821, tenía sus franjas de forma diagonal. Sus colores representaban las tres garantías. El blanco simbolizaba la religión, el verde la independencia y el rojo la unión nacional.
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2: El origen del desfile militar. La tradición del desfile del 16 de septiembre nació formalmente en 1935 por decreto del presidente Lázaro Cárdenas. Se estableció para exhibir la lealtad y poder de las Fuerzas Armadas ante el pueblo en un ambiente de fiesta nacional.
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0: El Pípila y la leyenda. La historia de El Pípila, quemando la puerta de la Alhóndiga de Granaditas con una losa de piedra en la espalda, es un símbolo patrio. Los historiadores creen que representa la hazaña colectiva de miles de mineros anónimos.
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2: Los sentimientos de la nación. En 1813, José María Morelos y Pavón propuso formalmente en los sentimientos de la nación que el 16 de septiembre se declarara como Día Festivo Nacional para honrar el inicio de la gesta libertaria y recordar a sus héroes.
3: Observadores del proceso electoral 2026-2027, en el que eliminó el mecanismo para detectar a militantes de partidos políticos o funcionarios públicos que pretendían participar vigilando las elecciones. Autoridades de salud de Sinaloa pidieron a la población revisar diariamente cualquier herida en sus mascotas como perros y gatos ante la presencia de larvas de gusano barrenador del ganado. Detalló que hasta el momento se registran 5.000 casos de animales infectados en el estado, 12 corresponden a mascotas. El Secretariado Ejecutivo del Sistema Nacional de Seguridad informó que en los primeros 7 meses del año el robo a motocicletas con violencia disminuyó en el país 9.2% al pasar de 25.515 casos en 2025 a 24.275. Informó Itzel Venegas. Más detalles en reforma.mx.
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1: Olvídate del atún de todos los días. Para preparar el platillo sabio del mes, nos acompañaron Leos y Cha, que nos compartieron una receta ideal para variar el menú de la semana. Atún a la vizcaína.
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2: Bienvenidos y bienvenidos a Revista del Consumidor Radio. Yo soy Leos.
3: Yo soy Cha.
2: Y hoy estamos aquí con todos ustedes para cocinar el platillo sabio de Profeco.
4: Les traemos una receta que combina sabores dulces, ácidos y saladitos. Atún a la vizcaína.
3: Tome nota. Para preparar nuestro platillo necesitaremos 5 latas de atún, ya sea en agua o aceite, pero bien drenadas. Medio kilogramo de jitomate, una cebolla, 2 dientes de ajo finamente picados, 3 papas medianas cocidas y cortadas en cubitos y media taza de puré de tomate.
4: También vamos a utilizar aceitunas verdes, alcaparras y chiles güeros en escabeche al gusto. Además, 3 cucharadas de aceite de oliva, 2 hojitas de laurel, sal, pimienta y un poquito de sazonador de hierbas a la italiana. Y si le quieren dar ese toquecito crujiente, 1/4 de taza de almendras fileteadas. ¿Vamos a la preparación?
3: Para iniciar, en una cacerola u olla grande calentamos nuestro aceite de oliva y sofreímos la cebolla junto con el ajo hasta que estén transparentes y bien doraditos. Después agregamos los jitomates cortados en cubos pequeños y sal pimentados.
4: Añadimos el puré de tomate, agregamos un poquito de sal, el sazonador de hierbas al gusto y las hojas de laurel. Dejamos cocinar a fuego medio por unos 10 minutos hasta que el jitomate reduzca un poco.
3: Pasado este tiempo, agregamos las aceitunas sin hueso y las alcaparras. Y aquí va un paso que es opcional, pero que le da un toque muy rico, la verdad. Unas almendras fileteadas. Mezclamos todo muy bien y lo dejamos al fuego unos 5 minutitos más para que todos los sabores se integren a la perfección.
4: Ahora vamos a agregar la papa precocida para que termine de cocinarse con el calor del guiso. Después incorporamos el atún y lo mezclamos con muchísimo cuidado. El secreto aquí es hacerlo suavemente para que no se nos bata la papa ni se nos deshaga el atún.
3: Y para el toque final, sazonamos con sal y pimienta al gusto, pero mucho ojo aquí. Les vamos a pasar un tip muy importante. Recuerden que las aceitunas y las alcaparras ya son bastante saladas, así que prueben su guiso primero para que no se les vaya a pasar la mano con la sal.
4: Para cerrar vamos a agregar chiles güeros enteros al gusto. Y un secretito es que le podemos poner un chorrito del mismo vinagre con el que vienen los chiles, que le va a dar un poco de acidez muy característica y muy deliciosa. Tapamos después la olla y dejamos a fuego medio por 10 minutos para que ahora sí todos los sabores se integren por completo. Y listo, ya quedó.
3: Ya podemos disfrutar de este espectacular atún a la vizcaína. Para presentarlo, decoren con unas hojitas de perejil fresco, un poquito más de almendras fileteadas y, por supuesto, acompáñenlo con unas buenas tostadas, puede ser también un bolillito,
4: lo que quieran, galletitas, será buenísimo. Anímense a prepararlo y cuéntenos en nuestras redes sociales cómo les fue. No se les olvide que también pueden ver esta receta en el canal de YouTube Profeco TV. Yo soy Leos.
3: Yo soy Chay y fue un gusto cocinar con ustedes aquí en Revista del Consumidor Radio.
4: ¡Hasta la próxima!
3: ¡Bye, bye!
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3: En 1999, Red Hot Chili Peppers lanzaron Scar Tissue, marcando el retorno del guitarrista John Frusciante a la banda. Fue la primera canción que escribieron juntos tras la reincorporación de Frusciante en 1998. Según los miembros, la química fue instantánea y la estructura básica se compuso en pocos minutos. La letra, escrita por Anthony Kiedis, es una confesión honesta sobre sus batallas contra las adicciones. Aunque no lo menciona directamente, la letra aborda el cierre del capítulo de la banda con Dave Navarro y el inicio de una nueva era de sobriedad.

0: existen para que jóvenes y adultos aprendan a leer y escribir, sigan con sus estudios y puedan cambiar sus posibilidades de vida.
1: En nuestra sección Mujeres en la Historia recordaremos a una mujer extraordinaria, considerada la primera muralista mexicana, Aurora Reyes. Ella fue pintora, poeta, maestra, activista, defendió los derechos de las mujeres y vinculó su trabajo artístico con las causas sociales.
0: En nuestros flashazos del bienestar hablaremos de los servicios dirigidos a mujeres para ayudarlas en su bienestar físico y psicológico.
1: Y les daremos toda la información sobre septiembre, mes del testamento, porque este documento nos ayuda a ordenar nuestro patrimonio, proteger a nuestra familia y dejar claras nuestras decisiones. Todo esto y mucho más en nuestra primera media hora. Hay temas que tienen que ver directamente con la vida cotidiana. Poder ir al doctor, estudiar, tener una vivienda o encontrar oportunidades para salir adelante.
0: En salud hay varios datos que vale la pena poner sobre la mesa. En este periodo se abrieron 33 hospitales, 11 unidades de medicina familiar y 38 centros de salud y consultorios para acercar la atención médica a más personas.
1: Esto se suma a los más de 12.000 nuevos consultorios de atención primaria del Servicio Universal de Salud que abren a partir de enero de 2027 en los 24 estados donde opera el IMSS Bienestar.
0: Además, el 14 de septiembre abre una convocatoria para profesionales de la salud jubiladas y jubilados que quieran incorporarse al personal que atenderá estos consultorios.
1: Hablando de acercar la atención médica a las personas, está Salud Casa por Casa, que lleva las consultas directamente hasta los hogares.
0: Ya se han hecho más de 18 millones de consultas médicas a domicilio y son gratuitas. La idea es muy simple, acercar la atención y sobre todo prevenir antes de que un problema de salud se complique.
1: Existe otro cambio importante en algo que durante años podía ser un verdadero dolor de cabeza: conseguir un lugar en la preparatoria.
0: Con Mi Derecho, Mi Lugar, el proceso busca que las y los estudiantes tengan mayores posibilidades de acceder al bachillerato que quieren. Y el dato es que 74.2% ingresó a su primera opción.
1: Además, hay becas para estudiantes de primaria, secundaria y bachillerato. Y cada vez llegan también a más jóvenes que estudian en universidades públicas.
0: Y hablando de infraestructura educativa, al terminar el 2026 habrán construido 401 preparatorias, 3 universidades de Rosario Castellanos y 25 universidades Benito Juárez, además de que se habrán mejorado 73.000 escuelas.
1: Y esto nos lleva a otro tema: las oportunidades para los jóvenes también tienen que ver con la seguridad.
0: Exactamente, la atención a las causas parte de una idea simple: acercar a los jóvenes al arte, la cultura, el deporte y la educación. Por eso se habla de bienestar social y de garantizar derechos como parte de esta estrategia.
1: Una parte de este trabajo también busca hacer comunidad con los festivales por la paz. Ya van 51 festivales con una asistencia de 2.641.646 personas. Son espacios que llevan actividades y convivencia a distintas comunidades.
0: También está el tema de la vivienda. Se han entregado 33.000 escrituras y en materia de créditos hay más de 7 millones de familias beneficiadas.
1: Además, hay obras que están cambiando la manera en que nos movemos. Por ejemplo, se inauguró el tren Insurgente hasta Observatorio y el tren Felipe Ángeles hasta Tecámac.
0: Y la construcción de infraestructura sigue. Son más de 3.000 kilómetros de nuevas obras que se están construyendo en distintas partes del país.
1: Y al final son temas que están conectados, porque cuando hablamos de bienestar, es tener acceso a servicios, encontrar oportunidades, tener un lugar para vivir y mejores condiciones para salir adelante. El deporte, la cultura, la música y la convivencia comunitaria son espacios que tienen niñas, niños y adolescentes para expresarse.
0: Los festivales por la paz llevan actividades culturales y recreativas a los espacios donde vive la gente, porque construir paz también implica recuperar la calle, la cancha, la plaza y los espacios comunitarios como lugares de encuentro, creatividad y participación.

0: Hoy les vamos a platicar sobre el ABC de las emociones, que es una estrategia que busca que niñas, niños y jóvenes aprendan a reconocer y expresar lo que sienten, hablar de sus emociones y saber cuándo necesitan pedir ayuda.
1: En las escuelas los lunes va a haber una hora semanal con pláticas, ejercicios, juegos y otras dinámicas para abrir estos espacios de escucha y acompañamiento. Y justo de esto vamos a hablar en la siguiente cápsula.
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1: El próximo 8 de septiembre se conmemora el Día Internacional de la Alfabetización. Esta fecha nos recuerda que aprender a leer y escribir es mucho más que adquirir una habilidad. Es abrir la puerta a otros conocimientos, ejercer derechos y tener mayores posibilidades de participación en la vida social. La UNESCO señala que este día se celebra desde 1967.
0: Hoy queremos conocer la labor del INEA porque nunca es tarde para empezar. Durante 2026, el instituto ha impulsado acciones para incorporar a jóvenes y adultos a los procesos de alfabetización y educación básica. En México todavía hay millones de personas que requieren atención educativa, así que conocer las opciones disponibles puede hacer una gran diferencia. Pues ya estamos a nada, a unos días de conocer a los ganadores de la segunda edición de México Canta, y ha sido un camino muy intenso para estos jóvenes. Hay participantes de México y Estados Unidos con distintos estilos y formas de interpretar la música regional mexicana.
1: Sí, ahora sí ya estamos en la recta final, y para platicar de cómo están llegando los jóvenes a esta etapa, está con nosotros una vez más Miguel Ángel Trujillo, presidente del Consejo Mexicano de la Música. Miguel Ángel, bienvenido de vuelta a la Hora Nacional.
6: Muchas gracias, Leo, muchas gracias, Cha. Un placer estar nuevamente con ustedes. Les digo que siempre que vengo me siento en casa,
1: pues ya soy
6: como
1: casa
6: normal en este programa.
1: Claro.
6: Y les agradecemos muchísimo porque es una gran oportunidad para compartir con la gente lo que está pasando en México Canta. Ya tuvimos la semifinal de Los Ángeles, que fue el 23 de agosto, y ahí tuvimos a tres participantes de los siete que pasaron a la final, que es el 13 de septiembre en el Auditorio Nacional. Ellos fueron Tiffany, que es de Los Ángeles, fue Rosalba, que es de Chicago, y Joshua Soto, que es de Nueva York. Así que,
1: wow, ¿qué tal?
6: Del país completo, ¿eh? Zona oeste, centro y oeste, ¿no?
1: ¿Sí?
6: Y de México tuvimos la semifinal este domingo pasado en Mazatlán.
1: ¿Qué tal?
6: En el
1: increíble.
6: Teatro Ángela Peralta, un teatro muy bonito y icónico.
1: Wow.
6: Y ahí también, pues, la gente votó, porque este año todas las etapas han sido por voto del público.
1: Uh-huh.
6: Entonces, la final de México, los semifinalistas de México, fueron Bel, que es la Malishita, que es una chica que canta en español, en maya y en inglés. Pues, la parte de las lenguas originarias,
1: uh-huh,
6: nos encantó, porque aparte es súper moderno.
1: Que México Canta sea la manera que la conocemos.
6: Claro. Exactamente.
1: Y súper moderno, como dices tú.
6: Y muy, era como entre una cumbia, reggaetón, muy padre, ¿no? Y también pasó Luna López, que es de Morelos,
1: uh-huh,
6: una chica que cantaba en un mercado, vendía naranjas y, wow, cantaba en el mercado. Y pasó Brian, que es de Clave 5-7, más música con tuba, con acordeón, bajo sexto.
1: Okay.
6: Y como decías, o sea, tenemos de todos los géneros posibles dentro del regional mexicano, porque este año el concurso, uh-huh, se centró. El año pasado teníamos bolero, uh-huh, teníamos rock, teníamos de todo, pero este año el enfoque fue en la música regional mexicana, o tradicional mexicana, que es más correcto, tradicional mexicano.
1: Sí, claro,
6: mexicano.
1: Claro.
6: Y me faltó una cosa importante, que hay un séptimo participante.
7: Ah, caray.
6: Entonces, ahorita estamos en un dilema porque hay un par de participantes que se quedaron en la rayita y nosotros como Consejo Mexicano de la Música, pues, si pudiéramos tenerlos a todos en la final,

0: curso y ya no, si lo queremos seguirlos impulsando para que en verdad tengan una oportunidad dentro de la industria.
1: Claro, claro, porque además tú eres un personaje de la industria de hace muchos años que has visto ir a venir a tantos autores, cantantes, grupos, etcétera, etcétera. Pero ahorita, por ejemplo, esto que está pasando en México Canta es muy interesante porque son canciones que tienen un tema, que tienen una manera de hacerse, que es principalmente hablar del amor, ¿no? Como una cuestión que nos une a todos.
0: Sí, fíjate que este año fuimos un poquito más relajados en cuanto a las temáticas y hay un par de canciones ahí que tienen un par de palabras altisonantes y... Pero...
1: Ya estamos en el siglo XXI, ya.
0: Sí, sí, pero esa es un factor importante porque el más grande tiene 24 años.
1: Ay, hay participantes,
0: están muy chiquitos, sí. Todos, de verdad. Y fue muy, muy interesante porque unimos... Si recuerdan el año pasado... Era un concurso también para autores,
1: claro,
0: sí. Y escogimos las canciones para dárselas a los participantes. Este año decidimos cambiar un poquito eso y la maestra Mónica Vélez, uh-huh, que ganó por ahí un premio también muy recientemente, aparte del Latin Grammy y otros que ha ganado, con un equipo de autores se escribieron más de 400 canciones. Uh-huh. Para escoger las 14 con las que iban a participar. O sea, fue una labor titánica, muchos estilos, muchas cabezas, muchas historias. Entonces tuvo
1: muchos corazones,
0: muchos corazones,
1: sí,
0: muchas,
1: claro,
0: emociones.
1: Sí,
0: sobre
1: exactamente.
0: Todo, ¿no? Entonces ha sido un este segundo año lo siento que fue mucho mejor que el primero. Obviamente teníamos esa curva de aprendizaje. Claro. Y la presidenta ya nos dijo que para 2027 ya vayamos pensando.
1: Oye, Miguel, pues ya sabes que aquí La Hora Nacional es su casa. Por favor, queremos que vengan con nosotros para platicar los personas que queden ganadoras, los finalistas, todos los que quieras traer aquí a su casa.
0: A mí me encantaría traer a los 14 porque son muy, muy talentosos todos. Pero obviamente pues los ganadores tendrían que estar aquí. Encantado, muchas gracias por la invitación y... con cultura ahí nos ponemos de acuerdo muy bien para poderlos traer a que platiquen con ellos, por supuesto.
1: Buenísimo. Pues muchísimas gracias por venir aquí a La Hora Nacional. Mira, piel de gallina ya.
0: Falta poquito, 13 de septiembre ya en el Auditorio Nacional.
1: Sí, y qué padre, ¿no? Porque sí, México es un país con tantos músicos, con tanto talento, con tanto corazón, que es bien importante que se hagan este tipo de iniciativas, pues para que los podamos conocer y que ellos también sientan y sepan que lo pueden hacer, que no es nada más un sueño, sino que se puede llevar a cabo.
0: Y fíjate, somos tan musicales que México es el 10º mercado de música del mundo.
1: Imagínate,
0: entonces,
1: el 10º.
0: Aquí no lo, si estamos felices, música, si estamos tristes, música, si queremos
1: pues
0: echar
1: es la
0: fiesta,
1: música es parte de nuestra vida.
0: Es parte de nuestra sangre y nuestro ADN, ¿no?
1: Así es, Miguel, pues muchísimas gracias, te lo agradecemos muchísimo como siempre.
0: Al contrario, ustedes, y los esperamos en México Canta.
2: Increíble.
1: Pues ahí estamos.
2: Ahí estamos, ahí gracias. Estaremos y esperamos que ustedes estén aquí con nosotros como todos los domingos en La Hora Nacional. Aurora Reyes fue una mujer que rompió esquemas. Fue pintora, poeta, maestra, activista y la primera muralista mexicana. Y su obra tocaba temas sociales y escenas de la vida cotidiana. Además, participó activamente en las luchas de las mujeres y de los trabajadores.
1: Aurora Reyes defendió, entre otras causas, el derecho de las mujeres al voto y a ocupar cargos públicos. También impulsó acciones relacionadas con el bienestar de las trabajadoras del magisterio y promovió espacios para sus hijos. Vamos a ver y a escuchar una cápsula sobre ella.
3: Aurora Reyes Flores fue una maestra, muralista, escritora y activista. Nació el 9 de septiembre de 1908 en Hidalgo del Parral, Chihuahua. A pesar de ser nieta del militar porfirista Bernardo Reyes, crecer en el contexto de la Revolución Mexicana la marcó profundamente. A lo largo de su vida, Aurora abrazó los ideales y las causas sociales revolucionarias. En 1913, su familia se trasladó a la Ciudad de México, donde Aurora estudió la escuela primaria. En 1921, ingresó a la Escuela Nacional Preparatoria, pero fue expulsada tras un conflicto con una autoridad escolar. Después ingresó a la Academia de San Carlos. Sin embargo, decidió abandonarla para optar por una formación artística autodidacta. Durante ese periodo, contrajo matrimonio con el poeta Jorge de Godoy.

0: quien tuvo dos hijos. El matrimonio duró poco y tras la separación, Aurora Reyes asumió el cuidado y manutención total de sus hijos. En 1927, la Secretaría de Educación Pública nombró a Aurora Reyes profesora de artes plásticas para escuelas primarias. Esta labor constituyó su principal fuente de ingresos hasta su jubilación en 1964. En 1936, Aurora Reyes participó en la fundación de la Liga de Escritores y Artistas Revolucionarios. Allí profundizó su amistad con Frida Kahlo, quien entabló amistad con otros artistas e intelectuales como Concha Michel y Silvestre Revueltas. Conservó además un estrecho vínculo con su tío, el filósofo Alfonso Reyes. Ese mismo año se convirtió en la primera mujer mexicana en firmar como autora un mural. Atentado a las maestras rurales en el Centro Escolar Revolución, retrata la violencia y los abusos que sufrieron las docentes a manos de grupos cristeros en el México posrevolucionario. En ese mismo año, ingresó al Centro de Estudios Sociales Femeniles de México, donde fue elegida para desempeñar el cargo de secretaria de prensa. En 1937 fue electa como representante de la Unión de Escuelas Técnicas en el Congreso Nacional por la Educación Popular. También ocupó diversos cargos en sindicatos de maestros, entre ellos el Comité Ejecutivo del Sindicato de Maestros de Arte y el Sindicato de Trabajadores de la Enseñanza de la República Mexicana. En colaboración con Concha Michel y las hermanas Sara y Virginia Godínez, fundó el Instituto Revolucionario Femenino. Su labor en estos espacios se enfocó en la promoción de los derechos educativos y laborales de las mujeres, así como a la defensa del sufragio femenino, el acceso a cargos públicos, la ampliación del permiso de maternidad, el reconocimiento de tiempos para la lactancia y la creación de guarderías y escuelas destinadas a los hijos de trabajadoras. A lo largo de su trayectoria artística, Aurora Reyes produjo cerca de 50 obras de caballete y diversas acuarelas. Entre ellas destacan Feminidades, Escena Revolucionaria y La Novia de Oro. A finales de la década de los 40, incursionó en la escritura, especialmente en la poesía. Reyes regresó a los andamios hasta 1959, con la realización de Trayectoria de la Cultura en México, un imponente proyecto mural de 334.40 metros cuadrados para el Auditorio 15 de Mayo del Sindicato Nacional de Trabajadores de la Educación. La ejecución de esta obra tomó 3 años. Posteriormente, entre 1977 y 1978, pintó su último mural, El Primer Encuentro, donde pudo realizar una representación de su visión sobre la conquista. Sobre su experiencia como muralista mujer, Aurora platicó en una entrevista.
1: El compañerito me preguntó, ¿cómo puede una mujer subirse una escalera y andar en unos andamios? Y volteé y le dije, ¡con pantalones!
0: Aurora Reyes falleció en la Ciudad de México el 26 de abril de 1985. Su trayectoria refleja una vida dedicada al arte, la educación y la defensa de los derechos de las mujeres obreras de México, consolidándose como una figura clave dentro de la historia artística y social del país.
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4: Septiembre es el mes del testamento. Es una campaña que nos ayuda a tomar una decisión que muchas veces, pues como que vamos dejando para después. Pero la realidad es que puede evitar un montón de conflictos familiares y darnos certeza sobre a dónde van a ir nuestros bienes.
5: Así es. Hacer un testamento no es solamente pensar en lo que va a pasar cuando ya no estemos. También es una forma de ordenar nuestro patrimonio, proteger a nuestra familia y dejar claras nuestras decisiones. Para hablar de su importancia está con nosotros el notario Guillermo Vigil Chapa. Notario, bienvenido a la Hora Nacional.
6: ¿Qué tal? Gracias por la invitación, Chay.
7: Al contrario.
4: Oiga, pues platícanos para empezar, ¿en qué consiste todo esto del mes del testamento?
6: El mes del testamento es un programa que ya tiene cerca de 20 años, donde el Colegio de Notarios de la Ciudad de México, junto con la Secretaría de Gobernación, dan facilidades. Y las facilidades van básicamente en dos sentidos. Uno, en el costo, se reducen los costos, y el otro es aumentan los horarios y los días de atención en muchas notarías. Uh-huh. Ya tenemos el costo de este año aquí en la Ciudad de México y es de 3,800 pesos, nos acaban de informar en el colegio. Y esto quiere decir que no se ha movido durante los últimos 3 o 4 años, se ha respetado el costo. Ahora, para tener más o menos un parámetro, un testamento normal en cuanto al costo, está entre los 6,000-6,500 pesos. Entonces la reducción sí es una reducción considerable.
4: No, y además es un gasto que se hace una vez, salvo que se necesiten, pues puedes hacer modificaciones, pero que le va a ahorrar a tu familia muchísimo dinero, muchísimo tiempo, muchísima angustia, y al final es un gasto que se paga solo, por decirlo de alguna manera casi.
6: Sí, claro, sí, para la cantidad de problemas que se evitan haciendo testamento, la verdad es que la inversión de 3,800 pesos no es tan fuerte.
7: Claro, oiga, yo tenía una pregunta. Uno siempre va dejando el testamento como para después, ¿no? Cuando esté grande, cuando tenga que dejar, o lo ven incluso como un mal presagio, ¿no? Es que no voy a hacer el testamento porque no voy a hacer la de malas, ¿no?
6: Claro.
7: Creo que habría que quitarnos esta manera de pensar de la cabeza, ¿no?
6: Claro, e incluso como está previsto el testamento en la ley, es una excepción a la mayoría de edad. Por regla general, para poder acudir y firmar una escritura ante notario, se tiene que ser mayor de edad.
4: Uh-huh.
6: Excepción, el testamento.
4: Wow.
6: El testamento se puede hacer desde los 16 años.
7: ¿En serio?
6: ¿Sí? Entonces es un mito que hay que tener una edad determinada, bienes determinados para poder hacer testamento. No, porque aparte el testamento igual va en dos sentidos. El testamento, como todos lo conocemos, evidentemente es una previsión patrimonial.
4: Uh-huh.
6: Pero también en el testamento puedo establecer quién se queda al cargo de mis hijos menores de edad.
4: Claro.
6: Les puedo nombrar un tutor y eso se vuelve evidentemente hasta más importante que la cuestión patrimonial. Entonces no hay que enfocarnos de que el testamento solamente es una cuestión patrimonial. Tengo hijos menores de edad, hago testamento por si me pasa algo, saber quién se va a hacer cargo de ellos.
4: Ahora, si por ejemplo yo no tengo propiedades, pero quiero hacer mi testamento para no darle lata a nadie, ¿qué es lo que puedo dejar por escrito? Mis cuentas de banco, o sea, si no tengo un departamento, por ejemplo, ¿pero qué dejo? ¿El dinero que tengo en el banco? ¿Dejo mis posesiones?
7: O de los 16 años, mis balones de básquet, ¿no? Mis
4: claro.
7: ¿Sí?
6: En el testamento se puede prever, bueno, o se prevé qué es lo que yo tengo en el momento en que yo falto.
4: Sí.
6: Y no es necesario especificar en el testamento los bienes en particular. Sí se puede hacer, pero no es indispensable. Simplemente si yo tengo claro a quién quiero dejarle mis bienes en el momento en que yo falte, nada más puedo poner así de manera genérica. Dejo como heredero a mis hijos.
4: Perfecto, claro.
6: ¿Qué es lo que va a heredar? Bueno, pues ya en lo su momento se verá. ¿Qué es lo que había?
4: Claro.
6: ¿Puedo dejar una cuenta? También puedo poner en específico que una cuenta de cheques, una cuenta de inversión, se la puedo dejar a determinada persona. Pero no es necesario hacer un inventario o especificar bienes determinados para poder hacer
7: claro,
6: mi testamento.
7: Claro,
4: buenísimo.
7: Oiga, notario, y ya que andamos en esas, ¿no? Soy muy... mi primera opción es como muy universal, digamos, ¿no? Pero ¿se puede modificar el testamento? ¿Es muy caro? ¿Es muy complicado?
6: No es complicado. La modificación del testamento siempre implica hacer un nuevo testamento. No hay, en materia de testamentos, no hay adendums, no hay modificaciones, no hay notas complementarias, no hay notas al margen, no, por la importancia, es siempre se tiene que hacer uno nuevo. Y es tan sencillo como el primero que yo hice. Y de hecho es lo que yo le recomiendo a la gente. Me he dado cuenta que tratan de prever qué es lo que va a pasar de aquí al momento en que yo falte.
7: Imposible.
6: Y les digo, no es necesario.
4: Claro.
6: No es necesario. Prevean corto, mediano plazo. Porque se hace testamento por una cuestión patrimonial y una cuestión familiar.
4: Uh-huh.
6: cambia.
4: Claro.
6: Tanto el patrimonio como la familia. En el momento en que haya cambios importantes, significativos en patrimonio o en familia, reviso mi testamento, si ya no estoy de acuerdo, ya no me gusta, hago uno nuevo, así de sencillo. Entonces es importante tenerlo y con la conciencia de que lo puedo ir cambiando.
4: Notario, ¿dónde podemos obtener más información para, aprovechando que ya llega el mes de septiembre, aprovechar el mes del testamento e ir a formalizar por fin?
6: Claro, hay que acudir con un notario, y para saber con qué notario puedo ir, está el Colegio de Notarios de la Ciudad de México, el teléfono 5511-1819, estamos en Río Tigre 63, y la página de internet colegiodenotarios.org.mx tiene un rubro que dice ubica tu notaría.
4: Ah, súper.
6: De ahí podemos entrar y podemos buscar al notario por número, por nombre, los notarios de determinada colonia, los notarios de determinada alcaldía.
4: ¿Y da igual a cuál vamos? ¿Todos son iguales?
6: Todos son iguales, todos van a cobrar 3.800 pesos y es lo mismo, van a recibir la asesoría.
4: Perfecto. Uh-huh. Pues muchísimas gracias por habernos acompañado en la Hora Nacional. Ojalá que mucha más gente tome la decisión de aprovechar la promoción y que vayan este mes de septiembre a sacar su testamento.
7: Sí, vamos, vamos, porque no lo he hecho, lo tengo que hacer.
6: Sí, sí.
7: Muchas gracias.
6: No, hombre, nada, gracias a ustedes por la invitación.
7: Gracias a ustedes también por seguir con nosotros. Por favor, ya saben dónde estamos, no se vayan a ningún lado. Así llegamos al final de la primera parte de la Hora Nacional. Hoy hablamos de paz, de música, de educación y de mujeres que han dejado huella en nuestra historia.
4: A unos días de conmemorar su natalicio nos quedamos con una cita de Aurora Reyes. El arte no es un adorno para el deleite de los poderosos, sino un arma de combate para despertar la conciencia del pueblo y guiarlo hacia su emancipación.
7: Muchas gracias por vernos y por escucharnos. Pero antes de irnos a una pausa, le mandamos un abrazo y un saludo muy especial a Patricia Serrano, Carlos Gutiérrez García, Lupita Vega y Roberto Martínez.
4: También van saludos para Jorge Quesada, Silvia Machuca, María Elena Hernández, para José Luis Ramírez en Veracruz y para Patricia González en Jalisco.
7: Gracias por estar con nosotros cada semana y recuerden que nos encuentran como La Hora Nacional Oficial en YouTube, Facebook, Instagram, TikTok, X, Spotify y en el número 55 34 83 42 39. 55 34 83 42 39.
4: Además nos pueden mandar un correo electrónico a lahoranacional@segob.gob.mx.
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9: El gato. El gato doméstico es un felino fascinante que combina a la perfección, elegancia natural, independencia indomable y un magnetismo misterioso que ha cautivado a la humanidad desde el antiguo Egipto. A diferencia de otros animales de compañía, los gatos conservan intactos sus agudos instintos de cazadores solitarios, lo que se refleja en su agilidad superior, su oído hiperdesarrollado y su visión nocturna impecable. Son mascotas extremadamente limpias, que dedican gran parte del día a su aseo personal y demuestran su afecto de maneras sutiles pero profundas, como el reconfortante ronroneo o el suave roce de su cabeza. Su capacidad para adaptarse a espacios pequeños como apartamentos, sumada a su naturaleza silenciosa y pacífica, los convierten en compañeros ideales para la vida urbana moderna, aportando una serenidad única y un toque de misterio al hogar.
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9: Hong Kong, China. Hong Kong es una deslumbrante y densa metrópolis vertical donde la energía milenaria del sur de China choca de manera electrizante con la herencia colonial e institucional británica. Como uno de los centros financieros más dinámicos de Asia, su espectacular horizonte de rascacielos se eleva entre el mar y verdes montañas, creando un paisaje visualmente inolvidable. La ciudad funciona bajo el concepto de una doble identidad, donde los mercados tradicionales de medicina china y los templos aromáticos coexisten con centros comerciales de ultralujo y sedes bancarias internacionales. Su población flotante de expatriados y comerciantes de todas las nacionalidades interactúa diariamente en el puerto de Victoria, manteniendo Hong Kong como un portal cosmopolita indispensable, vibrante, rápido y comercial para el comercio global actual.
10: Hablemos de mamá a mamá y también a papá, con Gina Ibarra.
11: Hay momentos en los que tu bebé simplemente quiere estar contigo, sentir tu calor y escuchar tu corazón. Y está bien, un rebozo puede ayudarte a llevarlo cerquita mientras tú tienes un poquito más de libertad para moverte y hacer tus actividades. Además, el rebozo forma parte de nuestras tradiciones y de esa manera tan nuestra de cuidar y abrazar a nuestros bebés. El contacto cercano puede ayudar a que se sienta tranquilo, acompañado y seguro. Eso sí, siempre debemos aprender a colocarlo correctamente, cuidando que su carita quede libre y pueda respirar sin dificultad. Porque cargar a tu bebé no solo es llevarlo contigo, también es regalarle cercanía, confianza y amor. A veces lo único que necesita es sentir que mamá está ahí. 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
12: Playa de Arena Rosa, Bahamas. Ubicada en la isla Harbour, esta playa parece salida de un cuento de hadas debido al color rosa pálido de su arena. Este fenómeno óptico tan singular es el resultado de la mezcla de la arena blanca convencional con los restos pulverizados de millones de foraminíferos, unos minúsculos organismos marinos de caparazón rojizo que habitan en los arrecifes de coral cercanos. Con sus aguas tranquilas y cálidas, este destino caribeño ofrece un paisaje visualmente idílico, exótico y sumamente fotogénico para los viajeros.
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9: Las tres garantías. La primera bandera nacional oficial, la del ejército trigarante de 1821, tenía sus franjas de forma diagonal. Sus colores representaban las tres garantías. El blanco simbolizaba la religión, el verde la independencia y el rojo la unión nacional.
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13: La tradición del 15 de septiembre. La costumbre de dar el grito la noche del 15 de septiembre comenzó a popularizarse a mediados del siglo XIX. Se realizaban serenatas, alboradas y festejos populares en las plazas públicas para esperar el amanecer del día 16.
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9: La fecha real de la independencia. Aunque la independencia se consumó el 27 de septiembre de 1821, México celebra su fiesta nacional el 15 y 16 de septiembre. Esta tradición conmemora el levantamiento armado del cura Hidalgo en 1810 y el inicio de la gesta.
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13: El primer festejo oficial. El primer registro de una conmemoración del 16 de septiembre ocurrió en 1812 en Huichapan, Hidalgo. El general Ignacio López Rayón celebró la fecha con descargas de artillería para recordar el inicio de la lucha armada por la libertad.
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9: El desfile militar tradicional. El desfile del 16 de septiembre se realiza ininterrumpidamente desde hace décadas. En él participan miles de elementos de las Fuerzas Armadas, mostrando su disciplina y equipamiento ante el público en un evento que cierra formalmente las celebraciones patrias.
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13: Pátzcuaro, Michoacán. Bordeando su célebre lago, este encantador rincón michoacano destaca por sus plazas empedradas, casas de fachadas blancas y tejados de barro. Posee una profunda herencia purépecha que se manifiesta en sus coloridas artesanías y rica gastronomía tradicional.
14: Durante la noche de muertos, el pueblo y la isla de Janitzio se iluminan con velas, creando un espectáculo ritual conmovedor.
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16: Cuida lo que comes.
17: Filete de pescado empapelado. Coloca un filete de pescado blanco sobre papel aluminio junto con rodajas de calabacita, tomate y cebolla. Agrega una pizca de sal y hornea en su propio jugo. Es una opción digestiva, libre de aceites y sumamente saludable.
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20: Venus es el único planeta del sistema solar que gira en sentido horario, al contrario que la mayoría de los planetas.
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22: Las cebras tienen rayas para confundir a los insectos, ya que este patrón visual dificulta el aterrizaje de las moscas.
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24: Las mariposas saborean la comida con sus patas traseras para verificar si una planta es apta para sus huevos hoy.
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26: Un solo rayo contiene suficiente energía para tostar 100.000 rebanadas de pan en una fracción de segundo muy pequeña.
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28: Información sorprendente.
29: Las jirafas duermen solo 20 minutos al día. Esto para mantenerse alerta ante posibles depredadores que acechan en la sabana africana.
30: Aprendamos juntos.
31: El desierto del Sahara era una región verde cubierta de lagos y praderas hace apenas unos 6.000 años atrás.
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33: Los perros tienen 3 párpados en cada ojo para proteger y mantener lubricada la superficie de su córnea constantemente.
34: Una vuelta al mundo.
35: Nueva York, Estados Unidos. Nueva York es el epicentro cosmopolita por excelencia y la capital cultural del mundo moderno. Conocida como la Gran Manzana, esta metrópolis congrega a millones de habitantes de todos los rincones del planeta, quienes hablan más de 800 idiomas en sus 5 vibrantes distritos. Caminar por sus calles es realizar un viaje global ininterrumpido. Desde los imponentes rascacielos de Manhattan y las deslumbrantes luces de Times Square, hasta la riqueza comunitaria de sus barrios históricos como Chinatown y Little Italy. Nueva York dicta las tendencias globales en finanzas, arte, moda y gastronomía, gracias a una energía inigualable que nunca duerme. Es un crisol de culturas, donde la diversidad no solo coexiste, sino que define la identidad misma de una ciudad que constantemente se reinventa y da la bienvenida al futuro.
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35: Toronto, Canadá. Toronto es ampliamente reconocida por la Organización de las Naciones Unidas como la ciudad más multicultural del planeta, un verdadero ejemplo de inclusión social. Más de la mitad de sus habitantes nacieron fuera de las fronteras de Canadá, aportando una riqueza lingüística y cultural que se celebra activamente en cada rincón urbano. La metrópolis está perfectamente organizada en barrios étnicos vibrantes, como Greektown, Little India y Chinatown, donde la diversidad se saborea en sus calles. Custodiada por la famosa Torre CN, Toronto es el motor económico, financiero y mediático del país, además de ser un centro cultural de primer nivel gracias a sus festivales de cine y arte internacionales. Su ambiente pacífico, seguro y tolerante demuestran al mundo que la diversidad es la mayor fortaleza para el desarrollo.
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35: El canario.
0: El canario es un ave doméstica pequeña y elegante que ha sido criada en cautiverio durante siglos, siendo mundialmente famosa por el prodigioso y melodioso canto de los machos. Estos pájaros destacan por su variedad de colores vibrantes que van desde el clásico amarillo brillante hasta tonos rojizos y blancos. A diferencia de los loros o las ninfas, los canarios no requieren una interacción física constante ni ser domesticados para el contacto humano directo. Ellos prefieren la seguridad de su jaula, donde disfrutan saltando entre perchas y balanceándose. Su cuidado es relativamente sencillo, basándose en una buena mezcla de alpiste, agua limpia, baños regulares y un lugar iluminado sin corrientes de aire. Su canto alegre aporta una atmósfera de paz, frescura y naturaleza inigualable a cualquier hogar.
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0: El hurón. El hurón es un mamífero doméstico sumamente enérgico, inteligente y divertido, que ha ganado una inmensa popularidad entre quienes buscan una mascota activa y fuera de lo común. Pertenecientes a la familia de los musélidos, estos animales poseen un cuerpo alargado y flexible que les permite deslizarse por cualquier rincón, motivados por una curiosidad insaciable que los lleva a explorar y robar pequeños objetos para esconderlos en sus refugios secretos. Los hurones duermen muchas horas al día, pero cuando están despiertos, despliegan una energía desbordante, disfrutando de juegos interactivos y piruetas cómicas que garantizan risas continuas a sus dueños. Son animales muy sociables, que requieren tiempo fuera de su jaula para ejercitarse y convivir con la familia, respondiendo al cariño con una lealtad y un afecto sumamente sorprendentes y gratificantes.
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0: Tokio, Japón. Tokio representa la fusión más espectacular y armoniosa entre las tradiciones ancestrales del continente asiático y el futurismo tecnológico más avanzado. Esta colosal e hiperactiva metrópolis sorprende al mundo con su impecable organización, seguridad absoluta y un orden civil ejemplar que contrasta con su alta densidad demográfica. El paisaje urbano transita con gracia desde los pacíficos santuarios sintoístas rodeados de naturaleza hasta los distritos de Shibuya y Shinjuku, iluminados por gigantescas pantallas LED y habitados por las últimas tendencias de la moda urbana global. Su capacidad para adoptar la influencia occidental sin perder un ápice de su mística identidad oriental la convierte en una joya cosmopolita verdaderamente única.
1: Una vuelta al mundo.
0: Singapur. Singapur es una ciudad-estado futurista que se ha consolidado como el puente financiero y tecnológico más limpio, verde y eficiente entre Oriente y Occidente. Destaca mundialmente por su exitosa convivencia multicultural, uniendo armónicamente a comunidades de origen chino, malayo, indio y una inmensa población de expatriados occidentales. Su arquitectura vanguardista desafía la gravedad de los icónicos invernaderos de Gardens by the Bay y el impresionante complejo Marina Bay Sands. La gastronomía singapurense es el reflejo fiel de su diversidad, combinando mercados callejeros galardonados con los restaurantes más sofisticados. Singapur es, en definitiva, el modelo global de una metrópolis sostenible, próspera y multicultural, orientada con paso firme hacia el desarrollo del mañana.
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0: La cobaya o cuyo. La cobaya, conocida popularmente en diversos países como cuyo o conejillo de Indias, es un roedor herbívoro, nativo de la región andina que destaca por su temperamento noble, pacífico y asustadizo. Son mascotas excepcionales para los hogares debido a que rara vez muerden y se comunican de una manera sumamente tierna mediante una variedad de sonidos agudos y chirridos con los que expresan entusiasmo o solicitan su comida favorita. Su dieta es estrictamente herbívora y requieren de un aporte indispensable de vitamina C a través de pimientos y verduras frescas, ya que su organismo no la produce por sí mismo. Al ser animales gregarios, disfrutan enormemente de la compañía de otras cobayas y del contacto suave con los humanos, convirtiéndose rápidamente en animales muy apegados, mansos y reconfortantes para compartir la rutina diaria en casa.
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0: Londres, Reino Unido.
35: Londres es una metrópolis fascinante, donde la historia milenaria de la realeza británica se funde perfectamente con una modernidad audaz e hiperconectada. Barrios emblemáticos como Soho, Camden Town y Notting Hill muestran una mezcla vibrante de culturas, mercados exóticos, expresiones artísticas callejeras y gastronomía internacional de primer nivel. Museos de renombre mundial con entrada gratuita y monumentos históricos como el Big Ben conviven con rascacielos futuristas a orillas del río Támesis. Londres es un imán intelectual y creativo global, un espacio inclusivo donde conviven pacíficamente tradiciones centenarias y las tendencias más vanguardistas del arte, la música y la tecnología contemporánea.
2: Una vuelta al mundo.
35: París, Francia. París, la célebre ciudad de la luz, es un faro global de elegancia, arte, intelecto y romanticismo que ha cautivado a viajeros durante siglos. Sus amplios bulevares y la majestuosa Torre Eiffel enmarcan una urbe que es sinónimo de alta costura, diseño vanguardista y alta cocina sofisticada. Más allá de su innegable herencia histórica, el París contemporáneo es un crisol multicultural sumamente diverso, donde comunidades de origen africano, asiático y árabe aportan dinamismo a barrios bohemios como el Belleville y Montmartre. Sus museos de clase mundial como el Louvre y sus icónicos cafés a la orilla del Sena siguen siendo el punto de encuentro de artistas, pensadores y estudiantes internacionales, consolidando su estatus como una de las metrópolis más influyentes del planeta.
2: Una vuelta al mundo.
35: Dubái, Emiratos Árabes Unidos. Dubái ha emergido en pocas décadas desde el desierto para convertirse en una de las ciudades más hiperconectadas, lujosas y cosmopolitas del siglo XXI. Más del 80% de su población es de origen extranjero. La ciudad es famosa mundialmente por su arquitectura audaz que desafía los límites humanos, albergando el Burj Khalifa, el edificio más alto de la Tierra, e islas artificiales visibles desde el espacio exterior. Dubái funciona como un nexo comercial estratégico entre Europa, Asia y África, atrayendo inversiones, turismo de gran lujo y mentes brillantes orientadas a la innovación tecnológica. Es un oasis de modernidad donde la tradición árabe se enlaza con la ambición futurista más espectacular del planeta.
2: Territorio animal.
35: El hámster. El hámster es uno de los roedores domésticos más queridos y la opción predilecta para introducir a los niños en la responsabilidad de cuidar una mascota. Estos pequeños animales nativos de regiones semidesérticas destacan por ser criaturas predominantemente nocturnas, lo que significa que concentran toda su energía, juegos y actividades de exploración durante las horas de la noche. Son famosos por sus abultados abazones, las bolsas en las mejillas que usan para transportar alimento con gracia hacia sus nidos. Requieren una jaula bien acondicionada con túneles y muy especialmente una rueda de ejercicio, donde puedan correr kilómetros para mantenerse saludables y liberar el estrés. Aunque son animales solitarios que prefieren vivir sin otros de su especie, desarrollan un vínculo muy cercano con sus dueños mediante la interacción diaria y el manejo suave.
2: Territorio animal.
35: El pez dorado. El pez dorado, también conocido como carpa dorada, es el habitante por excelencia de los acuarios domésticos en todo el mundo, debido a su belleza y sus llamativos colores. Este animal acuático destaca por su resistencia y longevidad, pudiendo vivir muchos años si se le proporciona un tanque espacioso con un sistema de filtración de agua eficiente y un mantenimiento regular. Contrario al mito popular de su mala memoria, los peces dorados son criaturas capaces de reconocer a sus dueños, asociar estímulos y aprender rutinas sencillas de alimentación. Observar su nado pausado y elegante tiene un comprobado efecto relajante y terapéutico, reduciendo los niveles de estrés y ansiedad en las personas. Son la opción de mascota ideal para quienes aprecian la belleza contemplativa de la naturaleza y buscan un compañero silencioso y estético.
2: Territorio animal.
35: El perro. El perro es considerado, con toda justicia, el mejor amigo del ser humano debido a su lealtad incondicional, empatía profunda y una historia de domesticación que se remonta a decenas de miles de años. Descendientes directos de los lobos, estos maravillosos mamíferos han evolucionado junto a los seres humanos, adaptándose a una infinidad de tareas esenciales que van desde el pastoreo y la protección del hogar hasta el rescate en desastres y terapia emocional. Existe una asombrosa diversidad de razas, cada una con características físicas y temperamentos únicos, pero todas comparten la capacidad innata de comprender las emociones humanas y comunicarse fluidamente a través de sus gestos y ladridos. Poseedores de un sentido del olfato verdaderamente prodigioso, los perros no solo brindan compañía incomparable en el día a día, sino que se convierten en miembros indispensables de la familia.
3: Territorio animal.
35: La ninfa o Carolina. La ninfa es una pequeña cacatúa originaria de Australia que se ha convertido en una de las aves de compañía más deseadas del mundo gracias a su carácter afectuoso y su cresta móvil, la cual expresa sus diferentes estados de ánimo con total claridad. Estas aves son sumamente inteligentes y poseen una capacidad asombrosa para silbar melodías completas con una precisión increíble, interactuando activamente con los miembros del hogar. A diferencia de otros loros más grandes, las ninfas son pacíficas y disfrutan posarse en el hombro de sus dueños para recibir caricias prolongadas en la cabeza. Su mantenimiento requiere una jaula amplia, una alimentación variada y oportunidades para volar en espacios controlados y seguros. Su mirada expresiva y sus simpáticas mejillas anaranjadas conquistan de inmediato el corazón de cualquier amante de las aves.
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2: El periquito australiano. El periquito australiano es un ave doméstica verdaderamente encantadora que llena cualquier hogar de alegría gracias a su colorido plumaje, sus cantos melodiosos y su inteligencia social. Estas pequeñas aves exóticas son sumamente comunicativas y disfrutan enormemente de la interacción constante, por lo que se recomienda criarlas en pareja o dedicarles mucho tiempo diario para evitar la soledad. Poseen una habilidad innata para aprender a imitar sonidos del entorno e incluso palabras sencillas si se les entrena con paciencia y cariño. Observar su comportamiento curioso, sus acrobacias entre las perchas y escuchar sus alegres trinos matutinos convierte a los periquitos en una opción de mascota fascinante, colorida y sumamente viva para toda la familia.
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2: Sydney, Australia. Sydney combina de manera perfecta el dinamismo económico de una gran metrópolis financiera con un estilo de vida relajado, soleado y profundamente conectado con la naturaleza. Esta joya de Oceanía da la bienvenida a millones de inmigrantes y estudiantes de todas las nacionalidades, atraídos por su excelente calidad de vida y su vibrante mercado laboral. El puerto de la ciudad es su corazón geográfico y visual enmarcado por la icónica y majestuosa Ópera de Sydney y el imponente Puente de la Bahía. Sus concurridas playas urbanas, como Bondi Beach, fomentan una cultura del bienestar y el deporte al aire libre que define el día a día de sus habitantes. Sydney es un destino cosmopolita tolerante, moderno, ecológico y abierto al mundo.
1: Territorio animal.
2: El conejo. El conejo se ha consolidado en los últimos años como un animal doméstico sumamente popular gracias a su naturaleza dócil, su tierno aspecto y su comportamiento silencioso. Estos pequeños y asombrosos herbívoros son criaturas extremadamente sociables y curiosas que disfrutan explorando su entorno, dando divertidos saltos de alegría cuando se sienten completamente seguros y felices en el hogar. Requieren una alimentación balanceada basada estrictamente en heno fresco, verduras de hoja verde y sustrato específico para mantener su salud digestiva y el desgaste necesario de sus dientes. Con paciencia y un trato delicado, los conejos pueden aprender a usar una caja de arena e interactuar activamente con sus dueños, respondiendo cariñosamente a las caricias en las orejas. Son mascotas perfectas para quienes buscan un compañero dulce, pacífico y visualmente encantador.
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2: Berlín, Alemania. Berlín es una ciudad única cuya identidad cosmopolita está profundamente ligada a la libertad, la resiliencia histórica, la contracultura y la vanguardia artística. Tras la caída de su emblemático muro, la capital alemana se transformó en el refugio predilecto para creativos, programadores informáticos, músicos y estudiantes de todo el mundo. Sus calles son un recordatorio constante de la historia del siglo XX, decoradas hoy con el arte urbano más disruptivo del planeta. Barrios multiculturales, como el Kreuzberg y Neukölln, son famosos por su vibrante vida nocturna y una escena gastronómica diversa que abraza el veganismo y las cocinas globales. Berlín no busca el lujo arquitectónico tradicional. Su verdadero valor radica en una atmósfera inclusiva, tolerante, bohemia y en su incesante capacidad de transformación cultural.
1: Una vuelta al mundo.
2: Berlín, Alemania. Berlín es una ciudad única cuya identidad cosmopolita está profundamente ligada a la libertad, la resiliencia histórica, la contracultura y la vanguardia artística. Tras la caída de su emblemático muro, la capital alemana se transformó en el refugio predilecto para creativos, programadores informáticos, músicos y estudiantes de todo el mundo. Sus calles son un recordatorio constante de la historia del siglo XX, decoradas hoy con el arte urbano más disruptivo del planeta. Barrios multiculturales, como el Kreuzberg y Neukölln, son famosos por su vibrante vida nocturna y una escena gastronómica diversa que abraza el veganismo y las cocinas globales. Berlín no busca el lujo arquitectónico tradicional. Su verdadero valor radica en una atmósfera inclusiva, tolerante, bohemia y en su incesante capacidad de transformación cultural.
1: Explorando la naturaleza.
3: Playa de los Huevos de Dragón, Nueva Zelanda. La playa de Kuekohe es mundialmente famosa por las esferas de piedra gigantes que descansan sobre su arena, conocidas como las Moeraki Boulders. Según las leyendas maoríes, estas estructuras perfectas son los restos de canastas de comida que naufragaron de una canoa ancestral. Científicamente, son concreciones calcáreas formadas en el fondo marino hace 60 millones de años que la erosión costera ha dejado al descubierto. Su apariencia de huevos de dragón gigantescos otorga al paisaje playero un misticismo primitivo e inolvidable.
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3: Playa de los Cerdos, Bahamas. Situada en el Cayo Desabrido de Big Mayor Cay, esta playa caribeña destaca mundialmente por sus habitantes más populares, una colonia de cerdos asilvestrados que adoran nadar en el mar. Aunque no son nativos de la isla, han adaptado perfectamente el entorno tropical. Los animales son sumamente sociables y nadan amistosamente hacia los botes de turistas para recibir comida. Ver a estos mamíferos flotando plácidamente en aguas cristalinas de color turquesa convierte este destino en una rareza sumamente divertida.
4: Yo soy su amigo Gerardo Medina, me da muchísimo gusto que nos acompañen el día de hoy a través de esta su casa por fórmula, abriendo la conversación y para compartir conmigo este espacio, la gratísima compañía de Miriam Díez.
5: Hola, ¿cómo están? Bienvenidos, un abrazo gigantísimo y gracias por estar con nosotros.
4: Y Marquito Silva con sus pantalones rotos.
6: Gerrito, pues muy contento, estar dando cuenta con todos ustedes aquí en Estilo de Vida.
4: Tu mamá te deja salir así.
6: Ya, pues ya dice, ya se acabó los pobres pantalones y tanto lavarlos y son los únicos, entonces ya. Ah, pues ni modo, man, se van rompiendo, van a decir mi queridísimo.
4: Marco, pero, o sea, si ¿sí te sientes a gusto con los pantalones rotos?
6: Me encanta.
4: Pero no rotos. O sea, trae hoyo sobre hoyo abajo del hoyo.
6: Me encanta un hierrito. Me gusta.
5: ¿Y yo qué está? Sí, no, sí, lo bueno, sí, esa moda ya también se está acabando.
4: Ay, yo me sentiría muy incómodo.
5: Yo también.
4: Todas las piernas al aire ahí con el pantalón roto.
6: Pero fíjate que me gusta. Sí, ya están usando como ese envidia, más anchotes.
5: Ya se están usando, ya no se están.
6: Esos anchotes no me gustan. De pata de elefante que les llaman, ¿no?
5: ¿Cómo se llama?
4: Nosotros nos ocupamos mucho tiempo. Cuando éramos jóvenes,
5: la pata de
4: el
5: elefante.
4: Pantalón acampanado se ocupó
5: el
4: muchísimo.
5: El acampanado y el pata de elefante, porque había acampanado y había el pata de elefante.
4: El de pinzas también. También se ocupaba mucho.
6: Los de pinzas.
4: Es que las modas vuelven.
5: Pero ya volvieron.
6: A mí no me gustan. Yo las he visto. El otro día había mi sueño con uno de esos, dije. No me gustan esas tan anchotes que ya parece ni se les ve el cuerpo ya. Parece que está colgado de la ropa.
4: Bueno, a mí me chocan esos que traen enseñando el calzón. No. O sea,
5: has visto. O que traen popó ahí cargando
4: el sí, que pasa que traen
5: la bragueta. El pañal se les bajó.
4: Traen la bragueta a medio metro de la próstata, ¿no?
6: Exacto. O sea,
4: dices, ¿a poco no?
5: Cholos, ¿cómo se los pantalones?
4: No sé, se ven horrendos. Se ven horrendos, o sea que casi en las rodillas.
5: Están como deformes.
4: Traen un tiro en las rodillas y luego le traen enseñando los calzones.
5: Entonces ahí te cobran el calzón que es más caro porque es el que se vino a marcar. Fíjate cómo ha cambiado la moda últimamente.
4: Ay, no, se ven pésimos. No me gusta. O sea, hay que ser esnófero, hay que medirle el lava los camos.
6: Sí, va, es que ya
4: no. Luego se te queman. Pero bueno, fíjense que hoy les quiero platicar que lo que yo estaba esperando a Miriam Díez, que siempre llega tarde.
5: Ay, qué mentiroso.
6: Ya, porque eres mi
5: hijo. Si ya me dicen que se hizo su guarura de estarlo esperando afuera.
4: Si hubieras llegado antes.
5: Ay, Marquín, de veras, ¿qué pasa? ¿Has llegado, Medina?
4: Me hubieras tocado antes.
5: Hoy le dicen Pinocho. Hoy no es Gerardo, es Pino.
4: No, resulta que estaba viendo un programa sobre los hongos. Fíjate qué interesante la cuestión de los hongos. Los hongos son lo único que puede sobrevivir en el mundo. Los hongos es lo único que
6: ya se han pasado por siglos, ¿verdad?
4: Ya ha pasado siglos, por toda la creación. De, me estoy quitando escamitas de piel.
5: Uh-huh. Se parece víbora, señores. Se está quitando la piel. Miren, miren cómo está dejando aquí. ¡Ay, no!
4: No estaba viendo, mira, platicaban ellos que cuando la época de la extinción de los dinosaurios, lo único que sobrevivió a la catástrofe fueron los hongos.
6: Los hongos.
4: ¿Qué es más? Después de la extinción se fortalecieron los hongos.
5: Pues sí.
4: Y luego fíjate que sacaron un reportaje sobre Chernobyl.
6: Ahí también.
4: Que tenía unos niveles de radiación que podían destruir a cualquier persona. Pues que los hongos hicieron fotosíntesis con la radiación. Y que comenzaron a crecer los hongos, porque décadas después, cuando se metieron a la planta para hacer algunos estudios sobre la radiación con sus trajes especiales, encontraron que había un hongo negro en todas las tuberías. O sea,
5: ellos
4: habían logrado crecer con la radioactividad y llevaron muestras de hongos, y eran hongos que tenían alto grado de radioactividad dentro de su estructura.
6: Y estaban.
5: Pero viven, sobreviven. Ajá. Con que tengan humedad y no haya luz, el hongo es infeliz.
4: Ahora, dicen que los hongos pueden sobrevivir en el espacio exterior, que cuando los astronautas ponían su ropa sobre un lugar donde les ponían ellos para que la colgaran, ¿no? Me imagino, ¿no? Y había cierto grado de humedad en su ropa, se producían hongos sobre la pared de la unidad espacial, que porque los hongos iban en esporas dentro de la ropa. O sea, tu ropa tiene hongos, y aunque tú no los veas. Mi zapato tiene hongos, aunque yo no lo vea. Tu gorra tiene hongos, aunque tú no los veas. La piel de nosotros tiene hongos, aunque no los veamos. O sea, esas esporas se comienzan a reproducir y producen hongos en cualquier superficie.
6: Bueno, sí, esos que dicen que de atleta y hongo en el pie y todas esas cosas que. ¿Y para qué te los quites? Pueden durar una eternidad, ¿cierto, Amelia? Un día se me ocurrió, por ejemplo, como ese, me metí yo mucho a la alberca, a lo único que iba a ir a la alberca ahí del gimnasio. Y y demás, y un día se me ocurre no llegar,
5: no llevar
6: las sandalias, y me meto después de la alberca, más bien me meto a bañar a las regaderas generales donde están, y ahora sí, y ya como a los 8 días, 10 días, me empecé a dar una comezón
5: en los pies,
6: en la planta del pie, marca acné. Y dice, ¿qué es esto? Casi que se me queda descarnar la piel de la comezón que estaba dando. Voy viendo y, como dice Jerry, un hongo. No sabes el trabajo que me dio para que el dermatólogo, después lo fui a ver y dijo, bueno, estos demás son perrísimos para unirse, no, hombre. Y luego pueden regresar, o sea, los puedes aniquilar con un tiempo, pueden volver a hacer red. Para quitarlo, mire, año y medio, acabar. De tomar,
5: pues ese estaba, pero
6: perrísimo.
5: Se enamoró de ti.
6: Oye, no sé qué dice. De aquí me agarro. De aquí soy. Oye, sí, pero sobrevivió como ese de Jerry de Chernobyl, que no sobrevive en un cuerpo.
5: Sí, pues es que los hongos son esporas, se reproducen en esporas y es mucho más
4: rápido. Pero son organismos que sobreviven en cualquier circunstancia.
5: Menos en mucho calor.
4: Menos en mucho calor.
5: En el desierto se mueve.
4: Eso, pero a ver, eso ahí no coincido con Miriam, porque si lograron sobrevivir al cataclismo de los dinosaurios, donde se quemó toda la tierra y la combustión por el meteorito subió la temperatura, dejando hecho polvo todo, y sobrevivieron los hongos.
5: Pero había humedad. Si hubo cataclismo, pero había humedad. Pero vete al gran desierto de Sonores, búscate un hongo, a ver, háblalo. Encuéntralo.
4: Pero yo creo que si dejas alguna superficie.
5: A lo mejor es sola, sí, a lo mejor.
4: Si dejas alguna superficie en el desierto, sí se te llena de hongos. Si dejas una superficie en el desierto, porque acuérdate que el aire contiene hidrógeno y oxígeno.
5: Sí.
4: Y el hidrógeno y el oxígeno crean una reacción de oxidación. Y la oxidación produce los hongos.
5: Sí,
4: o sea que sí hay hongos en el desierto.
5: Hay que buscar a ver qué
4: pasa. Sí, no hay superficie donde puedan depositarse.
5: Exacto.
4: ¿No? Y en este caso, por ejemplo, en los harems, ¿verdad? En los oasis, perdón.
6: Yo ya lo llené de mujeres.
5: Yo me los imaginé. Mi imaginación fue rápido y yo me los imaginé. Desenestadas ahí.
6: Tu docena de esclavos.
5: Como los honguitos de la película de fantasía, ¿te acuerdas? Vestidos de chiquito. Así me los imaginé.
4: Entonces,
5: y los te puedes imaginar. No,
4: quiero decir una estupidez. Le decía a Miriam, pues vete de vacaciones allá a Kuala Lumpur. Ahí en Kuala Lumpur. Sí sabes cómo se llama la capital de Kuala Lumpur, ¿no? No, Maputo.
6: Ay, con permiso, pasamos. Nos vamos.
4: Ahí te compras, 10 esclavos y mira, vives bien feliz. Y ya tienes tu harem ahí, un padre, ¿no? Como hay un pueblo al que te puedes ir tú a Oaxaca, se llama Putla.
6: Ay, se llama ese pueblo. Sí, y por qué pusieron así tan feo, Jerry.
4: Sí, pero hay cada ciudad, cada nombre tan raro.
6: Oye, ¿qué es lo de los hongos, Jerry?
4: Sí, sabes que en Canadá hay una ciudad que se llama A.
5: ¿A?
4: A.
5: ¿A dónde vas? A. ¿A dónde?
4: A.
5: ¿A dónde?
4: Así, la letra A.
6: ¿Dónde está ese lugar? ¿Qué, cerca de qué?
5: Al lado de la B.
6: Muy buena respuesta, bien bajada esa, ¿eh?
4: No te estoy mintiendo, no es en Canadá, es en Noruega.
6: Ah,
4: en Noruega. En Noruega hay una ciudad que se llama A.
6: Mira, no sabía.
4: Dice, la respuesta es sí, existen en todos los desiertos del planeta.
6: Oh,
4: podemos encontrar hongos que se han adaptado a la sequía y al calor durante millones de años.
5: Fíjate,
4: no solamente sobreviven algunos, incluso forman setas o cuerpos fructíferos para reproducirse exitosamente de esta forma con un mínimo de humedad.
5: Así que, pero de esta humedad es
4: pero terca la mujer.
5: Estoy sorprendiendo con un mínimo de humedad.
4: Entonces, fíjate.
6: Malditos hongos, algunos malos y otros.
5: Y otros alucinógenos.
4: Fíjate que por eso decían que a las naves espaciales les tenían que poner unas condiciones de no de higiene cuando desinfectas, de
6: asepsia.
4: Pues sí, asepsia, pero tienen un nombre especial, ¿no? O sea.
5: ¿Fungicidas?
4: No, o sea, que no podían sacar ni una sola bacteria del planeta Tierra.
5: Sí, es cierto.
4: Porque podían contaminar el espacio exterior. Imagínate una bacteria que pudiese crecer en otras condiciones en algún otro planeta y destruir lo que existe en el ecosistema de otro planeta, ¿no? Entonces, como si llegara una bacteria del espacio exterior aquí, pues también sería algo muy poco peculiar, que han llegado a través de los meteoritos, ¿eh? Han llegado a través de los meteoritos, pero
5: normalmente todo lo que tenemos aquí hay en el espacio, somos polvo de estrella.
4: Pero vamos a un pequeño corte y estamos volando con ustedes aquí en su programa Estilo de Vida.
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12: Y ya estamos nuevamente con ustedes aquí en su programa
13: El Estilo de Vida.
12: Y fíjate que el organismo humano no está exento de los hongos. Tenemos una cantidad impresionante de virus, bacterias, parásitos, priones y hongos. Y en su organismo hay más bacterias, parásitos, priones y hongos que células en tu cuerpo.
14: Ay, mira, todos los hongos estamos invadidos, entonces más.
12: Es que eres un universo, un universo de virus, bacterias y hongos, tu cuerpo.
13: No le digas porque no va a dormir, si ya cuando saca los ve lo que nos costó el trauma, psicólogo y todo,
12: ¿verdad? O sea, yo creo que no es muy grato para nadie imaginarse que, por ejemplo, el intestino, el estómago, la mucosa bucal, el recto, el riñón.
13: La vagina,
12: los ojos, el oído medio, todo tiene bacterias, hongos, parásitos.
13: Ahí es un mundo perfecto, húmedo, calentito, buena onda,
14: oscurito.
12: Y estos hongos, en algunos casos, tienen un efecto benéfico en el organismo y en otros casos tienen un efecto dañino.
13: Sí.
12: Y depende de la población de hongos que tenga tu cuerpo, es el beneficio o el daño que se te va a crear respecto a la cantidad que de ellos existan. Y uno de ellos es el hongo de la Candida albicans, que ya lo hemos platicado
13: muchísimas veces.
12: Y no es el único hongo. Hay hongos en la vagina de la mujer que tienen características muy peculiares, que ayudan incluso a controlar su pH.
13: Sí.
12: Y que cuando ese pH se altera, no se puede embarazar.
13: O tiene mucha acidez.
12: Destruye los espermatozoides.
13: Exacto.
12: ¿No? Entonces, también hay hongos que pueden crecer en la cavidad bucal y que cuando comienzan a poblar en demasía, te generan cuadros de algodoncillo. ¿No? O tenemos hongos también que puede haber en la zona del recto. ¿No? Entonces, que cuando comienzan a crecer en demasía, bueno, también el tutisutis tiene derecho. Puedes hablar del hongo, de la vagina, de la boca, de todo, pero ¿qué culpa tiene?
13: Iba a decir el hombre de un hongo de mí, pero yo no lo digo.
12: ¿Qué culpa tiene el pobre?
13: Como
12: culo.
13: Estabas dando ejemplos de nombres, yo dije, ¿cómo se llamará el de por allí?
12: Ay, sabe. Oye, como no me dices el meme de un español.

0: que le dice la maestra, ¿y tú te bañas todos los días? ¿No has visto? ¿Y tú te bañas todos los días? Dice, pues, no todos los días, maestra.
1: Ay, sí, no, chistosísima.
0: Dice, no, no todos los días. Por ejemplo, lunes, miércoles y viernes me lavo culo. Y martes, jueves y sábado me baño completo. Porque si un día me baño culo, otro me baño completo.
1: Está chistoso. Sí, sí.
0: Pero como lo dice el chamán.
2: Súper chistoso, me imagino.
0: Bueno, digo, además es una expresión muy común en España, ¿no? Sí, aquí a lo mejor se ofende a alguien, pero pues
1: está sí, está muy mal. Simpático
0: el chamaco, ¿no? Sí. O sea, un día me lavo la cola y otro me lavo el cuerpo entero, ¿no? Pero el caso es que todo el organismo tiene hongos. Uh-huh. Y esos hongos van creciendo. Pueden crecerte en zonas donde hay oscuridad y humedad. Las axilas, los dedos de los pies, las uñas. Que en las uñas no hay que confundir hongos con psoriasis, ¿eh?
1: Las ingles.
0: Hay personas que tienen psoriasis en las uñas y creen que tienen hongos.
1: Uh-huh. Ah, mira.
0: Cuando la uña es muy gruesa y muy amarilla, no son hongos, uh-huh, es psoriasis. El hongo normalmente te pigmenta de negro la uña.
1: No amarilla. Porque ves que hasta sale en el anuncio, si este tiene hongo micro, no sé cómo le dicen.
0: Y hay tratamientos muy efectivos para los hongos en las uñas, ¿sí? Muy efectivos. Pero si el problema es psoriasis, tienes el tratamiento que es súper efectivo para el hongo y te lo estás pone y no se te quita. Uh-huh. Entonces sigue estando amarilla la uña, sí, porque es psoriasis, no es hongo. Y un antimicótico a la psoriasis no le va a hacer nada. Uh-huh. Así como puede haber psoriasis en las articulaciones y puede haber psoriasis en la piel y puede haber psoriasis en muchas áreas, hay psoriasis también en las uñas.
1: Sí.
0: Y muchas veces confunde la psoriasis con los hongos, pero bueno. Entonces, hay muchas zonas donde hay hongos. Y lo que es una realidad es que, por ejemplo, el hongo de la Candida albicans en nuestro organismo es un hongo que no tiene por qué ser dañino en perspectiva real.
1: Sí, está en su adecuada reproducción.
0: Normalmente debe de ocupar un 9% de la probiótica intestinal.
1: Esa es su población
2: normal.
0: Normal. No más del 9% de la probiótica intestinal. O sea, no más del 9% del fraccionamiento. Uh-huh. ¿No? Vamos a poner, háganme cuenta que es una colonia,
2: así es,
0: ¿verdad? Y nada más el 9% pueden ser hongos.
1: Exacto.
0: ¿No? Entonces, ¿qué es lo que ocurre? Cuando ese hongo crece más allá del 9%, comienza a producir enfermedades sistémicas. O sea, puede transportarse a través de las paredes, se produce algo que se llama síndrome de intestino permeable, y puede transportarse a través del torrente sanguíneo a otros órganos.
1: Sí.
0: Entonces, ¿para qué nos sirve a nosotros el hongo de la Candida albicans? Porque muchas personas dicen, es que yo quiero que me quite la Candida por completo. No se puede.
1: No, al contrario.
0: Tú necesitas Candida en el organismo, un porcentaje de Candida. ¿No? O sea, hasta lo malo se necesita, me amargo.
2: Ahí estoy, mira, aquí estamos. Navegando como ese mar, como más hongo que célula, dice Jerry. Porque soy una plaga.
0: No tanto.
2: Ah, bueno, Jerry, te pensé.
0: Pues estamos hablando en tu proporción adecuada, en lo necesario.
1: Eres un honguito.
0: Que haces bien al programa.
2: Ah, bueno.
0: No que lo dañas.
2: No, ok, bueno, gracias por el concepto, Jerry.
0: No. ¿Por qué no entiende bien las cosas este niño?
2: Porque pensé que se iban a comprar exactamente las neuronas allá en el lugar donde venden las vísceras. Porque he visto que venden sesos y que el kilo de sesos, que a 40 pesos el kilo. Digo, mira, uy, qué barato.
0: 40 pesos el kilo de sesos, ¿dónde los comprará este? Sí. Avísale la de las quecas porque la compra más caro. Yo lo que compro un botecito de sesos de puerco que le cuesta como 120 pesos el botecito.
2: Tanto así, ¿no?
0: Sí, es caro. Y tú los compras a 40 pesos.
2: Y de algunas me han hecho efecto de él.
0: Está como dice babosado. Y digo que es como un hongo. Bueno, entonces pero se me imagina un champiñoncito de esos cabezones.
1: Un honguillo así.
0: Chiquito, ¿no? Como de los pitufos.
1: Un champiñón.
0: No, cuando el hongo de la Candida albicans no pasa del 9%, uh-huh, nos ayuda a nosotros para consumir parte de las toxinas que ingerimos a través de los alimentos. Muchas veces consumimos tóxicos y toxinas, desde una lata golpeada, desde una proteína que se está echando a perder, desde un químico que viene en un medicamento ya caducado. Ahí el hongo de la Candida albicans tiene una participación
1: muy importante. ¿Es cuando interviene, claro?
0: Dice, de esto me alimento. O sea, es parte de lo que yo puedo consumir. ¿no? Pero cuando ese hongo crece en proporción, comienza a generar lo que se llaman micotoxinas, y las micotoxinas sí intoxican al organismo y comienzan a generar trastornos en nuestro cuerpo.
1: Va a ser al revés de lo que deberían hacer con su función normal.
2: Intoxican.
0: Sí, te intoxican. ¿Por qué? Porque están generando una sustancia que tu cuerpo no está adaptado para metabolizar.
1: Exacto.
0: Entonces te puedes colgar, por ejemplo, tu cadena maravillosa que traes de oro blanco, y
1: lo van a matar cuando salga.
2: Exacto, van a pensar
1: ese,
2: que sí.
1: Ese hongo con cadena es mío.
0: No es cierto, es esas chafas que venden en abono. Entonces,
2: así es, Jorrito.
0: Hay que ser humilde. Entonces, no, o sea, por ejemplo, este tipo de metal de fantasía con el que tú traes, mancha. Cuando tú tienes la cándida albicans, mancha.
1: Y manchado, fíjate todo lo que te ha dicho hoy.
2: Manchado, hongo.
1: Encadenado, manchado.
2: Expandido, ¿cómo también?
1: Ah, sí.
0: No, eso te lo dijo ella.
1: ¿Qué onda?
0: La que anda de vigor es Miriam hoy.
2: ¿Es Mirín?
1: No, estamos hablando
0: la crotálida
1: de los hongos.
0: La crotálida es Miriam Díaz.
1: De los hongos. Tú eres el que te estás despellejando aquí, a mí no me metas. Te estoy viendo cambiar de piel.
0: Bueno, es que es de moda. Entonces, por ejemplo, se mancha la piel. O muchas veces ocupan ciertos ciertos perfumes y les apesta. Mira, yo lo noté con Aurelio. Aurelio tiene un sobrepeso muy fuerte. A tener un sobrepeso muy fuerte o muy grande, él tiene una gran cantidad de hongo de Candida albicans en su organismo. El hongo de la Candida albicans es lo que te impide adelgazar. Realmente lo que te impide adelgazar
2: es el hongo
0: de la Candida albicans. O sea, vamos a dejarnos de tonterías y que les empiecen a vender la panacea del siglo y que el tejocote con todo el árbol y que la manga del muerto. O sea, lo que no te permite bajar de peso es el exceso de hongo de Candida albicans en tu organismo, para que lo tomen en serio. Y ningún médico me va a dejar mentir. Entonces, ¿qué es lo que ocurre? Una de las sensaciones que presentan las personas que tienen el problema del hongo de la Candida albicans es que no soportan los olores de los perfumes, el olor del jabón muy fuerte, de la sosa. Entonces, hoy me le acerqué porque me puse mi perfumito para venir así, perfumadito para mí, para que me oliera mi comida.
1: La
0: quiero
1: regañar porque salir tarde.
0: Sí, me puse mi perfumito. Y cuando me despedí de Aurelio, dijo, es que te bañaste en perfume. Le digo, estás loco, no me puse dos... tus desprayazos. No, es que me pica mucho la nariz, no lo soporto. Me siento que me ahogo.
2: ¿Ay?
0: Por eso no ocupa ni desodorante.
2: ¿Cómo? ¿Y la transpiración?
1: No, él suda mucho.
0: Pero para no oler mal, no, pues él ocupa talco antiséptico. Dice precisamente para no producir hongos, se pone talco. Porque no soporta los olores del perfume de los transpirados. O sea, sí usa un desodorante en polvo, en talco, pero no soporta los perfumes. Esa es una característica del hongo de la Candida albicans. Pero vamos a un pequeño corte, regresamos volando con ustedes aquí en su programa.
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7: Playa Punalú, Estados Unidos. Esta es la playa de arena negra más famosa del archipiélago de Hawái. Su intenso color oscuro nació del encuentro violento entre la lava ardiente de los volcanes activos y las gélidas aguas del océano, provocando que la roca se pulverizara instantáneamente. Además de su espectacular contraste visual con las palmeras verdes, Punalú es un refugio vital para las tortugas marinas verdes, que suelen descansar bajo el sol sobre la arena negra calurosa, creando una de las postales silvestres más exóticas de la isla.
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9: Los sentimientos de la nación. En 1813, José María Morelos y Pavón propuso formalmente en los sentimientos de la nación que el 16 de septiembre se declarara como Día Festivo Nacional para honrar el inicio de la gesta libertaria y recordar a sus héroes.
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9: Bacalar, Quintana Roo. Famoso por su espectacular laguna de siete colores, este pueblo mágico caribeño ofrece un descanso paradisíaco inigualable. Sus aguas cristalinas de variados tonos azulados, alimentadas por cenotes submarinos, son perfectas para nadar y relajarse. El histórico fuerte de San Felipe añade una dosis de mística pirata a este entorno natural virgen, ideal para los amantes de la tranquilidad.
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0: Y ya estamos nuevamente con ustedes aquí en este su programa
1: Estilo de Vida.
0: Y fíjate, otra característica de los que tienen el hombre de la cándida albicans es que, por ejemplo, el jabón te produce mucha resequedad en el cuero cabelludo. Como que te da picor en la piel.
2: Te reseca mucho la
0: ¿no
2: piel?
0: ¿No has visto? Y no deja que te reseque o no. Sientes como picor en la piel.
2: Como si pusieras a piojillos.
0: Pero no, no, que no te produce roncha. Piquetes, como que si estuviera picándote algo, no comezón, como si algo te estuviera picando. Otra característica es el flujo vaginal.
1: También.
0: Que hay muchas veces que hay niñas de 11, 12 años que tienen flujo vaginal y el flujo puede llegar a ser hasta purulento, ¿no? Y dicen, pero ¿cómo? Pues si es una señorita, no tiene nada que ver que sea señorita, si tiene un excedente de cándida albicans, sobre todo las niñas que están muy gorditas, tienden a tener este problema de flujo vaginal. Otro problema es la intolerancia.
1: Seguirán siendo señoritas.
2: Ay, qué bueno.
0: Digo, la intolerancia, dice, seguirán siendo señoritas. No es intolerancia a alimentos. Okay. O sea, ¿de qué hablas tú, mi
1: hija? No, de nada.
0: Lo que es contestar para llenar el hueco. ¿A ti te molesta?
1: No, mira.
0: ¿Eres intolerante a la señorita?
1: No, no, es que decías que huelen mal, que están gorditas, que tienen no sé qué.
0: Yo no dije
1: no
0: que
1: tiene nada de, que no tiene nada que ver. Que sean señoritas y que tengan el hombre, entonces seguirán siendo señoritas después de la descripción que acabas de dar de las pobres.
0: Claro, y dicen que los hombres somos los racistas, ¿eh? Que los hombres somos los misóginos. No, eso es crueldad.
1: Sí, porque... pues tú lo describiste y yo nada más.
0: Yo estaba hablando
1: del punto final,
0: ¿no? De la intolerancia a los alimentos. Entonces, El caso es que hay muchas personas que tienen intolerancia a ciertos alimentos por el hongo de la Candida albicans. O sea, la carne de puerco les cae muy mal, o les puede caer mal ciertos lácteos, por ejemplo los celíacos. Normalmente tienen intolerancia también por candidiasis, tienen intolerancia también al gluten, a los lácteos, ¿no? Bueno, hay personas que son alérgicas a ciertas sustancias. Yo conocí un amigo que era alérgico al sudor de su pareja.
2: Madre. Ah, sí, me dijo ayer, sí, sí.
0: Alérgico al sudor de su pareja por un problema de candidiasis en la pareja.
1: Ay, la pareja.
2: ¿Cómo puede ser en intimidad de nada? Pues nada.
0: La que tenía candidiasis era la pareja. Entonces la transpiración le generaba a él irritación. Ahora, otra característica puede ser también el hecho de que tengas mucho cansancio, somnolencia, ¿no? Que el cuerpo esté como apagado, haz de cuenta que te bajaron el switch, y muchas otras cosas. De hecho, por eso no puedes bajar de peso, porque haz de cuenta que te bajaron la energía, que el hongo de la Candida albicans te roba toda la energía, como que te bajó el switch, y comienzas a tener muy mala digestión, comienzas a tener problemas de estreñimiento, baja asimilación de los nutrientes, una gran producción de moco en los pulmones. Todo eso se genera el hongo de la Candida albicans,
1: sí,
0: porque son toxinas que van abarcando todo el organismo, entre más de 37 indicadores. El doctor William G. Kruk, en su libro The Yes-Hand Connection, que lo escribe, que es algo así como la conexión de la epidemia, te va dando los indicadores y te dice todas las cuestiones por las cuales puedes tú presentar un problema de candidiasis. Y esencialmente, ¿quiénes son las personas que mayor cantidad de hongos tienen en el organismo? Las personas con sobrepeso u obesas. Una cosa es sobrepeso y otra cosa es ser obeso. Obeso ya es cuando estás muy, muy gordito, ¿verdad? Sobrepeso es que tienes unos kilos de más. Bueno, aún así, con esos kilos de más, tú puedes presentar cuadro de Candida albicans. Las personas hipotiroideas, ¿verdad?, que tienen un bajo metabolismo de la tiroides, son más propensas a generar hongo de la Candida albicans. Las personas diabéticas, porque el principal alimento de la Candida es la fructooligosacárida,
2: sí, de la fruta,
0: y los azúcares de las verduras, la fructosa. Pero si aparte consumes una gran cantidad de harinas y azúcares refinados, pues haces que crezcan cantidades desproporcionadas. O sea, tú no sabes el festín que se da la Candida albicans en el intestino cuando comes pan. Tú que te gusta tanto comer el pan.
2: Me encanta el pan, pero lo siento como simular alegría, ¿eh? Y no lo puedo dejar ir.
0: ¿Cuántas piezas de pan te comes en
2: dos? Una en la mañana y una en la noche. Con leche.
0: Medio vasito de leche.
1: Con leche te dice. Ya se lo imaginó, mira la carita que hizo de qué rico voy a llegar a tomármelo.
2: Exacto. Y me encanta, ¿eh? Y me compro unas conchas, Yerrito, que están, bueno, no tienen Mauser, buenísimas. Allá en una calle de mi casa, dan en 40 pesos cada concha. Pero está.
0: ¿De qué tamaño son?
2: Son hermanitas, como las de la pandemia.
0: ¿Y por qué te las dan en 40 pesos?
2: Porque están hechas de otro producto distinto, pero ahora te les voy a...
0: Ah, son conchas para celíacos. No tienen nada.
2: No, no son para celíacos, son normalitas. Pero están deliciosas, ¿eh?
1: Gourmet, te dicen.
2: Como gourmet.
0: Ah, mira, nada más. Hasta
2: la vez diario me ha hecho que son una concha.
0: No, nada más, ha de ser millonario. La concha cuesta 40 pesos. Por dos son 80. Por 30 días, nomás le cuesta 2,400 pesos comerse su panecito de diario.
2: No he hecho esas cuentas,
0: ¿eh? Más la leche, ¿a cómo está el litro de leche?
1: Ay, claro que
0: a 26 pesos el litro. Si le salen de 4 vasos, estamos hablando que son 30 días, son 7. 7 por 26 son otros 140 pesos.
1: Ya, pero
0: tu lujito de la concha y la leche te salen 2,560 pesos.
1: Mira, llevar a un restaurante que hacen unas conchitas
2: deliciosas. Vamos, hay que llevar a Jerry.
1: Ya fue, sí le gustó.
2: ¿Sí te gustó, Jerry?
1: No sé si habrá probado.
2: ¿Cómo se llama el restaurante? Bueno,
0: de pronto. Déjate de arrancar el pelo.
1: ¿Y cómo paras? Déjate de rascarte tú.
2: Ay, qué amada. Se empieza a sacar
0: muchas groseras.
1: Rara, ¿no?
0: Se arranca el pelo en la transmisión.
1: No,
0: yo no me rasqué dos escamotas.
1: No, sí, pero te sacaste la piel. Tú te estás descamando, yo no. Yo nada más me voy acariciando así. Sí, pelo.
0: Me pones de nervios.
1: Ese es tu problema.
0: Así que me dirían, en mi pueblo, that's your pelo.
1: Exactamente. Ese es tu problema.
2: Oye, también te provoca flatulencias el exceso de carne de albicans, ¿no?
0: Entonces muchas veces la cándida, con todo eso se alimenta. La leche es rica en un disacárido que se llama lactosa. La lactosa es disacárido porque está compuesto por dos moléculas de azúcar. Entonces imagínate, se comen sus conchas con su leche, pues estás alimentando tu cándida. Digo, en cantidades normales porque no estás con sobrepeso. Tienes buen cuerpo.
1: Y está haciendo mucho ejercicio, normal, está quemando.
0: Y haces mucho ejercicio. Pero aunque queme energía, eso no quiere decir que no esté alimentando un hongo que se encuentra en el intestino.
2: Porque de repente agarro el gisket, lo parto a la mitad, lo
1: pongo en la plancha,
2: le pongo un poquito de mantequilla que esté caliente, después de ahí lo saco, le pongo un poco de mermelada arriba de naranja, esa mermelada de naranja.
1: Está bien rico,
0: ¿verdad? A ver, hágame la cuenta, señora, por favor. ¿Cuánto cuesta el medio kilo de mantequilla? ¿Cuánto cuesta el tarro de mermelada de naranja? Para saber cuánto le cuesta, señora.
1: No, pues ya de una vez el porcentaje de desgaste del cuchillo.
0: Déjame te cuento que el gas está muy caro. Ay, mi gas hace calientes, ¿eh?
1: Pero lo pones en donde el, en el hornito, que es luz, más caro. Sí, que solo por ser
0: sí, porque además acuérdate que cuando pasas de la tarifa residencial,
1: claro, claro,
0: te sale como si estuvieras.
1: Y la pones en plato.
2: Y ya le pasé.
1: Entonces la vajilla también
0: despéntale. No, la vajilla no, porque esa dura.
1: No, acuérdate que incluso tienes que ponerle un porcentaje de este.
0: ¿Cómo gastas el otarugo, eh?
1: Y lavas el plato.
2: Agua y todo.
1: No, Marquito, a dieta desde mañana.
0: ¿Qué concha, qué pan, qué mermelada, ni qué nada? Ahorita nos vamos a ahorrar 2,700 pesos mensuales. Con eso una familia come una semana.
1: Ándale, ya.
2: No volvemos a decir nada, mire. Oye, ¿a poco no son riquísimos? Y con eso...
1: O sea, ya se lo sigue imaginando, es que ya hizo cara así de me lo estoy imaginando. Ahorita que llegue me valen con sus pesos y me voy a comer dos conchas nada más.
2: Pues son grandecitos, nada más. Les voy a traer para que lo prueben, para que vean que sí.
0: ¿No sabes qué? Me encanta a mí que le encantaba también a Juan Gabriel.
2: ¿Qué le encantaba?
0: O sea, me mata igual que lo mataba él, las conchas con nata.
2: A mí la amo, la... ¿Compro mi nata cada ocho días también? Esa cuesta 70.
0: Juan Gabriel era ovo-lacto vegetariano.
1: O sea, la más la nata
0: no comía carne, pero natas en la concha. Sí.
2: Son deliciosos. Yo agarro, ya es que te ven en el
0: pues lo que yo no me explicaba, ¿por qué si era vegetariano estaba tan gordito?
2: No tenía
1: pues porque comía, comería muchas harinas. O sea, los vegetarianos sí comen muchas harinas.
2: No, se echaba una caja de chocolates. Digo porque me hizo una idea, es que Alfredito Palos en paz descanse me hablaba.
1: ¿Y las harinas?
2: Le encantaba, no, pero a él le encantaban los chocolates.
1: ¿Está bien?
2: Entonces, todos los días comía, pero un montón de días su pasión, los chocolates.
0: No tendría diabetes.
2: Yo sí era diabético, de hecho, cuando había diabetes también. Pero no le paraba. Porque le...
0: Y los diabéticos tienen hongo del candida albicans y por lo mismo no ha de haber podido bajar de peso.
2: Exacto. Porque incluso se las trufas,
0: sobrepeso.
2: Se las comía, pero tú llegas con una caja de trufas y para él era personalmente glorioso.
1: Ay,
2: y en ese momento, aunque hubiera comido, empezaba a comerse una, dos, tres y decías, ¿a qué vas a invitar por lo menos una? Y se las había acabado.
0: No, a mí me pones una caja de chocolates, aunque sea belgas, y me pones unas jícamas con tajín, me como las jícamas. A mí me gusta lo salado, no lo dulce.
2: Ah, mira.
0: Sí, yo prefiero lo salado, lo dulce como que no me entra mucho.
1: Yo los quinto normal sí me lo como.
0: Pero chiquito un sí. Pedacito.
2: A mí el cajetoso.
1: No, el cajetoso no, me gusta el normal, el roquito ese de siempre.
0: Pues vamos a un pequeño corte en lo que van ustedes al Oxxo y regresamos volando con ustedes aquí en este programa. ¡Estilo de vida!
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1: Ya estamos nuevamente con ustedes aquí en este programa
2: Estilo de Vida.
1: Pues para eso, milongo de la Candida albicans, que hace tanto daño, que no te permite bajar de peso, que te produce flujo vaginal, que te produce comezón en la piel, que hace que tengas intolerancia a los aromas, que hace que se te manche la piel con los metales, que te produce mucha flatulencia, que te produce alergias a ciertos alimentos. Los probióticos. Miren, yo insisto mucho en el consumo de los probióticos, porque los probióticos son extraordinarios. Y no todos los probióticos sirven.
3: Exacto.
1: No todos, porque muchos vienen en una bebida láctea. Y hay que ser honestos, cualquier bebida láctea detona la presencia de un jugo gástrico ácido. Es una proteína de leche. Y ninguna bifidobacteria, la toxina vulgaris, acidófilos, termófilos, acaricelomicina, ninguna te sobrevive a la presencia de un jugo gástrico. Estás hablando de ácido clorhídrico, tiene un pH de 3.
3: Sí.
1: O sea, puede perforar un tejido. ¿Tú crees que no va a matar una bacteria?
3: No, sí.
1: Entonces, lo que hacemos nosotros es tenerlos en forma de esporas para que atraviesen el estómago en muy poco tiempo y crucen el yeyuno, el duodeno y el ileum del intestino delgado, depositen parte de las esporas, se comiencen a reproducir y lleguen al colon, donde deben de repoblarlo. ¿Cuánto se pierde normalmente de todo lo que ustedes están consumiendo de probióticos? Un 80%. O sea, más o menos un 80% muere. Pero como estamos hablando de más o menos de 60 billones de colonias por toma, en el Biolac son 60 billones de colonias por toma, pues tiene una cantidad muy adecuada y muy suficiente para que pueda repoblarte todo lo que es la probiótica intestinal y la probiótica de la mucosa gástrica, porque hay probióticos hasta en la boca, ¿eh?
3: Sí.
1: Comenzamos a tener probiótica desde la garganta, el esófago, todas estas zonas. Entonces yo se los recomiendo muchísimo. Y fíjense que ahorita estamos nosotros buscando personas, esto ya es un comercial, ¿eh? Personas que estén interesadas en el interior del país en ayudarnos a distribuir los probióticos. Porque muchas veces hay zonas que son muy alejadas, Marco.
2: Es cierto.
1: Entonces eso lo llaman en la mensajería zonas extendidas.
2: Entonces
1: cuesta mucho trabajo mandarle el producto. O sale caro pedir una, dos o tres bolsitas, más pagar aparte el envío. Entonces lo que nosotros queremos es hacer accesible el consumo de estos probióticos a muchas localidades. Entonces lo que nosotros queremos es que muchas personas nos digan, yo quiero ayudar, yo quiero entrarle al negocio como negocio. Es una inversión realmente pequeña. Yo quiero entrarle al negocio. Y a nosotros, por ejemplo, si nos dicen, oiga, ¿habrá algún distribuidor en San Pimimingo de las Tunas? Déjeme checo, sí, aquí está este señor, ¿no? ¿O habrá en el municipio número 472 de Oaxaca algún distribuidor? Aquí está este señor. O sea, en esos casos donde sí hay puntos muy lejanos, ¿verdad? Hacerles publicidad a las personas para que las personas que viven en esos lugares y que nos escuchen a través del radio sepan que hay alguien que les puede distribuir el producto. Sí hay que hacer una inversión, digo, no es un producto a consignación, sí hay que comprarlo, pero llevan una utilidad. Llevan una utilidad que les puede ser también favorable, cualquier ingreso por chiquito o grande que sea, pues nos ayuda para ir sacando adelante muchos de los gastos, ¿verdad? 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Si hay personas en todo el país interesadas en ayudarnos a hacer centros de distribución de los probióticos, que son algo súper necesario hoy en día, súper necesario hoy en día, y que ayuden a la salud de muchas personas, y que aparte pues esto les ayude a ustedes a su economía también, pues manden un mensajito y con todo gusto les explicamos cómo es el método de distribución de estos elementos, ¿verdad? Más que nada lo que nosotros queremos es que las personas que viven muy lejos los tengan a su disposición de manera pronta y expedita, ¿verdad? Que no tengan que esperar 6, 7, 8 días en lo que llegue a la paquetería. Dos, no tener que pagar envío. Es otro caso. Y otro, poder comprar desde una bolsa.
3: Exacto.
1: ¿No? Si hay un distribuidor, pueden llegar a comprar desde una bolsa.
4: Sí.
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1: 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Pero si hay alguien que esté interesado, llámenos, me manda mensaje de WhatsApp. Más bien manden mi mensaje de WhatsApp y con todo gusto me contacto con ustedes y ya les explico cómo está todo esto de la distribución de los probióticos. ¿Y cuántos minutitos nos quedan de este bloque, mi querido David? Nos quedan 3 minutitos. Bueno, te estaba platicando. Estos probióticos son muy nobles porque te ayudan a evitar la producción de moco en los pulmones. Ayudan para mejorar todo lo que es la función inmunológica. Hay que recordar que más del 60% sí. del sistema inmunológico se encuentra en el área del mesenterio del intestino. Y ahí es donde se producen los anticuerpos, los antígenos, los glóbulos blancos, ¿verdad? Y ahí es donde te ayudan mucho los probióticos. Y algo que también te ayuda mucho es que ayudan a reducir la depresión. O sea, ¿por qué? Porque los probióticos estimulan la producción de la serotonina sí. en el organismo. Y el uso de la serotonina en el cuerpo es indispensable para evitar trastornos psiquiátricos. Entonces, con esto lo que nosotros vamos a lograr es que la persona tenga la oportunidad de mejorar también su estado de ánimo. Aquí en la ficha que nosotros tenemos, que ya les he compartido en otras ocasiones, nos dice de los probióticos. Dice, además de que ya tenemos un folleto de los probióticos.
4: ¡Ay, qué bueno!
1: Pueden distribuir su folletito
4: para que estén bien enterados
1: todos los habitantes de su localidad, y decirles que están a las órdenes de ellos para el suministro de los probióticos. Beneficios de consumir probióticos: combatir y prevenir enfermedades intestinales como la colitis, el síndrome del intestino irritable, enfermedad de Crohn e inflamación intestinal. Combatir enfermedades como cáncer, candidiasis, hemorroides e infección urinaria. Mejorar la digestión y combatir la acidez. Combatir el estreñimiento y la diarrea, regulando el tránsito intestinal. Aumentar la absorción de nutrientes como vitamina B, calcio y hierro. Fortalecer el sistema inmunológico para aumentar la producción de macrófagos, unas células que defienden al organismo. Pueden ayudar a mejorar condiciones como el autismo, pues algunos estudios parecen indicar que hay mejoras no solo a nivel gastrointestinal, sino también a nivel del comportamiento, mejorando la habilidad para concentrarse y escuchar.
4: ¡Ay, qué padre!
1: Impedir la proliferación de bacterias malas en el intestino y ayudar a digerir la lactosa, especialmente en personas con intolerancias a este componente. Prevenir problemas como el colesterol, obesidad, alto o la hipertensión. Prevenir alergias e intolerancias alimenticias. Y ayudar a mejorar el humor, pues se ha encontrado una relación directa entre el equilibrio de la flora intestinal con una disminución de enfermedades como la depresión o la ansiedad. Aquí es el famoso eje intestino-cerebro.
4: Mira, qué interesante, ¿verdad? ¿No? Todo lo que puede ayudar es una buena flora intestinal.
1: Y aquí en las fichas de poder increíble de los probióticos, que también se las puedo compartir, dice: no podemos subestimar la importancia de los probióticos en nuestra vida diaria. Mantener una flora intestinal equilibrada es fundamental para nuestra salud general y bienestar emocional, así que no olvides incluir suplementos de probióticos en tu dieta diaria. Bueno, pues vámonos a un pequeño corte y después del himno nacional regresamos con ustedes aquí en este programa
4: Estilo de Vida.
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0: ¿Sabías que si eres mujer y fumas 3 cigarrillos al día, en realidad tu cuerpo está recibiendo el daño de 6? No es exageración, es ciencia. El cigarro atrapa a hombres y mujeres por igual, pero los efectos en el cuerpo femenino son significativamente más agresivos. Y las razones por las que una mujer empieza a fumar tampoco son las mismas que las de un hombre. Hoy vamos a hablar del tabaquismo con enfoque de género. El humo del cigarro contiene unas 7000 sustancias químicas y su efecto es más agresivo en las mujeres. ¿Por qué? Porque el tórax femenino tiene menor superficie que el masculino. Eso hace que el riesgo de desarrollar enfisema, bronquitis crónica o cáncer pulmonar se duplique con cada cigarrillo. Pero no solo los pulmones están en riesgo. Algunos compuestos del tabaco son disruptores endocrinos. Alteran el equilibrio hormonal, en particular de los estrógenos, que son clave para el ciclo menstrual y la fisiología femenina. Esa alteración aumenta el riesgo de cáncer de mama. Por eso, si una mujer fuma y quiere usar anticonceptivos o terapia hormonal por menopausia, debe hacerlo bajo estricta vigilancia médica. Y las diferencias no son solo físicas. Se ha observado que las motivaciones para fumar también cambian según el género. En las mujeres, el motor principal es la sensación de empoderamiento. El cigarro como símbolo de libertad o control. En los hombres, en cambio, suele ser la curiosidad o el deseo de pertenecer a un grupo. Y cuando se trata de dependencia, ellas reportan con más frecuencia razones emocionales. Fuman porque están estresadas, tristes o con problemas de pareja. El cigarro se convierte en un refugio emocional. Los varones, por su parte, suelen fumar en contextos sociales, en reuniones con amigos, después del partido de fútbol, en la sobremesa. En México, alrededor de 15 millones de personas fuman. Según la Encuesta Nacional de Consumo de Drogas, Alcohol y Tabaco 2025, el 9% de las mujeres adultas consume tabaco. Y aunque hoy parezca un fenómeno moderno, los relatos del siglo XVI ya describían a mujeres fumando en las calles de lo que hoy es la Ciudad de México. Algo que inquietaba a los migrantes europeos. Con el tiempo, fumar fue mal visto en las mujeres y se consideró exclusivo de los hombres. Pero la industria tabacalera del siglo XX cambió eso. Y ahora su mercadotecnia ya no va dirigida a los adultos, sino a niños, niñas y adolescentes, porque son los que van a durar más tiempo fumando. La mejor decisión es no empezar. Y si ya fumas, recuerda que las etapas de la vida cambian. El embarazo, la lactancia, la menopausia son momentos en los que desintoxicar el cuerpo no es un capricho, sino una necesidad. Desenmascaremos el atractivo del cigarro, tanto en hombres como en mujeres. Veamos más allá del humo y la publicidad, porque el cigarro no distingue sueños, planes ni proyectos, pero tú sí puedes distinguir entre lo que te atrapa y lo que te libera. Con información de la doctora Guadalupe Ponciano, de la Facultad de Medicina de la UNAM. Les saluda Mónica Genis.
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1: Las mariposas saborean la comida utilizando receptores químicos ubicados en sus patas antes de decidir poner sus huevos allí mismo.
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2: Bienvenidos a este su programa Estilo de Vida. Yo soy su amigo Gerardo Medina, me da muchísimo gusto que nos acompañen el día de hoy a través de esta su casa Grupo Fórmula, abriendo la conversación y para compartir conmigo este espacio la maravillosa y feliz compañía de Miriam Díez.
3: Hola, ¿cómo están? Bienvenidos. Que nos la pasemos muy bien en este programa.
2: Ay, no es mucho, María, vos como que ya lo viviese.
3: Les había dicho que estuvieran muy contentos y todo, pero pues ya luego me están quitando los ánimos aquí el jefe. ¿Qué vamos a hacer?
2: Qué barbaridad, Miriam, qué negatividad la tuya.
3: ¿Ves? Y de todas maneras
2: hay que salir. Le digo, sé feliz, sé contenta,
3: mira nada más, mira nada más.
2: Amanecí el sol.
4: Tú no te peleas con ninguno, Jerry, para nada.
3: No,
2: el mundo se pelea conmigo.
4: No. Entonces, ¿quién está mal, Jerry? Si todo el mundo. Aunque todo el mundo se pelea con Jerry, el que está mal es el mundo.
2: A ver, la regla número uno: el jefe siempre tiene la razón.
3: Pero acuérdate,
2: Y la regla número dos, ¿cuál es?
4: ¿Cuál es?
2: Cuando el jefe se equivoca, también tiene la razón.
4: Ah, mira.
3: El chiste del jefe, ¿qué?
4: Oye, yo conozco también a una famosísima actriz que decía que sí, jefe, llegó muy arriba. Por decirle que sí,
3: Marco, ese es un comentario muy machista.
4: No, pero es una señora que la
3: conoce. No me importa. Muy famosa. Hay hombres que eso hacen.
4: Y conozco también otro hombre que también decía que sí a otra jefa y ya está trabajando en Estados Unidos y con un muy buen sueldo. ¿Por qué no le decimos que sea ella? Sí, jefecito, lo que se diga.
2: Está muy gachada, pero la materia.
4: No se compra con nada, Jerry.
2: No, sí se compra, pero no me apetece.
4: Ay, qué bueno.
2: Esta no me apetece.
4: Mire, pero no sé si es el fuchi. No sé si es el fuchi.
2: Esto la... se llama ser honesto.
4: Ay, pero no tanto así. Uh-huh. Es que
3: tanto no, honestidad. No, sí, yo no le he dicho. Discúlpame, apenas te van a presentar así, además.
2: Y aquí acompañándome alguien que es mi amigo querido, mi amigo del alma, porque nos tenemos el suficiente asco, Marco Antonio Silva y yo.
4: Jerrito, ¿cómo estás? Feliz. Encantado y contento de estar nuevamente aquí, mi queridísimo. ¿Pero por qué no estamos tanto asco, Jerry?
2: Así decía una amiga. Dice, yo soy muy amiga de mi jefe porque nos tenemos el suficiente asco.
4: ¿Dónde sacas todas esas frases? Que la magallón y que la este que el otro.
2: ¿Cuál magallón? ¿De qué hablas?
4: Es que sacas frases de cada amistad que tienes, te las traes para que...
2: Pues sí, también he dicho muchas tuyas, güey. Si tú eres el que dice que si puedes ir a comprar los esos al mercado...
4: ¿Los has dicho?
2: ¿Cierto no lo dices a cada rato?
3: Marquito, ¿ya compraste suficiente o no?
4: Oye, ¿lo has dicho en alguna razón?
2: Y Miriam también dice que la confianza apesta y...
3: Yo no me repito... Ya se asco. Así es, mi abuela.
2: Yo no me repito lo que todos ustedes dicen.
4: Jerry, mira nomás, qué bárbaro, ¿eh?
3: Hola, resultó repetido.
2: Y yo, como dice mi querida Maxine Gutzai, soy chismoso, pero no mentiroso.
4: Oye, que por cierto, está muy contenta Max con las cremas que le mandaste. Dice, mira, dice Max, gastando tanto dinero yo en cremas. Y la verdad es, ¿quién iba a decir que esto es extraordinario? Mejor que las que he comprado y unos precios que van a nombre de...
2: Es que muchas veces compran solamente la marca, Marco.
4: ¿Verdad?
3: Y el empaque.
2: Y la publicidad y el marketing y las figuras que la anuncian. Y todo eso encarece de una manera brutal. Si el mercado de lujo... El mercado de lujo es un mercado creado específicamente para funciones aspiracionales. O sea, ¿tú por qué crees que esa gorra que tú estás cargando ahorita es tan cara? Esa gorra de Dolce & Gabbana, que cualquier otro logotipo le hubiera servido igual y te hubiera costado 5 veces menos.
4: Eso sí es cierto.
2: ¿Por qué es aspiracional?
3: La tuya, que diga...
2: MS.
3: Exacto.
4: MS.
2: La banda MS.
3: No, la banda MS. MA, Marco Antonio.
2: No, mira, yo hay un reporte en internet que saca un cuate que es tiktokero y dice, ¿tú sabías que esos lentes que tú traes de la marca fulana de tal que te costaron 200 euros? No, que te costaron 2000 euros. Esos lentes que tú traes que cuestan 2000 euros. yo los consigo en 50 euros. Entonces, dices, ¿cómo? No, dice, esos y de esta otra marca, y de esta otra marca, y de esta otra marca, y de esta otra marca. ¿Por qué? Porque hay una empresa a nivel mundial que elabora todos los lentes del mercado de lujo. O sea, una sola marca te elabora 20 marcas.
3: Sí, o sea, que los celulares en Japón, en China...
2: Pero déjame terminar de contar lo de los lentes. Una sola empresa elabora 20 marcas distintas de lentes. Y si tú tienes acceso a esa empresa y vas a comprar mayoreo, puedes comprar los mismos diseños y los mismos lentes que te venden en miles de euros esas empresas o de dólares a 50 dólares o a 50 euros. Porque es el mercado de lujo que se maquila. Que se maquila en grandes cantidades. Entonces, lo que tú estás comprando es el logo, es el punto, es lo aspiracional. O sea, no es ni siquiera el servicio ni el beneficio
3: pues
2: que
3: si te son los originales, cuestan.
2: Lo que decía el otro día tu amiga Delia, que se fue a formar en París a una tienda muy reconocida, que porque estaba la cola inmensa, porque iban a salir unos lentes cuadrados, que había hecho una diseñadora, fulanita de cual, y que costaban toda la lana del mundo, y que muy pocas personas tuvieron acceso a traerlos cargando. O sea, ve hasta dónde puede llegar, hasta dónde pueden llegar las ganas de sentirte diferente, de ir a comprar algo que maquiló una empresa, sin ningún sentido del arte, o sea, sí tienen un sentido estético porque les mandan el diseño como ellos desean que se los hagan, pero, o sea, cualquiera los pudo haber adquirido un costo menor, porque es más lo que cuestan que lo que valen. O sea, debemos estar conscientes que hay cosas que cuestan más de lo que valen.
3: Y que lo sobrevaluan
4: únicamente por la marca.
2: Y por lo que representa el traer cargando la marca. Y uno de los países que más marcas consumen en el mundo es México.
4: Dice que estamos mal económicamente, como consumen tanto. ¿De dónde, Jerry?
2: Pues ¿de dónde? De la bolsa de los mexicanos. O sea, México es uno de los países que más marcas consume. Mira, esas estupideces que hacen muchos chamacos. De comprarse tenis de 250 mil pesos.
3: Ay, sí, ay, Dios.
2: Tenis de 60 mil pesos. Tenis de 230 mil pesos. Hay una marca que se llama Extreme. Extreme se escribe bien en un logo rojo. Que tiene tiendas en Beverly Hills y que tiene tiendas en Nueva York y que tiene tiendas en, no me acuerdo en qué otra ciudad. Porque yo las conozco las tiendas por fuera. Nunca he entrado porque se me hace la mayor de las estupideces. Pero de eso que está la preventa, van a salir los tenis Nike, con una cosa colgando que es como un plástico, y aparte ese plástico que no le puedes cortar, yo se lo cortaría porque pues se supone que es como que se ve espantoso, ¿no? ¿Se has visto esos como stickers de tienda? Y aparte, como tiene bordado la palabra Extreme, ese tenis que normalmente te pudiese costar 6 mil pesos, por traer bordado la palabra es 5, está 18 mil pesos.
4: No más.
2: Y abren las puertas y te permiten comprar una pieza nada más. Una pieza. Para que no la revendas.
4: Qué poca.
2: Para que no la revendas. O sea,
3: no, pues le dan un avalúo aspiracional.
2: Está en el mercado del absurdo, Marco. Está en el mercado del absurdo. Que dices, no es posible lo que la gente gasta en cosas tan fatuas, tan absurdas, tan tontas. ¿No? O sea, yo tengo un conocido que trabaja en una empresa de autos, no voy a decir la marca, pero me dice, mira, este auto que es tan caro, está bien presente más cerca, este auto que es tan caro no es tan bueno como muchos otros que son más económicos.
4: Bueno, es carísimo y no es tan bueno.
2: Te voy a decir por qué me decía, la máquina sí es muy buena, pero el chasis pesa más de lo que la máquina puede.
4: Pues no lo aguanta entonces.
2: Entonces, aunque la máquina es muy buena y la máquina ha ganado muchos premios y la máquina, puedes decir muchas cosas de ella, el chasis pesa más de lo que la máquina puede mover. Entonces es un auto muy pesado, muy lento, con una marca muy suntuosa, y estás pagando un precio muy alto por una mala combinación de chasis con motor. Entonces, así como eso, muchísimas cosas en el mercado. Muchísimas cosas en el mercado. A mí me dicen, es que tú nunca sales de la playerita. Ahorita ya me estoy yendo a la tele, camisita así bonito,
4: sí, para
2: que no me vean tan gacho, ¿no? Pero el caso es que, por ejemplo, el otro día me estaba diciendo una conocida, qué bonita tu playera. Uh-huh. Fíjate cómo la gente se deja llevar, ¿eh? Está muy, y sí está bonita mi playera. Dice, qué bonita tu playera, me encantó. ¿Dónde te la compraste? Le digo, pues me la compré en tal tienda ahora que fui a la Orden de San Diego. Está hermosa, te doy una hora que vayas. Y ya que estaba mediatoria como en tal de la plática, le digo, ¿cómo eres mensa? Me la compré en Coppel. O sea, la gente de veras se deja ir por ese tipo de cuestiones.
4: Sí, no, es que
2: digo,
4: sí.
2: Me costó 300 pesos. Uh-huh. O el otro día me estaban diciendo, qué bonito tu pantalón, ¿dónde te lo compraste? Ahora en la venta nocturna de Palacio de Hierro. Ah, no es cierto, me lo compré en Costco. O sea, encuentras ese 799. Pero la gente te cree lo que le dices, sí, en base a lo que necesita escuchar, uh-huh, y a lo que necesita proyectar con las cosas. Uh-huh. Y eso es un absurdo que de veras ha hecho de esta sociedad un consumismo que raya en la estupidez. Vámonos un pequeño corte y regresamos volando con ustedes aquí en su programa Estilo de Vida.
1: 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Ácidos grasos esenciales, omega 3, 6 y 9, ácidos grasos de pescado de agua fría, omega 3, EPA y DHA, ácido linoleico y borraja gamma, y ácido oleico de olivo, omega 9. Los ácidos grasos cumplen varias funciones en el organismo, como son mantener la temperatura corporal, mejorar la absorción de las vitaminas liposolubles A, D, E, K.

0: Vamos a una breve pausa y regresamos a su programa Estilo de Vida.
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4: El tucán. Esta colorida ave destaca inmediatamente por su enorme y vistoso pico, el cual utiliza hábilmente para alcanzar frutas en las ramas delgadas. Habita

0: Los diamantes son trozos de carbón que soportaron presiones y temperaturas extremas bajo la superficie de la Tierra por siglos.
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0: El cerebro de un mosquito contiene unas 100.000 neuronas, permitiéndole navegar de forma precisa y detectar mamíferos para alimentarse.
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0: Las medusas inmortales pueden revertir su ciclo de vida y volver a ser pólipos cuando se enfrentan a crisis ambientales extremas.
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3: El corazón de una ballena azul es tan enorme que un ser humano podría nadar fácilmente por sus arterias principales.
1: Explorando la naturaleza.
3: Playa de Arena Verde, Estados Unidos. Conocida oficialmente como Papakolea, esta joya exótica se encuentra en la Isla Grande de Hawái. Es una de las cuatro únicas playas en todo el planeta que posee arena de color verde oliva. Esta tonalidad tan extraña se debe a la presencia masiva de cristales de olivino, un mineral pesado que se desprende del cono volcánico que rodea la bahía tras las constantes erupciones. El mar erosiona la roca volcánica, lavando los materiales ligeros y dejando este espectacular matiz verde que contrasta con el océano.
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5: Y ya estamos nuevamente con ustedes aquí en su programa Estilo de Vida. Y fíjate, esto que les estoy diciendo de que pagas marcas muchas veces también es muy, muy referente a los suplementos. Fíjate que a mí me ha tocado que, por ejemplo, a mí me dicen, es que, por darte un ejemplo, el precursor de glutatión que ustedes tienen, el nuestro vale más, tiene un costo más alto, pero siempre tenemos de oferta entre 99, ¿no? Decía, ¿cómo es posible que el de ustedes cueste $3.99? Me decía el otro día una amiga. ¿De veras sirve? Así me preguntó.
6: No más, por el precio que está tan accesible.
5: Le digo, sí, sí sirve, y sirve más que muchos otros que valen $2,000.
7: Sí. Uh-huh.
5: Pero ¿cómo va a servir más que los que valen $2,000 si los otros valen $2,000? Porque te ven una cara de güey.
7: Uh-huh. ¿Se acuerdan que cuando fuimos a las tiendas de estas de suplementos?
6: ¿Qué? Europa, ¿no?
7: No, aquí.
6: Ah, sí, esta que son carísimos todos los suplementos.
7: Y o sea, tenían menos gramaje de lo que de los de.
6: Que
7: los
6: de Jerry.
7: Ajá. O sea, fuimos. Y carísimo, $1,500 de diferencia.
6: No sé si los grasos cuánto costaban.
7: Eso fue lo que vimos.
5: Costaban $1,200. O sea, el frasco sí tenía el doble de contenido. O sea, si tú lo divides entre dos, tenía 60 cápsulas. Pero $1,200. Dice, si la de nosotros que trae 30 sale de oferta en $100. O sea, ¿cómo es posible que tengan esas diferencias tan grandes? Porque pagan islas, porque pagan marcas, porque pagan stands, sí. Porque pagan el frasquito.
7: El frasquito. Estaba tocado, madre. No, pero sí, luego, ¿dónde lo
5: era
7: tiras?
5: Era un cristal precioso con etiquetas y fosforescente. Tenía
7: guarnita.
5: O sea, se te antojaba tragarte el frasco, no las cápsulas. Sí. Entonces, el caso es que muchas veces eso pasa. Y de veras, a mí me lo dijo esta persona. Es una amiga que vive ahí en Lomas de Chapultepec y que está acostumbrada a que todo se lo vendan muy caro. Y ella misma me lo dijo, mira, si tú vas a Dubái...
7: No,
5: o sea, mañana no tengo nada que hacer, ¿no? Entonces mañana voy. Entonces, dice, el mercado de lujo es lo que vende.
6: Sí.
5: Dice, hay un centro comercial en Dubái, el más grande de todo Dubái, donde entras y dice, y hay, por ejemplo, hay un stand de mieles, miel de abeja. Dice, entonces te ponen como 5 o 6 distintos tipos de miel de abeja. Una que tiene un sabor más concentrado, otra que tiene un sabor más claro, etcétera.
7: Sí.
5: Dice, pero hay una miel que te cuesta 1,500 euros el litro.
7: Imagínate.
6: Dicen que es pura miel.
7: Esa era la reina. Esa era la reina.
5: O sea, ¿qué abejas trajeron para que pues te cueste 33,000 pesos el litro de miel?
7: Imagínate.
5: O sea, ese tipo de cuestiones. Las trufas. A mí nunca me ha gustado las trufas, y eso que te digan, huevos con trufa, dices que chorizo. Entonces, bueno, cada quien, ¿no?
7: Esos son los gustos de cada quien.
5: Cada quien es snob en la medida de que quiere ser snob.

0: Pero bueno, ese, por ejemplo, te decía, es que hay trufas, que una sola trufa,
1: sí,
0: te cuesta 200 euros. Cuando tú puedes comprar trufas en Italia, trufas en España, que te cuestan alrededor de 10 o 12 euros una
2: trufa. De eso hace sí, el agua de horchata, de trufa.
0: Okay. O sea, 10 o 12 euros te cuesta una trufa para que te la pongan en tu comidita, así bien con la carne y todo el rollo. A mí no me gusta la trufa. Pero bueno, el caso es que, ¿cómo hay esa diferencia? Dice, y entre más caro es, más lo compra la gente.
1: Como que dice,
2: subiendo el dinero que tienen, eso es todo.
0: Es un mercado de lujo. Dice, por ejemplo, todo lo que te ponen en chocolate, dice, para conservarlo, te lo envuelven en hoja de oro. O sea, primero lo ponen las fresas en chocolate, los mamones en chocolate, y después lo meten en oro de 14 quilates y ya te lo dan.
1: No,
0: para que se conserve el sabor del chocolate, que porque el chocolate está traído de Marte y es
1: sí, lo están en cada efecto que muchos ni existe, pero ahí te lo están poniendo como probablemente, como es, porque te ponen cosas así como que te lo trajimos.
0: Sí, ya no más falta que llegues y digas en el departamento de ropa interior, mira unas pantaletas interplanetarias.
1: Sí, sí,
0: porque
1: sí.
0: Creo que mis nalgas son del otro mundo, ¿no? O sea, cosas así de absurdas. Cosas, te lo juro, así de absurdas. Y tú lo decías ahorita, por ejemplo, con la crema. Tú sabes que todo lo que es el mercado de lujo, en lo que es el cosmético, se le gana el 2000%.
1: Y además,
0: el 2000%.
2: Imagínate.
0: De veras, se le gana el 2000%. Y en la industria farmacéutica también, las lefties, se llama. La utilidad que tienen los productos es altísima, Marco.
1: Pero altísimo, voy a ir más, fíjate lo que estás hablando, nada más esas cremas, cuánto cuestan, cuánto les cuesta producirlos a ellos y cuánto les suben, y aún así es...
0: Tú sabes que la mayor cantidad de ingresos que tuvo Chanel, y eso porque perdió el perfume. O sea, ella en una mala transacción perdió el perfume.
1: Ah, lo perdió.
0: Perdió el perfume y nada más le dieron regalías. A ella le pagaban regalías sobre el perfume, no tenía los dedos, o sea, ella no era la que lo fabricaba. Entonces, durante la guerra, cuando la acusaron de ser espía nazi, no sé cuánto rollo, que vivía en el Hotel Ritz ahí en París, se quedó nada más con la casa de modas y pues abusaron de ella y se quedaron con el perfume. Entonces le daban regalías. ¿Sabes que su fortuna la hizo de
2: las regalías
0: que le daban de regalías de cada perfume?
2: Imagínate.
1: Oh, qué fortuna, ya tenías de lo poquito
2: que se puso de moda.
1: Se puso de moda y sigue. Porque es una de las personas que más se venden en el mercado, ¿no?
2: Se quedó como un clásico.
1: Se quedó como un clásico, ya lo dijiste.
0: No, además que es de los elementos más caros en el mundo que se compran por galón, el perfume de Chanel. Entonces, el caso es que mucha gente eso es lo que paga. Mucha gente eso es lo que paga. ¿Por qué? Porque nos han hecho creer, o sea, yo me siento a veces como los españoles cuando llegaron con los cristales y que intercambiaban el oro por los vidrios, ¿no? O sea, más o menos así. O sea, te dan algo que es perfectamente parecido a los demás, pero te lo envuelven en algo de glamour. Y entonces te dicen, si lo ocupas, vas a ser superior a todos los demás que consumen los otros productos.
1: Exacto. Sí, sí.
0: Por ejemplo, la gorra que te estoy diciendo.
1: Sí, ¿no? Sí, cierto, sí.
0: Entonces, yo por ejemplo le decía el otro día a un amigo, digo, es que qué bonito, traía una camiseta oros, de esas que si son originales no te cuestan menos de 8,000 pesos. Y entonces le decía, oye, qué bonita tu playera, le dijo, pero ahora que nazca tu bebé, no vas a poder comprarte esas copias, ¿eh? Y me dijo, ¿y quién te dijo que es copia? Digo, ¿pagaste por eso? Sí. Bueno, cuando tengas que pagar pañales y biberones y mamilas, vas a ver si te compras una.
2: Cuando alguien me dice, es que es original, te digo, en vez de que diga yo, ay, qué bárbaro, debe tener mucho dinero, de, no, pues la verdad, qué pena me da, manito, estar gastando esas cantidades en vez de hacer otras cosas con el dinero.
0: Hay un mercado de lujo que puede adquirirlo porque son personas que tienen ingresos que les permiten ver esas cantidades como, pécate minuta.
2: Sí, como, dame para mi chicle, te doy 20,000 pesos, para un chicle.
1: Así es,
0: como, gente, como yo decía Ricardo Salinas Pliego, que trae 20,000 pesos en la cartera para poder dar propinas. Sí, yo siempre cargo 20,000 pesos en la cartera para dar alguna propina. Así decía, ¿eh?
1: Sí, sí, sus cuentas también.
0: Entonces, no, pues pasa, lo recoge el helicóptero, lo lleva Electra, o sea, es una personalidad que puede darse el gusto de gastar lo que se te dé la gana en,
1: sí, claro,
0: en lo que no tiene ni idea tampoco. Entonces, pero aquí la cuestión es que el mercado más aspiracional es en aquellas personas que no lo pueden tener. Yo tenía una amiga que se metía al Palacio de Hierro, que está en Polanco, a comprar en el departamento de atención a clientes las bolsas.
1: ¿Por qué?
0: Ella llegaba con sus compras normales, así, ya de cuenta Soriana y bla, bla, bla. Y se metía y compraba dos bolsas de Palacio de Hierro y metía sus cosas en la bolsa de Palacio de Hierro. Y ella ya salía como si hubiera hecho compra
1: en Palacio de Hierro.
0: Como si hubiera hecho el Palacio de Hierro.
1: Pues que vaya, que lista. Que ahora hay que olvidar, pues, hacer eso.
2: No soy nada de eso. Es una tontería.
0: Si no te las están regalando, las estás comprando.
1: Ah, no, yo lo sé. Clientes. Pero un día quise yo comprar unas bolsas precisamente porque fui a comprar un regalo y le dije a la señorita, ¿me puedes vender dos bolsas más extras de lo que ya me daban?
0: A mí sí me lo han vendido.
1: ¿Y qué es mejor, no? Que no las puedo vender.
0: Sí, a mí sí me
1: lo han vendido. Yo tengo que es ticket contra bolsas.
0: No, eso es para darte el regalo. No, pero si tú llegas sin pagar lo que vale la bolsa, sí te la venden. Entonces, o sea, ¿cómo hay gente que hace esas cosas?
1: Es cierto.
0: Y todavía dijeras, bueno, va con sus bolsas, va presumiendo, se sube a su coche y se va a su casa. No, se va al metro.
2: Para que te asalten.
0: Ajá. No, para que te asalten. O sea, hay un sentimiento de pertenencia muy fuerte en las personas.
1: ¿Qué es lo que necesitamos exactamente? Es pertenecer.
0: Que necesitan sentir que han logrado lo que otras personas que están arriba de nosotros tienen como común todos los días.
1: Ajá, exacto.
0: Pero vamos a un pequeño corte y estamos volando con ustedes aquí en su programa
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4: Probióticos. Los probióticos son bacterias benéficas que ayudan a mejorar el sistema digestivo, el sistema inmunológico y el tránsito intestinal. Gracias a ellos se promueve la formación de la microbiota intestinal balanceada, además de estimular el sistema inmune que previenen enfermedades y ciertas manifestaciones alérgicas, contribuyen a mantener un estilo de vida saludable. Los probióticos, en el caso de intolerancia a la lactosa, reducen los síntomas de inflamación o distensión, mejorando su digestión. La función contra los efectos producidos por la gastritis ayuda a neutralizar la acidez, ya que su fácil desdoblamiento evita la producción de mayor jugo gástrico que genera mayor irritación estomacal. También disminuye los efectos de la diarrea, colitis y constipación. Los probióticos previenen infecciones recurrentes de vías urinarias. La microbiota intestinal puede ser destruida por muchos factores, como la presencia de virus y bacterias, la ingesta de antibióticos y otros medicamentos, la mala alimentación, exceso de azúcares, carnes, grasa o el pobre consumo de fibra. Los hábitos de vida perjudiciales como el sedentarismo, el consumo de alcohol y tabaco, el estrés o la falta de sueño también disminuyen el balance de la microbiota intestinal. El envejecimiento es otro factor por el cual se ve reducida, ya que por la edad desciende el número de estas bacterias beneficiosas. Es por ello que el consumo de probióticos es tan importante para toda la población.

0: vamos a una breve pausa y regresamos a su programa Estilo de Vida.
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7: Fajitas de res con champiñones. Cocina tiras finas de bistec de res magra con una cantidad generosa de champiñones rebanados y cebolla. Sazona con pimienta y una pizca de sal. Es un plato proteico delicioso que no requiere grasas añadidas para destacar.
6: Una vuelta al mundo.
7: Hong Kong, China. Hong Kong es una deslumbrante y densa metrópolis vertical donde la energía milenaria del sur de China choca de manera electrizante con la herencia colonial e institucional británica. Como uno de los centros financieros más dinámicos de Asia, su espectacular horizonte de rascacielos se eleva entre el mar y verdes montañas, creando un paisaje visualmente inolvidable. La ciudad funciona bajo el concepto de una doble identidad, donde los mercados tradicionales de medicina china y los templos aromáticos coexisten con centros comerciales de ultralujo y sedes bancarias internacionales. Su población flotante de expatriados y comerciantes de todas las nacionalidades interactúa diariamente en el puerto de Victoria, manteniendo Hong Kong como un portal cosmopolita indispensable, vibrante, rápido y comercial para el comercio global actual.
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8: Guadalupe Victoria y el decreto. En 1825, el primer presidente de México, Guadalupe Victoria, institucionalizó de manera oficial el 16 de septiembre como la gran fiesta nacional. Se realizó una ceremonia cívica en la catedral y un desfile militar por la capital.
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9: Y ya estamos nuevamente con ustedes aquí en su programa Estilo de Vida. Entonces, hay muchas personas que hacen eso. Mira, ¿por qué crees? Hay una ciudad aquí en el país donde trae más coche que casa. Tú los conoces, yo los conozco.
10: O gastan en cosas.
9: O sea, tú nunca vas a conocer su casa.
11: No, jamás.
9: Porque viven en el barrio escondido de atrás del lugar más feito. Pero traen unos carrazos para demostrarte.
11: Aparentar
9: quiénes son. Los deben a 5 años, siempre te citan en el café y vamos a comer. ¿Sabes qué es lo que me choca a mí?
10: No paso por ti siquiera para que veas el coche.
9: ¿Sabes qué frase me choca a mí?
11: ¿Cuál?
9: De este tipo de personas. Y la trae muy pegada el socio, mi sobrino Iván, ahí en Tijuana.
11: ¿Así cuál?
9: Lo mejor de lo mejor. Le digo, ya es lo peor de lo mejor.
11: Lo mejor de lo mejor.
9: O sea, ¿qué significa para ti lo mejor? Es que yo lo mejor de lo mejor. O sea, cuando llegas y en lo mejor está lo malo, lo feo, lo barato, lo muy caro.
10: Además, eso depende de cada quien.
9: Lo mejor es lo mejor y punto, ¿no? Y lo mejor depende de lo que te satisfaga a ti.
10: Lo que a ti te guste.
9: Por ejemplo, si yo voy a Tijuana, Para mí, la mejor cena es ir a tomar, a comerme unos tacos a las Sumaderas. Me encantan los tacos de las Sumaderas. Pero lo mejor para él es irse a meter en un restaurante donde le saquen 1,500 de la cuenta por persona. O sea, ¿qué satisface en ese momento a ti tus necesidades? ¿Y qué deseas demostrar al hacerlo?
10: Sí, más bien. Porque muchas veces ni siquiera te gusta realmente.
9: Es que esa frase de lo mejor, me parece con tan poca autoestima. Porque lo mejor es uno.
10: Claro, tú te tienes que
11: quedar para ti.
10: Dar gustos a ti, pero no gustos para ti, no para que los demás piensen de ti.
9: Mira, yo tuve un comentario muy racional de un padre que en paz descanse, el padre Pascual Conde Serpi, que me daba clases a mí de etimologías grecolatinas. Había una amiga que decía, es que mi familia es muy humilde. Y le decía él, mira, humilde Jesucristo, humilde Gandhi, humilde la madre Teresa de Calcuta. No, tú estás jodida.
11: Ay, qué directo.
10: Eso es otra cosa. Entonces, otra categoría.
9: Ser humilde cuesta mucho trabajo,
11: más. Sí.
9: Ser una persona humilde, la humildad refiere también a grandeza de alma.
11: Así es.
10: Eres una persona.
11: Como cualquier persona.
10: Exacto. Eres una persona grande que puedes hacer muchas cosas y no lo andas presumiendo ni lo. Es sentir una manera de ser que es poder llegar a todos y en ti mismo ser, no estar hablando de más, presumiéndote. Pero luego socialmente se cambia la cosa, es en que mientras más cacarece el gallo, ¿no? Uh-huh. Y no es cierto, el gallo ni te puso a ti nada. ¿A poco no?
9: También te dicen que del tamaño de la caca es el ratón.
10: Ándale.
9: O sea, cuando encuentras cacas de ratón, dices, de acuerdo al tamaño de la caca es el tamaño del ratón. Entonces, el caso es que mucha gente se deja llevar por eso, Marco.
11: Las apariencias.
9: Las apariencias se engañan.
11: Y duelen, lastiman y te dejan muy mal, sobre todo cuando no lloren.
9: Mi abuela que era muy sabia.
10: Falta de autoestima también.
9: Mi abuela que era muy sabia decía, mi hijo, nunca presumas. Tú di, yo no sé, voy a ver, sí, yo aquí calladito, para que cuando volteen digan, mira, este güey no es tan güey.
11: Sí.
9: Pero si tú siempre andas presumiendo, van a decir, mira, este es bien estúpido. O sea, el caso es que, sí es cierto, cuando tú ponderas una cualidad, no hay, dicen, el halago en boca propia es vituperio.
11: Claro.
9: Y sí es cierto. Si tú empiezas a hablar bien de tus cualidades, no se toma bien.
11: Sí, que si hay que arrogancia, que titulante.
9: Tienes que demostrar.
10: Tienes que ser congruente lo que haces con lo que dices, ¿no?
11: Con tu amiga que decía
10: que si que tengas que presumir, entonces la gente se va a respetar por lo que eres.
11: ¿Cómo se llama la amiga esta que decías que le decía, no soy buena más de casa, además, pues sí soy muy buena para lo que hago profesionalmente?
9: Es que ella decía que la modestia era tributo de los tarugos. Porque una vez estábamos platicando y le dice, el día que gustes ir conmigo, dice, yo soy muy buena ginecóloga. Y entonces se voltearon y le dijeron, ay, qué modesta. Dice, no, mira, ama de casa soy fatal. Lavar, echo a perder la ropa. Guisar, mis hijos salen corriendo. Barrer, no sé. Pero lo hago bien. Y sí soy buena ginecóloga. O sea, así lo dijo. Pero.
11: Y lo tomaba mal también. Porque dice, ay, qué raro.
10: Es que yo no sé por qué parece también que nos da envidia aquel el que nosotros pensamos que tiene más o es mejor en algo que nosotros deseamos, porque a lo mejor esa persona ni lo sabe. Es tu manera de ver las cosas y de pensar la que te hace tener la envidia, que nunca te va a hacer feliz. Entonces empiezas a envidiar, a querer lo que no tienes, y nos da porque al que sí tiene lo hacemos pedazos. Popo lo hacemos. Ay, ya viste, no sé qué. Pues déjalo, está bien, se siente bien, está físicamente bien, con su familia está bien. Ah, no, algo malo de tener, es que tú no sabes porque empieza el cotilleo, empieza el veneno. No podemos dejar que la gente sea feliz, no, porque tú no lo eres. Pero eso es una falta de autoestima. pero ¿sabes qué? Esas palabras que envenenan sí hacen daño.
11: Claro.
10: Sí le hacen daño a la reputación de los demás. Por eso las lenguas viperinas tenemos que tener mucho cuidado con ellas. Y apartarse. La gente que te envidia, la gente que desea, la gente que te está presumiendo algo que no tiene, son personas que son enfermizas. Y que con el tiempo se van a... O de plano ya se vuelven mal y se enferman y se ponen mal. O tienen que aprender a madurar y saber que tú eres como eres, tienes que ser feliz. Cuando tú eres una persona transparente, cuando tú eres una persona buena contigo mismo, que te tratas bien, se te nota. Y entonces tratas bien a los demás y la gente se te pega. Pero y no te importa. ¿Por qué? Pues porque tú eres una buena persona en ese sentido. No quiere decir que te dejes que te vean la cara de tarado. O sea, una cosa es ser Blanca Paloma y otra ser un tarado, ¿no? O sea, no tienes que dejarte. Pero tampoco tienes que ser de esa gente muy envidiosa que se pone a hablar mal de los demás porque lastiman, ¿no? O que tienes envidias o que presumes, como lo que estás diciendo, que es totalmente
9: cierto. La peor brujería era la envidia.
10: Sí, es cierto. Sí, es cierto.
9: Dice, mi hijo, dice, eso no existe, pero la peor brujería es la envidia.
10: Es cierto.
9: Y no hay nada que destruya más que la envidia.
10: Es cierto.
9: ¿Cuántas veces no la amiga que ve que la otra amiga se casa y es exitosa y tiene su marido y está contenta y tiene a sus niños y tiene una bonita casa, le baja el marido?
11: Ajá, sí. Ahí se mete hasta
10: o que tiene que meterse en la vida de ellos, incluso no que le baje al marido, sino que ella la empiece a vivorear hasta que termine esa relación afectada por una víbora. O un víboro, porque también hay bastantes víboros, no se crean que no. En grupos, yo he visto cómo en grupos uno tiene envidia de otro. Y hacen que los grupos de los amigos, hombres también, se quiten a alguien del camino. Pues sí. Nada más porque yo siento una antipatía por la envidia que te tengo. Esas son cosas, o cuando estás con una persona y siempre quieres ser el centro de atención, siempre hablando de ella y que yo sé, y mi doctor es el más fregón, y mi zapatero es el más chinguetas de todos, y mi peluquero es el...
9: Qué flojera, ¿no?
10: Y tú dices, ay güey, pues mira, ya ni le digas nada, ¿no? Pero te están tratando como de humillar.
9: Pero ¿qué ha pasado? Esas pláticas donde llegas tú y les dices, es que fíjate que yo vi una lagartija. No, yo vi otra más
10: grande. Era más grande.
9: No, es que yo vi un cocodrilo. No, yo vi un caimán. No, pero el mío era verde y el mío era verde perico.
10: Exacto.
9: No, es que el mío, el que yo vi, seguramente salió de un dinosaurio.
10: Sí, exacto. Porque el mío estaba forrado en oro y estaba en un museo.
9: Pero yo no vi una lagartija.
10: Y lo que quería platicar es que la lagartija estaba buenísima, no haciendo la lagartija porque es de buena suerte. Tu cocodrilo no hace lagartija, ¿sabes?
9: O sea, todo el mundo es así, ¿no? O sea,
10: y no,
9: el mismo de perico y el mismo azul, o sea, y empiezan a decirte unas mentiras.
11: Brutales.
9: O sea, tú dices, güey, o sea,
11: ya mejor, de salir más que
9: ya mejor me callo.
10: O la gente que se crea la fantasía y por no decir, ¿sabes qué? Pues no me siento bien emocionalmente, necesito ayuda o necesito trabajar en mí porque tengo una soledad, aunque esté acompañado, o estoy solo porque pues nadie me quiere, vete a saber, ¿no? Pero es algo que tienes que resolver tú, no estar contra el mundo. No, hombre, en mi casa, no, somos los más amantes, a lo mejor ni se voltean a ver, ¿no? Sí. Cosas por el estilo que no son felices, pero tratan de demostrar al mundo algo como para protegerse de las vivoreadas.
9: Pero vamos a un pequeño corte, estamos volando con ustedes aquí en su mamá.
10: ¡Estilo de vida!
12: 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El colágeno es la principal proteína componente del tejido conectivo. Constituye de 25 a 35% de las proteínas totales que forma fibras, las fibras colágenas. Es el componente más abundante de la piel y de los huesos. Las moléculas de colágeno tienen distintas formas y funciones. En tendones, forman fibras rígidas encordadas, resistentes a la tensión. Por otro lado, en la piel, permite la expansión en todas direcciones sin deformaciones. días. El colágeno se encarga de dar estructura, firmeza y elasticidad a la piel y mantiene la salud de tus músculos, ligamentos, tendones y articulaciones.

0: Krill, Chihuahua. Ubicado en las tierras altas de la Sierra Tarahumara, este pueblo es la puerta de entrada principal a las majestuosas barrancas del Cobre. Rodeado de imponentes bosques de pinos, misteriosas formaciones rocosas y hermosas cascadas, es el lugar ancestral de la comunidad Rarámuri. Su estación del tren Chepe añade un encanto nostálgico ideal para la aventura alpina.
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0: El grito de Dolores. El origen de las fiestas patrias se remonta a la madrugada del 16 de septiembre de 1810. El cura Miguel Hidalgo llamó al pueblo de Dolores a levantarse en armas contra el dominio español, iniciando la independencia de México.
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3: Caldo de pollo con verduras. Prepara un reconfortante caldo utilizando pechuga de pollo desmenuzada sin piel. Agrega chayote, zanahoria, calabacitas picadas y un toque de cilantro fresco. Es una comida hidratante y perfecta para mantener una digestión ligera.
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4: El chocolate puede matar a los perros porque contiene teobromina, sustancia que afecta a su corazón y su sistema nervioso.
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5: Los pingüinos le proponen matrimonio a sus parejas entregándoles una piedra perfectamente circular que encuentran en las playas de hielo.
2: Aprendamos juntos.
5: El desierto del Sahara era una región verde cubierta de lagos y praderas hace apenas unos 6.000 años atrás.
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4: Los perros tienen 3 párpados en cada ojo para proteger y mantener lubricada la superficie de su córnea constantemente.
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6: Y ya estamos nuevamente con ustedes aquí en su programa Estilo de Vida. Sí, o sea, la verdad es que no hay nada más cómodo que no estar por encima de los demás. Sí. O sea, mira, como decía Dupeirón, que a mí me encanta esa frase que dice, es que todo el mundo quiere ser el número uno, y todo el mundo quiere ser el número uno, y todo el mundo sale a partirse la madre para ser el número uno. Dice, pues, que pase el número uno, y el dos, y el tres, y yo me quedo aquí, puedo ser el número cuatro.
7: Si yo soy el cuatro,
6: o sea, no hay pedo si yo soy el cuatro. O sea, si no salgo, si no me parto la madre, si no soy el mejor, no hay problemas. Y no soy mediocre. Así es. Lo que a mí me llena, lo que a mí me gusta, lo
7: eres
6: que
7: sincero, me satisface. Eres auténtico. Es verdad. Lo que debemos aprender.
8: Los valores.
7: Es que aceptarte, quererte. Eres una persona sincera. Eres una persona auténtica.
6: Mira, a mí me tocaba con una amiga que vive ahí cerca de la casa. Y yo la iba a ver. Y le decía, ¿cómo estás? Muy gordita ella, no podía moverse bien. Y la iba yo a ver para llevarle algunos elementos para un problema que tenía de varices. Y me decía, ay, no sabes muy bien, y mi esposo que es un amor, y mis hijos que me aman, me adoran, me chiquean, y todo el día me tienen como una reina. Y pues tú se los crees, ¿no? Y
7: claro,
6: eso fue muy
7: bueno.
6: Bueno. Y pues qué padre, ¿no? Y entonces entra la hija, y ¿a dónde vas a ir? Ay, mamá, ya te vas a meter en todo, ya te he dicho que no me preguntes. Pero es que ¿qué fue? Contesta, pues es que te metes en todo que no te importa, mamá. Es que todo el día nos estás atosigando, ya haz algo con tu vida. O sea, la que nos había dicho que se la tenían como una reina. Mira, yo no me quedé callado con pena ajena, la otra llorando de la impotencia, con su familia, que la adoraba y que la tenía en un altar.
7: Y además que se puso, que la puso en ridículo enfrente de ti.
6: Sí.
7: Eso es lo que más le dolió. O sea, eso es a lo que voy, Ger. Lo que te sientes que te duele es que enfrente de los demás
6: te descrediten.
7: Exacto. Cuando no te das cuenta que tú te estás desacreditando tú mismo. Ajá. Porque si tú le dices a la persona que te está llevando...
6: Oye, ¿cómo te ha ido? Ay, pues mira, mi hija a mí contestó.
7: Exacto.
6: Ahorita sí entra ni la peles.
7: Exacto.
6: Mi marido, pues bueno, ya sabes cuál carácter tiene.
7: Exacto.
6: Pero pues ahí la llevamos, pues somos
7: una familia. Y estoy tratando de salir adelante. A lo mejor hasta tú me hubieras dicho, mira, hay un buen terapeuta o hay unas pastillas, hay madrinas.
6: Vamos a platicar con ella, que queda
7: exacto.
6: contenta.
7: Exacto.
6: Pero eso de inventarte el mundo de
7: la fantasía. Pero hubieras ayudado mucho más de cómo ella se quedó.
6: A que sienta la hija y le contesta así, lo primero que me hubiera dicho ella, te dije, ya ves cómo es, tengo no la razón.
7: Exacto.
6: O sea, ella hubiera quedado en otra posición.
7: Por supuesto.
6: Pero inventan así su isla de la fantasía.
8: Uh-huh.
6: Y dices, chumba. Y debe hacer mucha flojera. Miren, van a decir que tengo a mi abuela metida en la cabeza, pero es que decía tantas cosas. Decía, mi hijo, el que de prestado se viste en la calle lo encuera.
8: Es cierto.
6: El que de prestado se viste en la calle lo encuera. ¿Por qué? Porque sí es cierto, se te va a acabar cayendo todo lo que no es tuyo.
7: Sí, es cierto.
8: ¿Y cuánta gente va por la vida así también? Pues es viviendo o de prestado o de apariencias. Y luego la hora.
7: Te digo que cuando eres más sencillo, cuando eres honesto contigo mismo, cuando reconoces pues tus debilidades, pero también tus fortalezas, o sea, todo eso te deja de importar tanto el qué van a decir, y te das cuenta de quién es el que pues mejor me tengas en tu vida, o con quién mejor me platicas, porque hay amigas de repente que también les puede, o amigos, que les puedes decir algo íntimo, ¿no? No sé, mi hija me saca los... No sé.
6: A mí me pasó con una señora que me preguntó para su hijo, que ella se vive en Oaxaca y se dedica a la panadería, y su hijo tenía un problema muy fuerte de psoriasis. Y me dice, oiga, mi hijo tiene psoriasis, ¿y usted qué me puede recomendar? Le digo, mire, yo voy a checarle qué le podemos recomendar en homeopatía, porque ya probó dos o tres elementos y no vio el resultado que ella deseaba. No todo te funciona al 100%.
8: Así es, así es.
7: Y en cada organismo también
6: es diferente. Entonces digo, le voy a checar. Ándele, chéqueme usted que sabe. Y me vuelve a llamar, dice, ya me checó. Digo, ¿sabe qué, señora? Es que la verdad con quien tengo que checarlo es con mis maestros. Les estoy preguntando, entonces ahora que tengan la oportunidad de decirme qué le puedo dar a su hijo, con todo gusto, en cuanto a mis maestros que saben más que yo me comenten, yo con todo gusto le hago la recomendación. Ya me dijo uno de mis maestros, le vas a dar esto y esto y esto, y ya me dices cómo reacciona. Ya le hice la recomendación a la señora. Mi hijo va súper bien. Al ratito, como al mes, me habló otra conocida de ella y me dijo, es que me dijo mi amiga que le pidiera una recomendación, que porque usted era muy buen homeópata. Le digo, no soy buen homeópata. Fui y pregunté, le dije que no sabía. Con todo gusto, yo se lo iba a investigar. Dígame qué es lo que tiene usted. Ya me hizo la recomendación y me habla y me dice, yo también me siento muy bien. ¿Qué atinado es usted? O sea, no tienes por qué estar presumiendo lo que no sabes.
7: Así es.
6: Pues sí, eso es muy atinado en saberle preguntar a quién.
7: O sea, porque además, o sea, además de eso, que es una parte muy honesta, eso además, el que tú puedas preguntarle a personas que tú consideras que saben más, es algo que todos... A ver, nadie sabe todo.
6: Ajá, no,
7: y si tú puedes tener personas en las que confíen, que puedan aportar para llevar una mejora a lo que sea, y sobre todo si es una vida humana, es algo que habla... Esa es una parte de humildad para que...
6: Cuando veas. Nosotros nos dicen, oiga, ¿qué puedo hacer? Mira, aquí tengo mi estudio. Márquenle al doctor Víctor López Ocampo. Él es el experto, él le puede contestar.
7: Claro, claro.
6: Él es internista y los consultorios dan la consulta.
7: Y inclusive hasta entre ellos mismos, entre los médicos, se dicen, oye, tengo este caso, ¿tú qué opinas? Porque... Y entonces ya empiezan
8: a enriquecer en mi caso
7: lo que está pasando. Y eso pasa todo en la administración,
8: claro,
7: en la construcción. No hay nadie que sepa todo.
8: No.
7: Y a lo que me refería, que te estaba comentando, es que luego tú dices un secreto a una amiga, o no en secreto, pero en plan, pues confidencial, ¿no? Que a veces que ni siquiera necesitas decirlo y no lo digas a nadie. Y de repente, en un momento dado, por sentirse más picuda y quererte rebajar por la envidia, saca el comentario cuando no debes sacarlo enfrente de los demás. Y eso eso tampoco debe de hacer.
9: Es que tú debes de saber.
7: ¿Con quién?
9: ¿Con quién? Porque acuérdate que en las épocas de envidia y rencor, así los es. Mudos hablan, los ciegos ven y los sordos oyen.
7: Así es.
8: Así que,
7: sí, es que sí es cierto.
9: ¿Cuándo crees que puedes confiar en alguien? Cuando esa persona tenga algo contra ti, acuérdate que en esas épocas los mudos hablan, los ciegos ven y los sordos oyen, ¿eh?
7: Así que cuidado de verdad en quién confían, porque hay mucha gente que te tiene envidia y nada más está rascando.
9: Y muchas veces que más daño te hace es la persona más cercana a ti.
7: ¿Qué tú piensas?
8: Que más te conocen, ¿no?
7: ¿Qué tú piensas que son más cercanas a ti? Porque no todo es por
9: como cariño. Puede ser hasta la pareja.
7: Exacto.
9: Como puede ser hasta la pareja. Sí, porque
7: y
9: cuando
7: te llevas unas decepciones.
9: ¿Quién es el que mejor te conoce? ¿Quién más daño puede hacer?
8: Claro, por supuesto.
9: Y ahí me ha tocado ver hermanos que se despedazan por nada, ¿eh?
7: Sí, solo por resentimientos.
9: Así que, pues bueno, no hay que ser aspiracional, hay que ser auténtico. Uh-huh. Como esa frase que dice el Agrado en la película de Almodóvar, ¿no? Uh-huh. Dice, uno más auténtico es en cuanto más se parece a lo que uno desea ser.
7: Exacto.
9: Entonces, pues bueno, pues llegamos al final de este programa, nos vemos mañana. Primeramente, Dios, nos despedimos aquí en este su programa, Estilo de Vida.
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12: ¿Sabías que tomar descansos cortos mientras trabajas mejora tu productividad y reduce la fatiga?

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2: Orizaba, Veracruz. Custodiado por el majestuoso e imponente Pico de Orizaba, este pueblo mágico combina una arquitectura señorial con una naturaleza desbordante. Su teleférico, el paseo y el río con su reserva natural y el clima templado convierten a esta urbe en una joya veracruzana.
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3: El pez dorado. El pez dorado, también conocido como carpa dorada, es el habitante por excelencia de los acuarios domésticos en todo el mundo, debido a su belleza y sus llamativos colores. Este animal acuático destaca por su resistencia y longevidad, pudiendo vivir muchos años si se le proporciona un tanque espacioso con un sistema de filtración de agua eficiente y un mantenimiento regular. Contrario al mito popular de su mala memoria, los peces dorados son criaturas capaces de reconocer a sus dueños, asociar estímulos y aprender rutinas sencillas de alimentación. Observar su nado pausado y elegante tiene un comprobado efecto relajante y terapéutico, reduciendo los niveles de estrés y ansiedad en las personas. Son la opción de mascota ideal para quienes aprecian la belleza contemplativa de la naturaleza y buscan un compañero silencioso y estético.
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4: Playa de las Catedrales, España. Ubicada en la costa de Galicia, el verdadero nombre de este monumento natural es Playa de las Aguas Santas. Su fama global proviene de las impresionantes formaciones rocosas esculpidas por el mar Cantábrico a lo largo de los siglos. Durante la marea baja, los visitantes pueden caminar bajo monumentales arcos de piedra y explorar cuevas marinas que recuerdan a la arquitectura gótica de una catedral. Es un paisaje dinámico y exótico que cambia por completo en cuestión de horas según suba el mar.

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1: Pechuga de pollo al limón. Cocina una pechuga a la plancha sazonada con finas hierbas, ajo y abundante jugo de limón fresco. Acompáñala con una guarnición de espárragos tiernos al vapor. Es una comida alta en proteínas magras, ligera, saciante y deliciosa.

La anaconda verde, la serpiente más pesada del planeta, habita en los ríos y pantanos de la selva sudamericana. Es una cazadora que acecha pacientemente bajo el agua, sorprendiendo a sus presas con una fuerza física descomunal y una agilidad asombrosa.

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1: Las campanas de todo el país. Durante la noche del 15 de septiembre, el grito no solo se da en Palacio Nacional. Los presidentes municipales y gobernadores de los 32 estados replican simultáneamente la ceremonia desde sus sedes de gobierno ante plazas totalmente llenas.

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1: Filete de pescado empapelado. Coloca un filete de pescado blanco sobre papel aluminio junto con rodajas de calabacita, tomate y cebolla. Agrega una pizca de sal y hornea en su propio jugo. Es una opción digestiva, libre de aceites y sumamente saludable.

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1: La rana flecha azul. Este diminuto y exótico anfibio posee una piel de color azul brillante que advierte a los depredadores sobre su potente veneno letal. Los indígenas locales utilizaban históricamente sus secreciones para impregnar las puntas de sus flechas de caza.

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0: en estas fiestas patrias.
1: La campana de Dolores. La emblemática campana que tocó Miguel Hidalgo en 1810 no se quedó en Guanajuato. En 1896 fue trasladada a Palacio Nacional en la Ciudad de México, donde la presidenta la hace sonar cada 15 de septiembre durante el grito.
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2: Bienvenidos a este su programa Estilo de Vida. Yo soy su amigo Gerardo Medina, me da muchísimo gusto que nos acompañen el día de hoy a través de esta su casa Grupo Fórmula, abriendo la conversación y para compartir conmigo este espacio la maravillosa y feliz compañía de Miriam Díez.
3: Hola, ¿cómo están? Bienvenidos. Que nos la pasemos muy bien en este programa.
2: Ay, no, eso no te diría, vos como que ya lo viviese.
3: Les había dicho que estuvieran muy contentos y todo, pero pues ya luego me están quitando los ánimos aquí el jefe. ¿Qué vamos a hacer?
2: Qué barbaridad, Miriam, qué negatividad la tuya.
3: ¿Ves? De todas maneras
2: hay que sacarle. Le digo, sé feliz, sé contenta,
3: mira, sonríe, nada más, mira nada más.
2: Amaneció el sol.
4: Tú no te peleas con ninguno, ¿no? Ya vi para nada.
3: No,
2: el mundo se pelea conmigo.
4: No. Entonces, ¿quién está mal, Jerry? Si todo el mundo. Aunque todo el mundo se pelea con Jerry, el que está mal es el mundo.
2: A ver, la regla número uno: el jefe siempre tiene la razón.
3: Yo sé. Pero acuérdate, luego el chiste.
2: Y la regla número dos, ¿cuál es?
4: ¿Cuál es?
2: Cuando el jefe se equivoca, también tiene la razón.
4: Ah, mira.
3: El chiste del jefe, ¿qué?
4: Oye, yo conozco también a una famosísima actriz que decía que sí, jefe, llegó muy arriba. Por decirle que sí,
3: Marco, a todo. Ese es un comentario muy machista.
4: No, pero es una señora que la
3: conocemos. No importa.
4: Muy famosa.
3: Hay hombres que eso hacen.
4: Y conozco también otro hombre que también decía, exacto, que sí. A otra jefa y ya está trabajando en Estados Unidos. Y con un muy buen sueldo. ¿Por qué no le decimos que sea ayer? Sí, jefecito, lo que usted diga.
2: Está muy gachada la materia.
4: No se compra con nada, Jerry, ya.
2: No, sí se compra, pero no me apetece.
3: ¡Ay, qué
2: bueno! Esta no me apetece.
4: Sí, pero no sé ser fuchi. No sé ser fuchi.
2: Esto la... se llama ser honesto.
4: Ay, de plano tanto así. Uh-huh. Es que tanto
3: no, sí, honestidad. No, yo no le he dicho. Ah, discúlpame, apenas te van a presentar así, además.
2: Y aquí acompañándome alguien que es mi amigo querido, mi amigo del alma, porque nos tenemos el suficiente asco, Marco Antonio Silva y yo.
4: Jerrito, ¿cómo estás? Feliz. Encantado y contento de estar nuevamente aquí, mi queridísimo. ¿Por qué estamos tanto asco, Jerry?
2: Así decía una amiga. Dice, yo soy muy amiga de mi jefe porque nos tenemos el suficiente asco.
4: ¿Dónde sacas todas esas frases? Que la magallón y que la este y que el otro.
2: ¿Cuál magallón? ¿De qué hablas?
4: Es que sacas frases de cada amistad que tienes, te las traes para que...
2: Pues sí, también he dicho muchas tuyas, güey. Si tú eres el que dice que si puedes ir a comprar los esos al mercado...
4: Y nos has dicho que...
2: ¿Cierto no lo dices a cada rato?
3: Marquito, ya cómprense suficiente,
4: ¿o no? Oye, lo has dicho en alguna respuesta.
2: Y Miriam también dice que la confianza apesta y... Yo no me repito...
3: Confianza de asco. Así es, mi abuela.
2: Yo no me repito lo que todos ustedes dicen.
4: Jerry, mira nomás, qué bárbaro, ¿eh?
3: Hola, resultó repetido.
2: Y yo, como dice mi querida Maxine Gutzai, soy chismoso, pero no mentiroso.
4: Yeah. Oye, que por cierto, está muy contenta Max con las cremas que le mandaste. Dice, Max, gastando tanto dinero yo en cremas. Y la verdad, dice, ¿quién iba a decir que esto es extraordinario? Mejor que las que he comprado y unos precios que van a un nombre de...
2: Es que muchas veces compras solamente la marca, Marco.
4: ¿Verdad?
3: Y el empaque.
2: Y la publicidad y el marketing y las figuras que la anuncian y... Todo eso encarece de una manera brutal. Si el mercado de lujo, es un mercado creado específicamente para funciones aspiracionales. O sea, ¿tú por qué crees que esa gorra que tú traes cargando ahorita es tan cara? Esa gorra de Dolce & Gabbana, que cualquier otro logotipo le hubiera servido igual y te hubiera costado 5 veces menos.
4: Eso sí es cierto.
2: ¿Por qué es aspiracional?
3: La tuya, que diga...
2: MS.
3: Exacto.
4: MS.
2: La banda MS.
3: MA, Marco Antonio.
2: No, mira, hay un reporte en internet que saca un cuate que es tiktokero y dice, ¿tú sabías que esos lentes que tú traes de la marca fulana de tal, que te costaron 200 euros? No, que te costaron 2000 euros. Esos lentes que tú traes que cuestan 2000 euros, yo los consigo en 50 euros. Entonces dices, ¿cómo? No, dice, esos y de esta otra marca, y de esta otra marca, y de esta otra marca, y de esta otra marca. Uh-huh. ¿Por qué? Porque hay una empresa a nivel mundial que elabora todos los lentes del mercado de lujo. Uh-huh. O sea, una sola marca te elabora 20 marcas.
3: Sí, o sea, que los celulares en Japón, en China.
2: Pero déjame terminar de contar lo de los lentes. Uh-huh. Una sola empresa elabora 20 marcas distintas de lentes. Y si tú tienes acceso a esa empresa y vas a comprar mayoreo, puedes comprar los mismos diseños y los mismos lentes que te venden en miles de euros esas empresas, o de dólares, a 50 dólares o a 50 euros. Porque es el mercado de lujo que se maquila en grandes cantidades. Entonces, lo que tú estás comprando es el logo, es el punto, es lo aspiracional. O sea, no es ni siquiera el servicio ni el beneficio que te puede
3: proveer. Los originales cuestan.
2: Lo que decía el otro día tu amiga Delia, que se fue a formar en París a una tienda muy reconocida, que porque estaba la cola inmensa, porque iban a salir unos lentes cuadrados que había hecho una diseñadora, fulanita de cual, y que costaban toda la lana del mundo y que muy pocas personas tuvieron acceso a traerlos cargando. O sea, ve hasta dónde puede llegar, hasta dónde pueden llegar las ganas de sentirte diferente, de ir a comprar algo que maquiló una empresa. Sin ningún sentido del arte, o sea, sí tiene un sentido estético porque les mandan el diseño como ellos decían que se los hagan, pero, o sea, cualquiera los pudo haber adquirido un costo menor, porque es más lo que cuestan que lo que valen. O sea, debemos estar conscientes que hay cosas que cuestan más de lo que valen.
3: Y que lo estás pagando
4: únicamente por la marca, como dices.
2: Y por lo que representa el traer cargando la marca. Y uno de los países que más marcas consumen en el mundo es México.
4: ¿Tú dices que estamos mal económicamente? ¿Cómo consumen tanto? ¿De dónde, Jerry?
2: Pues de dónde, de la bolsa de los mexicanos. O sea, México es uno de los países que más marcas consume. Mira, esas estupideces que hacen muchos chamacos. De comprarse tenis de 250 mil pesos.
3: Ay, Dios.
2: Tenis de 60 mil pesos. Tenis de 230 mil pesos. Hay una marca que se llama Extreme. Extreme se escribe bien en un logo rojo. Que tiene tiendas en Beverly Hills y que tiene tiendas en Nueva York y que tiene tiendas en, no me acuerdo, en qué otra ciudad. Porque yo las conozco, las tiendas por fuera. Nunca he entrado porque se me hace la mayor de las estupideces. Pero de eso que está la preventa, van a salir los tenis Nike, con una cosa colgando que es como un plástico, y aparte ese plástico que no le puedes cortar, yo se lo cortaría porque pues se supone que es como que se ve espantoso, ¿no? ¿Se has visto esos como stickers de tienda? Y aparte, como tiene bordado la palabra Extreme, ese tenis que normalmente te pudiese costar 6,000 pesos, por traer bordado la palabra es 5, está 18 mil pesos.
4: No más.
2: Y abren las puertas y te permiten comprar una pieza nada más. Una pieza. Para que no la revendas.
4: Qué poca.
2: Para que no la revendan. O sea,
3: le dan un avalúo aspiracional.
2: Está en el mercado del absurdo, Marco. Está en el mercado del absurdo. Que dices, no es posible lo que la gente gasta en cosas tan fatuas, tan absurdas, tan tontas. ¿No? O sea, yo tengo un conocido que trabaja en una empresa de autos, no voy a decir la marca, pero me dice, mira, este auto que es tan caro, es el presidente Masaryk, este auto que es tan caro no es tan bueno como muchos otros que son más económicos.
4: Bueno, es carísimo y no es tan bueno.
2: Te voy a decir por qué me decía, la máquina sí es muy buena, pero el chasis pesa más de lo que la máquina puede.
4: Pues no lo aguanta entonces.
2: Entonces, aunque la máquina es muy buena y la máquina ha ganado muchos premios y la máquina, puedes decir muchas cosas de ella, el chasis pesa más de lo que la máquina puede mover. Entonces es un auto muy pesado, muy lento, con una marca muy suntuosa y estás pagando un precio muy alto por una mala combinación de chasis con motor. Entonces, así como eso, muchísimas cosas en el mercado. muchísimas cosas en el mercado. A mí me dicen, es que tú nunca sales de la playera y todo, ahorita ya me estoy yendo a la tele, camisita, así bonito, para que no me vean tan gacho, ¿no? Pero este, el caso es que, por ejemplo, el otro día me estaba diciendo una conocida, qué bonita tu playera. Uh-huh. Fíjate cómo la gente se deja llevar, ¿eh? Está muy, y sí está bonita mi playera. Dice, qué bonita tu playera, me encantó. ¿Dónde te la compraste? Le digo, pues me la compré en tal tienda ahora que fui a la Outlet de San Diego. Está hermosa, tráeme una hora que vayas. Y ya que estaba media tarde como en de la plática, ay, le digo, ¿cómo eres mensa? Me la compré en Coppel. O sea, la gente de veras se deja ir por ese tipo de cuestiones.
4: Sí, no, es que
2: digo,
4: sí.
2: Me costó 300 pesos. Uh-huh. O el otro día me estaban diciendo, qué bonito tu pantalón, ¿dónde te lo compraste? Ahora en la venta nocturna de Palacio de Hierro. Ah, no es cierto, me lo compré en Costco. O sea, encuentras ese 399. Pero la gente te cree lo que le dices, sí, en base a lo que necesita escuchar, uh-huh, y a lo que necesita proyectar con las cosas. Uh-huh. Y eso es un absurdo que de veras ha hecho de esta sociedad un consumismo que raya en la estupidez. Vámonos un pequeño corte y regresamos volando con ustedes aquí en su programa Estilo de Vida.
0: 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Ácidos grasos esenciales, omega 3, 6 y 9. Ácidos grasos de pescado de agua fría, omega 3, EPA y DHA. Ácido linoleico y borraja gamma y ácido oleico de olivo, omega 9. Los ácidos grasos cumplen varias funciones en el organismo, como son mantener la temperatura corporal, mejorar la absorción de las vitaminas liposolubles. 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
1: La ninfa o Carolina. La ninfa es una pequeña cacatúa originaria de Australia, que se ha convertido en una de las aves de compañía más deseadas del mundo gracias a su carácter afectuoso y su cresta móvil, la cual expresa sus diferentes estados de ánimo con total claridad. Estas aves son sumamente inteligentes y poseen una capacidad asombrosa para silbar melodías completas, con una precisión increíble, interactuando activamente con los miembros del hogar. A diferencia de otros loros más grandes, las ninfas son pacíficas y disfrutan posarse en el hombro de sus dueños para recibir caricias prolongadas en la cabeza. Su mantenimiento requiere una jaula amplia, una alimentación variada y oportunidades para volar en espacios controlados y seguros. Su mirada expresiva y sus simpáticas mejillas anaranjadas conquistan de inmediato el corazón de cualquier amante de las aves.
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1: París, Francia. París, la célebre ciudad de la luz, es un faro global de elegancia, arte, intelecto y romanticismo que ha cautivado a viajeros durante siglos. Sus amplios bulevares y la majestuosa Torre Eiffel enmarcan una urbe que es sinónimo de alta costura, diseño vanguardista y alta cocina sofisticada. Más allá de su innegable herencia histórica, el París contemporáneo es un crisol multicultural sumamente diverso, donde comunidades de origen africano, asiático y árabe aportan dinamismo a barrios bohemios como el Belleville y Montmartre. Sus museos de clase mundial como el Louvre y sus icónicos cafés a la orilla del Sena siguen siendo el punto de encuentro de artistas, pensadores y estudiantes internacionales, consolidando su estatus como una de las metrópolis más influyentes del planeta.
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5: Playa de las Conchas, Australia. Ubicada en la región de Shark Bay, Shell Beach es una de las dos únicas playas del mundo formadas enteramente por conchas en lugar de arena. Debido a la alta salinidad del agua, los depredadores naturales de un pequeño molusco local no pueden sobrevivir, permitiendo que su población crezca de forma desmedida. A lo largo de miles de años, billones de pequeñas conchas blancas se han acumulado, creando una capa de hasta 10 metros de profundidad que se extiende por más de 60 kilómetros.
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1: Caldo de pollo con verduras.
6: Prepara un reconfortante caldo utilizando pechuga de pollo desmenuzada sin piel. Agrega chayote, zanahoria, calabacitas picadas y un toque de cilantro fresco. Es una comida hidratante y perfecta para mantener una digestión ligera.
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2: Y ya estamos nuevamente con ustedes aquí en este programa Estilo de Vida. Y fíjate, esto que les estoy diciendo de que pagas marcas muchas veces también es muy, muy referente a los suplementos. Fíjate que a mí me ha tocado que, por ejemplo, a mí me dicen, es que, por darte un ejemplo, el precursor de glutatión que ustedes tienen, el nuestro vale más, más este, tiene un costo más alto, pero siempre tenemos oferta entre 99 y 1. Decía, ¿cómo es posible que el de ustedes cueste $3.99? Me decía el otro día una amiga. ¿De veras sirve? Así me preguntó.
4: No más, pero bueno, por el precio que está tan accesible.
2: Le digo, sí, sí sirve, y sirve más que muchos otros que valen $2,000.
3: Sí. Uh-huh.
2: Pero ¿cómo va a servir más que los que valen $2,000 si los otros valen $2,000? Porque te ven la cara de güey.
3: Uh-huh. Acuérdate, uh-huh, cuando fuimos a las tiendas de estas de suplementos.
4: ¿Qué? En Europa, ¿no?
3: No, aquí.
4: Ah, sí, esta que son carísimos todos los suplementos.
3: Y hasta tener menos gramaje de lo que de los de.
4: Contiene Jerry.
3: Ajá. O sea, fuimos. Y carísimo, $1,500 de diferencia.
4: Unos ácidos grasos, ¿cuánto costaba?
3: Eso fue lo que vimos.
2: Nos costaban $1,200. Uh-huh. O sea, el frasco sí tenía el doble de contenido. O sea, si tú lo divides entre dos, tenía 60 cápsulas. Pero $1,200. Uh-huh. Dice, si la de nosotros que trae 30 sale de oferta en $100. O sea, ¿cómo es posible que tengan esas diferencias tan grandes? Porque pagan islas, porque pagan marcas, porque pagan stands, sí, porque pagan el frasquito.
3: El frasquito. Estaba la marca. Poca madre, ¿no? Pero sí, luego, ¿dónde lo
2: era
3: tiras?
2: Era de un cristal precioso con una etiqueta así fosforescente bien bonita. O sea, se te antojaba tragarte el frasco, no las cápsulas. Sí. Entonces, el caso es que muchas veces eso pasa. Y de veras, a mí me lo dijo esta persona. Es una amiga que vive ahí en Lomas de Chapultepec y que está acostumbrada a que todo se lo vendan muy caro. Y ella misma me lo dijo, mira, si tú vas a Dubái... No, o sea, mañana no tengo nada que hacer, ¿no? Entonces mañana voy. Entonces, dice, el mercado de lujo es lo que vende.
4: Sí.
2: Dice, hay un centro comercial en Dubái, el más grande de todo Dubái, donde entras y dice, y hay, por ejemplo, hay un stand de mieles. Miel de abeja. Dice, entonces te ponen como 5 o 6 distintos tipos de miel de abeja. Una que tiene un sabor más concentrado, otra que tiene un sabor más claro, etcétera.
3: Sí.
2: Dice, pero hay una miel que te cuesta 1,500 euros el litro.
3: Imagínate.
4: Dicen que es pura miel.
3: Esa era la reina, esa era la reina de las mieles.
2: O sea, ¿qué abejas trajeron para que te cueste 33,000 pesos el litro de miel?
3: Imagínate.
2: O sea, ese tipo de cuestiones. Las trufas. A mí nunca me han gustado las trufas, y eso que te digan, hueles con trufa, dices que chorizo. Entonces, bueno, cada quien, ¿no?
3: Esos
2: no
3: ven. Esos son los gustos de cada quien.
2: Cada quien es snob en la medida de que quiere ser snob. Pero bueno, por ejemplo, te decía, es que hay trufas, que una sola trufa,
4: sí,
2: te cuesta 200 euros. Sí. Cuando tú puedes comprar trufas en Italia, trufas en España, que te cuestan alrededor de 10, 12 euros una
3: trufa. De eso hace sí, el agua de horchata, de trufa.
4: Okay.
2: O sea, 10, 12 euros te cuesta una trufa para que te la pongan en tu comidita, así bien con la carne y todo el rollo. A mí no me gusta la trufa. Pero bueno, el caso es que, ¿cómo hay esa diferencia? Dice, y entre más caro es, más lo compra la gente.
4: Mm-hmm. Como que dice,
3: subiendo el dinero que tienen, eso es todo.
2: Es un mercado de lujo. Dice, por ejemplo, todo lo que te ponen en chocolate, dice, para conservarlo, te lo envuelven en hoja de oro. O sea, primero lo ponen las fresas en chocolate, los mamones en chocolate, y después lo meten en oro de 14 quilates y ya te lo dan.
4: No,
2: para que se conserve el sabor del chocolate, que porque el chocolate no, está traído de Marte y es
4: Sí, lo ponen cada efecto que muchos ni existe, pero ahí te lo están poniendo como probablemente, como es, porque te ponen cosas así como que te lo trajimos.
2: Sí, ya nada más falta que llegues y digas en el departamento de ropa interior, mira unas pantaletas interplanetarias.
4: Sí, sí,
2: porque
4: sí.
2: Creo que mis nalgas son del otro mundo, ¿no? O sea, cosas así de absurdas. Cosas, te lo juro, así de absurdas. Y tú lo decías ahorita, por ejemplo, con la crema.
4: Uh-huh.
2: Tú sabes que todo lo que es el mercado de lujo en lo que es el cosmético, se le gana el 2,000%.
4: Uh-huh. Y además,
7: el 2000%.
3: Imagínate.
7: De veras, se le gana un 2000%. Y en la industria farmacéutica también, las lefties, se llama. La utilidad que tienen los productos es altísima, Marco.
4: Pero altísimo, no hay más. Fíjate de lo que estás hablando. Nada más esquemas. ¿Cuánto cuestan? ¿Cuánto les cuesta producirlos a ellos? ¿Y cuánto les suben? Y aún así. Es...
7: Tú sabes que la mayor cantidad de ingresos que tuvo Chanel, y eso porque perdió el perfume. O sea, ella en una mala transacción perdió el perfume.
4: Ah, lo perdió.
7: Perdió el perfume y nada más le dieron regalías. A ella le pagaban regalías sobre el perfume, no tenía los derechos, o sea, ella no era la que lo fabricaba. Entonces, durante la guerra, cuando la acusaron de ser espía nazi, ese cuánto rollo, que vivía en el Hotel Ritz ahí en París, se quedó nada más con la casa de modas y pues abusaron de ella y se quedaron con el perfume. Entonces le daban regalías. ¿Sabes que su fortuna la hizo de
3: las regalías
7: que le daban de regalías de cada perfume?
3: Imagínate.
4: Oh, y qué fortuna, ya tenías de lo poquito de lo que
3: pero se puso de moda.
4: Se puso de moda. Y sigue. Porque es una de las personas que más se venden en el mercado, ¿no?
3: Se quedó como un clásico.
4: Exacto, se quedó como un clásico, ya lo dijiste.
7: No, además que es de los elementos más caros en el mundo que se compran por galón, el perfume de Chanel. Entonces, el caso es que mucha gente eso es lo que paga. Mucha gente eso es lo que paga. ¿Por qué? Porque nos han hecho creer, o sea, yo me siento a veces como los españoles cuando llegaron con los cristales y que intercambiaban el oro por los vidrios, ¿no? O sea, más o menos así. O sea, te dan algo que es perfectamente parecido a los demás, pero te lo envuelven en algo de glamour. Y entonces te dicen, si lo ocupas, vas a ser superior a todos los demás que consumen los otros productos.
4: Exacto. Sí, sí.
7: Por ejemplo, la gorra que te estoy diciendo.
4: Sí, ¿no? Sí, es cierto. Sí.
7: Entonces, yo por ejemplo, le decía el otro día a un amigo, digo, es que qué bonito traía una camiseta Bobos, de esas que si son originales no te cuestan menos de 8,000 pesos. Y entonces le decía, oye, qué bonita tu playera, le dijo, pero ahora que nazca tu bebé, no vas a poder comprarte esas copias, ¿eh? Y me dijo, ¿quién te dijo que es copia? Digo, ¿pagaste por eso? Sí. Bueno, cuando tengas que pagar pañales y biberones y mamilas, vas a ver si te compras
3: una. Cuando alguien me dice, es que es original, yo digo, en vez de que diga yo, ay, qué bárbaro, debe tener pues mucho dinero, de, no, pues la verdad, qué pena me da, manito, estar gastando esas cantidades en vez de hacer otras cosas con el dinero.
7: Hay un mercado de lujo que puede adquirirlo porque son personas que tienen ingresos que les permiten ver esas cantidades como pecata minuta.
3: Sí, como dame para mi chicle, te doy 20,000 pesos para
7: un
3: chicle.
7: Así es, como yo le decía a Ricardo Salinas Pliego que traía 20,000 pesos en la cartera para poder dar propinas. Sí, yo siempre cargo 20,000 pesos en la cartera para dar alguna propina. Así decía, ¿eh?
4: Sí, sus cuentas también.
7: Entonces, pasa, lo recoge el helicóptero, lo lleva Electra. O sea, es una personalidad que puede darse el gusto de gastar lo que se te dé la gana en.
4: Sí, claro.
7: En lo que no tiene ni idea tampoco. Entonces, pero aquí. La cuestión es que el mercado más aspiracional es en aquellas personas que no lo pueden tener. Yo tenía una amiga que se metía al Palacio de Hierro, que está ahí en Polanco, a comprar en el departamento de atención a clientes las bolsas.
4: ¿Por qué?
7: Ella llegaba con sus compras normales, así, ya de cuenta, Soriana y bla, bla, bla. Y se metía y compraba dos bolsas de Palacio de Hierro y metía sus cosas en la bolsa de Palacio de Hierro. Y ella ya salía como si hubiera hecho compras
3: como
7: en
3: el Palacio de Hierro.
7: Como si hubiera hecho el Palacio de Hierro.
4: Pues qué vaya, qué lista. Que ahora de qué bien puedes hacer eso.
3: No son una tontería.
7: No te las están regalando, las estás comprando.
4: Ah, no, yo lo sé. Clientes. Pero un día quise yo comprar unas bolsas precisamente porque fui a comprar un regalo y le dije a la señorita, ¿me puedes vender dos bolsas más extras de lo que ya me
7: han vendido? A mí sí me las han vendido.
4: ¿Y qué es mejor, no? Que no las puedo vender.
7: Sí, a mí sí me
4: las han vendido. Yo tengo que ver, es ticket contra bolsa.
7: No, eso es para darte el regalo. No, pero si tú llegas sin pagar lo que vale la bolsa, sí te la venden. Entonces, el caso, o sea, ¿cómo hay gente que hace esas cosas?
4: Es cierto.
7: Y todavía dijeras, bueno, va con sus bolsas, va presumiendo y se sube a su coche y se va a su casa. No, se va al metro.
3: ¿Cuál? ¿Estás para vosotros? Que te asalten.
7: No, para que te asalten. O sea, hay un sentimiento de pertenencia muy fuerte en las personas.
4: ¿Qué es lo que necesitamos exactamente? Es pertenencia.
7: Que necesitan sentir que han logrado lo que otras personas que están arriba de nosotros tienen como común todos los días.
4: Ajá, exacto.
7: Pero vamos a un pequeño corte y estamos volando con ustedes aquí en su programa
3: Estilo de Vida.
8: Probióticos. Los probióticos son bacterias benéficas que ayudan a mejorar el sistema digestivo, el sistema inmunológico y el tránsito intestinal. Gracias a ellos se promueve la formación de la microbiota intestinal balanceada, además de estimular el sistema inmune que previenen enfermedades y ciertas manifestaciones alérgicas, contribuyen a mantener un estilo de vida saludable. Los probióticos, en el caso de intolerancia a la lactosa, reducen los síntomas de inflamación o distensión, mejorando su digestión. La función contra los efectos producidos por la gastritis ayuda a neutralizar la acidez, ya que su fácil desdoblamiento evita la producción de mayor jugo gástrico que genera mayor irritación estomacal. También disminuye los efectos de la diarrea, colitis y constipación. Los probióticos previenen infecciones recurrentes de vías urinarias. La microbiota intestinal puede ser destruida por muchos factores, como la presencia de virus y bacterias, la ingesta de antibióticos y otros medicamentos, la mala alimentación, exceso de azúcares, carnes, grasa o el pobre consumo de fibra. Los hábitos de vida perjudiciales como el sedentarismo, el consumo de alcohol y tabaco, el estrés o la falta de sueño también disminuyen el balance de la microbiota intestinal. El envejecimiento es otro factor por el cual se ve reducida, ya que por la edad desciende el número de estas bacterias beneficiosas. Es por ello que el consumo de probióticos es tan importante para toda la población.

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2: Hong Kong, China. Hong Kong es una deslumbrante y densa metrópolis vertical donde la energía milenaria del sur de China choca de manera electrizante con la herencia colonial e institucional británica. Como uno de los centros financieros más dinámicos de Asia, su espectacular horizonte de rascacielos se eleva entre el mar y verdes montañas, creando un paisaje visualmente inolvidable. La ciudad funciona bajo el concepto de una doble identidad, donde los mercados tradicionales de medicina china y los templos aromáticos coexisten con centros comerciales de ultralujo y sedes bancarias internacionales. Su población flotante de expatriados y comerciantes de todas las nacionalidades interactúa diariamente en el puerto de Victoria, manteniendo Hong Kong como un portal cosmopolita indispensable, vibrante, rápido y comercial para el comercio global actual.
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3: Cuando un niño se quema, es normal que miedo nos gane, pero saber qué hacer puede ayudarnos a actuar mejor. Lo primero es colocar la zona afectada bajo agua corriente fresca durante al menos 20 minutos. Si tienes anillos, relojes o alguna prenda ajustada, retírala con cuidado, siempre que esta no esté pegada a la piel. Y algo muy importante, no pongas hielo, mantequilla, pasta dental ni remedios caseros sobre la quemadura porque pueden empeorarla. Si la lesión es grande, profunda o está en la cara, las manos o los genitales, busca atención médica de inmediato. Guarda la calma y recuerda que una buena reacción en primeros minutos puede hacer una gran diferencia. Cuidar también es saber cómo responder cuando nuestros hijos pequeños más lo necesitan. 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
4: Playa de las Catedrales, España. Ubicada en la costa de Galicia, el verdadero nombre de este monumento natural es Playa de las Aguas Santas. Su fama global proviene de las impresionantes formaciones rocosas esculpidas por el mar Cantábrico a lo largo de los siglos. Durante la marea baja, los visitantes pueden caminar bajo monumentales arcos de piedra y explorar cuevas marinas que recuerdan a la arquitectura gótica de una catedral. Es un paisaje dinámico y exótico que cambia por completo en cuestión de horas según suba el mar.
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2: El Pípila y la leyenda. La historia de El Pípila, quemando la puerta de la Alhóndiga de Granaditas con una losa de piedra en la espalda, es un símbolo patrio. Los historiadores creen que representa la hazaña colectiva de miles de mineros

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1: Y ya estamos nuevamente con ustedes aquí en su programa
2: Estilo de Vida.
1: Entonces, hay muchas personas que hacen eso. Hay muchas personas que hacen eso. Mira, ¿por qué crees? Hay una ciudad aquí en el país donde trae más coche que casa. Tú los conoces, yo los conozco.
2: O gastan en
1: mira, los conoces. Tú nunca vas a conocer su casa.
3: No, jamás.
1: Porque viven en el barrio escondido de atrás del lugar más feito. Pero traen unos carrazos para demostrarte.
3: Aparentar.
1: ¿Quiénes son? Los deben a 5 años, siempre te citan en el café y vamos a comer. ¿Sabes qué es lo que me choca a mí?
2: No paso por ti siquiera para que veas el coche.
1: ¿Sabes qué frase me choca a mí?
3: ¿Cuál?
1: De este tipo de personas. Y la trae muy pegada el socio, mi sobrino Iván, ahí en Tijuana.
3: ¿Ah, sí, cuál?
1: Lo mejor de lo mejor. Le digo, ya es lo peor de lo mejor.
3: Lo mejor de lo mejor que
1: o sea, ¿qué significa para ti lo mejor de? Es que yo lo mejor de lo mejor, o sea, cuando llegas y en lo mejor está lo malo, lo feo, lo barato, lo muy caro.
2: Además, eso depende de cada quien.
1: Lo mejor es lo mejor y punto, ¿no? Y lo mejor depende de lo que te satisfaga a ti.
2: Lo que a ti te guste, lo que
1: por ejemplo, si yo voy a Tijuana, para mí la mejor cena es ir a comerme unos tacos a las humaderas. Me encantan los tacos de las humaderas. Pero a lo mejor para él es irse a meter a un restaurante donde le saque 1,500 pesos la cuenta por persona. O sea, ¿qué satisface en ese momento a ti tus necesidades? Pues, ¿y qué deseas demostrar al hacerlo?
2: Sí. Más bien, porque muchas veces ni siquiera te gusta realmente.
1: Es que esa frase de lo mejor, me parece con tan poca autoestima. Porque lo mejor de lo mejor es uno.
2: Claro, tú te tienes que
3: para
2: dar gustos a ti, pero una gustos persona, para ti, no para que los demás piensen de ti.
1: Mira, yo tuve un comentario muy racional de un padre que en paz descanse, el padre Pascual con Giuseppe, que me daba clases a mí de etimologías grecolatinas. Había una amiga que decía, es que mi familia es muy humilde. Y le decía él, mira, humilde Jesucristo, humilde Gandhi, humilde la madre Teresa de Calcuta. No, tú estás jodida.
2: Ay, qué directo. Eso es otra cosa.
1: Entonces,
2: otra categoría.
1: Ser humilde cuesta mucho trabajo más.
3: Sí.
1: Ser una persona humilde, la humildad refiere también a grandeza de alma.
3: Así es.
2: Eres una persona.
3: No cualquier persona.
2: Exacto. Eres una persona grande que puedes hacer muchas cosas y no las andas presumiendo. Es sentir una manera de ser que es poder llegar a todos y en ti mismo ser, no estar hablando de más, presumiéndote. Pero luego socialmente se cambia la cosa, es en que mientras más cacarece el gallo, ¿no? Y no es cierto el gallo ni te puso a ti nada. ¿A poco no?
1: También te dicen que del tamaño de la caca es el ratón.
2: Ándale.
1: O sea, cuando encuentras cacas de ratón, dices, de acuerdo al tamaño de la caca es el tamaño del
2: exactamente
1: ratón. Entonces, el caso es que mucha gente se deja llevar por eso, Marco.
3: Las apariencias
1: engañan.
3: Y duelen, lastiman y te dejan muy mal, sobre todo cuando no lloran.
1: Mira, mi abuela que era muy sabia.
2: Falta de autoestima también.
1: Mi abuela que era muy sabia decía, mijo, nunca presumas. Tú di, yo no sé, voy a ver, sí, yo aquí calladito, para que cuando volteen digan, mira, este güey no es tan güey.
3: Sí.
1: Pero si tú siempre andas presumiendo, van a decir, mira, este es bien estúpido. O sea, el caso es que, sí es cierto, cuando tú ponderas una cualidad, no hay, dicen, el halago en boca propia es vituperio.
3: Claro.
1: Y sí es cierto. Si tú empiezas a hablar bien de tus cualidades, no se toma bien.
3: Sí, tienes que hay arrogancia, que tatuante.
1: Tienes que demostrar.
2: Tienes que ser congruente lo que haces con lo que dices, ¿no?
3: Con tu amiga que decía
2: que si que tengas que presumir, entonces la gente pues, te va a respetar por lo que eres.
3: ¿Cómo se llama la amiga esta que decías que le decía, no soy buena en mi casa, además, pero sí soy muy buena para lo que hago profesionalmente?
1: Es que yo decía que la modestia era tributo de los tarugos. Ah, sí. Porque una vez estábamos platicando y le dice, el día que gustes ir conmigo, dice, yo soy muy buena ginecóloga. Y entonces se voltearon y le dijeron, ay, qué modesta. Dice, no, mira, ama de casa soy fatal. Lavar, echo a perder la ropa. Guisar, mis hijos salen corriendo. Barrer, no sé. Pero lo que hago, lo hago bien. Mm. Y sí, soy buena ginecóloga. O sea, así lo dijo. Pero...
3: ¿Y lo tomaba mal también? Porque dicen, ay, qué raro.
2: Es que yo no sé por qué parece también que nos da envidia aquel el que nosotros pensamos... que tiene más o es mejor en algo que nosotros deseamos, porque a lo mejor esa persona ni lo sabe. Uh-huh. Es tu manera de ver las cosas, uh-huh, y de pensar la que te hace tener la envidia, que nunca te va a hacer feliz. Entonces empiezas a envidiar, a querer lo que no tienes, y nos da porque al que sí tiene lo hacemos pedazos. Popo lo hacemos. Ay, ya viste, no sé qué... Pues déjalo, está bien, se siente bien, está físicamente bien, con su familia está bien. Ah, no, algo malo de tener, es que tú no sabes, porque empieza el cotilleo, empieza el veneno. No podemos dejar que la gente sea feliz, no, porque tú no lo eres. Pero eso es una falta de autoestima. Pero ¿sabes qué? Esas palabras que envenenan sí hacen daño.
3: Claro, claro.
2: Sí le hacen daño a la reputación, uh-huh, de los demás. Por eso las lenguas viperinas tenemos que tener mucho cuidado con ellas,
3: uh-huh,
2: y apartarse. La gente que te envidia, la gente que desea, la gente que te está presumiendo algo que no tiene, son personas que son enfermizas. Y que con el tiempo se van a... O de plano ya se vuelven mal y se enferman y se ponen mal. O tienen que aprender a madurar y saber que tú eres como eres, tienes que ser feliz. Cuando tú eres una persona transparente, cuando tú eres una persona buena contigo mismo, que te tratas bien, se te nota. Y entonces tratas bien a los demás y la gente se te pega. Pero y no te importa. ¿Por qué? Pues porque tú eres... una buena persona en ese sentido. No quiere decir que te dejes que te vean la cara de tarado. O sea, una cosa es ser Blanca Paloma y otra ser un tarado, ¿no? O sea, no tienes que dejarte, pero tampoco tienes que ser de esa gente mala, envidiosa, que se pone a hablar mal de los demás porque lastiman, ¿no? O que tienes envidias, o que presumes, como lo que estás diciendo, que es totalmente
1: la
2: cierto.
1: Decía que la peor brujería era la envidia.
2: Sí, es cierto. Sí, es cierto.
1: Dice, mijo, eso no existe, pero la peor brujería es la envidia.
2: Es cierto.
1: Y no hay nada que destruya más que la envidia.
2: Es cierto.
1: ¿Cuántas veces no la amiga que ve que la otra amiga se casa y es exitosa y tiene su marido y está contenta y tiene a sus niños y tiene una bonita casa, le baja el marido?
3: Ajá, sí. Ahí se mete hasta
2: o tiene que meterse entre la vida de ellos, incluso no que le baje al marido, sino que ella la empiece a vivorear hasta que termine esa relación afectada, uh-huh, por una víbora. O un víboro, porque también hay bastantes víboros, no se crean que no. En grupos, yo he visto cómo en grupos uno tiene envidia de otro y hacen que los grupos de los amigos, hombres también, se quiten a alguien del camino, pues sí. Nada más porque yo siento una antipatía por la envidia que te tengo. Esas son cosas, o cuando estás con una persona y siempre quieres ser el centro de atención, siempre hablando de ella, y que yo sé, y mi doctor es el más fregón, y mi zapatero es el más chinguetas de todos, y mi peluquero es el...
1: Qué flojera, ¿no?
2: Entonces dices, ay, güey, pues ya ni le digas nada, ¿no? Pero te están tratando como de humillar.
3: Ajá.
2: Pero
1: ¿no te ha pasado esas pláticas donde llegas tú y les dices, es que fíjate que llevo una lagartija? No, yo vi otra más
2: grande. Era más grande.
1: No, es que yo vi un cocodrilo. Exacto. No, yo vi un caimán. Exacto. No, pero el mío era verde y el mío era verde perico.
2: Exacto.
1: No, es que el mío, el que yo vi, seguramente salió de un dinosaurio.
2: Sí, exacto.
1: Porque
2: el mío estaba forrado en oro y estaba en un museo.
1: Pero
2: o sea,
1: no, yo una lagartija.
2: Y lo que quería platicarles es que la lagartija estaba buenísima, no haciendo la lagartija porque es de buena suerte. Tu cocodrilo no hace lagartija, ¿sabes?
1: O sea, todo el mundo es así, ¿no? O sea,
2: y no,
1: es el mismo de perico y el mismo azul, y empiezan a decirte unas mentiras.
3: Tal vez.
1: O sea, tú dices, güey,
3: ya
1: mejor me callo.
2: Uh-huh. O la gente que se crea la fantasía y por no decir, ¿sabes qué? pues no me siento bien emocionalmente, necesito ayuda o necesito trabajar en mí porque tengo una soledad, aunque esté acompañado, o estoy solo porque pues nadie me quiere, vete a saber, ¿no? Pero es algo que tienes que resolver tú, no estar contra el mundo. No, hombre, en mi casa no, somos los más amantes, son, y ni se, a lo mejor ni se voltean a ver, ¿no? Sí. Cosas por el estilo que no son felices, pero tratan de demostrar al mundo algo como para protegerse de las vivoreadas.
1: Pero vamos a un pequeño corte, estamos volando con ustedes aquí en su programa Estilo de Vida.
0: 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El colágeno es la principal proteína componente del tejido conectivo. Constituye de 25 a 35% de las proteínas totales que forma fibras, las fibras colágenas. Es el componente más abundante de la piel y de los huesos. Las moléculas de colágeno tienen distintas formas y funciones. En tendones, forman fibras rígidas encordadas, resistentes a la tensión. Por otro lado, en la piel, permite la expansión en todas direcciones sin deformaciones. El colágeno se encarga de dar estructura, firmeza y elasticidad a la piel y mantiene la salud de tus músculos, ligamentos, tendones y articulaciones.

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1: La consumación sin armas. La independencia de México no se logró tras una gran batalla, sino mediante la firma del Plan de Iguala y los Tratados de Córdoba. Tras 11 años de guerra, la alianza entre Iturbide y Guerrero trajo la paz definitiva.
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2: El origen del desfile militar. La tradición del desfile del 16 de septiembre nació formalmente en 1935 por decreto del presidente Lázaro Cárdenas. Se estableció para exhibir la lealtad y poder de las Fuerzas Armadas ante el pueblo en un ambiente de fiesta nacional.
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2: La consumación de la independencia. Aunque el movimiento inició en 1810, la independencia de México se consumó el 27 de septiembre de 1821. El ejército trigarante, encabezado por Agustín de Iturbide, entró triunfante a la Ciudad de México, poniendo fin a 11 años de guerra.
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2: Taxco Guerrero. Construido de forma caprichosa sobre las laderas de la montaña, este pueblo es mundialmente reconocido por su profunda tradición platera. Sus estrechas calles empedradas y la majestuosa iglesia de Santa Prisca crean un paisaje urbano colonial único. Recorrer sus platerías artesanales y subir a sus miradores regala postales inolvidables llenas de historia viva.
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1: Ensalada fresca de atún. Mezcla una lata de atún en agua con jugos de pepino, jitomate, hojas de espinaca y cilantro picado. Adereza únicamente con limón y sal de mar. Esta opción es rápida, económica, refrescante y aporta proteínas de excelente calidad.
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3: Y ya estamos nuevamente con ustedes aquí en su programa Estilo de Vida. Sí, o sea, la verdad es que no hay nada más cómodo que no estar por encima de los demás. Sí. O sea, mira, como decía Dupeirón, que a mí me encanta esa frase que dice, es que todo el mundo quiere ser el número uno, y sí, todo el mundo quiere ser el número uno, y todo el mundo sale a partirse la madre para ser el número uno. O sea, pues,

0: no podía moverse bien y la iba yo a ver para llevarle algunos elementos para un problema que tenía de varices. Y me decía, ay, no sabes muy bien, y mi esposo que es un amor, y mis hijos que me aman, me adoran, me chiquean, y todo el día me tienen como una reina. Y pues tú se los crees, ¿no? Dice, pues
1: Claro,
0: eso fue mío,
1: qué
0: ¿no?
1: bueno.
0: Y pues qué padre, ¿no? Y entonces entra la hija, y ¿a dónde vas a ir? Ay, mamá, ya te vas a meter en todo, ya te he dicho que no me preguntes. Pero es que ¿qué fue? Contesta, pues es que te metes en todo que no te importa, mamá. Es que todo el día nos estás atosigando, ya haz algo con tu vida. O sea, la que nos había dicho que
1: Y de
0: la
1: nada
0: tenían como
1: pensó.
0: una reina. Mira, yo no me quedé callado con pena ajena, la otra llorando de la impotencia con su familia que la adoraba y que la tenía en un altar.
1: Y además que se puso, que la puso en ridículo enfrente de ti.
0: Sí.
1: Eso es lo que más le dolió. O sea, eso es a lo que voy, que lo que te sientes que te duele es que enfrente de los demás, que
0: Descrediten.
1: exacto, cuando no te das cuenta que tú te estás desacreditando tú mismo. Porque si tú le dices a la persona que te está
0: Oye,
1: llevando.
0: ¿cómo te digo? Ay, pues mira, mi hija no me contestó.
1: Exacto.
0: Ahora sí entra ni la peles. Mi marido,
1: Exacto.
0: pues bueno, ya sabes cuál carácter tiene. Pero
1: Exacto.
0: pues ahí la llevamos, pues somos
1: Y
0: una
1: estoy
0: familia.
1: tratando de salir adelante. A lo mejor hasta tú me hubieras dicho, mira, hay un buen terapeuta o hay unas pastillas,
0: O
1: hay
0: solo,
1: madrinas,
0: o solo
1: algo, ¿no?
0: platicar con ella, que queda contenta.
1: Exacto.
0: Pero eso de inventar todo el mundo de
1: Y
0: la
1: lo hubieras
0: fantasía.
1: ayudado mucho más de cómo ella se quedó.
0: A que sienta la hija y le contesta así, lo primero que me hubiera dicho ella, te dice, ya ves cómo es, tengo no la razón. O sea,
1: Exacto.
0: ella hubiera quedado en otra
1: Por
0: posición,
1: supuesto.
0: pero inventan así su isla de la fantasía y dices, chimba. Y de veras, hay mucha flojera. Miren, van a decir que tengo a mi abuela metida en la cabeza, pero es que decía tantas cosas. Decía, mi hijo, el que de prestado se viste en la calle lo
2: Es cierto.
1: ¿Qué te he dicho?
0: El que de prestado se viste en la calle lo encuentra. ¿Por qué? Porque sí es cierto, se te va a acabar cayendo todo lo que no es tuyo.
1: Sí, es cierto.
2: ¿Y cuánta gente va por la vida así también? A veces viviendo o de prestado o de apariencias. Y luego a la hora de la hora.
1: Te digo que cuando eres más sencillo, cuando eres honesto contigo mismo, cuando reconoces pues tus debilidades, pero también tus fortalezas, o sea, todo eso que deja de importar tanto el qué van a decir, y te das cuenta de quién es el que pues mejor me tengas en tu vida o con quién mejor me platicas, porque hay amigas de repente que también les puede, o amigos, que les puedes decir algo íntimo, ¿no? No sé, mi hija me saca
0: Mira,
1: los, no sé.
0: a mí me pasó con una señora que me preguntó para su hijo, ella vive en Oaxaca y se dedica a la panadería, y su hijo tiene un problema muy fuerte de psoriasis. Y me dice, oiga, mi hijo tiene psoriasis, ¿y usted qué me puede recomendar? Le digo, mire, yo voy a checarle qué le podemos recomendar en homeopatía, porque ya probó dos o tres elementos y no vio el resultado que ella deseaba. No todo te funciona al 100%.
2: Así es.
1: Y en cada organismo también
0: es diferente. Yo digo, le voy a checar, ándeme, chéqueme usted que sabe, me vuelve a llamar, dice, ya me checó, digo, ¿sabe qué, señora? Es que la verdad con quien tengo que checarlo es con mis maestros, les estoy preguntando, entonces ahora que tengan la oportunidad de decirme qué le puedo dar a su hijo, con todo gusto, en cuanto a mis maestros que saben más que yo me comenten, yo con todo gusto le hago la recomendación. Ya me dijo uno de mis maestros, le vas a dar esto y esto y esto, y ya me dices cómo reacciona. Ya le hice la recomendación a la señora. Mi hijo va súper bien. Al ratito, como al mes, me habló otra conocida de ella y me dijo, es que me dijo mi amiga que le pidiera una recomendación, que porque usted era muy buen homeópata. Le digo, no, no soy buen homeópata. Fui y pregunté, le dije que no sabía. Porque con
2: Sobre ese
0: todo
2: tema,
0: gusto, yo se lo iba a investigar. Dígame qué es lo que tiene usted. Y a mí hizo la recomendación y me habla y me dice, yo también me siento muy bien. ¿Qué atinado es usted? O sea, no tienes por qué estar presumiendo lo que no sabes.
1: Así es.
0: Pues sí, eso es muy atinado en saberle preguntar a quién.
1: Porque además, o sea, además de eso que es una parte muy honesta, eso además, el que tú puedas preguntarle a personas que tú consideras que saben más, es algo que todos, a ver, nadie sabe todo. Y si tú puedes tener personas en las que confíen, que puedan aportar para llevar una mejora a lo que sea, y sobre todo si es una vida humana, es algo que habla Esa es una parte de humildad para que...
0: Cuando veas. Nosotros nos dicen, oiga, ¿qué puedo hacer? Mira, aquí tengo mi estudio. Márquele al doctor Víctor López Tocampo. Él es el experto, él le puede contestar.
1: Claro.
0: Él es internista y los consultorios dan la consulta.
1: Inclusive hasta entre ellos...

0: algunos entre los médicos se dicen, oye, tengo este caso, ¿tú qué opinas? Porque, y entonces ya empiezan
1: a enriquecer el caso,
0: lo que está pasando. Y eso pasa todo, en todo, en la administración, en la construcción. No hay nadie que sepa todo.
1: No.
0: Y a lo que me refería, que te estaba comentando, es que luego tú dices un secreto a una amiga, o no en secreto, pero en plan, pues confidencial, ¿no? Que a veces que ni siquiera necesitas decirlo y no lo digas a nadie. Y de repente en un momento dado, por sentirse más picuda y quererte rebajar por la envidia, saca el comentario cuando no debes sacarlo enfrente de los demás, y eso tampoco debe de hacer.
1: Es que tú debes de saber.
0: ¿Con quién?
1: ¿Con quién? Porque acuérdate que en las épocas de envidia y rencor, los mudos hablan, los ciegos ven y los sordos oyen.
0: Así es. Es que es bien cierto.
1: ¿Cuándo crees que puedes confiar en alguien? Cuando esa persona tenga algo contra ti, acuérdate que en esas épocas los mudos hablan, los ciegos ven y los sordos oyen, ¿eh?
0: Así que cuidado de verdad en quién confían, porque hay mucha gente que te tiene envidia y nada más está rascando.
1: Y muchas veces que más daño te hace es la persona más cercana a ti.
0: ¿Qué tú piensas?
2: Personas que más te conocen, ¿no?
0: Que tú piensas que son más cercanas a ti, porque no todo es por
1: como puede ser hasta la pareja.
0: Exacto.
1: Como puede ser hasta la pareja. Sí, porque
0: y
1: cuando
0: que llevas unas decepciones,
1: ¿quién es el que mejor te conoce? ¿Quién más daño puede hacer?
2: Claro, por supuesto.
1: Y ahí me ha tocado ver hermanos que se despedazan por nada, ¿eh?
0: Sí, solo por resentimientos.
1: Así que, pues bueno, no hay que ser aspiracional, hay que ser auténtico. Como esa frase que dice el agrado en la película de Almodóvar, ¿no? Dice, uno más auténtico es en cuanto más se parece a lo que uno desea ser.
0: Exacto.
1: Entonces, pues bueno, pues llegamos al final de este programa, nos vemos mañana. Primeramente, Dios, nos despedimos aquí en este subprograma.
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3: ¿Sabías que tomar descansos cortos mientras trabajas mejora tu productividad?

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2: Los murciélagos siempre giran a la izquierda cuando salen de una cueva, una conducta curiosa observada por muchos científicos.
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3: El sonido de un trueno es causado por la rápida expansión del aire calentado por la descarga eléctrica del rayo tormentoso.
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3: Los diamantes son trozos de carbón que soportaron presiones y temperaturas extremas bajo la superficie de la Tierra por siglos.
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2: Las mariposas saborean la comida utilizando receptores químicos ubicados en sus patas antes de decidir poner sus huevos allí mismo.
1: Aprendamos juntos.
3: Los osos panda nacen ciegos, rosados y con un tamaño similar al de una barra de mantequilla común de cocina.
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2: Los delfines se llaman por nombres específicos mediante silbidos únicos que desarrollan para identificarse dentro de sus grupos sociales siempre.
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3: Un caracol puede dormir durante 3 años seguidos si las condiciones del clima no son favorables para su supervivencia natural.
1: Territorio animal.
3: El conejo. El conejo se ha consolidado en los últimos años como un animal doméstico sumamente popular gracias a su naturaleza dócil, su tierno aspecto y su comportamiento silencioso. Estos pequeños y asombrosos herbívoros son criaturas extremadamente sociables y curiosas que disfrutan explorando su entorno, dando divertidos saltos de alegría cuando se sienten completamente seguros y felices en el hogar. Requieren una alimentación balanceada basada estrictamente en heno fresco, verduras de hoja verde y sustrato específico para mantener su salud digestiva y el desgaste necesario de sus dientes. Con paciencia y un trato delicado, los conejos pueden aprender a usar una caja de arena e interactuar activamente con sus dueños, respondiendo cariñosamente a las caricias en las orejas. Son mascotas perfectas para quienes buscan un compañero dulce, pacífico y visualmente encantador.
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3: La fecha real de la independencia. Aunque la independencia se consumó el 27 de septiembre de 1821, México celebra su fiesta nacional el 15 y 16 de septiembre. Esta tradición conmemora el levantamiento armado del cura Hidalgo en 1810 y el inicio de la gesta.
1: Cuida lo que comes.
3: Caldo de pollo con verduras. Prepara un reconfortante caldo utilizando pechuga de pollo desmenuzada sin piel. Agrega chayote, zanahoria, calabacitas picadas y un toque de cilantro fresco. Es una comida hidratante y perfecta para mantener ligera.
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5: De la mañana con 30 minutos tiempo del centro de México. Gracias por estar con nosotros esta mañana de lunes 7 de septiembre de 2026. A nombre del equipo que hace posible este espacio informativo, Adriana Romero, Claudia Arellano, Rogelio Miguel, Álvaro López y Ricardo Díaz, les saluda Juan Manuel de Anda. Estamos transmitiendo en vivo a través del 103.3 de FM, el 970 de amplitud modulada y en todas las plataformas de Grupo Fórmula, en streaming a través de YouTube, en el canal de Grupo Fórmula Oficial. Le recuerdo mis redes sociales con mucho gusto, usted me puede seguir a través de X, ahí estoy como arroba Juan M. de Anda, en Facebook Juan Manuel de Anda y en Instagram como Juan Manuel de Anda G. Tenemos información importante que se ha generado en las últimas horas y que estaremos compartiendo con usted en la próxima hora y media. Bueno, establecemos comunicación con Israel Aldave, reportero de Grupo Fórmula. Él estuvo siguiendo el fin de semana a la presidenta Claudia Sheinbaum en esta gira intensa que sostuvo por los estados de Colima, Jalisco, Nuevo León y Coahuila para presentar su segundo informe de gobierno. Cuéntanos, Israel, buen día, te saludo.
6: En su primera gira por el interior del país con motivo de la presentación de su segundo informe de gobierno, la presidenta Claudia Sheinbaum visitó 9 estados en los cuales habló sobre los avances de su administración sin dejar de lado el tema político. En varias de las entidades, además de criticar al PAN y al PRI y pedir respeto para los rechiflados gobernadores de oposición, dejó en claro que no existe división con el expresidente Andrés Manuel López Obrador. En Tlajomulco de Zúñiga, Jalisco, la titular del Ejecutivo refrendó su cercanía con el exmandatario, con quien dejó muy en claro, no hay división.
7: Y en 2018 decidimos grandes cambios para la República. Y ahora en 2024 estamos avanzando con esos cambios. Dicen algunos que escriben en los periódicos, que hablan en la televisión, en la radio, que escriben en las redes sociales, les digo yo, comentócratas, que hay una división entre López Obrador y la presidenta. ¡Falso! Somos el mismo proyecto que está con el pueblo de México, el proyecto de la cuarta transformación de la vida pública de México.
6: Antes en Aguascalientes, debido al rechazo en el acto a la gobernadora opositora Tere Jiménez, Sheinbaum Pardo tuvo que intervenir para detener la rechifla.
8: Ingeniera Columba López Gutiérrez, gracias, gracias por estar aquí. Efraín Morales, director de la CONAGUA, gracias amigo por estar aquí en Aguascalientes. Aguascalientes la recibe con respeto.
9: Vamos a respetarnos, porque el día de hoy vengo en mi calidad de presidenta de la República.
6: Y Durango, con el gobernador priista Esteban Villegas, ocurrió lo mismo.
10: Muchas gracias. Gracias al gobernador constitucional del estado de Durango, a Esteban Alejandro Villegas, gracias. Les voy a decir algo. Trabajamos muy bien aquí en Durango. Yo quiero agradecerle al gobernador.
6: Ante lo ocurrido en los estados opositores, el emecista de Jalisco, Pablo Lemus, puso tierra de por medio y sin explicación alguna, no acompañó a la mandataria en su mensaje a los habitantes del estado que abarrotaron la arena Vicente Fernández con capacidad para 40,000 personas. En la macroplaza de Monterrey, la historia fue similar a lo ocurrido en Jalisco. El también gobernador naranja, Samuel García, no acudió al evento multitudinario que se realizó en la macroplaza, aunque ambos subieron a sus redes sociales de videos dándole la bienvenida a la mandataria. Sus críticos dijeron que no asistieron a los eventos públicos por miedo al escarnio. Ante esto, en el estado ya muy cerca de los Estados Unidos, refrendó su compromiso con la defensa de la soberanía nacional. El reporte con las imágenes de Cristian Ramírez.
5: Muchísimas gracias, Israel. Bueno, pues una gira intensa este fin de semana de la presidenta Claudia Sheinbaum. Estuvo en nueve estados. Bueno, el viernes se dio a conocer que el diputado federal morenista Senyacén Escobar fue localizado sin vida en el interior de su vehículo, que estaba estacionado sobre la carretera federal 140, esto a la altura del municipio de Puente Nacional, en el estado de Veracruz. El cuerpo presentaba un impacto de bala en el oído izquierdo y fue localizada una pistola que estaba colocada entre sus piernas. La gobernadora de Veracruz, Rocío Nale, confirma que la Fiscalía General de la República ya investiga este acontecimiento, este deceso, y trabaja en colaboración con la Fiscalía Estatal. Nos vamos justamente hasta el estado de Veracruz con Felipe Villanueva, porque además ayer se llevó a cabo el funeral justamente del legislador morenista. Adelante, Felipe, buen día, te saludo.
11: En medio de un clima de consternación, consignas y música de mariachi como de banda, familiares, amigos, integrantes del magisterio y destacados actores políticos dieron el último adiós al diputado federal por Morena, Senyacén Roberto Escobar García, quien fue sepultado la tarde de este domingo en el Panteón Municipal de Río Blanco, su tierra natal. El cortejo fúnebre arribó a la zona de las altas montañas tras salir de la funeraria Bosques del Recuerdo de la ciudad de Jalapa, en donde fue velado el pasado sábado. Para ayer domingo, alrededor alrededor del mediodía, el féretro ingresó a la parroquia del Sagrado Corazón de Jesús en el centro de Río Blanco. El recinto lució completamente abarrotado por ciudadanos, comerciantes y figuras del partido oficialista. Hasta este lugar arribó también el exgobernador del estado, Cuitláhuac García Jiménez, y el coordinador de la bancada por Morena en la Cámara de Diputados, Ricardo Monreal Ávila. El féretro estuvo custodiado en todo momento por su viuda, la magistrada Liliana López Coronado, y sus hijas. Tras concluir el oficio religioso, los asistentes marcharon en procesión bajo la lluvia hacia el cementerio local, en donde se procedió al sepelio. El trágico deceso del legislador de 42 años, que también se desempeñó como secretario de Educación de Veracruz durante la pasada administración estatal, ocurrió el viernes pasado. Su cuerpo fue localizado con al menos un impacto de bala en la cabeza, en el interior de su automóvil, el cual estaba estacionado sobre el acotamiento de la carretera federal 140, tramo Jalapa-Veracruz, a la altura de la comunidad La Gloria, en el municipio de Puente Nacional. Aunque las primeras declaraciones del secretario de Gobierno, Ricardo Agüet, sugirieron que el vehículo no presentaba señales de un ataque externo, ante su condición de funcionario del Congreso de la Unión, pues es la Fiscalía General de la República que ejerció la facultad de atracción para coordinar las indagatorias en conjunto con las autoridades ministeriales del estado, con el fin de esclarecer el móvil y las circunstancias exactas de la muerte. Por su parte, la gobernadora del estado de Veracruz, Rocío Nale, solo se limitó a dar el pésame a la esposa del diputado, a sus hijas. Ese es el reporte que tengo desde la zona de las altas montañas, aquí en el estado de Veracruz.
5: Muy bien, Felipe, te aprecio. Felipe Villanueva, corresponsal de Grupo Fórmula ya en el estado de Veracruz. Y vámonos con Raquel Flores. ¿Qué ha pasado con Diego N. y Gerardo N., los presuntos asesinos de Jonathan Meléndez, tecladista de la banda Camilo VII, así como de su esposa Ana Paula, su hija Sofía, una joven que trabajaba también con la familia, de nombre Aleida Romero, y pues también lamentablemente de una mascota? Bueno, pues resulta que se van a quedar en prisión preventiva justificada en el penal de Barrientos, y la definición de su situación jurídica se va a determinar pasado mañana, el próximo miércoles. Raquel, adelante con tu reporte, buen día.
12: Un juez de control dictó prisión preventiva contra Diego Sebastián N. y Gerardo N., señalados por su presunta participación en el multihomicidio ocurrido el 1 de septiembre en Atizapán de Zaragoza, Estado de México, donde fueron asesinados el tecladista de Camilo VII, Jonathan Meléndez, su esposa embarazada, su hija de 3 años, una trabajadora del hogar y el perro de la familia. La medida cautelar fue determinada este sábado durante la audiencia inicial realizada en los juzgados orales del penal de Barrientos en Tlanepantla, donde ambos permanecen recluidos. La Fiscalía General de Justicia del Estado de México los investiga por homicidio calificado en agravio de 4 personas, interrupción del embarazo sin consentimiento, crueldad y maltrato animal. La audiencia, que estaba programada inicialmente a las 12:30 horas del sábado, tuvo retrasos y finalmente se llevó a cabo ante un juez de control, misma que se prolongó por más de 8 horas. Durante la diligencia, el Ministerio Público presentó la imputación y los elementos que, de acuerdo con la Fiscalía, relacionan a ambos hombres con el crimen. La continuación de la audiencia inicial quedó programada para el próximo miércoles 9 de septiembre a las 9:30 de la mañana, cuando se prevé que continúe el análisis de la situación jurídica de los 2 imputados. En las imágenes, Uriel Rivas para Grupo Fórmula, Raquel Flores Chávez.
5: Muchísimas gracias, Raquel, y nos vamos hasta los Estados Unidos con Francisco Villalobos, corresponsal de Grupo Fórmula, porque ayer la candidata demócrata a la gubernatura de Ohio, Amy Acton, sufrió un intento de agresión durante un evento de campaña. El sospechoso hirió a varias personas, pero al final del día, bueno, pues fue arrestado. Cuéntanos, Francisco, te saludo, buen día.
13: ¿Qué tal, Juan Manuel? ¿Cómo estás? Buenos días. Esta situación de la política, la retórica violenta por parte del presidente Donald Trump casi le cuesta la vida a la candidata a la gubernatura por el estado de Ohio, Amy Acton, quien un individuo en un acto de campaña, esto en el estado de Ohio, armado con una pistola, básicamente trató de meterse entre la gente para llegar lo más cercana a la candidata, y de no haber sido por la rápida acción por parte de las autoridades locales que detuvieron a ese individuo, ya cuando estaba a metros de la candidata, quién sabe qué hubiera pasado. Este hombre forcejeó, insisto, para tratar de llegar cerca de ella. Uno tiene que asumir con las intenciones nefarias que tenía por el hecho de que, insisto, él cargaba una pistola y también un artefacto metálico en su mano que lanzaba golpes a las personas enfrente de él para quitarlas de su camino. Probablemente va a recibir cargos por asalto, todavía se determina, ¿no?, si va a tener cargos por intento de asesinato político. Eso está todavía por determinarse, si es que se encuentra más evidencia más allá de la pistola y de este artefacto, insisto, de metal que utilizó para quitarse de camino cuando estaba tratando de abrir el mismo rumbo para llegar a la candidata por parte del Partido Demócrata. ¿Cómo ves, compañeros?
5: Sí, este señor
13: Trump, la verdad es lo que causa, ¿no?
5: Lamentable, Francisco. Oye, pues aprovechando que estás ahí en la línea, a ver, ¿qué te parece? Ahora resulta que el presidente Donald Trump está pues viendo la posibilidad de cambiarle el nombre al estado de Nuevo México. Dice que ahora debe llamarse Nuevo América. ¿Cómo ves?
13: Sí, caray, o sea, si no está aventando retórica de veneno, de violencia, saca retórica de no sé qué te fumaste, compañero. O sea, este tema de que ahora, así como logró el cambio del Golfo de América, así como logró el cambio del lago de Ontario al lago de América, ahora pretende cambiarle el nombre al estado de Nuevo México. Y no es por nada, o sea, no me... Desde su primera presidencia, Juan Manuel, no sé si lo platicamos en un reportaje o no, pero me acuerdo haber comentado al respecto del tema de que no me sorprendería de que así tanto odio que tiene contra los mexicanos, que nos dicen bad hombres y lo que nos dice y nos acusa de ser, pues, o sea, el hecho de que vaya a cambiar el nombre del Estado de Nuevo México a otra cosa, ¿no? O sea, ya tenía personas pocas, pero algunas personas sensatas, precisamente para evitar que hiciera algo así, ¿no? Esa es la idea mafufa que tiene ahora el presidente Donald Trump, de quererle cambiar el nombre al Estado de Nuevo México, un estado predominantemente demócrata, por supuesto, y un estado que tiene una población hispana grandísima. Per cápita es el estado más hispano de los Estados Unidos, per cápita, no por población, porque eso viene siendo el estado de California. Así las cosas, creo, Juan Manuel. Feliz lunes, día del trabajo aquí en Estados Unidos. Fuerte abrazo.
5: Pues muchas felicidades, te mando un fuerte abrazo, Francisco Villalobos, corresponsal del Grupo Fórmula ya en la Unión Americana. La Cámara Nacional de Comercio, Servicios y Turismo de la Ciudad de México está previendo que las celebraciones con motivo de las fiestas patrias van a dejar una derrama económica superior a los 12,000 millones de pesos para el sector empresarial de la capital. Esto representa un incremento de 2.7% con relación a lo registrado en el mismo periodo del año pasado. Vicente Gutiérrez Camposeco, que es el titular justamente de este organismo empresarial de la Cámara Nacional de Comercio, Servicios y Turismo, detalló que los giros económicos que van a registrar la mayor captación de ingresos serán restaurantes, bares, hoteles, agencias de viajes, supermercados, mercados públicos y también las tienditas de abarrotes. Así, la previsión de la derrama económica para estas fiestas patrias, más de 12,000 millones de pesos en la capital de la República. Y vámonos con Jenny Valencia, porque hay buenas noticias para los trabajadores de Pemex, de los trabajadores petroleros de la República Mexicana. Están acordando pues un incremento salarial justamente con la empresa. Cuéntanos, Jenny, buen día.
14: Hola, ¿qué tal, Juan Manuel? ¿Cómo estás? Buen día. Te comento que firman Pemex y el Sindicato de Trabajadores Petroleros de la República Mexicana un incremento de 4% al salario ordinario y 2% a prestaciones retroactivo a partir del 1 de agosto de este año. Adicionalmente, se otorga un incremento del 3.12% a las prestaciones de gas y gasolina, conforme al Índice Nacional de Precios al Consumidor. De igual forma, comentarte que se acordó que a partir del 1 de enero de 2027 se ajuste el salario tabulado con un 5% adicional, lo cual representa un incremento en promedio del 1.5% por las repercusiones que aplican a los conceptos de pago que se calculan sobre el salario tabulado. El director general de Pemex, Juan Carlos Carpio Fragoso, afirmó que trabajan para administrar responsablemente los recursos, fortalecer las capacidades técnicas y financieras de la empresa, así como la seguridad y el bienestar de su personal. destacó que la encomienda de la presidenta Claudia Sheinbaum es fortalecer a Petróleos Mexicanos y contribuir a garantizar la soberanía energética en el país. Juan Manuel.
5: Sí, Jenny, oye, otra información también importante, seguramente, bueno, pues tú la traes, es el caso del resultado de esta encuesta, ¿no?, que realizó Citi, en donde los analistas están mejorando la previsión de crecimiento económico para nuestro país en este 2026.
14: Así es, comentarte que analistas económicos aumentan marginalmente la expectativa de crecimiento del Producto Interno Bruto para este año al pasar de 1.2 a 1.3% en la encuesta de septiembre del Citi México, esto con un rango de estimaciones que va de 0.6 a 1.5%, mientras que para el próximo año, comentarte, Juan Manuel, los participantes de esta encuesta esperan un crecimiento económico de 1.8%, igual que en la encuesta anterior, con un rango de estimaciones que va de 1% a 2.3%. Sobre las proyecciones de inflación general al cierre de este año, los especialistas calculan que sea de 4% y para el cierre del próximo año, la expectativa de inflación general se mantuvo en 3.80%. El consenso anticipa que la tasa de política monetaria del Banco de México no cambiará en el corto plazo. Se contempla que a finales del año 2026 se mantenga en 6.50%, con estimaciones que van de 6.25% a 6.75%, y en cuanto al tipo de cambio, la expectativa para el peso se fortaleció. El consenso espera que se ubique en 17.50 pesos por dólar al cierre de este año 2026. Es el reporte, Juan Manuel, que tengas excelente inicio de semana.
5: Gracias, Jenny, igual para ti. Bueno, pues interesantes estas cifras que da a conocer el Banco Citi después de haber consultado a analistas del sector privado. ¿Cómo cerraron los mercados financieros? El viernes pasado, la Bolsa Mexicana de Valores concluyó con un retroceso de 0.87%. Allí en los Estados Unidos, en Nueva York, también fue una jornada de pérdidas. El Dow abajo 0.51%, el Nasdaq con pérdida de 0.29% y el Standard & Poor's abajo 0.38%. En Asia han pues concluido los mercados financieros la operación de este lunes y están concluyendo con alzas generalizadas. Mientras tanto, en Europa, en el viejo continente, los mercados están abriendo en el terreno mixto. El dólar interbancario está en 16 pesos con 87 centavos. En ventanillas está en 16 con 35 a la compra y en 17.29 a la venta. El euro 19 pesos con 66 centavos. En los mercados internacionales, los precios del petróleo cerraron nuevamente con ganancias, mientras aumenta la expectativa de una escalada geopolítica. La mezcla mexicana ya está en $90.94 por barril. Fíjese, en lo que va de este año, la mezcla mexicana ha subido 69%. Reitero, está ya cotizando en los $90.94. El West Texas Intermediate en $91.48 y el Brent del Mar del Norte en $96.28 por barril. Vámonos con Ángel Ricalde, la información deportiva, porque vaya gran premio ayer allá en Italia, en donde Kimi Antonelli de Mercedes, bueno, pues se queda con el podio. Te saludo, Ángel, buen día.
15: Hola, Juan Manuel, muy buenos días para ti y para todo el auditorio. Más adelante vamos a platicar del Gran Premio de Italia en el circuito de Monza, en el que el novato Kimi Antonelli, italiano, se quedó con la victoria en su propia tierra, en una temporada que ya es, por supuesto, la mejor de su corta carrera. Por otra parte, el Toluca derrotó anoche 2-0 al Monterrey y se proclamó campeón de la Leagues Cup, este torneo binacional entre la Liga MX y la MLS, que más que algo positivo parece estorbar en el calendario. En el partido por el tercer lugar, el León derrotó al América 1-0 y se quedó con el último boleto a la Conca Champions del próximo año. Y en la Liga MX anoche cerró la primera parte de la jornada 7 de la apertura 2026. Hay otros partidos reprogramados debido a la Leagues Cup que se disputarán más adelante, pero por lo pronto Cruz Azul derrotó anoche por la mínima a Santos, que sigue hundido en la parte baja de la tabla. Los detalles de estos temas en un rato más, Juan Manuel.
5: Así regresamos contigo un poco más tarde, Ángel Ricalde, con la información deportiva. Ayer, ante 50,000 simpatizantes, el senador con licencia Félix Salgado Macedonio reiteró el llamado a defender la soberanía nacional y respaldar a la presidenta Claudia Sheinbaum. Él estuvo en Chilpancingo, allá en su estado, en Guerrero, y puntualizó que Morena es más que un partido político, pues ha logrado la cuarta transformación de la vida pública de México, y también hizo un llamado al pueblo a no permitir que lo desacredite.
16: Esta es la cuarta transformación, eso es lo que somos. Somos transformadores, eso somos, no solamente miembros de un partido político, del que somos, Morena, pero nosotros somos más que un partido político, nosotros somos transformadores, somos la cuarta transformación. Por eso nosotros no debemos de andarnos peleando. Ustedes están viendo la convocatoria, están viendo los plazos, los tiempos, y ¿qué les digo? Anótense, todos los que quieran, anótense, no pasa nada, nomás no pasa que no quieren, pero anótense, esa es la democracia, ¿verdad? ¿Me expliqué o no me expliqué? Pero no hay, no hay que andarse peleando por una candidatura. En estos momentos que la patria está acosada por Estados Unidos, ¿qué más importante?
5: Bueno, pues ahí las declaraciones de Félix Salgado Macedonio. Polémico, polémico el senador con licencia del estado de Guerrero. Y en la casa de enfrente, bueno, pues el presidente nacional del PAN, Jorge Romero, dejó en claro que las alianzas con otras fuerzas políticas de cara a las elecciones del próximo año dependerán de cada entidad y no de la dirigencia nacional. Andrea Meras con la información.
17: Hola, buenos días. Acción Nacional no se cerrará a las alianzas electorales y estas serán determinadas por cada territorio en disputa. Así lo anunció el líder del partido, Jorge Romero. Tras casi un año de una postura en la que no se tenía voluntad de establecer uniones con otros grupos políticos, ahora el blanquiazul sostuvo que las decisiones sobre este tema resultan vitales, por lo cual no será la dirigencia nacional, sino también las locales y las estatales quienes se sumen a la decisión de formar o no alianzas con otros partidos políticos. Y es que, dice Jorge Romero, es necesario que se mantengan los gobiernos del PAN.
18: Tenemos que, a como dé lugar, conservar nuestros gobiernos, a como dé lugar. Es una decisión tan vital, tan importante para no solo el PAN, para nuestro país, para las 32 entidades, para la Cámara de Diputados y Diputados, que se habrá de renovar, que es una decisión que esta dirigencia no va a tomar sola.
17: Para el dirigente partidista, Acción Nacional sí tiene condiciones para ganar otros estados del país. ¿Cuáles son? Baja California Sur, San Luis Potosí, Zacatecas y Colima. También indica que retendrá los gobiernos de Aguascalientes, Querétaro y Chihuahua. Podría aumentar, dice el PAN, la presencia en congresos locales y gobernar más municipios. En el 2027, dice Jorge Romero, se van a llevar la sorpresa de su vida los morenistas. Y en cuanto a los números, también dijo que 150 mil personas defenderán el voto libre, y es que hasta la fecha llevan 85 mil. El reporte, buen día.
5: Muchísimas gracias, Andrea, por tu información. Raquel Flores, ¿cómo pinta el clima para este lunes? Te saludo.
19: Las lluvias continuarán este lunes en la Ciudad de México luego de la jornada de precipitaciones fuertes que se registraron este domingo, por lo que las autoridades mantienen el llamado a la población a tomar precauciones. De acuerdo con el pronóstico meteorológico para este lunes, se espera una mañana fresca con cielo medio nublado a nublado y un incremento de las condiciones para lluvia durante la tarde. El Servicio Meteorológico Nacional prevé para la Ciudad de México precipitaciones de entre 25 y 50 milímetros que podrían estar acompañadas de actividad eléctrica y posible caída de granizo. También se pronostican rachas de viento de hasta 50 kilómetros por hora. De acuerdo con la Secretaría de Gestión Integral de Riesgos y Protección Civil, se recomienda a los capitalinos mantenerse atentos a la actualización de las alertas que se emiten cuando hay precipitaciones pluviales, evitar transitar por zonas con encharcamientos, retirar objetos que puedan caer de ventanas y balcones y mantener libres de basura las coladeras. Para los automovilistas, la recomendación es reducir la velocidad, mantener una distancia adecuada entre vehículos y evitar cruzar calles o avenidas donde se hayan acumulado grandes cantidades de agua. El pronóstico indica que las condiciones de lluvia podrán presentarse principalmente durante la tarde y la noche, por lo que se recomienda a quienes salgan de casa hacerlo con paraguas e impermeable y mantenerse atentos a los avisos de Protección Civil. Fórmula Noticias, Raquel Flores Chávez.
5: Muchas gracias, Raquel. Bueno, pues ahí está, tomar previsiones porque van a continuar las lluvias en la mayor parte del territorio nacional. Bueno, antes de la pausa, Shakira, Shakira volvió a hacer historia en la industria de la música. Su tema Dai Dai superó la barrera de los 1,000,000,000 de reproducciones en YouTube en menos de 3 meses desde su estreno. Así, la colombiana. Bueno, nos despedimos en este momento del auditorio que nos escucha a través de nuestras estaciones hermanas en el interior de la República y que ahora continúan con su programación habitual aquí en la Ciudad de México. Volvemos.

Sydney, Australia. Sydney combina de manera perfecta el dinamismo económico de una gran metrópolis financiera con un estilo de vida relajado, soleado y profundamente conectado con la naturaleza. Esta joya de Oceanía da la bienvenida a millones de inmigrantes y estudiantes de todas las nacionalidades, atraídos por su excelente calidad de vida y su vibrante mercado laboral. El puerto de la ciudad es su corazón geográfico y visual, enmarcado por la icónica y majestuosa Ópera de Sydney y el imponente Puente de la Bahía. Sus concurridas playas urbanas, como Bondi Beach, fomentan una cultura del bienestar y el deporte al aire libre que define el día a día de sus habitantes. Sydney es un destino cosmopolita tolerante, moderno, ecológico y abierto al mundo.

0: Cristina Ibarre.
1: Hay momentos en los que tu bebé simplemente quiere estar contigo, sentir tu calor y escuchar tu corazón. Y está bien, un rebozo puede ayudarte a llevarlo cerquita mientras tú tienes un poquito más de libertad para moverte y hacer tus actividades. Además, el rebozo forma parte de nuestras tradiciones y de esa manera tan nuestra de cuidar y abrazar a nuestros bebés. El contacto cercano puede ayudar a que se sienta tranquilo, acompañado y seguro. Eso sí, siempre debemos aprender a colocarlo correctamente, cuidando que su carita quede libre y pueda respirar sin dificultad. Porque cargar a tu bebé no solo es llevarlo contigo, también es regalarle cercanía, confianza y amor. A veces lo único que necesita es sentir que mamá está ahí. 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
3: Playa de los Huevos de Dragón, Nueva Zelanda. La playa de Kuekoe es mundialmente famosa por las esferas de piedra gigantes que descansan sobre su arena, conocidas como las Moeraki Boulders. Según las leyendas maoríes, estas estructuras perfectas son los restos de canastas de comida que naufragaron de una canoa ancestral. Científicamente, son concreciones calcáreas formadas en el fondo marino hace 60 millones de años que la erosión costera ha dejado al descubierto. Su apariencia de huevos de dragón gigantescos otorga al paisaje playero un misticismo primitivo e inolvidable.
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3: Bacalar, Quintana Roo. Famoso por su espectacular laguna de siete colores, este pueblo mágico caribeño ofrece un descanso paradisíaco inigualable. Sus aguas cristalinas de variados tonos azulados, alimentadas por cenotes submarinos, son perfectas para nadar y relajarse. El histórico fuerte de San Felipe añade una dosis de mística pirata a este entorno natural virgen, ideal para los amantes de la tranquilidad.
4: Bueno, antes de la pausa, Raquel Flores nos comentaba pues lo que de acuerdo al Servicio Meteorológico Nacional se prevé en materia de clima para el día de hoy. Nos decía que va a continuar en una gran parte de la República Mexicana las fuertes lluvias. Por cierto, las que se registraron ayer por la tarde-noche en distintos, pues en distintas zonas, tanto de la Ciudad de México como del Estado de México, provocaron severas inundaciones y también afectaciones en vialidades y en viviendas. Fíjese, en Tlalnepantla, en el Estado de México, se registraron inundaciones sobre el anillo periférico, periférico norte, en la lateral, ubicada después de Multiplazas Arboledas. Ahí, bueno, pues muchos vehículos quedaron varados debido justo a estas inundaciones. También se registraron anegaciones en Valle de Chalco y en Cuautitlán Izcalli. En la Ciudad de México, las inundaciones, los encharcamientos, se registraron en las alcaldías Cuauhtémoc, en Gustavo A. Madero, en Venustiano Carranza e Iztacalco. Así que a tomar precauciones y previsiones el día de hoy. Todavía esta mañana pues se encuentran en algunas zonas, hay algunos encharcamientos y el pavimento está muy mojado, así que hay que manejar con precaución.
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4: 6:00 a.m. con un minuto tiempo del centro de México. Vámonos con lo que escriben analistas y columnistas este lunes 7 de septiembre de 2026.
2: Templo Mayor en Reforma.
5: A ver, si en las elecciones mexicanas los votos deben meterse en las urnas para ser contados, ¿cómo va a ser válida una boleta que no entró en la urna, pero sí está marcada? Suena absurdo, pero justo eso es lo que pretende hacer el INE de Guadalupe Tadei. Que sean válidas las boletas que evidentemente no entraron a la urna, porque ni siquiera fueron dobladas. El tema ha sido motivo de uno de los debates más intensos que se han dado últimamente en el Consejo General. La presencia de Marco Antonio Baños, que fue consejero electoral del instituto y representa al partido opositor Somos, le ha puesto más sabor técnico al asunto. Y tal vez por eso mismo es que los ánimos de la mayoría de los consejeros de Doña Lupe andan encendidos. Todo lo que les recuerde al viejo INE e IFE les provoca dolor de estómago. Pero más allá de filias y fobias, algo que estaba más que asimilado era que las boletas planchadas, las que no estaban dobladas, invariablemente se descontaban en los recuentos electorales. El tema de fondo es muy claro. Si una boleta no está doblada, significa que no entró en la urna y por lo tanto tiene que ser invalidada. ¿A poco es tan difícil de entender?
2: Bajo reserva, en el Universal.
5: Nos cuentan que senadores y diputados federales de Morena acudieron el fin de semana a Tlatelolco, junto con la presidenta de la Comisión de Elecciones de ese partido, Citlali Hernández, así como alcaldes y alcaldesas de la ciudad, entre otros actores del movimiento, para acompañar al nuevo presidente de Morena en la Ciudad de México, Paulo Emilio García González. Nos señalan que el acto no tuvo una buena organización, y uno de los que hizo ver las fallas fue el senador Gerardo Fernández Noroña, quien criticó que se haya citado con muchas horas de anticipación a la gente, que tuvo que aguantar un sol a plomo, además de que consideró excesivo el número de discursos que se presentaron. Últimamente, desde que no lo dejaron volver a gozar de las mieles de la presidencia del Senado, se ha vuelto muy crítico de Morena. Nos dicen que, en una de esas, don Gerardo acaba en las filas del PAN, o pidiendo a Alito Moreno su ingreso al PRI.
2: Serpientes y escaleras, de Salvador García Soto, en el Universal.
5: El Sindicato de Trabajadores Petroleros de la República Mexicana, que encabeza Ricardo Aldana y Pemex, concluyeron las negociaciones del contrato colectivo, logrando concretar un incremento total de 7.5%, que se conforma de manera directa al salario de 5.5% y 2% en prestaciones. Durante las negociaciones, el gremio sindical tuvo una postura de colaboración, conscientes de la situación por la que atraviesa la principal empresa del Estado, por lo que después de largas negociaciones se firmó el acuerdo salarial del contrato colectivo para el periodo 2026-2027. El dirigente nacional del sindicato petrolero, Ricardo Aldana, y el director general de Pemex, Juan Carlos Carpio, firmaron el acuerdo salarial. Nuevamente, las y los petroleros demuestran su compromiso con México y con la principal industria energética del país.
2: Historias de negocios, de Mario Maldonado, en el Universal.
5: Los elogios de Estados Unidos a Omar García Harfuch comienzan a tener un efecto paradójico. Fortalecen al secretario de Seguridad frente a Estados Unidos y al mismo tiempo le complican la vida dentro del gobierno mexicano, específicamente entre los grupos más radicales de la 4T. Lo que para la DEA, el FBI, la CIA y otras agencias y entidades estadounidenses es una señal de confianza, en algunos sectores del oficialismo empieza a leerse como una incómoda diferenciación política. La relación de Harfuch con el aparato de seguridad estadounidense atraviesa probablemente su mejor momento. Terry Cole, administrador de la DEA, lo ha llamado socio de confianza y buen amigo de Estados Unidos.
2: Raúl Rodríguez Cortés, en el Universal.
5: Por cierto, durante la glosa del informe de la presidenta Sheinbaum en Zacatecas, llamó la atención entre la clase política de la entidad el saludo que le dio la primera mandataria al diputado federal con licencia Ulises Mejía Haro, aspirante a la candidatura de Morena a la gubernatura del estado. Sheinbaum atestiguó directamente las muestras de apoyo a quien fuera su colaborador en Zacatecas durante la campaña presidencial y es actualmente el mejor posicionado en las encuestas para alzarse con la candidatura guinda. Esto fortaleció la idea de que es el político zacatecano más cercano a Palacio Nacional.
2: El Caballito, en el Universal.
5: Nos platican que el alcalde de Atizapán de Zaragoza, el panista Pedro Rodríguez Villegas, reconoció que el multihomicidio de Jonathan Meléndez, tecladista de la banda Camilo VII, su esposa, hija, una trabajadora doméstica y su mascota en la zona Esmeralda, rebasó la seguridad municipal, pues sucedió en una propiedad privada. Tras lamentar los hechos, don Pedro puntualizó que las acciones de la policía municipal se ejecutaron conforme a la competencia y aseguró que continuarán apoyando a la Fiscalía Mexiquense en lo que se necesite para la investigación que está en curso.
2: Rubén Cortés, en López Dóriga Digital.
5: La pelea de Morena por la candidatura en Guerrero es encarnizada, con Avelina López investigada por el desfalco de 282 millones de pesos, Beatriz Mojica investigada por la desaparición de los 43 y Estela Damián congelada, Félix Salgado Macedonio está jugando a que Sheinbaum sepa que debe poner a quien saque más votos. Y hoy volvió a mover a cientos de seguidores en Chilpancingo. Es una batalla campal al estilo de Entre Morenistas te veas.
2: Trascendió en Milenio.
5: que el titular de la Secretaría de Hacienda, Edgar Amador, sostuvo en días pasados comunicación directa con la Junta de Coordinación Política de la Cámara de Diputados para afinar detalles sobre la entrega del paquete económico 2027 que se realizará mañana en ese recinto, donde sigue el desconcierto por la propuesta morenista de aumentar impuestos a la cerveza y a las maruchan, algo rechazado por la propia cúpula guinda. En la IP no hay duda de que se requieren más ingresos. La pregunta es, ¿de dónde saldrán?
2: Razones de Jorge Fernández Menéndez en Excelsior.
5: En el mismo estado donde la gobernadora Rocío Nale asegura que los derrames de petróleo no existen, aunque estén contaminando las costas de Veracruz, la muerte del diputado Senyacén Roberto Escobar García es dictaminada antes de que comience siquiera una investigación. Fue un suicidio, pese a que las pruebas parecen demostrar lo contrario. El 4 de septiembre fue hallado sin vida dentro de un vehículo en la carretera Jalapa-Veracruz, a la altura de La Gloria, en el municipio de Puente Nacional. Senyacén Escobar, diputado federal de Morena por el Distrito 16, con cabecera en Córdoba, antes secretario de Educación durante el gobierno de Cuitláhuac García y diputado local, acababa de asistir a la apertura del periodo ordinario de sesiones de la Cámara de Diputados. La Fiscalía General de la República anunció que atraerá el caso por tratarse de un legislador federal. Pero la manipulación de la investigación comenzó antes de que se conociera siquiera de forma pública un dictamen pericial. El secretario de Gobierno de Veracruz, Ricardo Aued, declaró que no fue un atentado, porque el carro está a un lado. No se nota que haya sido una mayor agresión al vehículo. Fue interno. O sea, que fue un suicidio, según decidió, antes de cualquier investigación, el secretario de Gobierno.
2: Murmuraciones en el portal En Boga.
5: Dicen las malas lenguas en el Congreso que en Movimiento Ciudadano ya se cansaron de la burda simulación de Morena en el Senado. Resulta que Enrique Insunza dejó la bancada guinda para irse como independiente. Pero, oh sorpresa, sigue calientito en la presidencia de la Comisión de Estudios Legislativos, espacio que por reparto le tocaba a Morena. Los naranjas ya afilaron el lápiz y van a tocarle la puerta a Ignacio Mier para exigir el relevo, porque ahí el que manda no reparte cargos para regalarlos a quien se les pegue la gana. Y es que el Movimiento Naranja no se andan con medias tintas. Si la comisión es de Morena, que la ocupe alguien de Morena, no un senador que ya se fue por la puerta de atrás, pero se quedó con las llaves de la oficina. Veremos si Mier atiende el reclamo o si prefiere seguir haciéndose de la vista gorda con tal de no perder un espacio, aunque sea prestado.
2: Será en 24 horas.
5: El Instituto Electoral de la Ciudad de México declarará este lunes el inicio formal del proceso electoral rumbo al 6 de junio de 2027, cuando se realizará la jornada para renovar 286 cargos públicos, 66 diputaciones al Congreso capitalino, 16 alcaldías y 204 concejalías. El desafío es grande, pero nos dicen que el Instituto Electoral de la Ciudad de México, que preside Patricia Avendaño, ha organizado múltiples procesos y todo ha salido bien, aunque no olvidemos que se requiere la cooperación de todos, ciudadanía, partidos políticos y demás autoridades.
2: Sacapuntas en el Heraldo de México.
5: El toro sale al ruedo. Importante mensaje dio el senador Félix Salgado Macedonio al afirmar que más que un partido político, Morena es la transformación de México. Acompañado de miles de seguidores, en acto multitudinario celebrado en Chilpancingo, el guerrerense expresó su respaldo también a la presidenta de la República.
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0: La participación de las mujeres. Josefa Ortiz de Domínguez no fue la única heroína. Leona Vicario financió la causa insurgente con su fortuna, sirvió como mensajera secreta, escribió en periódicos clandestinos, siendo nombrada la benemérita madre de la patria por su gran valentía.
2: Territorio Animal.
0: El gato.
6: El gato doméstico es un felino fascinante que combina a la perfección, elegancia natural, independencia indomable y un magnetismo misterioso que ha cautivado a la humanidad desde el antiguo Egipto. A diferencia de otros animales de compañía, los gatos conservan intactos sus agudos instintos de cazadores solitarios, lo que se refleja en su agilidad superior, su oído hiperdesarrollado y su visión nocturna impecable. Son mascotas extremadamente limpias, que dedican gran parte del día a su aseo personal y demuestran su afecto de maneras sutiles pero profundas, como el reconfortante ronroneo o el suave roce de su cabeza. Su capacidad para adaptarse a espacios pequeños como apartamentos, sumada a su naturaleza silenciosa y pacífica, los convierten en compañeros ideales para la vida urbana moderna, aportando una serenidad única y un toque de misterio al hogar.
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8: Las tres garantías. La primera bandera nacional oficial, la del Ejército Trigarante de 1821, tenía sus franjas de forma diagonal. Sus colores representaban las tres garantías. El blanco simbolizaba la religión, el verde la independencia y el rojo la unión nacional.
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8: El origen del nombre México. Fue durante el proceso de independencia cuando se formalizó el uso del nombre México, derivado del náhuatl que significa en el ombligo de la luna. Anteriormente, bajo el dominio español, el territorio era oficialmente llamado el Virreinato de la Nueva España.
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1: 6 de la mañana con 15 minutos tiempo del centro de México y está aquí en el estudio Adriana Romero con la información que destaca la prensa nacional, internacional y de los estados en sus primeras planas. Adelante, Adriana, buen día.
2: Gracias, Juan Manuel. Buenos días a usted que nos acompaña este lunes. Vámonos con este resumen.
0: El financiero.
2: Inversión tiene en junio su mejor desempeño en 23 meses, ven crecimiento de 5.9% anual como señal positiva alineada a la fortaleza en construcción. Además, consumo privado mundial no logró impulsarlo, creció solo 1.6% anual en junio y, aunque déficit con México es de 195 mil millones de dólares, comercio no se suspende, señala Trump.
0: Reforma.
2: Condona Infonavit, pero sube morosidad. Tiene 21% en cartera.

0: Economist.
1: El Universal.
0: Ordenan que bienes del director del Infonavit sean confidenciales. Octavio Romero reservó su declaración patrimonial para no publicar sus ingresos y la cifra y valor de sus propiedades, cuentas bancarias y datos financieros. El 13 de julio, el Comité de Transparencia del Instituto aceptó mantenerla confidencial. En encuesta, Morena en caballo de Hacienda rumbo a la elección intermedia. Tiene 35% de preferencia, le siguen el PAN con 11 y el PRI con 9%. Por último, mueren 10 en explosión de pirotecnia en Santa María Candenchá, en el Estado de México.
1: La jornada.
0: Desmantelan en Puebla fábrica de monedas digitales. Decomisan 8 antenas satelitales, computadoras y transformadores. Investigan lavado de dinero y conexión eléctrica ilegal. Fiscalía General de la República, SEMAR y fuerzas estatales la hallan en un municipio indígena de la Sierra Norte. Facturación simulada genera al fisco hoyo de 1.45 billones de pesos. El Grupo de Trabajo de Mejoras al Código Fiscal Federal de la Cámara de Diputados alerta que ese monto de evasión representa 27% de los ingresos tributarios reportados el año pasado. En otro tema, el INGE, aliado de El Mayo, fue liberado en California y será expulsado a México.
1: Excelsior.
0: Abonó ordeña de preguntas a la crisis en la UNAM. 3 auditorías en proceso. Las vulnerabilidades de la plataforma para el examen de ingreso en línea se sumaron a prácticas como la extracción de reactivos y uso de celulares por parte de los aspirantes. En más información, Estados Unidos ahora niega ciudadanía a los hijos de diplomáticos. Los hijos de diplomáticos y empleados de gobierno de gobiernos extranjeros nacidos en Estados Unidos no tendrán nacionalidad estadounidense si ninguno de sus padres la posee.
1: El Economista.
0: Precio de la mezcla mexicana de crudo ha subido 69% en lo que va de 2026. Mercados reaccionan a posibles cortes de suministro. Además, en 2030 operará el tren Ciudad de México-Monterrey. Servicio para pasajeros llegará hasta Nuevo Laredo, anuncia Claudia Sheinbaum.
1: La Razón.
0: PAN ofrece meter el plus, pero solo se ve competitivo en 7 de 17 estados. El dirigente albiazul Jorge Romero anticipa que su partido retendrá Aguascalientes, Querétaro y Chihuahua.
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0: Quiere INE 38.3 millones de pesos para personal adicional. Pide 42.7% más para ese rubro que en 2024. En otro tema, un avión de carga de Amazon se salió de la pista luego de aterrizar en el Aeropuerto Internacional de Miami. Chocó contra varios vehículos y se incendió, lo que causó la muerte de 5 personas.
1: El Sol de México.
0: Morena presume sus vínculos con el Instituto Cubano de Amistad con los Pueblos, organismo sancionado por Estados Unidos y señalado como generador de subversión.
1: La Prensa.
0: Salen caras. Invi gasta 2.5 millones de pesos en cada vivienda y las vende en 800 mil pesos. El 80% de sus créditos registran atrasos.
1: La Crónica de Hoy.
0: Con Estados Unidos, siempre cooperación, subordinación nunca refrenda Sheinbaum. De gira por Nuevo León, la presidenta retoma tema de la soberanía.
1: El Heraldo de México.
0: Desmantelan 3 narcolaboratorios. El operativo fue realizado en Guerrero por la Defensa, la Guardia Nacional y la Seguridad y Protección Ciudadana, con información del Centro Nacional de Inteligencia y agencias de Estados Unidos.
1: Esto.
0: Gran salto. Cruz Azul aprovecha algunos juegos pendientes y con gol agónico de José Paradela en los últimos minutos, supera al Santos y pasa del casillero 10 al 6 en la tabla de clasificación. Brote de salmonela en Hospital General. Salud y Anticorrupción anuncian acciones. David Kershenovich, titular de la Secretaría de Salud, reiteró que 41 de los 135 afectados recibieron atención hospitalaria.
1: Expansión.mx.
0: La Fiscalía General de la República atrae la investigación sobre la

0: muerte del diputado de Morena, Ceniacén Escobar.
1: Animal político.
0: Unidad de investigación, a merced de las balas, policías municipales sin blindaje ante el alto poder del crimen. Apenas 32% de los policías municipales en México cuenta con chaleco antibalas frente al creciente poder de fuego del crimen organizado.
1: Infobae.com.
0: Caen 16 presuntos integrantes de los Ardillos luego del asesinato de un agente de la Guardia Nacional en Guerrero.
1: Reporteindigo.com.
0: Gobierno de Omar Fayad pagó más de 24 millones de pesos a presunto lavador. Ninguna investigación ha tocado al exgobernador de Hidalgo.
1: AgenciaEFE.com.
0: La ultraderecha alemana arrasa en Sajonia-Anhalt, pero no logra la ansiada mayoría absoluta. Trump quiere cambiar el nombre al estado de Nuevo México por Nueva América y Serbia entierra a Ratko Mladic, el carnicero de Bosnia condenado en 2017 por genocidio. La aplicación de la ley migratoria está proporcionando un mercado económico de larga trayectoria para los presos.
1: El País.
0: El 90% de los españoles culpa a Marruecos por la crisis de Ceuta.
1: The Washington Post.
0: Los demócratas intentan una estrategia novedosa para derrotar a un republicano clave, girar a la izquierda.
1: The New York Times.
0: Mientras la guerra continúa, Trump disfruta de los proyectos de renovación promovidos en el centro de Washington.
1: The Wall Street Journal.
0: Pekín inyectará más de 50 mil millones de dólares en bancos y aseguradoras para impulsar el crecimiento.
1: Financial Times.
0: El partido alemán promete consolidar este resultado soñado. Aspira a obtener el 40% de los votos en las próximas elecciones federales tras su victoria en las estatales. En la prensa de los estados, Expreso de Tamaulipas pide iniciativa privada un freno al cobro de piso. La mayoría de los casos no se denuncian, pero la extorsión afecta a comercios de diferentes regiones de Tamaulipas, advierten cámaras empresariales. Y en el Diario de Colima, objetivo prioritario, capturan a un presunto operador regional del cártel Jalisco Nueva Generación en Cuauhtémoc. Auditorio Juan Manuel, hasta aquí este resumen.
2: Gracias Adriana. Itzel Vanegas con la información de negocios y finanzas.
3: La Asociación Sindical de Pilotos Aviadores dio a conocer que se encuentra en negociaciones con Aeroméxico para la revisión salarial de 2026 bajo un emplazamiento a huelga programado para el 30 de septiembre. En agosto, la aerolínea logró un incremento del 4.1% directo al salario y ajustes en viáticos internacionales para los sobrecargos. El grupo Volkswagen dio a conocer que reducirá hasta un 50% su catálogo de modelos y un 75% las opciones de equipamiento para 2035, con el objetivo de reducir costos y elevar su rentabilidad, además de simplificar su cadena de suministro. La cadena de supermercados Soriana reportó que durante el primer semestre de este año contaba con 82.064 trabajadores, casi 5% menos comparado con lo que tenía en el mismo periodo de 2025. Esto debido a su estrategia de automatización. La cadena minorista además reportó el cierre neto de 8 sucursales. La compañía de moda rápida Shein entrará al Hang Seng Composite Index, el indicador bursátil de referencia de la Bolsa de Valores de Hong Kong, el próximo 15 de septiembre, un movimiento que ampliará su visibilidad ante inversionistas internacionales. La compañía mantiene una valoración de 26.500 millones de dólares. Tiendas 3B disparó su presencia en México al superar las 3.600 sucursales en 2026, ganando terreno gracias a sus precios bajos y marcas propias. Durante el segundo trimestre del año, la tienda minorista aumentó sus ventas un 38.7% en comparación con el mismo trimestre de 2025. De acuerdo con la compañía Kaspersky, dedicada a la seguridad informática, el 86% de las pymes en México sufrió al menos un incidente de ciberseguridad en el último año, siendo la suplantación de identidad su principal amenaza. Informó Itzel Vanegas. 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
2: Gracias Itzel, nos vamos a la pausa, 6 de la mañana con 26 minutos, tiempo del centro. Volvemos.
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5: La tradición del 15 de septiembre. La costumbre de dar el grito la noche del 15 de septiembre comenzó a popularizarse a mediados del siglo XIX. Se realizaban serenatas, alboradas y festejos populares en las plazas públicas para esperar el amanecer del día 16.
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5: El primer festejo oficial. El primer registro de una conmemoración del 16 de septiembre ocurrió en 1812 en Huichapan, Hidalgo. El general Ignacio López Rayón celebró la fecha con descargas de artillería para recordar el inicio de la lucha armada por la libertad.
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1: Cuida lo que comes.
6: Filete de pescado empapelado. Coloca un filete de pescado blanco sobre papel aluminio junto con rodajas de calabacita, tomate y cebolla. Agrega una pizca de sal y hornea en su propio jugo. Es una opción digestiva, libre de aceites y sumamente saludable.
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7: El estado de Alaska es el lugar de Estados Unidos donde hay más personas que caminan diariamente hacia su trabajo.
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8: Las abejas pueden reconocer rostros humanos individuales de la misma forma en la que lo hacen los mamíferos más desarrollados.
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8: Rusia tiene una superficie mayor que el planeta enano Plutón, demostrando la enorme extensión territorial del país más grande.
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9: Los huevos aullan para comunicarse con su manada a largas distancias, no a la luna como sugieren los mitos populares tradicionales.
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9: Las plantas experimentan estrés y emiten sonidos ultrasónicos de alta frecuencia cuando sufren por sequía o cortes en sus hojas.
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4: 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Volvemos.
2: 6 de la mañana con 30 minutos tiempo del centro de México. Es hora de ir hasta el Centro de Orientación Vial de la Secretaría de Seguridad Ciudadana con Ricardo Ramírez, quien tiene un reporte de cómo se encuentra la vialidad en las calles y avenidas aquí en la capital de la República Mexicana. Ricardo, te saludo, adelante con tu información. Buen día.
12: Hola, ¿qué tal? Muy buenos días, Juan Manuel. Te saludo con mucho gusto a ti y a tu apreciable auditorio. Y bien, hay que tomar precauciones ya que se registraron lluvias en las últimas horas en toda la zona metropolitana de la Ciudad de México y parte del centro. Asimismo, tenemos encharcamientos de consideración en algunos puntos de la ciudad, como son la Avenida de los Insurgentes a la altura del circuito interior, asimismo sobre el circuito interior a la altura de Boulevard Puerto Aéreo y el Eje 1 Norte. Por otra parte, en cuanto a materia vehicular, ya encontramos el aumento notable en el aforo vehicular, esto para que deje atrás el paradero de los Indios Verdes y se dirige hacia la zona centro de la capital. Asimismo, recuerde que se implementa el reversible, esto sobre Fray Servando, Teresa de Mier y la Avenida Chapultepec, en el tramo de la Avenida Topacio y el Eje 1 Poniente. Asimismo, la calzada de Ignacio Zaragoza, ya encontraremos carga que no deja de avanzar, esto para quien deje atrás el puente de la Concordia y se dirige hacia el anillo periférico. En la zona poniente, Avenida de los Constituyentes presenta carga que avanza, esto entre Prolongación Reforma y con dirección hacia el circuito interior. Asimismo, el viaducto Miguel Alemán, circulación constante en ambos sentidos, ya aumenta minuto a minuto, esto entre la Avenida de los Insurgentes y la calzada de Tlalpan. En cuanto a previsiones y movilizaciones, hay que tomar en cuenta ya que se prevé una concentración, esto alrededor de las 11 de la mañana, en las inmediaciones del primer cuadro de la ciudad, el Zócalo Capitalino. Por otra parte, hay que tomar en cuenta de igual manera manifestantes que se encuentran afectando la circulación del eje central Lázaro Cárdenas a la altura de la avenida Juárez, por lo cual personal de la Subsecretaría de Tránsito ya realiza cortes preventivos a la circulación a partir de Fray Servando Teresa de Mier. Pero como alternativa vial para este punto, podrán utilizar la avenida de los Insurgentes o bien el eje 3 Oriente. Recordamos que el programa Hoy No Circula aplica para vehículos con engomado amarillo, terminación de placa 5 y 6, holograma 1 y 2, quedando exentos vehículos con holograma 0 y doble 0, así como eléctricos e híbridos. Recuerden manejar con precaución en todo momento. Hasta aquí el reporte por parte del Centro de Orientación Vial, Secretaría de Seguridad Ciudadana. Muy buenos días.
2: Muchísimas gracias, Ricardo. Muy completo tu reporte. Mara Mendoza, ¿cómo opera esta mañana el metro? Buen día.
13: ¿Qué tal, Juan Manuel? Saludos cordiales a ti y a todo el auditorio que arranca el día con nosotros. Al momento, el metro registra afluencia moderada y salida constante de trenes desde los terminales en las líneas 1, 2, 7, 8, 9, 12 A y B. Eso sí, la carga de pasajeros va en aumento, así que les sugerimos tomar previsiones y salir con tiempo. La línea 3 se encuentra abierta y ofrece servicio de Indios Verdes a Universidad por ambas direcciones. Para mantener la fluidez, personal del sistema coordina dosificaciones de usuarios en las estaciones de mayor demanda para un ingreso ordenado a los andenes. La red opera al 100% y todas las estaciones están abiertas. Un aviso importante para tu trayecto: al esperar en el andén, aseguren bien sus pertenencias, especialmente objetos metálicos como llaves, termos, celulares o paraguas, y respeten siempre la línea amarilla de seguridad. Evitar que caigan objetos a las vías nos ayuda a no detener la marcha de los trenes. Ante cualquier situación, atiendan las indicaciones del personal del sistema. Los invitamos a mantenerse informados del estado del servicio en nuestras redes sociales oficiales, @metrocdmx. Reportó Mara Mendoza para las primeras de ANDA de Radio Fórmula.
2: Muchísimas gracias, Mara. Karina Cabello, ¿cómo operan esta mañana las 7 líneas del Metrobús? Buen día.
14: Juan Manuel, buenos días. Aquí ya todo tu auditorio. Al momento, las 7 líneas del Metrobús funcionan con normalidad. Comienza a incrementar la demanda en las estaciones Indios Verdes, Buenavista y El Caminero de Línea 1, Tepalcates y Metro Coyuya de Línea 2, Pantitlán de Línea 4 y Preparatoria 5 de Línea 5. A mediodía se prevén movilizaciones sociales que podrían modificar el servicio de las líneas 1 y 3. Recuerden consultar el estado del servicio en tiempo real en www.metrobus.cdmx.gob.mx, en @metrobuscdmx y en las pantallas de las estaciones. Tomen en cuenta que en días de lluvia, las unidades reducen su velocidad por seguridad de todas y todos. Que tengan un buen inicio de semana, informó para las primeras de ANDA, Karina Cabello.
2: Muchísimas gracias, Karina Cabello, con la información de cómo están operando esta mañana las 7 líneas del Metrobús.
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2: 6:35, tiempo del Centro de México, lunes de Agenda Económica con Iracema Andrés, analista de economía y docente universitario. Iracema, buen día. Información importante, ¿no?, que va a haber en materia de economía y finanzas para estos días. Buen día, te saludo.
15: ¿Qué tal? Buenos días, Juan Manuel. Qué gusto saludarlos a todos ustedes. Sí, esta semana tenemos bastante información respecto a términos económicos para México. Empezamos con una reunión que realiza la Secretaría de Relaciones Exteriores en Estados Unidos, que se llama el México Investment Week, y en esta reunión, que va a durar 3 días, 8, 9 y 10 de septiembre, lo que busca la Secretaría, junto con empresas mexicanas o empresarios mexicanos y instituciones del sector financiero, buscan pues atraer a nuevas inversiones al país. Estamos hablando de la inversión extranjera directa. Si bien tenemos cifras récord que se han dado a conocer alrededor de pues cada mes que se presentan estos datos, sabemos que de esos montos tan importantes que rondan los 30 mil millones de dólares en promedio anual, gran parte de este dinero es una reinversión de las mismas empresas que están ya instaladas en México, y eso no significa que están llegando nuevas empresas. Por supuesto, toda esta dinámica es sumamente importante. Generan estas empresas extranjeras, generan mucho empleo, encadenan a diferentes sectores productivos. Sin embargo, si llegaran más empresas, tendríamos más generación de empleo, que es algo que necesita mucho México. ¿Qué es lo que están buscando o qué es lo que van a mostrar los diferentes actores económicos que se presentan en Nueva York en esta semana? Pues tratarán de exponer todas las bondades que tiene México para recibir a esas empresas. Sin embargo, esas empresas, algo muy importante que han buscado siempre es la certeza jurídica. Muchos han mencionado que existe falta de derecho en nuestro país, corrupción e impunidad. Así es que vamos a ver cuál es el resultado de esta presentación que hacen corporativos, el sistema financiero y la Secretaría de Relaciones Exteriores en Nueva York. Y otro tema sumamente importante para esta semana es la presentación del paquete económico para el siguiente año. Esta presentación se realiza ante el Congreso de la Unión y pues ¿qué es lo que se espera? Pues ya sabemos que están evaluando cuál sería el comportamiento de la economía para el siguiente año. Estarían evaluando los indicadores económicos más relevantes también para el siguiente año y en función de ello estarían tomando algunas decisiones. Sin embargo, para todas las personas pues que nos están escuchando en este momento, algo relevante es qué va a pasar con los niveles de deuda pública. O sea, cuando se presenta el paquete y se hace la evaluación de crecimiento e indicadores, lo que se busca es tratar de administrar el gasto y la recaudación. Pero sabemos que la deuda ronda alrededor del 50% del PIB, o sea, está en el margen de deuda que sabemos es manejable de cualquier país, y elevar más la deuda pues corre el riesgo de tener un atraso en algún pago. Y aun cuando México en los últimos años, principalmente después de la crisis de 1995, ha sido más constante y no ha tenido pues suspensiones, este dato es muy relevante para las calificadoras. Si el nivel de deuda aumenta, las calificadoras podrían considerarlo como riesgoso y podrían estar reduciendo los niveles pues no de grado de inversión, pero sí esas recomendaciones que sirven hacia el exterior.
2: Mañana, ¿verdad? Mañana es la entrega de este paquete económico 2027, que bueno, toda la semana pasada Iracema pues estuvo envuelto, ¿no?, en una polémica muy grande después de que se había adelantado que se iban a registrar incrementos en el IEPS, sobre todo algunos productos de como bebidas alcohólicas y también alimentos con exceso de sodio.
15: Pues mira, año con año vemos que hay aumentos para estos alimentos que tú has mencionado, y la razón es tratar de cuidar la salud del ser humano, y luego toda esa recaudación tratan de aplicarlo por el lado del sector salud. En términos generales se observa positivo, sin embargo, pues yo voy al supermercado, tú también vas, y una bolsa de papas cuesta 100 pesos y la gente la sigue comprando. Exacto. Los refrescos, las personas la siguen comprando. Entonces creo que aun cuando el objetivo de IEPS, principalmente en estos productos, es positivo, la política es positiva, vemos que no tienen los efectos deseados, y creo que deberían de estar cambiando el mecanismo, buscar una alternativa para que realmente fortalezca la salud de los mexicanos.
2: Así es, en 40 segunditos, Iracema, por cuestión de tiempo, también se da a conocer esta semana el índice de inflación, ¿no?
15: Totalmente de acuerdo. Lo que se espera pues es que se reporte por debajo del 4%, que es el límite alto de objetivo del Banco Central, y en función de ello pues estaríamos viendo que el Banco de México mantiene tasa de referencia en 6.50 en lo que resta del año.
2: Y a ver qué tal pues el comportamiento del tipo de cambio, ¿no? 16.80 cerró el viernes y bueno, 16.85 el viernes, sí. Y algunos analistas, no sé si tú coincidas, dicen esta semana podríamos llegar a los 16.80.
15: Totalmente. Bueno, de hecho, ahorita está operando 16.91.23 con sí. con una depreciación de 0.19%. Tiene mucho que ver los temas geopolíticos y la cercanía de la reunión de política monetaria de la Fed, que está programada para el 16 de septiembre. Perfecto. Si ellos decidieran subir la tasa de referencia, eso provocaría una salida de capitales en México. Bien. Y estaría presionando tipo de cambio.
2: Perfecto. Iracema, muchísimas gracias. Nos escuchamos el próximo lunes.
15: Hasta luego.
2: Un fuerte abrazo. Iracema Andrés, analista de economía y docente universitario. Pausa.
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17: La bandera y sus orígenes. Los colores patrios que adornan las fiestas nacieron con el ejército trigarante en 1821. El verde simbolizaba la independencia, el blanco la fe y el rojo la unión entre mexicanos y españoles, formando la base de la identidad actual.
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17: Los sentimientos de la nación. En 1813, José María Morelos y Pavón propuso formalmente en los sentimientos de la nación que el 16 de septiembre se declarara como Día Festivo Nacional para honrar el inicio de la gesta libertaria y recordar a sus héroes.
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18: Las tres garantías. La primera bandera nacional oficial, la del ejército trigarante de 1821, tenía sus franjas de forma diagonal. Sus colores representaban las tres garantías. El blanco simbolizaba la religión, el verde la independencia y el rojo la unión nacional.
16: Territorio animal.
17: El mono capuchino. Este pequeño primate destaca como uno de los habitantes más inteligentes y astutos de la selva tropical. Utiliza de manera constante herramientas naturales como piedras y ramas para romper frutos secos. Vive en comunidades ruidosas y muy sociables.
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19: El oro es tan maleable que una sola onza puede estirarse hasta cubrir una distancia de 80 kilómetros de largo.
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20: El presidente de la Asociación de Bancos de México, Emilio Romano, afirmó que el país necesita un paquete económico responsable para afianzar el grado de inversión y acelerar el crecimiento económico. Además, señaló que es importante no crear ni aumentar los impuestos. El secretario de Movilidad de la Ciudad de México recordó que a partir del 20 de noviembre se aplicarán sanciones y multas definitivas a los vehículos motorizados eléctricos personales, como motos, scooters y bicicletas eléctricas. La Oficina de las Naciones Unidas contra la Droga y el Delito alertó sobre las redes de trata de personas que, nos dijo, enganchan con promesas de empleo a niñas y niños indígenas de Chiapas para trasladarlos y explotarlos en Cancún. Informó Itzel Vanegas. 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
2: Bueno, establecemos comunicación con Lisbeth Hernández porque el rector de la UNAM, Leonardo Lomelí, pues dio a conocer que los exámenes de admisión a licenciatura serán presenciales mientras no existan las condiciones para garantizar que no vaya a haber irregularidades cuando se apliquen en línea, pero también el rector ya pues emitió un mensaje de bienvenida a los estudiantes de nuevo ingreso. Cuéntanos, Lisbeth, adelante, buen día.
21: Muy buenos días, Juan Manuel, me da muchísimo gusto saludarte este lunes, excelente inicio de semana. Comenzamos con información de la Universidad Nacional Autónoma de México, que dio la bienvenida a 1,143 nuevos estudiantes de licenciatura. Estos nuevos integrantes de la comunidad universitaria participaron en el proceso Tu Segunda Opción. Recordemos que hace unos días la UNAM dio a conocer este proceso, este portal en el que estaba habilitando lugares o estaba dando a conocer lugares vacantes en licenciaturas de baja demanda a través de este portal Tu Segunda Opción. Bueno, pues también ya dio a conocer los resultados de esta convocatoria, que pues se trató de un esfuerzo diseñado para ofrecer nuevas oportunidades a quienes no resultaron seleccionados tras el examen de control. Los participantes y las participantes de este proceso pueden ingresar a www.tusegundaopcion.com con su número de folio y conocer cuáles de sus tres opciones registradas fueron asignadas. Y bueno, después de esto, que muchos quizá ya consultaron estos resultados, pues a partir del día de hoy, es decir, a partir de este lunes 7 de septiembre, pueden presentarse en el área de servicios escolares del plantel que les asignaron y tienen que llevar su comprobante de aceptación y una identificación oficial con fotografía. Esto es muy importante para que inicien su proceso. Nosotros, mientras tanto, seguimos pendientes.
2: Muchísimas gracias, Liz. Lisbeth Hernández, reportera de Grupo Fórmula.
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2: 6:47, tiempo del centro de México. Estamos ya en la recta final de este espacio informativo. Y como cada mañana a esta hora, bueno, pues vamos con la información deportiva. En esta ocasión con Ángel Ricalde. Ángel, pues vaya, ¿no? Que Kimi Antonelli, el italiano, hace la hazaña y después de haber salido en el lugar 19, pues llega en primer lugar y pues se queda con el Gran Premio de Italia, un hecho que no ocurría desde 1966, que un italiano pues ganara justamente en su casa. Te saludo, Ángel.
3: Efectivamente, muy buenos días, Juan Manuel, saludos a todo el auditorio. Una gran temporada la que está teniendo este novato italiano, que le devuelve la alegría a su gente con pues un nacional ganando en su propio territorio, en el circuito de Monza, por supuesto, un circuito histórico. Se queda con el primer lugar en este Gran Premio de Italia, después de que había tenido una situación muy complicada en la clasificación. En el segundo lugar, George Russell con Mercedes, y completando el podio, Max Verstappen en el tercer puesto con Red Bull. Los primeros dos lugares, por supuesto, para Mercedes. Kimi Antonelli corre para Mercedes, así que hace el 1-2 en este Gran Premio de Italia esa escudería. Lando Norris en el cuarto puesto con McLaren, y Oscar Piastri también con McLaren en la quinta posición. También hay que decir que no fue de nueva cuenta una situación sencilla, una carrera fácil para el mexicano Sergio Checo Pérez, que culmina en el puesto 18, una vuelta más que el resto. Ha sido una temporada muy complicada para Cadillac, que sabemos está haciendo su debut en el máximo circuito automovilístico del planeta. Todavía no tiene puntos en la temporada, así que se acerca cada vez más, por cierto, el Gran Premio de México, y sigue intentando Cadillac, pues cuando menos sumar un puntito en esta temporada. ¿Qué sigue para la Fórmula 1? El Gran Premio de España todavía no será hasta el 13 de septiembre, es decir, en una semanita más tendremos el Gran Premio de España en la Fórmula 1. De eso vámonos a la Leagues Cup, este torneo tan controversial, que más que algo positivo me parece que termina pesando de manera muy importante en el calendario del fútbol mexicano. Se detuvieron varios partidos, más bien se pospusieron varios partidos de la jornada 7 de la apertura 2026 de la Liga MX para que se disputara esta Leagues Cup con su partido por el tercer lugar y la gran final. En el partido por el tercer lugar, la importancia es que León necesitaba ganar para meterse a la Conca Champions el próximo año. Y finalmente el León termina haciendo lo propio con un gol de Diver Cambindo en los últimos minutos, y con eso le alcanza al conjunto Esmeralda para ser el último invitado de 9 equipos mexicanos a la próxima Conca Champions, el torneo de la Confederación, el torneo de CONCACAF, que entrega un boleto al nuevo Mundial de Clubes que se va a disputar en 2029. Su segunda edición. Un único tanto de Diver Cambindo pone al Club León en el puesto en el próximo torneo de la Conca Champions al minuto 80, el único gol del encuentro. Al término de este partido habló Henry Martín. El América se queda corto otra vez en un torneo internacional, y esto fue lo que dijo el capitán de las Águilas después de esta dolorosa derrota. América volverá, por supuesto, a la disputa de la Liga MX. Hay clásico joven el próximo fin de semana. Escuchamos al capitán del conjunto de Coapa, Henry Martín.
22: Veníamos ganando, venimos haciendo las cosas bien. Este es nuestro primer partido como derrota en un partido. Duele, claro que duele, por más de lo que se estaba jugando. Porque intentamos, porque queremos. Al final un descuido y nos cuesta el partido. No aprovechamos las oportunidades que tenemos. Es evaluar el juego. lo que no estamos haciendo, lo que dejamos de hacer, lo que nos venía funcionando en los partidos anteriores. Cada vez los partidos van a ser más complicados como están siendo, y tenemos que mejorar, ser más contundentes. Y bueno, los descuidos atrás, tratar de hacer lo menos posible. En esta ocasión es una jugada y perdemos, ¿no?
3: Capitán de las Águilas del América, sí. Después de que el conjunto de Coapa se quedara con el cuarto puesto de este torneo, un par de horas después se disputó en el mismo escenario, por cierto, con mucho calor, sensación térmica de 40 grados en Houston, la gran final entre el Toluca y el Monterrey. El Toluca de Antonio Mohamed, que sigue coleccionando títulos, 2-0, se lleva la gran final el Toluca. Primero Alexis Vega al minuto 4 y después Elinho sobre la parte final de la segunda mitad, y con esto Toluca le pega 2-0 al Monterrey, un título más de Antonio Mohamed, que ya ganó dos veces la Liga MX, campeón de la Conca Champions, campeón de la Copa de Campeones, campeones de la Campeones Cup, y ahora también la Leagues Cup. Sí. Ha ganado 6 de 7 finales el turco. Vamos a escuchar precisamente al técnico del Toluca, que está viviendo una era sensacional con los Diablos, que por cierto, llegó a este equipo cuando tenía 15 años, sí, sin ganar nada, y ahora lo ha regresado a la cima. Escuchamos a Antonio el Turco Mohamed.
5: No, nuestro equipo fue un equipo valiente que siempre supo jugar los partidos. Fuimos el equipo que en 6 partidos recibió solamente 2 goles en contra. Me parece a mí que la parte defensiva fuimos los mejores, por eso ganamos el título. Y obviamente hicimos muchos goles. Eso no. Y estaría bueno que se siga aumentando los partidos que se juegan en México para darle más parcialidad. Así que fue un gran torneo. Nosotros los queríamos ganar del año pasado. Y bueno, estamos felices, demostramos que somos el mejor del área, otra vez, ganamos con CACAF, ganamos 2 ligas, y ganamos hoy este título que nos faltaba. Así que, vuelvo a repetir, no nos podemos quedar en los laureles, y tenemos que seguir buscando hacer historia con este club.
3: Bueno, ahí están las palabras de Antonio el Turco Mohamed. Sí. No es arrogancia, es seguridad del turco. Sabe perfectamente bien que tiene un proyecto muy sólido con los Diablos Rojos del Toluca, y por eso es que ha tenido un título más ahora en el Leagues Cup. Hay que mencionar la importancia de este torneo, que sí, si bien no es muy querido por la afición, Juan Manuel, por la afición mexicana, y que ha sido muy criticado por su formato de competencia y demás, al llegar 4 equipos mexicanos a las semifinales, esto le da a la Liga MX 9 cupos para la próxima Conca Champions. Solo habrán 6 de la MLS en la próxima Conca Champions. Será la primera vez que el torneo de la Confederación, el torneo de CONCACAF, desde 2007, tendrá más equipos mexicanos que de la MLS el próximo año. 9 equipos de la Liga MX por solo 6 de la MLS.
2: Con este triunfo, con este triunfo, Ángel, pues la Liga MX reafirma su superioridad, ¿no?
3: Yo creo que es un debate que se mantendrá, porque es la primera vez en 4 ediciones bajo este formato que la Liga MX le gana la partida a la MLS. En los 3 torneos anteriores, en las 3 ediciones anteriores, habían sido equipos de la MLS los que lo habían ganado. Entonces, sí, finalmente la Liga MX da un golpe de autoridad. Y precisamente hablando de la Liga MX, ayer en el cierre de la fecha 7, que decíamos no tuvo 4 partidos que serán jugados en fechas posteriores debido a la Leagues Cup, Cruz Azul obtiene una victoria valiosa, muy compleja para el conjunto de Joel Wiki, ante el penúltimo lugar de la tabla general, Santos Laguna, que ya suma 6 derrotas en 7 partidos. Le costó muchísimo encontrar el gol a la máquina, pero finalmente, por conducto de José Paradela, al minuto 89, hace este el único tanto del encuentro, y con eso derrota a Santos Laguna. Eric Lira, cuyo fichaje se cayó de última hora para partir al viejo continente, para partir a Europa con el Mónaco, reapareció, ingresó de cambio al minuto 78, fue ovacionado por la afición de Cruz Azul, que lo ha apoyado en este difícil momento. Y escuchamos ahora las palabras del técnico celeste, Joel Wiki, después de esta victoria, sí, de la máquina, a una semana, por cierto, de que se dispute el clásico joven América Cruz Azul.
6: Intentamos, ¿no?, abrir un poco el bloque del equipo rival, y logramos al final de cuenta conseguir un gol, ¿no? Es la primera, uno de los pocos partidos que hemos tenido con 0 atrás, y eso da un poco de respaldo al equipo, ¿no? Creo que hoy fue un buen partido, estamos muy contentos por el resultado, pero sobre todo contento con el funcionamiento de cada uno de los jugadores. Gonzalo hoy estuvo en la banca, no ingresó porque, digo, no fue tan necesario.
2: Sí.
3: Ahí están las palabras de Joel Wiki, victoria de Cruz Azul. Con esto cierra la primera parte de la fecha 7 de la apertura 2026, lo que tenemos en información.
2: Perfecto. Ángel, muchísimas gracias por el reporte.
3: Todo gusto, estamos a la orden, Juan Manuel. Buenos días.
2: Te mando un abrazo, Ángel Ricalde, con la información deportiva, y ya nos vamos. A nombre del equipo que hace posible este espacio informativo, le agradezco que nos haya acompañado el día de hoy. Nos escuchamos mañana en punto de las 5:30. Que tenga un excelente inicio de semana. Quédese con Azucena Uresti.

0: Nueva York, Estados Unidos. Nueva York es el epicentro cosmopolita por excelencia y la capital cultural del mundo moderno. Conocida como la Gran Manzana, esta metrópolis congrega a millones de habitantes de todos los rincones del planeta, quienes hablan más de 800 idiomas en sus 5 vibrantes distritos. Caminar por sus calles es realizar un viaje global ininterrumpido. Desde los imponentes rascacielos de Manhattan y las deslumbrantes luces de Times Square, hasta la riqueza comunitaria de sus barrios históricos como Chinatown y Little Italy. Nueva York dicta las tendencias globales en finanzas, arte, moda y gastronomía, gracias a una energía inigualable que nunca duerme. Es un crisol de culturas, donde la diversidad no solo coexiste, sino que define la identidad misma de una ciudad que constantemente se reinventa y da la bienvenida al futuro.
1: Territorio animal.
0: El canario. El canario es un ave doméstica pequeña y elegante que ha sido criada en cautiverio durante siglos, siendo mundialmente famosa por el prodigioso y melodioso canto de los machos. Estos pájaros destacan por su variedad de colores vibrantes que van desde el clásico amarillo brillante hasta tonos rojizos y blancos. A diferencia de los loros o las ninfas, los canarios no requieren una interacción física constante ni ser domesticados para el contacto humano directo. Ellos prefieren la seguridad de su jaula, donde disfrutan saltando entre perchas y balanceándose. Su cuidado es relativamente sencillo, basándose en una buena mezcla de alpiste, agua limpia, baños regulares y un lugar iluminado sin corrientes de aire. Su canto alegre aporta una atmósfera de paz, frescura y naturaleza inigualable a cualquier hogar.
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2: Cuando un niño se quema, es normal que miedo nos gane, pero saber qué hacer puede ayudarnos a actuar mejor. Lo primero es colocar la zona afectada bajo agua corriente fresca durante al menos 20 minutos. Si tienes anillos,

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2: Las orcas no son ballenas reales. Pertenecen zoológicamente a la familia de los delfines oceánicos, siendo los más grandes del mundo.

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0: ¿Qué tal? Bienvenidos, son las 7 de la mañana, es lunes 7 de septiembre del año 2026. Soy Azucena Uresti y estas son las noticias. El diputado federal de Morena, Yacén Roberto, representante del Distrito 16 de Córdoba y uno de los operadores políticos de la gobernadora de Veracruz, Rocío Nale, fue asesinado y su cuerpo encontrado el viernes con un disparo en la cabeza dentro de su automóvil en la carretera federal 140 Veracruz-Jalapa, a la altura de la comunidad La Gloria en el municipio de Puente Nacional. El vehículo no presentaba impactos de bala ni huellas visibles de una agresión externa, por lo que el secretario de Gobierno descartó de manera preliminar que se hubiera tratado de un atentado, definiendo lo sucedido como un lamentable fallecimiento con arma de fuego.
2: No fue un atentado porque el carro está a un lado, no se nota que haya sido mayor agresión al vehículo, fue interno. No quisiera abonar por algo que está en plena investigación, pero está así a un lado en un acotamiento, pero no hubo, en este momento nos notifican que no como tal es un atentado, un ataque, es una lamentable fallecimiento por un arma de fuego, donde no podemos ampliar cosas que puedan, ser precisamente aclaradas.
0: Bueno, la Fiscalía General de la República trajo la investigación, dicen debido a su calidad como legislador, como diputado federal, y la presidenta Claudia Sheinbaum confirmó que será quien determine lo que ocurrió. El sábado, el legislador de 42 años fue velado en la funeraria Bosques del Recuerdo, hasta donde llegó una comitiva de diputados encabezada por el coordinador de la bancada en San Lázaro, por Ricardo Monreal, quien difundió una fotografía anunciando que el miércoles se le rendirá un homenaje en el recinto legislativo. Ahí también coincidieron por primera vez en público desde el 2024 y tras varios desencuentros, el exgobernador de Veracruz, Cuitláhuac García, y la actual mandataria, Rocío Nale, quien lamentó los hechos y pidió esperar a que avancen las investigaciones.
3: Lamento mucho por su esposa, sus hijas, su familia, y respecto a las investigaciones, le agradezco mucho a la Fiscalía General de la República, a la Fiscalía del Estado, que son los que están haciendo las investigaciones del tema, y ya ellos van a dar el reporte. Pero en este momento, la verdad es muy lamentable para la familia, sobre todo. ¿Ustedes avancen o no han dado? No hay que esperar.
0: También en Veracruz, dos agentes federales fueron asesinados y un agente herida. Este es el saldo que dejó un operativo contra una célula dedicada al combate a la extorsión en Humealca, donde fueron rescatadas dos personas que se encontraban secuestradas. El secretario de Seguridad, Omar García Harfuch, informó que los elementos realizaban labores de investigación el viernes en las inmediaciones de Paso Amapa y fueron atacados por criminales. Ayer el mismo secretario encabezó una ceremonia privada en honor a los elementos caídos, identificados como Emanuel Santamaría Alvarado y Luis Manuel Castillo Melo. El sábado, Eduardo Bustos Pérez, elemento de investigación de la Guardia Nacional, fue asesinado junto a tres personas en el municipio de Juan R. Escureo, en Guerrero. El elemento había sido secuestrado y antes le obligaron a grabar un video en el que habló sobre operativos de seguridad.
4: Asignó en inmediato superior el cabo Medina y me ordenó que le diera vigilancia al grupo de los ardillos infantiles. El cabo Medina está con el motor de delitos graves. El motor está relacionado los dos y posteriormente los dos están a órdenes de los tlacos. Los tlacos los ordenan a ellos y ellos ordenan a los de la Guardia Nacional, a los verdes.
0: Bueno, la Sedena confirmó la identidad del elemento y precisó que al momento de ser secuestrado se encontraba en sus días de descanso. La dependencia no respondió a los señalamientos que hizo en el video sobre los pagos del crimen organizado. Un hombre identificado como Elías, escolta de Víctor Manuel Sixtos Vázquez, mejor conocido como Farad Coronel, fue detenido como presunto responsable de asesinar el viernes en Cuautitlán Izcalli al presentador de televisión Evidente. Elementos de la fiscalía desplegaron un operativo y después capturaron al presunto autor material, quien quedó a disposición del Ministerio Público. Horas más tarde, en redes sociales comenzaron a circular las últimas transmisiones en vivo de Farad, en las que habla directamente con Elías y otros de sus escoltas.
5: ¡Elías! Elías, no se mueve de aquí los dos, por favor. Cosa uno y cosa dos. Te vas a pegar con el rifle en la cara de ella, no te fijas, pendejo. Sí, mire, con el pinche rifle me tiene la cara casi. ¡Tú préstalo, pendejo, se lo conectó! ¿Usted qué quiere ser, empleado o qué quiere ser?
6: Yo sea un señor, un patrón, pero creo que...
5: No me digas patrón. Te estoy dando la oportunidad. ¿Quieres ser empleado o quieres ganar más dinero?
4: Todos queremos ganar mucho dinero, ¿no?
5: Contésteme. ¿Qué quieres ser? Ah, eres oficinchero. Punto.
0: Farhat ya había sufrido un atentado el 2 de agosto del 2022, cuando circulaba por viaducto Río de la Piedad en la Ciudad de México. En aquel momento una camioneta le cerró el paso para presuntamente secuestrarlo. Diego Sebastián Rosenferlini, empresario, y su chofer, Gerardo Cisneros Bejarano, ya quedaron en prisión preventiva por el multihomicidio de su ex socio y amigo Jonathan Meléndez, tecladista de la banda Camilo VII, de su esposa embarazada, su hija de 3 años y la trabajadora de la familia. El viernes los acusados fueron trasladados de la Fiscalía de Toluca al penal de Barrientos, donde fueron imputados por los delitos de homicidio calificado múltiple e interrupción del embarazo, así como por maltrato y crueldad animal. La Fiscalía presentó cerca de 70 datos de prueba entre videos, testimonios y peritajes e informó que en este departamento, donde sucedió el crimen, fueron localizados casquillos calibre 9 milímetros. Además confirmó que las víctimas fueron sometidas por Rosenferlini con cinchos y cinta adhesiva y que utilizó una pistola con silenciador que, según declaró, después desarmó y arrojó a una barranca. Según la fiscalía, el móvil había sido el robo de una caja fría con millones de pesos invertidos en bitcoins, botín que trasciende si fue robado y transferido a la esposa de Diego, Paola Mandri, presuntamente ubicada ahora en España. La defensa solicitó la duplicidad del término, por lo que van a permanecer en Barrientos y el miércoles a las 9:30 de la mañana se determina si son vinculados o no a proceso. Al menos 13 personas fueron asesinadas el fin de semana en una nueva jornada de violencia registrada principalmente en Culiacán y Mazatlán, en Sinaloa. El viernes se contabilizaron 5 muertes, entre ellas la del síndico de Tepuche, David Guadalupe Ramírez, y de su hermano. El sábado, en Prados del Sur, un comando abrió fuego contra varias personas en una vivienda. Ahí mataron a un adulto y a un bebé de apenas 1 año y 4 meses de edad. Uno de los presuntos agresores también resultó baleado durante el tiroteo y murió horas después en el hospital. En medio de la escalada de violencia, el obispo de Culiacán, Jesús José Herrera Quiñones, convocó a sumarse a la marcha por la paz convocada para el domingo 13 de septiembre. Estados Unidos emitió una alerta de seguridad ahora para Nogales, Sonora, por información sobre posibles amenazas que hasta ahora no ha detallado. El aviso fue difundido el sábado por el consulado estadounidense en esa ciudad, estableciendo que de manera inmediata las actividades de su gobierno y del personal hacia ese municipio quedaban limitadas únicamente a movimientos esenciales. La advertencia también incluye a los ciudadanos, a quienes pidió extremar precauciones, mantenerse atentos a su entorno y buscar refugio en caso de algún incidente. Aquí en México, la Mesa de Seguridad de Sonora, dice que estableció contacto con el consulado para conocer el origen de la advertencia, pero que no se proporcionó ningún dato sobre ningún posible atentado. Esta es la segunda alerta en la frontera norte en menos de 2 semanas. El 24 de agosto, Estados Unidos emitió una alerta similar para Mexicali, Baja California. Este fin de semana se reportaron en México 122 asesinatos, un promedio de 40 asesinatos por día. Los estados con más ejecuciones fueron Guanajuato con 13, Sinaloa 12, Chihuahua 10, además de Michoacán y Querétaro con 10, con 8 homicidios. La presidenta Claudia Sheinbaum continuó su gira nacional este fin de semana, sumando hasta ahora 10 estados. Ha sido acompañada casi por todos los gobernadores, con excepción de Nuevo León y de Jalisco. El emisista Samuel García y Pablo Lemus la recibieron, pero le dieron por su espacio en los eventos públicos. El viernes la presidenta Sheinbaum estuvo en Zacatecas, donde fue interceptada por el alcalde de Ojo Caliente, Juan Manuel Jiménez, quien le pidió apoyo para reconstruir el municipio después del ataque contra la comandancia.
6: Buenos días, pues nos encontramos aquí fuera de la Ciudad Basura Militar, esperando ir a la doctora Claudia Sheinbaum, presidenta constitucional nacional de México, y pues para hacerle llegar nuestra petición para el apoyo y ayuda de la rehabilitación y construcción de nuestro pueblo de Bucaramanga, también para la mayor seguridad de nuestro municipio. Esperemos que nos pueda atender, y si no, hacerle llegar esta carta donde expresamos que nos apoye para nuestra gente de Bucaramanga.
0: Ahí mismo en Zacatecas, al concluir el evento, una mujer se acercó a la camioneta donde viajaba la presidenta para denunciar la falta de medicamentos.
7: ¡Presidenta!
8: ¡Presidenta! ¡Presidenta! ¡Presidenta! ¡Presidenta! ¡Presidenta! ¡Presidenta! ¡Presidenta! ¡Presidenta! ¡Presidenta! ¡Presidenta! ¡Presidenta! ¡Presidenta! ¡Presidenta! ¡Presidenta! ¡Presidenta! ¡Presidenta! ¡Presidenta! ¡Presidenta! ¡Presidenta! ¡Presidenta! ¡Presidenta! ¡Presidenta! ¡Presidenta! ¡Presidenta! ¡Presidenta! ¡Presidenta! ¡Presidenta! ¡Presidenta! ¡Presidenta! ¡Presidenta! ¡Presidenta! ¡Presidenta! ¡Presidenta! ¡Presidenta! ¡Presidenta! ¡Presidenta! ¡Presidenta! ¡Presidenta! ¡Presidenta! ¡Presidenta! ¡Presidenta! ¡Presidenta!
0: La presidenta también estuvo en Aguascalientes, donde la gobernadora panista Tere Jiménez recibió rechiflas, por lo que Sheinbaum tomó el micrófono.
8: ¡Vamos a respetarnos! Porque el día de hoy vengo en mi calidad de presidenta de la República a hacer un informe de rendición de cuentas. Y hay que respetar a la gobernadora de Aguascalientes.
0: Mientras en Colima se registró un momento de tensión, la presidenta fue interrumpida por algunas personas que solicitaban su atención y los gritos continuaron. La mandataria pidió a sus simpatizantes que los ignoraran, atribuyendo la protesta a infiltrados del PRI y del PAN.
8: Vamos a continuar, hagan de cuenta que no están. No, nada de violencia, nada. Son muy irrespetuosos. Así es el PRIAN, seguro pertenecen al PRIAN aquí de... infiltrados en la... Porque si fuera una demanda legítima, estarían de acuerdo en reunirnos para atender lo que están pidiendo, ¿verdad? Pero bueno, no vamos a caer en provocaciones.
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0: Regresamos.

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8: Playa de los Cerdos, Bahamas. Situada en el cayo deshabitado de Big Mayo Cay, esta playa caribeña destaca mundialmente por sus habitantes más populares, una colonia de cerdos asilvestrados que adoran nadar en el mar. Aunque no son nativos de la isla, se han adaptado perfectamente al entorno tropical. Los animales son sumamente sociables y nadan amistosamente hacia los botes de turistas para recibir comida. Ver a estos mamíferos flotando plácidamente en aguas cristalinas de color turquesa convierte este destino en una rareza sumamente divertida.
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9: Creel, Chihuahua. Ubicado en las tierras altas de la Sierra Tarahumara, este pueblo es la puerta de entrada principal a las majestuosas barrancas del Cobre. Rodeado de imponentes bosques de pinos, misteriosas formaciones rocosas y hermosas cascadas, es el lugar ancestral de la comunidad Rarámuri. Su estación del tren Chepe añade un encanto nostálgico ideal para la aventura alpina.
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10: Son las 7 de la mañana con 15 minutos. Gracias por estar con nosotros este lunes 7 de septiembre. Un fin de semana pues muy complicado respecto a la violencia y algunas situaciones que se presentaron durante la gira de la presidenta Claudia Sheinbaum. Déjeme empezar por la nueva alerta que emitió Estados Unidos. La primera fue hace algunos días para Mexicali y Baja California, en donde pues se hablaba de un posible atentado. Se desplegaron elementos de seguridad, se pidió a los ciudadanos estadounidenses resguardarse, estar atentos, evitar viajes, etcétera. Afortunadamente no pasó nada. Ahora se repite esta alerta, pero para Nogales, en Sonora. Michelle Rivera, ¿qué pasó? ¿Qué sabemos? Buenos días, Michelle.
11: Buen día, Susana, te saludo con gusto. Así es, este sábado por la noche, el consulado de Nogales en nuestra entidad emitió una alerta de seguridad que resumen mencionaba o informaba a los estadounidenses y también empleados del consulado en nuestro estado, específicamente en este municipio de Nogales, en la frontera, que por una posibles situaciones de seguridad lanzaban esta alerta para que tomaran medidas preventivas. Entre estas, Azucena, moverse hacia Nogales, pero con actividades esenciales a luz del día. Nosotros solicitamos información a empleados del consulado, a fuentes del consulado, para saber específicamente a qué se referían con esta palabra amenaza dentro de su comunicado, y nos informaron de forma escueta nada más que es una alerta porque detectaban justamente posibles hechos de violencia que pudieran alterar la actividad de los estadounidenses en nuestro territorio, sin dar más detalles. Nosotros consultamos a la Fiscalía de Estado, consultamos a la Secretaría de Seguridad

0: situación, aunque no hayan informado qué específicamente, pero sí había un tema de seguridad en esa zona al menos.
1: En el caso de Mexicali, por ejemplo, Mexicali, Baja California, donde se emitió una alerta similar hace algunos días, bueno, pues se mencionaba sí. que se había detectado una llamada de este grupo criminal conocido como Los Rusos, que trataban de vengarse porque se realizó un poquito antes un mega decomiso de fentanilo, si no mal recuerdo. En este caso, pues la información más reciente que tenemos respecto a esto es también en Nogales, Sonora, un decomiso de 9,000 pastillas de fentanilo sí. que estaban en un vehículo y bueno, pues ahí estaban ocultas y las encontraron. Podría ser la referencia sí. más cercana, Michelle.
0: Y también algunos hechos de violencia, pueden ser también casos de homicidio, es lo que nos dijeron ayer, nuestras fuentes pueden tomarse como un argumento para emitir este tipo de alerta, pero sí, Nogales, como bien lo mencionas, Azucena, es un punto de, lamentablemente, por excelencia del tráfico de fentanilo, y es donde CBP, pues asegura muchos vehículos que con todos los operativos insisten en seguir buscando ingresar por esa zona para meter esa droga hacia los Estados Unidos. Entonces, puede ser dentro de las posibilidades. Seguimos nosotros consultando nuestras fuentes para saber exactamente si ocurrió algo como referencia exacta de esta alerta emitida el pasado sábado.
1: Bueno, pues atentos si hubiese más información, Michelle, porque sí. lo cierto es que, bueno, generan mucha incertidumbre, mucha angustia en la ciudadanía sí. y al final, pues no sabemos específicamente cuáles son los motivos de estas par de alertas ya que ha emitido Estados Unidos para territorio mexicano. Gracias, Michelle. Sí, dime.
0: Gracias, Azucena. Buen día. No, justo que nada, para cerrar justamente eso, que no se trata solo ya de los estadounidenses, también pues están en alerta los habitantes de Nogales claro. y con la incertidumbre de qué fue lo que pasó. Gracias, Azucena, estamos en contacto.
1: Gracias a ti, Michelle Rivera. Y bueno, pues le decía, el viernes fue encontrado muerto un diputado, el diputado federal de Morena, Senyacén Roberto Escobar. Es un caso sumamente extraño por las declaraciones que ha dado la autoridad, porque lo encontraron dentro de su vehículo, dicen que tenía un arma de fuego entre las piernas, creo que unos 9 milímetros, algo por el estilo, tenía un disparo en la cabeza, estaba su vehículo orillado en la carretera. ¿Qué dice la autoridad? ¿Qué dice exactamente pues el secretario de gobierno? Que no lo califican como un atentado porque el carro estaba orillado, que no había sido agredido, o sea que no tenía balas el coche, el vehículo, ni afuera ni adentro, y que bueno, pues no fue un ataque. Entonces, ¿qué fue? ¿Qué sabemos? Claudia Montero, periodista de Al Calor Político, ¿cómo estás? Buenos días.
2: Hola, Susana, muy buenos días. Pues bueno, el último informe que otorgó la gobernadora Rosionale García durante los funerales del diputado Senyacén Escobar en la ciudad de Jalapa fue que estaban esperando los resultados de la necropsia para dar un informe al respecto. Este caso fue atraído por la Fiscalía General de la República, lo que señaló que la Fiscalía General del Estado está coadyuvando, pero que tienen que esperar el reporte de ellos. Sin embargo, pues bueno, como bien lo mencionas, fue una situación extraña. Se está esperando detalles, sobre todo por estas declaraciones que, como bien lo mencionas, no hubo indicios de violencia. El auto se encontraba en la carretera 140 a la altura de la comunidad La Gloria, estacionado y con las intermitentes, por lo que por estas situaciones que mencionan que, bueno, que no hubo indicios de violencia y que no se puede señalar como un atentado. Esto fue lo último que comunicó la gobernadora el día sábado durante el funeral, y hasta el momento, el día de ayer, durante la llegada al cementerio en Río Blanco, de donde es originario el legislador, la esposa del diputado señaló, Liliana López Coronado, que bueno, que van a estar esperando también los resultados de la necropsia.
1: Pues rarísimo, rarísimo. Pues por varias razones, no sé qué es lo que quiera tratar de decir la autoridad respecto a este fallecimiento, no sé si lo quieran tomar como si se hubiera quitado la vida, no entiendo el punto de las declaraciones.
2: Se le cuestionó al secretario de gobierno si se trataba entonces de un suicidio, no mencionó sí o no, solo dijo que se tenían que esperar los resultados de la necropsia, pero pues todo parece indicar que es lo que quieren comunicar con lo que estaban declarando.
1: Sí, es muy confuso, por supuesto. Ahora, a ver, el hecho de que estuviera orillado el coche, ¿Le puedes bajar un poquito al retorno, querida Claudia? Perdóname, es que me escucho. El hecho de que estuviera orillado el coche, pues no puede descartar por eso un atentado. El hecho de que el auto no tuviera balazos afuera o al interior, pues tampoco quiere decir absolutamente nada. O sea, no es concluyente.

0: que sí se encontró un arma de fuego dentro del automóvil, una 9 milímetros, pero lo que llama la atención, a reserva de que ya se tenga más información, es que pues la pistola estaba perfectamente acomodada entre las piernas del diputado. O sea, no tiene mucha lógica una escena de una persona que se quita la vida y que la escena quede con esas características, sin afán de concluir nada, pero sí apuntando pues lo extraño de las explicaciones que ha tratado de dar la autoridad, ¿no? ¿O qué sabes tú del arma, Claudia?
1: Hasta el momento, lo que mencionas, nadie ha dado detalles, pero sí, en las fotografías que estuvieron circulando en redes sociales filtradas, pues sí, se observa el arma entre las piernas, por lo que pareciera que no, no lo sabemos, que no fue usada por él, por así decirlo, no lo sabemos, pero bueno, hasta el momento nadie ha dado detalles sobre eso, pero sí es una imagen que da señales de que es un arma que, como si lo hubieran colocado, como si él se lo hubiera colocado, pero que no es la que se utilizó para quitarle la vida.
0: Ajá, o sea, no hay que tener mucha categoría de investigador como para pensar que si una persona acciona un arma contra sí mismo, pues no va a quedar en esa posición el arma, evidentemente.
1: Claro, por
0: supuesto. Y bueno, un montón de preguntas que hay, pues es Veracruz, ya sabemos que los gobiernos morenistas pues son muy dados a tratar de dejar que pase el tiempo para no dar explicaciones. Por lo pronto, pues estuvieron ahí presentes en el funeral, Ricardo Monreal, otros legisladores, la gobernadora Rocío Nale, el exgobernador Cuitlagua García, y pues se le va a hacer una ceremonia, nos dicen acá en la Cámara de Diputados, Claudia, una ceremonia.
1: Así es. Informó Ricardo Monreal que le van a hacer un homenaje este miércoles en la Cámara de Diputados, y bueno, acudieron la bancada, toda la bancada de Veracruz estuvo presente, otros legisladores también estuvieron presentes en los funerales, así como el exgobernador, como bien lo mencionas, Cuitláhuac García Jiménez, quien acudió no solo al funeral, también a la misa de, con cuerpo presente, también al cementerio, estuvo acompañando a la familia durante todo este lamentable proceso. La gobernadora Rocío Nale García también estuvo presente, cruzó unas palabras en lo que fue el, pues el primer encuentro público entre el exgobernador y la gobernadora en la funeraria, y bueno, acudió un momento, se despidió, se retiró, y bueno, es lo que han mencionado hasta respecto. No se ha informado si aquí en el estado de Veracruz se le realizará algún homenaje por parte de su partido, y bueno, hasta el momento ese es el reporte.
0: ¿Alguna notificación de la fiscalía para actualizar el tema en alguna conferencia?
1: Ninguna, estamos esperando el día de hoy la conferencia matutina de la gobernadora, habitualmente la hacen los lunes. Ajá. Entonces estamos esperando a que se realice la convocatoria para asistir y ver si hay algún informe al respecto.
0: ¿Ya tienen hora para la conferencia?
1: No, habitualmente son los lunes a las 11:30, hasta el momento no se ha realizado la convocatoria.
0: Perfecto, bueno, pues si hay alguna novedad antes de que termine este espacio, regresamos de inmediato contigo, Claudia. Gracias, periodista de Al Calor Político. Gracias, Claudia.
1: Gracias, Susana, buen día.
0: Andrea Meraz, ¿qué pasa en el Hospital General de México? Buenos días.
2: Hola, Susana, muy buenos días. Bueno, pues está iniciando una asamblea de los médicos residentes que justo están exigiéndole a las autoridades que haya mayores controles de sanidad después de esta infección que le dio a más de 100 médicos y que se intoxicaron de esta bacteria de salmonela y de coli. ¿Qué es lo que está sucediendo? Está en la bandera de Hospital General, se han organizado un grupo de médicos residentes que le dieron permiso a sus jefes de servicio para reunirse, van a redactar un pliego petitorio y después del pliego petitorio, Susana, se los van a entregar a las autoridades. Esto también, pues, hay que decirlo, todavía se están poniendo de acuerdo, no se está planteando una manifestación o cierre de calles hasta el momento, Susana.
0: Oye, mira, si me aguantas poquito, Andrea, a ver si podemos hablar con alguno de los residentes, y escuchamos también lo que dijo el fin de semana el secretario de Salud, David Kesenovich, por este brote de salmonela en el hospital, y varios de los médicos y residentes, pues, estuvieron ahí hospitalizados con problemas de salud. Déjame regresar con esto, si te parece, Andrea, un momentito y vuelvo contigo.
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4: El Pípila y la leyenda. La historia de El Pípila, quemando la puerta de la Alhóndiga de Granaditas con una losa de piedra en la espalda, es un símbolo patrio. Los historiadores creen que representa la hazaña colectiva de miles de mineros anónimos.
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4: El estandarte de la Virgen. El primer símbolo oficial de la lucha independentista no fue una bandera tricolor, sino el estandarte de la Virgen de Guadalupe. Miguel Hidalgo lo tomó del santuario de Atotonilco para unificar y motivar a las tropas insurgentes del pueblo.
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4: Los chiles en nogada. Este platillo patrio fue creado por las monjas agustinas de Puebla para celebrar a Agustín de Iturbide. Sus ingredientes representan los colores del ejército trigarante y de la bandera: el verde del poblano, blanco de la nogada y rojo de la granada.
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5: La campana de Dolores en Palacio. En 1896, por órdenes del gobierno federal, la histórica campana con la que Hidalgo convocó al pueblo fue trasladada desde Guanajuato hasta el balcón central del Palacio Nacional para ser utilizada cada año en la ceremonia oficial del grito.
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4: Fajitas de res con champiñones. Cocina tiras finas de bistec de res magra con una cantidad generosa de champiñones rebanados y cebolla. Sazona con pimienta y una pizca de sal. Es un plato proteico delicioso que no requiere grasas añadidas para destacar.
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0: Son las 7:30. Ayer por la tarde, el secretario de Salud, David Kersenovich, informó que fueron 135 los médicos residentes del Hospital General de México afectados por el brote de salmonela, de los cuales 41 requirieron hospitalización, que están fuera de peligro, pero pues dice que se va a revisar de manera urgente las condiciones sanitarias de los comedores y de las cocinas.
6: Hemos iniciado una investigación sobre la situación en los otros institutos nacionales de salud y hospitales de referencia, con el propósito de identificar y atender oportunamente cualquier otro evento que pudiera representar un riesgo. He instruido, además, a la Dirección General de Epidemiología a mantener la revisión profunda de las condiciones higiénico-sanitarias de los servicios de alimentación en sus unidades hospitalarias del sector público.
0: Andrea Meraz, es lo que dice el doctor Kersenovich. Tú me dices ahora pues que hay una manifestación de médicos, de residentes, van a redactar un pliego petitorio y va a ser entregado. ¿Las operaciones del hospital se fue, Andrea? Bueno, muy bien. Las cuestiones del hospital pues continúan operando, es la información que nos han dado. Vamos a ver. Ah, que lo corrieron, Andrea, ¿por qué? ¿De dónde? ¿Pero era privado o qué? Es que Andrea estaba ahí en la asamblea, bueno, de lejos, ¿verdad? Por supuesto, viendo y dándoles ahí pues cobertura a los médicos, y pues que no quieren, Bueno, ni voy a buscar una explicación. Aquí el asunto es que fueron varios médicos, 135 los que resultaron afectados con salmonelosis. Seguramente pues les han amenazado respecto a que si hablan con los medios de comunicación o algo por el estilo, pues se les atiende con menor celeridad. Entonces, bueno, pues de todas maneras vamos a estar ahí pendientes a lo que suceda con esta protesta en el hospital Dr. Eduardo Liceaga. El fin de semana Vicente Fox, el expresidente Vicente Fox, quien logró sacar al PRI de los Pinos tras 70 años de gobierno, se reunió con Alejandro Moreno, dirigente del PRI, y otros priistas en la sede nacional del Tricolor, y esto fue parte de lo que dijo el expresidente.
7: Mi estimado señor Labastida, a mí tal vez se me quite lo majadero, pero a ustedes...
0: No, lo que dijo en la reunión, por favor, es el número... Ah, no tiene número, se llama Fox... S. Fox. ¿Listos? Bueno. ¿Podemos poner el de la reunión, por favor? Ustedes me dicen, ¿eh?
8: Pues no necesariamente vamos a escoger con los que más simpatizamos. Sí vamos a escoger que sean demócratas, que sean oposición clara, y que sean gente que cree en México y en esos valores de la civilización occidental. Con eso basta para superar todas las demás divisiones que pueda haber, para unirnos en un solo esfuerzo y partirle la madre a Morena en el 2027.
0: Bueno, esto fue en una reunión con jóvenes. Alejandro Moreno dijo que hablaron en esta reunión del PRI sobre la situación política del país, los desafíos de la democracia, la construcción de una oposición que pueda sumar esfuerzos. Y, por cierto, en la gira del fin de semana, la presidenta Sheinbaum se refirió a esta reunión, la que sostuvo Vicente Fox y el dirigente del PRI, Alejandro Moreno, entre otros asistentes, ¿no? Pero bueno, pues eran las figuras centrales.
9: Ayer se reunió Fox con Alito, imagínense. Pues es recordar el pasado, ¿no? Quieren regresar al pasado. De corrupción y privilegios, ¿estamos de acuerdo?
0: Vicente Fox, con nosotros. ¿Cómo estás, presidente? Buenos días.
10: Hola, Susana, muy buenos días a todo el país, qué gusto estar contigo.
0: Igualmente, gracias. Pues no le voy a negar, presidente, que varios levantamos la ceja cuando lo vimos reunido con el PRI. Yo pensé, pues, ver para creer y vivir para ver. ¿Qué pasó, presidente?
10: A ver, Azucena, viendo lo que está sucediendo en el país, que no es el país de las maravillas a que se refiere Claudia, las cosas no están nada bien, hay problemas severos en todos los frentes de actividad del país, en materia de seguridad, tranquilidad, en materia de medicinas, en materia de hospitalizaciones, en materia económica, que no hay crecimiento, y demás, y demás, y demás. Se acumulan muchos problemas, sobre todo torales, en lo fundamental de este país, que tiene que ver con las instituciones que han sido destruidas. Uh-huh. Han destruido el INE y se lo han apropiado, han destruido los contrapesos en la Cámara de Diputados, han destruido el Poder Judicial, son todo poder. Ahora, el poder total está en manos de Claudia y de Morena, y eso está causando severos deterioros en el futuro del país. Entonces, hay que hacer algo como había que hacerlo en el año 2000, y ese hay que hacer algo es el próximo año, en el año 2027, hay elección al Congreso Federal. Hoy por hoy ellos tienen mayoría absoluta y en el Congreso hacen y deshacen a como se les antoja los proyectos y los planes del país, el presupuesto. Por tanto, hay del lado de oposición, hay micro esfuerzos macro desintegrados. Este es el análisis estratégico. Innumerables cantidad de organizaciones civiles, de participación ciudadana, loable, muy bienvenida, pero al final desintegrada, al final rota la unidad, y por eso lo que estamos pretendiendo es, por la creación de Alma de México, es generar un gigantesco movimiento ciudadano de demócratas y libertarios en este país para tomar las riendas de nuestro país. Y este movimiento ciudadano entonces integra, sí, a los tres partidos bastante marchitos de oposición, que son el PRI, el PAN, Yucatán y somos México, pero más importante un llamado a toda la ciudadanía y a todas las organizaciones de la sociedad civil a tomar las riendas del control y el destino de nuestro país.
0: Claro.
10: Así lograr un Congreso donde nadie tenga mayoría y Morena, lejos de poder estar haciendo su santa voluntad y destrozando al país y sus instituciones, tendrá que dialogar, tendrá que convencer, no podrá tomar decisiones por sí solo, sino habrá equilibrio en el ejercicio del poder ahí en el Congreso de la Unión.
0: Ahora,
10: esto es el tema central.
0: Oiga, presidenta, ahora, como ya escuchó a la presidenta Claudia Sheinbaum, pues, ¿qué dice?
10: Sí.
0: Ahí están. Por supuesto, siempre ha habido la mafia del poder, por supuesto que PRI y PAN siempre han tomado las decisiones en conjunto, y en esa bolsa los mete la presidenta este fin de semana durante su gira, Vicente.
10: Sí, pero se le olvida a Claudia que fue antes de ellos que este país tenía estabilidad y antes tuvo seguridad y en las calles, antes tuvo crecimiento económico muy importante, antes generó empleos, lo que ella despectivamente llama neoliberalismo. Pues sea lo que sea, lo hacíamos mucho mejor de lo que lo está haciendo Morena. Y lo que queremos, sí, un regreso a lo de antes en el sentido de hacer las cosas como se debe, terminar con la brutal corrupción que ha generado Morena y el gobierno de Claudia, terminar con la asociación con los narcogobiernos que ha generado precisamente López Obrador y Morena, que hoy el crimen organizado controla las gubernaturas. Terminar con el desastre absoluto y total en materia de salud. Materia de salud está terrible la situación. Terminar, y esto es un llamado para que reflexionemos con lo que han cambiado el contenido educativo, sobre todo en las primarias. Han metido ideología socialista, extrema, comunista. Están envenenando las mentes de nuestros niños. Entonces, todo eso que no es nada bueno y que es lo que hace Morena y Claudia hoy, es lo que pretendemos restaurar. Y no volver a autoritarismo, no volver a un solo don mandón en el país, sino a tener democracia, democracia.
0: Correcto.
10: Y ejercer nuestras libertades.
0: Entiendo la esencia, por supuesto, de la propuesta, pero imposible olvidar que, pues, Vicente Fox es el símbolo de la transición, sacó al PRI, ya, bueno, lo sabemos todos, en el 2000, después de décadas de poder, de gobiernos también de corrupción, de mucha falta de ética, de mucho abuso, son las mismas víboras, prietas, alimañas y tepocatas, así hablaba Vicente Fox en el 2000, a ver qué ha cambiado.
10: Eso que hoy con Morena tenemos las mismas víboras y tepocatas, la misma corrupción, los mismos viejos del sistema del PRI están incrustados ahí en Morena, buena parte de ellos los malos, y por tanto Morena está haciendo un llamado en el vacío. Lo que Claudia dice es lo que nos da la razón. Están tan mal las cosas que hay que regresar a hacerlas mejor, o hay que plantearnos un futuro diferente. Y eso es lo que vamos a hacer en el Congreso de la Unión el próximo año. El llamado es a ti que me estás escuchando, ciudadano demócrata, ciudadano libertario, ciudadano que quiere respeto a la ley, que quiere paz y tranquilidad. Es a ti que te hablo y te digo, únete a Alma de México. Vamos a derrotar a Morena en el Congreso de la Unión el próximo año.
0: Ahora,
10: y volver a restaurar la democracia.
0: Ahora, seguramente usted ya vio, Vicente Fox, la encuesta que publica hoy el Universal, en donde Morena pues va con toda la ventaja rumbo justamente a la elección para diputados federales. ¿Le parece que lo podamos platicar ahora que regresemos del corte?
10: Con todo gusto.
0: Muchas gracias. Gracias. Regresamos con el expresidente de México, Vicente Fox.
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2: La fecha real de la independencia. Aunque la independencia se consumó el 27 de septiembre de 1821, México celebra su fiesta nacional el 15 y 16 de septiembre. Esta tradición conmemora el levantamiento armado del cura Hidalgo en 1810 y el inicio de la gesta.
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2: Las campanas de todo el país. Durante la noche del 15 de septiembre, el grito no solo se da en Palacio Nacional. Los presidentes municipales y gobernadores de los 32 estados replican simultáneamente la ceremonia desde sus sedes de gobierno ante plazas totalmente llenas.
3: La Coordinación Nacional de Protección Civil invitó a la ciudadanía a participar en el segundo simulacro nacional del año próximo 19 de septiembre a las 12 horas, el cual incluye 5 escenarios de terremotos. La jefa de gobierno, Clara Brugada, supervisó 4 obras hidráulicas en la alcaldía Magdalena Contreras que se realizarán con una inversión de 34 millones de pesos. Prevé la reducción en 96% de las afectaciones por inundaciones en comparación con el año anterior. El titular de la Secretaría de Salud, David Kersenovich, instruyó a la red del sector público del ramo a mantener la revisión de las condiciones higiénico-sanitarias del servicio de alimentación. Reveló que se realiza una investigación preventiva para identificar posibles escenarios, como el brote de salmonela en el Hospital General de México, Dr. Eduardo Lisiaga. Informó Amy Arriaga, más detalles en radioformula.mx.

0: las 7:45. Gracias al expresidente de México, Vicente Fox, por permanecer con nosotros. Platicamos con Vicente Fox respecto a esta reunión que tuvo el fin de semana con el PRI, en la sede del PRI, con el dirigente Alejandro Moreno. Y bueno, pues es que es un poco chocante, Vicente, para quienes hemos seguido la trayectoria de la oposición, pues verlo a usted en el salón del PRI que tanto combatió. ¿Cómo tomó esta decisión? ¿Cómo decidieron que fuera el PRI? ¿Qué sintió cuando entró ahí después de tantas confrontaciones, Vicente?
1: A ver, Azucena, primero vimos al Comité Ejecutivo Nacional de Somos México. Ahí estuvimos con todos esos personajes que crearon este partido y que hoy desde el poder lo están dando de palos, tratando de destruir, quitar su margen y su imagen y su marca. Número dos, nos reunimos en el Comité Ejecutivo Nacional del PAN con toda la cúpula panista, y finalmente nos reunimos con el PRI. ¿Para qué? Para presentar Alma de México. ¿Y por qué el PRI? Te voy a dar una pequeña historia brevísima, para no quitarte o quitarles mucho tiempo, que hice en la reunión de 3,000 jóvenes del PAN, que es la juventud que queremos ver en todo el país, juventud atenta, responsable, viendo por su país, informados. A esos 3,000 jóvenes les dije: recordemos el mayor evento del siglo pasado, Segunda Guerra Mundial. Empieza Churchill enfrentando al diablo de Hitler y no puede, bombardean Londres y lo están destrozando. Corre enseguida y se viene a Estados Unidos a ver al presidente Roosevelt para invitarlo a que lo apoyara y hicieran una alianza para que no siguiera progresando Hitler. Hitler siguió progresando, siguió dominando y conquistando toda Europa. Llega hasta San Petersburgo, en Rusia, con su gran ejército, y los rusos entonces son invitados a formar la alianza, a sumarse a Inglaterra y Estados Unidos para detener al diablo mismo que era Hitler. Y efectivamente Rusia, de manera terrestre, empuja para atrás al ejército alemán y lo retrae hasta Berlín mismo. Entonces, ¿por qué los rusos? Porque la suma de los otros dos no daba para derrotar a Hitler y el desastre que estaba creando en naciones, ciudades, destrucción por todos lados, muerte, campos de concentración y demás. Entonces encontró esta terna que solo juntos podían enfrentar a Hitler. De otra manera, Hitler hubiera tomado toda Europa y hoy probablemente toda Europa fuera de Alemania y estuviera en manos del diablo mismo. Eso es Morena, es el diablo mismo. Y por tanto, sí hay que tejer una estrategia válida basada en ciudadanía. Miles, millones, ya somos bien arriba de 100,000 ciudadanos que estamos unidos en Alma de México, trabajando todos los días por encontrar el camino de quitarles el control del Congreso Federal el año próximo. Eso no es antidemocrático, no es autoritario, es recuperar lo fundamental de una democracia, que es el Congreso de la Unión, quien maneja el presupuesto. Ahí se manejan 6 billones de pesos. Ahí se maneja todos los dineros para hacer daño al país, para destruir instituciones. ¿Qué logras con quitarles la mayoría en el Congreso, que es sumamente democrático? Es les quitas el hacer a diestra y siniestra su santa voluntad, que es totalmente equivocada. Ahora, esa es la estrategia, la digo públicamente.
0: Correcto. Ahora bien, una cosa es lo que quiera Alma de México, los partidos de oposición, pero otra cosa, juzgar por las encuestas, es lo que dice la ciudadanía. Hoy el Universal publica una encuesta de Buendía y Márquez, en donde dice: si hoy fueran las elecciones para diputados federales, ¿por cuál partido votaría? 35% dice que votaría por Morena, 11% por el PAN, 9% por el PRI, 9% por MC, 5% por el Verde, 2% PT, 1% Somos México. Pues es bárbara esa información.
1: Morena, 35% de haber tenido 70%. O sea, está en caída libre, en caída libre. Pero te voy a decir una cosa más, Azucena. En cada uno los últimos 3 sexenios. El presidente del Poder Ejecutivo perdió la mayoría en el Congreso de la Unión. Yo fui un gobierno de minoría. Yo arranqué con 70% de popularidad, muy por encima o a los niveles de López Obrador y de Claudia. Pero el poder desgasta y hacer pendejadas desgasta mucho más. Uh-huh. Y estos cuates no dejan de hacer más que eso y le chiflan a Claudia casi en cada evento que va. Va con su rollito, su país de las maravillas, su informe presidencial y casi la corren del salón donde está presentando. Entonces ya no es el Morena del principio, ya no es el PRI del siglo pasado. Al PRI se le pudo ganar en el año 2000 y ahora le vamos a ganar esa mayoría a Morena en el año 2027. Sí. Lo que traen es mucho miedo.
0: Si juntáramos a todos los Morena PT Verde, que son sus aliados, 42% según esta encuesta. Si juntamos a toda la oposición, 30%. Junto con MC, que entiendo que MC no le va a entrar a esta alianza. Vicente, ¿habló con ellos?
1: No, para nada. No,
0: o sea, MC no quiere, ¿verdad?
1: Son, normalmente se juntan del otro lado, pero aquí es ciudadanía. La época de los partidos políticos ya quedó atrás. Todos los vemos ya en deterioro y tratando de recuperarse, pero hoy es el modelo de la ciudadanía, ciudadanos activos, ciudadanos participativos, ciudadanos responsables que vayan a votar, principalmente ese 40% que nunca va a votar, con eso los votamos para afuera. Y con solo atender a quienes creemos en la democracia, no a quienes reciben programas sociales, quienes creemos en la democracia, quienes creemos que es mucho mejor tener estudios de altísima calidad, tener sistema médico y de salud de altísima calidad, tener una economía que genera empleos y emplea a todo mundo. Eso es lo que un ciudadano verdadero desea y quiere tener, sí, y es lo que vamos a recuperar.
0: Si le quitamos MC, quedaría, obviamente, ya sabemos que las encuestas es una fotografía del momento, sí, tal, ya lo sabemos, ¿verdad? 42% sí, queda Morena y aliados, 21% la oposición con esta encuesta y 9% MC. Alcanza.
1: Pero en 42% Morena ya deja de tener la cuchara. Ajá,
0: alcanza
1: grande
0: para quitar la mayoría.
1: Del presupuesto. La vamos, se la vamos a quitar esa mayoría ahora. Qué bueno que hay un reto, pues si no hubiera un reto yo estaría tranquilo aquí haciendo agricultura, produciendo verduras. A los 84 años estoy activo día con día, trabajando por mi país, como le pido a todo mundo que se ponga atento, todos los que nos damos cuenta de la realidad del país y no de las maravillas que nos presenta Claudia, los que sabemos lo duro que es trabajar, que es ganar dinero, que es estudiar, que es tener éxito, lo duro que es ser deportista y ganar en el fútbol, es duro, y eso reta a los verdaderos líderes, eso nos pone en acción, eso nos da adrenalina, y vuelvo a decir, y comprometo con México entero, si le hicimos en el 2000, la vamos a hacer en el 2027.
0: Oiga, ¿Estamos listos? ¿Qué le dice Jorge Romero? Porque pues es como un poco disputar el liderazgo del PAN, ¿no?
1: Me reúno con él frecuentemente y discutimos y platicamos mucho lo que todo mundo platica en Acción Nacional. Uno, la alianza a nivel nacional no funciona, fue un fracaso la vez anterior, pero esta es una elección local, la elección es aquí en los pueblos, en las ciudades, en las rancherías, y es por pedazos los 300 distritos electorales, las 2000 y tantas presidencias municipales, es local, lo nacional, la popularidad de Claudia no cuenta en lo absoluto, nomás la sacas de la Ciudad de México y de la mañanera y chucha, está toda pálida, toda demacrada y va a Sonora o va a Chiapas y ahí le chiflan.
0: Ahora, ¿cómo se explica, Vicente Fox, aún con todo esto que usted enumera, menciona, las fallas, el desencanto, pues que Morena siga pues muy arriba en las encuestas y muy competitivo en muchos estados de la República? Vicente, ¿cómo lo explica?
1: pues el que el poder va y viene, y quien lo usa bien dura más, quien lo usa mal cae pronto. 80, 71 años fueron el siglo pasado de un solo partido político. Hoy, en este siglo, llevamos ya 8 años de un solo partido político dominante, autoritario, corrupto, y se va a acabar. Lo que no podemos esperar es otros 70 años. Ya pasaron 8 años, pelas. Hay que arrebatarles el poder para llevarlo de mejor manera. Ellos dicen que no servimos, que vean las cifras de Fox, no quiero ser presumido delante de todo mundo, que vean las cifras de salud, que vean las cifras de seguridad, que vean las cifras de crecimiento económico, de empleo, de vivienda y demás. Entonces, claro que sí se puede. Muy y bien. Lo vamos a hacer, los vamos a echar para afuera en el 2027.
0: 30 segundos me quedan. Entonces, en el PRI ya no hay víboras, prietas, ni tepocatas, ni nada. Ya no hay.
1: Hay alitos, como fue en aquella Segunda Guerra Mundial.
0: ¿Qué significa
1: aquel
0: eso?
1: Dictador Stalin. O sea, no escoges al mejor, escoges cómo puedes hacer una estrategia ganadora. Y alito está desatado en el buen sentido de la palabra. Les está tundiendo hasta por debajo de la lengua. Y así está haciéndolo Jorge Romero, así está haciéndolo Somos México, somos demócratas, somos libertarios y somos ciudadanos en primerísimo lugar.
0: Presidente, gracias. Vicente Fox, muy amable. Y seguimos platicando.
1: Te agradezco mucho. Buen día. Buen día. Seguimos platicando.
0: Al contrario. El corte, regresamos. Gracias a quienes nos acompañaron de 7 a 8 en televisión. Seguimos de 8 a 10 en todas las plataformas de Grupo Fórmula y en todas las estaciones de radio del país.
2: 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Guadalupe Victoria y el decreto. En 1825, el primer presidente de México, Guadalupe Victoria, institucionalizó de manera oficial el 16 de septiembre como la gran fiesta nacional. Se realizó una ceremonia cívica en la catedral y un desfile militar por la capital.
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4: Las hormigas nunca duermen en el sentido humano. Comen siestas de pocos minutos distribuidas a lo largo del día.
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5: El desierto del Sahara fue una selva tropical hace 6.000 años, antes de sufrir un cambio climático natural muy importante.
3: Aprendamos juntos.
4: El desierto del Sahara era una región verde cubierta de lagos y praderas hace apenas unos 6.000 años atrás.
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4: La letra J es la única que no aparece en la tabla periódica de los elementos químicos del mundo.
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4: Los escorpiones brillan bajo la luz ultravioleta debido a una proteína especial presente en su exoesqueleto que los hace visibles.
3: El apunte del día.
6: Los perros tienen 3 párpados en cada ojo para proteger y mantener lubricada la superficie de su córnea constantemente.
3: Territorio animal.
4: El hámster. El hámster es uno de los roedores domésticos más queridos y la opción predilecta para introducir a los niños en la responsabilidad de cuidar una mascota. Estos pequeños animales nativos de regiones semidesérticas destacan por ser criaturas predominantemente nocturnas, lo que significa que concentran toda su energía, juegos y actividades de exploración durante las horas de la noche. Son famosos por sus abultados sabazones, las bolsas en las mejillas que usan para transportar alimento con gracia hacia sus nidos. Requieren una jaula bien acondicionada con túneles y muy especialmente una rueda de ejercicio, donde puedan correr kilómetros para mantenerse saludables y liberar el estrés. Aunque son animales solitarios que prefieren vivir sin otros de su especie, desarrollan un vínculo muy cercano con sus dueños mediante la interacción diaria y el manejo suave.
3: Cuida lo que comes.
4: Crema ligera de calabacita. Licúa calabacitas cocidas con un toque de caldo de verduras y una cucharada de yogur griego sin grasa para darle cremosidad. Sírvela caliente con pimienta negra molida. Una entrada suave, nutritiva, baja en calorías y sumamente reconfortante.
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8: Continuamos con Ciro Gómez Leyva por la mañana.

0: 8 de la mañana saludamos a las personas que aparte de este momento se suman a nuestro programa a través de Telefórmula. Muy buenos días y a quienes desde hace una hora están con nosotros en Radio Fórmula, en YouTube, en las plataformas digitales, en radioformula.com.mx. De nueva cuenta, muy buenos días, buen inicio de semana. Deyanira, buen día.
1: Hola Ciro, muy buen día. Vamos con un resumen de la información. En el primer periodo del presidente Trump hubo una muy buena relación y es a lo que aspiramos, a una buena relación con nuestro vecino del norte. Eso sí, cooperación siempre, subordinación nunca, reiteró ayer la presidenta Sheinbaum después de que el fin de semana el presidente Trump aseguró que México solo es útil para Estados Unidos por sus tamales y tomate y por su intención de cambiar el nombre del estado de Nuevo México a Nueva América. Nidia Fabiola, media hermana de Cuauhtémoc Blanco, informó por la mañana que después de la entrevista que nos dio el 11 de agosto, ese mismo día fue citada para una tercera evaluación psicológica en el Centro Federal Pericial Forense de la Fiscalía General de la República en la Ciudad de México. A través de una carta que nos envió, aseguró que le preocupa que este nuevo peritaje sea utilizado para perjudicarla y que la Fiscalía concluya que no presenta afectación psicológica por el intento de violación que denunció por parte de su medio hermano Cuauhtémoc Blanco. 122 personas fueron asesinadas en México durante el fin de semana, de acuerdo con cifras preliminares publicadas esta madrugada por la Secretaría de Seguridad y Protección Ciudadana. Los estados más violentos entre el viernes y domingo fueron Guanajuato, donde se registraron 13 homicidios dolosos, y Sinaloa, donde las autoridades reportaron 12 asesinatos. Y en estos momentos el dólar interbancario se cotiza en 16 pesos con 90 centavos.
0: Manuel.
2: Bueno, pues ha comenzado, Ciro, ya la conferencia de prensa y el Palacio Nacional, son las cosas respectivas, vamos a ver con qué arranca la presidenta sus temas que tienen que ver con la semana. Ha sido muy cauta, Ciro, por cierto, hablando hace rato con Maru Rojas, ha sido muy cauta, no ha querido tocar el tema del presupuesto porque se insiste en el asunto, Morena quiere poner nuevos impuestos y la presidenta durante toda su administración pues ha dicho, aquí no hay impuestos nuevos, aunque sí haya generación de nuevos, impuestos.
0: Tiempo. ¿No? Morena quiere poner nuevos impuestos, eso es imposible.
2: Pues sí.
0: Si Palacio Nacional decide, Palacio Nacional, Secretaría de Hacienda, deciden aumentar IEPS o lo que tú quieras.
2: Sustancialmente IEPS.
0: Lo van a hacer, no necesitan de Morena. Morena hace lo que Palacio Nacional les ordene. Puede haber una corriente de opinión de Morena, como la hay en cada legislatura, que les gustaría aumentar ciertos impuestos. Uh-huh. Incluso, ¿te acuerdas? En tiempos de López Obrador se decía que un impuesto para gravar el patrimonio, bla, bla,
2: es
0: bla.
2: Correcto.
0: Pero esas decisiones no las toma Morena, Manuel. Son decisiones de Palacio Nacional.
2: Sí. A lo que me refería, Ciro, es que la presidenta ha sido muy cauta, no le ha querido entrar al tema, ha dicho que esto hay que esperarse hasta que se entregue el paquete presupuestal. Entonces, de eso probablemente no, aunque le pregunten a la presidenta, de eso no vamos a tener ningún avance, Ciro, probablemente hasta el día miércoles, ¿no? Hasta el día miércoles, porque pues ahora sí que quién sabe a qué hora se entregue mañana el presupuesto por parte de la Secretaría de Hacienda al Congreso Federal.
0: Vámonos a pausa, son las, y ahora, ¿en qué más está hoy la conferencia de la presidenta Sheinbaum? Creo que hoy le van a dar espacio a los temas del bienestar, pero bueno, ya iremos a Palacio Nacional en un momento, son las 8:05, hacemos pausa y volvemos.

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7: 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Una vuelta al mundo.
8: París, Francia. París, la célebre ciudad de la luz, es un faro global de elegancia, arte, intelecto y romanticismo que ha cautivado a viajeros durante siglos. Sus amplios bulevares y la majestuosa Torre Eiffel enmarcan una urbe que es sinónimo de alta costura, diseño vanguardista y alta cocina sofisticada. Más allá de su innegable herencia histórica, el París contemporáneo es un crisol multicultural sumamente diverso, donde comunidades de origen africano, asiático y árabe aportan dinamismo a barrios bohemios como el Belleville y Montmartre. Sus museos de clase mundial como el Louvre y sus icónicos cafés a la orilla del Sena siguen siendo el punto de encuentro de artistas, pensadores y estudiantes internacionales, consolidando su estatus como una de las metrópolis más influyentes del planeta.
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9: Hay momentos en los que tu bebé simplemente quiere estar contigo, sentir tu calor y escuchar tu corazón. Y está bien, un reposo puede ayudarte a llevarlo cerquita mientras tú tienes un poquito más de libertad para moverte y hacer tus actividades. Además, el reposo forma parte de nuestras tradiciones y de esa manera tan nuestra de cuidar y abrazar a nuestros bebés. El contacto cercano puede ayudar a que se sienta tranquilo, acompañado y seguro. Eso sí, siempre debemos aprender a colocarlo correctamente, cuidando que su carita quede libre y pueda respirar sin dificultad. Porque cargar a tu bebé no solo es llevarlo contigo, también es regalarle cercanía, confianza y amor. A veces, lo único que necesita es sentir que mamá está ahí. 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
8: Los canguros no pueden caminar hacia atrás debido a la rigidez estructural de su cola y patas traseras tan largas.
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8: La vestimenta de Hidalgo. Contrario a la imagen popular de Miguel Hidalgo levantando un estandarte en la madrugada, los historiadores señalan que el cura no vestía sus hábitos religiosos, sino ropa civil cómoda al convocar al pueblo a tomar las armas.
3: 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Continuamos con Ciro Gómez Leyva por la mañana.
10: Recuérdanos, Miriam, qué fue lo que se ofreció como premio, uno de los premios principales en el sorteo de la lotería de hace 2 años, el del 15 de septiembre, el gran sorteo de la lotería del 2024, todavía en tiempos del López Obrador. Recuérdanos, entre otros premios, que se ofreció ahí. Miriam, buen día.
11: ¿Qué tal? Buenos días. En ese último gran sorteo, último de López Obrador, se ofreció una bodega aquí en la Ciudad de México con valor de 29.109.000 pesos. una bodega que está ubicada muy bien en una zona de alta plusvalía, en calle, entre calle 4 y calle 2 en San Pedro de los Pinos. Esto es muy cerquita, unos cuantos pasos de Periférico. Era una bodega de Ferronales, pero a partir de que se da el remate de sus bienes de Ferrocarriles Nacionales, pasan estos bienes al Estado, y ellos se encargaron de rematarlos, y en este caso, esta bodega pasó a ser el segundo premio mayor, Ciro, de la lotería del sorteo 291 del 15 de septiembre de 2024. ¿Te imaginas ganarte?
10: Una bodega, repítenos en dónde.
11: Está ubicada entre calle 2 y calle 4, sin número, en la colonia San Pedro de los Pinos, alcaldía Álvaro Obregón, con una superficie de 1,226 metros cuadrados.
10: Un dinerito, una lana, Miriam.
11: Una lana, pero además, fíjate, el valor del puro terreno era de 24 millones. Aparte te daban el dinero en efectivo, casi 5 millones de pesos. Ese era el premio, el segundo premio mayor de este gran sorteo. ¿Te imaginas ganártelo, Ciro? Compras costaba 250 pesos el cachito, te lo compras, vas, lo cobran y te dicen: condenadota, aquí está su bodega, te la entregan, ¿no? Va todo el personal del INDEP, ¿no? Del Instituto para Devolver al Pueblo Robado, quien eran los bienes de ellos, ellos entregan la bodegota, ¿no? Aplausos, aquí están las llaves, joven, ¿no?
10: Foto,
11: vámonos, foto.
10: Foto,
11: vámonos.
10: Seguramente mañanera de aquel entonces, qué sé yo, pero bueno, ¿qué pasó?
11: Ganó el premio un joven que se llama Fernando Calixto. Él le hicieron todo, le dieron, ahí están todos, él le dice a la lotería: me lo gané, va a la lotería y tenemos todos los documentales, le cambian su boleto, le dicen: usted se ganó el segundo premio, una bodega. Le intercambian su boleto y luego le dan
10: suertudote.
11: Y además suertudote, el último sorteo del presidente López Obrador, carajos, ¿no? Y luego le dan una serie de documentaciones como el título de su terreno, o bueno, el CFDI en donde se hace acreedor del terreno. Luego ahí mismo en el terreno, en la bodega, le hacen la carta de entrega. El problema, Ciro, es que le dicen: bueno, un notario público luego lo va a llamar para regularizar el terreno. ¿Y qué crees? Pues se tardó como 4 meses el notario público para decirle que no podían hacer ninguna regularización de ese terreno que se había ganado porque ya tenía dueño. Porque casualmente el mismo instituto para devolver al pueblo lo robado, sí, se lo había donado hace 3 años... al Instituto Nacional del Suelo Sustentable, dependiente de la SEDATU, o sea, y ya también.
10: Pero nadie le avisó a las autoridades, porque lo importante es 90% de 90% de lealtad, de 10% de capacidad. Bueno, ¿y qué pasó entonces? Ganó un terreno en el sorteo de la lotería, segundo premio. Y le dijeron: espérese, le vamos a dar los documentos. Cuando le entregan los documentos, le dicen: ¿qué cree?
11: Ya estaba donado.
10: Pues
11: ya tenía dueño.
10: Pues no se lo vamos a poder dar porque era de otra persona.
11: No, y lo increíble es que le dieron las llaves. Le dijeron: de todos modos, aquí están las llaves.
10: Pero las llaves de algo que era propiedad de otra persona.
11: Se las dieron, Ciro. Se las dieron. Que yo entrevisté. Este joven, Fernando Calixto, le entregaron la propiedad, él es el propietario, le dieron, aquí está el documento, a él hacen la entrega de ese terreno, de esa bodega, le dicen: usted es el propietario y aquí están las llaves. Y ahí justamente, porque él ya esto se ha vuelto una pesadilla y un gastar dinero, pues para saber que si le van a dar escrituras, él no puede hacer nada, tiene las llaves, puede entrar, pero no es el dueño. Y ahí hicimos una entrevista, Ciro, vamos a escucharla, justo lo busqué y justo me abrió las puertas de esta bodega para que las veamos, incluso todavía fuera esta bodega, quienes pasen por calle 4 y ubiquen esa zona, van a ver que todavía tiene en la fachada, que es propiedad de Ferrocarriles Nacionales, ahí lo estamos viendo en pantalla, Ciro, esa es la fachada, esa es la bodega, eso es lo que yo conocía, y hasta que puedo hacer la entrevista con el propietario, es que me entero de más detalles de esta historia y logro conseguir varios de estos documentos. Escuchemos esta entrevista con Fernando Calixto, ganador de la lotería.
6: La entrega de esta bodega, el premio de esta bodega, el sorteo que se realizó es un fraude. O sea, literal, es un fraude. Todos en algún momento cuando compramos el cachito, lo que queremos es ganarnos el premio mayor. Pero sorpresa, en este te sacaste el premio mayor, te entregan el premio mayor, pero no lo puedes ocupar. No existe, ¿no? Ya fue ganado antes. Así está la situación. Esto es una maraña y toda una... No sé, o sea, literal, o sea, es un engaño. O sea, si a mí me preguntas ahorita, oye, ¿qué pasó? Y es un engaño, o sea, literal, es un engaño. Te vas, te compras tu boleto, sales ganador y no existe. O sea, no existe, literal, no existe. Está aquí, estamos dentro, ¿no? Lo podemos ver, pero no podemos hacer nada con él. Lejos de un premio. Esto es lo contrario. Es como tener un Ferrari ahí, ¿no? Pero no lo puedes usar. Es más, tiene las llaves, pero no lo puedes usar. Literal. O sea, no puedes hacer nada. Exactamente igual. El INDEP no contesta. O sea, literal. Vas, tocas puertas, mandas correos, marcas, no hay respuesta. Es como si no existiera. Es literal, es como si no existiera. O sea, no. No se acuerdan de las rifas, ¿no? De todo lo que ha pasado. Estamos igual que cuando rifaron el avión, ¿no? Todos también compramos boleto para el avión.
11: ¿Compraste boleto para el avión?
6: También compré boleto para el avión.
11: ¿Y no entendiste?
6: Y no entendí. Pero qué bueno que no entendí. Me saqué la lotería, pero ya tenemos un problema.
12: Oye, además del premio en especie, sin esta bodega, ¿había un premio en efectivo? ¿Cómo estaba dividido?
6: El valor del total son más de 29 millones, ¿no? 29 millones y cachito, literal, así como la lotería, cachito. El valor del inmueble, 24 millones y tantos, y lo demás es para todos los gastos que se vienen de escrituración y pago de impuestos y todo, también estaban contemplados dentro del premio.
12: ¿Y recibiste ese dinero en efectivo?
6: No, no he recibido absolutamente nada. Nada.
12: O sea,
6: solo problemas.
12: O sea, ni el efectivo te dieron.

0: ese dato, y de ahí pues pasamos a lotería. ¿Cómo es que pasó lotería? ¿Cómo es que lotería lo rifó? ¿Cómo es que lotería lo pone como el premio mayor, ¿no? De los premios mayores. O sea, ahí están las instituciones.
1: ¿Los que citan para la entrega del premio físico aquí?
0: Vinieron gente del INDEP. De hecho, te paso ahí los las copias para que las tengas, donde firmamos todos los que llegamos, están las credenciales del lector, está todo.
1: ¿Y aquí mismo? ¿Dónde? ¿En qué parte?
0: Aquí, justo aquí. Aquí, nos apoyamos de una mesita que estaba por aquí y ahí hicimos la firma. Aquí está el acta.
1: ¿Esa es la que se firma aquí?
0: Esa es la que firmamos aquí. Acta administrativa de entrega, recepción y entrega de bien inmueble transferido por Ferrocarriles Nacionales de México en liquidación al ganador del gran sorteo especial 291 de la Lotería Nacional, integrado como lote número 3. Así, ese es el título del acta de entrega. Ya vienen todos ¿cómo se llaman? Los pormenores aquí dentro. Y hacemos firma de las personas que vinieron, ¿no? De las instituciones, entonces está firmado y todo. Sus líneas que dejaron y todo. Y al final también firmamos otra vez todos. O sea, está todo firmado.
2: Ciro, esa es parte de la entrevista que le hicimos a Fernando Calixto. Te reitero, hay todos los comprobantes, el billete ganador fue publicado.
3: Tenemos que hacer una pausa, Miriam, vamos a hacer una pausa y concluimos por hoy, porque esta historia le vamos a dar seguimiento.
2: Tiene para mucho.
3: Y retomamos la parte final de hoy. Me quedo, uno, la lotería haciendo un fraude. Dos, el INDEP no responde, dicen nosotros que. Hacemos pausa, volvemos.
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7: Playa de Arena Verde, Estados Unidos. Conocida oficialmente como Papakolea, esta joya exótica se encuentra en la Isla Grande de Hawái. Es una de las 4 únicas playas en todo el planeta que posee arena de color verde oliva. Esta tonalidad tan extraña se debe a la presencia masiva de cristales de olivino, un mineral pesado que se desprende del cono volcánico que rodea la bahía tras las constantes erupciones. El mar erosiona la roca volcánica, lavando los materiales ligeros y dejando este espectacular matiz verde que contrasta con el océano.
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7: Tequila, Jalisco. Ubicado a las faldas del imponente volcán homónimo, este destino es la cuna de la bebida más emblemática de México. El paisaje azul de los campos de agave, declarado Patrimonio de la Humanidad, enmarca un pueblo de haciendas antiguas y destilerías históricas. Recorrer sus calles permite reconocer el proceso artesanal del tequila, fusionando historia, sabor y una fiesta cultural constante.
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8: La participación de las mujeres. Josefa Ortiz de Domínguez no fue la única heroína. Leona Vicario financió la causa insurgente con su fortuna. Sirvió como mensajera secreta. Escribió en periódicos clandestinos, siendo nombrada la benemérita madre de la patria por su gran valentía.
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8: Las tres garantías. La primera bandera nacional oficial, la del ejército trigarante de 1821, tenía sus franjas de forma diagonal. Sus colores representaban las tres garantías. El blanco simbolizaba la religión, el verde la independencia y el rojo la unión nacional.
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1: La tradición del 15 de septiembre. La costumbre de dar el grito la noche del 15 de septiembre comenzó a popularizarse a mediados del siglo XIX. Se realizaban serenatas, alboradas y festejos populares en las plazas públicas para esperar el amanecer del día 16.
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1: Continuamos con Ciro Gómez Leyva por la mañana.
4: 8:24. A ver, vamos a cerrar el tema, Miriam, hoy y le damos seguimiento mañana. Entonces, tenemos la historia de un señor de nombre, recuérdanos el nombre.
5: Fernando Calixto.
4: Fernando Calixto. Acaban de escuchar parte de su testimonio es mucho más detallado, nos entrega los documentos. Él ganó el sorteo de la Lotería Nacional.
5: Así
4: el 15 de septiembre, por eso también estamos sacando esta historia en estos días. El 15 de septiembre del 2024, ¿quién gobernaba el país en 2024? Recuerda, Manuel.
6: Andrés Manuel López Obrador, señor.
4: Andrés, que se encuentra en... ¿Dónde está Andrés?
6: Está escondido allá en su casa de Palenque.
4: Está escondido por allá. Bueno, era presidente López Obrador, ya se iba, además, le quedaban 15 días en el gobierno. No recordamos cuál fue el primer premio, Miriam, a ver si lo precisamos, pero el segundo premio... Ah, ya lo dijiste. Ya,
5: el primer premio era 40 millones de pesos en efectivo.
4: Perdón.
5: El segundo...
4: Bueno, era este...
5: Era este.
4: Una bodega. En la zona de San Pedro de los Pinos, por ahí, cerca de Periférico, de unas instalaciones valuadas en 24 millones de pesos, y además el gobierno, la Lotería Nacional o quien sea, le iba a caer con otros 5 millones de pesos para regularización, 29 millones de pesos. Bueno, se presenta el ganador. Le dicen, pásele, tome posesión del inmueble, aquí están las llaves, pero no lo puede usar porque está lleno de problemas. Tu problema uno, problema dos, ya saben que titular porque ya tiene otro propietario, como sea. Y el señor puede entrar, pero no puede hacer nada.
5: No puede hacer nada.
4: Obviamente no puede vender el lugar.
5: Pues no lo puede escriturar.
4: La propiedad de 24, no lo puede ni escriturar.
5: No puede sacar el recibo de
4: menos. Y dos cosas, uno... Que quede claro, esto fue en el anterior gobierno, no sé si la Lotería Nacional actualmente, se lo preguntamos al aire por si quieren dar una opinión, sigue teniendo una responsabilidad institucional. ¿Quién dirigía la Lotería Nacional al final del sexenio de López Obrador? Hoy tengo entendido que es la exsecretaria de Turismo del gobierno de Puebla, Olivia
6: Salomón.
4: Salomón, si no mal recuerdo
6: Olivia Salomón,
4: su nombre. Es la titular de la lotería, pero ¿quién era, Miriam, el titular de Lotería Nacional?
5: Permíteme, ahorita te digo.
4: La cosa es que el señor gana el premio, esto pasaba por el instituto para devolverle al pueblo lo robado, que por cierto, ¿cómo iban a devolverle al pueblo lo robado si era de, por lo que estoy entendiendo, era de Ferrocarriles Nacionales de México? Pero bueno, vamos a suponer que ahí... Y el Instituto para devolverle al pueblo lo robado, el INDEP, no le contesta al señor, Miriam.
5: Perdón, Ciro.
4: No le contesta al señor,
5: No le contesta al INDEP, se cansaron de tocar puertas. Ellos tuvieron que hacer toda la investigación sobre el terreno, sobre la bodega, saber por qué el notario público les decía que no podía hacer la escrituración ni seguir el procedimiento para darle la propiedad plena al ganador. Y el INDEP no les contesta las llamadas telefónicas. En algún momento en la lotería, al inicio, obviamente es con quien iniciaron el trámite, les fue dando contestación, pero al final es el INDEP el responsable, porque ellos pusieron los bienes para la rifa.
4: Y el INDEP no le contesta.
5: No le contesta, no le dan una solución. Sí. Tuvieron pláticas al inicio y después ya absolutamente nada. Como dice él, es un problemón porque este es mi premio, pero ya tenía dueño y al parecer, eso se los contaré mañana, ya hay otros dueños, también te tendré los detalles.
4: Además,
5: allá hay otros dueños, o sea, este predio es una maraña de corrupción.
4: Oye, esto es como herencia de familia numerosa, de eso que empiezan a aparecer, es que...
5: Es una cosa
4: dos familias y
5: que no das crédito.
4: Con seis hermanos que no conocíamos, pues es más o menos esa historia. Y el INDEP no le contesta el teléfono.
5: No contestan porque ahí está la respuesta.
4: ¿Quién dirige el INDEP, Manuel? ¿Quién dirige el INDEP? Vamos a preguntar.
6: Ahora investigamos quién dirige el INDEP, Ciro.
4: Bueno, ¿qué más, Miriam?
5: Bueno, el tema es que, como nos decían en la entrevista, después de 2 años, lo único que le queda a la víctima de fraude y de fraude cometido por el Estado, Fernando Calixto, es recurrir a la denuncia penal, obviamente recurrir a la Fiscalía General de la República
4: y
5: proceder pues a las instituciones.
4: ¿A la Lotería Nacional?
5: Exactamente.
4: ¿A quién? ¿Al INDEP? ¿A López Obrador? ¿A quién va a denunciar?
5: La descripción que te damos en este caso, y después de haber verificado toda la documentación, Ciro, cualquier abogado que nos esté escuchando, creo que le queda muy claro lo que sucedió aquí. Aquí hay un fraude que se consuma, y es un fraude que realizan instituciones del Estado. Primero, el presidente López Obrador, quien sugiere o pide que se haga este sorteo. Hay en la mañanera una serie de constancias, por ahí tenemos un video que incluso exhibe el cachito, uno de los billetes de lotería, llama constantemente a que participe el pueblo. Esa es la primera. Segunda, obviamente, el Instituto para Devolver al Pueblo lo Robado, porque es la institución que dispone y pone los bienes que serán sorteados a la Lotería Nacional. La siguiente autoridad o la siguiente institución, pues indudablemente es la Lotería Nacional, tendrá alguna responsabilidad o no, eso se tendrá que delimitar por las autoridades si llegan a la denuncia y se investiga, pues porque es donde se hizo el sorteo. Ya había una serie de lineamientos para la entrega del premio. SEDATU. Porque de SEDATU depende el INSUS, el Instituto Nacional del Suelo Sustentable, quien ya tiene en su poder o tiene las escrituras de ese predio, porque se lo habían donado 3 años antes. Entonces, porque además ellos son, la historia de mañana, quienes dieron esa bodega ya a otros propietarios. Eso es lo que hace interesante esta maraña. Entonces, por lo menos, fíjate cuántas instituciones de gobierno estarían participando o involucradas en este asunto de fraude, que a ojos vistos, pues es lo que se ve, ¿no?, penalmente, o el delito que podría configurarse un fraude de Estado, o de instituciones del Estado.
4: Muy bien. Bueno, ¿quién se hace cargo de esto? Esto se cometió durante el gobierno de López Obrador. Ya sabemos quién dirigía la Lotería Nacional.
6: Sí, Marco Antonio Mena Rodríguez, Ciro. Marco Antonio Mena Rodríguez estuvo agosto y septiembre, Ciro, nada más, agosto y septiembre, pero pues él era el director.
4: Suficiente para sacar el sorteo.
6: Suficiente.
4: Dice Miriam, aquí debe haber un fraude. Yo creo que más que fraude, fue uno de los típicos casos de negligencia. Brutal, ¿no? A ver, hay un terreno ahí, pónganlo en rifa, ya revisaron si es nuestro, sí, presidente, sí. Bueno, ni siquiera presidente, el señor Marco Antonio Mena fue el ex gobernador de Tlaxcala, si no me equivoco.
6: Sí, sí, no, el mismo.
4: ¿Fue él? Sí, fue él, Marco Antonio Mena. A ver si lo podemos localizar, ¿no? Porque okay. Este es un asunto, creo que más de él, ya cuando, los actuales titulares de la Lotería Nacional, pues igual se están enterando de esto ahora con la nota, no les corresponde a ellos, pero pues son la institución.
5: Son instituciones, aquí las responsables, no importa quién era el titular, sino la institución, son los que organizaron este sorteo, la responsabilidad es institucional, Ciro.
4: Bueno, y cuando la responsabilidad es institucional, es responsabilidad de nadie, Miriam.
5: Pues sí.
4: Eso de responsabilidad. Sí, sí, tienes culpable las instituciones. Ah, bueno, pues entonces, que se jodan las instituciones. No, aquí defraudaron a una persona. Y por cierto, muy tranquilo el señor Calixto, muy tranquilo, diciendo... Es que esto es como del mostachón y el wash and wear. Es como de los polvos. Sartuedo, te ganaste tu bodega. Mira, aquí están las llaves. Ah, muchas gracias, señor. Ya la voy a poder vender. Ah, no, no la puedes vender porque no es tuya, ni es nuestra, ni sabemos de quién es. Pero suertudote, te ganaste la lotería. ¡Eso es!
5: ¡Eso es!
4: Es esa historia, la toma con un cierto humor.
5: No, pues es que además era de reírnos, yo lo veo para la entrevista, no, reírte, y era de reírnos, pero él tiene muy buen humor, y dice, me saqué el premio, ¿no? Y todo el tiempo es un reír, porque es tan ridículo el asunto, que no te queda otra más que reír ante estas circunstancias. Obviamente, él me dice, en algún momento pensé declinar ya el premio, pero no, porque me lo gané, compré mi cachito, cumplí todos los lineamientos y el Estado me tiene que responder, ¿no? Y aquí estoy, y ¿sabes qué es lo increíble? Que este joven tiene que pagar seguridad para que no le invadan el predio.
4: ¡Claro!
5: O sea, no se ganó nada y está mes con mes teniendo
4: un problema.
5: Exacto, sí. Tiene que pagar para que no le invadan. En el momento en que él deje libre, sin seguridad, sin candados, esa puerta, ¿qué te crees? Se le van a meter.
4: Bueno.
5: ¿No? Ese es el problema.
4: Le seguimos mañana y le seguimos mañana. Vamos a buscar a Marco Antonio Mena y vamos a buscar a la gente del instituto para devolver al problema.
6: Es Mónica Fernández Balboa, Ciro, la directora.
5: La actual.
4: Bueno, le pedimos con todo respeto a la señora Mónica Fernández si mañana nos explica cuál es su responsabilidad en todo esto. Es el sorteo de la lotería, repito, del 2024. Otra administración, pero fue en 2024. Volvemos.
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14: Los pingüinos le proponen matrimonio a su pareja, entregándoles una piedra perfectamente circular que encuentran en las orillas heladas.
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15: Tequila, Jalisco. Ubicado a las faldas del imponente volcán homónimo. Este destino es la cuna de la bebida más emblemática de México. El paisaje azul de los campos de agave, declarado Patrimonio de la Humanidad, enmarca un pueblo de haciendas antiguas y destilerías históricas. Recorrer sus calles permite reconocer el proceso artesanal del tequila, fusionando historia, sabor y una fiesta cultural constante.
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16: El corazón de una ballena azul es tan enorme que un ser humano podría nadar fácilmente por sus arterias principales.
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17: El origen del desfile militar. La tradición del desfile del 16 de septiembre nació formalmente en 1935 por decreto del presidente Lázaro Cárdenas. Se estableció para exhibir la lealtad y poder de las Fuerzas Armadas ante el pueblo en un ambiente de fiesta nacional.
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18: menos 6 personas, 2 mujeres y 4 hombres murieron por una fuga de gas en una combi de transporte público que presuntamente quedó varada durante las inundaciones por las fuertes lluvias en Tultitlán, Estado de México. La gobernadora de Quintana Roo, Mara Lezama, señaló que más de 200.000 quintanarroenses salieron de la pobreza, una reducción superior al 38%, resultado de mayor inversión en la entidad. Al reunir su cuarto informe de gobierno, indicó que la deuda pública disminuyó más de 50% y el Estado llegó al segundo lugar nacional en transparencia y combate a la corrupción. De acuerdo con el Gabinete de Seguridad, durante el fin de semana se registraron 122 homicidios dolosos. Según los datos proporcionados por fiscalías estatales y dependencias federales, las entidades con más asesinatos fueron Guanajuato con 13 casos y Veracruz con 11.
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4: Muchas gracias por los comentarios sobre este tema que veíamos del sorteo de la Lotería Nacional de hace 2 años. Vamos a darle seguimiento porque queremos saber cómo el instituto, es un tema más del instituto para devolver el pueblo robado, pues la lotería le dice el gobierno de López Obrador, aquí tenemos este bien, lo pueden sortear y se le entregará, porque pues, finalmente de eso se trata, de devolverle al pueblo lo robado, Manuel, ¿no? Y eso, hacerlo por vía de un premio. Y la propiedad no estaba liberada, la propiedad ni siquiera era de ellas y de ellos, no era del gobierno, y dejan volando a un ciudadano que se ganó la lotería, Manuel. Esa es la historia. Vamos a dar seguimiento, ojalá podamos hablar mañana y vamos a... Se lo pedimos respetuosamente a la gente del instituto para devolverle, ¿es devolver o devolver?
6: Devolver al pueblo, devolver al pueblo lo robado.
4: Devolver al pueblo lo robado. A ver si podemos hablar con ellos mañana, ¿no?
6: Sí, sí, vamos a buscar, y de hecho ya estamos buscando todos los personajes que has mencionado, Ciro, y trabajándolos de una vez para mañana.
4: Bueno. ¿Sofía fue a trabajar hoy?
20: Sí, aquí estoy, buenos días.
6: Parece que no, pero sí.
4: ¿Cómo estás, Sofía?
20: Bien, gracias. ¿Tú? ¿Qué tal regresaste?
4: Bien, yo aquí estoy bien.
20: Muy bien, tranquilo. Bienvenido.
4: Como dicen, ¿de dónde si yo aquí he estado? Oye, a ver, ¿cómo está Sofía y cómo va la mañanera?
20: Bien, allá en Palacio Nacional, algunos temas de los que ha hablado la presidenta, algunos temas electorales, el tema de Vicente Fox en el PRI, ya dijo que siempre ha sido la alianza del PRIAN, que ahora es la última carta, que qué tal, Alito y Fox son la nueva visión política. Y entre esos temas le preguntan a la presidenta si puede hacer un balance de su gira el fin de semana por 10 estados, y la presidenta empieza a ver distintas fotografías de los estados y llega, bueno, habla de 150.000 personas que se han reunido en este fin de semana, y llega a Colima y la presidenta, ella sin que le pregunten, hace referencia a algo que ocurrió en el evento de Colima cuando la presidenta fue abucheada por un grupo de personas, y la presidenta explica así lo que pasó.
21: Fíjense, en Colima, mientras estaba el evento, había cerca de 10 personas más, con una mujer que traía un megáfono. Entonces, lo que hago normalmente cuando hay una protesta en el evento, les digo, a ver, los atiendo en cuanto termine el evento. Si les parece que se respete la realización de la asamblea, y terminando los voy a atender para ver pues cuál es la necesidad. Hay distintos tipos de protestas, personas que tienen algún problema en la familia y protestan ahí, y cuando pido que por favor se guarde silencio durante el evento y que después los voy a atender personalmente, pues normalmente la gente acepta. En este caso no fue así. Bueno, puse a votación a ver quién opina que los atienda en este momento o que los atienda al final, y la gente dijo, bueno, al final del evento. Pero de todas maneras siguieron con el megáfono. Según esto, se oponían o se oponen al puerto, a la ampliación del puerto de Manzanillo, que por cierto hay mesas de trabajo en Manzanillo con los pescadores y otra parte de la población para informar. Todavía no se termina el estudio de impacto ambiental, entonces va a haber consulta pública del estudio de impacto ambiental, como siempre, para poder informar. El proyecto original se cambió y ahora hay menos impacto ambiental en la laguna. Entonces, según esto, se quejaban por ello. De todas maneras, siguieron con el megáfono durante pues prácticamente todo el evento. Entonces dije, bueno, pues si no respetan el evento, porque es un asunto de respeto, pues entonces vamos a seguir hablando y pues no les hagamos caso y vamos a seguir hablando. Y pues consideré que si seguían hablando, pues ya tampoco al final los iba a atender, porque es un asunto de respeto mutuo. Al final, y entonces la gente le empezó a gritar a la persona, fuera, fuera, fuera, fuera. Bueno, una periodista, no voy a decir su nombre, y toda la red esta que hemos platicado varias veces, que se arma a partir de una publicación, le gritaron fuera, fuera a la presidenta. Pues no, le gritaron fuera, fuera a la persona que seguía hablando con el megáfono porque no dejaba realizar el evento. Así fue. Después ya algunas personas de Colima la identificaron a ella como una persona pues, que ha sido candidata de distintos partidos políticos. Entonces en realidad pues quería, y además no es la primera vez que ocurre con ella, ella ha participado en otros eventos en Colima haciendo exactamente lo mismo. Entonces, ni se le saca del evento, a la gente les dije, ya no se trata de que se vaya, déjenla que hable. Entonces, no se reprime, se permite pues la libertad de expresión, pero pues siempre pedimos respeto.
4: ¿Por qué lo hace tan largo la presidenta? ¿Por qué le dedica tantos minutos? ¿Llama la atención, Sofía?
20: Sí,
4: me imagino que no hay temas relevantes. Pues fue un abucheo de unas personas y que en las redes dijeron que le habían gritado fuera a la presidenta. Pues la presidenta aquí, lo que escuchamos, que habrán sido unos 4 minutos y por lo visto duró más esta intervención.
20: Por iniciativa propia. No hay una pregunta de por medio, los reporteros no le preguntan sobre este hecho, pero ella considera necesario aclarar una vez más que el fuera fuera que se escucha en el video no es hacia ella, es sino hacia una activista, una política de Colima, que es la persona que dicen que tiene este megáfono.
4: Bueno, pues la presidenta le dedicó largo tiempo.
20: Sí, le dedicó mucho tiempo a explicar ese momento, y en todo el registro de la gira, en las fotografías, no hace referencia a lo que veíamos temprano, los abucheos hacia los gobernadores. La presidenta considera necesario aclarar que a ella no fue a quien le gritaron fuera, fuera.
4: Bueno, ¿el tema Trump no ha salido?
20: No, salió el tema Trump, pero con el caso de la protección al lobo gris mexicano, algo que anunció el viernes el presidente Trump, pero nada más.
4: Que le van a quitar la protección,
20: ¿no? La protección, dice la presidenta, es una especie transfronteriza, vamos a ver cómo avanza, qué tanto impacta este tema, pero es la única mención que se ha dado hasta el momento hacia el presidente Trump.
4: Bueno, ¿y en qué están?
20: Digo, le preguntaron sobre el presidente Petro, que estuvo aquí en nuestro país la semana pasada. Además de ir con la presidenta, estuvo dando algunas entrevistas hablando sobre los riesgos en la elección, y la presidenta lo que deja muy claro es que en Colombia las elecciones las organiza una empresa privada y en nuestro país las elecciones las organiza el INE y la califica el tribunal, la elección. Dice, en México los votos los cuentan los ciudadanos. Entonces, más allá de estos riesgos que advierte Petro por las plataformas, por manipulaciones, pues no es la misma situación que se vive. Le preguntan, en su discurso en Colima, la presidenta habló del fuego a proa. Entonces la presidenta anuncia que un día en la mañanera van a presentar el fuego a proa, cómo se diseñó, cómo ha ido modificándose.
4: Que va a ser como la 50ª vez que se presenta el fuego a proa en las mañaneras. López Obrador lo presentaba,
20: sí, también,
4: creo
20: también
4: que cada
20: lo hizo.
4: 3 semanas. Pero bueno, hay nada más cosa de pedir que les copien lo que presentó López Obrador y tal cual. López Obrador sacó su libro sobre el fuego a proa. si no me equivoco, a ver si me ayudan ahí en la redacción, en 1998, el FOBAPROA se aprobó en el 99,
6: Ciro, 1999.
4: En 99 sacó su libro y debe ser FOBAPROA, un robo.
6: Expediente abierto, reseña y archivo.
4: Bueno, gran título, por cierto. Y bueno, estamos hablando de un libro de 1999. Y la presidenta promete que presentará FOBAPROA en los próximos días para que se lo aprendan. Bien, dijo la presidenta que el FOBAPROA se pagará por los siglos de los siglos. En cambio, ya saben, ya el regreso, la recuperación de toda la inversión que se hizo con las grandes obras del sexenio pasado, sí, ya todo está dando grandes resultados, ¿no? Los dividendos, el Tren Maya es una de las empresas ferroviarias con mayores utilidades en el mundo. ¿O no?
6: No.
4: La refinería de Dos Bocas tiene una productividad similar a las del Golfo. ¿Cómo se llama el Golfo? El Estrecho de Hormuz.
6: De Hormuz.
4: De Hormuz tampoco, ¿verdad?
6: No.
4: La capacidad de vuelo del aeropuerto Felipe Ángeles es equiparable a... ¿Cuál te gusta?
6: Al de la Ciudad de México, sí.
4: Destinos. No, ya olvídate Ciudad de México, a los destinos de Estados Unidos o de Europa o de Oriente. Pero pues de eso no hablan, entonces como de eso no pueden hablar. Porque es fracaso tras fracaso tras fracaso tras fracaso. Entonces, hablen de García Luna o del FOBAPROA. Y en medio de esto, Vicente Fox y Alejandro Moreno les regalan esa estampa. Que allá ellos sus razones han de tener. Yo quiero ver cuántos votos va a ganar el PRI después de esa reunión con Fox. Y cuántos votos adicionales va a tener el PAN después de la reunión con Alejandro Moreno. Pero bueno, allá ellos. Allá ellos. ¿Qué más antes de ir a pausa, pues Sofía, Manuel?
20: Justamente a eso se refirió la presidenta, porque le preguntan de esta reunión y la presidenta dice que no es una nueva alianza, que el PRIAN siempre ha existido desde el neoliberalismo, que hace poco el PAN dijo que ya no iban a ir en alianzas, pero que se ve que en las elecciones del 27 no les va a ir muy bien, que las encuestas muestran que están muy abajo de Morena, dice que incluso hay lugares donde no llegan ni a los dos dígitos, y que ahora el PAN tiene que recurrir a Fox, dice tienen que irse para atrás porque no pueden, no tienen con quién irse para adelante, los jóvenes que tienen son los de la dirigencia del PAN, que son los del cártel inmobiliario, dice la presidenta, y ahora pues va
4: no
20: Fox
4: pierde a oportunidad para oportunidad
20: para mencionar al cártel inmobiliario, sí. Dice, ahora va Fox a las oficinas del PRI de Alito, van bien, síganle, dice la presidenta.
4: Así dice, ya lo llama Alito.
20: Sí, pues sí, ella dice Fox y Alito, la nueva visión de la política mexicana, y se ríe un poco.
4: Pero al hijo del López Obrador no lo llama por su apelativo, por su diminutivo. Pero al presidente del PRI sí le dice Alito.
20: Sí.
4: Bueno, ¿qué más?
20: Y pues nada más en esos temas están. Hoy la presidenta presentó algunos números de las cifras del bienestar, cómo van los programas y el tema de el casa por casa. En esos temas están allá en Palacio.
4: Bueno,
20: y hoy, por cierto, va la presidenta a la corte, al primer informe del ministro presidente Hugo Aguilar.
4: Que debe ser impresionante, ¿no? El gran trabajo de la corte en su primer año.
20: Este informe que lleva por nombre Un año de justicia real y verdadera, una nueva forma de entender y hacer justicia.
4: Ese es el informe del presidente de la corte.
20: Ese es el informe del presidente de la corte.
4: Bueno, ¿eso a qué hora es?
20: A las 10 de la mañana.
4: A las 10 va a ser el autoelogio del presidente de la corte con la... la presidenta ahí atestiguando. Pues me imagino que eso se va a tratar, Manuel.
6: Pues, ¿de qué otra cosa se puede tratar? Si cualquier análisis que se ha hecho, incluidos, por supuesto, de este programa, habla del no solamente el desempeño incompleto que ha tenido la Corte, sino las preocupaciones que hay en temas de amparo, por ejemplo, en temas de decisiones que han tenido, de recuperación de algunos temas. No hay certeza de que esta sea, evidentemente, una justicia mejor de la que había sido. Evidentemente no lo es en ninguno de los análisis que se han presentado en los últimos días, ¿no? A propósito de su primer aniversario, el 1 de septiembre.
4: Muy bien. Vamos a pausa mientras tanto.
6: Vamos a pausa, Ciro. Hoy nada más comentar que el Infonavit está en dos primeras planas, en coincidencia, en diferentes asuntos. La que comentabas al principio del programa en el Universal y la que tiene que ver con el Reforma. Nada más ahí tomando en cuenta, Ciro, que la cartera vencida del Infonavit está en 21%, ¿no? Está en 21%. Dice que entre 2025 y 2026 el Infonavit ha perdonado casi 314 millones de pesos a sus deudores entre condonaciones de créditos, reducciones del monto y bajas de sus tasas de interés, pero a pesar de eso los morosos aumentan. Trabajo dedicado hoy precisamente al tema del Infonavit y lo hace coincidente con el tema del Infonavit, pero para el asunto de su declaración de bienes del director Octavio Romero Oropeza. Bueno, vamos a pausa, estamos por la mañana, @ Ciro Gómez L en nuestra cuenta de X, por Facebook, Instagram y Threads, Ciro Gómez Leiva, por X y por TikTok, @ Radio-Fórmula, por Facebook, Radio Fórmula, por Instagram y Threads, Radio Fórmula MX, nuestro sitio para que nos visite, radioformula.com.mx, repito, radioformula.com.mx, nuestro número telefónico también si nos quiere llamar, al 55-52-79-22-91. Repito, 55-52-79-22-91. Por supuesto, estamos a través de YouTube también transmitiendo en Grupo Fórmula y en Ciro Gómez Leiva Oficial. Estamos por la mañana, hacemos un corte, volvemos.
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4: El hurón. El hurón es un mamífero doméstico sumamente enérgico, inteligente y divertido, que ha ganado una inmensa popularidad entre quienes buscan una mascota activa y fuera de lo común. Pertenecientes a la familia de los mustélidos, estos animales poseen un cuerpo alargado y flexible que les permite deslizarse por cualquier rincón, motivados por una curiosidad insaciable que los lleva a explorar y robar pequeños objetos para esconderlos en sus refugios secretos. Los hurones duermen muchas horas al día, pero cuando están despiertos despliegan una energía desbordante, disfrutando de juegos interactivos y piruetas cómicas que garantizan risas continuas a sus dueños. Son animales muy sociables, que requieren tiempo fuera de su jaula para ejercitarse y convivir con la familia, respondiendo al cariño con una lealtad y un afecto sumamente sorprendentes y gratificantes.
3: Una vuelta al mundo.
4: Tokio, Japón. Tokio representa la fusión más espectacular y armoniosa entre las tradiciones ancestrales del continente asiático y el futurismo tecnológico más avanzado. Esta colosal e hiperactiva metrópolis sorprende al mundo con su impecable organización, seguridad absoluta y un orden civil ejemplar que contrasta con su alta densidad demográfica. El paisaje urbano transita con gracia desde los pacíficos santuarios sintoístas rodeados de naturaleza hasta los distritos de Shibuya y Shinjuku, iluminados por gigantescas pantallas LED y habitados por las últimas tendencias de la moda urbana global. Su capacidad para adoptar la influencia occidental sin perder un ápice de su mística identidad oriental la convierte en una joya cosmopolita verdaderamente.

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2: Playa de las Conchas, Australia. Ubicada en la región de Shark Bay, Shell Beach es una de las dos únicas playas del mundo formadas enteramente por conchas en lugar de arena. Debido a la alta salinidad del agua, los depredadores naturales de un pequeño molusco local no pueden sobrevivir, permitiendo que su población crezca de forma desmedida. A lo largo de miles de años, billones de pequeñas conchas blancas se han acumulado, creando una capa de hasta 10 metros de profundidad que se extiende por más de 60 kilómetros.
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0: 9 de la mañana, Lourdes, buen día.
1: Cielo, buenos días, esta es la información. El premio de la Lotería Nacional que gané en 2024 no fue más que un fraude, una maraña y un engaño. Cuando compré mi cachito de lotería, lo que quería era ganar, pero sorpresa, el premio nunca existió, aseguró por la mañana Fernando Calixto, víctima de fraude del gran sorteo especial del 15 de septiembre de hace 2 años, el último sorteo de la administración de López Obrador. Explicó que la bodega que ganó, valuada en 24 millones de pesos, ya tenía dueño y que el instituto para devolver al pueblo lo robado que administraba la bodega no se ha hecho responsable y no ha respondido. Nidia Fabiola, media hermana de Cuauhtémoc Blanco, informó por la mañana que luego de la entrevista que nos dio el 11 de agosto, ese mismo día fue citada para una tercera evaluación psicológica en el Centro Federal Pericial Forense de la Fiscalía General de la República en la Ciudad de México. A través de una carta que nos envió, aseguró que le preocupa que este nuevo peritaje sea utilizado para perjudicarla y que la Fiscalía concluya que no presenta afectación psicológica por el intento de violación que denunció por parte de su hermano Cuauhtémoc Blanco. En el primer periodo del presidente Trump hubo una muy buena relación y es a lo que aspiramos, a una buena relación con nuestro vecino del norte. Eso sí, cooperación siempre, subordinación nunca, reiteró ayer la presidenta Sheinbaum después de que el fin de semana el presidente Trump aseguró que México solo es útil para Estados Unidos por sus tamales y tomates y por su intención de cambiar el nombre del estado de Nuevo México a Nueva América. En estos momentos el dólar interbancario se cotiza en 16 pesos con 91 centavos.
0: Andrea Meraz, buen día.
2: Hola Ciro, muy buenos días. Estamos fuera de Hospital General y es que el día de hoy médicos residentes llamaron a un paro de labores y a una asamblea para hacer un pliego petitorio. Esto después de que en este mismo hospital 135 médicos de diferentes especialidades, incluso de alta especialidad, se contagiaran de salmonela y de E. coli. Hasta el momento son 23 médicos los que siguen hospitalizados y puedes ver en las imágenes de mi compañero Uriel Rivas que al interior de este hospital, en el lugar de la Asta Bandera, serán unos 100 médicos residentes los que están armando este pliego petitorio. La reunión empezó 7:15 de la mañana, todavía sigue, hay algunos puntos que están definiendo, pero la mayoría de ellos va encaminado a mejorar las condiciones laborales, los horarios extensos, pero sobre todo pues garantizar la calidad de la comida. Y es que Ciro, el pasado 31 de agosto, recordarás, se da a conocer este brote que afecta a 135 médicos, 41 en total hospitalizados, y lo que nos dice, de acuerdo con la Secretaría de Salud, es que hasta el momento ninguno está con algún tema de gravedad, ninguno está en terapia intensiva, como se había manejado en medios de comunicación, e incluso entre el propio personal médico. Ahora solamente estamos pues a la espera de que definan cuáles van a ser los puntos en específico que van a querer los médicos entregarle a las autoridades. Hace un par de horas también pudimos ingresar a este hospital, vimos que todavía está cerrado el área de comedor para residentes, que fue donde se da este brote, son dos en total los que hay en este lugar, y el comedor central, ese todavía sigue abierto. Hay un contrato suspendido por 112 millones de pesos. Es el reporte, Ciro.
0: Muchas gracias, Andrea.
2: Hasta luego, muy buen día.
0: Gracias. El Hospital General, brote de salmonela por descomposición en los alimentos que le dan al personal. ¿Qué decir? Vamos a una pausa. Son las 9, casi las 9:05. Gracias, muchas gracias por sus comentarios. Hacemos pausa y le seguimos. Volvemos.
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9: Los sentimientos de la nación. En 1813, José María Morelos y Pavón propuso formalmente en los sentimientos de la nación que el 16 de septiembre se declarara como Día Festivo Nacional para honrar el inicio de la gesta libertaria y recordar a sus héroes.
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11: Caldo de pollo con verduras. Prepara un reconfortante caldo utilizando pechuga de pollo desmenuzada sin piel. Agrega chayote, zanahoria, calabacitas picadas y un toque de cilantro fresco. Es una comida hidratante y perfecta para mantener una digestión ligera.
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14: El chocolate puede matar a los perros porque contiene teobromina, sustancia que afecta su corazón y su sistema nervioso.
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15: El primer animal en órbita espacial fue la perra Laika, lanzada por la Unión Soviética en 1957.
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15: Las ballenas jorobadas cantan melodías complejas que pueden viajar miles de kilómetros a través del agua del océano templado.
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15: El hielo seco no se derrite, sino que se convierte directamente en gas en un proceso químico llamado sublimación directa.
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15: Los antiguos egipcios usaban piedras como almohadas para dormir, algo que hoy nos parecería sumamente incómodo y difícil de usar.
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16: La cordillera de los Andes es la cadena montañosa continental más larga de la Tierra, cruzando 7 países de Sudamérica.
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0: Puede comprarle, Manuel. Pues se dio el hecho, Ciro, la muerte del diputado Senyacen Escobar del estado de Veracruz, en circunstancias pues que tendrán que aclararse, Ciro, porque pues ahí ya lo vamos a entrar a detalle ahora, con un disparo en la cabeza, pero pues para, aparentemente sí. Sin mayor violencia en lo que tiene que ver con el automóvil, con el lugar donde estaba y donde pues ahí perdió la vida. Se dio el fin de semana.
18: El viernes, ¿verdad?
0: El viernes, Ciro. Los hechos fueron el viernes. Asesinato. El fin de semana se dio el sepelio, ayer el entierro, en fin, ahí precisamente pues estuvo Alejandro Aguirre, nuestro compañero periodista, ahí en Veracruz. Pues momentos, en algunos momentos que tienen que ver con el velorio. Alejandro, ¿cómo estás? Buen día.
19: Hola, Manuel. ¿Cómo Alejandro? Estás? Buen día, gusto saludarlos. Te mando un abrazo desde el estado de Veracruz. Pues se sacudió el estado con el hallazgo sin vida de Senyacen Escobar García, sobre todo pues un personaje muy conocido y con presencia en el estado de Veracruz. Recordemos que él particularmente crece en tiempos de Cuitláhuac García, era amigo personal, de hecho, del exgobernador, se desempeñó como secretario de Educación en tiempos de Cuitlavo García, fue diputado local, previo a esto, llevó las riendas de los diputados locales morenistas, también fue diputado, también fue líder magisterial, pues relevante, siempre en contra de la reforma educativa, y bueno, incluso Ciro Manuel, él compitió, buscó competir por la candidatura de Morena al gobierno de Veracruz, la que a la postre se lleva Rocío Nale, después adquiere la Diputación Federal, Distrito 16, que es todo lo que es Córdoba, Ixtac, toda esa zona, y bueno, por supuesto que su presencia en la zona centro, en la zona de territorio, pues era relevante para Morena. Si bien es cierto, no la presencia que tenía con Cuitlagua García, con la cual tuvo una presencia pues abrumadora, ahora con Rocío Nale mantiene una relación cordial también de presencia, no la de antes, pero sí con influencia en la zona centro. La muerte de San Jacen Escobar, por supuesto, que llama la atención, se da de una manera pues repentina, aparece su vehículo, un Mercedes-Benz negro, se dan a un costado de la carretera, Ciro Manuel, como si se hubiera aparcado, pues, para no pues interrumpir el flujo vehicular. Hicimos incluso una transmisión en vivo desde la zona en su momento, y las intermitentes del vehículo continuaron encendidas hasta que llegó su señora esposa, la magistrada, hasta que llegó también los servicios correspondientes. Por supuesto que las fotografías de San Jacen Escobar han circulado en redes sociales, se ha conversado sobre ellas, y por supuesto que también hay decenas de especulaciones sobre cómo pudo haber muerto. Lo cierto es que en su momento, bien decías, Manuel, salió Ricardo Agüez, secretario de gobierno, fue el primero en salir para comentar que a su juicio o a juicio de ellos, pues no se trataba de un atentado porque no había pues disparos o más violencia, salvo el disparo que se le observa a San Jacen Escobar y una pistola pues acomodada entre sus piernas, ¿no? En fin, el sepelio se llevó a cabo.
0: ¿Sugiriendo que fue un suicidio?
19: Sí, y de hecho las tres especulaciones, bueno, las dos especulaciones más fuertes que hay aquí en Veracruz, es una justamente la del suicidio, como una sugerencia hacia un suicidio, y la otra que pudieron haberle dado muerte sin violencia alguna, es decir, alguna persona que ingresó al vehículo, que estaba ahí sin que hubiera ingresado por la fuerza, pues. Entonces, son las dos más fuertes que circulan acá. Sí hay inclinaciones hacia ambas, hacia la del suicidio y hacia la de un personaje al interior del vehículo. Se reunieron en el sepelio, bueno, en los servicios, la gobernadora Nale y el exgobernador García. No se les haya visto juntos desde hace mucho tiempo, de más menos de manera pública. Ella le dio el pésame al exgobernador, tratándose a un amigo pues cercano a ella. Figuras de todo tipo en los servicios de velación de San Jacen Escobar. Llegó Ricardo Monreal, diputados locales, diputados federales, y bueno, por supuesto que la llegada de la gobernadora, acompañada de Ricardo Webb, acompañada del subsecretario de gobierno, después de que la gobernadora le da el pésame al exgobernador García, a los pocos minutos se fue. Ayer hubo una misa de cuerpo presente en Río Blanco, y ya fue sepultado justamente en Río Blanco, donde él pidió ser sepultado. Mira, Ciro Manuel, es el segundo diputado federal que pues muere en circunstancias no naturales. Recordemos a Benito Aguas, hace no mucho, que también murió, bueno, aunque él murió, por supuesto, en circunstancias distintas, él fue atacado, al menos de manera más notoria, y ahora San Jacen Escobar, que es el segundo diputado federal que muere en este tipo de circunstancias, y a un año, Ciro Manuel, pues de la renovación del Congreso en el estado de Veracruz, ¿no? Que también es un tema relevante, el Congreso es absolutamente morenista, y buscarán repetir. No cabe duda que la figura de San Jacen Escobar pues también había sido relevante en tierra para la zona centro del estado, Ciro Manuel.
0: Bueno, entonces, un disparo a la cabeza.
19: Un disparo a la cabeza, la pistola entre las piernas. Se especula mucho sobre la forma en la que está colocada el cuerpo, se ha hablado bastante de ello, que no cuadra con algunas teorías en cuanto a la sugerencia de un suicidio, pero que tampoco encajaría con un disparo desde adentro, ¿no? Sino más bien desde afuera. Hay otros que piensan que el cuerpo pudo haber sido colocado. Se especula mucho. Lo cierto es que hay que esperar que la Fiscalía, quien atrajo el caso es la Fiscalía General de la República, por tanto sea un diputado federal, la Fiscalía del Estado no interviene, y la gobernadora dijo al llegar a los servicios funerarios pues que esperarían el resultado que dé la Fiscalía General de la República.
0: Muy bien. fiscalía, que dirá Manuel que está investigando.
10: Que está investigando, Ciro. Sí, por supuesto, pues sí. Eso es lo que van a decir, que llamó la atención, por cierto, una publicación de un X, ¿no? De un tuit antes de la Fiscalía de la República diciendo precisamente, primero, que lamentaba la muerte, ¿no? Pues me pareció extraño, porque eso no es muy común cuando lo dice, ¿no? La Fiscalía de la República dice, lamenta el fallecimiento del diputado por Veracruz, Senyacen Roberto Escobar García, dada su calidad de legislador federal, la investigación respectiva será traída por esta institución. Y eso es lo que publicó la Fiscalía de la República, pues que estará investigando, a ver si un día conocemos algún resultado de esa investigación.
19: Sí, y algo más, Alejandro. Sí, Ciro. En el caso particular de lo que se está investigando, pues sí han surgido, por supuesto, a raíz de lo ocurrido, dos temas fundamentales sobre lo que se charla. Hay otros más, pero uno, recordarán, Ciro Manuel, hace en mayo pasado, un yate que explota en la zona del estero de la Riviera Veracruzana, que presuntamente era propiedad de Senyacen Escobar, el cual él mismo negó el hecho, comentó que iba pasando por la zona y ayudó a rescatar a un par de personas que salieron pues disparadas con la explosión del yate. Eso llamó mucho la atención y fue un tema que se platicó bastante. Y por supuesto aquel hecho donde retó a golpes a un diputado federal en la zona, ahí en San Lázaro. Pero el otro tema que también llama la atención es la investigación que
0: eso
19: se comenta existe.
0: Eso fue hace muy poco.
19: Eso no tiene mucho, eso tendrá un par de meses a lo mucho. Menos, porque ese hecho incluso circuló bastante y después circuló el tema del yate. Entonces son temas polémicos.
0: Lo tenemos, lo estamos viendo en pantalla en sesión.
19: Sí, donde se para con actitud de boxeador, pues empieza a retar a un diputado federal priista.
0: ¿A quién retaba Manuel?
10: A Carlos Mancilla del PRI, Ciro.
0: Carlos Mancilla es el que después empujó al señor Ávila.
10: Es el tema de Noroña, Ciro, sí, del tema de Noroña, claro.
0: Y a Arturo Ávila. Entonces, peleonero este señor, Senyacen, bueno, ni hablar, pues. Hijo, qué historias.
19: Sí, Ciro, porque además el tema de la explosión del teatro en el estero llamó mucho la atención, ¿no? Porque él argumentó que pasaba por la zona en su moto acuática, y auxilió a las personas que cayeron ahí.

0: localizado sin vida en el municipio de Puente Nacional, Veracruz, el viernes, y bueno, fue velado, y ayer una misa. En Río Blanco nos decías, ¿verdad?
1: En Río Blanco, de cuerpo presente, posteriormente fue sepultado. Sí, eso fue ayer en Río Blanco, aquí en la zona centro de Veracruz.
0: Muchas gracias, Alejandro. Alejandro,
1: un fuerte abrazo.
2: Muchas gracias.
1: Gracias. Gracias. Buen día.
0: Gracias. Vamos a pausa, Manuel.
3: Vamos a pausa, Ciro. Estamos por la mañana. Gracias por todas sus comunicaciones. @ Ciro Gómez L, nuestra cuenta de X. Por Facebook, Instagram y Threads, Ciro Gómez Leiva. Por X y por TikTok, @ Radio Guión Bajo Fórmula. Por Facebook, Radio Fórmula. Por Instagram y Threads, Radio Fórmula MX. Nuestro sitio para que nos visite, radioformula.com.mx. También está nuestra línea telefónica para que usted nos llame al 55 52 79 22 91. Repito, 55 52 79 22 91. Recordarle que también transmitimos a través de YouTube Grupo Fórmula, YouTube Ciro Gómez Leiva Oficial. Estamos por la mañana, hacemos un corte, volvemos.

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6: La campana de Dolores. La emblemática campana que tocó Miguel Hidalgo en 1810 no se quedó en Guanajuato. En 1896 fue trasladada a Palacio Nacional en la Ciudad de México, donde la presidenta la hace sonar cada 15 de septiembre durante el grito.
5: Sabías.
6: El sonido de un trueno es causado por la rápida expansión del aire calentado por la descarga eléctrica del rayo tormentoso.
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7: Real de 14, San Luis Potosí. Para llegar a este enigmático pueblo minero incrustado en el altiplano, se debe cruzar el impresionante túnel de Ogarrio. Sus calles empedradas y edificios de piedra abandonados evocan un pasado glorioso y solitario. Ofrece una experiencia única de desconexión, misterio y misticismo en medio del semidesierto potosino, deteniendo el tiempo.
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6: Ignacio Allende y el liderazgo. Ignacio Allende era el verdadero líder militar capacitado del movimiento independentista. Aunque Hidalgo asumió la vocería popular por su carisma, las estrategias de combate y la organización de las primeras tropas insurgentes corrieron a cargo del capitán Allende.
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6: El desfile militar tradicional. El desfile del 16 de septiembre se realiza ininterrumpidamente desde hace décadas. En él participan miles de elementos de las Fuerzas Armadas, mostrando su disciplina y equipamiento ante el público en un evento que cierra formalmente las celebraciones patrias.
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7: El origen del desfile militar. La tradición del desfile del

0: 16 de septiembre, nació formalmente en 1935 por decreto del presidente Lázaro Cárdenas. Se estableció para exhibir la lealtad y poder de las Fuerzas Armadas ante el pueblo en un ambiente de fiesta nacional.
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0: Continuamos con Ciro Gómez Leyva por la mañana.
3: 924, Manuel.
4: Bueno, conocimos, Ciro, desafortunadamente, la muerte este fin de semana de Sara Mendiola. Sara Mendiola.
3: Sí, qué triste.
4: La directora ejecutiva de Propuesta Cívica, una mujer a la que recibimos aquí en más de alguna ocasión, Ciro, en el estudio de por la mañana. Y cómo nos enteramos leyendo la publicación precisamente de Propuesta Cívica. Con profundo pesar comunicamos el sensible fallecimiento de Sara Lidia Mendiola Landeros, directora ejecutiva de Propuesta Cívica, una mujer de escasos 40, 41 años. Su convicción, fortaleza, sí, y persistencia para hacer la justicia una realidad y defender la dignidad de las personas, periodistas, defensoras y sus familias vivirán por siempre en nuestros corazones. Desde Propuesta Cívica honraremos su memoria, continuando la lucha junto a quienes alzan la voz frente a las injusticias. Su legado permanece, su lucha continúa. Precisamente, Ciro, pues su familia, sus cercanos, sus amigos han reservado la razón de la muerte de una mujer tan joven, te digo, de escasos 40, 41 años. Habrá tenido 41 cuando más grande. Y no sé si quisiera, Ciro, además de decir algo, porque tenemos el último momento. Además, hace no mucho, estamos hablando quizá de semana y media, dos semanas, que tuviste oportunidad de hacer una entrevista con ella, precisamente en el reconocimiento o alrededor, más que reconocimiento, de la disculpa pública que ofreció la Fiscalía de la Ciudad de México, precisamente a Humberto Padilla, ¿sí o no? ¿Quieres que escuchemos?
3: Recuperémosla.
4: ¿Sí? Sí, vamos a escuchar.
5: Esta recomendación encuentra su raíz en la investigación que Humberto desarrolló en agosto de 2017 en Ciudad Universitaria, donde Humberto expuso una red de narcomenudeo, y al estar investigando, él es descubierto y por los delincuentes es agredido, es despojado de todo su material de cámara, de grabadoras. Y derivado de esta agresión, Humberto presenta una denuncia ante la Fiscalía General de Justicia de la Ciudad de México. Y la Fiscalía desarrolla una investigación bastante descuidada, aun cuando Humberto le pidió a la Fiscalía que por un tema de protección y de salvaguarda de su vida y de su integridad no expusiera sus datos personales, datos sensibles, la Fiscalía los expone. Al día de hoy, 7 años después, ya casi 7 años después de que la Comisión de Derechos Humanos de la Ciudad de México extiende esta recomendación, apenas la Fiscalía va a emitir el acto de disculpa pública, que es un punto recomendatorio de muchos otros más para reparar en algo la afectación que le cometieron a Humberto.
4: 20 de agosto, Ciro, apenas fue el 20 de agosto y esta imagen fue del día 21, al día siguiente, momentos en el que se daba precisamente, ahí está ella, precisamente.
3: Es más, de hecho, está hablando
4: con Humberto. Ahí está con Humberto, sí, precisamente, sí. Sí, efectivamente, están los dos ahí con Humberto Padilla, el momento.
3: En la Comisión de Derechos Humanos de la Ciudad de México.
4: Cuando se va a dar la disculpa, o ya se dio la disculpa, Ciro, pero ese es uno de esos dos momentos, precisamente. Yo creo que es un poquito antes, excede la disculpa. Muy y ahí bien. Está, y ahí está. Pues descanse en paz, Sara.
3: La conocí, en mi caso la conocí poco. Las ocasiones que fue al estudio, fue al programa, fueron 2 o 3 veces. Hablé en un par de ocasiones con ella, siempre de primera, siempre con un compromiso, con una generosidad conmigo. Todo después de aquel atentado de 2022 y... pues, ¿cuántas veces recurrimos a su medición de agresiones a periodistas, sí, asesinatos a periodistas? Y hace un trabajo de bajo perfil, ¿no? Porque luego hay otras asociaciones, ¿no? que no son tan, digamos, tan pulcras, tan cuidadosas en cómo van presentando su información. Ellos siempre con un perfil bajo, con información muy, muy sólida. Y qué decir, pues a sus familiares, a sus compañeros, un fuerte abrazo con cariño, con mucho respeto y en mi caso con mucha gratitud a Sara Mendiola, Manuel.
4: Es correcto, Ciro. Publica, por ejemplo, Humberto Padgett en su cuenta de redes sociales: hace apenas unos días pude abrazar y agradecer a Sara Mendiola por su enorme trabajo, acompañamiento y persistencia puesta en mi caso para lograr que la Fiscalía de la Ciudad de México acatara parte de la recomendación de la CNDH y me otorgara una disculpa pública. Ella y su equipo siempre me tendieron la mano y sostuvieron la lucha con entera convicción y compromiso por la libertad de expresión. Sin duda el periodismo pierde una gran aliada. Estoy seguro de que será inspiración de muchos para seguir hasta donde estés. Querida Sara, recibe mucho cariño y agradecimiento eterno. A su equipo de Propuesta Cívica, un gran abrazo fraterno, Ciro. Pues sí, que descanse en paz, Sara.
3: Pues fuerte. Sí, descanse en paz. Donde estés, Sara, descanse, que estés descansando en paz. A ella, un abrazo a su familia y de paso, un abrazo también a Humberto Padgett.
4: Es correcto.
3: Sofía.
6: Ciro, terminó la conferencia ya en Palacio Nacional y le preguntan a la presidenta sobre el paquete económico, sobre cómo seguir teniendo recursos para todos estos programas sociales, y la presidenta dice que no ha habido aumento de impuestos, que es gracias a evitar la evasión fiscal, y dice justamente que lo que van a buscar nuevamente en este paquete económico que presentan el día de mañana será seguir reduciendo la evasión fiscal, porque dice la presidenta, lamentablemente todavía con todo el trabajo de la Fiscalía y del SAT, todavía hay factureros, dice la presidenta. Entonces, en este paquete económico que van a presentar, van a incluir más medidas en contra de los factureros para evitar la evasión fiscal, y la presidenta insiste en que no habrá aumento de impuestos en este paquete.
3: ¿Y nada más?
6: Sí, bueno, en otros temas decíamos que va al informe de la Corte, del primer informe de el ya, ministro Hugo Aguilar.
3: Que ya va a empezar.
6: Que ya, sí, a las 10 de la mañana.
3: Queda cerca.
6: Dice la presidenta que mañana con más detalle habla sobre esto, va a escuchar el informe, pero señala la presidenta que hoy tenemos un poder judicial mucho mejor que el que había antes. Lo dice, dice
3: en
6: lo vemos.
3: ¿En función de qué lo dice? No tiene,
6: dice,
3: no
6: por ejemplo,
3: un dato, no debe tener un dato.
6: Dice la presidenta, por ejemplo, lo vemos incluso en el tema de la puerta giratoria, es uno de los ejemplos que menciona sin dar detalles, pero insiste.
3: Eso no tiene que ver con la Suprema Corte de Justicia, pero bueno.
6: Dice, lo vamos a oír y mañana les contamos. Dice que mañana van a volver a presentar cuánto ganaban los otros ministros, los gastos.
3: Por eso, entonces tenemos un mejor poder judicial porque ahora los ministros ganan menos dinero. Ah, qué bueno. Dicen por ahí algunas personas que la gran diferencia entre el actual, Manuel,
4: sí,
3: entre el actual poder judicial y el anterior es que en las áreas de corrupción del anterior Poder Judicial y las del actual, la diferencia es de uno o de dos ceros. Esa es la diferencia. Más caro hoy, por supuesto.
4: Sí, por supuesto,
3: más caro. Eso dicen, eso dicen. Pero pues de eso no van a hablar, ¿no? Por cierto, los ministros de la Corte no son los que recibieron unas camionetas muy lujosas.
4: Las mismas camionetas,
3: y luego se las volvieron a adjudicar.
4: Las mismas.
3: Las que quitan y ponen, las usan y las regresan.
4: Son esos, ellos. Ciro, sí, son esos, sí, son, okay, son los mismos. Ahí no ha cambiado, Ciro, ahí no han cambiado. Son los mismos, es el mismo que después hicieron un pedido por una cantidad de camionetas pues importante. Son los mismos ministros, los mismos ministras.
3: Que pongan un ejemplo real y concreto de en qué México tiene hoy una mejor Suprema Corte de Justicia que hace un año. Claro, la presidenta dirá, pues es que ya no hay controversia constitucional, ¿no? Eso ya no existe. Esta Corte no puede echar abajo decisiones del Poder Ejecutivo, ¿no? Bueno, sí podría, pero no está en su interés hacerlo. Un ejemplo, va a ser muy interesante ver qué ejemplos manejan mañana, más allá de que el gasto y los lujos y cosas que alguien que tiene un litigio, que tiene un problema, que está en un pleito de veras, por su patrimonio, por su libertad, pues le importan poco, ¿verdad? México tiene hoy un mejor poder judicial. Se hace una encuesta y en presidencia el 93% de la gente va a decir que sí. En la vida real, ¿alguien siente que México tiene hoy un mejor sistema de justicia del de hace un año? Ahí la dejamos como duda, Manuel.
4: Pues sí, como pregunta, Ciro, como pregunta, como cuestionamiento, pero te digo que por más que se hacen análisis, por ningún lado sale un análisis que les dé un punto bueno, ¿no? Un punto bueno, ¿no? A esta específicamente, a esta corte, y menos a la consecuencia de sus discusiones, ¿no? Ya como decías, no de las controversias constitucionales, no de las acciones de inconstitucionalidad, no hay avances, Ciro, no hay avances, ¿no? Son atoramientos en los procesos de trabajo, en los flujos de trabajo.
7: Pausa.
4: Y regresamos, estamos por la mañana. Gracias por sus comunicaciones. @ Ciro Gómez L, nuestra cuenta de X, Facebook, Instagram y Thread, Ciro Gómez Leiva por X, y por TikTok, @ radio-fórmula. Estamos por la mañana, hacemos una pausa, no le cambie.
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15: La vestimenta de Hidalgo. Contrario a la imagen popular de Miguel Hidalgo levantando un estandarte en la madrugada, los historiadores señalan que el cura no vestía sus hábitos religiosos, sino ropa civil cómoda al convocar al pueblo a tomar las armas.
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17: Hay momentos en los que tu bebé simplemente quiere estar contigo, sentir tu calor y escuchar tu corazón. Y está bien, un rebozo puede ayudarte a llevarlo cerquita mientras tú tienes un poquito más de libertad para moverte y hacer tus actividades. Además, el rebozo forma parte de nuestras tradiciones y de esa manera tan nuestra de cuidar y abrazar a nuestros bebés. El contacto cercano puede ayudar a que se sienta tranquilo, acompañado y seguro. Eso sí, siempre debemos aprender a colocarlo correctamente, cuidando que su carita quede libre y pueda respirar sin dificultad. Porque cargar a tu bebé no solo es llevarlo contigo, también es regalarle cercanía, confianza y amor. A veces lo único que necesita es sentir que mamá está ahí. 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
18: El canciller Roberto Velasco se reunió con el ministro de Relaciones Exteriores de China, Wang Yi. Aquí le expresó el interés de México por avanzar en programas concretos de temas prioritarios como educación, salud, ciencia, innovación, medio ambiente y desarrollo rural. El gobierno del Estado de México informó que de los 81 lesionados por la explosión de pirotecnia del 5 de septiembre en la comunidad de Santa María Canchesta, en el municipio de Temascalcingo, durante una fiesta patronal, 54 personas fueron dadas de alta. Además, 27 hospitalizados siguen bajo vigilancia médica. En agosto, la venta anual de vehículos ligeros contabilizó 129.362 unidades, un alza de 2.2% con respecto al mismo periodo del año pasado, de acuerdo al INEGI. Además, se exportaron 300.475 vehículos, una tasa de crecimiento anual de 1.3%.
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0: escuchando a Karim León, Ciro, y lo escuchamos porque el jueves inició una serie de 7 conciertos en la esfera de Las Vegas, 7 conciertos, y pues le fue de maravilla, Ciro, una noche electrizante, así lo califican algunas de las personas que estuvieron en estos conciertos. Se presentó viernes, sábado y domingo. Es el primer cantante mexicano, el primer cantante latinoamericano y el primer cantante además que canta en español en presentarse en este recinto. Son 7 fechas las que tendrá Karim León. Esta semana estará jueves, viernes, sábado y domingo. Son unas 20,000 personas más o menos quienes podrán verlo por concierto. Y bueno, Karim León estuvo explicando que duró más de un año haciendo esta planeación del concierto y armando el escenario y todo el acomodo de luces, el sonido y demás. Fueron más o menos unos 7 meses. Él termina el domingo en esta pues presentación, reitero, 7 conciertos en la esfera de Las Vegas. Y bueno, después continúa con su gira allá en Estados Unidos, tiene otras presentaciones en California, en otras ciudades, y bueno, termina en octubre más o menos de presentarse allá en Estados Unidos. Pero bueno, todos diciendo que Karim León está haciendo historia por ser el primer mexicano en presentarse en este recinto, que por cierto tiene 3 años de haberse estrenado. Y con esta canción, con
1: la que escuchamos, qué éxito.
0: Sí,
1: ¿qué la verdad, se llama cómo?
0: Esta canción, Primera Cita, fue la última canción. Su show duró hora y media y esta fue la última canción que cantó ayer en esta presentación del domingo.
1: ¿Te gusta?
0: A mí me gusta mucho, sí, Ciro. A mí sí me gusta mucho Karim León. Esta y otras canciones, pero sí, sí me gusta.
1: ¿A ti te gusta? ¿No vas a ir a Las Vegas?
0: No, caray, a Las Vegas no. Y la verdad es que nunca lo he visto a él en ya presentaciones que ha tenido acá. Pero la verdad es que sí me gustaría verlo por lo menos una vez a Karim León.
1: Las Vegas, Manuel, Sofía, ver a los tres ahí. Es un estado en el, digamos, en la parte oeste de Estados Unidos.
2: Suroeste.
1: Que colinda con California
2: y con Nueva América
1: al oeste, y arriba de qué estado, cómo se llama el estado,
2: Nueva América.
1: Nueva América, que tenía otro, todavía no le cambian el nombre.
0: No
1: deja de ser una provocación de redes sociales, pero provocación.
2: Nuevo
1: ganas,
2: México, Nuevo
1: como,
2: México,
1: como diría Lourdes, ganas de joder.
2: Exacto.
1: De Trump. ¿En qué quedó esa discusión?
2: Nada, sirve.
1: Y ahora va a ser, en vez de Nuevo México, Trump dice es New America.
2: New America. Pues nada, en los mapas se sigue llamando igual, Google lo sigue llamando igual, entonces sigue siendo Nuevo México.
1: ¿Y el Golfo de México, ahí sí Google ya lo llama Golfo de América?
2: A ver, déjame ver, me genera la duda, sirve. Ahora te digo. ¿Ya lo encontraste ahí?
0: No. Pero
1: no, bueno.
0: Aparece todavía Golfo de México.
2: ¿Sí? Uh-huh. No, sirve Golfo de México, lo sigue llamando Golfo de México.
1: Son puntadas de Donald Trump y ganas de fastidiar, ¿no? No necesitamos a México. México, lo único que tiene son tamales picantes y, ¿qué dijo? Y jitomates.
2: Y jitomates,
1: bueno. Pero ahí tenemos a Karim León
2: triunfando, Ciro,
1: en Nevada, estado que se encuentra al norte de New Mexico. Pareja López fue a chambear hoy.
2: Sí, está listo, Ciro. Ya él terminó de calentar hace rato y ya está listo para batear.
1: Bueno, pues adelante, pareja.
3: Ciro, por la mañana, buenos días. Gusto saludarte, buen Ciro, Manolito.
2: Pareja, bienvenido, buen día.
3: Todos. Se jugó la jornada 7, Ciro, de la Liga MX. Y Cruz Azul, vence 1-0 al Santos. Y por cierto, le costó un poco de trabajo porque anotan hasta el minuto, ¿qué? 89. Pero la verdad, Cruz Azul fue muy superior al Santos. Debió haber goleado a este equipo, pero Acevedo tuvo una muy buena actuación. Y Cruz Azul se queda con los 3 puntos. Y ahí
1: por fin jugó Acevedo en el Azteca.
3: por fin.
1: Porque pues, en el Mundial sí, solo sí, cantaba el himno.
3: No se le hizo sí, jugar. Sí, ¿no? Sí. Y paró bastante bien, ¿eh? Bastante bien ayer, anoche. Y, pero obtuvo Cruz Azul, la verdad. Muy bien Cruz Azul. Está retomando ese buen paso, el buen fútbol que había mostrado anteriormente.
1: ¿Qué pasó con Eric Lira?
3: Eric Lira, pues se le cayó su traspaso. Sí, la verdad sí, porque ya estaba, ya según esto ya estaba el 95% ya de la transferencia.
1: De hecho, se fue, ¿no? Se fue a Francia.
3: Sí, se fue. Luego ya estuvo, que es lo peor, ¿no? Imagínate el sentimiento del muchacho, del futbolista, no,
1: de engaño,
3: en el momento
1: de fracaso,
3: que le dicen que no, dice, pues a qué estamos jugando, ¿no? Pues se le echa la culpa pues, a los directivos del Mónaco, a su representante, y la verdad, pues eso no se lo merecía Eric Lira. Yo creo que tuvo una actuación fantástica en el Mundial y es muy buen futbolista y lástima que...
1: Quizá con Quiñones el mejor jugador de la selección, ¿no?
3: Por ahí ellos dos tuvieron una excelente actuación en el Mundial anterior. Ojo, pero pues, según esto, pues, el Mónaco va a insistir en su contratación. Pues, vamos a ver si de aquí a diciembre, si se hace su transferencia. Y pues, se lo merece. Y yo creo que Mónaco pues, es un equipo... Un buen equipo de la Liga Francesa.
1: Es un equipo de Champions, además suele estar en... Se queda siempre en la primera ronda, pero es un equipo de Champions.
3: Pero pues juega Champions, exactamente. Entonces, sí. Que le da, ojalá que se le haga a Eric Lira, se lo merece, ¿no? Y que vaya al Mónaco en diciembre. Bueno. Oye, las Chivas pues golean al San Luis 3-0. Dominó ampliamente las Chivas al San Luis. Y pues siguen, están ahora en segundo lugar, en este momento están en segundo lugar de la tabla general. Y peleando. Yo creo que está haciendo el mejor fútbol en este momento en la Liga MX. Sino, y los demás resultados, Tigres 1-1 con Necaxa, Atlas 1-1 con Atlante, Juárez pierde 0-2 con Pachuca. Se pospusieron 4 partidos: América Tijuana, Querétaro Monterrey, Toluca Puebla y Pumas León por la final de la muy querida Leagues Cup, la muy esperada.
1: ¿Quién ganó la Leagues Cup?
3: El Toluca, Ciro, lo gana el Toluca 2-0, le gana al Monterrey.
1: ¿Cómo está Sofía?
0: Otra vez pareja, ¿quién ganó la Leagues Cup?
3: Creo que el Toluca, ¿no? Porque la verdad, pues ya ves que queda poca.
0: ¿Y qué te parece el partido?
3: Pues bien, el partido, bien. Bien, el partido. La verdad,
0: el Monterrey. ¿Qué tal el gol de Liño? ¿Qué tal el gol de Alexis Vega?
3: No.
0: ¿Qué tal el Turco Mohamed? Con imagino, 6 títulos con Toluca.
3: Ya imagino qué aficionado está feliz, más que feliz en este momento, recogiendo su trofeo el Toluca de la Leagues Cup como campeón. Pero, y por cierto, pues es el primer equipo mexicano que la gana, ¿no? Entonces, pues, qué bueno.
1: No.
3: Pero pues uno dice, no, pues es que
1: ya la hicimos.
3: La Leagues Cup, pues nada, es que nadie la siguió. ¿Cómo no? Bueno, pues es un trofeo que te ponen ahí, pues hay que ganarlo.
0: Hay que ganarlo.
3: Y Toluca está ahí para ganar trofeos. Yo creo que es muy buen equipo el equipo de Toluca.
1: Te cambiaba 200 Leagues Cup por haberle ganado a Inglaterra aquel 2-3. Pero bueno,
0: con Alexis Vega.
1: Oye, ¿qué más?
3: En la tabla de posiciones, América, en primer lugar, Chivas, Toluca, Tijuana, Atlas, Cruz Azul, está en sexto lugar, Querétaro y León son los 8 primeros lugares, En los partidos de la jornada 8, el viernes, Necaxa Puebla, Atlante Pachuca, Tijuana Querétaro, sábado Toluca Atlas, León San Luis, Monterrey Tigres, Cruz Azul América y domingo Santos Juárez y Chivas contra los Pumas. Ciro, inicia la NFL, Ciro. Ya esta viene la semana.
1: Esa nos la brincamos.
3: Imagínate, cuántos estamos esperando la NFL.
1: No,
3: el campeón se hace
1: para mañana.
3: ¿Cuándo juegan los Cowboys? ¿Cuándo juega?
1: Mejor platícanos.
3: No lo quiere, fíjate.
1: Platícanos. ¿Todavía hay mexicanos jugando en Europa? Pues, ya no.
3: Todavía tenemos mexicanos en Europa. Sí. Tenemos a Santi Jiménez, que por cierto debutó con el Porto de Portugal, jugó 15 minutos.
1: ¿Cómo le fue?
3: Bien, fíjate que lo hizo bastante bien, tuvo por ahí una buena oportunidad. Desafortunadamente el portero la sacó en forma espectacular, la verdad se anotó muy bien y le quitó ese gol a Santi, pero qué bueno que ya debutó. Y y después la Hormiga González jugó 46 minutos con el Olympiacos, no pudo anotar, pero estuvo insistente el muchacho. Mateo Chávez, que es el jugador más sobresaliente, yo creo que en este momento allá en Europa, titular con el AZ, Alkmaar. Y Johan Vázquez titular con el Génova, Ciro. En la Champions League, que ya inicia la fase de liga, martes, Real Madrid contra Inter, o sea, mañana a la una de la tarde, Porto contra el Manchester City, ojalá que juegue Santi Jiménez, miércoles Barcelona contra el Feyenoord, el Napoli contra Arsenal, Liverpool Atlético de Madrid, y el jueves Bayern contra el Bodo Glimt, Ciro. Y hoy en el US Open, estaba viendo ayer los octavos de final, buenos partidos, los que vi, Alcaraz contra Paul.
1: Alcaraz, muy bien. Alcaraz, ¿no?
3: 6-4, 6-3 y 6-4 sobre Paul. El Mikkelsen,
1: 7-6. 5 meses sin jugar, parece.
3: Sí, no, pero...
1: 5 meses y parece...
3: ¿no? El ritmo que trae, Carlos, no. Muy bien, la verdad, muy bien. Yo creo que es uno de los abocados a ser campeón en este torneo de la US Open, ¿no? Mikkelsen 7-6, 6-4, 6-4 sobre Echeverry. Tiafoe, sobre Medvedev, muy buen partido, 7-6, 6-4 y 7-6. Shelton sobre Tsitsipas, 6-2, 6-3 y 6-4. Hoy se juegan los partidos pendientes de los octavos de final, y mañana martes inician los cuartos de final con Tiafoe contra Mikkelsen y Alcaraz contra Shelton, Ciro.
1: Esa puede ser final adelantada.
3: Yo creo que sí, ¿eh?
1: Pero...
3: Shelton también, sí, muy bien.
2: Shelton, sí.
3: Muy bien los dos, yo creo que...
1: Muy bien.
3: Pues ahí está. Muy
2: bien. ¿Y el NFL, Preja?
3: Los Cowboys que juegan el domingo. Y Nuevo Orleans que juegan contra Detroit también el domingo.
1: Adiós, Pareja.
3: Adiós, un abrazo de Ciro. Un abrazo para todos.
1: Ella mira.
0: 9:52 por la mañana. El premio de la Lotería Nacional que gané en 2024 no fue más que un fraude, una maraña y un engaño. Cuando compré mi cachito de lotería, lo que quería era ganar, pero sorpresa, el premio nunca existió. Aseguró por la mañana Fernando Calixto, víctima de fraude del gran sorteo especial del 15 de septiembre de hace 2 años, el último sorteo de la administración de López Obrador. Nidia Fabiola, media hermana de Cuauhtémoc Blanco, informó por la mañana que luego de la entrevista que nos dio el 11 de agosto, ese mismo día fue citada para una tercera evaluación psicológica en el Centro Federal Pericial Forense de la Fiscalía General de la República en la Ciudad de México. En el primer periodo del presidente Trump hubo una muy buena relación, y es a lo que aspiramos, a una buena relación con nuestro vecino del norte. Eso sí, cooperación siempre, subordinación nunca. Reiteró ayer la presidenta Sheinbaum después de que el fin de semana el presidente Trump aseguró que México solo es útil para Estados Unidos por sus tamales y tomates y por su intención de cambiar el nombre del estado de Nuevo México a Nueva América. Y en estos momentos el dólar interbancario se cotiza en 16 pesos con 88 centavos.
1: Manuel.
2: Y nos hace notar, Ciro, Arturo Ángel, que si tú te metes a Google Maps en los Estados Unidos, allá Golfo de México sí se llama Golfo de América, Ciro.
1: Ahí sí, sí.
2: Ahí sí. Y si te metes, por ejemplo, al lago Ontario, pues aquí se ve como lago Ontario en nuestra denominación mexicana, pero en Estados Unidos ya se lee como Lake America.
1: ¿Y New Mexico?
2: Todavía no, sino porque lo que nos dice es, en el caso de Nuevo México todavía no hay cambios porque todavía no firma el decreto Donald Trump. Entonces ese está bien, pero entonces para nosotros va a seguir siendo así hasta que Google diga otra cosa, Ciro, para Google Estados Unidos, entonces sí aplican esos cambios, Lago América y Golfo de América. Entonces seguramente también le van a cambiar el nombre al estado, si es que se firma, ¿no?
1: Pues sí, pero el Golfo, con todo respeto, hasta donde entiendo, el Gulf of America o Gulf of Mexico no es de ellos.
2: No es de ellos, Ciro, no. Pero para que veas, ahí está la fotografía, Golf of America.
1: Pero Nuevo México, pues ni hablar, si le quieren poner...
2: Como quieran.
1: No.
2: Sí.
1: Lo que quieran, pues sí, pero el Golfo de México se supone que tiene aguas, ¿no?, mexicanas y estadounidenses. Y no sé si alcance alguno de los de las islas del Caribe, o, pero pues no es de ellos, aunque pues ya se lo apropió Donald Trump.
2: En fin, nada más, algo más.
4: Nada más, Ciro, nada más.
1: Bueno, gracias al equipo de Por la Mañana, gracias por sus llamadas, por sus comentarios. Se quedan con Chumel Torres y con todo su equipo. Buen inicio de semana, de mes, de todo. Muchas, muchas gracias. Suerte a Chumel Torres, pásela muy bien.

0: El perro es considerado con toda justicia el mejor amigo del ser humano debido a su lealtad incondicional, empatía profunda y una historia de domesticación que se remonta a decenas de miles de años. Descendientes directos de los lobos, estos maravillosos mamíferos han evolucionado junto a los seres humanos, adaptándose a una infinidad de tareas esenciales que van desde el pastoreo y la protección del hogar hasta el rescate en desastres y terapia emocional. Existe una asombrosa diversidad de razas, cada una con características físicas y temperamentos únicos, pero todas comparten la capacidad innata de comprender las emociones humanas y comunicarse fluidamente a través de sus gestos y ladridos. Poseedores de un sentido del olfato verdaderamente prodigioso, los perros no solo brindan compañía incomparable en el día a día, sino que se convierten en miembros indispensables de la familia.
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0: Hong Kong, China. Hong Kong es una deslumbrante y densa metrópolis vertical donde la energía milenaria del sur de China choca de manera electrizante con la herencia colonial e institucional británica. Como uno de los centros financieros más dinámicos de Asia, su espectacular horizonte de rascacielos se eleva entre el mar y verdes montañas, creando un paisaje visualmente inolvidable. La ciudad funciona bajo el concepto de una doble identidad, donde los mercados tradicionales de medicina china y los templos aromáticos coexisten con centros comerciales de ultralujo y sedes bancarias internacionales. Su población flotante de expatriados y comerciantes de todas las nacionalidades interactúa diariamente en el puerto de Victoria, manteniendo Hong Kong como un portal cosmopolita indispensable, vibrante, rápido y comercial para el comercio global actual.
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2: Hay momentos en los que tu bebé simplemente quiere estar contigo, sentir tu calor y escuchar tu corazón. Y está bien, un rebozo puede ayudarte a llevarlo cerquita mientras tú tienes un poquito más de libertad para moverte y hacer tus actividades. Además, el rebozo forma parte de nuestras tradiciones y de esa manera tan nuestra de cuidar y abrazar a nuestros bebés. El contacto cercano puede ayudar a que se sienta tranquilo, acompañado y seguro. Eso sí, siempre debemos aprender a colocarlo correctamente, cuidando que su carita quede libre y pueda respirar sin dificultad, porque cargar a tu bebé no solo es llevarlo contigo, también es regalarle cercanía, confianza y amor. A veces lo único que necesita es sentir que mamá está ahí. 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
1: Explorando la naturaleza.
3: Playa bioluminiscente de Badú, Maldivas. Esta playa ofrece uno de los espectáculos naturales nocturnos más hermosos del mundo, conocido popularmente como el Mar de Estrellas. Al caer la noche, las olas que rompen en la orilla brillan con una intensa luz azul neón. Este fenómeno es causado por el fitoplancton marino que habita en estas aguas, el cual emite luz propia como un mecanismo de defensa cuando es agitado por el movimiento del mar. Caminar por la costa dejando huellas luminosas es una experiencia surrealista, exótica y completamente mágica.
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0: Filete de pescado empapelado. Coloca un filete de pescado blanco sobre papel aluminio junto con rodajas de calabacita, tomate y cebolla. Agrega una pizca de sal y hornea en su propio jugo. Es una opción digestiva, libre de aceites y sumamente saludable.
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0: Recuerde con la fiscalía.
1: Algunos miembros de la junta mencionaron.
0: No obstante, en la minuta que se encuentra publicada.
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3: Hola, ¿qué tal? Muy buenos días. Bienvenidos a Fórmula Noticias Sinaloa. Aquí un avance de la información. Todo en materia de seguridad en Fórmula Noticias Sinaloa. Fuerte lluvia el día de ayer en Culiacán. Atentos a lo que ocurre en la jornada de hoy. La presidenta habla sobre la planta de amoníaco en Topolobampo. No se ha cancelado, pero el proyecto se está revisando, dice la presidenta. Y también en Mazatlán volvió la presidenta municipal con licencia y también cambio en seguridad pública. Todo esto y más aquí, en Fórmula Noticias, Sinaloa. Hola, ¿qué tal? Muy buenos días. Bienvenidos a Fórmula Noticias Sinaloa, edición de este lunes, 7 de septiembre de 2026. Me da mucho gusto saludarle. Soy José Luis Echeagaray y estaremos hasta las 10 de la mañana con mucho, mucho de lo que acontece en este Sinaloa ya de lunes, con todo el ánimo y toda la actitud. El primer lunes del mes de septiembre, sí, de este mes patrio, por supuesto, de celebración, de fiesta, pero también de mucha información. Atentos a lo largo del espacio informativo y todo lo que se venga desarrollando, por supuesto, a lo largo de esta jornada de lunes. Bueno, sí, mucha información, le repito, sobre todo en materia de seguridad. Fue un fin de semana de mucho movimiento, sobre todo en materia de seguridad. Claro que sí, estaremos dando el resumen en cosa de nada. En este fin de semana también pasado por agua, ¿no? Vaya lluvia en la ciudad de Culiacán. Las imágenes que dejó la tarde de ayer, esta fuerte lluvia en buena parte de la ciudad de Culiacán, hasta, sí, ¿no?, el municipio de Culiacán, hasta un cocodrilo vieron, ¿verdad? Sí, aquí sí vamos a tener nuestra cápsula informativa de cocodrilos en el estado de Sinaloa. Aquí se la voy a proporcionar yo. Cada que veamos uno, le voy a decir dónde está. Pero bien, captaron uno dentro del canal de la colonia Juntas de Lumaya, en el sector norte de Culiacán. ¿Habrás visto alguna vez algún cocodrilo ahí en Juntas de Lumaya? ¿Algún historiador ahí, algún biógrafo de la colonia que me lo haga saber? Pero bueno, ahí está, se vio ayer un cocodrilo. La gente se pregunta, ¿pero este es IA? ¿O es inteligencia artesanal ahí en Juntas de Lumaya? Bueno, el día de ayer mucha lluvia en Culiacán, carros varados, gente detenida, arroyos que la gente no sabe que existen, fuertes encharcamientos, en fin, vaya lluvia la del domingo en la ciudad de Culiacán. Para el día de hoy, una leve posibilidad de lluvia en la ciudad de Culiacán, sensación térmica al momento de 34, esto sube a 40 a las 2 de la tarde, aunque hay un 70% de posibilidad de lluvia en la ciudad de Culiacán, y a lo largo de la semana prácticamente todos los días una posibilidad de lluvia, no tan ligera, ¿no? El 70%, como que ahí ya la cosa va preocupando un poco. También en la ciudad de Mazatlán, sensación térmica de 34 grados al momento, eso sube a 37 a eso de las 2 de la tarde, el momento más cálido del día en el puerto de Mazatlán, baja un poquito a eso de 35 grados por la tarde, aunque la humedad sigue siendo alta en la ciudad de Mazatlán, hasta el 75% a eso de las 8 de la noche, lejos todavía ese clima ya otoñal. No, qué otoñal, Dios mío, aquí siempre es verano, o al menos es primavera. Bien, sobre las lluvias en la ciudad de Culiacán, déjeme traerle lo que dijo la gente de Protección Civil de la ciudad de Culiacán el día de ayer. Se refería, por supuesto, a la fuerza con la que cayó el agua en la ciudad de Culiacán. Vamos a escuchar a Jesús Bill Mendoza Ontiveros, lo que daba sobre este reporte. Se realizaron 23 recorridos preventivos, se atendieron vehículos varados, árboles y hasta una palmera caída, además de monitorear niveles de cauces y canales ante las lluvias y estos fuertes vientos. Personal de Coordinación Municipal de Protección Civil realizó recorridos preventivos y atendió diversos reportes a lo largo de toda la geografía Culichi. Esto dice Jesús Vilmen de Santiveros.
4: Se realizaron diversos recorridos para atender reportes relacionados al 911, número de emergencias. Se atendieron 4 vehículos que quedaron varados en un cauce de arroyos. En uno de los casos, ubicado en la avenida Ramón López Velarde y calle del Temporal en el fraccionamiento San Luis, se realizó una maniobra para rescatar a una persona de 42 años y retirarlo a un lugar seguro. También se atendieron 2 árboles que cayeron sobre vialidades, uno en la colonia 21 de marzo y otro en el sector Miguel Alemán. Además, una palmera caída en la colonia Chapultepec. Estos reportes fueron canalizados a parques y jardines para las labores correspondientes.
3: Ahí está entonces, pues, lo que comenta Mendoza Ontivero sobre lo ocurrido en materia de lluvias, pues, sobre todo en el tema del clima. Ahí estaba la lluvia. El día de hoy, atentos, que puede también caer una fuerte lluvia en Culiacán. Bueno, vamos directamente a la información en materia de seguridad. Como le hemos comentado, el reporte ya no lo da la Fiscalía General del Estado. Acá lo vamos a dar todo el tiempo y no vamos desde luego a dejar de hacer ver esta necesidad de transparencia e información de la gente sinaloense, esta fiscalía que por instituciones federales, hagan el favor, una fiscalía autónoma que solo le compete a Sinaloa, ahora remonta todo a la federación, y luego andan defendiendo y sacando lo del federalismo y demás para otras cosas, es cuando conviene. Pero bueno, el fin de semana, mucha información, sobre todo lo que ha corrido mucho en redes sociales, es la muerte de este niño de un año, un bebé de 1 año y 4 meses, cuya imagen está publicada, pues, prácticamente en todos los medios nacionales. Juan Alejandro, de 1 añito 4 meses, murió tras un ataque armado en la colonia Prados del Sur, en la ciudad de Culiacán. Quedó en medio de un ataque armado que dejó un saldo de 3 muertos en esto que es un ataque terrorista, ¿no? Que tiene todo estos ataques armados que no le decimos como son en esta perversa, bueno, quién sabe, indefensa, ¿no?, normalización que hemos hecho. Es un ataque armado terrible, ¿no? O sea, con una violencia brutal. El ataque ocurrió eso de las 8:30 de la noche del sábado entre Islas Mascareñas e Islas Salomón, en la calle Mar del Coral del fraccionamiento Prados del Sur, esto al sur, por supuesto, de la ciudad de Culiacán. El ataque dejó 3 personas muertas, un ataque con armas largas que dejó decenas de casquillos en la escena. El bebé fue trasladado de emergencia a las instalaciones de la Cruz Roja. No hubo nada que hacer al momento de llegar el bebé al hospital. Terrible, de verdad. En el lugar, ahí en Prados del Sur, había quedado Jesús Manuel, de entre 25 y 30 años de edad. En el mismo hospital, pues bueno, que murió otra persona también víctima de este ataque. La madre del bebé exige justicia, dijo que su hijo no nació en una guerra. La madre del niño respondió a las publicaciones con un mensaje en el que rechazó que la vida de su hijo se reduzca a la guerra que atraviesa el Estado. Mi hijo no nació en guerra porque sus padres somos honrados y vivíamos para darle lo mejor que podíamos hacer por él. En una fotografía donde se da el pésame a la familia por el niño. Ahí está, ha conmovido sin duda la opinión pública este terrible caso. Opiniones, en este caso de la diputada Paola Gárate, que condenó el hecho, también la senadora Paloma Sánchez, que lamentó el homicidio y considera que un niño, pues bueno, no debe formar parte de las estadísticas. No hay manera, por supuesto, que un niño forme parte de estas estadísticas. ¿Qué respuesta se le da a la familia? Pues prácticamente ninguna. La fiscalía acá ni de nadie, ¿no? Imagínense, es verdaderamente terrible, de verdad. Había fallecido también y falleció una mujer en la colonia Lázaro Cárdenas de la ciudad de Mazatlán. Este sábado que se fue, se reportó una mujer asesinada y un joven lesionado por disparos en una frutería de la colonia Lázaro Cárdenas. También se reporta que hombres armados atacaron a balazos un negocio de mariscos y una residencia, mientras que un yate fue incendiado en la zona de la Marina. El caso de la colonia Lázaro Cárdenas llama poderosamente la atención. La señora se encontraba estaba trabajando al interior de su negocio. Llegaron algunos jóvenes, trataron de protegerse de unos vehículos que le perseguían, que dispararon al interior de la frutería y le quitaron la vida a esta mujer inocente que estaba trabajando en su negocio. ¿Qué se responde ante eso? Nada, ni una palabra, absolutamente nada de la gente, ni de la fiscalía, ni del propio ayuntamiento de Mazatlán, donde hubo un episodio también de violencia muy cerca del aeropuerto. Seguridad Pública aclaró que no hubo balacera en el aeropuerto de Mazatlán, pero un hombre llegó al estacionamiento buscando refugio después de señalar que había sido atacado por sujetos armados mientras circulaba por la carretera hacia Villa Unión, hacia el sur de Mazatlán. Ahí está el dato, pues violento fin de semana en el estado de Sinaloa. Mire, le doy el dato, 6 homicidios dolosos el sábado, el domingo 4 homicidios dolosos, se reportó también un feminicidio, fueron 11 asesinatos el fin de semana en Sinaloa. Verdaderamente terrible, terrible el dato en nuestro estado. A la pausa regresamos.
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5: El papel moneda no es de papel, sino de una mezcla de algodón y lino para hacerlo más resistente al uso.
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6: La Antártida es técnicamente el desierto más grande del mundo porque registra niveles de precipitación pluvial extremadamente bajos anualmente.
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19: 9 de la mañana con 15 minutos. Continuamos en Fórmula Noticias Sinaloa. ¿Qué se dice sobre Sinaloa en redes sociales que tenemos al momento? Bien, los medios nacionales hablan de una ola de violencia que sacude los primeros días de la gobernadora interina Graciela Domínguez, los primeros días en el cargo. Por supuesto, en los últimos 12 días se han registrado casi 5 asesinatos en promedio en el estado. Ayer en el espacio de Juan Pablo Pérez Díaz hablábamos de 30 asesinatos en lo que iba del mes de septiembre, que se ha convertido pues en un mes violentísimo. Imagínense si seguimos en esta ruta, ¿cómo les van a quedar las cuentas a la gente del gobierno federal, no? O sea, ya ve que sacan el promedio, el porcentaje, los datos, en fin, todas esas cuentas, pues que solo entienden ellos, por supuesto, y que solo sacan ellos. Ahí está el dato. Vaya violencia la que azota el estado de Sinaloa. Esto está lejos, lejos, por supuesto, de terminar en nuestro estado. Todavía no termina esta violencia. Era violento antes, por supuesto, de esta narcoguerra, pero ahora continúa esta terrible violencia en nuestro estado. También importante, estos vuelos para estimular las lluvias en Sinaloa. Se siguen estimulando las lluvias en el estado de Sinaloa. Bueno, es tendencia la mañana de hoy. También la muerte de este bebito en Prados del Sur, en Culiacán, genera mucho movimiento, por supuesto, y como no, en redes sociales. También en política, ahora que es tendencia, Merari Villegas levanta la mano por Culiacán. Bueno, se va a registrar para la coordinación municipal de Morena. Primero las cuentas y luego las propuestas. O sea, Morena está atado, por supuesto, a que son mayoría, a que son muchos. ¿Qué decía? La precandidata, 3.800 comités distritales, van a vencer sin convencer. A eso van, por supuesto. Ahí está Merari Villegas, que se suma pues a la candidatura para Culiacán. Ahí está, y pues cómo no, ¿verdad? Una de las grandes ciudades mexicanas, imagínense. ¿Quién no la va a querer? No, yo no. Gracias, ni mucho, yo sé que usted tampoco, pero bueno, ahí el dato. Tendencia también a Iván Lacazo, bueno, trabajos el fin de semana. También llovió más de lo calculado en Sinaloa. El Servicio Meteorológico Nacional ajusta un acumulado de agosto a 207.4 milímetros de lluvia en el estado. Bueno, lo que sí entendemos que este agosto sin duda fue mucho más copioso en lluvias que el de 2025. Buen dato, por supuesto, para quien lleva el porcentaje de las presas en el estado. Ahí los datos, pues también importante, la gobernadora estuvo el fin de semana, Graciela Domínguez Nava estuvo en la ciudad de Mazatlán en este evento realizado sobre todo con empresarios, dando, por supuesto, hablando de este plan de seguridad, del cual, pues bueno, se hablaba muy poco antes, o al menos no había lanzado los dos gobiernos que estuvieron, o al menos las dos personas que estuvieron en el gobierno. Nos referimos a Rubén Rocha Moya, que sigue siendo gobernador con licencia, o tampoco Geraldine Bonilla. La gobernadora Domínguez Nava ha hablado y mucho de este

0: Manuel Enrique Ramírez. Cuestionado sobre estos hechos y sobre las acciones que emprenderá el gobierno del estado, Domínguez Nava se limitó a señalar que las investigaciones están en manos de las autoridades correspondientes. Habla la gobernadora de Sinaloa.
1: Pues es un tema que las autoridades correspondientes están haciendo su trabajo, y lo que nosotros seguiremos buscando es que restablezcamos la paz, la seguridad, y en reconocimiento al trabajo que están haciendo el Gabinete de Seguridad. Esperemos que estos casos ya no sigan presentándose. Lamentamos estos sucesos, por supuesto.
0: Gracias. Se ha dicho esto, ¿no? Es la respuesta de cajón que da la gobernadora de Sinaloa. Cada que ocurre algo, al final acaba reconociendo el trabajo de las autoridades federales, que por supuesto no pudieron detener esto que le ocurrió al síndico municipal de Tepuche, ni a su hermano, ¿no? Se les reconoce, pero no pueden terminar en lo absoluto con estos casos. Eso le digo, ¿no? Verdaderamente terrible. ¿Qué dijo la gobernadora sobre varios temas? Habló, por supuesto, de seguridad. Habló también de esta reactivación turística con 16 propuestas en la ciudad de Mazatlán. Una reactivación que fue hablada sobre todo con la gente pues dedicada al turismo. No hubo más convocatoria más allá pues de los empresarios. De nueva cuenta habla la gobernadora de Sinaloa.
2: Va desde el tema de los incentivos hacia la hotelería para poder cumplir con las obligaciones fiscales, va el tema del blindaje de la zona turística.
0: Bueno, ahí es entonces, era el presidente de la Asociación de Hoteles y Moteles Tres Islas, no era la gobernadora de Sinaloa, por supuesto. Bien, vamos a escuchar ahora a la gobernadora de Sinaloa, ahora sí, hablar sobre varios temas. Le digo, estuvo en la ciudad de Mazatlán, opinó primero sobre el regreso de Estrella Palacios, que se fue así cosa de que unos 70 días dejó el cargo para buscar esta coordinación de la 4T a destiempo, absolutamente todo, no se dieron las cosas y regresó a la alcaldía de Mazatlán el pasado sábado. Sobre ello, Graciela Domínguez.
1: Como alcaldesa vamos a estar ahorita en esta reunión, en este encuentro con empresarios de hoteles, y vamos a dialogar aquí junto con los empresarios.
3: ¿Le trajeron noticias a los empresarios en este encuentro?
1: En principio es un encuentro franco, directo, de un diálogo que queremos establecer de manera permanente, entendiendo lo que ha venido aconteciendo en nuestro puerto de Mazatlán y la preocupación que ellos tienen como pieza clave empresarial para el turismo en este puerto, en este municipio, y para Sinaloa es clave
3: en
1: Mazatlán.
3: En ese encuentro pactado le comentaron algunas necesidades sobre una bolsa de recursos para apoyar
1: al... Venimos a eso, a escuchar.
0: Ahí está, no hubo compromisos después, no se habló ni de bolsa de dinero, ni de absolutamente nada, ¿no? Que sí es clave en Mazatlán. Mazatlán es el turismo en Sinaloa. No solo clave, es el turismo en Sinaloa. Que hay turismo de negocios en Culiacán, había negocio, turismo de negocios en Culiacán. ¿Qué le puedo decir? De nueva cuenta la gobernadora.
4: Pero se está totalmente, pues ya de candelar prácticamente, ya casi no van a ir restaurantes, ya tiraron la toalla, ya no saben ni qué hacer allá.
0: Tiene nuestra compañera Alejandra García, que le pregunta sobre el turismo en la zona rural. Se habla de que está prácticamente desmantelada esta industria en la zona rural de Mazatlán.
5: Es parte de lo que estamos revisando, trabajando para Mazatlán, y Mazatlán es toda su zona rural. Además, Mazatlán es un destino turístico que hoy cada vez no solamente el turismo busca playa, sino también visitar la zona rural, sus comunidades. Y estamos en esta parte. Este encuentro es justamente para dialogar con ellos y poder encontrar una ruta de trabajo junto con ellos a partir de una estrategia que el gobierno también está trabajando. Pero vamos a avanzar en esta reunión con ellos.
3: ¿Cuándo el plan de seguridad?
5: Estamos en esto, validando una serie de datos presupuestales, y también es parte del escucho que queremos tener con los sectores involucrados para que sea un plan integral de seguridad y gobernabilidad que implique, o que más bien ya esté nutrido con las opiniones de los sectores involucrados, y para nosotros es muy importante esta reunión que vamos a hacer.
3: Ciudades claves en este...
0: Ahí está entonces, pues le preguntan esto

0: Sinaloa, ¿qué otra cosa puede decir? Más allá de que se está trabajando, la seguridad no depende de ella, ni tampoco de la presidenta municipal de Mazatlán. Y para ello nada más ver los agentes que recorren las calles mazatlecas. Ahí está, es un plan evidentemente federal. La presidenta va a venir el 20 de septiembre, había señalado que iban a venir las autoridades de seguridad, como ya han venido antes, como han venido ya muchísimas veces. Pero bueno, ahí no me cuente ya por último, Graciela Domínguez.
1: Claro, cuando la gente sienta la seguridad de salir a las calles, de sentirse a gusto en una plaza, en esa medida nosotros estaremos diciendo que está superado el problema de inseguridad. Que la gente se sienta segura.
2: En la zona de Tacuache, menos de 5 meses, han asesinado a 2 síndicos. ¿Va a intervenir el gobierno del estado para ayudar a la...
0: Ahí está entonces pues lo ocurrido en la ciudad de Mazatlán. Esto fue previo a la reunión del sábado. Como le digo, los empresarios pues no hablaron de algún compromiso concreto por parte del gobierno del estado, sobre todo en recursos. No ha habido recursos del estado hacia el turismo mazatleco, como no ha habido en ningún sector. Ningún programa extraordinario. El que se lanzó era de 1.300 millones de pesos. Se pidió un endeudamiento al Congreso del Estado. Esos recursos iban al puente de Guasave, que no se ha terminado todavía. Algunas obras en Culiacán. Fuera de ello, nada. No se ha puesto la reactivación ni de economía sinaloense ni de nada. Se necesita muchísimo más dinero. Se necesita dinero federal en las ciudades sinaloenses. Un gran programa de empleo temporal a toda la gente que ha perdido el empleo. No ha llegado todavía ese apoyo. No ha llegado ningún apoyo. No lo dieron en la pandemia, ¿no? Que venía como anillo al dedo. Imagínense, no dieron el apoyo. ¿Lo van a dar ahora? No, hombre. Olvídese. No crea usted que vengo negativo. No creo que me fue mal el fin de semana. Pero es que visto lo visto. Vamos a la pausa, regresamos.
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5: Los tiburones existieron antes que los árboles y los anillos de Saturno, sobreviviendo a 4 grandes extinciones masivas del planeta.
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9: La bandera y sus orígenes. Los colores patrios que adornan las fiestas nacieron con el ejército trigarante en 1821. El verde simbolizaba la independencia, el blanco la fe y el rojo la unión entre mexicanos y españoles, formando la base de la identidad actual.
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5: Los chiles en nogada. Este platillo patrio fue creado por las monjas agustinas de Puebla para celebrar a Agustín de Iturbide. Sus ingredientes representan los colores del ejército trigarante y de la bandera: el verde del poblano, blanco de la nogada y rojo de la granada.
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5: Las tres garantías. La primera bandera nacional oficial, la del ejército trigarante de 1821, tenía sus franjas de forma diagonal. Sus colores representaban las tres garantías. El blanco simbolizaba la religión, el verde la independencia y el rojo la unión nacional.
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12: El cerebro de un mosquito contiene unas 100.000 neuronas, permitiéndole navegar de forma precisa y detectar mamíferos para alimentarse.
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0: 9:30 a.m. Continuamos en Fórmula Noticias Sinaloa. ¿Qué se dice sobre Culiacán en redes sociales? ¿Qué tenemos al momento sobre la capital del estado? Bueno, las afectaciones, sobre todo en algunos vehículos privados, el día de ayer por las fuertes lluvias, quedan las fotografías, fuertes lluvias, le repito, el día de ayer en la ciudad de Culiacán. Atentos para el día de hoy, una fuerte posibilidad de lluvia, sobre todo a eso de las 2 de la tarde. Así que muy atentos, por favor, tome sus precauciones. Sobre todo en si anda en su vehículo, no se atreva, no se arriesgue, es un patrimonio por supuesto importante, no lo vaya a perder, sobre todo por cruzar por donde no debe, y si está perdido, a detenerse y a esperar, y que le esperen sobre todo, aún en la circunstancia que sea. También la diócesis de Culiacán va a suspender las misas matutinas del próximo domingo para la Marcha de la Paz, a unos días de que se cumplan 2 años del inicio de esta situación de violencia e inseguridad que ha marcado a Culiacán y a buena parte de Sinaloa. La Iglesia Católica convocó una marcha por la paz para el próximo domingo 13 de septiembre. A través de un mensaje pastoral, la diócesis de Culiacán señaló que este periodo ha dejado heridas en la sociedad y ha afectado a familias, comunidades, así como a las actividades económicas y educativas, además de generar dolor, miedo e incertidumbre. La jornada iniciará a las 7:00 a.m. con la celebración de la Santa Eucaristía al pie de la escalinata de la Lomita. Posteriormente van a caminar juntos desde ahí hasta la Catedral Basílica de Nuestra Señora del Rosario. El próximo domingo se está convocando a esta gran marcha. Vamos a ver qué dicen algunos sobre esta decisión de parte de la Iglesia. Ya sabe, ¿no?, que no se puede hacer absolutamente nada sin que se critique. Sí, imagine esto, que tiene todo el derecho. Bien, por otro lado, el Gabinete de Seguridad Federal reportó 3 domicilios dolosos en la entidad durante el domingo 6 de septiembre, de un total de 40 registrados en México. Ya ve que ahora lo reporta el gobierno federal. Pues bueno, los 3 homicidios incluidos en el balance coinciden con el número de muertes violentas, una de ellas en la ciudad de Mazatlán, otra en Escuinapa y otra en el municipio de Guasave. Es el reporte que tiene pues el gobierno federal, que ahora se encarga de dar el reporte sobre Sinaloa, en una decisión que, bueno, respetable por supuesto, pero que con qué efectos. Ahí está, acá vamos a seguir informando, salgan ahí o no salgan ahí. Por otro lado, importante, pues se sigue hablando todavía de la muerte de este niño y se va a seguir hablando varios días, sigue siendo también tendencia sobre Culiacán, la muerte de este niño en Prados del Sur, Juan Alejandro, de 1 año y 4 meses de edad. También importante lo que ocurre en Alcoyonqui, en el municipio de Culiacán, 4 días sin luz. Los vecinos denuncian falta de atención por parte de la Comisión Federal de Electricidad. Atiendan por favor a la gente del Coyonqui, 4 días, no, bueno, eso es una cosa infernal, por supuesto, estar 4 días sin luz. Que venga Dios y lo vea, que es verdaderamente fuertísimo, imposible vivir así. Ahí la resistencia de la gente del Coyonqui, pues salirte de la comunidad, sin duda. Bien, vamos a más información. Vamos a la conferencia matutina de la presidenta Claudia Sheinbaum. Lo que dijo hoy la presidenta Claudia Sheinbaum sobre Sinaloa, se refirió sobre todo a estas protestas de la gente que está en contra de la planta de amoníaco. La presidenta Claudia Sheinbaum, pues bueno, atiende de alguna manera estas manifestaciones del fin de semana en el Zócalo capitalino, ahí en la Ciudad de México. Es que hubo manifestaciones, Greenpeace escaló hasta el asta del Zócalo y lanzó un mensaje que presidenta proteja a Topolo Bambo. Después estaba firmada por Greenpeace y decía aquí no. Esta frase, por supuesto, que desde hace ya algunos años se escucha en el norte del estado protestando en contra de esta planta de amoníaco. Entonces, escuchamos lo que dice la presidenta Claudia Sheinbaum en su mañanera de hoy. Nada a la fuerza, todo por la razón, le dice Sheinbaum a la gente de Greenpeace ante estas movilizaciones por la planta de amoníaco en Topolobampo. Habla la presidenta Claudia Sheinbaum. Escuchamos.
14: La zona, haciendo consultas a la población, trabajando, dialogando. La planta ya tiene un avance muy importante. En su momento, cuando el presidente López Obrador que inició la construcción de esta planta, porque no es nueva, no es que inicie ahora su construcción, se hizo una consulta pública a las comunidades de la zona y la consulta votó que sí. Ahora que ha habido protestas, hay un equipo que se envió desde Secretaría de Medio Ambiente, la SEMARNAT, Secretaría de Gobierno, CONAGUA y otras áreas, en donde están teniendo asambleas para ver pues cuáles son las solicitudes de la población, qué es lo que piensan, por qué se oponen. Una parte importante tiene que ver con compromisos que hizo la empresa que no se han cumplido.
0: Bien, ahí es entonces la presidenta habla de compromisos por parte de la empresa que no se han cumplido. El gobierno federal, pues bueno, una manifestación de Greenpeace de alguna manera le pega en la línea de flotación. La presidenta es una científica, especialista en temas ambientales, bajo esa bandera, pues bueno, creció esta aura, farmeaba aura la presidenta en el gobierno de López Obrador en la Ciudad de México, y bueno, ese era el dato. No puede posicionarse totalmente a favor de la planta, pero pues dice que la planta ya está muy avanzada, o sea, esa planta por parte del gobierno federal pues va a seguir
14: alrededor de la zona. Entonces se está trabajando para que la empresa pues cumpla con esos compromisos. Hay otros que tienen que ver con la propia contaminación de la zona que ya existe. Entonces lo que se está buscando pues es que la laguna quede garantizado que no se va a contaminar. Y algunos otros temas. Entonces está habiendo asambleas, consultas, hasta que se termine esto, pues no se toma una decisión. Y hasta ahora van bastante bien. La gente está yendo a las asambleas, está participando y como siempre, nada a la fuerza, sino siempre todo por la razón. Entonces, pues vamos a esperar todo este trabajo comunitario que se está haciendo para recibir la opinión de las comunidades y que la empresa que está poniendo esta planta, pues cumpla con todo lo que se comprometió con las comunidades y al mismo tiempo pues que el estudio de impacto ambiental se garantice que estuvo bien hecho y que no va a haber impactos en la zona. Eso es, o menores impactos y mitigación de dicho.
0: ¿Por qué se hacen tantas bolas, pues, en torno a ese tema? De entrada no hay lagunas, en Topolobampo no hay ninguna laguna interior. Es un sistema de bahías marinas conectadas al Golfo de California, siendo la bahía de Oguira y la bahía de Topolobampo las que se teme que se contaminen, son esas. Pero bueno, la presidenta un tanto insegura, al menos al responder esta pregunta. ¿Por qué dejarle a las comunidades decidir si un proyecto va y no va? ¿No? O sea, si el proyecto es súper tóxico o el proyecto fuera muy dañino de todo su ecosistema, ¿por qué preguntárselo? Simplemente no lo pruebas y ya. No lo hicieron en el caso de Puerto Morelos, ¿no? Con este parque de atracciones, ahí dijeron no. Simplemente no, porque daña y en fin, pero acá, en lo recóndito del Golfo de California, es el Golfo de California, es una marca poderosa de México, no importa, y ahí están haciéndose bolas, dejándoselo a la gente, pero por favor, no ha visto lo que los alcaldes que eligen algunos municipios, no ha visto cada alcalde, ahora resulta que van a decidir, si, imagínense una planta nuclear ahí como la de Fukushima. Si la gente de Topolobampo decide que se haga, se va a hacer. No, bueno, este Fuente Ovejuna, ¿no? Que recurren por supuesto, estas autoridades federales cuando convienen, o más bien cuando no tienen muchísimos más elementos, en este caso, pues para prohibir, porque están muy de acuerdo con el proyecto. Si algo está presumiendo el gobierno federal, son 48 mil millones de pesos aportados a Topolobampo, los cuales no se ven por ningún lado. Por otro lado, la Secretaría de Salud de Sinaloa se sumó a la carrera Todo México Salvando Vidas. Estamos hablando de la carrera en otro orden de ideas, por supuesto. El día de ayer la Cruz Roja pues realizó esta carrera, desde luego apoyando a la gente de la Cruz Roja. La gente fue a apoyar sin duda a la Cruz Roja en la ciudad de Culiacán. No se nos olvide que hay que apoyarla todo el tiempo a la gente de la Cruz Roja. También importante el aniversario de Tiendas Ley. Sí, un aniversario más de Tiendas Ley. Tenemos la historia en nuestra página de Facebook Fórmula Noticias Sinaloa, de esta historia que comienza en la ciudad de Mazatlán, ¿no? Y luego que pasa por Tayoltita, por el estado de Durango, y que termina en pleno crecimiento, en aquel crecimiento espectacular de las ciudades de Culiacán. Bueno, se celebró el aniversario número 72 de Tiendas Ley, con orgullo por sus raíces y por la aceptación de los consumidores sinaloenses. Tiendas Ley celebró su aniversario 72 con actividades en Plaza Sendero. Así lo destacó José Alfredo Ledesma Gasterio, un representante de la tienda ubicada en el sector. El gerente señaló que llegar a 72 años representa un orgullo y a la vez un reto para la empresa debido a los cambios económicos y sociales que se han presentado en los últimos años. Escuchamos.
15: Pues me gustaría dar un agradecimiento a todos nuestros clientes, porque como les comento, sin ellos Casa Ley no llegaría a ser lo que es, y esta gran celebración del 72 aniversario pues es para nuestros clientes, ¿no? Así que vengas a festejar aquí lo que es su Casa Ley Sender.
0: Bueno, ahí está entonces, pues, las Tiendas Ley, comenzadas, le repito, en los años 50 en la ciudad de Culiacán, por Juan Manuel Ley Fong, y ya después por sus hijos, ¿no?, que siguieron con esta tradición, dando miles de empleos, por supuesto, al estado de Sinaloa, y no solo Sinaloa, sino buena parte de México. Ahí está el dato. 9:42, vamos a la pausa, regresamos. Es Fórmula Noticias Sinaloa.
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19: El sonido de un trueno es causado por la rápida expansión del aire calentado por la descarga eléctrica del rayo tormentoso.
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23: La fecha real de la independencia. Aunque la independencia se consumó el 27 de septiembre de 1821, México celebra su fiesta nacional el 15 y 16 de septiembre. Esta tradición conmemora el levantamiento armado del cura Hidalgo en 1810 y el inicio de la gesta.
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9: La bandera y sus orígenes. Los colores patrios que adornan las fiestas nacieron con el ejército trigarante en 1821. El verde simbolizaba la independencia, el blanco la fe y el rojo la unión entre mexicanos y españoles, formando la base de la identidad actual.
18: Territorio animal.
9: El mono capuchino. Este pequeño primate destaca como uno de los habitantes más inteligentes y astutos de la selva tropical. Utiliza de manera constante herramientas naturales como piedras y ramas para romper frutos secos. Vive en comunidades ruidosas y muy sociables.
1: Aprendamos juntos.
23: Las medusas inmortales pueden revertir su ciclo de vida y volver a ser pólipos cuando se enfrentan a crisis ambientales extremas.
1: Información sorprendente.
2: El desierto del Sahara fue una selva tropical hace miles de años, antes de sufrir un cambio climático drástico.
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6: Un solo rayo contiene suficiente energía para tostar 100.000 rebanadas de pan en una fracción de segundo muy pequeña.
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24: Desde el Zócalo Capitalino, la organización Greenpeace y el colectivo Aquino se manifestaron en contra de la construcción de la planta de amoníaco. Desplegaron en la asta bandera una manta refrendando la protección a la bahía de Huira en Topolobampo, Sinaloa. La gobernadora del Estado de México, Delfina Gómez, lamentó los decesos por la explosión de pirotecnia en Santa María Canchesa, en el municipio de Temascalcingo. Giró instrucciones para que la atención médica de los 27 heridos que continúan hospitalizados sea gratuita. Además, instruyó un seguimiento puntual de su tratamiento. Lidia Fabiola Blanco, hermana de Cuauhtémoc Blanco, dio a conocer que la FGR le citó por tercera ocasión a una evaluación psicológica. Externó que teme que esta nueva valoración sea utilizada para perjudicarla en la acusación que presentó contra el exgobernador de Morelos por intento de violación.
1: Por

0: de la mañana con 45 minutos continuamos en Fórmula Noticias Sinaloa. A los 90 años del grandísimo Buddy Holly, Charles Harding Holly, conocido como Buddy Holly, era de Lubbock, Texas, por supuesto, era tejano. Murió el 3 de febrero del 59 a los 23 años de edad, aquel día que el rock murió, cuando iba en este avión donde también murió Richie Valens. Verdaderamente terrible aquella noche, lo que hubiera sido de la música americana, ¿no?, y del rock and roll si no hubieran fallecido tanto Buddy Holly como Richie Valens. Pues bueno, ese incidente que nos habló ya mucho cuando ponemos música acá, por supuesto. Sí, claro, tiene otras más movidas Buddy Holly, pero esta nos gusta, es Everyday, muy muy famosa, del grandísimo cantante americano. Bien, vamos a más información que tenemos al momento sobre la ciudad de Mazatlán. Bueno, en Mazatlán se habla mucho sobre todo de este momento de materia de seguridad que está viviendo. Es verdaderamente terrible cómo ha empeorado la situación en la ciudad de Mazatlán. Se veía algo en junio, pero ya para julio, sobre todo después de la mitad del mes de julio, en la segunda mitad de julio, la situación en seguridad se descompuso en el puerto. Pareciese una coincidencia terrible, pero justo cuando se anunció aquel operativo de verano, la situación en Mazatlán se salió un poco, un tanto o un mucho, como lo quiere ver usted, pues bueno, de control. Desde luego, muchos asesinatos durante julio y después en agosto, también la situación muy complicada. Prácticamente en este lapso no estuvo la presidenta Estrella Palacios, porque regresó este sábado 5 de septiembre, luego de 72 días de licencia, pues regresó Estrella Palacios. Afirma que por ahora su prioridad es atender los pendientes del ayuntamiento, debe haber algunos. Palacio de Domínguez dejó el cargo el pasado 26 de junio para participar en el llamado proceso interno de Morena para definir la coordinación del Comité Estatal de Defensa de la Transformación, una posición que, como todos sabemos, no obtuvo, que hace cosa de más de una semana obtuvo Imelda Castro. Estamos hablando de cosa más de 10 días. Pues bueno, ya ha pasado todo esto, pues bueno, ha regresado ya al cargo Estrella Palacios. Esto dijo al regresar.
1: Por lo pronto sí, estoy concentrada enteramente en mis funciones como presidenta municipal. Todavía no son los tiempos, habremos de esperar a que se abran esos tiempos electorales, y comentarles que estoy enfocada totalmente en mis funciones como presidenta municipal. Estoy contenta de regresar, poder servir a la gente, y hay muchos temas pendientes y hay mucho trabajo por hacer.
0: Bueno, y esto es lo que dice Estrella Palacios, que asegura que llega con la intención de retomar sus programas que estaban en marcha y trabajar, dijo, para nuevos proyectos para la ciudad de Mazatlán. De nueva cuenta, Estrella Palacios.
2: Regreso porque es mi responsabilidad, mi compromiso servir a los mazatlecos. Estoy muy contenta de regresar en este encargo que la gente me ha confiado. Y pues estoy lista para continuar con los trabajos que hemos desarrollado, los programas que hemos estado haciendo aquí en el ayuntamiento, y sobre todo buscar también nuevos proyectos y nuevos programas que puedan beneficiar a nuestra gente.
0: Ahí está, pero pues se fue. Este de Palacio, ¿no? Bueno, ahí está. Ya regresó entonces a la alcaldía de la ciudad de Mazatlán para dejar el cargo. ¿Es posible dejar el cargo otra vez? Sí, es posible dejar el cargo, aunque me llama la atención porque la gente de Morena había señalado que quien buscaría o quien busque alguna posición, ya sea de diputación federal o cualquier otra, tendría que dejar el cargo el mes de septiembre, ¿no? Algunos están registrando y algunos están levantando la mano, otros ya no van a regresar, como el caso, por supuesto, de Tere Guerra, ¿no? O sea, ¿por qué ya no va a regresar? Pues porque está buscando otra posición. ¿Por qué regresa Estrella Palacios? ¿Acaso no está buscando otra posición? ¿Se imagina? ¿Otra licencia? Durante el mes de marzo, digamos que sería lo ideal. Ya para marzo es muy tarde, Morena. Tendría que ser, pues, en diciembre, quizás. Bueno, qué sé yo de los tiempos de Morena, si tienen algún tiempo, pues los cambian, ¿no? Absolutamente, así como son marxistas. pero no marxistas como Carlos Marx, sino como Groucho Marx, que decía, tengo estos principios, si no les gusta, aquí tengo otro. Bueno, si tengo esta fecha, si no le gusta, pues pongo otra, absolutamente sin ningún problema. Bien, hubo cambio de secretario de Seguridad Pública en Mazatlán. La presidenta interina, Minerva Osuna, había señalado que Jaime Otoniel Barrón seguiría al frente de la Secretaría de Seguridad Pública Municipal. Pues ya ve que no, llegando nada más Estrella Palacios, fue su primer acto al regresar al cargo. Pues bueno, el nuevo titular es Gabino Ulises Jacobo Guerrero, quien reconoció que uno de los principales retos de la corporación es reducir la incidencia delictiva, particularmente los homicidios. Luego de este repunte registrado durante julio y agosto, agosto cerró como uno de los meses más violentos para Mazatlán, con 61 homicidios. Habla Gabino Ulises Jacobo.
3: El reto es bajar la incidencia delictiva. Tenemos entendido que este mes que pasó hubo un alza en la incidencia delictiva en homicidios, y el reto es ese. Entonces vamos a trabajar en la coordinación interinstitucional, atender las causas de la violencia, que es en el marco de la estrategia nacional, y la inteligencia y la investigación.
0: Bien, ahí está. Jacobo Guerrero cuenta con 18 años y 6 meses de servicio dentro de Corporaciones de Seguridad. Previo a ser nombrado en su nuevo cargo en el puerto, se desempeñaba como supervisor operativo de la Secretaría de Seguridad Pública del Estado, en donde también tenía la categoría de comandante C, la cual corresponde a un grado dentro de la Policía Estatal Preventiva de Sinaloa, en los que se incluyen otros más como los A, B y el C. El C está dentro de la escala, pues, de la corporación. Está toda su trayectoria ligada a la Secretaría de Seguridad Pública Estatal. Durante 2025, su nombre aparecía como supervisor operativo de la Secretaría de Seguridad Pública Estatal. El gobernador Rubén Rocha Moya lo envió al Tata Navolato el pasado mes de septiembre. Entonces, gobernador Rocha Moya viene de una corporación estatal, no viene entonces de el ala militar del gobierno federal. No es militar entonces este nuevo secretario de Seguridad Pública. Vaya momento de la Secretaría de Seguridad Pública en Mazatlán, pues prácticamente no está en la ciudad. Quienes están son los de la Guardia Nacional, los elementos de Marina o los propios elementos del Ejército Mexicano. Le repito, en un escenario pocas veces visto, en Mazatlán, donde toda la seguridad, pero casi, pues me atrevo a decir que toda, está en manos del Ejército Mexicano. Ahí es el dato, sin duda. Y cuando vaya a Mazatlán, digo, si tiene oportunidad de visitar, pues se va a dar cuenta de eso. Le repito, un escenario nunca antes visto. Bien, ya nos vamos. Antes de irnos, ¿qué tenemos en tendencia al momento? Bueno, la presidenta Claudia Sheinbaum es tendencia, sobre todo cómo se refirió a la gente que protestaba en su evento en Colima, ¿no? Alguien se coló y hubo una falla, por supuesto, importante, que no previeron que le iban a hacer un evento en contra a la presidenta Claudia Sheinbaum. Sí. No, le hicieron ahí, le montaron pues un sabotaje, digamos, al evento. También tendencia, pues, estos reality shows que disfruta el pueblo de México, ahí están en tendencia. También Topolobampo es tendencia, sobre todo por esta protesta el día de ayer. Tendencia también la grandísima Gloria Gaynor, que cumple 83 años el día de hoy. ¿Alguna vez vino a Mazatlán? Hombre, que vuelva a venir.

0: De acuerdo con la fiscalía,
1: algunos miembros de la junta mencionaron.
0: No obstante, en la minuta que se encuentra publicada,
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3: Mantener una buena alimentación no se trata de perfección, sino de equilibrio. Seguir la regla del 80-20, donde el 80% del tiempo comes sano y el 20% restante te permites ciertos caprichos, ayuda a evitar la ansiedad y el sentimiento de culpa. Una dieta demasiado restrictiva suele ser insostenible a largo plazo. Aprender a disfrutar de una comida especial ocasionalmente te permitirá mantener tus hábitos saludables con alegría y constancia.
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3: La sal común es el único mineral de origen puramente rocoso que los seres humanos consumimos de manera directa diariamente.
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8: No basta ser loyal. Ser loyal implica también prepararse más, sobre todo para quienes en algún momento serán reinas o reyes. Comencemos por el más pequeño, el príncipe George de Gales, de 13 años, quien inició la secundaria en el prestigiado colegio Eton, donde estudió su padre y su tío Harry. George estará internado y terminará sus estudios cuando tenga 18 años. Vamos a España. La princesa Leonor, después de completar su preparación militar, eligió la Universidad Carlos III en Madrid para estudiar ciencias políticas. Su hermana, la infanta Sofía, también se decidió por Ciencias Políticas y Relaciones Internacionales. Este año estudiará en París en el Forward College. La princesa María de los Países Bajos actualmente estudia Derecho Neerlandés y su hermana, la más pequeña Ariane, ha dado la sorpresa al elegir la carrera de Ingeniería Aeroespacial. 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

0: Buenos días a toda la República Mexicana y el sur de los Estados Unidos. Soy Marco Antonio Regil, estamos en vivo desde los estudios de Grupo Fórmula en Ciudad de México. Hoy tenemos para arrancar el programa a una invitada muy, muy, muy especial, a una mujer muy valiente que nos viene a contar cómo es vivir arriesgando la vida, literalmente, por lo que ella ha publicado. Estaba hoy hablando de la periodista Anabel Hernández, que viene aquí al programa a hablarnos sobre su vida, cómo lleva la vida una periodista que se ha metido a investigar en un mundo muy, muy, muy arriesgado. Aquí tengo uno de sus libros, Anabel Hernández, Narcocracia, el Grande, revela cómo los cárteles conquistaron a México. Ella es autora de libros como La Historia Secreta, Las Señoras del Narco, Emma, El Traidor. Bueno, Anabel es una periodista destacada, más de 30 años de carrera, durante la cual se ha dedicado a investigar a los cárteles del narcotráfico en México, la corrupción, las violaciones de los derechos humanos, la desaparición forzada, el abuso del poder. Es autora de 9 libros, entre ellos algunos de los que les mencionaba. Ha recibido el Premio Nacional de Periodismo, ha sido reconocida por la UNICEF, la Oficina Regional para América Latina y el Caribe, la Agencia EFE, la Fundación Santillana, por su investigación sobre niñas mexicanas traficadas y explotadas sexualmente en campos agrícolas en San Diego, California. En 2012 fue galardonada con el premio Golden Pen of Freedom de la Asociación Mundial de Periódicos y Editores de Noticias. En diciembre de 2017 fue condecorada por el gobierno de Francia con la medalla de la Legión de Honor. En diciembre de 2018 recibió el Premio Internacional de Periodismo por el diario El Mundo en España. En febrero de 2019 la emisora pública le entregó el Premio de Libertad de Expresión. O sea, una periodista famosa a nivel mundial, valiente, que se ha atrevido a investigar a personajes muy, muy conocidos, muy públicos. Aquí está su libro. Hoy no vamos a hablar del contenido de sus libros, sino vamos a hablar de su vida, de cómo sobrevive ella, porque me imagino que pues debe haber recibido una cantidad de amenazas enorme y haber sido presionada. ¿Cómo le hace para sobrevivir? ¿Cómo es su vida? ¿Cómo se cuida? ¿Por qué lo hace? ¿Por qué una mujer decide arriesgarse a investigar en un mundo tan delicado, en el cual la inmensa mayoría de nosotros diríamos, oye, yo en eso ni me meto, ¿verdad? Por razones muy, muy obvias. Bueno, hoy estará con nosotros aquí en vivo en Grupo Fórmula Anabel Hernández, una entrevista muy especial, una exclusiva muy especial aquí en Grupo Fórmula. Aquí la tendremos. Y más adelante en el programa, desde Monterrey, Nuevo León, estará Alma Lozano, que es psicóloga, y estaremos hablando de cómo millones de personas viven con ansiedad y la mayoría ni siquiera sabe reconocerla. Cómo reconocer la ansiedad y cómo tratarla, cómo darte cuenta para poder dejar de normalizarla y no vivir así en tu vida cotidiana. ¿Cómo hemos normalizado vivir con ansiedad y cuál es la solución? Así que dos invitadas de primer nivel hoy en el programa y estaremos comentando muchas noticias interesantes. Los leemos aquí en Grupo Fórmula, en el canal de YouTube. Aquí leemos sus comentarios, si quieren hacer preguntas, aquí estamos leyéndolos y estaremos al aire también en Grupo Fórmula, en Telefórmula y en Radio Fórmula. Que por cierto, aprovecho para enviarle un abrazo con mucho, mucho, mucho cariño a una televidente radioescucha que nos ve y nos escucha desde Canadá, Angélica Masser. Aquí es lo que tengo entendido, estoy leyendo su carta. Le mandó un libro muy hermoso que se llama The Myth of Normal y nos agradece ella porque desde Canadá, pues ella es mexicana y vive en Canadá, y nos dice que Grupo Fórmula, los programas de Grupo Fórmula y en especial nuestro programa, la alegran mucho y la ayudan a estar en contacto con su cultura. Así que hasta Canadá te mandamos un abrazo con mucho, mucho cariño y nos da un gran gusto, mi querida Angélica, ser parte de tu día a día. Aquí está tu carta, ya la leí, todo el equipo la leyó, nos conmovió mucho y aquí está el libro que nos mandaste. Gracias de todo corazón. Hacemos una pausa y arrancamos con el contenido en Grupo Fórmula. Volvemos.
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0: Esta semana en el podcast, ¿se acuerdan que tuvimos hace 2 meses? Tuvimos, de hecho, aquí en Radio Fórmula y tuvimos en el podcast a Alex Pro. Alex Pro es un inmigrante venezolano que se fue a Estados Unidos hace tiempo sin nada, con $200 en la bolsa. Y se fue y aprendió comercio digital. Y nos vino a contar, tanto en el podcast como aquí en Grupo Fórmula, nos vino a contar cómo construyó cómo se metió a revender productos en Amazon, literalmente. O sea, él compra, aprendió, empezó poquito a poco, nos dijo que se fue primero a una farmacia y empezó a comprar ahí artículos que tenían en remate y él los empezó a revender en Amazon, y empezó así hormiguita poquito a poco, y hoy tiene una operación que le da millones de dólares y él se dedica a enseñarle a la gente cómo ganar mucho dinero revendiendo en Amazon Estados Unidos, y lo puedes hacer desde México, desde Colombia, desde donde estés, y le va muy bien, y entonces él tiene una escuela que se dedica a eso. Bueno, él nos platicó todo ese tema, nos dio las bases de cómo creó ese negocio, y yo le dije, oye, pues me latiría ir a Miami a ver tus bodegas, a ver tu operación, a ver si, pues digo, no es que yo pensara que no era verdad, pero nunca he estado en un lugar así. Entonces nos invitó y me fui para Miami, y esta semana en el podcast hicimos un podcast muy diferente porque no estamos sentados en una mesa, sino estamos en las bodegas donde nos muestra la mercancía que él revende y nos explica cómo ahí literalmente su centro de operación, cómo la compra al mayoreo y cómo la revende al menudeo y cómo gana literalmente millones de dólares. Y ahora le enseña a latinos en toda América Latina y también en Estados Unidos a hacer esto. No es un negocio que sea para todos, evidentemente, pero es una opción muy interesante, simplemente con el afán de ampliar nuestro panorama y mostrar un negocio del cual pues realmente nunca se habla. Yo siempre había escuchado mucho de, pues revender en Amazon, pero yo pensaba que revendías cosas así como muy especiales, como que hay una guitarra, un tapete novedoso, una silla, un tablero de ajedrez. No, él vende lo que compra todo mundo en el súper, o sea, papel de baño, comida, agua mineral, o sea, es la cosa más normal del mundo. ¿Y cómo ha logrado ponerse en medio? Aquí está un segmento que vamos a ver y escuchar, un segmento del podcast que estrenamos este domingo, un podcast muy diferente, muy especial, donde nos muestra este modelo de negocios que de entrada está muy interesante verlo, aunque no te quieras dedicar a esto, pero capaz que puede ser una fuente de ingresos buena para ti, podría ser. Así que aquí está un segmento del podcast de la semana. Si vende tanto, si le va tan bien en Amazon, ¿por qué anda dando clases?
3: Puede estar en tu casa facturando mucho dinero con un sistema que te dice que no le gastas tiempo. Ajá. Y no tienes nada que hacer. Pierdes tu creatividad, nada te emociona, empiezas a entrar en cosas en las que no deberías entrar, empiezas a malgastar tu tiempo en cosas que no deberías, y lo mejor es seguir creando empresas. A mí me emociona crear empresas, me da vida crear empresas. En ese momento me sentía que no tenía creatividad, es como perdí lo divertido del negocio. Ya no analizo productos, ya no estoy buscando inversionistas, ya no estoy haciendo nada. Pierdes lo divertido.
0: ¿Te gusta crear nuevos negocios y te gusta educar, te gusta enseñar?
3: Antes no me gustaba, el día que decidí hacerlo no me gustaba, iba en contra de todos mis principios hablar en frente a una cámara y reunirme con alguien, totalmente. Pero como tenía miedo con eso, me enfrenté a ese miedo y obviamente lo he ido haciendo crecer.
0: Algunos preguntaron, ¿dónde gana más? ¿En Amazon o dando clases?
3: No, literalmente en Amazon gano más, pero obviamente los negocios digitales son muy rentables. Yo por eso hablo mucho de la economía nueva digital.
0: Desde un punto de vista, si no escuchas con atención, puede sonar demasiado bueno para ser verdad, pero no lo es, porque tú estás hablando de que esto lo creaste. ¿En qué año llegaste a Estados Unidos?
3: Como en el 2014.
0: 2014, estamos 2026, o sea, son 12 años.
3: 2016 empecé yo con el tema de empezar a estudiar Amazon.
0: Son 10 años de trabajo durísimo.
3: Correcto.
0: Y esto, como tú me lo decías en el podcast anterior, ha sido los últimos años.
3: Claro. Después del 2021 empezaron como que nuestras explosiones y a madurar, porque no fue cierto, es lo que te digo, empezó a madurar y a conectarse todas las cosas que uno había sembrado.
0: Bueno, pues ahí está el segmento con Alex Pro desde su bodega en Miami. Gina Jaramillo, buenos días.
13: ¿Cómo ves? Buenos días.
0: Modelo de negocios que seguramente ni se te había ocurrido.
13: A ver, a mí siempre me impresiona esta gente que hace cosas brillantes con algo que está ahí, puesto en la mesa para cualquiera y nadie lo vemos.
0: Nadie lo ve.
13: Yo tengo una pregunta sincera, ya me dirás cómo funciona.
0: Sí, tú pregúntame.
13: Porque yo vi en las imágenes que ese señor vende detergente, papel de baño, agua mineral.
0: Sí.
13: Vende todo lo que
0: es normal.
13: En el súper. Pero si yo le compro el agua mineral, ¿me cuesta igual que en el súper? ¿Es más caro? O sea, ¿dónde le gana él?
0: Claro.
13: ¿Cuál es
0: que
13: su negocio, pues?
0: Es muy buena pregunta, de eso se trata el episodio del podcast. Haz de cuenta que tiene un supermercado en línea.
13: Yo le compré directo a los fabricantes.
0: Claro, como le compra grandes, no empezó así. Entonces, él nos platicó la vez pasada que él se iba a las farmacias, a las cadenas de farmacias en Estados Unidos, y entonces decía que siempre tenían ventas. Él investigaba. Él lo que hace, ahí nos platica en el episodio, él lo que hace es una investigación de cuáles son los productos de más alta demanda. Entonces, por ejemplo, empezó vendiendo pestañas, maquillajes, cositas así, pero las grandes cadenas, cuando él empezó en chiquitito, las grandes cadenas rematan mercancía porque la tienen que sacar de la tienda. Entonces pasa mucho, aquí en México pasa, tú ves cosas en Liverpool, en el Palacio de Hierro, en Benavides, en San Pablo, en Farmacias del Ahorro, ves que rematan mercancía porque ya la tienen que mover. O sea, su negocio de estas grandes cadenas es el volumen. Entonces él iba y empezaba a comprar en esos remates al 30, al 40, al 50%, compraba esos productos, los ponía en su página de Amazon y así de poquito a poco empezó y los vendía al precio regular. Al precio regular. Cuando fue subiendo, empezó a comprar al mayoreo. Entonces él, por ejemplo, va y ve ahí que tiene papel de baño. Pues él no le compra papel de baño a un supermercado. Él le compra papel de baño al fabricante. Entonces ya, si le compras, él nos explicaba que si ya compras una, ¿cómo se llaman esas? Que son, las que son así como de madera.
13: Como un pallet, ¿no?
0: Un pallet, o ya más grande, un contenedor.
13: Claro.
0: Entonces te lo dan al 40% menos, sí, sí, 50% sí. menos.
13: No tiene toda la lógica, me parece brillante.
0: Y él revende la línea. Pero yo, a mí me sorprendió porque dije, oye, han de ser productos muy creativos que no encuentran. No, llegué ahí y veo que son aguas minerales, papel de baño, tenis, cosas lo más de alto consumo.
13: Sí, sí.
0: Y entonces dice él que no tienes que tener una bodega, que él tiene una bodega, pero que en su caso a él le conviene tener una bodega por el volumen de negocio que tiene. Pero que él empezó haciéndolo con Amazon, porque Amazon te maneja todo. Entonces ni siquiera tienes que, la magia de esto es que tú puedes estar desde México,
13: claro,
0: y llegar a tu negocio, a crecerlo, a comprar al mayoreo en Estados Unidos, te lo entregan en una bodega de Amazon o de un tercero y ellos mismos te lo distribuyen y tú ni siquiera manejas el producto.
13: Sí, como que él hackeó el sistema.
0: Entonces dice, claro, si alguien más te lo maneja, entonces a lo mejor no le ganas el 50%, le ganas el 40%, el 30%, el 20%, pero él tiene el volumen. Y entonces se mete con artículos de consumo regulares, lo que la gente, claro, dice, tú te metes a Amazon a comprar, o también funciona en Mercado Libre, es que Mercado, sí, Libre es nada más en México, Amazon porque es en Estados Unidos, sí, sí, el mercado, sí, más rico del mundo, ¿no? Entonces tú te metes a comprar, no te fijas a quién le compras, nada más compras papel de baño, refrescos,
13: te fijas y quién te llega más rápido, ¿no? Como esas, ajá, cosas.
0: Y todo te lo maneja, y el cuate fue, pasó. Así la historia, la maravilla de su historia de AlexPro es que pasa de ser un inmigrante venezolano que estaba quebrado, que se va a Estados Unidos sin nada, empieza a trabajar en agencias de marketing digital ganando pues poquito, lo corren de una, se va a otra, no porque era malo, lo corrían porque recortaban personal o se fusionaban con otra empresa, pasó por 3 agencias de marketing digital, aprendió marketing digital y empezó a hacerlo así de a poquito a poco con Amazon y ahora pues gana millones de dólares al año y sobre todo se involucra poco en el negocio, no tiene que estar físicamente mucho en su negocio, entonces ahora se dedica a dar clases. A mí pues me voló la cabeza y dijimos, vamos a Miami a conocerlo.
13: ¿Y qué tal el lugar?
0: Pues no, es una bodega, es una bodegota, sí, sí, llena, sí, de, sí, producto que pasa, entra y sale el producto por ahí, nada más. Entonces, es una muestra de cómo, a mí lo que me fascina es cómo desde América Latina, desde México a América Latina, tú puedes acceder al mercado de Estados, sí, Unidos sin tener que emigrar.
13: Claro.
0: Sí, y puedes venderle y ganar de la economía de Estados Unidos y traer riqueza a tu país.
13: Está buenísimo.
0: Es como un Robin Hood.
13: Sí, sí, sí, es como un Robin Hood.
0: Está muy interesante. Está muy interesante.
13: Pues qué listo, la verdad.
0: Mira, y te digo algo obvio, que este negocio no es para todos.
13: Sí.
0: No es como que, ay, lo vas, yo lo veo, pero el negocio no es para mí, o sea, a mí no me llama la atención hacerlo. Pero es un ejercicio de abrirte la mente, de salirte de la cajita, de hackear el sistema, como dices tú, oye, decir, si no es esto, ¿qué otra cosa podría hacer yo para hackear el sistema? Entonces aquí es subirte al sistema ya creado,
13: sí,
0: y usar el producto de otros, la distribución, claro, de otros, el tiempo de otros, y luego usa el dinero de otros porque consigue líneas de crédito y él maneja ese dinero y hace que le rinda mucho más y paga la deuda.
13: Y son como las bondades del mundo digital, que todavía tiene tantas aristas que puedes tú de alguna manera explorar.
0: Ajá.
13: No es ilegal, nada más nadie lo está haciendo. Quizás en un futuro se pongan candados, pero hoy es viable. ¿Es
0: pero
13: posible?
0: No hay ningún candado, porque Amazon gana un porcentaje, o Mercado Libre gana un porcentaje, o también dice que también lo puede hacer con Walmart, por ejemplo, con la plataforma de Walmart.
13: Claro.
0: Y hay otras plataformas, él porque usa Amazon y Walmart, que son internacionales porque le gusta a vender en Estados Unidos, pero dice que es perfectamente legal y que todos ganan porque están ganando un porcentaje, entonces lo que quieren es que haya volumen, es un juego de volumen.
13: Claro.
0: No hay ningún truco, es perfectamente legal, él recibe su dinero, paga sus impuestos, tú lo puedes recibir aquí, o sea, puede ser un actor, un comerciante internacional,
13: claro,
0: desde México, ganando de la economía de Estados Unidos.
13: Está buenísimo.
0: Y no tienes que vender a los latinos, tienes que vender a los que hablan inglés. No importa.
13: Sí,
0: tu tienda
13: sí.
0: No tiene que tener un nombre, nada. O sea, a mí me vuela la cabeza. Si bien no es para todos el negocio, si te abre la mente y dices, ok, si no es esto, ¿qué otra cosa podría hacer yo?
13: Claro.
0: Dentro de lo que me gusta y lo que amo.
13: Sí. Hace poco yo vi a una persona en Estados Unidos que busca ropa de segunda mano.
0: Ajá.
13: La desinfecta, la arregla, la cose, la deja preciosa y la vende como 4 veces su precio. Igual, en plataformas digitales.
0: El digital, las plataformas digitales.
13: Ajá.
0: Pero sobre todo aquí el concepto de tú puedes venderle al mercado de Estados Unidos
13: desde tu
0: sin
13: país.
0: Estar en Estados Unidos.
13: Claro.
0: Puedes ganar cantidades como las que se ganan en Estados Unidos sin dejar tu país. Y recibes tu dinero legalmente y pagas tus impuestos y ya, todo legalito. No, aquí no hay nada ilegal.
13: Ya me convenciste.
0: No, bueno, es que a todos cuando vimos el primer episodio nos pasó eso y ahora fuimos físicamente y decidimos hacer un podcast ahí caminando en su bodega y luego nos sentamos y nos muestra sus números y todo. Y él da cursos digitales de esto.

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1: El grito de Dolores. El origen de las fiestas patrias se remonta a la madrugada del 16 de septiembre de 1810. El cura Miguel Hidalgo llamó al pueblo de Dolores a levantarse en armas contra el dominio español, iniciando la independencia de México.
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0: ¡Qué fregona música! Gina Jaramillo fue al concierto de este grupo. ¿Cómo se llama este grupo?
1: Estos son los Talking Heads.
0: Talking Heads, sí.
1: Y yo fui a ver a David Byrne este sábado.
0: El vocalista de los Talking Heads. Sí, porque esa rola es como que ochentera también.
1: Sí, sí, sí. Y bueno, una de las bandas más importantes de finales de los años 70, que además está muy metida también en la parte cultural. Él es fundador, cantante principal y el cerebro detrás de los Talking Heads. Y sin duda también lo que hace muy atractivo David Byrne es esta sociedad, esta complicidad, este amor por Nueva York.
0: Sí.
1: Fíjate que él tiene un libro que se llama Entrevistas en Bicicleta, diarios en bicicleta, porque él es ciclista, entonces se recorre Nueva York de punta a punta, siempre lo ves por ahí. Te ves una cosa, Marco, él está impresionante, es un octogenario, pero parece de 60, se nota que hace ejercicio, entregadísimo al público, un show muy lindo y como siempre, pues el público mexicano, el más dado.
0: Qué buena onda. No,
1: estuvo increíble el concierto.
0: Qué bueno que lo disfrutaste, me da mucho gusto.
1: Mucho.
0: Y qué buena onda ver octogenarios así.
1: ¿Verdad?
0: Yo ayer estaba comiendo con una prima hermosa, a la que adoro, mi prima hermana Sonia, le mando abrazos, y me dice la edad, ella ya entró a sus 70, y yo ni, pues como que perdí la cuenta, pero está hermosa, le digo, prima, tu piel, tu cara, tu cabello, toda hermosa, llena de energía, va al gimnasio, echándole ganas a la vida, la actitud. Y le digo, ¿ya llegaste a los 70? Sí, ya, me dice.
1: Sí.
0: Y yo, ¡ah!

0: Bueno, wow. Baby Byrne no se sentó en 2 horas, todo el tiempo de pie, bailando, interactuando con el público, un tipo además muy generoso, muy sensible, ¿sabes qué? Como de estos músicos de antes, que lo entregan todo en el escenario y que realmente generan un vínculo, te hablan directamente, te ponen atención. A veces siento que este mundo tan digital y sintético nos ha quitado un poco también esas herramientas de conexión con artistas, y David Byrne fue increíble.
1: Qué buena onda.
0: Increíble.
1: Así vamos a llegar a los, a los 70, a los 80.
0: Sí,
1: los
0: 20, así será. Ahí vamos, vamos por buen camino.
1: Oye, hablando de Nueva York, ya que lo mencionaste, entró en vigor en Nueva York una ley que prohíbe a la policía local cooperar con ICE. ¡Qué maravilla! El alcalde, el santo alcalde de Nueva York, protegiendo a nuestros inmigrantes, entró en el estado de Nueva York. Bueno, perdón, esto fue a nivel estatal, fue la gobernadora, perdón, no fue el alcalde, fue la gobernadora de Nueva York. Mejor todavía en todo el estado. Policías locales, delitos locales. Así dice la ley. Esta legislación prohíbe formalmente que las policías estatales y municipales colaboren con el Servicio de Inmigración y Control de Aduanas, el ICE, que es horrible, en la detención de inmigrantes e indocumentados. La medida elimina los acuerdos que permitían esta cooperación para frenar los arrestos migratorios en la vía pública. Así que felicitamos al estado de Nueva York. Ojalá que California haga lo mismo.
0: Ojalá.
1: Y que le cierren. Y ojalá que ya Trump pierda la mayoría en estas elecciones de medio término, para que ya le amarren las manos. Este loco.
0: Sí.
1: Está súper loco Trump. ¿Viste lo que estuvo publicando el fin de semana?
0: No, yo te lo prometo que a veces pienso que son fake news. Igual no puede ser. Yo le he dicho la luna es nuestra. ¿Cómo que va a ser de ustedes?
1: Declarando que, o sea, ya está muy enfermo este hombre. Que declarando que la luna es de Estados Unidos. Declarando que si el lago Ontario le va a poner lago América. Declarando que el estado de Nuevo México le va a poner ahora Nueva América. O sea, ¿qué tiene en la cabeza? No, y para acabarla, publicó también en sus redes sociales un mapa.
0: Ay, no,
1: que dice América, o sea, según el Estados Unidos, que incluye a México, al Caribe, a Canadá. Sí, sí, sí.
0: Ah, esa no me la supe.
1: No la sabías, la acabo de publicar. Ya está chochando muy feo. O sea, eso no se
0: merece el momento. O sea, además como en esos delirios de colonizador. Sí. Dice cosas muy, muy preocupantes, la verdad.
1: Está enfermo. Aparte, está aquí evaluando quitarle la protección al lobo gris mexicano en Estados Unidos, lo cual sería terrible. Y también Tetris lo acaba de amenazar, porque ya ves que lanzó un videojuego horrible y cruel, donde están como cazando inmigrantes, y lo basó en Tetris, y ahora Tetris parece que le va a meter una demanda. Tetris lanzó un comunicado en redes sociales y diciendo cualquier vinculación con la Casa Blanca, o sea, deslindándose cualquier vinculación con la Casa Blanca, y advirtiendo sobre posibles acciones legales por infracción de derechos de autor tras el reciente lanzamiento del videojuego Build a Wall, construye el muro, desarrollado por la administración de Trump. El título forma parte de una nueva plataforma de juegos retro creada por el gobierno estadounidense para promocionar sus políticas migratorias, emulando la mecánica del popular juego de bloques, pero igual que usa música de cantantes que no le dan permiso, ahora se metió a usarlo de Tetris, y pues seguramente le van a meter una demanda, lo van a hacer que por lo menos que lo retire. Está muy enfermo,
0: sí, está de verdad ya en un delirio, y además es muy respetuoso todo lo que hace.
1: Sí.
0: No respeta a los animales, no respeta a las personas, no respeta a los videojuegos, no respeta absolutamente nada.
1: Nada, nada. Y también en Estados Unidos, senadores presentaron una iniciativa para prohibir la superinteligencia artificial bajo penas de cárcel. Bernie Sanders, que me encanta, el buen Bernie Sanders, junto al representante Greg Casar, presentaron una iniciativa de ley para prohibir en forma permanente el desarrollo que despliegue sistemas de inteligencia artificial que superen a la inteligencia humana.
0: Wow.
1: Estaría muy bien que se prohibiera, es que si no, o sea, sí, vamos a acabar como en Terminator. O sea,
0: sí.
1: Así que, bueno, algunas cosas positivas dentro de algunas locuras que están pasando en Estados Unidos. En fin.
0: En fin.
1: ¿Qué más tienes allá?
0: Yo tengo por aquí una buena noticia, es que el Metro de Bogotá confirma que será pet friendly y realiza sus primeras pruebas con animalitos de compañía.
1: Qué buena onda.
0: Así es, recientemente el alcalde de Bogotá, Carlos Fernández Galán, confirmó que la línea 1 del Metro de Bogotá será pet friendly cuando el sistema entre en operación comercial, permitiendo el acceso de animales de compañía a los trenes bajo regulaciones específicas.
1: Qué buena onda.
0: Claro, pues son políticas de movilidad que incluyen a a todos los seres.
1: Claro, se tiene que ser con cuidado.
0: Claro, sí.
1: Tiene que ser con cuidado. Justamente. Y tiene que haber responsabilidad de nosotros, los tutores de animalitos.
0: También.
1: Yo, bueno, en el edificio que vivo, tenemos vecinos que no sabemos quiénes son, que han dejado que sus perros se hagan popó en el elevador.
0: Me pasó una vez en un edificio igual.
1: Es que, ¿qué onda? Sí, pipí popó en el elevador. Sí. O sea, y gracias a esa gente, entonces no podemos avanzar. Pues es que, obvio, así no se vale.
0: Así no.
1: Así no se puede andar haciendo popó en las calles, en fin. Tenemos que avanzar y ser responsables también.
0: Empáticos y respetuosos, por favor.
1: Exactamente. Por cierto, Torreón, hablando de animalitos, está jubilando a 130 caballitos carromateros que inician la transición hacia vehículos motorizados. El municipio de Torreón anunció que pone en marcha de la herradura al motor para jubilar de forma definitiva a 130 caballos y burros explotados y mulas también que estaban en trabajo de carga, recolección de escombro. Están invirtiendo 17 millones de pesos. La iniciativa otorga motocarros adaptados, licencias de conducir y equipos de jardinería a los carromateros locales para modernizar su actividad y dejar que los animales se jubilen, descansen y se pare la cadena de explotación de estos animales sin dejar sin trabajo a la gente que vive de eso. Así que bien por Torreón.
0: Muy bien, muy bien ahí.
1: Para toda la República Mexicana.
0: Y aquí tenemos otra buena noticia, y es que la policía expulsa del Estadio Azteca a influencer tras emitir comentarios misóginos contra jugadores de Cruz Azul. Sí. El día de ayer, elementos de la policía de la Ciudad de México interceptaron a Santiago Domínguez, integrante del podcast Pláticas del Mal, del cual estuvimos aquí hablándolo y dándole seguimiento a estos terribles comentarios que hicieron sobre la Liga Femenil. Y bueno, hubo una intervención policial, y esto me parece que es muy bueno, después de esos insultos misóginos y de verdad terribles.
1: Son los que vienen insultando a las chicas del
0: Cruz Azul.
1: De Cruz Azul, porque habían perdido 10-0 con el América. Una cosa es que critiques, oye, jugaron mal, nadie critica eso, pero que se fue y les dijo de todo. Fueron comentarios misóginos horribles, y Cruz Azul prometió que nunca más los iban a dejar entrar a un partido. Y ya habían reportado que los habían visto en partidos y ahorita los agarraron y los sacaron del estadio. Así que bien por Cruz Azul.
0: Pero mira, aquí estoy leyendo la contraparte de la nota, que esto habrá que asegurar, habrá que revisarlo. Que dicen que, si bien se especuló sobre su expulsión, sus compañeros aclararon que solo fue una revisión de seguridad. Habrá que ver si fue revisión de seguridad o realmente sí se les expulsó.
1: No, pues esperamos que Cruz Azul cumpla su palabra, que no los vuelvan a dejar entrar a ningún partido en su vida. Es que los deberían de vetar no solo del estadio del Cruz Azul, los deberían de vetar del fútbol americano.
0: Y aquí también las personas, si los ven, pues que hagamos lo propio. Claro. Dice, oye, sí pudiste saltarte la seguridad, pero yo te reconozco y me acuerdo de este comentario.
1: Claro, y aquí está el videíto y que los denuncien. Sí, es que lo que dijeron no tiene nombre.
0: No tiene nombre.
1: Porque no estaban hablando de fútbol, estaban insultando a las mujeres.
0: Y muertos de risa, y normalizando, y haciendo chistes pesados y de mal gusto.
1: Terrible.
0: No, en el caso.
1: Terrible. Bueno, pues una buena noticia para Yucatán. Porque ya ven que la semana pasada hubo un apagón, se apagó toda la península yucateca, o sea, no solamente el estado.
0: Te tocó a ti.
1: A mí me tocó estar allá, o sea, fue un apagón terrible. Pues Yucatán está anunciando la construcción de un parque eólico, se llama Panabá, o se va a llamar Panabá, con una inversión de 9.250 millones de pesos. La semana pasada el gobierno del estado de Yucatán anunció la construcción de este parque, un proyecto que contempla una inversión de, como decía, 9.250 millones de pesos para fortalecer el suministro de energía limpia, no solamente energía, sino energía limpia en el estado. La obra, cuya edificación iniciará en diciembre, incluirá la instalación de 60 aerogeneradores y 85 kilómetros de líneas de transmisión eléctrica, alcanzando una capacidad de generación de 252 megavatios. Me imagino que son muchos, no entiendo, de megavatios, pero para abastecer el consumo equivalente, eso sí lo entiendo, de más de 300,000 hogares.
0: Bien.
1: Así que qué bueno que se invierta. Urge. Hay un tema urgente de generación de energía eléctrica en México y urge hacer eso. Pues ahí estamos. ¿Qué más? La Cámara de Diputados alista reforma para regular incrementos de seguros de gastos médicos mayores. Esto me parece buenísimo. Porque cuando te vas haciendo grande, el seguro va subiendo, y va subiendo, y va subiendo, y va subiendo. Diputados federales están impulsando una ley sobre el contrato seguro para frenar los incrementos de hasta el 80% anual en las primas de seguros de gastos médicos mayores en México. La iniciativa busca facultar a la Comisión Nacional para la Protección y Defensa de los Usuarios de Servicios Financieros, la CONDUSEF, y a la Comisión Nacional de Seguros y Finanzas para auditar los aumentos aplicados por las aseguradoras, exigir justificaciones técnicas basadas en siniestralidad real y evitar cancelaciones unilaterales. Pues sí, porque pagas tu seguro toda la vida y cuando más lo necesitas y ya te estás haciendo grande, te lo suben como para que ya lo cancelen.
0: Sí, te ponen mil complicaciones, las letras chiquitas, hay que aprenderle todo.
1: ¿Y qué haces? Nos quedan 50 segundos, ¿me alcanzas otra?
0: Ecobici registra 8.3 viajes diarios por bicicleta en la Ciudad de México y supera a sistemas como el de París y Nueva York. Esto quiere decir básicamente que la gente en la Ciudad de México estamos andando en bici.
1: O sea,
0: lo cual
1: la gente
0: me da mucho gusto.
1: En bici en Ciudad de México supera
0: a sistemas como París y Nueva York, que son también dos ciudades muy ciclistas, pero la Ciudad de México ahí va, se va incorporando, van generando más ciclovías.
1: Bueno.
0: A mí me encanta andar en bici, veo que el sistema de las ecobicis funciona muy bien.
1: Y no está perfecto, le falta mucho, y hay muchas críticas, pero qué bueno que esté a nivel masivo. Lo que hay que mejorar es la calidad del servicio de las ecobicis.
0: Es correcto, pero bueno, ahí vamos. Bueno,
1: felicidades.
0: 15,000 unidades rastreadoras con GPS y cobertura en varios lugares.
1: Maravilloso. Pausa, volvemos con más.
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7: Las campanas de todo el país. 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
8: El origen del desfile militar. La tradición del desfile del 16 de septiembre nació formalmente en 1935 por decreto del presidente Lázaro Cárdenas. Se estableció para exhibir la lealtad y poder de las Fuerzas Armadas ante el pueblo en un ambiente de fiesta nacional.

0: Los chiles en nogada. Este platillo patrio fue creado por las monjas agustinas de Puebla para celebrar a Agustín de Iturbide. Sus ingredientes representan los colores del ejército trigarante y de la bandera: el verde del poblano, blanco de la nogada y rojo de la granada.
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2: La presidenta Claudia Sheinbaum aseguró que continúa el diálogo con las comunidades sobre la planta de amoníaco en Topolobampo, Sinaloa, y se busca que la empresa a cargo cumpla con sus compromisos pendientes.
3: Lo que se está buscando, pues, es que la laguna quede garantizado que no se va a contaminar. Y algunos otros temas. Entonces está habiendo asambleas, consultas. Hasta que se termine esto, pues no se toma una decisión. Y hasta ahora van bastante bien. La gente está yendo a las asambleas, está participando. Y como siempre, nada a la fuerza, sino siempre todo por la razón.
2: La COFEPRIS y SEMAR suspendieron un hospital en Acapulco, Guerrero. Aseguraron el inmueble, equipo hospitalario, medicamentos controlados y no controlados. El operativo se derivó de un alertamiento por el posible desvío de fármacos hacia Estados Unidos.
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5: Bueno, pues esta mañana tenemos una entrevista muy especial porque nos acompaña Anabel Hernández, periodista, investigadora, reconocida, autora de libros muy fuertes, muy fuertes, que yo me quedo pensando, ¿cómo has escrito estas cosas? O sea, ¿cómo te has metido en esto? Y queremos hablar con Anabel. Buenos días.
6: Bienvenida. Buenos días, Marco Antonio. Muchísimas gracias, de verdad, por el espacio, por la oportunidad de hablar de cosas. Ajá. De las que habitualmente nadie me pregunta.
5: Claro.
6: Y no hablo. Gracias.
5: Sí, porque siempre hablas del contenido de tus libros, pero hoy no queremos hablar de eso, sino queremos hablar de tu vida, porque, bueno, ¿cuántos años llevas como periodista ya?
6: 30 años.
5: 30 años como periodista. Fuiste de las periodistas fundadoras de Reforma.
6: Sí.
5: ¿Correcto?
6: 1993.
5: ¿Trabajaste en radio, en periódicos, en
6: trabajé prensa? Trabajé en deporte. Mi primer trabajo realmente, ya que me pagan por, ajá, hacer lo que hago, fue en Grupo Radio Fórmula.
5: ¿Aquí fue?
6: Fue, trabajaba yo en privada de Horacio.
5: Ajá.
6: Y hacía el pequeño resumen de cada hora. Y a veces los domingos, cuando, ajá, ya no había nadie más que lo hiciera, grababa estos resúmenes de noticias de cada, ya, hora.
5: Sí, como
6: y
5: el que sale cada
6: no
5: hora en la hora.
6: ¿Sabes cómo disfrutaba? De verdad, para mí era una emoción tener un micrófono en frente de mí, pero realmente lo mío era el periodismo escrito. Y por eso, cuando se abre la oportunidad de entrar a Reforma, pues por supuesto voy y aplico y entro.
5: Claro, que Reforma fue un antes y después en la, sí, historia del periodismo en México.
6: Sí, yo pienso que es ahí la mejor escuela de periodismo, porque realmente era un periodismo libre, sin, ajá, censura, un periodismo crítico, y es realmente esa mi escuela. Luego por eso vienen este tipo de libros, pero, ajá, dijéramos, sí, esa es mi, ahí, escuela. Pues,
5: ¿empezaste en el Reforma o en el Norte? Porque primero en ese grupo empezó en el Norte, en Monterrey, ¿no? Y luego ya abrieron Reforma aquí en México, ¿o no?
6: Te diré.
5: A ver.
6: Entro justamente en junio de 1993. Las oficinas estaban cerca de la gente de Independencia y todavía la redacción del Norte.
5: Ajá.
6: Se estaba ya reclutando los periodistas para entrar a Reforma. Entonces, dijimos, yo trabajo en el Norte 3 meses, 4 meses, y después ya entramos todos a Reforma.
5: Que yo recuerdo que al principio ese periódico no tenía distribución con los voceadores normales, sino que tenían sus propios distribuidores, estilo como el Z
6: El semanario Z
5: de Baja California, de Blanca Ornelas.
6: Sí, porque fue un periódico, creo que lo sigue siendo honestamente, no del establishment, sino como una especie de outsider, ¿no? Que, ajá, quiere hacer las cosas de manera distintas. Y de hecho, lo que estaba pidiendo principalmente el periódico Reforma en aquel momento es, quiero solo estudiantes de periodismo o ciencias de la comunicación. No quiero ya a los periodistas veteranos, no quiero gente con experiencia, porque lo que querían justamente es formar nuevos periodistas con un nuevo criterio, con una nueva manera de ver las cosas. Y creo que lo que más aprendí, lo que más oportunidad me dio Reforma desde un inicio, es cuestionar al poder.
5: Y te tocaron los cambios políticos, te tocó la caída del PRI, la entrada del PAN.
6: El homicidio de Colosio, claro. El EZLN el 94, cuando irrumpe el 1 de enero de 1994. Realmente creo que mi generación de periodistas,
5: sí,
6: es una generación que vio todos estos cambios, estas evoluciones, estas confrontaciones. Sí. Y creo que eso también nutre el periodismo. Sí. El criterio crítico.
5: Te tocó una época en que todos los mexicanos tuvimos una ilusión muy grande, que fue cuando llegó Fox, ¿no?
6: Sí.
5: Que cuando, yo me incluyo, que cuando votamos, no era tanto votar por Fox, sino era como sacar al PRI de los pinos, ¿no? Que era lo que decía toda la campaña. Era como, México se merece una nueva oportunidad, y tuvimos por unos años una enorme ilusión de la corrupción va a terminar, el país se va a limpiar, las cosas van a ser distintas, y sí nos rompió el corazón ver que las cosas no sucedieron, el gran cambio que se esperaba, ¿no? Y a ti te tocó todo eso, pues, en Reforma, estabas...
6: Estaba yo ya en Milenio, y debo decir, Marco Antonio, tal vez la audiencia lo recuerde, yo fui la periodista que... Pues desgraciadamente, porque uno no puede festejar este tipo de cosas, pero cuando hay corrupción hay que plantearla, revelarla, documentarla y denunciarla. Yo fui la periodista incómoda que reveló el primer escándalo de corrupción del sexenio de Vicente Fox, el famoso Toalla Gate, cuando remodelan Los Pinos,
5: sí,
6: y hacen toda una compra millonaria de toallas, de sábanas, de cortinas a control remoto. Bueno, hasta calefacción le pusieron al piso de madera de Los Pinos, de la cabañita donde iba a vivir Vicente Fox y Marta Sahagún.
5: Me acuerdo de todo.
6: Fue un escándalo mediático. Y bueno, desde ahí en adelante nos dimos cuenta que esta austeridad, salieron las tepocatas y víboras prietas de Los Pinos, pero llega una nueva clase política que, por desgracia, no era muy distinta.
5: No era muy, exacto, y esa fue la gran tristeza y la gran decepción de todos, que no vimos el cambio porque habíamos... Yo me acuerdo, todavía estaba vivo Germán Dehesa, y el día siguiente que había ganado Fox, yo fui al show de Germán Dehesa ahí en la planta de luz, y me acuerdo que era una sensación de celebración de hay un nuevo aire para México, hay una nueva esperanza, y en la medida, dicen los psicólogos y los líderes espirituales, los budistas, que el dolor va en medida de la ilusión que te creaste, y fueron años de una gran ilusión y una gran tristeza después, porque vimos que no cambiaba.
6: Y yo creo que esta tristeza la venimos arrastrando desde entonces, y creo que estamos justamente en un impas como este, ¿no? A mí, yo cuando, por desgracia, vivo fuera de México porque he tenido amenazas de muerte, atentados de muerte por el trabajo de periodismo de investigación que hago, de revelar las conexiones entre carteles de la droga y funcionarios públicos. Y cada vez que yo pregunto a la gente, la respuesta es, hay cada vez un desinterés más por la política, cada vez hay un desinterés más por la participación ciudadana, como que los mexicanos nos... Esta frustración, esta desilusión, que por desgracia es acumulativa, ¿verdad? Porque el sexenio que sigue, pues es igual, y luego sigue igual, y luego se convierte a veces en peor. Y entonces creo que estamos en un impas donde estamos como anestesiados por la, como sociedad, por esta frustración, pero creo que esta anestesia en la que estamos los mexicanos nos está llevando también por un camino donde no creo que sea un buen camino para México.
5: Oye, yo te quiero preguntar a nivel personal, o sea, lo que pues no hablas normalmente en medios de comunicación, ¿por qué haces esto? ¿Qué es lo que te mueve? Y porque el hablar de esos temas y meterte a investigar de esos temas, pues te lleva a tener que cuidarte muchísimo. Pero ¿qué es lo que te mueve? ¿Qué es lo que te hace? Porque también debe haber una parte de ti, Anabel, que dices, oye, me estoy metiendo en problemas fuertes, no me convendría ya como que... descansar y vivir mi vida y apelar a mi derecho de ser feliz y vivir tranquila con mi esposo y respirar, porque debes vivir en tensión, ¿o no? Sí.
6: Es una muy buena pregunta la que me haces, ¿sabes?
5: Ajá.
6: Mi derecho a ser, es una linda pregunta la que haces, porque yo me lo he formulado.
5: Ajá.
6: Es en mi libro Narcocracia, que es el libro que ahora está saliendo desde el 24 de agosto, está a la venta, es la primera vez que la periodista dura, como la gente me conoce, la periodista que investiga sobre los carteles de la droga, sobre la corrupción, etcétera, etcétera, es la primera vez que yo hablo un poco de esta elección que hice, de esta elección de por qué no seguir lo que es el instinto humano de conservación, ¿cierto?
5: Claro.
6: Hay un no soy kamikaze, ni soy suicida. Por supuesto, tengo un instinto de conservación. Ajá. Si tú me preguntaras, Anabel Hernández, lo único que sabe es hacer periodismo, pues, y a lo mejor por eso, ¿no? Es lo único que puede hacer de actividad económica para vivir, y por eso solo hace eso. No, Anabel Hernández es muchísima, a mí me encanta pintar acuarela. Soy una estupenda cocinera, ¿eh? Si yo no estuviera reporteando de estas cosas, les prometo que tendría uno de los mejores restaurantes en México o en cualquier país donde viviera. Me encanta cocinar.
5: ¿Qué cocinas?
6: Me encanta cocinar cocina mexicana. Ajá. Me encanta cocinar cocina internacional, pero principalmente la cocina mexicana, que lo traigo desde mi bisabuela oaxaqueña.
5: Okay. Ah, eres de Oaxaca.
6: Yo, mi abuela y bisabuela eran de Oaxaca, entonces no hay oaxaqueña que digo que con sangre oaxaqueña que no, claro, cocine bien, discúlpame.
5: Claro, sí.
6: Pero entonces, ¿por qué dejar a un lado ese instinto de supervivencia, ese, como tú dices, muy bonito, el derecho a ser feliz?
5: Sí.
6: Podía ir al parque sin escoltas, no tener que vivir con miedo, no haber tenido que sufrir tantas cosas que sufrí yo, mi familia, porque creo también en otra cosa. Creo que también los mexicanos tienen el derecho a ser felices. Y creo que son tantas las problemáticas de nuestro país, tantos los problemas. Este tema de crimen organizado es un tema que nos afecta a todos, Marco Antonio.
5: Sí.
6: La violencia que se vive, el bombazo en Zacatecas, la incertidumbre de saber si vas a regresar a tu casa, si tu hija va a regresar a tu casa por el nivel de feminicidios, de las extorsiones. Entonces, yo he puesto una balanza durante toda mi carrera entre mi bienestar, mi derecho a ser feliz, a vivir sin preocupaciones, a darme la media vuelta y mirar hacia otra parte y no mirar las cosas incómodas, a pensar en los demás, en las madres buscadoras.
5: Uh-huh.
6: No hay fórmula, no hay manera que México pueda ser feliz si no entiende su realidad. No hay manera de ser feliz si seguimos atorados en este embudo de no saber hacia dónde ir, si no encontramos soluciones. Y creo que la única manera de encontrar soluciones es entendiendo nuestra realidad, sabiendo ¿cuál es la historia que nos ha traído a este momento histórico donde pareciera que los carteles son más poderosos que el gobierno? ¿Quiénes han sido parte de esa historia? Porque ¿qué tienen los narcotraficantes en la cabeza? Yo he dedicado muchas horas de mi vida, en vez de cocinar, en vez de ir al parque, en vez de acariciar a mi perro, en vez de estar con mi esposo, con mis hijos, investigando esto, bajando al infierno, hablando con estos personajes para entender qué es lo que traen en la cabeza, cómo funcionan estas estructuras criminales, poner la información sobre la mesa. A mí no me toca juzgar a nadie.
5: Uh-huh.
6: Pongo la información sobre la mesa y que la sociedad encuentre respuestas.
5: Yeah.
6: Te puedo decir que gracias a mis investigaciones, en Estados Unidos se han abierto juicios históricos contra algunos de estos protagonistas de la narcocracia en la que vivimos, como por ejemplo Genaro García Luna, un funcionario público muy poderoso, secretario de Estado, sí, que finalmente ya fue enjuiciado en Estados, sí, Unidos, está declarado culpable. Fui la periodista que arriesgó su vida para revelar eso.
5: ¿Tú abriste esa conversación?
6: Yo abrí esa conversación.
5: ¿En Reforma?
6: Yo ya en Reporte Índigo.
5: Ok.
6: Que era un medio de comunicación online.
5: Okay.
6: Gracias a eso y gracias a ese juicio, hoy los mexicanos podemos entender mejor cuáles son los problemas y cómo resolverlos.
5: Y esa es la razón, o sea, tú eres más, obviamente todos queremos ser felices, a todos nos encantaría tener paz en nuestras vidas, pero yo lo que veo es un activismo, o sea, tienes un corazón activista, prefieres arriesgar tu vida, pero dejar algo que ayude al bienestar de todos, no tu bienestar personal. Eres activista, tienes corazón activista.
6: No, yo diría que un poco más, porque yo creo que cada uno de nosotros es el resultado de una historia.
5: Uh-huh.
6: Y esta elección que hago también es una elección que está marcada por un evento muy, muy trágico en mi vida,
5: uh-huh,
6: que es que en diciembre del año 2000, mi padre, que aquí lo cuento en el libro, mi padre, que ha sido mi figura principal, el motor del ejemplo a seguir de la lucha, de ser honestos, de decirla, de luchar por lo que uno cree, fue secuestrado y asesinado, okay, brutalmente,
5: okay,
6: golpeado. Fue una situación muy, muy mala en diciembre del año 2000. Él era un empresario de mediano nivel y era aquella época donde había muchos secuestros en la Ciudad de México.
5: Sí, lo recuerdo.
6: Nadie vivía en paz. Mi padre fue víctima de una organización. No hubo justicia. cuando fuimos a pedir justicia al gobierno. Sí, sí, sí, vamos a investigar. Yo ya era periodista, pero eso no, no tuvo que ver con mi carrera, tuvo que ver con su, con que era un blanco para pedir un secuestro, un rescate, pues. Dijeron, vamos a investigar, y al final de cuentas, los primeros policías que llegan a la casa de mi mamá todavía de luto, todavía llorando, y llegan los policías a pedir dinero. Bueno, si quieren que descubramos quién es el culpable, tienen que pagar.
5: ¿Cómo? O sea, sí. Le llamaron para atender un secuestro y llegaron los policías a pedir
6: dinero. A pedir dinero.
5: ¿Pero cómo?
6: Todos tenemos, de verdad, las lágrimas en los ojos, porque ya se había descubierto el cuerpo de mi padre maniatado, torturado, golpeado. Y esta gente diciendo, sí, vamos a investigar, pero tienen que pagar dinero. O sea, como si tuvieras que comprar la justicia. ¿Cómo se puede comprar la justicia? Y estoy segura que quienes están escuchando han sufrido esto. Muchísimas víctimas de, para pedir justicia, ¿necesitas pagarla?
5: Y aparte es súper normalizado, o sea, no con algo de vergüenza o por abajo
6: nada,
5: de lado.
6: Nada, como si fuera la regla.
5: Es el día a día.
6: Y ahí me di cuenta que una buena parte de los problemas que se viven en México tiene que ver con la corrupción. Y entonces es ahí cuando me pongo realmente a combatir esa corrupción. Sí, me interesa que México pueda tener verdad, pero para mí, cada vez que hago un reportaje, una investigación que combate la corrupción, es una forma de encontrar justicia para mi papá. Entiendo. Entonces, se vuelve algo muy personal.
5: Sí, mucho más grande que el activismo por México. Es algo muy personal.
6: Muy personal.
5: Es honrar a tu papá, es decirle, de alguna forma, de alguna forma voy a hacer justicia.
6: No te dejo solo.
5: No te dejo solo y tu muerte no va a quedar así.
6: Sí.
5: Y la muerte de tanta gente que ha pasado por lo mismo.
6: Por eso se vuelve algo imparable. Por eso puedo sacrificar las otras partes de mi vida.
5: Yo no sabía, siento mucho eso, yo no sabía eso. No, como no soy periodista de política y nada de eso, no tenía yo ese episodio presente, pero gracias por compartirlo. ¿Tú viste el documental este que sacó VIX del PRI?
6: No, no lo vi.
5: ¿No lo viste?
6: No.
5: Te iba a preguntar, está muy interesante, te iba a pedir tu opinión, porque ese es un documental que sacaron que está muy interesante, donde dicen que el problema no es un partido, sino un sistema, y que...
6: No lo he visto, pero lo veré, porque justamente lo que yo he encontrado en mis investigaciones desde hace 20 años que me dedico a investigar las relaciones entre el gobierno y el crimen organizado, esto es sistemático.
5: Es un sistema. Es una cultura que es muy difícil quitar de raíz, arrancar de raíz.
6: Pero no solo es una cultura en los carteles de la droga, que podemos imaginarnos, ese es su modus operandi, su modus vivendi, no es solo un tema de cultura del propio gobierno y funcionarios públicos, sino creo yo, Marco Antonio, y creo que es ahí donde los mexicanos tenemos que cuestionarnos cómo llegamos a esta situación de país, quién nos trajo a esta situación, pero también cuál ha sido nuestro papel como ciudadanos.
5: Claro,
6: porque es muy fácil decir, ¡ay, el presidente! ¡Ay, la presidenta! ¡Ay, el gobernador! Sí, es verdad, no hay la menor duda, soy la primera en denunciarlo.
5: Pero creo
6: que este libro, Narcocracia, después de que lo termino de escribir, no solo me replantea mi forma de ver a México, sino me replantea mi forma de ver a los mexicanos.
5: Sí, sí, sí.
6: ¿Qué estamos haciendo para impedir la situación en la que estamos?
5: Claro.
6: Está muy padre el Mundial de Fútbol, qué bueno que lo disfrutamos, pero por otro lado, había mujeres en la calle suplicando que el gobierno y nosotros como mexicanos las mirábamos, porque son las madres buscadoras. Estamos hablando de más de 134,000 desaparecidos y no los miramos. Entonces creo que también parte de este sistema, y voy a ver el documental, te lo prometo, también qué parte jugamos como mexicanos, el consumo de drogas, la corrupción, el pago de la mordida, el camino fácil, la verdad.
5: Todo.
6: Y creo que esto es inherente de la humanidad, a todos nos gustaría seguir el camino fácil, nadar de muertito, que todo nos caiga del cielo. No se puede vivir así en un mundo tan complicado globalmente.
5: Te agradezco mucho que estés con nosotros, estoy 100% de acuerdo. Mientras los mexicanos normalicemos la microcorrupción, pues va creciendo. Entonces tengo que ser yo, que el cambio en México empieza por mí, a nivel ciudadano.
6: Absolutamente.
5: Qué bueno que lo digas. Anabel Hernández, gracias. Tu libro está a la venta en todo México.
6: Narcocracia.
5: Ok, ¿y tienes redes sociales?
6: Tengo redes sociales y sobre todo, si me permites, quisiera invitar a la audiencia el 24 de septiembre a las 7 de la tarde en el Club de Periodistas de la Ciudad de México. Será la presentación del libro y podremos tener justamente esta conversación que creo que es la más importante. ¿Qué papel nos toca jugar a los mexicanos en esta crisis que estamos viviendo?
5: Anabel, muchas gracias por darte tiempo a venir con nosotros.
6: Gracias,
5: Marco. Y un gusto conocerte.
6: Gracias.
5: Gracias. Volvemos después de una pausa. Hay más en Grupo Fórmula.

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5: El canario. El canario es un ave doméstica pequeña y elegante que ha sido criada en cautiverio durante siglos, siendo mundialmente famosa por el prodigioso y melodioso canto de los machos. Estos pájaros destacan por su variedad de colores vibrantes que van desde el clásico amarillo brillante hasta tonos rojizos y blancos. A diferencia de los loros o las ninfas, los canarios no requieren una interacción física constante ni ser domesticados para el contacto humano directo. Ellos prefieren la seguridad de su jaula, donde disfrutan saltando entre perchas y balanceándose. Su cuidado es relativamente sencillo, basándose en una buena mezcla de alpiste, agua limpia, baños regulares y un lugar iluminado sin corrientes de aire. Su canto alegre aporta una atmósfera de paz, frescura y naturaleza inigualable a cualquier hogar.
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6: La campana de Dolores en Palacio. En 1896, por órdenes del gobierno federal, la histórica campana con la que Hidalgo convocó al pueblo fue trasladada desde Guanajuato hasta el balcón central del Palacio Nacional para ser utilizada cada año en la ceremonia oficial del grito.
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7: El rugido de un león adulto puede escucharse hasta 8 kilómetros de distancia en una noche clara y despejada.
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0: estamos de regreso. Y fíjense que arrancó la Casa de los Famosos. Este domingo ya saben que es de nominación. Salió Flor, entró Gala Montes, entró el...
1: Alexis Ayala, Dalila Polanco.
0: Ya no saben qué hacer para levantar
1: el... Circo, maroma y teatro para que el rating funcione. Debo reconocer que ella, Max, hicieron un mal casting. Desde un principio lo dijimos.
0: Fatal el casting. Te voy a decir por qué. Alan Overón debe de entender que la gente que vemos tele
1: abierta,
0: no conocemos a los influencers.
1: No.
0: Entonces, la Casa de los Famosos, ¿dónde se ve? Pues en tele. Uh-huh. Entonces, no puede poner a puro influencer porque no sabes ni quiénes son.
2: Sí, porque si solo el reality se viera a través de redes sociales o por el celular, pues ahí sí, sí te lo creo que es más chaviza. Es más gente más joven y que sabe de influencers y de redes. Pero como tú dices, los que vemos siempre en domingo, los que es en la misma camada, ¿no? De gente, como los actores que nos gustan, como justamente Ernesto La Guardia, Cintia Clivo, bueno, Yair, vamos, o sea,
0: pues pero sí, pero son los únicos conocidos, los demás quiénes son, quién sabe.
2: Conocidos a nivel popular.
1: Porque ese Pérez se dio a conocer ahí, porque ya dices, oye, ponemos el Fede, o sabíamos más o menos que por ahí anda, pero ese nadie sabía
0: de quién era. No, pero no sabemos de ninguno de los influencers.
2: Luis, de por nombre de Luis, no sabíamos
1: de Flor,
2: si bailaba, si era cantante, si era
1: ¿quién es? Nada.
0: La otra, la no sé qué, la Carélida, no conozco a ninguno. Entonces, ¿por qué? Porque no veo, no soy buena en las redes. Entonces, yo soy de la gente que ve tele. Me ponen puro influencer, ay, qué flojera.
1: Pero aparte el sector o el target de la televisión abierta no son los influencers. No, también no les quedó claro. Exacto. Y ahí se equivocó horriblemente la productora. Pero horrible.
0: Se pusieron a horrible. Puro influencer.
1: Y ahí están los resultados.
0: Yo anoche lo vi una hora. ¿Y sabes qué?
1: Le cambiaste.
0: Le cambié, le apagué.
1: Mira, ya. Le apagaste.
0: Le apagué y me fui a dormir. Lo que sí, felicidades a Cintia Urías. Uh-huh. Siempre, siempre, siempre está impecable. Bien vestida.
1: Guapa, nada,
0: pero nada
1: cargada,
0: o sea, no disfrazada, no. Pues siempre va elegante, bien vestida, propia, o sea, se ve espectacular.
2: Pero te voy a decir algo que es algo más valioso de ella, aparte de cómo se ve en imagen, se ve que ella sí está al pendiente de todo el contenido y estudia, porque cuando ella comenta, sí dice, sí, no, ayer a las 4 de la tarde, ese día, entonces ella sabe,
1: y nosotros
0: vamos a tener el tiempo, y está informada.
1: Exacto.
0: Entonces, todos sus comentarios son muy atinados. Se ve preciosa, se ve muy bien, se ve elegante, siempre bien vestida, no disfrazada, porque luego se ponen unos vestidos que dicen, ¿de qué se disfrazó? Por ejemplo, ayer mi Gali querida, de pollo blanco.
2: Pollito, pollito blanco.
0: Llena de plumas.
2: Bueno, pero eran plumitas pero finas, eran pluma también. Fina.
0: Aunque sí, sean plumas finas. Ella se ve, de todos modos se ve guapa, porque es guapa.
2: Y es alta y es alta
0: y tiene cuerpazo y todo. Pero el vestido, perdón, pero no. Sí, ay, o sea, ha sacado unos vestidos que...
2: No te lo pones para un bautizo, o sea, que digas, ay, voy al bautizo, jamás, pásame el blanco de plumas. No. Porque son
0: pásame
2: vestidos...
0: el pollito blanco, ¿no?
2: Pero es que son vestidos para el show, justamente. Exacto. Para la televisión.
0: Sí, porque está son bien show. Que se vistan de fantasía, estoy de acuerdo. Ajá. Por eso alabo a Cintia, porque Cintia siempre está bien vestida, elegante.
1: Uh-huh. Muy ¿verdad? Bien,
0: con distinguida. Guapa, bien peinada, bien maquillada, bien sentada.
1: También.
0: Porque esa es otra.
1: Hay los que saberse sentar.
0: Los dos que están al lado, bueno,
2: o sea, desparramados. El Borrego Nava, René, hablas de René Franco, no, el Borrego.
1: Jessy Cervantes. Jessy Cervantes.
0: Y cuando está René, igual. Uh-huh. Los dos desparramados en la silla, como si
2: bueno,
0: nada.
2: Es que también tiene que ver el peso, no que le estemos diciendo gorditos, no, pero también que, tiene que ver.
0: Como que se relajan. Y están relajados así. Desparramados.
1: Están en la televisión, tienen que sentarse bien.
0: En cambio, Cintia siempre está bien sentada.
1: Como una reina la mujer. Sí, se ve guapísima.
0: Es una reina, de veras.
2: Ahora, antes de
1: educada y informada.
2: La nota, yo sí quiero decir que para mí sí es como muy humillante todo lo que han venido haciendo desde hace 2 semanas con la Casa de los Hombres. Primero entra Galilea y les dice muebles, o sea, bajita la mano. Despierten,
1: pero a
2: lo
1: mejor vamos a ver
2: están
1: la nota
2: aburridos.
1: Porque,
2: y
1: ahorita
2: y luego, esto es doble humillación, es doble humillación, porque todavía que entren a decirles, todos entraron a decirles muebles, y la semana pasada a muebles y les meten a Gala, eso para mí ya es muy humillante.
1: Pero vamos a ver en esta nota, Max, ahí donde vienen todos los detalles.
0: A ver.
1: la séptima gala de eliminación de la Casa de los Famosos poco a poco va tomando forma. Y es que resulta que la producción le ha metido rigor y alta tensión a la misma para poder despertar a sus habitantes, motivo por el cual tuvieron que meter varios detonantes, entre ellos Alexis Ayala, por supuesto el Apio Quijano y hasta Dalila Polanco, los cuales expresaron su sentir a cada uno de los habitantes y la flojera que siguen generando dentro de la misma. De esta manera, Alexis Ayala enfrentó a SPS.
3: La madre es sagrada. Quiero que vayas y le digas a alguien a ver si es cierto que se ríe. A ver si es cierto que es totalmente universal la mentada de madre. Eso no va a ser así. No tires la piedra, no escondas la mano. Respeta a la madre, porque todos ese venimos de una madre.
1: A Pio Quijano se le fue duro y a la yugular a ese Pérez.
4: Ese, nada más te digo algo. Tú no representas a México, ni tampoco yo. México es un país muy grande, diverso, complejo. Para reducirlo a la opinión y al comportamiento de una persona.
1: Apio Quijano no podía dejar de lado, por supuesto, a Ernesto La Guardia.
4: Te voy a decir algo, yo respeto muchísimo tu carrera porque, claro, la he visto y es admirable. Híjole, nos has dejado tanto que desear en este proyecto porque es muy diferente ser conductor, ser actor, pero estar en un reality. Ay, en este reality sobre todo.
1: El propio Ernesto La Guardia esto expresó de Apio Quijano.
5: Yo respeto mucho la opinión de Alexis, gente así, pero del señor Don Apio me vale. Él estuvo en tu grupo, yo sé que estuvo en un grupo.
2: Es no, para... estaba en el grupo de la competencia, acaba.
5: Por eso te digo, respeto, ¿no?, su opinión. Sí. Pero la del otro muchacho, pues...
1: Jair aseguró que no está dispuesto a bailar al son que le toquen dentro de la Casa de los Famosos, pues ni generará conflicto, ni mucho menos pondrá tenso el ambiente.
6: Yo prefiero ser tibio, me p***, así estoy jugando a toda pase lo que pase, no tengo ninguna bronca con nadie, no me voy a broncar con nadie, si me quieren sacar que me saquen. Punto, güey.
1: Y de esta manera se dio a conocer que la séptima eliminada de la Casa de los Famosos fue Flor.
7: Eres la sexta eliminada de la Casa de los Famosos México.
1: Para sorpresa de todos, se anunció que regresaría uno de los ex habitantes. Y vaya sorpresa cuando se dieron cuenta que no era lo que ellos tenían contemplado, sino la gran sorpresa de la noche fue nada más y nada menos que Gala Montes.
8: ¡Ella!
1: Para el Grupo Fórmula informó Marco Antonio Silva.
0: Yo hubiera metido ahí. Bueno, ahí está.
1: Oye,
0: metieron a Gala Montes. A ver si se sube el rating. Yo creo que no. La verdad no, porque ya está muy caída la Casa de los Famosos. Arrancó La Granja, entonces La Granja sí hay mucho mitotero.
1: Yes.
0: Adame, Niurka,
1: está el cazafantasma.
0: Pero el cazafantasma. Mm-hmm.
2: Puros liosos, escandalosos.
0: Natalia.
2: Mucha Región 4, que la Región 4 nos ayuda, porque la Región 4 vende mucho. Claro. ¿Sabes cómo que sentí cuando ayer estaba viendo La Granja? Que era de esas fiestas de rasca y pega que te invitan. Vente a la fiesta, que es un bailongo. Pero como ves tanta variedad, pero son de esas fiestas que te tienes que ir a la 1:00 a.m.
0: ¿Pero cómo se llama?
2: De rasca y pega. De esas, porque está muy divertida.
1: Fíjate quiénes están.
2: Pero
1: está Carlos Trejo, Ivonne Montero, Kenia Vilés, Cuno, Rafael Mercadante, Fernando Lozada, María Caruna, Niurka Marcos, está también Natalia Alcocer, la que tú dices, Manely González, está Pascal Nadal y por supuesto Julio Camejo, Azalia la Negra también.
0: Azalia,
1: la metieron.
0: La primera de Big Brother.
2: La mala, la más mala.
0: Ahí salió Lady Polanco.
1: Ah, de ahí salió Lady
0: Polanco. De ahí salió Lady Polanco y de ahí todas las ladies.
2: Entonces, imagínate cómo está el casting, que yo cuando dije, qué miedo, entras tantito, pero a la 1 de la mañana ya hay golpes o balazos. O sea, son de esas fiestas que dices, ay, qué padre, me voy a divertir, no, pero ya, te ya vas temprano, porque sabes que puede haber balazos. Balazos, pero está más divertido. Y en cambio, acá en la casa de los famosos sentas y dices, bueno, ¿a qué hora me duermo? O sea, es la diferencia, acá es más nice. Pero más aburridona.
0: Más aburridona. Entonces, bueno, arrancó la granja y ahorita les contamos que hay una de mis toteros ahí que va.
1: Lo agradecemos.
0: Yo sabía que hubiera hecho. La, si soy la Noguerón, contrata a Niurka Marcos, me cueste lo que me cueste. Porque Niurka Marcos hubiera llegado a la casa de los famosos a ponérselos a todos.
1: Pero acuérdate que tendrían que haberle quitado el veto, está vetada de Televisa por el pleito con Juan Osorio. Entonces no puede entrar a Televisa. Lo habías desvetado.
0: Vamos a corte.

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9: Los sentimientos de la nación. En 1813, José María Morelos y Pavón propuso formalmente en los sentimientos de la nación que el 16 de septiembre se declarara como Día Festivo Nacional para honrar el inicio de la gesta libertaria y recordar a sus héroes.
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0: vez más, fíjate que nos invitaron aquí la gente de Azteca al inicio de la granja VIP 2. La verdad es que hay muchas sorpresas, ya lo vieron, entró gente muy polémica y Alfredo Adame, bueno, está como uno de los jurados sorpresa.
1: La espera terminó y anoche arrancó la segunda temporada de la granja VIP, donde además de haber mucho chisme, Cristal sí lo impactó con su belleza en el arranque del show, haciéndose tendencia con este increíble vestido. Adal Ramones y Alfredo Adame hablaron de esta nueva temporada y el verdadero reto que habrá para los peones, quienes ahora sí la pasan.
2: Ya lo sabe obviamente Alfredo porque es parte del equipo y hemos dado ideas y todo, pero lo que va a ocurrir es que ser peón va a ser de lo peor. Todavía la temporada pasada hubo osados que dijo, mándenme de peón, ahora sí va a ser muy difícil.
3: Sí, 6 grados de temperatura, camas de paja que se desarman.
2: Y ojo, tal vez poca comida y tal vez agua, tal vez.
1: Ahí mismo Adame habló del reencuentro con su archienemigo Carlos Trejo y lo que le dijo antes de que entrara a la granja.
0: Ahorita con tu archienemigo al quien le ganaste, yo pensé que ibas a soltar más feo zarpado.
3: No. Ya le mandé su recado que se traiga su desodorante porque si no va a apestar a los cerditos de ahí de la granja. Pero no, hombre, no pasa nada, hombre.
1: Sin duda, la primera noche se armó el lío entre Niurka y Manelik, quienes son enemigas y tuvieron varios desplantes dentro del show.
4: Hola, Manelik, ay, no me supera después de un año y medio, bebé, patética.
5: Hola, mucho gusto, Manelik.
6: Mario. Ay, tengo miedo, ya me entró el miedo.
1: Hasta ahora, ha causado muchas sensaciones este casting de personalidades y sigue siendo tendencia a casi 12 horas de haber iniciado. Mary, esposa de Carlos Trejo, aseguró que temen por la seguridad de su marido, ya que varios espectros van tras él dentro del reality.
7: Que va a hacer muchas cosas allá adentro. Y bueno, lo paranormal que te digo, yo te puedo decir que lo están esperando. Lo están esperando. Trejo no puede dormir con la luz apagada, entonces les puede dar un susto.
1: Y Bruno, novio de Niurka, también enfrenta a Rey Grupero, crítico del programa, por andar diciendo que ella le hizo brujería nuevamente.
8: Mira, yo te voy a decir algo, eso es lo que él quisiera, estar en el caldero de Niurka y tener esa importancia, porque como dice Niurka, su caldero no acepta pandax, entonces no, él no está ahí, definitivamente, si le ha dolido la panza, si le ha dolido un diente, si le salió un grano y le reventó, es por su propio karma.
0: Pues ahí lo vieron, Max, es toda la gente que nos está también sintonizando. Esto fue la primer gala de la Granja VIP. Estamos en los estudios Ajusco, Azteca, y bueno, sin duda hay mucha fiesta, muchos invitados especiales, mucha prensa, y habrá muchísima polémica a partir de esta noche en la Granja VIP 2. Regresamos al estudio.
9: Pues que Dios los agarre confesados a los de la Casa de los Famosos, porque la granja hay mucho chisme.
10: Mucho.
9: Todavía no empieza, ya se agarraron del chongo.
10: Exacto. Fíjate, con Manelik y por supuesto Manelik. Con Ivonne Montero, que no se soportan. Ya es que llegó incluso cuando presentaron a esta Ivonne Montero, inmediatamente Niurka, ya estando dentro de la granja, se sale para no saludarla y decir, esta ni existe.
9: Y con Manelik
10: también.
11: Me dijo, me tienes miedo, no me superas, preciosa Manelik, aguerridísima.
9: No. Ahí sí va a haber chisme, entonces a ver cómo les va en la casa.
10: Y la gente los conoce porque es gente de televisión.
11: Y nada más a ver cómo le va a Kenny, porque a mí Kenny me dijo, no manita, no sé cuánto voy a aguantar, porque a ella le encanta andar en toples en su casa, o sea, siempre con poca ropa. Y que aquí no la dejan, entonces...
10: Y aparte de esa ropa interior, acuérdate.
9: Kenny, los eléctricos.
10: Sí.
9: Bueno, pues a ver cómo les va. Yo creo que le va a ir mal a la Casa de los Famosos, pero bueno. Fíjense que vamos a hablar de un producto que baja de peso. Entonces aquí está Alex Palombo para que nos cuente de qué se trata.
12: Así es, muchísimas gracias, Maxine. Estuvimos hablando de TriGLP y hoy tenemos algo complementario a TriGLP. Es el mismo péptido de salmón noruego, pero en polvo.
9: Primero explícanos qué es.
12: TriGLP es un producto, o Ignite, cualquiera de los dos, ya sea el de polvo o el de gotas. Lo que hace es ayudar a tu cuerpo, es lo mismo
9: de polvo
12: en dos versiones. ¿Qué es lo que hace? Te ayuda a generar GLP-1, GLP-2 y GIP. ¿Qué es esto?
9: ¿Qué es el GLP?
12: GLP-1 es el susurrador del apetito, es el que disminuye tu apetito y los antojos. Okay.

0: Ahorita, justo antes de entrar al aire, me decías, ¿cuánto has bajado? Como 10 kilos. 800 gramos. ¿Qué es lo que pasa?
1: ¿Has bajado 800 gramos?
0: 800 gramos. 800 gramos.
1: 8 o 10 kilos.
0: El músculo es chiquito, la grasa es grande. Ah. El músculo pesa más que la grasa. Cuando tú tienes mucha grasa, es un volumen enorme. Mucho músculo es un volumen más pequeño y más firme. Ajá. 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
0: 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Entonces puedes tomar en la mañana uno, en la tarde otro, puedes usar 15 días uno, 15 días otro, cada quien decide. Hay gente que me dice, Alex, a mí me conviene más durante el día tomar esto, y en la noche me tomo las gotas para ya no tomar agua.
1: Ajá.
0: A mí me gustan más las gotas, hay gente que le gusta más el polvo. Tenemos las dos opciones para que la gente lo pueda usar.
1: Ahora, te digo que esto está muy cómodo para llevártelo en la bolsa.
0: Por supuesto, es lo que dice mucha gente. No. Me lo llevo al gym, lo echo en una botella, si hay que agitarlo, no te sirve con cucharita.
1: Si hay que agitarlo y te lo tomas.
0: Ahora, ¿qué busco yo?
1: Es un sobrecito chiquito, delgadito.
0: Es práctico.
2: Antes de comer, ¿verdad? O sea, ¿cuánto tiempo?
0: Separado al menos 15 minutos de los alimentos. Uh-huh. En la mañana es en ayunas y durante el día o en la noche, que se ha separado de los alimentos, Vicky, es importante. Ahora, ¿qué busco yo? A mí no me importa el peso, es la realidad. Yo busco sentirme bien en la ropa, que eso me está ocurriendo hoy día, y
1: pues
0: poder
1: sí,
0: disfrutar.
1: Yo te veo, me dices que bajaste 800 gramos.
0: 800 gramos. No, Maxine, te lo prometo. Ahí te enseño al ratito las fotos de la báscula.
1: Es que nada más enséñanos tus fotos de antes y ahora.
0: Gramos, con muchísimo gusto, las traigo para la siguiente.
1: Pero yo dije, has bajado como 8 o 10 kilos y dices que 800 gramos.
0: Lo máximo que he bajado en estas 15 semanas han sido 3 kilos, pero eso ha ido fluctuando. Porque pierdes grasa, ganas músculo, y eso es una maravilla. Ahora, yo que quiero, hay edades en las que ya no bajas por más que le hagas. ¿Con esto qué es lo que estoy logrando? Voy a tener más movilidad, poder disfrutar a mis nietas, cargarlas, correr con ellas, llevarlas al parque. No sé del abuelito que está sentado a ver qué sucede.
1: Sí, porque estás gordito y todo te pesa más, claro.
0: No, y sigo gordo, pero no al nivel que estaba.
1: No,
0: yo no me atreví a ponerme ropa como la que traigo hoy día. Me dices, bien, es muy primavera. Pues no primavera porque es manga larga, pero ya mucho más cómodo en la ropa.
2: Sí, porque aquí viene mucho
0: más agilidad.
2: Muchos nutriólogos dicen que no siempre el estar gordito significa mala salud, o el flaquito no significa que tengan buena salud. Esto es un producto que te ayuda justamente
1: a la
2: además
1: salud.
2: A las dos
1: ahora,
2: cosas.
1: Es natural.
0: Totalmente.
1: Me dijiste que está hecho de
0: salmón, jengibre y limón, las gotas, salmón, betabel, saborizante natural de arándano y manzana, y stevia, el polvo.
1: Okay.
0: Lo que hace el efecto fuerte es el hidrolizado de proteína de salmón noruego. Es el ingrediente principal.
1: Que son los huesos, ¿no? Del salmón.
0: Los huesos, la piel y la cabeza del salmón.
1: Sí.
0: Que antes se tiraban a la basura. Tiene un contenido biológico enorme. 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
0: Y que lo tengan cuanto antes en su casa. Maxine, yo estoy vuelto loco. Ayer estuvimos en un congreso médico. Estuvimos midiendo el porcentaje de grasa de las personas. Hay gente que está con un nivel elevadísimo de grasa.
1: Sí, hay que bajar grasa, pero no baja músculo. Que
0: subir
1: es
0: músculo.
1: Importante. Subimos músculo, bajamos grasa.
0: Y ese se logra comiendo suficiente proteína.
1: Sí.
0: Y haciendo ejercicios de fuerza. Yo no estaba bajando al principio nada. Y lo que me dijo la nutrióloga es, mete más proteína. Dije, pero estoy comiendo bien, mete más proteína. Y con eso lo logramos.
1: Bueno, pues muchas gracias. Vamos a corte y volvemos.
2: No.
3: No, que todavía no tiene.
1: No vamos a corte.
2: ¿Vamos a qué?
1: A corte.
2: No, una nota.
1: ¿No? ¿Qué nota? Ay, Eduardo Yáñez, ganó la demanda.
2: Ah, Eduardo Yáñez, vamos a la nota.
1: Sí, ganó la
2: demanda. Pero del teléfono celular contra Pati Cuevas, ¿no?
1: Exacto, colega, vamos a ver qué pasó primero, luego lo comentamos, a ver. ¿No? Ah, bueno, no la tenemos. Bueno.
3: Porque sí, Max, querida, fíjate que ahí está la.
1: Lo que pasa es que se acuerdan de un lío con agua.

0: reportera y su celular. Entonces él le quitó el celular.
1: Esto fue hace más de 2 años en el Teatro Centenario, cuando él fue a un homenaje de Nicandro Díaz en el Teatro Centenario. A mucha prensa, evidentemente. Cuando él llega, varios reporteros, no nada más Patty, lo abordan. Pero Patty le empieza a hacer las preguntas para él incómodas. Un reportero, pues si no incomoda, no es periodista, pero bueno, para él incómodas. Que él ha habido una boda y creo que él se decía cristiano o al revés. Y Patty le empieza a cuestionar sobre su religión. ¿Para qué vas a una boda si dices que eres cristiano? Pero si fuiste, entonces eres o no eres. Palabras menos, palabras más. Pero eso no fue lo que lo enojó a Eduardo, porque le han hecho peores preguntas, sino que en la alfombra, entre tanta multitud, le picó. Bueno, sigo explicando.
0: Ahorita nos cuentas después del corte. Vamos a continuar.

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6: Hay momentos en los que tu bebé simplemente quiere estar contigo, sentir tu calor y escuchar tu corazón. Y está bien, un rebozo puede ayudarte a llevarlo cerquita mientras tú tienes un poquito más de libertad para moverte y hacer tus actividades. Además, el rebozo forma parte de nuestras tradiciones y de esa manera tan nuestra de cuidar y abrazar a nuestros bebés. El contacto cercano puede ayudar a que se sienta tranquilo, acompañado y seguro. Eso sí, siempre debemos aprender a colocarlo correctamente, cuidando que su carita quede libre y pueda respirar sin dificultad. Porque cargar a tu bebé no solo es llevarlo contigo, también es regalarle cercanía, confianza y amor. A veces lo único que necesita es sentir que mamá está ahí. 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

0: Bueno, estamos de regreso.
1: Estamos en el
2: ahora sí, para, cuéntanos.
0: Ahora es que vamos a pasar la vamos a la mitad del todo el lío de Eduardo Yáñez, que ya ganó la demanda. ¿Pero por qué?
2: Bueno, entonces nada más contaba rápido que esto fue hace más de 2 años en el Teatro Centenario, una alfombra roja, llegó Eduardo, que él ha habido un evento que no sé de qué era, pero era algo que ver con cristiano católico o algo así. Patty, la reportera a la que lo demandó, le empezó a preguntar de que por qué ha habido una boda si él era cristiano, o al revés, pero era algo así. Entonces empezó a armar la bola, todavía ni siquiera llegaba la alfombra roja, y se armó más la bola, más con todos los otros reporteros, pues todos, si te fijas, ya traen como palitos, ajá, y stick, y traen, ajá. Entonces le seguían preguntando, y Patty no lo hizo a propósito, eso sí fue, por dar cuenta que con su palito, con su celular, ya lo tenían en la cara. Entonces, entre la bola y que le estaban pegando, le pegaron dos veces
0: en la cara.
2: En la cara, Eduardo. Entonces, de por sí las preguntas. Él también, alfombra roja, multitud, y luego lo sintió que lo pegaron. Pero aclaro, Patty a mí me dijo que no fue, ella no, que fue su palito, fueron de otros celulares, pero como ella era la que está preguntando.
0: Y entonces él agarró el celular que le pegó en la cara y se lo quitó, lo arrancó.
2: Lo arrancó, creo que le dobló el palito, no me acuerdo, no, pero sí. El celular agarró y se lo guardó. Y él dice, ahorita te lo doy. Creo que eso fue lo que, sí, me cuenta que eso fue lo que le salvó, porque no, él avisó, dijo, ahorita te lo doy, dando a entender, pues me estás picando, me estás,
0: sí, me estás pegando.
2: Se lo guardó. Patty sigue diciéndole, dame mi celular, dámelo. Entonces se armó un lío, porque fue toda la bola de seguridad, uh-huh. Él entró al teatro. Minutos después, Margarita Interian, que es su asistente de Eduardo, sale con el celular y dice, toma, aquí está tu celular. Y Patty le dice, no lo quiero, que me lo tenga que venir a dar él. Él fue el que me lo quitó. Es que él no quiere, te lo doy.
0: No, y él estaba adentro haciendo la cosa de él, va a ser padrino
2: del homenaje de Nicandro Díaz.
0: Exacto,
2: un homenaje.
0: Entonces no podía salir. Lo mandó con su asistente y Patty no se lo quiso recibir.
2: Y ella fue cuando pidió patrullas y decirles, sí,
0: que pues, le había robado.
2: Pero no lo pudieron porque los de la patrulla dijeron que cuando se consume un robo es cuando está en fragancia, o sea, tiene, uh-huh, que haber visto el robo, si no, uh-huh, pues tú puedes
0: pero
2: decir.
0: No se lo robó, ¿cómo crees que se lo va a robar?
2: Bueno,
0: se lo mandó a entregar con Margarita, ella no lo quiso aceptar. Y es una de ella.
2: Entonces digo, cada uno tenía como su punto. Aquí lo excesivo, cada uno tenía, Patty tenía su punto, que me quitó mi celular, a lo mejor el palito se lo rompió, Eduardo a lo mejor tenía su punto de que le pegaron y las preguntas, etc, etc. Pero aquí después lo demandó, después de 2 años,
0: y le habla de denuncia de Eduardo, ya demanda Eduardo, y esto es lo que pasó. Lo que
3: pues afortunadamente también ya se terminó esto, ¿no? Que fue bastante incómodo, la razón para ir a un juzgado siendo acusado de robo por un teléfono me pareció demasiado pretensión. No entiendo si por ganar publicidad o hacerse la heroína de los reporteros, pero lo único que demostró es que es una persona que odia a los actores y tiene resentimientos contra los actores si no le contestan a lo que ella quiere que contesten. Entonces yo creo que es un momento de reflexionar. Es que no puede ser que ahora haya que tener miedo de ustedes, porque si uno no contesta lo que ustedes quieren, nos van a hasta agredir con un teléfono, nos van a perseguir, nos van a tirar, nos van a criticar, nos van a pues, todo lo que pueda aplicar el poder de la comunicación que tienen ustedes en contra de nosotros. Yo tuve que venir a la corte 3 veces. Fui demandado como ladrón de un teléfono. ¿Te imaginas que eso me va a costar en mi vida como actor dar o no dar una entrevista? Que me demanden y tenga que yo que pasar por todo esto, de que nos quitan horas de trabajo para trasladarnos hasta ese lugar lejísimos con el tráfico de México por tercera ocasión. Entonces sí me hace recapacitar que me conviene que me entrevisten o no me conviene que me entrevisten, güey.
0: Bueno.
2: Y ya nada más por último, yo le escribí a Patty, pero Patty puso en el chat, bueno, un chat de periodistas puso, pero esto no ha acabado. aún sigue el proceso legal. Entonces, lo que intuimos es que va a hacer una, ¿cómo se llama eso?
1: Una apelación, una, pero apelación, realmente no va a pasar nada.
0: Pero ya no va a...
1: Eso no va a prosperar.
0: Porque es un celular que... Ok, estoy de acuerdo que Eduardo le arrancó el celular. ¿Por qué se lo arrancó? Porque con el celular le pegó en la cara. Le arranca el celular, luego se lo regresa con su asistente y ella no lo acepta. Pero no es que se lo haya robado.
1: Sí, no, como tal un robo no, porque no, sí se lo quiso regresar en el momento.
0: Entonces, no
1: y pues
0: procede.
1: Ya, no es como...
0: No procede, y por eso ganó la demanda de Eduardo.
1: Sí, porque las autoridades no le dieron la razón.
0: Va a poner que un...
1: ¿Una apelación?
0: Una apelación.
1: ¿Cómo? Porque no está cómoda.
0: Tampoco va a funcionar.
2: Sí, y lo que pone...
0: Porque el celular se lo regresaron.
2: Y lo que explicó también Margarita, su asistente, en otro chat, es que dice que pedían de 6 meses a 6 años de prisión. Ay. Eso es lo que dice, hasta 6 años de prisión. Digo, yo no sé tanto de leyes, pero por ejemplo el Fofo, que casi mata a una señora a golpes.
1: No, pero eso sí fue como
2: por eso, a lo que voy, eso fue un
1: feminicidio. Intento de feminicidio.
2: Por eso. Y ya, no sé si has visto al señorito Fofo, ya está libre. Siendo casi un multo, o sea, no me imagino a Yáñez 6 meses de prisión por un robo. De 6 meses a 6 años.
0: No fue robo. Aclaro, no fue robo. Le quitó el celular porque le pegaron en la cara con el celular. El celular que le había pegado lo agarró, se lo guardó en la bolsa y dijo: ahorita te lo regreso.
2: Exacto.
0: Se metió, era padrino del homenaje de Nicandro. No podía salir porque estaba siendo padrino. Lo manda con su asistente. Entrégale el celular a la señorita.
2: Y patinó la.
1: Sí, porque fue en ese mismo momento, en el evento mismo, que exactamente regresa Margarita Interiana a decirle: oye, Pati, te regreso el celular.
2: De ahora, el celular no se lo Margarita. Quedó ni Pati ni Eduardo.
1: No, ya se
2: quedó en el teatro. Bueno, pues eso también ahí en el teatro. Ahora, jamás hay que decir algo claro, porque jamás tampoco estuvimos de acuerdo en la actitud de Eduardo, y eso se lo dijimos, o sea, la manera de
1: que sí, no se justifica, ¿no?
2: No se que se lo quitó y se lo guardó, tampoco estamos diciendo: wow, qué padre,
0: no,
2: pero también era un exceso,
0: o sea, no estamos para diciendo. Que se lo acercan dando hasta que le peguen la cara, o sea, también hay que pensar eso.
2: Sí, y Pati no fue a propósito, fue entre toda la bola que le estuvo.
0: Pues sí, a la hora de las bolas y los aventones, alguno te pega, como el día que le pegaron con una cámara a Paulina Rubio. Les meto la madre y luego se enojan porque les meto la madre. Bueno, le dieron un camarazo en la frente.
1: Pues estaba muy molesta, claro.
0: Ese día estaba yo ahí, o sea, no me lo contaron.
2: Ese mismo día se hubiera arreglado. A lo mejor si Patricia, oye, te actuaste mal, ofréceme una disculpa. A lo mejor Eduardo le ofrece la disculpa, aquí está tu cel. A lo mejor el palito que se rompió, págame los daños. Y le hubiera pagado los daños del palito. El celular creo que no, pero sí, creo que hubo un daño de un palito.
0: Ay, bueno, ¿cuánto cuesta el palito?
2: Pero bueno, ahí hubieran llegado a un acuerdo y ya se acabó.
1: Bueno, 150 cuesta un selfie stick.
2: Que Eduardo le hubiera ofrecido ahí una disculpa, me alteré, tú me alteraste, cada quien, o sea, algo así.
0: Sí, pero pues o ya sea, yo estoy trabajando, no puedo salir, te mando el celular con un asistente, no lo acepto, bueno, pues entonces ya vamos a otro lío, ¿no?
2: Pues bueno, ya.
1: Sí, aquí lo que pasa, como dices, ya finalmente el juez no encontró los elementos como para poder decir condenar a Eduardo.
0: Exactamente,
1: pues no se encontró, pues por eso dijo no. Es la, obviamente, la, pues el criterio del juez.
0: Bueno, con otro Eduardo, vámonos con otro Eduardo Santamarina. Está haciendo una novela que se llama Sabor a ti. Ahí hace un nini de 50 años.
1: Nini de 50, bueno, qué barbaridad. Eso ya no es Nini.
0: Él nos cuenta de su dinosaurio. Del Nini.
4: En una exclusiva platicamos con Eduardo Santamarina, quien nos comentó qué ha hecho para bajar de peso y por qué lo hizo. Escuchemos.
5: Pero mira, tómame de abajo, tan delgado que hasta en chanclas vengo. ¿Eh? Sí, ya me dejaron la canasta, pues me también, sí, los mis hijos, sí. La verdad, ¿sabes qué? A mí me da mucho gusto, lo he platicado mucho con Mayrin. Estas nuevas generaciones ya traen otro chip en el tema de también del wellness, de la parte saludable, de comer sano. Ya me también, por ejemplo, hay muchos datos, y eso te lo pueden decir dueños de bares, de discotecas, de restaurantes, que ya la chaviza ya no está tomando incluso alcohol, ya el índice de alcohol ha bajado, y bueno, y hay una corriente muy fuerte que la traen todos ellos de ahora del comer sano.
4: Además, nos comentó que ya viene el estreno de la telenovela Sabor a Ti.
5: A partir de ya en este mes, el 21, a partir de las 8:30 por Las Estrellas, Sabor a Ti, una nueva producción de Televisa producida por Lucero Suárez. Entonces no dejen de verla, va a estar buenísima, muy divertida, es un melodrama con tintes de comedia. Entonces pues ahí, no se la pierdan.
6: ¿De qué habla?
5: La historia, yo soy por ejemplo mi papá es César Évora, soy hijo único, soy un hombre arriba de los 50 años, un bueno para nada, que siempre tuvo todo en la vida y no le gusta trabajar y trae muchos proyectos pero no aterriza nada. Entonces ya de entrada ya eso es cómico, ¿no? Pero sabes que mucha gente, yo sé, hombres y mujeres se van a espejear con mi personaje, claro, porque conocemos mucha gente que es así, que sueña y sueña y sueña y trae proyectos y ahora trae esto y lo otro, ¿no? Y a la hora de la hora pasa el tiempo, pasan los años y no hacen nada.
4: Le da mucho gusto que con esta nueva telenovela Sabor a Ti vuelva a trabajar al lado de Erika Buenfil.
5: Regreso a la pantalla con ella después de tantos años. Yo inicié mi carrera con ella. Nuria Bajes también está. De repente ya se me olvidan tantos nombres, pero bueno, un gran reparto.
4: Le preguntamos cuál es el ingrediente para mantener un matrimonio estable y esto nos comentó.
5: Pues mira, la comunicación, la verdad no hay fórmulas, no hay para llevar una relación cualquiera que sea, de amor, de matrimonio, de noviazgo, de trabajo, de amistad. La relación tiene que ser muy transparente. Entre más transparente es más fácil.
6: Sí.

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6: La letra J es la única que no aparece en ningún elemento de la tabla periódica de la química moderna.
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7: El asesor presidencial de los Emiratos Árabes Unidos, Anwar Galgash, informó que se encuentran construyendo rutas alternativas para sus exportaciones energéticas y de comercio, asegurándose que no queden como rehenes por la guerra entre Estados Unidos e Irán. Como represalia de la acusación de Alemania a Rusia por el intento de ataque con drones en el aeropuerto de Leipzig-Halle y por cerrar el consulado ruso en Bonn, Rusia anunció este lunes el cierre del consulado general alemán en San Petersburgo, informó el Ministerio de Asuntos Exteriores ruso. Tras la erupción del volcán en Krakatoa, en Indonesia, más de 270.000 pasajeros son afectados por las alteraciones en el tráfico aéreo debido a la ceniza volcánica. Este lunes se encuentran cerrados 7 aeropuertos, incluido el de Yakarta, el principal del país, indicó el Ministerio de Transporte de Indonesia. Informó Diana Cruz. 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

0: Estamos de regreso y fíjense que les comparto la información importante. 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
1: Exactamente.
2: Bueno, nada más, rápido, nada más un error que te acuerdas.
1: Una fe de ratas.
2: Ahorita que dije que de Fofo estaba libre. No, es que hace dos semanas hubo un video controversial que parecía que Fofo estaba en un departamento. Sí fue real, pero antes de que
0: a
2: lo
0: metieran en la prisión. ¿Quién es el Fofo?
1: Pues influencer, este famoso influencer que intentó, que golpeó a una señora en el Estado de México y que se le tipificó como intento de feminicidio.
2: Porque la pateó en el piso,
1: exactamente.
2: En la cara.
0: Sí, me acuerdo.
1: Entonces, pues a raíz de eso...
0: Al público hay que explicarle.
1: Exacto. Pues
2: nada más comenté ahorita que si el Fofo, que fue un intento, estaba libre, no. Está cumpliendo una sentencia de 17 años, pero hace dos semanas subieron un video que se hizo viral, que estaba en un departamento, pero era un video viejo, que el que tiene sus redes sociales de él lo subió, pareciendo que él ya estaba libre. Y dos, sí hubo un intercambio de prisión, porque dice, él alegó que la otra prisión lo maltrataban. Ya está en una más tranquila que está en Texcoco, pero hasta la fecha sigue guardadito.
1: Es que su defensa argumentó que lo estaban maltratando mucho donde estaba, entonces que pues no merecía estar en una prisión de ese pues, nivel, y que si lo podían trasladar a otro lugar donde peligraba menos su vida, y por eso hicieron un traslado, pero... es lo que están haciendo con el Fofo, y tendrá que purgar la pena de 17 años, 6 meses que le dictó un juez.
0: Pues sí.
1: ¿Verdad?
0: Claro.
2: Pues ahora sí tenemos a Denise de Calaf.
0: Ya,
2: la maraca, ¿no? La maraca.
1: De Calafe.
0: Ay, de Calafe, ¿dónde estás, Leca?
2: ¿Dónde se queda en el tráfico? Ahí viene.
3: Viene acá. Ay, bueno, querida,
2: ya estaba aquí a tres cuadritas, ¿eh?
0: Vienes atorada en el tráfico.
3: Los mares, los flamingos, y entonces ya estoy aquí. En la Ciudad de México. Y que con unas ganas de abrazarte, yo no sé por qué estamos de lejos. No tengo idea.
0: Hubieras querido volar, pero no vuelas.
3: No vuelo. pero yo quiero verte antes del fin de mes. Que nos dé chance, Flor, de vernos.
0: A ver, oye, se nos está cortando. A ver, no te muevas de donde estás. A ver, te vas a presentar en la maraca, cuéntanos.
3: En la maraca el día 2 de octubre y en un show que se llama Alma, Corazón y Vida desde el Mar.
0: Órale, ¿y en qué consiste? ¿Qué? ¿A quién vas a presentar o vas sola?
3: Tú sabes que tú eres mi invitado especial siempre, y cada vez que tú vas a un evento mío es una suerte, es una maravilla y todo me sale fantástico. Yo quiero mucho decirte que esta empresa de Fórmula, les agradezco todo el amor, todo el cariño, y a ti, Maxine, especialmente. Muchas gracias por esa deferencia, de esa entrevista hoy, para invitar al público al 2 de octubre en La Maraca. Es un lugar nuevo que voy, pero es un lugar que me dicen que es de extraordinario. Y bueno, me encanta poder estar contigo, o sea, yo quiero estar contigo en persona. Esa cosa de la modernidad, de la Zoom, esto no me gusta.
0: Que no te muevas mucho porque se nos está cortando. Oye, a ver, entonces, te vas a presentar en la maraca con un show, vas a meter mariachi, no vas a cantar mariachi, ¿cómo va a estar?
3: Mira, vamos a invitar primero a un artista nuevo que se llama Pablo Mozart a que abra el concierto. Y a partir de ahora yo voy a dar oportunidad a varios artistas nuevos para que abran el concierto. Ahora, yo no estoy viendo muy bien, se está friseando mucho la imagen, ¿no? ¿Ustedes me oyen bien?
0: Sí, te escuchamos. No muy bien, tú no nos oyes. Tú no nos oyes, sí, y nosotros
3: se nos corta.
0: A ver, vamos a intentar otra vez hacer conexión contigo porque se nos está cortando. A ver, vuelvan a conectar a Denise y dile que no se mueva de donde está porque va caminando y se nos va cortando la señal.
2: Pero es el 2 de octubre el día que se va
0: a presentar. Fíjense que mientras conectamos a Denise otra vez, Gael García y Ricky Martin están haciendo una película. La llevaron al Festival de Cine de Venecia. Les fue rete bien y miren lo que pasó.
1: Orgullo Latino en Venecia. Gael García Bernal llegó a uno de los encuentros cinematográficos más importantes del mundo para presentar su nueva película como director, Hombre al Agua, y lo hizo acompañado de un elenco de lujo. El mexicano, quien además protagoniza la cinta, compartió un gran momento con Ricky Martin, Esmeralda Pimentel, Jorge Salinas y Manuel García Rufo, quienes desfilaron junto a él por la alfombra roja del Festival Internacional de Cine de Venecia. Para Ricky Martin, esta presentación representa un momento muy especial, pues es la primera vez que forma parte del elenco de una película presentada en la Mostra. En la cinta, interpreta a un actor contratado para dar vida al protagonista en una película biográfica dentro de la propia historia. Por su parte, Esmeralda Pimentel también fue parte de este importante desfile por el Ido, acompañando a Gael y al resto del elenco de esta producción mexicana. Hombre al Agua fue presentada en la sección Venice Spotlight, fuera de competencia. La película sigue a Camilo, un salvavidas cubano que, después de rescatar a un empresario mexicano de ahogarse, termina entrando en un mundo de poder, manipulación y secretos. Para Grupo Fórmula, Eri Gutiérrez.
0: Ahí está. A ver si ya tenemos a Denise otra vez, ¿no?
1: No. Oye, qué sorpresa este festival allá en Venecia con Ricky Martin y Gael García Bernal, sí. Baile, baile, Gael, que ya como que Ricky le siguió el juego, pero el Ricky con un poquito más mesurado. Bailó poquito, pero dijo ya.
0: No, Ricky sí le baila.
1: Baila muy bien.
2: Pues apenas acuérdate que estuvo aquí hace 5 o 6 meses, ¿no? Aquí estuvo dos presentaciones acá en un estadio.
0: Sí, no.
2: Ricky, y bailó. Sí,
0: le baila bárbaro.
2: De principio a fin.
0: Sí, claro.
2: Baila mucho.
0: Y trae el fuego en la sangre, ¿cómo de que no?
2: No siento que baila un poquito más Chayanne, ya si hablamos de bailarines, pero más cachondón Chayanne, pero Ricky baila más alocado, pero los dos bailan muy bien.
0: No, pero tiene los gracia dos para bailar. En cambio Gael no. Ahí quiso hacer unos pasitos de baile, pero exacto, no le salieron tan bien. Pero bueno, lo bueno es que los dos están en una peli que hay que ver.
1: Sí, hay que verla. Oye, Gael ya no hace casi no pisa suelo mexicano, pocas veces realmente que lo veamos aquí en México, pocas veces. Vivió en Argentina, pero ya no estaba con la mujer esta.
0: Vive en Europa, ¿no?
1: Ahora vive en Europa, exactamente, pero vivió mucho tiempo en Argentina.
2: También en Los Ángeles.
0: En Los Ángeles también.
2: Mucho.
1: Oye, ¿cuánto cine hace? Porque el otro día estaba viendo gran parte de las cosas en las que está trabajando Max, y termina un proyecto y empieza, no tiene ni tiempo de respirar. ¿A qué hora ve a la familia? Porque se la pasa de proyecto en proyecto en proyecto, ¿eh? O sea, y anunciando, ahora voy a hacer esto, o ya terminé esto, o próximamente esto.
0: A ver, creo que ya tenemos a Denise. A ver si se oye ahora sí. A ver, Denise, ahora sí.
3: Aló, dorada, te escuche perfecto.
0: Ahora sí te oímos, a ver.
2: Ya estamos.
3: Sin dedo. Cuéntame.
0: A ver, tú cuéntame de la maraca.
2: 2 de octubre.
0: El
3: show se llama Alma, Corazón y Vida desde el mar. ¿Por qué desde el mar, Maxine? Yo llevo 2 meses, todos los días, preparando ese concierto, preparando cada detalle del concierto, cada música. Además, se me ocurrió cantar canciones que el público mexicano cree que son mexicanas, pero son canciones brasileñas, como por ejemplo la canción de mi queridísima Lupita D'Alessio, Mi Danzas, ¿eh? Hoy voy a cambiar, y en portugués sería, hoy yo voy a mudar, vasculhar minhas gavetas. É uma canção escrita por Banusa em 1986.
0: Sim.
3: E outras como Evidências e cantar canções que, de autores, que, canções que me hubiera gustado escrever, de autores que admiro muito, como Cani García, como Bad Bunny, como vários que me encantam. Entonces, el concierto habrá de todo, como tú sabes, entrará el mariachi como siempre, para rectificar mi alma brasicana o mejileira, y es un concierto, sin sombra duda, sin equivocarme, para mí es el mejor concierto que yo he escrito y producido en Foro de Tabuna.
0: Pues allá te vamos a ver el 2 de octubre a la maraca. Muchas gracias por conectarte, Denise. Ojalá puedas darte una vuelta para acá.
3: Sí, yo quiero ir, solo preguntar a la señora productora.
0: Acá te esperamos. Gracias.
3: Yo necesito que tú me des tu bendición.
0: Gracias. Bueno, nosotros ya nos vamos. Gracias por habernos acompañado. Gracias, Vicky. Gracias, Marco.
1: Un placer, querida Max.
0: A todos ustedes un beso. Nos vemos aquí mañana, si Dios quiere. Y en la noche, desvélese con nosotros a las 12, por favor.
4: Y entonces,
0: muchas gracias y hasta mañana.

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1: En la comarca lagunera, que abarca varios municipios conurbados de los estados de Coahuila y Durango, está preocupando a la sociedad y a las autoridades el aumento en los casos de suicidio, algunos de los cuales quedan en el intento y otros lamentablemente se consuman. Tan solo la última semana, dos jovencitas de 13 y 17 años se quitaron la vida al interior de sus domicilios, mientras que elementos de seguridad pública lograron rescatar a un hombre y una mujer que amenazaban con quitarse la vida arrojándose de lo alto de puentes vehiculares. Lo anterior pone en evidencia los serios problemas de salud mental por los que atraviesan principalmente adolescentes y jóvenes, lo cual demanda políticas públicas de prevención, mayor cantidad de profesionales e instituciones que den atención psicológica y psiquiátrica, y una labor amplia de información sobre el tema, para que las familias sepan identificar a las personas con crisis emocionales que les pueden llevar a terminar con su existencia. Soy Sergio Peinbert.
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0: Taxco Guerrero. Construido de forma caprichosa sobre las laderas de la montaña, este pueblo es mundialmente reconocido por su profunda tradición platera. Sus estrechas calles empedradas y la majestuosa iglesia de Santa Prisca crean un paisaje urbano colonial único. Recorrer sus platerías artesanales y subir a sus miradores regala postales inolvidables llenas de historia viva.
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4: Muy buenas tardes, tenga usted muy buenas tardes. Y sí, claro, es la una en punto, pero en punto. Tiempo del Centro de México, usted puede ajustar su reloj. Y yo soy Joaquín López Dóriga, transmitiendo para usted, con mucho gusto, como todos los días, en vivo. En vivo desde la Ciudad de México, para toda la República Mexicana, a través del 97. Sí, estamos como todos los días, a través de 97 estaciones de radio en todo el país, y en otras 30 estaciones de radio más en Estados Unidos para nuestros paisanos.
5: A quienes les enviamos besos y abrazos en California, Arizona, Texas, Nueva York, Illinois, Georgia, Utah, Kansas, Oklahoma, Carolina del Norte y del Sur, Tennessee, Oregon, Colorado y Florida. Y en Telefórmula Estados Unidos a través de las cadenas Xfinity Latino y Latino View.
4: Y también estamos en YouTube, en radioformula.mx, en lopezdoriga.com y en Instagram.
5: Y en Telefórmula estamos en Easy Canal 121, Sky Canal 157 y 1157, Total Play Canal 161, Mega Cable Canal 153 y en Dish nos encuentra en el 354.
4: ¿Y de quién es santo, Laura? Laura Pérez Dineros, me da mucho gusto saludarte como todos los días. ¿De quién es santo este lunes y ya 7 de septiembre?
5: Mi querido Joaquín, antes que nada te deseo una estupenda semana. Hoy estamos festejando a Nemorio, Ventura y Regina. Muchas felicidades a todos ellos.
4: Ah, querida Regina. Regina Rivera Torres Descarga, muchas felicidades. Hoy es tu santo. Regina Rosilio, nuestra compañera también. Regina Mora, hija de Eriquita Mora. Es tu cumple, Dianita Sánchez Mújica. Te mando un beso y un abrazo de nuestro compañera Lupita Gutiérrez, corresponsal en Guerrero, de Regina Aguirre, que es su santo y su cumple también, de Miguel Ángel Camino, de Fernando Landeros, de Chovy, es tu cumple hoy, muchas felicidades. Y si todo esto es hoy, nos quiere decir la hora de quién va a ser santo mañana, martes y 8 de septiembre.
5: Con gusto, Joaquín, mañana vamos a festejar a Sergio y Adela, y es un día importante porque es el natalicio de la Santísima Virgen María, Joaquín.
4: Ah, claro, es 8 de septiembre, mañana va el Papa al monumento de la Inmaculada Virgen María, que está ahí en la frente a la embajada, frente a la sede de la Embajada de España en Roma, ahí al pie de la escalera. Bueno, pues esto... ayer se cumplió aniversario, fíjese, primero noticias empezamos, el 6 de septiembre de 1999, pero Jacobo hoy cumpliría 56 años de haber iniciado 24 horas, un 7 de septiembre, un lunes 7 de septiembre de 1970, así pasa el tiempo. Pues a esto hoy le decía algo de lo más importante que ha ocurrido y que está ocurriendo hoy en México y en el resto del mundo, con mucho que hay muchísimo de todo lo que usted leerá y escuchará mañana por la mañana, y vamos, muchísimo de todo lo que usted leerá, escuchará y verá esta tarde, esta noche, vamos a tener el correr de las próximas horas. Empiezo con este golpazo de David Galván del Gabinete de Seguridad, esta banda de delincuentes, encabezada por quién, por el presidente municipal de Esperanza, de Morena, te escucho.
3: Joaquín, en el marco de la operación Enjambre, detuvieron en Puebla los miembros del gabinete de seguridad con autoridades locales al presidente municipal morenista de Esperanza, Isaac Rodríguez, junto con su hermano y la exdirectora de seguridad pública, además de otras 5 personas, supuestamente vinculadas con el grupo criminal de los Zúñiga, dedicado principalmente a robo, autotransporte de carga, extorsión y secuestro.
4: Voy contigo, Lupita Gutiérrez, muchas felicidades a tu cumple, venga. Este caso.
6: La Fiscalía General del Estado informó la detención de 16 personas en un operativo realizado en la zona rural de Acapulco, luego de la localización de un elemento de la Guardia Nacional asesinado, localizado junto a 3 cuerpos más. Además, en este operativo fueron asegurados vehículos, armas y miles de cartuchos. Los detalles más adelante.
4: Gracias al asistir David Omar García Garfus al sepelio, a los funerales de 2 policías, de 2 elementos de la Secretaría de Seguridad Federal Ciudadana, dejó este mensaje.
3: El secretario de Seguridad y Protección Ciudadana asistió este domingo a una ceremonia luctuosa en memoria de los 2 agentes de investigación asesinados por miembros del crimen organizado la noche del viernes durante un operativo en Omealca, Veracruz, para rescatar a personas privadas de la libertad. Fue contundente al señalar que la muerte de Emanuel y Luis Manuel no quedará impune y es una promesa, dijo, que hace toda la Secretaría de Seguridad y Protección Ciudadana. En breve, los detalles.
4: Gracias, Pablo Yolat, para que ande comprando criptomonedas, ¿sí? Y miren dónde.
7: Hola, Joaquín, ¿qué tal? Muy buenas tardes. La Fiscalía General de la República desmanteló una fábrica clandestina de criptomonedas instalada en la Sierra Norte de Puebla. Operaba con 300 computadoras y 8 antenas satelitales de Internet. Estas operaciones estarían relacionadas con grupos criminales. Los detalles de esta historia los tenemos más adelante.
4: Gracias y voy contigo, Juan Antonio Jiménez, esta tragedia.
8: 10 personas fallecieron y 81 resultaron heridas al desplomarse una losa tras una explosión de fuegos pirotécnicos almacenados en un cuarto aledaño en la iglesia de Santa María de Canchedá, en el municipio mexiquense de Temascalcingo. Los detalles, Joaquín, más adelante.
4: Donald Trump subió a sus redes una imagen de Estados Unidos, México, pero con México estaba cubierto ya por la bandera de Estados Unidos. Hoy le revino la presidenta Irene Alave, ¿qué le dijo?
8: Sí, Joaquín, ¿qué tal? Gracias. Muy buenas tardes. La presidenta de México, Claudia Sheinbaum, respondió a esta publicación del mandatario de los Estados Unidos, Donald Trump, que México no es ni será colonia ni protectorado de nadie. Recordó que México es un país libre, soberano e independiente. El adelanto, Joaquín, y más tarde el detalle de la información.
4: Gracias, gracias, Israel. Bueno, miren, en la relación México-Estados Unidos, en lo que se refiere al T-MEC, solo hay un tema: China fuera de México. Pues el canciller mexicano Roberto Velasco está en China. ¿Y qué pasó, Óscar?
9: Joaquín, México y China acuerdan fortalecer su agenda bilateral en reunión de alto nivel en Beijing. El canciller Roberto Velasco, en visita al país asiático, sostuvo una reunión con el ministro de Relaciones Exteriores, Wang Yi, donde indicó que se revisan oportunidades que amplían la cooperación en sectores de interés común y los intercambios entre ambos pueblos. Joaquín.
4: Gracias, Elizabeth Hernández. Empieza el proceso electoral en la Ciudad de México. El federal empieza el jueves 10 aquí en la Ciudad de México. ¿Para qué? Para legisladores locales y para alcaldes. Otra vez las bardas. Te escucho.
10: Muy buenas tardes, Joaquín. Inicia el proceso electoral ordinario local 2026-2027 con la primera sesión del Consejo General del Instituto Electoral de la Ciudad de México, que se celebró este lunes durante la primera semana de septiembre, un año antes de la fecha en que deben realizarse las elecciones ordinarias. En esta sesión se registraron los candidatos sin partido y candidatos propuestos por los partidos políticos y coaliciones que cumplen con los requisitos establecidos para participar en la elección.
4: Por cierto, hablando de esta imagen del INE, Guadalupe Tadei, siempre se ha rechazado que las boletas que están planchadas, vamos, que usted vota y dobla la boleta, ¿no? Y la mete a la urna. Pero siempre las boletas que estén marcadas, pero están planchadas, ¿qué quiere decir eso? Que no tienen doblez, se desechan. Ahora, el INE, que está colonizado por una mayoría de Morena, quiere hacer válidas las boletas planchadas, es decir, las que no se metieron a las urnas. Así está decolonizado el INE, ¿a favor de quién? Del régimen. Laura Cardoso, esta alerta.
11: Joaquín, y lluvias intensas ponen en alerta a Baja California Sur, Sonora, Sinaloa y Chihuahua, mientras que otras 17 entidades tendrán lluvias muy fuertes. En la Ciudad de México se esperan lluvias fuertes y rachas de viento de hasta 50 kilómetros por hora. También habrá vientos de hasta 60 kilómetros por hora y oleaje elevado en costas del noroeste. A la par, continúa el calor de hasta 45 grados en varias regiones del norte y Pacífico. El reporte.
4: Gracias, y al resto del mundo. Laura.
5: Gracias, Joaquín. Donald Trump dice que también la luna es territorio de Estados Unidos. La gobernadora de Nuevo México defiende el nombre de su estado y critica a Trump por desviar la atención ante el alza de gasolina. El presidente Lula celebra la independencia de Brasil con el escándalo de corrupción en la corte y su campaña de reelección. Una mujer asume como administradora del canal de Panamá. Ilia Espino dice que el cambio climático será un reto. Emplaza el presidente de Ceuta al gobierno español a que regrese la normalidad a su ciudad tras la invasión de marroquíes. Ya van 1.355 muertos y casi 5.000 los desaparecidos por esta devastadora riada en Nepal. Joaquín.
4: Gracias. En las finanzas en este momento, el dólar interbancario se está cotizando en 16.94, en ventanilla se vende en 17.47, en los bancos está en 17.71, un euro en el mundo está en el dólar 16 centavos y aquí en 21 pesos con 34 centavos. Y que en esta tarde, de lunes 7 de septiembre de este año de 2026, les recuerdo que está al aire el capítulo de esta semana de María José Mas López Dóriga, Mi Vida, en todas mis redes y en todas las plataformas. Le voy a tener a usted todo esto.
5: Esto y más, mucho más, hoy aquí con López Dóriga. Les recuerdo, siga todos los comentarios de Joaquín en sus redes. Aquí en Grupo Fórmula ya estamos más que listos, porque damos poder a tu voz.
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22: Hablar de César Costa es hablar de uno de los íconos de la música y la cultura popular en nuestro país. Cantante, actor, conductor y promotor de causas sociales. Aparece hoy en su faceta de escritor. Lo mío fue un sueño, es el recorrido literario por 8 décadas de vida. Un camino que inicia con su infancia en la colonia Condesa de la Ciudad de México. Y nos lleva por los inicios del rock and roll de la mano de agrupaciones como los Black Keys o los Camisas Negras. Su paso por el cine y la construcción de una larga carrera en la televisión como creador de la mítica Caramira de Ambrosio, la serie Papá Soltero, pasando pasando por la conducción de programas de revista. Un texto plagado de anécdotas, viajes y aventuras. Una historia de esfuerzo y dedicación sustentada en valores como la lealtad, la honestidad y el apego a la familia. César Costa despierta nuestra memoria colectiva con las vivencias personales de un hombre que ha acompañado a varias generaciones.
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0: Bien, bueno, hoy me encano, hoy es 7 de septiembre, hablando de... Y empiezo contigo, David. Este operativo, la parte de la operación Enjambre de la Secretaría de Seguridad Pública Federal, que tiene que ver con esta organización criminal de los Zúñiga, ahí intocable en Puebla, pues ya la tocaron. Y entre ellos, un presidente municipal. Y ese presidente municipal es de Morena, llevan de Movimiento Ciudadano, del PRI, ahora de Morena, al primero que tocan, te escucho.
1: Así es, Joaquín, se informó hace unas horas que elementos del Gabinete de Seguridad y autoridades del Estado de Puebla, en el marco de esta operación Enjambre, que ha sido efectiva precisamente para detener a personas, servidoras públicas vinculadas con grupos criminales, logró la detención de Isaac Rodríguez Ochoa, el presidente municipal, como bien comentabas, de extracción morenista del municipio de Esperanza, junto con su hermano y la exdirectora de Seguridad Pública local. También fueron detenidas en esta operación 5 personas vinculadas con el grupo criminal de los Zúñiga, dedicado principalmente al robo de autotransporte de carga, extorsiones y secuestro. Hablando en términos generales, se trata del 6º alcalde detenido de distintos partidos en esta entidad poblana por actividades delincuenciales y vínculos con la delincuencia y con algunos grupos, sobre todo dedicados a la extorsión y al robo. Esta operación fue encabezada por elementos de Seguridad y Protección Ciudadana y de la Guardia Nacional, con el apoyo del resto de las dependencias que integran el Gabinete de Seguridad, además de la Fiscalía del Estado de Puebla. Este importante contingente, a partir de información de inteligencia del Centro Nacional de Inteligencia perteneciente a la Secretaría de Seguridad y Protección Ciudadana, permitió la ejecución simultánea de 23 órdenes de cateo en el municipio de La Esperanza, donde se detuvo a estas 9 personas vinculadas a esta estructura criminal dedicada sobre todo a delitos de acto de impacto. Entre las personas que te mencionaba, además de el alcalde de Esperanza, Isaac Rodríguez, estaba también su hermano, Manuel Rodríguez Ochoa, además de la exdirectora de Seguridad Pública, Abigail Contreras Camacho. Esta investigación permite identificar cómo opera el grupo de los Zúñiga y la alianza que mantiene con también otro grupo muy conocido en otros operativos, los Chocos, estas que están relacionadas con el robo a unidades de carga que hemos visto en videos, el despojo de mercancías, la extorsión, el secuestro, delitos contra la salud y otros hechos de violencia, sobre todo en la carretera federal de Puebla y Veracruz. También son investigados por las fiscalías de estos estados, por redes de protección que se han conformado a partir de filtración de información a los criminales, labores de vigilancia y bloqueos que son utilizados para impedir la acción de las autoridades que se despliegan, sobre todo en las carreteras federales y en las autopistas que se encuentran en esa zona. Esta acción, parte del operativo Enjambre, bueno, pues se realizó el pasado 4 de septiembre, también para la detención de Said de Jesús Godos, el presidente municipal de Tepeyahualco, era de extracción del Movimiento Ciudadano, y bueno, de esta forma, te digo, suman 6 presidentes municipales, con el que fue detenido en este nuevo operativo, y la intención de todo esto es desarticular estas estructuras, asegurar armamento y vehículos que poseen e intervenir los inmuebles que son utilizados para ocultar mercancías y neutralizar posibles mecanismos de protección a través de las instituciones, como vemos en este caso las autoridades locales. Es por ello que bueno, pues siguen estas operaciones y también los resultados por parte del Gabinete de Seguridad para detener a estas personas que colaboran con el crimen organizado y conforman estas redes de protección. Es la información que tenemos aquí respecto a este nuevo golpe a estructuras criminales.
0: Así no colaboran, forman parte, porque como lo he dicho una y mil veces, el crimen organizado no se puede entender sin la protección de políticos y gobernantes. No existiría el crimen organizado y por supuesto de empresarios. No existiría, pero básicamente lo que es la autoridad. Por eso es un golpe central. Golpes que no se daban en el pasado reciente. ¿Por qué? Porque formaban parte de lo mismo, como está documentándose ahora. Van 6 alcaldes detenidos de todos los partidos. ¿Por qué? Por su vínculo, protección y participación en el crimen organizado. Voy ahora contigo, Guadalupe Gutiérrez, este caso, este elemento de la Guardia Nacional que estaba de vacaciones en su tierra en Guerrero, lo secuestraron, lo interrogaron, lo torturaron y lo asesinaron. Te escucho.
2: ¿Qué tal, Joaquín? Buenas tardes. Tras el asesinato de un elemento activo de la

0: juego, más de 36,000 cartuchos y también un vehículo, además de que fueron puestos a disposición las 16 personas, así como las armas y presunta droga y más objetos asegurados, puestos a disposición al Ministerio Público, quien determinará su situación jurídica y continuará con las investigaciones correspondientes. Joaquín.
1: Gracias, David Galván. Este compromiso de Omar García Harfuch en los funerales de dos elementos de esa secretaría asesinados por el crimen organizado.
2: Así es, Joaquín, el secretario de Seguridad y Protección Ciudadana asistió este domingo a una ceremonia luctuosa privada en memoria de los dos agentes asesinados la noche del viernes durante el operativo en Omealca, Veracruz. Fue contundente al señalar, literal, la muerte de Manuel y Luis Manuel no quedará impune. Esa es una promesa que se hace desde toda la Secretaría de Seguridad. Esto dijo tras el ataque con armas de fuego contra los elementos en el poblado Paso Amapa, donde resultó herida también un agente federal, amigos, seres queridos y compañeros del personal acribillado por estos criminales que los atacaron de forma cobarde. Se congregaron en una ceremonia privada en la dependencia que brindó este homenaje a sus dos integrantes, Emanuel Santa María Alvarado y Luis Manuel Castillo Melo, originarios de la Ciudad de México, donde guardaron un minuto de silencio en su memoria. Se realizó el pase de lista y una salva de fusilería en su honor. También a las familias se les entregó una bandera, el ábalo patrio mexicano, para rendir tributo a estas personas, a estos agentes que murieron en el cumplimiento de su deber. El Gabinete de Seguridad explicó que esta acción formó parte de las indagatorias para identificar y desarticular una célula delictiva dedicada al secuestro y la extorsión en el municipio de Omealca, donde el personal de investigación acompañaba en apoyo de la unidad especializada en el combate al secuestro de la Fiscalía de Veracruz, la cual se disponía a realizar un operativo cuando fue recibida a tiros por miembros de la delincuencia organizada que los atacaron repentinamente y acribillaron en este ataque a dos agentes federales de investigación de la Secretaría de Seguridad y Protección Ciudadana, posteriormente para huir en sus vehículos. Se mencionó también que después de este ataque se desplegó un operativo coordinado con más elementos, más de 100 elementos de la Marina, la Defensa, la Secretaría de Seguridad y Protección Ciudadana, para localizar y detener a los responsables. Siguen los trabajos en esa comunidad, pero este despliegue permitió completar la misión inicial, que fue el rescate de dos personas privadas de la libertad, las cuales ya fueron liberadas sin registrar daño alguno a su integridad. Y en estas indagatorias iniciales se ubicaron dos camionetas relacionadas con la agresión, en cuyo interior hallaron indicios vinculados a una célula delictiva dedicada a secuestro y extorsión en esta zona de Veracruz. Así que bueno, siguen los trabajos y este despliegue y el lamentable fallecimiento, asesinato de los elementos de la Secretaría de Seguridad y Protección Ciudadana. Es la información que tenemos, Joaquín.
1: Pues así, gracias. David Galván, muy en los anuncios, después de los anuncios, el exdirector de la DEA, Derek Valls, ha pedido a México hacer lo correcto y extraditar a Rubén Rochamoya por narcotráfico. Activan alerta por fuertes lluvias y granizadas hoy en el Valle de México. Voy a hablar con Carla Leticia Doyle Alvear, era subdirectora del órgano de responsabilidades administrativas del Tribunal de Disciplina Judicial. Denunció acoso sexual y laboral y la despidieron. Continuamos.
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3: Tokio, Japón. Tokio representa la fusión más espectacular y armoniosa entre las tradiciones ancestrales del continente asiático y el futurismo tecnológico más avanzado. Esta colosal e hiperactiva metrópolis sorprende al mundo con su impecable organización, seguridad absoluta y un orden civil ejemplar que contrasta con su alta densidad demográfica. El paisaje urbano transita con gracia desde los pacíficos santuarios sintoístas rodeados de naturaleza hasta los distritos de Shibuya y Shinjuku, iluminados por gigantescas pantallas LED y habitados por las últimas tendencias de la moda urbana global. Su capacidad para adoptar la influencia occidental sin perder un ápice de su mística identidad oriental la convierte en una joya cosmopolita verdaderamente única.
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4: Playa de Vidrio, Estados Unidos. Situada en Fort Bragg, California, esta playa tiene una historia de transformación ecológica asombrosa. Durante la primera mitad del siglo XX, el lugar fue utilizado activamente como un vertedero público de basura y botellas. Con el paso de las décadas, las olas del Océano Pacífico limpiaron la costa y trituraron los desechos de vidrio, puliéndolos hasta convertirlos en millones de pequeñas joyas de colores lisas y brillantes. Hoy, es un área protegida en donde la naturaleza transformó la contaminación en un paisaje artificialmente hermoso.
2: 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No te...

0: Bueno, esta tarde está aquí Marco Bonilla, alcalde de Chihuahua, de la ciudad capital, por Acción Nacional, quien ya fue señalado o designado o electo como coordinador de estrategia, coordinador de estrategia política del PAN para Chihuahua. Que esto es como los defensores de la Cuarta Transformación Morena. Uh-huh. O sea, tú vas a ser el candidato del PAN al gobierno de Chihuahua.
1: Estamos esperando, bueno, que se concrete esta situación. Las precampañas, Joaquín, tenían periodo de arranque en Chihuahua el 1 de diciembre, sin embargo, hay una impugnación a los tiempos por ser en diciembre. Entonces parece que la autoridad está imposibilitada a empatar el periodo, el proceso local con el federal, y están moviéndolo a arrancar el 20 de diciembre y culminar la tercera semana de enero. Entonces, a partir de ahí, digamos, ya habría, una vez pasado el proceso de pre-campañas, ya habría, se designaría la candidatura formal como tal, ¿no?
0: O sea, ¿a partir de cuándo eres formalmente precandidato, serías?
1: A partir del 20 de diciembre. Todos los que aspiramos a algún cargo de elección popular, diputaciones, alcaldías o la propia gubernatura, a partir del arranque de la pre-campaña. Ahí serías precandidato. Y a la conclusión de la precampaña serías candidato.
0: O sea, 20 de diciembre, es que es absurdo, cuando hablan de diciembre, y empezar en lugar de empezar el 1, lo arrancan, lo mueven al 20, o sea, 4 días de Nochebuena.
1: Sí, es correcto. Sí, está complicada la fecha, pero bueno, pues así se está determinando por el...
0: Es que alguien piensa, porque yo creo que no piensan, son ocurrencias.
1: Sí, pues la verdad es que en diciembre todo el mundo está con los tamales, los romeritos, ¿no? Y el bacalao, y nosotros vamos a estar en precampañados, pero así es el calendario electoral, y bueno, pues tendremos que aprovechar esos días como institutos políticos para ir reposicionando nuestra agenda ideológica. ¿Qué viene en el cargo, Joaquín? ¿Qué es la responsabilidad que me dan con este cargo? Básicamente tres cosas. Primera, la construcción de la plataforma política de Acción Nacional con miras a las candidaturas, ¿verdad? ¿Qué quiere decir esto? Las propuestas que vamos a llevar como PAN. Y entonces eso obliga a hacer foros, consultas, diálogos con ciudadanos, con colegios de profesionistas, con maestros, con empresarios, con ganaderos, con agricultores, en todo el estado. Segundo, el tema de ir fortaleciendo la estructura política del partido para estar listos también para la campaña. ¿Qué es la estructura política? Pues los representantes ante órganos partidistas, representantes de casilla, generales, etcétera. Y el tercero, la construcción de alianzas.
0: A ver, ¿esto empieza cuándo?
1: Ya, a partir de este momento. Vamos a comenzar a organizar todos los foros de propuestas. Tendremos foros en todo el estado.
0: ¿Van a ir aliados con el PRI?
1: Estamos trabajando. Mira, tú sabes que ya el presidente nacional emitió la postura de que nos van a escuchar desde lo local, lo que en lo local más convenga. El interés, pues, por supuesto, es de estas 17 gobernaturas que se puedan conquistar por la oposición la mayor posible. Entre ellas, pues, está Chihuahua. Y nosotros ya emanamos de una alianza electoral del 2024. Yo soy electo alcalde, reelecto alcalde, por una alianza de PAN, de PRI y de PRD, ¿verdad? En mi gobierno hay integrados también funcionarios priistas, ¿verdad? Y la verdad es que hemos hecho un gran trabajo, un gran equipo por Chihuahua, y creo que lo podemos mantener con miras hacia el futuro.
0: A ver, tú fuiste electo hace...
1: 5 años.
0: 5 años.
1: En 2021.
0: Sí, por eso. Casi 5 años y medio. Uh-huh. Como alcalde de Chihuahua, ¿con cuánto ganaste?
1: 205,000 votos, y Morena sacó entonces como 124,000, una cosa así. Y nos reelegimos en 2024, y ahí saqué prácticamente 249,000 votos, y Morena subió unos 5,000 votos más o menos y sacó 130,000 aproximadamente. Es decir, yo saqué el 58% de los votos, Morena sacó como el 32% en las dos elecciones, y en la primera elección yo había sacado el 53%, es decir, crecí 5% entre una elección, la primera y la segunda.
0: Ahora, hablando de votos, Ciudad Juárez tiene más votos que Chihuahua.
1: Sí, aunque es más abstencionista también que la ciudad de Chihuahua. En la ciudad de Chihuahua más o menos participa entre el 52 y el 54% de los electores, y en Ciudad Juárez, en un año, pues digamos, de buena participación, participa el 40% de los electores.
0: Ahora, tienes enfrente al alcalde de, bueno, tendrías al alcalde de Juárez.
1: Ajá.
0: Y a esta senadora.
1: Andrea, uno de los dos, ¿verdad?
0: Sí.
1: Hoy no sabemos, es un enigma cuál sea. Dijo Ariadna, se los vamos a dar como sorpresa, ¿no?
0: Ariadna Montiel, la presidenta, sí. Morena dijo que iba a ser una sorpresa.
1: Sí, pues yo creo que no se ponen de acuerdo, Joaquín. La verdad es que vivimos una guerra tremenda.
0: Vivimos
1: en Chivatos porque todos somos testigos, ¿no? Pero así hay una guerra tremenda entre ellos dos de a ver cuál es más corrupto, de a ver cuál tiene más pactos con los criminales, de a ver cuál es el peor. Y yo te diría, Chihuahua no merece elegir entre el peor o el menos peor. Chihuahua merece elegir el mejor perfil.
0: ¿Ese eres tú?
1: Sin duda alguna. Y ahí están los resultados que nos avalan, ¿no? Yo creo que vamos a presentar en los tiempos legales correspondientes... pues ahora sí que los resultados que avalan una trayectoria honesta, una trayectoria de trabajo, una trayectoria de preparación, por supuesto, que podemos lograr pues en todo el estado.
0: Javier Corral está apoyando a la senadora.
1: Es su coordinador de campaña.
0: ¿Ah, su coordinador de campaña?
1: Pues prácticamente.
0: ¿Tiene algún peso?
1: En el estado yo creo que no, yo creo que es de triste memoria, la verdad, el hoy senador, además de traicionero, por supuesto, ¿no? Es de triste memoria para el estado de Chihuahua. En los años que él estuvo gobernando Chihuahua, pues pareciera que no hubo gobierno. La verdad es que dejaron el estado totalmente paralizado. Hoy vemos un estado muy diferente con el liderazgo de la gobernadora, ¿no? El miércoles inaugura la Torre Centinela con toda esta plataforma tecnológica de inteligencia y de seguridad que estoy seguro va a transformar la seguridad de Chihuahua. El tema del Medichihuahua se tiene en Simánor. Medichihuahua, que es como el seguro popular.
0: Ah.
1: El gobierno de Chihuahua no se adhirió al IMSS Bienestar, se quedó con un esquema de seguro particular. Y hoy tiene más de 150,000 afiliados este servicio que si no se tuviera, Joaquín, no tendrían dónde atenderse, ¿no? Y pues el tema también del orden en las finanzas. Con Javier Corral vivimos una época donde el gobierno, imagínate, gastaba más de lo que presupuestaba. Y hoy estamos regresando a un tema de orden financiero.
0: Y también que tiene unas denuncias pendientes, Corral, ¿no?
1: Sí, pues digo, pues se está escudando en el fuero, lamentablemente, y no ha aclarado, ¿no? Se tienen algunos funcionarios del estado prófugos por algunos desvíos, por algunas negociaciones medio turbias de la contratación de créditos, y bueno, pues no le ha dado la cara, ¿verdad? Al estado ni a la justicia.
0: Bien, entonces... ¿Sí? ¿Tú crees que vas a ganar?
1: Pero por supuesto, Chihuahua se mantiene con los gobiernos humanistas, yo estoy seguro. Fíjate, en Chihuahua, Joaquín, yo te diría una característica, no nos gusta, vivimos muy al norte, ¿no? Somos medio broncos, medio bravos, y no nos gusta que nadie vaya y nos diga cómo debemos ordenar nuestro estado, qué tenemos que hacer en nuestro estado, porque pues vivimos en medio del desierto y hemos hecho producir ese desierto. Hoy Chihuahua es el estado número uno en producción, en exportación industrial, ganadera, de muchos productos agrícolas y pecuarios, y la verdad es que lo hemos hecho con el carácter y la vocación que nos distingue a los chihuahuenses. Entonces yo te diría, si gana alguno de los otros dos contrincantes la gobernatura, que no va a ser así, pues se convertirán en un gerente, no en un gobernador, porque las decisiones que se tomen en Chihuahua se las van a dictar desde aquí, desde el centro del país, en Palacio Nacional, y eso es lo que nosotros no queremos.
0: O en el Senado,
1: o a lo mejor en las oficinas de Morena, ¿no? En caso de que fuera Ariadna, Cruz y Ariadna, entonces lo que nosotros queremos, la verdad, es pues que las decisiones de Chihuahua se tomen en Chihuahua, que el agua de Chihuahua se cuide y se respete y que primero le sirva a los agricultores de Chihuahua y después pues se determine qué hacer con ella, que el servicio médico de salud se mantenga el Medichihuahua, que no se vaya a ir a cambiar al Bienestar, porque hoy vivimos una de las peores crisis en tema de atención a la salud, Joaquín, te lo digo muy sinceramente, y si llegara a ganar Morena el estado, pero por supuesto que se adherirían, ¿no?, al Bienestar, y eso nos pondría una situación de crisis en materia de atención a la salud. Y en el tema del agua, yo te aseguro que si llega a ganar Morena, no habría defensa para los agricultores y para los ganaderos. Hoy no la hay. Hoy no podemos exportar una sola cabeza de ganado por decisiones erróneas de la 4T en el gobierno federal.
0: Ahora, pero el que esté en este pleito, la senadora y el alcalde, pues están haciendo campaña para ti, ¿no?
1: Bueno, pues eso ya es bronca de ellos, ¿no? Nosotros lo que tenemos que hacer, Joaquín, yo lo tengo
0: absoluto. No, mientras se digan todo lo que se están diciendo, es campaña para ti.
1: Pues sí, la verdad es que yo te diría, y deja tú, más que campaña para mí, yo creo que es espectáculo. Chihuahua no se merece eso. La verdad es que Chihuahua, como te digo, se merece pues un gobernador que esté cercano, que sea sensible, que esté presente, que trabaje y que lo acrediten los resultados. Eso es lo que yo creo. Y mira, este estado, pues, a mí me ha dado absolutamente todo, ¿no? Mis padres, mis abuelos, mis bisabuelos, mi esposa, mis hijos. Ahí están todas mis raíces.
0: ¿Mis abuelos son de Chihuahua?
1: Toda mi familia es chihuahuense 100%. Mis abuelos, mis bisabuelos de rancho, agricultores de temporal. Mi abuela paterna, todavía le tocó nacer en un municipio que se llama Doctor Belisario Domínguez, muy cercano a la capital, agricultora. Mi abuelo es nacido en un ejido que se llama Calabacillas, de ahí de la propia capital del estado, muy cercano también a la ciudad. Y por el lado de mi mamá, pues mis abuelos se llaman citadinos.
0: Venga, pues gracias por venir, Marco.
1: No, gracias a ti, Joaquín, por la oportunidad de platicar contigo y a través de ti, bueno, pues con todo México.
0: Que estés muy bien.
1: Al contrario, gracias, vamos a darle norte a todo México desde Chihuahua.
0: Marco Benillo, que es el coordinador. Política del PAN, es decir, es su precandidato, pues, para hablar entre usted y yo, derecha a la flecha. Gracias,
1: Marco. Gracias a ti,
0: buenas tardes.
1: Buena tarde.
0: Después de los anuncios, la UIF acaba de bloquear las cuentas del que fuera secretario de Economía de Rubén Rocha Moya, Ricardo Velarde, porque el que fuera su secretario de Finanzas se encuentra como testigo protegido ya en Estados Unidos, al igual que el que fuera su secretario de Seguridad Pública. Y este caso de la fábrica de criptomonedas en la Sierra de Puebla, es que ya es el crimen organizado y ya, vamos, abarca todo, absolutamente todo. Un estudiante de una universidad de Tamaulipas termina en el hospital, ¿por qué? Por una novatada. Las novatadas son, es lo más cercano que hay a un sinónimo de salvajada. Continuamos.
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7: El Toluca venció 2-0 a Rayados y se coronó campeón de la Leagues Cup en partido disputado en Houston, Texas. Tras 7 jornadas y a pesar de tener un juego pendiente, América se mantiene como líder de la competencia con 16 unidades. Guadalajara ya es segundo con 14 puntos, mientras que Toluca y Tijuana, que tienen juego pendiente, ocupan la tercera y cuarta posición con 13 unidades. En la Fórmula 1, Kimi Antonelli se quedó con la primera posición en el Gran Premio de Italia, seguido de su coequipero, el británico George Russell, mientras que la tercera posición fue para Verstappen. Tras el Gran Premio de Italia, Antonelli está en la primera posición con 267 unidades, seguido de Russell con 201 puntos, mientras que Lewis Hamilton de Ferrari es tercero con 191. Informó José Luis Cuevas. 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

0: Venga, voy contigo, Raquel Flores. ¿Qué tienes de la matanza? Esta, vamos, no sé cómo llamarle ya, aquí en Atizapán.
1: Un juez de control dictó prisión preventiva contra Diego Sebastián N. y Gerardo N., señalados por su presunta participación en el multihomicidio ocurrido el 1 de septiembre en Atizapán de Zaragoza, Estado de México, donde fueron asesinados el tecladista de Camilo VII, Jonathan Meléndez, su esposa embarazada, su hija de 3 años, una trabajadora del hogar y el perro de la familia. La medida cautelar fue determinada este sábado durante la audiencia inicial realizada en los juzgados orales del penal de Barrientos en Tlanepantla, donde ambos permanecen recluidos. La Fiscalía General de Justicia del Estado de México los investiga por homicidio calificado en agravio de 4 personas, interrupción del embarazo sin consentimiento, crueldad y maltrato animal. La audiencia, que estaba programada inicialmente a las 12:30 horas del sábado, tuvo retrasos y finalmente se llevó a cabo ante un juez de control, misma que se prolongó por más de 8 horas. Durante la diligencia, el Ministerio Público presentó la imputación y los elementos que, de acuerdo con la Fiscalía, relacionan a ambos hombres con el crimen. La continuación de la audiencia inicial quedó programada para el próximo miércoles 9 de septiembre a las 9:30 de la mañana, cuando se prevé que continúe el análisis de la situación jurídica de los 2 imputados. En las imágenes, Uriel Rivas para Grupo Fórmula, Raquel Flores Chávez.
0: Les recuerdo que estos delincuentes, estos homicidas, fueron detenidos en la Ciudad de México por elementos de la Policía de la Ciudad de México, con el respaldo de la Secretaría de Seguridad Pública del Gobierno Federal. Aquí los detuvieron, porque el tipo este se fue a su casa. Dijo que quería comer unos tacos. Es que, mire, yo ya ni quiero hablar ni pensar en este caso, no puedo. Es superior a mí, a mis fuerzas, a mi alma, a mi capacidad de comprensión, de entendimiento. Si no los capturan aquí, la Policía de la Ciudad de México, con el operativo de la Secretaría de Seguridad Pública del Gobierno Federal, se hubieran pelado. Así, de este tamaño. En fin, eso es lo que pasa. Y mientras tanto, voy a ir contigo primero, Pablo Yolat, a ver, cuéntame esta historia. ¿Cómo que en la sierra, en la parte alta de la sierra de Puebla, había un megamecanismo, una planta, unas instalaciones, una fábrica clandestina en la sierra norte de Puebla, que operaba criptomonedas, 300 computadoras, antenas satelitales de internet? ¿Quién? Pues el crimen organizado. ¿Pero con protección de quién? Siempre de alguna autoridad. No podía funcionar esto. Ahí no me digan que nadie lo vio en la Sierra Norte de Puebla. Como si fuera algo normal allí. Claro que no. Por supuesto que no. Y esa es la protección. Por eso, que en relación con otro, la detención dentro del operativo enjambre de la misma Secretaría de Seguridad Federal, en la que cae este alcalde de Morena, su hermano, la jefa de seguridad de su municipio. Como siempre le digo, no existiría el crimen organizado sin la participación, protección y complicidad de operadores políticos, de funcionarios de gobierno y, por supuesto, siempre también de empresarios. Pero los que más tienen la carga, porque los empresarios se convierten en delincuentes. Los funcionarios también, pero ellos tienen el poder. Pablo Yolat.
2: Así es, Joaquín, ¿qué tal? Muy buenas tardes, te saludo de nueva cuenta. Pues es increíble esta historia, ya que el fin de semana la Fiscalía General de la República encabezó un operativo en el municipio de Tlaola, ubicado en la Sierra Norte de Puebla, para desmantelar una fábrica clandestina de criptomonedas. Las acciones estuvieron acompañadas por elementos de la Marina y de la Secretaría de Seguridad Pública del Estado, donde se aseguraron, como bien lo dices, 300 computadoras, 8 antenas de internet satelital, un transformador de pedestal y 80 terminales de media tensión detención. No hubo personas detenidas, solo se aseguró el inmueble, que fue instalado en medio de cerros para evitar su localización, ya que estas granjas generan muchísimo ruido. Todo parece indicar que esta fábrica está relacionada con operaciones de células del crimen organizado. En abril, Joaquín, del año pasado, igual allí en la Sierra Norte, en el municipio de Nueva Necaxa, se desmanteló otro búnker de criptomonedas que tenía la misma finalidad. El secretario de Seguridad en el estado, Francisco Sánchez, reveló hace unos momentos que este grupo roban la luz de la Comisión Federal de Electricidad para echar a andar estas fábricas clandestinas. Se cree que haya más de estos centros en los límites de Puebla y Veracruz. Hasta aquí mi reporte, Joaquín.
0: A ver, ¿cómo que no encontraron a nadie? ¿No había nadie cuidando eso? Es lo que luego a mí no me...
2: No, Joaquín.
0: No me entró luego a mí en la cabeza eso. Todas estas instalaciones abandonadas. ¿Pablo?
2: No, Joaquín, estaban en funcionamiento, pero lograron escapar quienes estaban controlando este centro de operaciones. No hay detenidos, así lo informó la Fiscalía General del Estado y también la Fiscalía General de la República. Sí se logró inhabilitar a este centro de operaciones, que ya es el segundo detectado el año pasado y este.
0: Bien, gracias, Pablo Violat. Casualidad, no hay detenidos. ¿Le das de sentido? No estaban funcionando. Se escaparon. ¿Por qué escaparon? Pues porque alguien les avisó. Voy contigo ahora, Juan Antonio Jiménez, esta tragedia, vamos, en este, pues en esta iglesia de Santa María, Canchezá, ahí en Temascalcingo, en el Estado de México.
3: Gracias, Joaquín. Buenas tardes. Al menos 10 personas perdieron la vida y 81 resultaron lesionadas luego de desplomarse una losa tras una explosión de fuegos pirotécnicos almacenados en un cuarto aledaño a la iglesia de Santa María Canchezá en el municipio mexiquense de Temascalcingo. El techo de la habitación donde se guardaban los cohetes colapsó y aplastó a las personas que se encontraban en el lugar. De los occisos, 9 perdieron la vida en el sitio y otro murió en el Hospital General de Tlacomulco, a donde fue trasladado. De las víctimas mortales, 5 eran mujeres, 3 hombres y 2 menores, además de que entre los lesionados se encontraban 2 sacerdotes. Pobladores que compartieron videos en redes sociales comentaron que se realizaba la fiesta patronal de Nuestra Señora de la Luz de la comunidad, por lo que había más personas de lo habitual. Cabe señalar que elementos de Protección Civil, bomberos, servicios médicos y otras corporaciones de emergencia trabajaron en la zona para atender a las víctimas. El gobierno mexiquense instaló un sistema de comando de incidentes con la participación del personal estatal de Protección Civil, de los servicios de urgencias del Estado de México y del Instituto de Salud. El Instituto Mexiquense de la Pirotecnia verificó la presencia del producto activo y emitió recomendaciones para que personal especializado procediera a su desmontaje e inhabilitación con el propósito de reducir riesgos para quienes realizaban labores en el sitio. Las autoridades realizaron las labores correspondientes para determinar las causas exactas de la explosión y así poderlos integrar a una carpeta de investigación. Joaquín, el reporte.
0: Gracias. Y bueno, los anuncios, después de los anuncios, activistas de Greenpeace escalan hasta bandera del Zócalo. El escritor Juan Villoro advierte: la gente se está volviendo más tonta por delegar funciones a las pantallas. Y no dice ni una mentira. Continuamos.
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12: El perro. El perro es considerado, con toda justicia, el mejor amigo del ser humano debido a su lealtad incondicional, empatía profunda y una historia de domesticación que se remonta a decenas de miles de años. Descendientes directos de los lobos, estos maravillosos mamíferos han evolucionado junto a los seres humanos, adaptándose a una infinidad de tareas esenciales que van desde y la protección del hogar hasta el rescate en desastres y terapia emocional. Existe una asombrosa diversidad de razas, cada una con características físicas y temperamentos únicos, pero todas comparten la capacidad innata de comprender las emociones humanas y comunicarse fluidamente a través de sus gestos y ladridos. Poseedores de un sentido del olfato verdaderamente prodigioso, los perros no solo brindan compañía incomparable en el día a día, sino que se convierten en miembros indispensables de la familia.
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0: Bueno, pues hoy le aprecio mucho al coordinador del Comité de Educación Financiera de la Asociación de Bancos de la ABM, Asociación de Bancos de México, pero también es el director de Educación Financiera del Banco Nacional de México. ¿Cómo estás, Juan Luis Cerdas? ¿Cómo estás, Juan Luis? Buenas tardes.
1: Buenas tardes, Joaquín. Pues muy contento de estar aquí contigo. Muchas gracias por la invitación.
0: Es que estaba viendo estos datos que diste a conocer. Que, bueno, primero, que estamos hablando de que el 51%, vamos a cerrarlo así, de la población mexicana. ¿Qué decimos? ¿Población o población económicamente activa?
1: No, población ya, adulta población, en México, sí.
0: Presenta un nivel medio, bajo o bajo de bienestar financiero.
1: Así es.
0: ¿Qué quiere decir esto?
1: Pues mira, ¿cómo entendemos el bienestar financiero, no sé, Joaquín? Básicamente son cuatro elementos que pudiéramos decir que alguien tiene buen bienestar financiero. Primero, que sabemos a dónde se nos va el dinero. De repente nos llega y salí con 500 pesos en la mañana y no supe ni en dónde se me fue. Segundo elemento, que puedo hacerle frente a mis gastos cotidianos. No tengo que endeudarme para pagar la educación, la renta, las colegiaturas y demás. Puedo hacerle frente a gastos imprevistos. Me surge algún accidente o algo así. Y también puedo planear a futuro. O sea, puedo tener metas, vamos a pagar las vacaciones. Eso,
0: ¿no incluirías el ahorro en esto?
1: Sí, bueno, desde luego, por ejemplo, para un imprevisto, pues requerimos cierto monto de ahorro para poder pagar, por ejemplo.
0: ¿Cuál sería lo ideal de ahorrar del total de un ingreso?
1: Pues mira, hay como algunas estimaciones, algunas recomendaciones, algún 20% generalmente es lo que se establece como una buena recomendación, pero desde luego depende de nuestra etapa de vida. Cuando se es joven tenemos más capacidad para aumentar ese 20%, y ya cuando tenemos más responsabilidades, pues seguramente no vamos a poder a lo mejor llegarle a ese 20%.
0: Bien, dices también que el 39%, el 37%, reporta altos niveles de estrés financiero.
1: Sí, bueno, ahora, si consideramos el alto y el moderado, estaremos hablando prácticamente de que 7 de cada 10 mexicanos tienen estrés financiero. O sea, básicamente ahorita salimos a la calle, Joaquín, y la probabilidad de que encontremos a alguien estresado financieramente va a ser bastante
0: alta. ¿Qué es estar estresado
1: financieramente? Pues es que estás preocupado por temas de dinero.
0: 7 de cada 10 mexicanos.
1: 7 de cada 10 mexicanos. Estoy de acuerdo con la Encuesta Nacional de Salud Financiera, que se levantó en el 2023 y se publicó ya en el 2024, y ya pronto está.
0: La del INEGI.
1: La del INEGI, exactamente. Sí.
0: Bien. Ahora, ante esto, dice aquí, 35% de los adultos ha experimentado problemas físicos asociados con esta situación. Migrañas, colitis, estos son datos del INEGI.
1: Así es.
0: Presión arterial. Condiciones que pueden afectar tanto su calidad de vida como su desempeño laboral.
1: Sí, y esto es sin duda alguna. Bueno, en México no tenemos como tal estos estudios, pero en otros países sí se tienen. Aproximadamente una persona que tiene estrés financiero tiene una propensión 5 veces mayor que alguien que no está estresado financieramente de estar distraído mientras está haciendo labores en su trabajo. Entonces, básicamente la distracción, pues sin duda alguna reduce la productividad. No tenemos el dato todavía en
0: México. Incluso aumenta los accidentes laborales.
1: Aumenta los accidentes laborales. Bueno, pues estoy preocupado, mi cabeza no está ahí concentrada, pues estoy en otras cosas.
0: A ver, aquí, de acuerdo con estos datos también, las micro, pequeñas y medianas industrias representan el 72% del empleo.
1: Así es, y un 52% aproximadamente del PIB y 99% aproximadamente del total de empresas que hay en nuestro país.
0: 99% son micro, pequeñas y medianas
1: empresas, aproximadamente, sí, de todas las unidades económicas que tenemos en el país.
0: Esto, presidente, fíjese, cuando van los grandes empresarios a verla, que dicen que le van a aumentar la inversión, por eso no alcanza la inversión privada. Porque está hablando del 1% de las empresas de México.
1: Sí, sí, sí. Digo que obviamente... Pues,
0: son pero estamos hablando que las pequeñas y medianas producen el 52, más de la mitad del PIB.
1: Más de la mitad del PIB, exactamente. Sí.
0: O sea que el 1% produciría el 448%.
1: Sí, aproximadamente, no. Sí. Bueno, por eso son grandototas.
0: Sí. Uh-huh. Bueno, a ver. ¿Y ante esto qué hacer?
1: Pues mira, Joaquín, yo creo que podemos hacer primero en casa, ¿no? Yo creo que, desde luego, tener una... saber a lo mejor por cuánto dinero recibimos y hacer esta planeación en casa, y todo empieza por hablar del dinero. Pero yo creo que algo importante es también hacer en las escuelas, Joaquín. Yo creo que en las escuelas deberíamos de llevar básicamente una materia de las finanzas personales desde chiquititos.
0: Finanzas personales y caseras.
1: Exactamente, sí. Básicamente desde el preescolar, Joaquín, desde los 3 años creo que ya los niños pueden seguir cierto tipo de instrucciones, y hay que aprovechar los momentos que ya traemos de forma innata, Joaquín. Por ejemplo, un niño si ahorra, a lo mejor lo va haciendo con piedritas, hojitas, aprovechar esos momentos justo pues para enseñarle qué pasa también con el dinero.
0: Yo cuando era niño había unas que eran...
1: Los bonos del ahorro.
0: Los bonos del ahorro nacional, que usaban 10 pesos, creo,
1: ¿no? Sí. Mira, a mí no tengo, pero...
0: Que no te lleves, ¿eh?
1: Pero
0: bueno, a mí sí.
1: Pero sí está...
0: Era un modo de fomentar el ahorro.
1: Y incluso creo que parte de lo que hoy se ahorra, o se dice que, bueno, más de la mitad de los mexicanos ahorran, viene mucho de ahí, Joaquín, de esta política que se hizo en esos años, y hoy básicamente pues no tenemos esa enseñanza en las escuelas.
0: No hay una cultura pública de ahorro.
1: No la tenemos, desafortunadamente, al día de hoy.
0: Ni pública ni privada.
1: Bueno, privada, fíjate que, por ejemplo, en el 2004 surgió el primer programa de educación financiera a nivel nacional, que fue el programa que hizo el Banco Nacional de México, fue en el año 2004, y bueno, de ahí ya tenemos diferentes programas a nivel de la banca, ya muchos bancos, bueno, obviamente ya más instituciones han sumado, la Condusef, el Banco de México, tenemos el Museo Interactivo de Economía, entonces creo que ahí es donde hemos venido ya trabajando más fuertemente en el tema de las finanzas personales.
0: Ahora, en el tema este que también hablas del efectivo, el 80% de las operaciones en México en promedio se hacen en efectivo.
1: Se hacen en efectivo, sí. Y bueno, pues esto yo creo que también tiene mucho que ver con tiene mucho que ver con la informalidad, ¿no? Estamos hablando de que 55% de la población...
0: 34.2 millones de mexicanos están en la informalidad.
1: Exactamente. Y bueno, 27 en la formalidad.
0: Sí.
1: Entonces, creo que tiene mucho que ver con esto. Tiene que ver también con la cuestión de cómo estamos preparados para estos temas. A lo mejor de repente me dicen, oye, pues hazlo de manera digital, y pues eso no le entiendo. Digo, mejor esto lo sigo haciendo de manera en efectivo, o a veces no sé cómo se usa una tarjeta, a pesar de que ya tenemos mucho tiempo utilizando tarjetas en México.
0: ¿Cuándo surgieron las tarjetas? ¿Te acuerdas?
1: Con el presidente Gustavo Díaz Ordaz surgieron las tarjetas de crédito. De hecho, fue el primer mexicano en tener una tarjeta de crédito en el país. Gustavo Díaz Ordaz. Sí. Y bueno, como anécdota, Mario Moreno Cantinflas le dieron la tarjeta número 777.
0: Como el policía.
1: Exactamente.
0: Sí. Oye, fíjate, yo me acuerdo que en el Heraldo yo entré en el 68 y en el 71, porque era de la familia Alarcón en México, me dieron mi tarjeta de Diners, fue la primera tarjeta de crédito que tuve yo, y era del periódico.
1: Sí, pues bueno, ya, como ves, pues ya tenemos ahí este...
0: O no, pues ya se terminó el 70,
1: Sí. Que bueno, pues esa es la historia que más o menos tienen las tarjetas en nuestro país.
0: Pero también la delincuencia cibernética espanta a algunas personas, ¿no?
1: No, por supuesto. Yo creo que hay... Bueno, por ejemplo, hoy, Joaquín, te pueden llamar y tú de repente ves el número y dicen...
0: Es mi teléfono,
1: me están hablando del número del banco, y aquí dice, mira, y es el número del banco.
0: Y aquí te doy el logo del banco, y el mensaje.
1: Exacto. Y bueno, ya son llamadas que se pueden hacer fácilmente por internet. Yo le puedo poner desde alguna aplicación de internet el número que quiero que te aparezca, y te aparece el número del banco, y a veces te puedo decir, mira, checa tu número, y tú lo vas a ver, y pues, si dice sí, coincide, si me están hablando efectivamente del banco. Bueno, ¿qué podemos hacer en esos casos, Joaquín?
0: Sí, no, ¿qué?
1: Bueno, primero, en este tipo de llamadas, Nunca dar información confidencial. ¿Qué es información confidencial? Pues a lo mejor mis números, mi NIP, cuestiones de identificación personal, mis números de cuenta, todo esto. Sí. Si me están hablando del banco, pues ellos deben de tener aparte de esa información, entonces no me la van a pedir.
0: A mí me dice, este X banco se vinculó con éxito a tu nuevo dispositivo. Yo no tengo cuenta en ese banco.
1: Sí, de hecho muchas de estas las tiran generalmente entre los bancos grandes. Sí. Y a ver las probabilidades de que...
0: Alerta Santander, inició un nuevo operativo en tu un contacto en tu dispositivo. Yo no tengo cuenta en Santander.
1: Sí, generalmente lo van a hacer con los bancos grandes. Sí. Y le van a tirar y las probabilidades de que tengas cuenta.
0: Intento el acceso a tu banca móvil. Tampoco tengo cuenta en esa banca. Cuenta, sí. Alerta Scotia Bank, inicio un nuevo dispositivo. Tampoco tengo cuenta en Scotia Bank. Digo, nada más, alerta Scotia Bank otra vez. Y así tengo, pero bueno, otra de Scotia Bank. Alerta BBVA Móvil, se ha iniciado una sesión, tampoco tengo ahí.
1: Sí, yo creo que millones de mexicanos recibimos.
0: Plata, tienes una Plata Card preaprobada.
1: Preaprobada, exactamente. Dale clic aquí y ya te.
0: Y yo no lo.
1: O te clonan el teléfono, o ya te. Tienen acceso a tu información.
0: Bueno, entonces... y aquí tengo tal de muchos fraudes, pero solo estoy hablando, revisando de bancos. En fin, lo que te quiero decir es que. Todos estos son estafas.
1: Exactamente, todas esas son estafas. Entonces, nunca digo, a este tipo de fraude se le llama phishing, porque sí. Pues justo busco pescarte, te mando algún vínculo donde te digo, generalmente te voy a llamar, te doy un premio, ya tienes preaprobado tanto dinero, te ganaste algún viaje, te hicieron un fraude, o para que te hagas en esto no tienes que actuar. Pícale aquí y pues le picas, o donde tienes que poner a lo mejor información confidencial, mucha gente a veces lo hace, y justo es cuando ya con esa información pueden hacer uso de
0: ¿qué consejo darías?
1: Primero, pues esto, nunca hacerle caso a este tipo. Cuando nos hablan del banco, tampoco dar nada de información.
0: Ni en los correos.
1: Ni en los correos, no, jamás, en ninguno de estos.
0: Ni abrirlos siquiera.
1: Los links, no abrirlos, mejor comuníquense directo con el banco a ver qué está pasando, me están llamando esto, efectivamente, y pues, seguramente nos van a decir que esto no es cierto, que nos han dado una y compartir tampoco esta información. No, a veces nos llaman, oye, te ganaste algún viaje, lo único que tienes que hacer es llenar una encuesta, mándaselo a tantos amigos y ya vas a tener tus boletos a la mano. Y muchas veces pues seguimos reproduciendo este tipo de fraudes, o nosotros mismos ayudamos a que se incrementen. Y bueno, entonces son algunas de las cuestiones que son a veces tan relativamente básicas, Joaquín, que podemos utilizar para nosotros mismos protegernos. Y si ya nos pasó, bueno, pues está la Conducef, justo donde podemos nosotros, y hay algunos números, 088, 089, donde podemos reportar este tipo de situaciones con la policía cibernética, que bueno, ahí nos pueden dar ya más orientación sobre estos casos.
0: Ahora, es bárbaro. Ahora, a mí no me asombra. Por ejemplo, al llegar a Acapulco hay una caseta que es estatal, sí, que dice, no se aceptan tarjetas. No sé si la has visto.
1: Sí.
0: Entonces, pues, no entiendo, pues...
1: Sí, justo desde la Asociación de Bancos y en coordinación con el gobierno federal, pues ya se está buscando como cómo... ayudar en ese sentido a reducir este tipo de informalidad. Ya se está hablando pues de que en las gasolineras ya se pague con tarjeta, justo en las casetas, bueno, en muchos otros lados donde ya pues se puede hacer el uso de los dispositivos digitales. Esto creo que nos ayudaría muchísimo. Y se han venido haciendo muchas cosas, por ejemplo la geolocalización, que a lo mejor muchos dijimos, bueno, ¿y eso por qué? Ya no van a tener localizado, pero justo ha venido ayudando a prevenir este tipo de fraudes, porque pues saben que, por ejemplo, si yo estoy en el norte del país y de repente aquí en la Ciudad de México alguien está haciendo algún gasto con mis tarjetas, pues ya se puede identificar que yo no estoy aquí. Entonces generalmente ese tipo de operaciones ya se detienen. y pues nos mandan las alertas. Los bancos también siempre debemos de tener configuradas las alertas de los bancos, eso es sumamente importante, son gratuitas, no nos cuestan, entonces pues hay que seguir todo ese tipo de recomendaciones. Cuando vayamos a comprar en línea, nunca hacerlo con las tarjetas digitales, ya la mayoría de los bancos nos dan opciones de hacerlo con tarjetas virtuales, tarjetas digitales, o simplemente cambian el CVV, que es el número que aparece atrás de la tarjeta, que es nuestro...
0: Ah, a ver, eso es muy importante, repítelo.
1: Sí, cuando vayamos a comprar en línea, jamás ocupemos ya una nueva tarjeta digital, siempre vamos a hacerlo con, pero una tarjeta física, porque cuando yo pongo los datos de mi tarjeta física, pues ya estoy dando toda la información para que alguien pueda posteriormente ocupar esa misma información y comprar hasta donde alcance. Entonces,
0: nunca... O usar una de débito.
1: Que también la pueden utilizar. Que también
0: son unos pillos, ¿no?
1: Sí. Entonces, siempre lo bueno, que la de crédito tiene muchísimas ventajas. Puedo pagar después. Puedo tener, por ejemplo, una tarjeta de crédito hasta 50 días para poderla pagar. Me puedo financiar con el dinero que me está prestando, en este caso, el banco. Y tengo la ventaja de que, pues, a lo mejor mi dinero lo puedo utilizar en otros fines. Y bueno, eso es una de las ventajas de usar tarjetas de crédito.
0: Yo no tengo la tarjeta esta que dices tú, la electrónica, pues.
1: Se puede, desde las mismas aplicaciones del banco, desde ahí se puede generar el CVV o la tarjeta digital. Y seguramente ahí aparece ya.
0: Bueno.
1: En la aplicación.
0: Pues toda esta información es... Pues para que usted no, para que no lo saquen, porque le pueden desgraciar, acabar la vida.
1: Ah, bueno, tantos casos que han ocurrido, Joaquín, que pues más vale siempre estar prevenido, y porque luego van actuando muy rápido todos los...
0: No, el saqueo es instantáneo.
1: Sí, y aprovechan a lo mejor cualquier descuido que podamos tener, entonces siempre hay que tener...
0: Yo sé historias de familias que les han acabado la vida.
1: Sí, sin duda.
0: En fin, pues te aprecio mucho, Juan Luis Ordaz, coordinador del Comité de Educación Financiera de la Asociación de Bancos de México, que es la ABM, y del director de Educación Financiera del Banco Nacional de México. Gracias por venir
1: y
0: por educarnos.
1: Qué gusto.
0: Y
1: muchísimas gracias. Un gusto, gracias.
0: Estoy muy bien. Gracias, buenos anuncios. Y después de los anuncios, tenemos mucha información. Quiero decirle que el alto comisionado de la ONU para los Derechos Humanos reclama un esfuerzo internacional para evitar que los efectos de la inteligencia artificial se vuelvan incontrolables. La secretaria de Turismo, Josefina Rodríguez, acepta ser investigada tras señalamientos sobre su patrimonio. Y la ocurrencia del día, Trump publica un mapa donde México y Canadá son parte de Estados Unidos. O sea, si Canadá es el estado 51, pues nosotros seríamos el 52. No, ni más de no, ¿eh? No. Ya le contestó la presidenta y yo. Continuamos.
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2: 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Para la población, el gobierno de la República desarrolla políticas públicas que han permitido tener incremento sostenido al salario mínimo y contar con programas del bienestar, a los que destina 1,000,000,000 de pesos, señaló la presidenta Sheinbaum.
11: Hay dos políticas que nosotros seguimos. El aumento del salario mínimo, que tenemos que garantizar que siempre esté por arriba de la inflación. El objetivo es poder llegar a 2.5 canastas básicas al salir del gobierno. La otra son los programas de bienestar, que es un apoyo directo no solamente a la gente, sino también a la economía, porque es 1,000,000,000 de pesos que aumenta evidentemente el consumo y con ello tiene un impacto en todo el desarrollo económico del país.
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0: Bueno, hoy no me puedo levantar. Ahí sigue en la obra de teatro, hoy no me puedo levantar, que lleva años y años y años. Saludo al equipazo, Ana Berta, ¿cómo está? Buenas tardes. Ana Berta Coronado, Óscar Satarain, el ingeniero Víctor Malpica, José Juan Padrón, Gina Trejo Briseño, Sandra Jiménez, José Manuel García, en Telefórmula los saludo, Alonso Mancera, Diana Chávez Piña, Javier Mejía, Miguel Ángel Sánchez Telles, Diana Morales, Laura Flores, Regina Rosilio, y ahora le tengo más información con Laura Pérez Cisneros.
1: Gracias, Joaquín. 9 detenidos en golpe federal contra...

0: de Temascalcingo, Estado de México. Mueren 6 personas en una combi del transporte público en Tultitlán. Joaquín.
1: Gracias, tengo aquí la Gaceta de la UNAM, sí, que dirige el periodista Juan Pablo Becerra Costa. Estamos hablando de los 475 años de la Universidad de México, informe final y primeras medidas. La estructura de los procesos de ingreso serán revisados y modificados. Habrá una instancia coordinadora permanente que recibirá asesoría de un comité técnico. Por lo pronto, ojo, confirma la Gaceta de la UNAM, permanece el examen presencial de ingreso y dice, es el método más seguro. Así es, habla también de la Segunda Semana Nacional de Cultura de Paz, de la Jornada por el Bienestar Animal. Dice, Geografía pone en marcha su programa de basura cero, ojalá fuera así en todos lados. Se fortalece la atención a la salud con nuevos servicios y espacios para toda la comunidad universitaria. Esta es la Gaceta de la UNAM y tengo unos anuncios y después de los anuncios, normalistas de Puebla pues mantienen, no son normalistas, sí, claro, sí. Tiene razón, si son normalistas de Puebla, mantienen por quinto día consecutivo el bloqueo en Eje Central y Avenida Juárez. ¿Usted cree que eso se puede dar en alguna capital del mundo? A ver, ahora sí que alguien que me ayude, que alguien me lo explique. En alguna capital del mundo, Washington, Madrid, París, Roma, Londres, ya no digo este Beijing, sí, Buenos Aires, Brasilia, lo que se le ocurra del mundo, en Ottawa, en donde quiera, en cualquier capital del mundo, se puede bloquear durante 5 días un cruce fundamental como es el de Juárez y Eje Central y que no pase nada, afectando a cientos de miles de personas, la vida de cientos de miles de personas, la mayoría de trabajadores. Eso solo en esta ciudad, la única capital del mundo donde puede suceder esto, donde se están iztapalapizando la Ciudad de México. Si no, véanlo. Continuamos.
0: Hay mensajes.
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Existen mentes inteligentes capaces de leer textos, reconocer rostros, identificar productos y describir lo que está ocurriendo alrededor, prácticamente en tiempo real. Cuando pensamos lo que esto puede significar para una persona con discapacidad visual, me parece extraordinario, porque no estamos hablando solamente de tecnología, estamos hablando de tener más información, tomar decisiones con mayor independencia y realizar actividades cotidianas con autonomía. Para mí eso es lo más interesante de la innovación.

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1: Ignacio Allende y el liderazgo. Ignacio Allende era el verdadero líder militar capacitado del movimiento independentista. Aunque Hidalgo asumió la vocería popular por su carisma, las estrategias de combate y la organización de las primeras tropas insurgentes corrieron a cargo del capitán Allende.
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0: Mire, Juan Soledad Dios, que acaba de estar aquí, el director coordinador de educación financiera de la Asociación de Bancos de México, director de educación financiera del Banco Nacional de México, dice, de niño escribió este libro, tu hijo o hija puede ser millonario o millonaria, ¿cómo formar los tres pilares financieros para lograrlo? Y dice que de niño soñaba con vivir él en una casa que no se le metiera el agua por el techo cuando llovía. Y eso lo llevó a aprender sobre dinero. Si bien desde su niñez apoyaba el ingreso familiar, en 1996 tuvo un empleo formal como obrero en la refinería de Minatitlán en Veracruz. En 1998 vino a la Ciudad de México con tan solo 6,000 pesos. Y siguiendo una administración sencilla del dinero, logró concluir la licenciatura de Economía. Después se graduó como maestro en economía por el Colegio de México y más tarde como doctor en economía por la UNAM. Sí. Esto es la cultura del esfuerzo. Extraordinario es el editor HarperCollins. Y voy a ir contigo. Primero voy a ir contigo, Israel Aldave. Lo que le decía usted de la bandera de México de... sobre nuestro país, la bandera de Estados Unidos sobre nuestro país, esto que subió Trump, ya tiene a Groenlandia, Canadá, Estados 51, y agrega México, por supuesto, con el Golfo de América, el Lago de Ontario ya no es Lago de Ontario, ya es Lago de América. Ah, el Estado de Nuevo México ya va a ser el Estado de Nuevo América, ¿sí? También, y por supuesto, Groenlandia. Y también agrega ahí Islandia, digo, ya que está ampliando el mapa. Y esto lo respondió la presidenta también en su cuenta. Y tú tienes toda la información, además de lo que dijo esta mañana. Israel Aldave.
1: Sí, ¿qué tal, Joaquín? Gracias. Muy buenas tardes. Y justamente estas publicaciones del mandatario de los Estados Unidos, Donald Trump, en donde se observan estos mapas, Joaquín, que tú ya detallabas, pues cubiertos en México, Canadá, incluso varias islas del Caribe, Groenlandia y todo lo demás, pues dice la presidenta Claudia Sheinbaum Pardo que México en este mes de la independencia, México no es colonia ni será protectorado de nadie. Afirma que nuestro país es una nación libre y independiente y soberana. Fue una respuesta, Joaquín, que dio la presidenta de la República, Claudia Sheinbaum Pardo, una vez que se dieron a conocer estas publicaciones por parte del mandatario de los Estados Unidos, Donald Trump. Sin duda, mañana, Joaquín, en la conferencia de prensa mañanera, presidenta Sheinbaum Pardo estará hablando de este tema. Y hoy por la mañana, Joaquín, también aquí en Palacio Nacional, ante la presentación al Congreso de la Unión del paquete económico para el próximo año, reitera la titular del Ejecutivo, Joaquín, que este no contempla nuevos impuestos. Lo que sí contiene, Joaquín, es cerrar todo lo que tiene que ver para evitar la evasión fiscal, que vaya daño que le hace a las finanzas de nuestro país a través de las llamadas factureras. Esto fue lo que dijo.
2: Pero no ha habido un aumento de impuestos como tal, ni va a haber. En todo caso, lo que estamos buscando es reducción de la evasión fiscal. Porque, como lo mencioné aquí, lamentablemente todavía, con todo el trabajo que ha hecho la Fiscalía y el SAT, todavía hay factureras, empresas que se dedican a hacer facturas de manera ilegal para que no se pague IVA o para que no se pague alguno de los impuestos. Entonces queremos atajar desde todos los puntos esta pues evasión fiscal que todavía se da a través de este esquema de las facturas falsas.
1: Allí está, Joaquín, el combate frontal a la evasión fiscal. Por otra parte, en temas políticos, la presidenta Sheinbaum Pardo criticó esta reunión que sostuvieron en días pasados el expresidente del PAN, Vicente Fox Quesada, con la actual dirigencia del PRI. Y esto fue lo que dijo.
2: Y ahora, pues imagínense, ¿verdad? Se pone una corbata roja y va a las oficinas del PRI de alito a decir vamos a salir juntos. No, bueno, pues ahí la lleva, síganle, van por muy buen camino, el camino pues del regreso a la corrupción y los privilegios, ese es el camino. Pero van bien. Ahí, Fox y Alito juntos. La nueva visión de la política mexicana. Entonces, eso es lo que ofrecen al pueblo de México. Y mientras sigan ofreciendo eso, pues no les veo muy bien que digan.
0: Mire, presidenta, le voy a contar esto. Hay en principio un consejo por ahí, se lo atribuyen a Napoleón, pero pues no sé de quién habrá sido en realidad, pero sí lo que sé lo que dice. Cuando tus enemigos o tus adversarios estén cometiendo un error, no los distraiga, presidenta. Déjenlos. Ahí está Ariadna Montiel, presidenta Moreno, diciendo que Fox y Alito, como le llaman, sí, Alejandro Moreno, que Fox y el presidente del PRI, están renaciendo del PRIAN. Puta, que les dan un peso que no tienen. Vamos, para mí ni siquiera un tema de la mañanera. No los distraiga, presidenta, déjelos. Perdón, Israel, continúa, ¿sí?
1: Sí, Joaquín, y vale la pena señalar que mientras se desarrollaba la conferencia de prensa de esta mañana, activistas de Greenpeace se manifestaban en la plancha del Zócalo capitalino. Incluso, Joaquín, en dos de ellos, pues escalaron el asta de la bandera monumental de la plancha del Zócalo. Esto, Joaquín, en protesta por la construcción de una planta de amoníaco en Topolobampo. Dijo la presidenta Sheinbaum Pardo que esta manifestación está siendo atendida, que se van a crear pues mesas de negociación para escuchar los puntos de vista de todos los involucrados en este tema y de esta manera se pueda tomar una decisión al respecto.
2: Ahora que ha habido protestas, hay un equipo que se envió desde Secretaría de Medio Ambiente, la Semarnat, Secretaría de Gobierno, Conagua y otras áreas, en donde están teniendo asambleas para ver pues cuáles son las solicitudes de la población, qué es lo que piensan, por qué se oponen. Una parte importante tiene que ver con compromisos que hizo la empresa que no se han cumplido alrededor de la zona. Entonces se está trabajando para que la empresa pues cumpla con esos compromisos.
1: Joaquín, el reporte con las imágenes de Jorge Aguilar.
0: Gracias, Israel. Bueno, voy contigo, Ulises, allá afuera en el Zócalo, a ver esos hombres mosca.
3: Efectivamente, Joaquín, el día de hoy Greenpeace México realizó una manifestación pacífica en el Zócalo de la Ciudad de México para exigir al gobierno federal que dé marcha atrás al proyecto de una megaplanta de amoníaco en Topolobampo, Sinaloa. En la movilización participaron alrededor de 20 activistas, entre ellos dos escaladores que colocaron una manta en el asta bandera con el mensaje: Presidenta, proteja Topolobampo. En la plancha también desplegaron otra con la leyenda: En México no. Entonces, Greenpeace se mantuvo en apoyo a la organización Aquino, quienes sostienen que la planta proyectada por Grupo Promán y Gas y Petroquímica de Occidente podría producir hasta 2.200 toneladas métricas de amoníaco al día. Además, señalaron que una fuga de al menos 15 minutos podría dañar 45 hectáreas y esto pondría en peligro a las comunidades que están alrededor. Asimismo, Greenpeace aseguró que el proyecto representa un riesgo para el ecosistema, la salud y la vida en la bahía de Huira, y por ello pide a la presidenta Claudia Sheinbaum instruir a las autoridades competentes para cancelar su construcción. Esta protesta se desarrolló en total paz y calma, no obstante elementos de la Secretaría de Seguridad Ciudadana, así como del equipo de rescate de esta secretaría, estuvieron muy pendientes para evitar cualquier situación de riesgo que pusiera a estos dos escaladores que llegaron a una altura de 15 metros del asta bandera y por supuesto por unos instantes rozaron el ávaro patrio. Todo esto pues en el marco de las fiestas patrias, Joaquín, que ya empiezan a desarrollarse en el centro histórico de la Ciudad de México. Joaquín, el reporte que te tengo.
0: Gracias. Bueno, ya para qué le digo más. Bueno, los anuncios, después de los anuncios, voy a hablar con Genara, subdirectora del órgano de responsabilidades administrativas del poderosísimo Tribunal de Disciplina Judicial, creado con la reforma judicial. Denunció acoso sexual y laboral, y ¿sabe qué? La despidieron en la Casa de la Justicia. Puta, continuamos.
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6: El alcalde de Esperanza Puebla, Isaac N., su hermano Manuel N., Abigail N., ex directora de Seguridad Pública Municipal y otras 6 personas fueron detenidas por probable robo de autotransporte de carga, extorsión y secuestro. El secretario de Seguridad, Omar García Harfuch, informó que las acciones son parte del operativo Enjambre. El ministro presidente de la Suprema Corte, Hugo Aguilar, aseguró que el Poder Judicial no atiende encargos y ninguna agenda ajena al texto constitucional. Durante la presentación de resultados de su primer año de trabajo, destacó un ahorro por más de 4.700 millones de pesos. La presidenta nacional de Morena, Ariadna Montiel, acusó que las recientes reuniones del expresidente Vicente Fox con las dirigencias del PAN, Somos y PRI representan la reorganización de la mafia del poder. Agregó que no representan una alternativa, sino el viejo régimen buscando un nuevo disfraz. Informó Eimer Riega. 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
8: Estamos de vuelta con...

0: Bueno, pues la maestra Carla Doria Alvear González, era porque ya no lo es, sí, director, subdirectora del área en el órgano de responsabilidades administrativas, teniendo como superior jerárquico a Vladimir Béjar. Ella, ante lo que estaba pasando en la oficina, presentó una denuncia por acoso, por violencia, pero resulta que... Bienvenida, gracias, buenas tardes, maestra.
1: Muchas gracias, Joaquín, muchas gracias por la invitación.
0: A ver, ¿usted presenta la denuncia y la despiden?
1: Fíjate que presenté primero una denuncia en la Contraloría el 27 de abril, y ya por hostigamiento, violencia de género, coacción, represalias, abuso de funciones, ampliar un poco en cuestiones de acoso.
0: ¿Y luego qué pasó?
1: Pues empezó a caminar la investigación, sin embargo me decían que no iba a surtir efectos, entonces decidí denunciar ante la Fiscalía y ya después...
0: ¿La Fiscalía de la Ciudad de México o la Federal?
1: La Federal, y se pasó a la FEVINTRA. A la FEVINTRA, a la Fiscalía encargada de los delitos de las mujeres. Ajá. Y bueno, ya después vino el cese de mi nombramiento.
0: ¿Pero esto en cuánto tiempo transcurrió entre que presentó la denuncia interna, a la Contraloría Interna, ajá, y que la cesaron?
1: En abril fue cuando presenté, a finales de abril presenté la denuncia en la Contraloría, y me cesan el 25 de agosto como fin de nombramiento, ¿no? Y no le dan continuidad después de un acoso sistemático por parte de este señor y...
0: ¿Cómo se llama?
1: Vladimir Béjar.
0: Sí.
1: Y pues bueno, fue un acoso sistemático, pues él no me conocía y empezaron las agresiones. Mucha gente, mucho personal se dio cuenta, iniciaron en noviembre, yo inicio el 24 de noviembre, y bueno, empezaron este tipo de agresiones, de preguntarme cosas sobre mi vida personal, tratar de reducirme el sueldo, ahí intervenió también personal para que no fuera así. Después se da la denuncia porque aparecían unos clavos de sabotaje en mi coche en el estacionamiento del tribunal. Unos clavos pues bastante, pues yo decía, me decía el técnico, oye, pues esto es un clavo, y yo se lo enseñé a un amigo, no, es un clavo de sabotaje, Carla, ¿no? Era el primer clavo y pues era un clavo así grande con un clavo en el medio. Ya después pues le dije a las autoridades, oye, me está pasando esto. Ay, es un clavo, pero viene otro y este clavo fue pues en el hombro de la llanta y quedó destrozada la llanta. Decido ingresar la primera denuncia, que era los hechos, ¿no? Con lo que estaba pasando, y pido medidas de protección. Sin embargo, este señor pues a gritos y levantándome la voz, diciéndome que yo no era nadie para pedir esas medidas, pues no me las decide dar. Es por eso que ingreso este escrito, y bueno, a los días presento una impugnación salarial y empiezo a solicitar toda la videovigilancia al tribunal para que vieran que lo que me estaba pasando a mí con este acoso pues era verdad.
0: ¿Y qué pasó con los videos?
1: Nunca me respondieron.
0: ¿Y eso de quién depende?
1: Eso depende de la coordinación de seguridad. Sin embargo, yo estuve marcando copia a la presidencia, estuve marcando...
0: ¿A pues, Celia Maya?
1: A Celia Maya, desde el primer escrito. Yo estuve marcándole copia a la presidenta y pues yo espero que sí se logre una justicia y que las cosas mejoren en el Tribunal de Disciplina.
0: Pues, a ver, esto me parece irracional, que en el Tribunal de Disciplina del Poder Judicial Federal... Uh-huh. Lo único que no haya sea el respeto.
1: Sí, sobre todo.
0: Y se viole la disciplina, para no hablar de la ley y de la norma.
1: Uh-huh. Sí, sobre todo los derechos humanos y de las mujeres, porque sufrí una violencia de género y un acoso muy fuerte. Entonces yo creo que estamos ante una institución nueva, ¿no? De pues nuevo poder judicial que se pretende construir.
0: Que cumplió un año el día uno.
1: Pues sí, un año y pues ve todas las situaciones que están sucediendo. Yo no creo que por levantar la voz de diversas irregularidades que ocurrieron ahí en el tribunal conmigo, pues tenga que sufrir tantas represalias, Joaquín. Ninguna mujer debe de sufrir, es más, ninguna persona debe de sufrir tantas represalias por denunciar.
0: No debe sufrir ninguna.
1: Ninguna. Y bueno, yo ingreso mis medidas cautelares en el mes de marzo porque pues me dicen que me desista de mis denuncias, de las tres que ya te dije. Y bueno, me cambian de lugar, pero ¿por qué la víctima tiene que sufrir las consecuencias, no? Este señor debería estar suspendido ya de sus labores, porque la investigación está pues ya muy sucia, ¿no? O sea, no puedes estar denunciando y que no se separe del cargo al señor, y la investigación pues él está ahí, o sea.
0: O sea, que él hizo valer su cargo para que no prosperaran las denuncias. Y para, ¿quién la despide, usted, él o el tribunal?
1: Él.
0: Ah, él.
1: La plaza siguió siendo de él. Yo pedí muchas veces después en mis escritos auxilio, porque pues han sido diversas situaciones, y pues seguí administrativamente ahí con él. Me movieron del lugar.
0: Perdón que le pregunte, ¿cómo empieza esto?
1: Pues empieza el 24 de noviembre, yo empiezo a trabajar ahí en el tribunal, y a los días pues él empezó a levantarme falsos de situaciones que yo no había hecho. Hay muchas, diversas personas vieron la situación. Después él me llama y me dice que tengo que aprender a que él es como Aristóteles, que si él me hace, que si yo le hago algo, él me la va a regresar, ¿no? Entonces, pero pues no había hecho nada yo, o sea, no entendía su conducta y su amenaza, si yo realmente no había realizado nada. Entonces, pues de esa amenaza pasó a una violencia sistemática, hasta después de mi denuncia, que han habido ciertas intimidaciones en mi hogar.
0: Oiga, ¿y qué tiene que ver Aristóteles con esto?
1: Pues él lo dijo. él dijo, yo soy como Aristóteles, tú me tienes que entender que si tú me la vas a hacer, yo te la voy a regresar. Y me la regresó de diversas maneras.
0: ¿De qué otras diversas maneras? Perdón, para que sepa la gente lo que le hizo esta persona, o de lo que le acusa usted a esta persona.
1: Pues primero pues fueron agresiones en el ámbito laboral, después subió a la violencia de género, diversos cuestionamientos de mi vida personal, un acoso mediante una tercera persona, después tratar de reducirme el sueldo, después más agresiones en el ámbito laboral, después vienen los clavos de sabotaje. Cabe mencionar que pues una persona, el ex magistrado Octavio Ramos, se dio cuenta de lo que estaba pasando y empieza a tratar de recomendarme en otras áreas del tribunal, pero en eso que ya podía haber algún movimiento, pues en eso me aparecen a los días unos clavos de sabotaje en el estacionamiento. Ya después de los clavos pues vinieron el tema de la reducción salarial, casi el 25%, que me cambiaron la plaza. Ya después, pues vienen, que yo ingreso a medidas cautelares porque este señor me dice que me desistiera de mis denuncias. Pero pues yo digo, ¿cómo me desisto si son hechos? Entonces en ese momento pues yo salgo corriendo y dije, pues ¿a dónde voy? Tengo que ir a la unidad de acoso, ¿no? Ahí me van a apoyar.
0: ¿Hay una unidad de acoso?
1: Esa unidad de acoso está en la Contraloría.
0: Ah.
1: En el órgano de administración judicial que depende de Néstor Vargas. El órgano se separa del tribunal, pues para lo que era el Consejo de la Judicatura, ¿no? Para que hubiera una separación. Entonces yo acudo a la unidad de acoso, me da una crisis bastante fuerte, me atiende una psicóloga, me atiende una abogada, y les digo lo que sucedió, y digo, oye, pues ¿qué hago? Yo no quiero regresar aquí, o sea, me están intentando que yo me desista de mis denuncias. Entonces me dicen que no se podían ingresar medidas, pero estaba la investigación que se abrió, el mismo Vladimir abre la investigación en el Tribunal de Disciplina sobre los clavos de sabotaje, pero ese era un conflicto de interés porque él era el titular. Entonces todo está viciado desde un origen, porque la investigación se abre en el mismo órgano que donde él es titular. Yo era la trabajadora, por más que haga cuestiones administrativas, hay una investigación abierta de origen en donde él era mi superior jerárquico y donde había un acoso, y pasan lo de los clavos de las llantas, y yo había denunciado que no me había dado medidas de protección.
0: ¿Y luego?
1: Luego de las medidas cautelares, pues ingreso las medidas de cautelares en la investigación abierta en el órgano de investigación, y a los días hablo con el secretario general de acuerdo de la magistrada Celia Maya y me mueve de lugar, de espacio. Sin embargo, pues seguía dependiendo de la misma plaza del doctor Vladimir, y me voy a la Secretaría General de Acuerdos, especialmente al área de comunicación.
0: ¿Y después?
1: Pues después estuve un poco aislada.
0: No, la despidieron, ¿no?
1: No, eso fue en el mes de abril, mayo, en mayo.
0: Sí.
1: Estuve un poco aislada en el piso 1, pero pues Joaquín y yo seguía ahí, seguía manteniéndome ahí, es porque pues yo quería luchar. También un precedente para que a las mujeres que denuncian pues no les ocurra lo que les ocurrió a mí. Y ya después me empezaron a decir que no se me iba a renovar el nombramiento y que pues no debía haber denunciado al doctor Vladimir.
0: ¿Y la despidieron? ¿Cómo la despiden?
1: Y hay otro punto central también, pues yo le empiezo, quise ver mi investigación en la Contraloría, Y bueno, no me han dejado ver mi investigación, la que se abrió en la Contraloría, no me dejaron verla, pedí acceso a mi abogado, no me contestaron, pedí copias, no me contestaron, ingreso un oficio para que me dieran copias simples de la investigación. Ajá. Y después le digo eso a la Fiscalía y la Fiscalía le da 48 horas a la Contraloría para que den las copias certificadas de la investigación que no me están dejando ver. También hay un acta de comparecencia donde yo voy y donde no me dejaron verlo, que porque estaba en acuerdo. Entonces la Fiscalía pide las copias certificadas y la Contraloría pues manda el expediente al Tribunal de Disciplina. Entonces pues el expediente de la Contraloría ahora está en el Tribunal de Disciplina, en lo que había girado la instrucción, sí, la Fiscalía.
0: ¿Y en qué momento la despiden?
1: En agosto 25.
0: ¿Cómo le ocurrió? ¿Cómo la despidieron?
1: Que no se me iba a dar continuidad y que entregara mi carnet y todo.
0: Bueno, pues vamos a ver qué es lo que sigue con esto. Ya sabes que aquí tiene el espacio.
1: Muchas gracias.
0: Muchas gracias. Que esté muy bien.
1: Gracias.
0: Gracias por venir. Sí, muchas gracias. La maestra Clara Leticia Doy Alvear González. Don Pepe.
2: Buenas tardes, Joaquín. Buenas tardes al auditorio de Radio Fórmula. Hoy rindo este informe Hugo Aguilar Ortiz, presidente de la Suprema Corte de Justicia de la Nación, y previamente ha dicho que el Poder Judicial está mejor que nunca, lo cual afirman también el gobierno de la República y su partido. Pero eso no explica la propuesta de reforma judicial que ha sido enviada al Congreso. No aceptan que la elección de todos los jueces destruyó al Poder Judicial, que pese a todo, como señaló Norma Lucía Peña, expresidenta de la Suprema Corte, garantizaba a los ciudadanos la promoción de los mejores jueces y fallos imparciales. Leído a la reforma judicial, Joaquín, que seguro aprobará el Congreso, creo que hay cambios tan drásticos que, sin decirlo, el gobierno y su partido están reconociendo el estrendoso fracaso de la caprichosa reforma López Obradorista de 2024. Gracias, Joaquín. Y buenas tardes.
3: Hay que saber hacerlo.
0: Gracias, don Pepe. Marion, querida.
4: Joaquín.
0: Qué alegría verte con
4: Igualmente, me da mucha alegría estar aquí.
0: Sí.
4: Y me da más alegría contarte que mañana vuelve la Champions.
0: Anda.
4: Mañana vuelve la Champions. Va a jugar el Real Madrid.
0: El Madrid.
4: Sí. Con Mourinho.
0: Hijo, Mourinho.
4: A ver, ¿qué piensas? Quiero saber qué piensas.
0: Mira, lo veo como entrenador, punto.
4: Como entrenador, punto.
0: Sí.
4: Está bien.
0: Ya, sí, nada más.
4: A ver cuánto poder le dan, ¿eh? Porque...
0: Ya ves cómo es de simpatías el presidente del Madrid, ¿no?
4: Sí, es un hombre complejo.
0: Oh, qué elegante eres. Qué generosa eres,
4: ¿sí? Sí, intento serlo.
0: Sí.
4: Es lunes, si no para el viernes ya se me acaba la generosidad.
0: Oye. Estás bien. Oye, ¿ganó Toluca ayer?
4: Ganó Toluca de la Leagues Cup, este torneo ahí medio inventado. Sí, sí. Pero bueno, pues este...
0: El Cruz Azul al final...
4: El Cruz Azul al final, y a ver, creo que también es importante destacar la presencia mexicana ahora en la NFL. Vamos a tener un especial de eso. Gonzalo Evia Valleres, que entra como el primer mexicano, o bueno, la primera inversión mexicana en la NFL con los Halcones Marinos.
0: Ah, sí, claro, sí, lo
4: sí,
0: vi.
4: Sí, es un tema a prestar atención.
0: Tienen con queso las enchiladas.
4: No, no, bueno, esas enchiladas traen toda la cremería, no nomás el queso.
0: Miles de millones.
4: Sí, el equipo se vendió en alrededor de 9,000 millones de dólares. Todavía no se ha hecho pública la cantidad que habría pagado su empresa y cuánto porcentaje les van a dar a cambio, pero es interesante ver cómo mexicanos invierten en ligas extranjeras.
0: Sí, me dejó.
4: No se invierte aquí.
0: No, y menos en esos volúmenes.
4: No, bueno, mucho menos.
0: Porque lo alguien que compró, creo que un pedacito del Badajoz de la cuarta división de España, por ahí.
4: Ya, sí. Más somero.
0: Sí. Esos son los cacahuates.
4: Exactamente.
0: Oye, bueno, pues qué bueno verte siempre, querida madre.
4: Gracias, Joaquín. Feliz de estarte acompañando como todas las semanas.
0: Yo también, coño, a ti.
4: Hombre, gracias.
0: Y los dejo con Marion en su cancha completa. Gracias, y con Javier Risco, con Javier. Y ya me voy, es todo. Gracias, buenas tardes. No te vayas.
4: Yo soy
0: Joaquín López Dóriga. Y como siempre, le agradezco a usted que me escriba si te tienes que ir. Que me llame, pero sobre todo en especial agradezco, usted lo sabe, y además lo sabe muy bien, que me escuche, y ahora que me vea, y que me siga en las redes. Gracias, pues, por eso, buenas tardes, y nos vemos mañana. Les recuerdo, pasado mañana estrenamos María José Más López Dóriga, Mi Vida, y los dejo, y nos vemos mañana, como todos los días, a la 1 de la tarde. Que le vaya muy bien.

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10: Playa bioluminiscente de Badú, Maldivas. Esta playa ofrece uno de los espectáculos naturales nocturnos más hermosos del mundo, conocido popularmente como el Mar de Estrellas. Al caer la noche, las olas que rompen en la orilla brillan con una intensa luz azul neón. Este fenómeno es causado por el fitoplancton marino que habita en estas aguas, el cual emite luz propia como un mecanismo de defensa cuando es agitado por el movimiento del mar. Caminar por la costa dejando huellas luminosas es una experiencia surrealista, exótica y completamente mágica.
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11: La letra J es la única que no aparece en la tabla periódica de los elementos químicos del mundo.
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0: Hola, ¿qué tal? Muy buenas tardes. Es un gusto darle la bienvenida aquí a Fórmula Noticias Sinaloa. Son las 2 de la tarde con un minuto de este lunes 7 de septiembre de 2026. En este espacio informativo analizamos los temas de mayor impacto: seguridad, educación, salud, el empleo, agricultura. Todo lo que define la agenda de nuestra región. La información aquí fluye con rapidez, precisión y compromiso. Es por eso que le presento un avance con información más relevante que se ha desarrollado al momento. Un hecho lamentable que ocurrió este fin de semana, una tragedia verdadera. En Prados del Sur asesinaron un menor, un bebé de 1 año 4 meses. Una situación trágica que ocurrió este fin de semana. Es inconcebible. 3 personas fallecieron en este atentado. Otra persona más resultó herida. Se trató de un ataque directo, dice la fiscal general del estado, Claudia Silvana Sánchez Condo. Un ataque directo en contra de este domicilio donde se realizaron por lo menos 60 detonaciones, se efectuaron ahí. Hay otro menor de edad lesionado, fíjese. No nada más este niño que perdió la vida. Este niño con un impacto perdió la vida. Hay otro menor de edad que resultó herido luego de estos hechos de este fin de semana en Culiacán. La gobernadora Graciela Domínguez Nava fue cuestionada al respecto, lamentó este crimen y aseguró que se está dando acompañamiento a esta familia. También el secretario de Seguridad Pública Estatal, Sinué Tellez López, expresó que luego de este hecho es necesario reajustar la estrategia de seguridad, pero no modificarla. Esto luego de la muerte de este bebé de nombre Juan Alejandro. Una inversión de 56 millones de pesos, la gobernadora Graciela Domínguez Nava hizo entrega de 36 patrullas para 17 municipios del estado de Sinaloa. También equipo de radiocomunicación para las autoridades que integran el grupo interinstitucional. Destacó la importancia de dotar este equipamiento a las autoridades para mejorar la atención en materia de seguridad para la ciudadanía. Bueno, luego de estar en semanas de licencia, este fin de semana la alcaldesa de Mazatlán, Estrella Palacios Domínguez, retomó sus actividades al frente del ayuntamiento y pues la primera acción fue cambiar al secretario de Seguridad Pública. Ya desde las semanas estaba rumorando, llegó Estrella Palacios y se los cumplió. De hecho, Estrella Palacios anunció la remoción de Otoniel Barrón Valdés, secretario de Seguridad Pública. En sustitución le tomó protesta precisamente a un nuevo mando, Gabino Ulises Jacobo Guerrero. Él pues señala que el resto es la disminución de la incidencia delictiva. Ese es el reto que tienen las autoridades en Mazatlán. Y por cierto, ya que estamos hablando de Mazatlán, fíjense que estoy revisando esta información que tiene Jenny Valencia en la Ciudad de México. Y es que la UIF ha congelado y ha incluido en su lista de personas bloqueadas en sus cuentas a Ricardo Pite Velarde, ex secretario de Economía del gobierno de Rubén Rocha Moya, también a su socio y 6 de sus empresas. Pite Velarde renunció a su cargo en octubre pasado, luego de esta situación que se vio con la desaparición de un joven en uno de los establecimientos en los cuales es socio. Dice que se retiró precisamente para que se hiciera la investigación. Y hoy la UIF, la Unidad de Investigación Financiera, pues lo ha incluido en su lista de personas bloqueadas. Ricardo El Piti Velarde, estaremos hablando al respecto. Y otra tragedia que ocurrió este fin de semana, esta situación en el zoológico de Culiacán, porque murió la jirafa Yuli en el zoológico de Culiacán, sufrió una caída, ahora derivado de las fuertes lluvias de este fin de semana. Es el director del zoológico de Culiacán, doctor Lucio Ricardo Ibáñez, que jirafa tan conocida sufrió una caída accidental dentro de las instalaciones en el contexto de las fuertes lluvias y lamentablemente esta lesión le provocó su muerte. Bueno, pues este lunes la vamos a tener, pues, información importante, que es aquí con nosotros hasta las 3:30 de la tarde, transmitiendo a través del 88.7 FM Radio Fórmula Culiacán, 91.3 FM es la frecuencia en Radio Fórmula Mazatlán, la transmisión en vivo a través de Fórmula Noticias Sinaloa, esa es nuestra plataforma en Facebook. También le tenemos en mis perfiles personales, en Felicitos Trujillo Castro, el WhatsApp que ya lo tengo listo, 6674-722160, mándanos un mensaje, aquí lo atiendo hasta las 3:30 de la tarde. Vámonos de inmediato con Gilberto Mesa y todo lo que ha estado ocurriendo en materia de seguridad en las últimas horas, porque vaya pues el recuento que tenemos con los sucesos violentos que han marcado precisamente la agenda en estos últimos días, una situación fuerte, intensa, que pues se ha estado dando a conocer desde ayer, pues a varias personas ahí sin vida, viernes, sábado, domingo, hoy lunes. ¿Cómo vamos, Gilberto Mesa? Ya tenemos tu reporte, buena tarde. Bueno, parece que tenemos un problemita ahí con la comunicación, ¿sí? Bueno, no me toca escuchar ahí a Gilberto Mesa.
1: ¿Qué tal? Felicitos, buenas tardes.
0: Adelante.
1: ¿Qué tal? Felicitos, muy buenas tardes. Durante el domingo se dieron varios hechos violentos y accidentes que dejaron personas asesinadas, lesionadas y un detenido con droga. En Mazatlán, un hombre fue asesinado a balazos en unos campos deportivos, mientras que otro joven fue atacado y perseguido por sujetos armados hasta el aeropuerto internacional, donde fue atendido por personal federal. En Guasave fue localizado el cuerpo de un hombre en avanzado estado de descomposición con lesiones en cráneo y cuello, mientras que en Culiacán, un hombre de 61 años murió y otro más resultó gravemente herido al volcar un vehículo todoterreno en el que viajaban sobre la carretera de Higueras de Babuya y Estación Obispo, esto en Costa Rica. Dos hombres y una mujer resultaron lesionados tras caer una camioneta en un canal de riego en Costa Rica. Además, en Escuinapa, elementos de la Secretaría de Seguridad Pública Ciudadana y de la FGR detuvieron a una persona que transportaba 22 kilos de metanfetamina, esto en un autobús de pasajeros sobre la carretera Escuinapa-Tepic. Felicitos en la información.
0: Muy bien, cualquier novedad, vamos a regresar contigo, Gilberto.
1: Claro que sí, muy buenas tardes.
0: Domingo 13, hechos violentos se registraron ayer en Mazatlán, una persona adentro del Club Polluelos, en la colonia Jesús Osuna, y es una persona que fue perseguida por hombres armados. También una persona en Escuinapa, un vecino de Tacapán de 29 años, Luis Ángel, fue asesinado a balazos, localizado en la carretera que conduce de Escuinapa a Tacapán. En Guasave, un hombre fue localizado en avanzado estado de composición, esto en la sindicatura de Batamote. También las autoridades federales reportaron que en Escuinapa, en Mazatlán, el ejército estaba realizando recorridos de seguridad, asegurando dos vehículos con blindaje de fábrica, cargadores, cartuchos, y tenían también 38 artefactos explosivos improvisados. En Escuinapa, en la carretera, elementos en la Escuinapa Tepic, se realizaron actos de seguridad. Tuve una persona que transportaba 22 kilos de metanfetamina en un autobús de pasajeros. En Mazatlán también, en la carretera Mazatlán-Tepic, autoridades federales realizaron actos de investigación deteniendo a una persona. Le aseguraron 26 kilos de metanfetamina, celular también, una maleta. En la carretera Villa Unión-La Mapa, en Concordia, el ejército localizó una caja entre la vegetación asegurando tres armas largas, cargadores, equipo táctico y puro material delictivo. En Mazatlán, en el pueblo del Zapote, elementos del ejército mexicano también detuvieron a una persona, le aseguró un armamento de alto poder. En Culiacán, en Los Aros, la Marina y la Fiscalía General de la República localizaron un laboratorio clandestino para la elaboración de drogas sintéticas, asegurando son 3,289 kilos de metanfetamina, o sea, más de 3 toneladas, más de 1 tonelada, 100 kilos de sosa cáustica y material diverso, con una afectación económica superior a los 290 millones de pesos, de acuerdo a las autoridades federales. Voy con David Galván. El Gabinete de Seguridad Nacional reporta este operativo enjambre ahora en Puebla.
2: Así se informó hace unas horas que elementos del Gabinete de Seguridad y autoridades del Estado de Puebla, en el marco de esta operación enjambre que ha sido efectiva precisamente para pues detener a personas, servidoras públicas vinculadas con grupos criminales. Logró la detención de Isaac Rodríguez Ochoa, el presidente municipal, como bien comentabas, de Extracción Morenista del municipio de Esperanza, junto con su hermano, y la exdirectora de Seguridad Pública local. También fueron detenidas en esta operación 5 personas vinculadas con el grupo criminal de los Zúñiga, dedicado principalmente al robo de autotransporte de carga, extorsiones y secuestro. Hablando en términos generales, se trata del 6º alcalde detenido de distintos partidos en esta entidad poblana por actividades delincuenciales y vínculos con la delincuencia y con algunos grupos, sobre todo dedicados a la extorsión y al robo. Esta operación fue encabezada por elementos de Seguridad y Protección Ciudadana y de la Guardia Nacional, con el apoyo del resto de las dependencias que integran el Gabinete de Seguridad, además de la Fiscalía del Estado de Puebla. Este importante contingente, a partir de información de inteligencia del Centro Nacional de Inteligencia, perteneciente a la Secretaría de Seguridad y Protección Ciudadana, permitió la ejecución simultánea de 23 órdenes de cateo en el municipio de La Esperanza, donde se detuvo a estas 9 personas vinculadas a esta estructura criminal dedicada sobre todo a delitos de acto de impacto. Entre las personas que te mencionaba, además de el alcalde de Esperanza, Isaac Rodríguez, estaba también su hermano, Manuel Rodríguez Ochoa, además de la exdirectora de Seguridad Pública, Abigail Contreras Camacho. Esta investigación permite identificar cómo opera el grupo de los Zúñiga y la alianza que mantiene con también otro grupo muy conocido en otros operativos, los Chocos, estas que están relacionadas con el robo a unidades de carga que hemos visto en videos, el despojo de mercancías, la extorsión, el secuestro, delitos contra la salud y otros hechos de violencia, sobre todo en la carretera federal de Puebla y Veracruz. También son investigados por las fiscalías de estos estados por redes de protección que se han conformado a partir de filtración de información a los criminales, labores de vigilancia y bloqueos que son utilizados para impedir la acción de las autoridades que se despliegan sobre todo en las carreteras federales y en las autopistas que se encuentran en esa zona. Esta acción, parte del operativo Enjambre, bueno, pues se realizó el pasado 4 de septiembre, también para la detención de Said de Jesús Godos, el presidente municipal de Tepeyagualco, era de Extracción de Movimiento Ciudadano, y bueno, de esta forma, te digo, suman 6 presidentes municipales con el que fue detenido en este nuevo operativo, y la intención de todo esto es desarticular estas estructuras, asegurar armamento y vehículos que poseen e intervenir los inmuebles que son utilizados para ocultar mercancías y neutralizar posibles mecanismos de protección a través de las instituciones, como vemos en este caso las unidades locales. Es por ello que bueno, pues siguen estas operaciones y también los resultados por parte del Gabinete de Seguridad para detener a estas personas que colaboran con el crimen organizado y conforman estas redes de protección. Es la información que tenemos de nuevo golpe a estructuras criminales.
0: Muchísimas gracias, David Galván. Vamos a la pausa, en breve ya volvemos.
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10: El hurón. El hurón es un mamífero doméstico sumamente enérgico, inteligente y divertido, que ha ganado una inmensa popularidad entre quienes buscan una mascota activa y fuera de lo común. Pertenecientes a la familia de los mustélidos, estos animales poseen un cuerpo alargado y flexible que les permite deslizarse por cualquier rincón, motivados por una curiosidad insaciable que los lleva a explorar y robar pequeños objetos para esconderlos en sus refugios secretos. Los hurones duermen muchas horas al día, pero cuando están despiertos, despliegan una energía desbordante, disfrutando de juegos interactivos y piruetas cómicas que garantizan risas continuas a sus dueños. Son animales muy sociables, que requieren tiempo fuera de su jaula para ejercitarse y convivir con la familia, respondiendo al cariño con una lealtad y un afecto sumamente sorprendentes y gratificantes.
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10: Los tiburones existieron antes que los árboles y los anillos de Saturno, sobreviviendo a 4 grandes extinciones masivas del planeta.
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10: Los antiguos egipcios usaban piedras como almohadas para dormir, algo que hoy nos parecería sumamente incómodo y difícil de usar.
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10: Los tiburones existieron antes que los árboles y los anillos de Saturno, sobreviviendo a 4 grandes extinciones masivas del planeta.
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10: Pato a la naranja. Un clásico de la alta cocina, donde la jugosa pechuga de pato se baña en una reducción agridulce de jugo de naranja fresca, licor y especias. Se sirve con gajos caramelizados, logrando un equilibrio perfecto entre grasa y acidez.

0: conforme.
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2: Estamos de regreso, Fórmula Noticias Sinaloa, son las 2 de la tarde con 19 minutos. Vamos con el seguimiento de las informaciones que han estado ocurriendo. Ahorita vamos a ir al tema de WPROS del Sur. Antes, las investigaciones por el asesinato del creador de contenido César Daniel Nolasco Gastelum, conocido como César Gastelum, avanzan en su judicialización luego de que una persona presuntamente relacionada con el crimen fuera detenida en el estado de Puebla. La fiscal general en Sinaloa, Claudio Selema Sánchez Conde, informó que se trabaja en integración de los elementos necesarios para solicitar una orden de aprehensión en contra de Jesús Alberto N., conocido como el Dron. Estas indagatorias lo vinculan con el homicidio. Para avanzar el procedimiento, explicó la fiscal que ha solicitado la información a las autoridades de Puebla. O sea, la Fiscalía de Sinaloa le pidió la información a las autoridades en Puebla sobre la detención y los datos recabados en esa entidad. Con estos elementos se va a fortalecer la carpeta de investigación que se ha abierto en Sinaloa. Sánchez Conde indicó que la intención es judicializar el caso durante esta misma semana y precisó que las personas detenidas en Puebla hasta hoy, una está relacionada directamente con la investigación con este crimen que se transmitió en vivo.
3: Nosotros solicitamos a la Fiscalía de Puebla la información. En el caso de nosotros, vamos a trabajarla para solicitud de orden de aprehensión. Para esta semana tenemos conocimiento de hacer la judicialización. Dependemos de la información de la Fiscalía. Estamos trabajando en conjunto desde un día, ese mismo día que se informó que se había tenido esta persona en aquel estado por distinto hecho. Nos pusimos en contacto con la Fiscalía, estamos arrojando colaboración.
4: ¿Y es en contra de uno o de los dos detenidos que hubo en el pueblo?
3: Hasta ese momento tenemos sobre uno de esas personas que detuvieron allá, pero sobre el hecho en específico aquí en Sinaloa tenemos la información.
2: Bien, pues esto es al respecto. Samuel Sánchez también, el caso de la investigación de el síndico de Tepuche. Muy buena tarde.
5: ¿Qué tal? Un gusto poder saludarte, Felicitos. Buena tarde, compartirte. El síndico de Tepuche, David Guadalupe Ramírez González, no había informado a la

0: Domingo de Lupe habían participado recientemente en jornadas realizadas en Tepuche, donde también estuvieron presentes autoridades de los tres niveles del gobierno. Tras su fallecimiento, el ayuntamiento analiza el procedimiento administrativo que deberá de seguirse precisamente para designar a una nueva autoridad en la sindicatura, un proceso que tendría que pasar por el cabildo. Así lo dejo.
1: Bueno, pues primero que nada sabemos que es un hecho lamentable y condenable por parte de nosotros como municipio. Pues tuvimos este fin de semana todo el acercamiento correspondiente con las familias del síndico David, de su hermano Manuel, y hemos estado muy en contacto con la familia para darles todo el apoyo que se requiere, ¿no? Habría que se está revisando qué es lo que sigue para la sindicatura de Tepuche, pero hay que decirlo, todos los días está sobre la mesa el cómo seguir mejorando, el cómo seguir atendiendo todas estas situaciones que con el día a día se nos presentan.
2: ¿Tendrá que hacer otro proceso para elegir a un nuevo?
0: Y bueno, sobre la situación de seguridad en Tepuche, dijo Felicito, la alcaldesa indicaba que los acontecimientos recientes obligan a revisar las condiciones de la zona y las acciones que deberán reforzarse para atender a sus habitantes. Es mi reporte, Felicito. Bien,
3: muchas gracias, Samuel.
0: Buenas tardes.
3: Muy buenas tardes, le agradezco a mi compañera Jenny Valencia, Radio Fórmula en la Ciudad de México, que nos atiende esta comunicación, y vaya que ha sorprendido precisamente este dato de la UIF sobre el exsecretario de Economía, Ricardo Velarde. Jenny, ¿cómo estás? Muchas gracias por esta comunicación.
4: Hola, ¿qué tal? ¿Cómo estás? Felicitos, pues me da mucho gusto saludarte desde la Ciudad de México, y te informo que sí, la Unidad de Inteligencia Financiera de la Secretaría de Hacienda bloqueó las cuentas bancarias de Ricardo Velarde Cárdenas, quien fue secretario de Economía de Sinaloa durante el gobierno de Rubén Rocha Moya. Su nombre ya se encuentra en la lista de personas bloqueadas, así como el de su socio, el empresario inmobiliario Jorge Armando Lizárraga Angulo, y de sus empresas vinculadas con los sectores restaurantero y turístico. Cabe recordar que ambos empresarios promovieron amparos el pasado 25 de agosto para impugnar el acuerdo de la UIF, mediante el cual se ordenó su inclusión en esta lista de personas bloqueadas y el congelamiento de recursos financieros. Sin embargo, el juzgado quinto de distrito en materia administrativa de la Ciudad de México determinó este lunes que carece de competencia para resolver el asunto y ordenó que el expediente sea enviado a los juzgados federales de Sinaloa. El alcance de la medida se extiende además a compañías relacionadas con ambos empresarios. Entre ellas se encuentra Grupo Priven y operadora de bares Belis, que enfrentan sus propios procesos judiciales en contra de este congelamiento de cuentas bancarias. Y en el caso de la operadora de bares Belis, comentarte que el juez federal negó este lunes también la suspensión provisional solicitada por la empresa, por lo que de momento la compañía no logró dejar sin efecto el bloqueo mientras continúa el juicio. Ricardo Velarde Cárdenas, conocido en Sinaloa como el Piti, tiene una trayectoria empresarial principalmente vinculada con los sectores restaurantero y turístico. Es fundador y director de Grupo Eleva, un consorcio creado en el año 2007 que agrupa más de 15 marcas de restaurantes y bares con presencia en distintas ciudades del país. Y comentarte que del 26 de noviembre de 2024 al 23 de octubre del año 2025 encabezó la Secretaría de Economía del Estado de Sinaloa. Sin embargo, su salida del gabinete ocurrió después de que se reportara el día 5 de octubre del año pasado la desaparición de un joven de 21 años, originario de Durango, con nombre Carlos Emilio Galván Valenzuela, del bar Terraza Valentino, del que es copropietario Ricardo Velarde Cárdenas en Mazatlán. Su salida pues se dio supuestamente para no entorpecer las investigaciones. El anuncio se hizo precisamente en voz del gobernador en su momento, Rubén Rocha Moya, y por ahora comentarte, pues Ricardo Velarde Cárdenas ya se encuentra en esta lista de personas bloqueadas y fueron congeladas ya sus cuentas bancarias. Sin embargo, continúa el proceso y bueno, estamos atentos del desarrollo de esta situación judicial. Por ahora es la información que te tengo desde acá de la Ciudad de México. Felicitos.
3: Muchísimas gracias, Jenny.
4: Excelente tarde, hasta pronto.
3: Excelente tarde, vamos a la pausa, 2:27, ya volvemos.
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6: Me da mucha risa cuando en el celular te dicen: no se escucha, no se escucha. A ver, no, no se dice no se escucha. ¿Oye? Es la forma correcta, no se oye. Oír es que te llegue el sonido, percibir un sonido. Oigo un ruido, oí algo por ahí, oí de pasada. Escuchar es poner atención a lo que estás oyendo. Escuchar música poniendo la atención. Escuchar un sermón, escuchar una conferencia. Escuchar a una persona con detenimiento, por ejemplo, los enamorados escuchan. Pero oír es simplemente percibir el sonido. Cuando alguien no lo oigas bien en el celular o en una llamada, le dices: no te oigo. No, no te escucho.

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1: Peña de Bernal, Querétaro. Hogar del tercer monolito más grande del mundo, este pueblo ofrece una energía mística que atrae a escaladores y buscadores de paz. Sus calles coloridas y deliciosas gorditas de maíz quebrado son el complemento perfecto para una vida llena de tranquilidad.
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2: La sal común es el único mineral de origen puramente rocoso que los seres humanos consumimos de manera directa diariamente.
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2: Los caballitos de mar machos son los que quedan embarazados. Dan a luz hasta 1500 crías por cada embarazo.
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3: Si puede. Estamos de regreso a Fórmula Noticias Sinaloa, 2 de la tarde con 31 minutos. Bueno, este fin de semana, ahorita lo platicaba al inicio, se dio un hecho más que lamentable. Ya se están acercándose 2 años desde que arrancaron las confrontaciones violentas, la narcoguerra. 9 de septiembre de 2024 han ocurrido una serie de sucesos violentos, pero este que ocurre este fin de semana, la verdad que muchas personas, pues de nueva cuenta, ¿no?, han externado su preocupación, su condena, y todo un crimen tan terrible, en el cual, pues, en un ataque a balazos en contra de unas personas que estaban ahí en un domicilio en Prado del Sur, pues también resulta primero herido y luego fallecido un bebé de solamente 1 año 4 meses de edad, Juan Alejandro. Este bebecito que fue, pues, reportado en una primera instancia como herido y trasladado por medio de Gerum, este servicio de paramédicos que están, pues, en todos estos sitios, en todos estos lugares de difícil atención, de difícil acceso, y no por las condiciones geográficas, sino por la peligrosidad de enfrentar este tipo de sucesos. Yo por eso le agradezco esta tarde a Julio César Vega, él es paramédico de Gerum aquí en Culiacán, quien estuvo precisamente atendiendo esta llamada que recibieron. Julio César, ¿cómo estás? Buena tarde.
4: Hola, ¿qué tal, amigo? Buenas tardes. Aquí estamos con gusto atendiendo a tu audiencia.
3: Platícame un poco, dentro de lo que esté de tus posibilidades, qué fue lo que, pues vaya, lo que ustedes vivieron en esta, pues, nueva tragedia que sacude Culiacán y a Sinaloa.
4: Sí, claro. Pues cabe señalar que, para ser honesto, no es fácil platicar esto. Quedé, pues, muy impactado, la verdad, muy, muy lastimado al ver este tipo de situaciones. Las personas, pues, no las conozco, ni al bebé ni a la familia, pero sentí que me arrancaron, pues, una parte de mí, ¿no?, al ver este tipo de situaciones. Estaba yo en la base operativa de Gerum, en la colonia Buenos Aires, cuando recibimos un reporte, una llamada de apoyo en la base sur, que se encuentra en Prados del Sur, justamente a cargo de Fabián Osuna. Nos estaba pidiendo apoyo porque había múltiples lesionados por armas de fuego. Y al trasladarme para allá, para el lugar, por la avenida Álvaro Obregón y Las Minas, más conocida como la calle Ancha, donde se pone un conocido tianguis en los domingos, me intercepta un vehículo que llevaba justamente al pequeño herido. Yo me paro a auxiliarlo, me orillo, empiezo a manejar pues los primeros auxilios, le hago un vendaje, me aseguro de su vía aérea y lo traslado inmediatamente. No quise esperarme por la gravedad de la situación. Lo subo a la patrulla de Jerún, a la que ya conocen todos, ¿verdad? Y me traslado inmediatamente al Seguro Social Grande, donde ahí en coordinación y trabajo en equipo con los médicos de urgencias pediátricas, se reanimó al pequeño, pero desafortunadamente las lesiones que presentó en su cabeza pues no eran compatibles con la vida. Entonces, a las 21:01 se declaró el fallecimiento de este pequeño. Lamentable, porque siempre tratamos de justificar el por qué un pequeño, un niño, sale con este tipo de lesiones como víctima colateral, pero lo que no sabemos es el por qué un bebé de 1 año y 4 meses que no la debía ni la tenía, y por el simple hecho de estar en el lugar y la hora equivocada, pues perdió la vida. Estamos muy afectados, no nomás yo, que fui el primer respondiente, que lo ayudé, que lo trasladé, sino todo el equipo estamos muy muy lastimados por la situación que estamos pasando, por las condiciones en las que pasó este pequeño, porque no hay apoyo, no hay seguridad, y la verdad pues estamos muy muy muy muy afectados.
3: Luis César, una situación, bueno, has estado cubriendo una serie de eventos desde pues al arranque todo este tipo de confrontaciones. Sabemos que van a muchos lugares, van ustedes sin pensarla, ¿no? O sea, sin pensarla, quién me acompaña, quién está, ustedes van, llegan como primeros respondientes en donde se les necesita y brindan estas situaciones, pero pues como bien lo señalas, quién no está capacitado, ¿no?, mentalmente, pues para ser testigo de un fallecimiento de un pequeño, de un bebé.
4: Sí, claro, de hecho nosotros pues estamos preparados, tenemos protocolos locales, tenemos comunicación con autoridades que nos apoyan, tenemos preparación para atender este tipo de urgencias. Cabe señalar pues que no somos un grupo improvisado, sabemos perfectamente bien lo que hacemos, pero lo que no nos preparamos es para este tipo de circunstancias. Podemos estar en escenas seguras o escenas que pudieran desarrollarse, ¿no?, como inseguras en algún momento, y sabemos qué hacer en ese tipo de casos. Llevamos una serie de pasos para seguir en caso de que algo evolucione de manera poco favorable, pero nadie nos entrena ni nos capacita para atender este tipo de situaciones, este tipo de circunstancias. Nadie nos dice cómo gestionar nuestras emociones, pero estamos trabajando en ello para la salud mental de nuestros paramédicos, de nuestros socorristas, y pues para seguir brindando el mismo servicio o hasta mejor a la ciudadanía.
3: Pues yo te agradezco que me hayas permitido conversar pues dentro del ámbito de las posibilidades, también enviar nuestras condolencias para la familia de este pequeño, y a ustedes el reconocimiento por esta labor que están haciendo de manera desinteresada, de estar precisamente en los lugares donde pocas personas quisieran estar. Muchas gracias, Julio César Vega, también a todo el equipo de Jerún, allá mi amigo Torres también, que están ahí al pendiente, siempre al pendiente de la ciudadanía. Muchas gracias.
4: Muchas gracias, Felipe. Estamos a la orden.
3: A la orden, Julio César Vega, es paramédico precisamente de Jerún. Hoy hablaron las autoridades sobre la investigación de este caso. 61 casquillos de arma corta se levantaron de la escena del crimen en Prados del Sur, en Culiacán. La fiscal general, Claudia Selma Sánchez Condo, señaló que en las primeras investigaciones establecen que fue una agresión directa. Un vehículo llegó al lugar, aproximadamente 3 personas descienden, disparan en contra de quienes estaban en el sitio. Un hombre queda sin vida de manera inicial. El menor, identificado como Juan Alejandro, pues nos comenta que fue trasladado para recibir atención médica y Desafortunadamente después se confirma su fallecimiento. Una tercera víctima mortal, identificada como la fiscalía como uno de los presuntos agresores, Claudio Zulema Sánchez, explicó que el hombre resultó herido durante los hechos, fue llevado a un hospital en calidad de detenido en flagrancia, donde murió minutos después.
5: Sí, un presunto agresor que teníamos ahí, también en calidad de detenido, fue trasladado al hospital, y luego después falleció. Sí, estaba implicado como presunto agresor de
6: ¿cómo implica ahí? ¿Qué es una investigación? ¿Cómo investigaron?
5: Toda esa información que tenemos nosotros es que llega el vehículo, y el vehículo agresor,
7: fue herido por sus compañeros.
5: La versión que se tiene sí es que fue agredido por sus compañeros en el lugar del hecho y lo dejaron ahí en el lugar. Entonces se tenía en calidad de detenido en flagrancia por el hecho. Fue trasladado al hospital y falleció.
6: ¿Cuántos
5: compañeros
6: tenían
5: los dos entonces que lo acompañaron? La versión que se tiene sí es eso. Sin embargo, estamos haciendo el trabajo pericial para determinar si hay casquillos de otros peligros.
3: La fiscal informó que además de estas personas que fallecieron, hubo tres personas heridas, entre ellas un niño de 9 años. El estado de salud fue reportado como estable, no se tenía conocimiento. Es un niño también de 9 años que resultó herido luego esta víctima de este ataque en Prados del Sur. Los peritos continúan revisando los indicios para determinar si hubo disparo de otros calibres, establecer la mecánica completa de esta terrible agresión que ocurrió el pasado fin de semana. La nota que sacudió a todo Sinaloa y también al país. Vámonos a la pausa, son las 2:42, es breve, ya regresamos.
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2: Sydney, Australia. Sydney combina de manera perfecta el dinamismo económico de una gran metrópolis financiera con un estilo de vida relajado, soleado y profundamente conectado con la naturaleza. Esta joya de Oceanía da la bienvenida a millones de inmigrantes y estudiantes de todas las nacionalidades, atraídos por su excelente calidad de vida y su vibrante mercado laboral. El puerto de la ciudad es su corazón geográfico y visual, enmarcado por la icónica y majestuosa Ópera de Sydney y el imponente Puente de la Bahía. Sus concurridas playas urbanas, como Bondi Beach, fomentan una cultura del bienestar y el deporte al aire libre que define el día a día de sus habitantes. Sydney es un destino cosmopolita tolerante, moderno, ecológico y abierto al mundo.
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9: El mono capuchino. Este pequeño primate destaca como uno de los habitantes más inteligentes y astutos de la selva tropical. Utiliza de manera constante herramientas naturales como piedras y ramas para romper frutos secos. Vive en comunidades ruidosas y muy sociables.
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10: La lengua de la ballena azul pesa lo mismo que un elefante africano adulto, siendo el músculo más grande conocido.
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11: Los flamencos son rosados porque consumen crustáceos ricos en pigmentos llamados carotenoides, que cambian el color de sus plumas.
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10: El cerebro humano genera más electricidad en un día que todos los teléfonos móviles del mundo juntos actualmente en funcionamiento.
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11: Los osos panda nacen ciegos, rosados y con un tamaño similar al de una barra de mantequilla común de cocina.
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12: La Unidad de Inteligencia Financiera informó que fueron bloqueadas las cuentas bancarias de Ricardo Velarde Cárdenas, secretario de Economía de Sinaloa durante el gobierno de Rubén Rocha Moya, así como las de sus socios de negocios y al menos 6 de sus empresas. Correos de México dio a conocer que incrementará hasta un 13.12% el salario directo a los trabajadores del Servicio Postal Mexicano retroactivo desde el 1 de enero de este año. Además, anunció que fortalecerán las prestaciones de retiro, indemnizaciones y vivienda. La Secretaría de Seguridad de Morelos informó que 10 presos resultaron lesionados por una riña en el Centro Estatal de Reinserción Social de Jojutla. La dependencia aseguró que los heridos se encuentran estables. Hasta el momento, la autoridad no ha informado qué originó la riña. Informó Itzel Vanegas. 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

0: Estamos de regreso, Fórmula Noticias, Sinaloa 2:45. David Miranda, el seguimiento de esta situación que ocurre en Prados del Sur. Habló la gobernadora Graciela Domínguez Nava. Estamos contigo, buena tarde.
1: Buena tarde, felicitos.
0: Así
1: es, felicitos. Tras el asesinato de un menor registrado durante el fin de semana, la gobernadora Graciela Domínguez Nava pues lamentó el hecho y aseguró que cada homicidio debe generar un mayor esfuerzo por las autoridades para reforzar las acciones de seguridad. La mandataria señaló que el plan integral contempla fortalecer a los policías estatales con tecnología y equipamiento, además de trabajar en la prevención y atención a las causas sociales que generan inseguridad.
2: Bueno, en principio, por supuesto que hemos lamentado muchísimo la muerte de este niño y de todos los que en estos días se han registrado homicidios. Toda muerte debe de seguirnos convocando para que se refuercen las acciones. Yo reitero que el hecho de que hemos planteado...
1: Sobre la familia del menor, informó que la Comisión de Atención a Víctimas mantiene comunicación y brinda acompañamiento conforme a lo establecido por la ley. Precisó que cualquier apoyo adicional será determinado de acuerdo a las circunstancias y necesidades que planteen los familiares. Felicitos.
0: Así es. Y en este lugar pues se mantiene también la estrategia de seguridad luego de este ataque, donde dice la Secretaría de Seguridad Pública Estatal. Gilberto Mesa.
3: El secretario de Seguridad Pública del Estado, Siné Tellez López, asegura que la Secretaría de Seguridad Pública mantiene una estrategia de seguridad y colaboración con la Fiscalía General del Estado tras la agresión registrada en Prado del Sur, donde murió un bebé. Escuchemos.
4: Bueno, nosotros recibimos el reporte del evento que se presentó por conducto del C4. Se alertó a todas las corporaciones de seguridad. Nosotros llegamos como primer respondiente y ahorita la Fiscalía General del Estado es la que está llevando a cabo las investigaciones correspondientes. Nosotros estamos coadyuvando. Si ellos nos piden algún dato de prueba, que podría ser a lo mejor alguna filmación de las cámaras, se los hacemos llegar.
5: ¿No considera que esto...?
4: Claro, sabemos que cada delito, cada homicidio, la verdad nos pega, nos impacta. Sí, y más cuando se trata de un menor. Sí, vamos avanzando con la estrategia. La estrategia no se mueve, se mueven las acciones que realizamos. Y en este caso, como en otros casos, pues sí, nos impacta Bueno, nos dijeron que hubo una agresión a un domicilio. Se escuchaban impactos de arma de fuego. Nosotros lo subimos, sí, a todas las corporaciones. La corporación que se encuentra más cercana al lugar del evento es la que llega y atiende ese evento. Sí, ya después van llegando las otras corporaciones. Eso fue lo que recibimos nosotros.
3: El secretario de Seguridad Pública señaló que la Secretaría de Seguridad Pública recibió el reporte de disparos a través del sistema de emergencia y acudió como primer respondiente, mientras que la Fiscalía realizó las investigaciones pertinentes. Informó a Radio Fórmula Gilberto Mesa.
0: Vamos con más información en materia de seguridad, David Miranda.
1: Felicitos, aunque el Plan Integral de Seguridad y Gobernabilidad de Sinaloa continúa en proceso de construcción, las acciones para combatir la delincuencia no se han detenido, aseguró la gobernadora Graciela Domínguez Nava. Explicó que el proyecto se trabaja a marchas forzadas y requiere coordinación con el gobierno federal, así como la validación de diversos indicadores presupuestales. Mientras concluye, dijo, las autoridades mantienen reuniones diarias en la mesa de construcción de paz y seguridad para revisar los avances.
2: Estamos en eso, no se nos desesperen. Lo que yo les reitero es que las acciones para reforzar el combate a la delincuencia permanecen. Todos los días nos reunimos en la mesa de construcción de paz y seguridad y se revisa cómo se tiene que ir avanzando, pero además producto de esto...
1: Nava añadió que el plan contempla no solamente fortalecer a los policías estatales con tecnología y equipamiento, sino también atender las causas sociales que contribuyen a los problemas de inseguridad. Felicitos.
0: Así es, estimado David, gracias. Vamos con este reporte que nos tiene Samuel Sánchez al respecto de la entrega de armas de uso exclusivo del ejército, y es que se ha notado precisamente un fenómeno a la alza en armamento de uso exclusivo. Es el programa de Desarme, Samuel Sánchez.
5: La participación ciudadana en el programa de Sangre Voluntario Sinaloa 2026 ha permitido retirar de los hogares 585 armas y explosivos útiles, además de 12.000 municiones, cuando la estrategia se encuentra aproximadamente a la mitad de su recorrido por el estado. Ricardo Jenny del Rincón, titular del Secretariado Ejecutivo del Sistema Estatal de Seguridad Pública, destacó que durante este año se han observado una mayor entrega de armamento de alto impacto y de uso exclusivo del ejército y las fuerzas armadas, incluso piezas que todavía se encuentran en condiciones de funcionamiento. El funcionario consideró que estos resultados muestran una mayor confianza de las familias en el programa. Explicó que actualmente hay ciudadanos que incluso se comunican previamente para conocer cuándo llegará el módulo de desarme a su municipio y cuáles son los estímulos económicos disponibles. Este lunes 7 de septiembre comenzó la jornada de canje en Culiacán, donde los módulos permanecerán hasta el viernes 11 en un horario de 9 de la mañana a 3 de la tarde. Los estímulos económicos van de 2.000 a 15.000 pesos, dependiendo del tipo de arma entregada.
6: Vamos más o menos a la mitad del programa de desarme voluntario aquí en el estado de Sinaloa. El día de hoy vamos a arrancar con el municipio de Culiacán, pero en general déjenme darles datos de cómo ha sido el comportamiento en los municipios anteriores. En la edición de este año 2026 ya se han recibido 585 armas y explosivos útiles, así como más de 12.000 municiones. Hoy vamos a arrancar aquí en Culiacán, como les comentaba, el día de hoy 7 de septiembre, para concluir el viernes 11 de septiembre. Estaremos aquí en este mismo espacio, en el Polideportivo Juan S. Millán, todos estos días de 9 de la mañana a 3 de la tarde. Hacemos una invitación.
5: Jenny del Rincón recordó que el procedimiento se realiza de manera anónima, sin solicitar identificación y cuestionar a las personas sobre la procedencia del arma. Una vez recibida, está destruida en el propio módulo y frente a quien realiza la entrega. La estrategia también contempla la participación de menores de edad. Los niños que acompañen a un adulto pueden llevar un arma de juguete y recibir a cambio un juguete deportivo o didáctico. Para Fórmula Noticias, Samuel Sánchez Rubio.
0: También la gobernadora habló precisamente de el equipamiento de policías, David Miranda.
1: Así es, felicitos, pues la gobernadora dio pues a conocer que la primera etapa del equipamiento para los policías estatales pues forma parte del Plan Integral de Seguridad y Gobernabilidad, pues así lo informó, escuchemos.
2: Y vamos a estar dando seguimiento, acordamos semanalmente una reunión de seguimiento por parte de la Secretaría de Turismo con la representación de los hoteleros y por parte de nuestras fuerzas federales.
7: ¿Incluirá otros municipios también turísticos o nada más?
2: Por lo pronto estamos atendiendo el caso.
1: La mandataria estatal señaló que en los próximos días se dará a conocer qué incluirá esta primera fase, con la que se busca fortalecer a las corporaciones mediante mayor tecnología y equipamiento, además de reforzar la coordinación con las autoridades federales. Es el reporte, felicito.
0: Sí, muchas gracias, David. Y es que hoy autoridades estatales hicieron entrega de 36 patrullas y 500 equipos de radiocomunicación para fortalecer las labores de seguridad y de coordinación entre corporaciones de Sinaloa. El secretario, este es un evento pues encabezado por la gobernadora Graciela Domínguez Nave, estuvo el secretario de Seguridad Pública, Sinotes López, quien informó que las patrullas van a ser distribuidas entre los 17, son 17 municipios, 4 unidades para Culiacán, 2 para cada uno de los municipios restantes. Ahome, Guasave y Mazatlán no van a tener en sus filas, no van a recibir de estas unidades. De hecho, Teis López hizo el llamado a los policías a utilizar los vehículos y equipo con responsabilidad, con apego a los protocolos, al destacar que va a permitir mejorar los recorridos, la atención de emergencias y la coordinación entre las instituciones de seguridad.
8: Para realizar recorridos y atender una emergencia, un equipo de comunicación debe permitir una coordinación más rápida y efectiva. Y ambos deben de utilizarse con responsabilidad, eficiencia y apego a los protocolos establecidos. A las mujeres y hombres que integran las instituciones de seguridad. Quiero dirigirme a ustedes, particularmente porque ustedes son los que realizan el trabajo en el territorio, quienes atienden emergencias, recorren nuestras comunidades y tienen contacto directo con la población. Tu trabajo exige disciplina, preparación y responsabilidad. En muchas ocasiones también implica enfrentar situaciones que representan un riesgo para su propia seguridad.
0: Bueno, pues es una importante inversión, superar los 56 millones de pesos, con lo que se hizo entrega de estas 36 patrullas y 500 equipos de radiocomunicación a los cuerpos de seguridad de 17 municipios de Sinaloa. Seguimos platicando al respecto, una pausa ahora y ya volvemos.
9: 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Cuida lo que comes.
10: Una forma sencilla de asegurar una nutrición equilibrada es observar los colores en tu plato. Cada color en los vegetales representa diferentes fitonutrientes y antioxidantes esenciales para la salud. Un plato vibrante con verdes, rojos, naranjas y morados indica una amplia variedad de vitaminas. Intenta que al menos la mitad de tu plato consista en verduras. Esto no solo mejora tu salud, sino que hace las comidas visualmente atractivas.
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9: Una vuelta al mundo.
17: Hong Kong, China. Hong Kong es una deslumbrante y densa metrópolis vertical donde la energía milenaria del sur de China choca de manera electrizante con la herencia colonial e institucional británica. Como uno de los centros financieros más dinámicos de Asia, su espectacular horizonte de rascacielos se eleva entre el mar y verdes montañas, creando un paisaje visualmente inolvidable. La ciudad funciona bajo el concepto de una doble identidad, donde los mercados tradicionales de medicina china y los templos aromáticos coexisten con centros comerciales de ultralujo y sedes bancarias internacionales. Su población flotante de expatriados y comerciantes de todas las nacionalidades interactúa diariamente en el puerto de Victoria, manteniendo Hong Kong como un portal cosmopolita indispensable, vibrante, rápido y comercial para el comercio global actual.
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18: La cotorra del sol. Esta pequeña ave destaca por sus vibrantes tonos amarillos, naranjas y verdes. Viven en bandadas sumamente ruidosas y coordinadas, alimentándose principalmente de semillas, frutas frescas y brotes tiernos de plantas.
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0: Estamos de regreso, Fórmula Noticias Sinaloa. Agradezco al alcalde de Badiraguato, José Paz López Helenes, que nos acompaña aquí en el estudio, que te has dado el tiempo para venir. Alcalde, ¿cómo estás?
1: Contento nuevamente de estar aquí con ustedes en Radio Fórmula, tus micrófonos, en tu noticiero, que nos toca a la gente que nos escuche cuando están comiendo. Buen provecho a todos.
0: Oye, presidente, bueno, ahorita vamos a platicar de los panes. Estamos hablando de los panes antes de entrar, que es la hora de la comida.
1: Estamos hablando de Eric Helenes, hay que decir cosas, ¿no?
0: Sí.
1: De las pinturitas, los panes.
0: El pan de mujer. Corico y todo. Sí. ¿Cómo tiene?
1: Un saludo, porque además somos familia.
0: Sí, porque tú eres Paz Helenes.
1: Sí, yo soy José Paz López Helenes. Ella y mi mamá son primas.
0: Que es una señora muy famosa ahí en Facebook, más un millón de
1: seguidores. Erika Arce Helenes.
0: Pues saludos ahí.
1: Hace pan sabrosísimo. El otro día me mandó ahí una caja que nosotros llamamos pinturitas o coricos. Ahí me los comí con café. Por cierto, gracias, muchas gracias por los coricos que me mandó.
0: Mire, que tenía unos... hacen tours gastronómicos ahí a su casa y también ahí con la Chero de Mocorito. No, hombre, que son las horas de la comida. Oye, presidente, estábamos platicando antes del corte de esta entrega de patrullas que hicieron hoy para fortalecer la seguridad en todo Sinaloa. 36 patrullas. ¿Cómo le fue a Badiraguato? ¿Qué me cuentas?
1: Estamos contentos porque nos asignaron dos patrullas. Entonces, yo estoy contento que la mezcla de recursos que tiene el Estado y la Federación, bueno, le toque algo a Badiraguato. Nosotros estamos poniendo nuestra parte, estamos invirtiendo en el municipio alrededor de 6 millones de pesos en un edificio que va a albergar la administración del Complejo Integral de Seguridad Pública Municipal. Y lo muy importante, Felicitos, es que dentro de este complejo vamos a tener un aula de capacitación. Queremos que nuestros policías día a día se estén capacitando. Y con el tema de las patrullas, hoy fue un evento muy bonito, estuvo la gobernadora, estuvo el secretario de Seguridad Pública, el general Sinué, y sí fue un evento de fotografías y discursos. Nos dijeron que en los días subsecuentes no van a entrar a las patrullas. Hoy fue nomás el protocolo. Fue el protocolo y que después del 15 nos van a avisar. En realidad, voy a ser sincero, no hay un comunicado oficial que nos digan cuándo nos las entregan. Solo fue un rumor. Hay un muchacho y un joven que no sé ni cómo se llama del complejo, o sea, nos dice, oigan, las patrullas no, devuélvanos las llaves. Nos dieron las llaves, nos tomamos la foto y yo estuve con la gobernadora, con nuestra amiga Graciela Domínguez, y ya pues tuve que regresar la llave.
0: Hoy fue entrega simbólica de la llave.
1: Sí, yo creo que fue nomás el hecho protocolario, pues que tú tomas la foto y hay discursos y eso, pero nos dijeron, la llave es para atrás, y las entregamos. Ahí vamos a esperar cuando nos avisen.
0: Oye, con esto buscan, y es necesario, ¿no?, como en todo el resto del estado, pues el reforzamiento de la seguridad en Badiraguato.
1: Sí, yo creo que todos los municipios vamos a tener esta facilidad de poder tener algo que el Estado esté apoyando, y también hay responsabilidad de parte de nosotros, o sea, los alcaldes también tenemos una responsabilidad de tener el presupuesto federal del Fondo de Seguridad, que se invierta como tiene que ser, que se invierta ahí en el tema de seguridad. Y no solo eso, en Badiraguato estamos invirtiendo del gasto corriente del gobierno, del ayuntamiento, le estamos dando a los policías. Yo estoy muy contento de que estemos avanzando con los policías. Yo siempre lo he dicho, tenemos un programa integral de salud con ellos, pero también tenemos un programa integral que tiene que ver con el deporte, que de repente se olvidó, y los policías ahora están muy motivados y hacen ejercicio en la mañana, en la tarde, es parte del acondicionamiento físico que tienen que tener. Pero también estamos muy contentos de que tengamos un acuerdo con la Universidad Autónoma de Sinaloa, con el doctor Madueña Molina, el rector, porque estamos integrando justamente la capacitación académica, pero también lo hacemos con la Universidad del Policía. Entonces, estamos trabajando para que le vaya bien a los policías de Badiraguato. Recordemos que son policías de municipales de proximidad social, se le llama ahora, y eso se dijo también ahora en el evento, se dijo que era muy importante la proximidad social. Entonces, yo estoy convencido de que los esfuerzos del municipio, del Estado y la Federación tienen que ir en el mismo camino. Tienen que ir. Y en ese camino es ahora el evento que se presentó de protocolario de la entrega del fortalecimiento por parte de las patrullas. Nosotros no nos tocaron radios, pero nosotros estamos invitados también en radios.
0: Oye, presidente, se puede saber cuántas patrullas tienen ahí en Badiraguato?
1: Nosotros tenemos alrededor de 8 patrullas.
0: ¿8?
1: Sí.
0: Oye, ¿les iban a dar 2?
1: Sí.
0: O sea,
1: sí son importantes.
0: Sí, ¿cómo? No, pues son 8, que es como 20% más del parque vehicular de patrullas, lo que están esperando, no es menor esta,
1: esta promesa. Eso es el hecho de que, digo yo, bueno, si ahora existe el evento protocolario, hoy debe haber entregado a las patrullas, y más que viene el operativo de independencia, el grito de independencia, las fiestas patrias, considero que tenía que haberse entregado. Alguna razón habrá, lo cierto es que solo hubo fotos y discursos y las patrullas llegarán después. Decirte también que nosotros estamos invirtiendo del presupuesto municipal, hemos comprado patrullas, tenemos una Poli Interceptor, una patrulla de esas que se usan o se ven en otros lugares, en Monterrey, Guadalajara, Estados Unidos, y lo demás le hemos comprado con recursos propios del gobierno, y eso no hace más que algunos meses. Y está circulando, estamos haciendo un esfuerzo en conjunto todos aquí para contribuir con el tema de la seguridad. Lo que nos toca a nosotros en el municipio, pues, o sea, esa es la parte que le toca al gobierno municipal.
0: Oye, presidente, bueno, si te puedo acercar un poquito. Oye, claro. Presidente, bueno, miré unas fotos ahí espectaculares de la arena. Bayraguat, sí, claro. Platícame con unas ahí.
1: Fíjate que estamos muy contentos. Aquí hemos platicado el desarrollo cuando iniciamos la arena y el proceso que ha llevado. Y bueno, es un recinto que cumple con ya todo. Sí, ya se aperturó oficialmente. Lo aperturamos el día que se inició justamente la Liga de Baloncesto del Pacífico. Fue el viernes anterior, hace 3-4 días. Uh-huh. Y se abrió con un juego de temporada regular. Vino el campeón, actualmente el campeón 2025, que es Ford de Hermosillo. Y bueno, el segundo día estuvimos a los campeones del 24, Escoras de Tepic, y ayer nos visitó Tequila Jalisco. Los tres juegos ganaron los Tabacas.
0: Dale.
1: Y le pegaron bien al campeón, le pegaron la corona, casi 30 puntos de ventaja, y a Coras, el campeón del 24 y su campeón del 25, 40 puntos de ventaja, ¿no? Entonces, yo creo que el equipo está fuerte, está para seguir dando emociones a los badiraguatenses, y eso es muy importante. Mira, nosotros estamos invirtiendo en el deporte porque consideramos que nuestros jóvenes tienen que dedicarle tiempo a eso. Eso es lo importante, la educación, la cultura, el deporte, y que nosotros desde el gobierno estemos generando justamente políticas públicas integrales. Te anuncio, dentro del equipo tenemos jovencitos de Badiraguato. Uno de ellos, Pedrito Villa. A ver, Pedrito Villa es un joven que con otros tiene 2 años y medio y ya lo debutamos el año pasado. Ahora tiene 15 años de edad y es una de las esperanzas que tiene Badiraguato para ser un buen basquetbolista. Es un muchacho que aprende día a día y que estamos convencidos que es un talentoso joven badiraguatense que puede salir al deporte ráfaga, a las grandes ligas, como decimos en el béisbol. Entonces, la idea es que, a ver, Vinny Cairo Brown, nuestro extranjero, Jane Jaimes, por ejemplo, que aquí suenan contigo los micrófonos, por cierto, los dos extranjeros, pero también tenemos gente local, a ver, le llamamos local a los de Sinaloa, a un Javier, un de Cervantes, Alexis Cervantes, un ejemplo de básquetbol en Sinaloa, que es de Guasave, ahí está con otros en el equipo también. Entonces yo creo que el equipo se está fortaleciendo mucho, van a gira la próxima semana y la arena cumple con todo lo que tiene que tener un recinto para que se presume en Sinaloa, no solo en Badiraguato, en Sinaloa.
0: Oye, presidente, rápidamente, antes de que nos haga el corte, se lo han salido del TDP porque miré que estaba la transmisión ahí en el cañón el día de la inauguración, pues ya nos habías adelantado que iba por TDP, pues saludos.
1: No, debo decirte, a ver, que tenemos a BPRO para producir el juego, ¿no? Y que a través de BPRO estamos trabajando en transmisiones con High Sport. High Sport se ve por Sky, por
0: cable también.
1: Por cable, o sea, es por Sky, es por Dish, Dish y otras plataformas más que no recuerdo, ¿no? Pero también se ve por TVP, Televisión Grupo Pacífico. Tenemos en todo Sinaloa, el sur de Sonora, Televisión Libre también. Queremos que todo el mundo vea los Tabacas, eso queremos.
0: Nuestro amigo Pedro Yarrián, que
1: anda bien. Sí, buen amigo Pedro, Buena persona.
0: Muy conocido ahí en todo el ámbito ahí de los medios de comunicación. Mandamos un saludo. Oye, rápidamente, nomás preguntarte cómo es el asunto de estas gestiones que tienen con la Comisión Federal de Electricidad, porque pues la problemática de los consumos altos, o bueno, mejor dicho, de las facturaciones altas fueron en todito el estado y en Badiraguato nos va a salvar.
1: Sí, fíjate que tenemos muchos problemas que estamos trabajando con CFE. En particular estuvo con nosotros el ingeniero Vargas, Enrique Vargas. Enrique es el superintendente y hemos tenido comunicación con Enrique durante mucho, mucho tiempo y venimos trabajando paulatinamente. Últimamente me ha dicho Enrique que está acelerando el hecho de poder resolver lo que presentamos, sobre todo los apagones. Tenemos muchos apagones de energía eléctrica en todo el municipio. Lo tenemos en la alcaldía central, pero son intermitentes. Lo que en gran parte me preocupa, y que se lo expresé a Enrique, es que en las comunidades podemos pasar 2, 4, 6, 8 horas y de repente todos los días se presenta con, o sea, estos apagones y se quedan sin luz. Y el tema de Surutato, mira, por ejemplo, es un pueblo turístico y Enrique me hizo el favor de acompañarnos en el cabildo. Fue a trabajar con nosotros, teníamos cabildo, ahí entró al cabildo y el regidor Marco Antonio García le decía, que es de Surutato, por cierto. Entonces le decía, oiga, en Surutato me preocupa porque tenemos con mucha frecuencia 4 o 8 horas sin luz y pues vivimos del turismo, no podemos estar en las cabañas sin luz. Él se comprometió en atender.
0: Ah, qué bueno.
1: Se comprometió en que ir resolviendo poco a poco.
0: Exacto.
1: Si bien es cierto que muchos problemas se causan por ajustes que tiene que hacer la CFE, entonces también es cierto que yo aprovecho los micrófonos de ustedes, tu amplio auditorio, felicitos.
0: Gracias.
1: Entonces de que nos escuchen y digan, a ver, no vamos a quemar irresponsablemente también en las parcelas, porque quemamos, queman el poste, se cae el tendido y también nos quedamos sin energía eléctrica. Ajá. Pero mira, algo importante que también le comenté al superintendente, en Badiraguato no tenemos una ventanilla de CFE, felicitos. O sea, no tenemos, y yo le digo, oiga, es importante tener una ventanilla, que la gente venga y manifieste su alegría o su enojo. Ajá. Y le digo, no le ponga cara, hombre, de perdida vamos empezando algo electrónico. Nadie en Badiraguato puede pagar su recibo de CFE frente a un cajero de la propia empresa. Ajá. O sea, ni automático ni de presencial. Entonces digo, a ver, pongamos un cajero automático, gente venga y pague. ¿Por qué te digo eso? No es que quiero que paguen CFE, que deben de cumplir la gente con su compromiso, ¿no? Simplemente es porque cuando la gente va y paga su recibo de energía eléctrica, le genera un costo.
0: Sí.
1: Porque van y pagan en tiendas de conveniencia o en tiendas de convenio y ellos no lo hacen gratuitamente porque es parte de su negocio.
0: Exacto.
1: Entonces yo le digo, a ver, CFE, en un municipio que te consume energía eléctrica y que tú recaudas, debería de tener la ventanilla, de perder un cajero automático que la gente vaya y sí, pague, y que no vaya en detrimento de su economía familiar.
0: Presidente, pues muchísimas gracias, aquí no queda el corte.
1: Pues no me queda más que decir a toda la gente que nos escuchó, gracias por su tiempo. Y a ti te agradezco mucho que me dé la oportunidad de venir y platicar lo que está sucediendo en Badiraguato.
0: Muchísimas gracias, presidente José Paz López.
1: ¡Viva México, eh!
0: ¡Ah, el grito!
1: Oye, grito. Si no dijimos, aparte de lo que vamos a tener el elenco, rápido nos vamos. Rápido, a ver, sale. Sergio Vega sale. Y Lobito de Sinaloa van al grito de Badiraguato. Ahí los esperamos a todos los que nos están escuchando. Recuerden que siempre tenemos eventos familiares.
0: Muchísimas gracias.
1: Nos vemos en la próxima, que invite felicitos.
0: José Pablo Pérez, alcalde de Badiraguato. Una pausa y volvemos.
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0: Estamos de regreso a Fórmula Noticias Sinaloa, 3 de la tarde ya con 17 minutos. Carla González en Mazatlán. Carla, buena tarde.
1: Muy buenas tardes, felicitos auditorio. La Secretaría de Seguridad Pública Municipal de Mazatlán pondrá en marcha a partir de este lunes un nuevo grupo de reacción inmediata que tendrá como objetivo reforzar los recorridos de vigilancia y participar en operativos especiales en las colonias del municipio. Así lo dio a conocer la alcaldesa Estrella Palacios Domínguez, quien explicó que la nueva agrupación está integrada por 30 policías de nuevo ingreso y 25 agentes que ya pertenecían a esta corporación. Esta medida pues implementa en medio de pues un contexto muy violento, donde agosto estuvo marcado por más de 60 homicidios dolosos, así como 12 feminicidios, y pues también a esta cifra se suma a los alrededor de 15 asesinatos que se han registrado ya en los primeros 15 días de septiembre. A la par, también felicitos, pues se concretó un cambio en la Secretaría de Seguridad Pública Municipal con la salida de Jaime Otoniel Barrón Valdés, quien permanecía como titular desde el año 2022, y el nombramiento de Gabino Ulises Jacobo Guerrero como nuevo secretario. Escuchemos.
2: De hoy vamos a estar integrando un nuevo grupo de atención inmediata que se llama de reacción inmediata, donde estarán 55 elementos que estarán haciendo rondines y también operativos especiales en las colonias de Mazatlán, que digamos que es especial dado a las circunstancias, a la incidencia que se tiene actualmente. Entonces estamos tomando medidas, se están haciendo estrategias para buscar la tranquilidad y la paz en los mazatlecos.
1: También la presidenta municipal se estuvo pronunciando sobre los hechos ocurridos el día de ayer en las inmediaciones del Aeropuerto Internacional Rafael Buelna, donde un hombre llegó a refugiarse luego de ser atacado a balazos, esto durante un presunto intento de despojo en la carretera. La alcaldesa indicó que la situación fue atendida por elementos de la Guardia Nacional. También aseguró que este incidente no afectó las operaciones del aeropuerto, por lo que los vuelos continúan de manera regular. Asimismo, también mencionó que la Guardia Nacional mantiene vigilancia permanente en este corredor que conduce a la terminal aérea y sostuvo que existen condiciones de seguridad para los pasajeros que llegan y salen de Mazatlán. Felicitos, es la información.
0: Muy bien, muchas gracias, Carla.
1: Al pendiente, muy buenas tardes.
0: Buenas tardes, vamos a Radio Fórmula Ciudad de México, Ulises Soriano. Esta pues manifestación que se dio hoy precisamente por parte de activistas de Greenpeace en contra de la planta de amoníaco.
3: Efectivamente, en el día de hoy Greenpeace México realizó una manifestación pacífica en el Zócalo de la Ciudad de México para exigir al gobierno federal que dé marcha atrás al proyecto de una megaplanta de amoníaco en Topolobampo, Sinaloa. En la movilización participaron alrededor de 20 activistas, entre ellos dos escaladores que colocaron una manta en el asta bandera con el mensaje: Presidenta, proteja Topolobampo. En la plancha también desplegaron otra con la leyenda: En México no. Greenpeace se mantuvo en apoyo a la organización Aquí No, quienes sostienen que la planta proyectada por Grupo Promán y Gas y Petroquímica de Occidente podría producir hasta 2.200 toneladas métricas de amoníaco al día. Además, señalaron que una fuga de al menos 15 minutos podría dañar 45 hectáreas y esto pondría en peligro a las comunidades que están alrededor. Asimismo, Greenpeace aseguró que el proyecto representa un riesgo para el ecosistema, la salud y la vida en la bahía de Ohira, y por ello pide a la presidenta Claudia Sheinbaum instruir a las autoridades competentes para cancelar su construcción. Esta protesta se desarrolló en total paz y calma, no obstante, elementos de la Secretaría de Seguridad Ciudadana, así como del equipo de rescate de esta secretaría, estuvieron muy pendientes para evitar cualquier situación de riesgo que pusiera a estos dos escaladores, que llegaron a una altura de 15 metros del asta bandera, y por supuesto, por unos instantes rozaron el ávaro patrio. Todo esto pues en el marco de las fiestas patrias que ya empiezan a desarrollarse en el centro histórico de la Ciudad de México.
0: Muchísimas gracias, Ulises Soriano. Es la manifestación en la Ciudad de México. Vamos con esta investigación que tiene la Universidad Autónoma de Sinaloa. Mire, las personas que pues ahorita por alguna moda, por así decirlo, porque hay muchas personas que están dedicándose a correr, pues resulta que deben

0: Alberto Serrano Sánchez, especialista en medicina deportiva de la Universidad Autónoma de Sinaloa. El docente adscrito a la Facultad de Educación Física y Deporte advirtió sobre los peligros latentes de sumarse a esta fiebre sin un plan estructurado.
1: Hay que poner muy en claro que cualquier persona que inicie actividad física o deporte necesita evaluación médica previa. ¿Por qué esto? Porque en base a quién sea la persona, se indica o se contraindica una actividad física, sobre todo en personas adultas y personas con ciertas patologías como diabetes, hipertensión, obesidad, etc.
0: El especialista de la UAS señala que someter el cuerpo a un esfuerzo extremo de resistencia sin una adaptación progresiva representa un serio peligro, como sufrir un golpe de calor o daños en el corazón.
1: Es muy diferente una persona que corre un maratón siendo de Sinaloa a una que viene de Zacatecas, que viene de Durango, de Toluca. Entonces, cuando la persona viene a una parte externa, una parte alta donde hace frío, hay algo importante que se llama aclimatación. Es adaptarlo al calor en primer lugar y después adaptarlo a hacer ejercicio en calor. No es fácil, pero normalmente en los maratones no pasa eso. En los maratones hay gente de todo tipo, cualquier edad, en la cual llega un día antes, maratón y se va.
0: Correr un maratón sin entrenamiento eleva drásticamente los niveles de troponina en la sangre, una proteína que se libera cuando existe daño celular en el corazón, similar a lo que ocurre durante un infarto leve. Además, la deshidratación severa combinada con el esfuerzo altera el balance de electrolitos, comprometiendo directamente el ritmo cardíaco. Universidad Autónoma de Sinaloa.
2: Oiga, por cierto, en noticias desafortunadas, el zoológico de Culiacán pues informó que durante las primeras horas de este lunes perdió la vida la jirafa Yuli. Ya la conoce porque era pues un ícono, un emblema. Y cuántos no gastábamos, ¿no?, en zanahorias para llevarle a la jirafa. Derivado de las condiciones climatológicas registradas en la ciudad durante los últimos días, sufrió una caída accidental dentro de las instalaciones, dijo el doctor del zoológico de Culiacán, doctor Lucio Ricardo Ibáñez, a quien le mando un saludo. Pues que la caída ocurrió en el contexto de las fuertes lluvias registradas recientemente, ante lo cual el personal intervino de manera oportuna. Desde el momento en que fue detectado el incidente, personal médico veterinario especializado en zoológico actuó de manera inmediata para auxiliar el ejemplar, brindándole atención, administrar los medicamentos necesarios y realizar las maniobras requeridas para favorecer su reincorporación. Durante la mañana de este lunes, el personal médico veterinario pues confirmó el fallecimiento de la jirafa. A pesar de la atención médica, los medicamentos suministrados y las acciones realizadas para auxiliar de manera preliminar, pues este equipo médico veterinario pues considera que el impacto derivado de la caída pudo haber ocasionado lesiones de gravedad, principalmente en la región craneal, tomando en cuenta las características anatómicas de esta especie. Sin embargo, pues esta consideración constituye únicamente una hipótesis y será una necropsia lo que le permita determinar con precisión las lesiones ocasionadas por la caída y, en su caso, la causa del fallecimiento. Bueno, pues aquí lo comenta el director del zoológico de Culiacán, doctor Lucio Ricardo Ibáñez, y ahora sí lo informaron, ahora sí lo informaron, porque recordamos cuando la otra pues estaba desaparecida, estaba perdida, ya luego dijeron que se había muerto, pero no habían informado. Ahí está la importancia de la transparencia, y este nuevo director pues está haciendo precisamente esta, que es una de las pues necesidades de tener transparencia en el manejo de la información, informar lo que está ocurriendo para que se eviten especulaciones. Bueno, pues ya nos vamos. No hubo suspensión de clases en Culiacán, solamente se suspendieron la tarde en la OME Juan José Ríos Guasal Fuerte y Sinaloa Municipio ante las fuertes lluvias, lo anunció la SEP. Así es que ahí estaremos al pendiente de lo que ocurra en las próximas horas. Nos despedimos, excelente tarde, éxito en todo lo que emprenda.
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4: Golden Robotics lanzó Micro, su nuevo robot personal programable que tiene como principal objetivo democratizar la inteligencia artificial. El pequeño robot pardo de 25 centímetros de altura y menos de 800 gramos de peso puede desenvolverse en el mundo real. Es capaz de caminar, agacharse, mantener el equilibrio, levantarse después de caer y patinar. También puede jugar al fútbol, recoger objetos con su pico articulado e incluso puede cantar. Pero la principal característica del Micro es que tiene un software de código abierto para que desarrolladores puedan experimentar con inteligencia artificial y robótica. Incluye 7 movimientos previamente entrenados y cuenta con herramientas de aprendizaje por refuerzo y simulación. El MicroDot superó las 10.000 unidades vendidas desde su lanzamiento y generó ingresos superiores a los 4 millones de dólares en una sola semana, con una demanda mucho mayor a la prevista. Soy Aide Rivera. 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
10: Y arrancamos, amigos, arrancamos hoy lunes 7 de septiembre. Espero que estén pasando un excelente, excelente inicio de semana. 34 grados centígrados marca el termómetro y no sé si yo estoy enloqueciendo o si definitivamente ya ha habido un descenso en las temperaturas, porque yo siento que agosto ha sido más caluroso que septiembre y bueno, eso ya como que me relaja un poquito, como que siento que el clima está cediendo un poquito el calorcito ya en Sinaloa. Tal vez también en gran parte por las lluvias, porque vaya, vaya que ha llovido en Sinaloa. De hecho, ya las presas se encuentran arriba del 41%, lo cual es bastante favorable, ya que años anteriores no finalizábamos la temporada de lluvias con las presas arriba del 30%. Entonces, pues ahí poco a poco va la recuperación de las presas, lo cual nos ayudará al proceso agrícola de aquí de Sinaloa, que somos tierra agrícola y que de esto depende gran parte de nuestra economía. Y bueno, pues ya estamos a 7 de septiembre. Eso quiere decir que la primera semana del mes de septiembre, del noveno mes del año, pues prácticamente ya fue historia. Y sin pensarlo, sin darnos cuenta, ya nos encontramos prácticamente en la recta final del año. Ya se nos viene el grito, el 16 de septiembre, Halloween, también el Día de Muertos, Navidad y Año Nuevo y bye bye 2026. Es por ello que Ana Pau y yo salimos pues a las calles de Culiacán a preguntarle a la gente, a la raza, a los plebes, cuál es su festividad favorita de fin de año, y esto fue lo que nos contestaron.
11: Ya estamos entrando en esa época del año en la que prácticamente cada mes trae una celebración diferente, entre fiestas patrias, disfraces, ofrendas, reuniones familiares, regalos, cenas y brindis. La recta final del año está llena de fechas que muchos esperamos con emoción, pero de todas seguramente hay una que tiene un lugar especial para cada quien. Por eso salimos a las calles de Culiacán para preguntarle a la gente cuál es su fecha favorita de la recta final del año. La Independencia de México, Halloween, Día de Muertos, Navidad o Año Nuevo. Vamos a escuchar qué nos dijeron los culichis.
12: A mí me encanta la Navidad porque me gusta mucho empacar regalos para mis seres queridos y convivir. Es lo mejor estar en familia.
13: Mi fecha favorita sería el 24 de diciembre, que es Nochebuena. Es donde toda la familia se reúne a cenar, comparte anécdotas, estamos todos juntos, intercambiamos regalos y sobre todo la comida que se consume ese día está riquísima.
14: A mí en lo personal, creo que de las fechas que restan del año, mi favorita es Halloween porque es el cambio de estación, me gusta que deja de hacer calor, toda la estética de la festividad, las decoraciones que puedes comprar, me gusta que pues la gente busca cómo disfrazarse, los niños salen a pedir dulces y en general me gusta todo lo que se puede hacer en torno a esa festividad.
15: Mi fecha favorita es la de Año Nuevo, o sea la fiesta de fin de año, ya que para mi punto de vista es la fiesta con el mejor banquete, ya que es la festividad con la que se cierra el año y aparte me gusta que la familia hace todo el esfuerzo posible por estar unida, por ver a todas las personas que no habían visto en el año y siempre la convivencia termina siendo muy buena.
11: Y parece que para los culichis no hay mucha duda. La Navidad, Nochebuena y el Año Nuevo son las fechas más esperadas de esta recta final del año, aunque también hubo quienes quieren el ambiente y diversión de Halloween. La temporada navideña fue la gran favorita entre las personas que participaron en nuestro sondeo. Definitivamente ya se empieza a sentir que se acerca esa época del año en la que sobran las celebraciones, las reuniones y los buenos momentos.
10: Pues yo también soy team Navidad, la verdad, pero ¿dónde dejan el pan de muerto, chicos? O sea, el pan de muerto es también delicioso, algo típico mexicano, también visitar a nuestros seres queridos que ya trascendieron, también es un buen momento para convivir en familia, y por ejemplo en el sur del país, vaya fiesta que se arma y vaya también la celebración, lo que representa como mexicanos, los panteones se llenan de vida, la decoración es bastante linda, el cempasúchil. Creo yo que el Día de Muertos también es una fecha que para muchos mexicanos simboliza algo bastante valioso. Y bueno, con esta temporada que se viene de fiestas, pues muchos sinaloenses estamos pensando entre, pues si salimos o no, porque también la situación de seguridad es importante pues para poder salir tranquilos. Es por ello que la gobernadora de Sinaloa, Graciela Domínguez, asegura que el nuevo plan integral de seguridad buscará recuperar la confianza de los sinaloenses y sobre todo que la gente vuelva a sentirse segura en las calles.
11: El gobierno de Sinaloa trabaja en la construcción de un plan integral de seguridad y gobernabilidad, una estrategia que busca recuperar la seguridad, la paz y la confianza de los sinaloenses. La gobernadora Graciela Domínguez Nava señaló que este plan está pensado principalmente en la ciudadanía y que para construirlo se están tomando en cuenta las opiniones y necesidades de los diferentes sectores del estado. Durante su visita a Mazatlán, la mandataria sostuvo una reunión con empresarios y directivos de las asociaciones de hoteles con quienes habló sobre la situación de seguridad y escuchó sus planteamientos y preocupaciones. Domínguez Nava explicó que actualmente se están validando datos presupuestales y trabajando en diferentes elementos que permitan definir las acciones que formarán parte de este plan. Sin embargo, destacó que el diálogo con los sectores involucrados es una parte fundamental del proceso. La gobernadora reconoció que el primer paso para recuperar la seguridad es asumir la situación que enfrenta Sinaloa y no minimizar ningún hecho de delincuencia o inseguridad. Señaló que el objetivo no es únicamente generar acciones desde el gobierno, sino conseguir que éstas tengan un impacto real en la vida diaria de la población. La meta, explicó, es que los sinaloenses puedan recuperar la confianza en sus autoridades y sentirse seguros al realizar actividades tan cotidianas como salir a las calles, acudir a una plaza o disfrutar de los espacios públicos. Y precisamente la recuperación de estos espacios también forma parte de los trabajos que se realizan de cara a las fiestas patrias. La gobernadora informó que actualmente se trabaja en la organización de las celebraciones en los diferentes municipios de Sinaloa, con el objetivo de que puedan llevarse a cabo las ceremonias del grito de independencia y las demás actividades programadas para estas fechas. Para lograrlo, el gobierno del estado trabaja de manera coordinada con la federación y las fuerzas armadas en las acciones necesarias para generar condiciones de seguridad y permitir que las familias puedan volver a ocupar las calles y espacios públicos durante estas celebraciones. Domínguez Nava destacó que recuperar estos espacios también significa avanzar en la recuperación de la confianza y la tranquilidad de la ciudadanía, Mientras continúa la construcción del Plan Integral de Seguridad y Gobernabilidad, el gobierno estatal mantiene reuniones con distintos sectores para conocer sus necesidades y sumar propuestas. El reto, señaló la gobernadora, es que la población vuelva a sentirse segura, recupere la confianza, pueda vivir y disfrutar de Sinaloa con mayor tranquilidad.
10: El reto no es fácil, pero es justo y necesario que se trabaje en seguridad. Necesitamos resultados. Mucho bla bla, pero necesitamos recuperar las calles, recuperar la ciudad, sentirnos seguros al salir a trabajar o al acudir a una fiesta, a un convivio, sin estar pensando en lo que puede pasarnos. Y ya con estas próximas fechas patrias que están a la vuelta de la esquina, pues va a ser una prueba de fuego, pues para medir qué tan cerca estamos de recuperar Culiacán, y ojalá que la gente que acuda a estas fiestas patrias, pues puedan regresar con bien a sus casas, como debería ser normal en cualquier otra parte del país y en cualquier parte del mundo. Pero bueno, cambiando de tema, pues miren, dentro de todo hay una buena noticia, ya que menos filas, menos requisitos y menos tiempo perdido, ya que el gobierno de Sinaloa está trabajando en la simplificación de los trámites burocráticos para el sector empresarial.
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11: Si estás pensando en abrir un negocio o ya tienes una empresa, seguramente sabes que uno de los mayores dolores de cabeza pueden ser los trámites, los requisitos, las vueltas a diferentes oficinas y los tiempos de espera. Por eso, el gobierno de Sinaloa avanza en la simplificación, homologación y digitalización de los procesos relacionados con la apertura y funcionamiento de empresas, buscando hacerlos más sencillos y accesibles. Como parte de esta estrategia, Sinaloa se integró el pasado 18 de agosto al Pacto Nacional para la Implementación de la Ley Nacional para Eliminar Trámites Burocráticos, que establece 10 compromisos para trabajar entre los diferentes niveles de gobierno. Uno de los objetivos es que los trámites empresariales tengan criterios homologados en todo el país, para que quienes quieran invertir encuentren procesos similares, sin importar si lo hacen en Sinaloa o en cualquier otro estado. Para avanzar en esto, se trabaja en la Ventanilla Digital Nacional de Inversiones, una plataforma que busca concentrar en un mismo espacio para los trámites federales, estatales y municipales necesarios para abrir y poner en funcionamiento una empresa. En Sinaloa ya están incorporados trámites de AOME y Culiacán, mientras que otros relacionados con protección civil, agricultura y vialidad se encuentran en proceso de liberación. En total, el trabajo contempla 166 trámites estatales y municipales, relacionados con temas como protección civil, impacto vial, productos pecuarios, uso de vía pública, zonificación y medio ambiente. También está la Plataforma Nacional de Establecimientos Mercantiles, enfocada en facilitar la apertura y regularización de negocios de bajo impacto. AOME, Navolato, Guasave y Culiacán ya concluyeron su incorporación, mientras que se trabaja para sumar a los 20 municipios de Sinaloa. AOME, además, fue el primer municipio del país en incorporarse a esta plataforma. A través de ella podrán realizarse procesos relacionados con funcionamiento, medidas preventivas, anuncios publicitarios, medio ambiente, remodelaciones y renovación de funcionamiento. Además, se han simplificado 36 trámites del Registro Público de la Propiedad y el Comercio, reduciendo tiempos de respuesta y eliminando requisitos. En total, Sinaloa registra la simplificación de 166 trámites, 112 municipales y 54 estatales. La intención es que abrir y regularizar un negocio deje de representar tantas vueltas y que ciudadanos, emprendedores y empresas puedan encontrar procesos más claros, rápidos y cada vez más digitales.
10: Pues bien, por esto, ya que definitivamente urge que los trámites burocráticos sean mucho más ligeros, ya que en ocasiones perdemos mucho tiempo en todas las vueltas que tenemos que hacer. A veces estamos con los documentos y nos falta algo, y a veces son cosas que realmente pues no son tan indispensables, pero pues eso nos quita mucho tiempo, y ojalá que así sea a partir de ahora en adelante, que haya menos trámites o que sean mucho más simples. Y ahora nos vamos a un pequeño corte comercial, no se vaya que tenemos más información.
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2: La campana de Dolores. La emblemática campana que tocó Miguel Hidalgo en 1810 no se quedó en Guanajuato. En 1896 fue trasladada a Palacio Nacional en la Ciudad de México, donde la presidenta la hace sonar cada 15 de septiembre durante el grito.
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3: La tradición del 15 de septiembre. La costumbre de dar el grito la noche del 15 de septiembre comenzó a popularizarse a mediados del siglo XIX. Se realizaban serenatas, alboradas y festejos populares en las plazas públicas para esperar el amanecer del día 16.
4: Cuida lo que comes.
2: Crema ligera de calabacita. Licúa calabacitas cocidas con un toque de caldo de verduras y una cucharada de yogur griego sin grasa para darle cremosidad. Sírvela caliente con pimienta negra molida. Una entrada suave, nutritiva, baja en calorías y sumamente reconfortante.
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6: La Secretaría de Economía, encabezada por Marcelo Ebrard, emitió un nuevo reglamento de la Ley de Infraestructura de la Calidad, el cual busca modernizar las normas del país para proteger a los consumidores, impulsar la innovación y facilitar el comercio exterior. El tipo de cambio se ubicó en 16.92 pesos por dólar americano, 5 centavos más comparado con el registro anterior, mientras que el dólar interbancario se ubicó en 16.91 pesos y el dólar en ventanilla finalizó la jornada en 17.32 pesos a la venta. El índice de precios y cotizaciones de la Bolsa Mexicana de Valores cerró la jornada con pérdidas del 0.21% para ubicarse en las 64.727.54 unidades. El precio de la mezcla mexicana de petróleo se ubicó en 90.94 dólares por barril. Informó Itzel Vanegas. 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
1: ¿Sabías?
2: La sal común es el único mineral de origen puramente rocoso que los seres humanos consumimos de manera directa diariamente.
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8: Gracias, gracias por continuar con nosotros, 3:45 de la tarde, y el día de hoy tenemos información de mucho valor para los pequeños, micro y medianos empresarios que a lo mejor están encaminados a crecer sus emprendimientos, sus negocios, y se encuentra con nosotros David Lizárraga Lascano, quien es director de MIPYME. Bienvenido, ¿cómo te encuentras, David?
9: Hola, ¿qué tal, Héctor? Saludo a todo tu auditorio, encantado de acompañarte, pues con el gusto de platicarte un poquito de lo que traemos acá en la Secretaría de Economía, capacitaciones, venta, un poquito de todo.
8: Hay mucha información de mucho valor que seguramente para la gente que nos está escuchando, pues va a ser información importante que les puede ser bastante útil. Este 9 de septiembre pues va a haber una capacitación para las MIPYMES sinaloenses. ¿Qué oportunidades representa para quienes asistan a este evento?
9: Bien, te platico, Héctor. Primero, pues el por qué hacemos estas conferencias, vaya, es acompañado del programa Camino Comercial. Este programa se creó hace apenas un año y tenía como objetivo vincular emprendedores con cadenas de autoservicio y supermercados. Sin embargo, este año decidimos no nomás quedarnos en la vinculación, sino también asegurar que esa venta concluya en un resultado positivo. Es por eso que ahora lo acompañamos con un ciclo de conferencias con este enfoque precisamente de parte de nuestro consultor Jesús García, el vendedor de emociones, quien ya lo llevamos a Guasave, a Mocorito y a Los Mochis este mes, y la verdad hemos tenido muy buena respuesta. Hemos notado que van empresarios, emprendedores con todo su equipo de venta, se van 7, 8, 9 personas uniformadas, y creo que vale la pena aprovecharlo porque al final de cuentas yo también soy empresario, sé lo que cuesta lo que es la capacitación, así que si tienes un equipo de venta, el acceso es completamente gratuito, la invitación es que nos acompañes.
8: Oye, David, ¿y hay un registro previo o simplemente llegas al MIA el miércoles 9 de septiembre y pasas como si nada.
9: Es correcto, ¿no? Si hay un registro, lo pueden encontrar en las redes sociales de la Secretaría de Economía, es Economía Sinaloa MX, la última publicación es de la conferencia. Sin embargo, como es acceso gratuito, es meramente una referencia el registro. Si tú te personas a las 10 de la mañana en el Teatro Mía, pasado mañana, te van a dar acceso sin ningún problema. Para lo que sí se requiere un registro es para los encuentros de negocio que se van a estar llevando simultáneamente ese mismo día en ese mismo lugar. La conferencia es de 10 a 12, sin embargo, los encuentros de negocio van a ser desde las 9 de la mañana hasta las 3 de la tarde en la parte exterior, en el lobby del Teatro Mía. Entonces llegas temprano, agendas tu cita, te metes a las 10 a la conferencia, sales bien filoso para eso de las 12 ya.
8: Bien listo, preparado.
9: Ya bien listo para hacer las ventas, y a partir de las 12, de 12 a 3 atiendes tus citas comerciales. Así que recomendamos llevar tu producto, llevar una ficha técnica con información, costos, capacidad de producción, el tema de trámites, si no tienes código de barras, tabla nutrimental, registro de marca, no te preocupes, porque al final de cuentas en la Secretaría de Economía tenemos una serie de servicios que subsidian, descuentan o reembolsan el costo original de estos trámites. Así que si tu producto está en pañales, acércate, vamos a tener asesores y ellos te van a decir todo lo que requieres para poder concluir tu proceso de venta.
8: Vaya, David, creo que es una gran oportunidad para estos sinaloenses que están iniciando en el mundo del emprendimiento, que a lo mejor tienen alguna marca pues de años que han venido trabajando y que les falta despegar todavía un poquito más, pues para que sea más productiva. ¿Qué cadenas comerciales van a participar en estos encuentros de negocio?
9: Bien, te platico, tenemos de momento confirmado a Tiendas Kiosco, tenemos a Casaloy, tenemos a Super Beltrán, tenemos a Supermercados Izaba, tenemos a Aros, la frutería, la distribuidora de verduras, tenemos a Oxxo. La verdad es que wow, está bien variado, hay diferentes segmentos. Si tú dices, oye, mi producto es más para tipo supermercado porque es abarrote, porque es un producto muy específico, tenemos para ellos. Si tú dices, oye, mi producto está en pañales, también tenemos vendedores que digamos tienen el estándar de vinculación más bajo, donde uh-huh, no te requieren tantos trámites, tanta capacidad. Entonces para todos los tamaños, medidas y categorías hay un comprador que va a estar esperando ese día.
8: No, y de las marcas que mencionas, muchas pues son marcas bastante grandes, marcas que tienen mucha presencia en la ciudad de Culiacán, en el municipio, en el estado, y creo yo que es una gran oportunidad para estos comerciantes. De hecho, he visto algunas de estas cadenas que mencionas, ¿sí?, que tienen un apartado donde dicen productos 100% sinaloenses, y ahí me ha tocado ver productos de Tiendas Chata, que es una marca pues ya posicionada, y otras un poquito más locales, uh-huh, que pues apenas estamos ubicando en el radar. Entonces, creo que es una gran oportunidad. ¿Qué buscan estas cadenas que mencionaste para decidir si quieren estos productos en sus tiendas?
9: Claro que sí, ahorita que lo mencionas, precisamente es parte de lo que hacemos en la Secretaría de Economía, porque originalmente, como te platicaba, nomás se genera el vínculo. Sin embargo, ahora vamos más allá, celebramos convenios de colaboración con estas empresas para que las condiciones de aceptación sean más ligeras, por así decirlo, que no te piden tanto inventario, que no requieras cubrir tantas sucursales de entrada, inclusive opciones de factoraje por si hay un tema de liquidez para seguir produciendo. Entonces, no nomás es contactar a la empresa, es también que por medio de nosotros puedan acceder a estos tratos preferenciales. Y es bien variado, la verdad, lo que piden. Desde las marcas más conocidas solamente te piden pues una serie de trámites, tanto fiscales como legales. Sin embargo, se van mucho más allá, que es lo que queremos trabajar a profundidad este año y el que viene, que es resaltar las cualidades que son, digamos, ajenas al producto. Nos hemos topado con que los compradores hacen comentarios de características de un producto que a lo mejor ni siquiera trajéramos en el radar, como lo es, por ejemplo, la presencia en redes sociales, si la marca tiene un influencer, distintas variables, si tiene condiciones de para hacer muestreo en los puntos de venta. Todas estas condiciones comerciales, más que meramente el producto, muchas veces son los últimos factores que determinan si entro o no, pero los que sí, y está bien claro que hacen todo, pues son los trámites que en los que nosotros los vamos a estar acompañando.
8: Excelente, David. Oye, ya existe algunos casos, me imagino, de emprendedores sinaloenses que hayan pasado por este camino comercial y que hoy estén vendiendo sus productos en estos supermercados o tiendas de conveniencia.
9: Es correcto, ha sido todo un reto, la verdad. Uno de ellos, por mencionarles, Manglo de Mochis y Sobrov de aquí de Culiacán, que son sueros, sueros en polvo, vitaminados. La verdad es que la estadística está bien interesante, es por eso que seguimos generando iniciativas para que sea más efectivo el porcentaje de bateo, por así decirlo. Te platico un dato: en la convocatoria de la colaboración con Oxxo, al inicio recibimos 200 solicitudes, de las cuales 60 pasaban, digamos, con la mayoría de los requisitos. Sin embargo, solamente menos de 20 alcanzan a llegar a aquel. Entonces, esa estadística es la que queremos combatir, que sean mayor porcentaje de aceptación que tenemos, y es por eso que los vamos acompañando con distintas herramientas.
8: Excelente, David. Esto tiene que haber un acompañamiento, por supuesto, es para correcto. Que evidentemente puedan llegar mejor preparados esos emprendedores. Pero ¿qué tipo de productos pueden participar en este camino comercial? ¿Está enfocado solamente en alimentos y bebidas, o también hay productos de otras categorías que puedan inscribirse y pues hacer negocios?
9: Claro, fíjate, la estadística por la naturaleza de nuestro estado sí son, en su mayoría, te puedo decir un 80-20, por lo menos un 70%, es correcto, alimentos procesados. Sin embargo, hay otras categorías que aparte son categorías muy rentables, como lo es, por ejemplo, el tema de los suplementos. A lo mejor requiere un poco más de tramitología, de COFEPRIS y demás que te requieren. Sin embargo, vemos el comportamiento, el desempeño de estos productos, y por lo general son productos que cuando llegan, de volada empiezan a crecer. Hay, la verdad, de todos los tipos de productos. Lo que principalmente viene, pues, es el tema de snack, aderezos, salsas y bebidas, ¿verdad? Pero si tienes un producto que importes, que reetiquetas o que fabricas, ni se diga, creo que es una oportunidad que no debe dejar pasar, porque no es tan sencillo comercializar. Y aprovechando el espacio, si por alguna razón no cupieron ninguna de las cadenas, tenemos el otro programa al cual estoy a cargo, que es Ruta Digital, que este se encarga de vendértelo en línea. Así que tenemos alternativas para todo sector.
8: Así debe de ser, David. Así que, por favor, apóyame dejándonos un teléfono de contacto, alguna página, alguna cuenta de Instagram, para que las personas que nos estén escuchando y que ya estén entusiasmados con este, pues con estas capacitaciones y con estas encuentro de negocios, pues puedan ahí contactarles.
9: Claro que sí, cuenta con ello. El número de WhatsApp es 6674-19-1087. Repito, 6674-19-1087. El teléfono de extensión es 6677-58700, extensión 2944. O bien mandando un correo a julio.landeros@sinaloa.gob.mx, al igual que en nuestras redes sociales Economía Sinaloa MX. A este número te comparten el formato de ficha técnica para que lo llenes con toda la información de tu producto, y aparte las ligas de registro para que te apuntes al próximo evento.
8: Oye, David, ¿y cuántos emprendedores o empresarios esperan recibir este miércoles en este encuentro de negocios?
9: En los encuentros de negocios, por lo general, tenemos una proyección en un solo día de alrededor de 350 y 200 encuentros de negocios, hablando de una visita de entre 40 y 80 emprendedores, porque hay que recordar que cada uno tiene citas con dos o tres de los que asisten, pero es más o menos la numeralia, y en el caso de la conferencia son alrededor de 500 personas.
8: No, pues excelente. Esperemos que sean muchos los sinaloenses que se han beneficiado con estas conferencias, con esta experiencia que van a agarrar una vez que conozcan estas cadenas tan importantes, y que se puedan hacer muchos negocios, y que evidentemente esto deje pues una derrama económica para todos. Muchísimas gracias, David, por toda esta información, que espero que le haya sido de mucha utilidad a nuestra audiencia. Y recuerden que nos vemos mañana puntualitos 3:30 de la tarde para que sigamos hablando francamente. Que sigan pasando un excelente lunes.
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2: Pato a la naranja, un clásico de la alta cocina, donde la jugosa pechuga de pato se baña en una reducción agridulce de jugo de naranja fresca, licor y especias. Se sirve con gajos caramelizados, logrando un equilibrio perfecto entre grasa y acidez.
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13: Fórmula Deportes. Siento yo que el tema Rafa Márquez, química con jugadores, más allá de que llega con el proceso, hay que ver cómo se plasma en el terreno de juego, ¿eh? Porque va a ser un manejo totalmente diferente a lo que se tenían con Aguirre, al que le decían el viejito, el abuelito, y se echaban como que relajo. Aquí hay que ver cómo se termina por romper el hielo. No es el tipo más social de Rafa Márquez.
14: Yo creo que por ello es que también está Andrés Guardado, ¿no? O sea, como para sí arreglarle algunas cosas, ayudarle a algunas cosas en la cancha, pero sí un poco más en el grupo, ser ese intermediario para echar relajo, para unir a los seleccionados. Yo sí creo que le va a costar trabajo por cómo viene la selección, por el personaje que era Javier Aguirre, que como bien lo dices en las conferencias de prensa te daba 5, 6, 7 frases.
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15: El US Open está invirtiendo $800 millones para tener menos clientes, así como lo oyes. Y que desde hace varios meses empezaron un proceso de remodelación de su estadio principal, el Arthur Ashe, para eliminar varios muebles de los lugares más baratos. Al mismo tiempo, los lugares courtside, los más fresas del estadio, pasan de ser 3,000 a 5,000 y están creando también nuevas suites y zonas de hospitality. Y es que tiene sentido financiero, porque tienen un problema que ya quisiéramos tener la mayoría de las empresas en el mundo, y es que la demanda por su producto excede y por mucho alimentario disponible. Así que los entiendo, pero yo creo que su responsabilidad, en vez de maximizar esas 2 semanas de venta que tiene el año, sería ver cómo logran las otras 50 semanas en el año generar un negocio escalable e interesante, aprovechando el inmenso poder de la marca y audiencia que ya tiene.
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16: Estaba triunfal este equipo, por el número 1 en la portería Raúl Orbañanos.
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18: Sigue de Fábrega. ¡Holanda! 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

0: Hoy es lunes 7 de septiembre del 2026 y en la Fórmula ES, esta es la actualidad en información deportiva. Nueva era escarlata, el Toluca derrotó con autoridad 2-0 a Monterrey y se proclamó campeón de la Leagues Cup en la sexta final exitosa de 7 con Antonio Mohamed al frente de los Diablos. El último invitado, el Club León venció 1-0 al América con tardío gol de Diver Cambindo para convertirse en el noveno equipo mexicano clasificado a la próxima Conca Champions. Con lo mínimo, Cruz Azul cerró la primera mitad de la fecha 7 de la apertura 2026, superando con agónico gol de José Paradela a Santos Laguna. Eric Lira volvió a ver minutos con la máquina. Histórico triunfo, con una brillante actuación largando desde el puesto 19, Kimi Antonelli conquistó el Gran Premio de Italia en Monza y se convirtió en el primer piloto italiano en ganar el circuito en 60 años desde Ludovico Scarfiotti en 1966. Serie inédita, los Olmecas de Tabasco vencieron en 5 juegos a los Pericos de Puebla para regresar a una serie del Rey después de 33 años. Mañana ante los Toros en Tijuana, inicia la disputa del título de la Liga Mexicana de Béisbol. Con esto y más, inicia ya la Fórmula ES Orbañanos y su gran equipo de comentaristas.
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2: ¿Cómo están? Buenas tardes, muy buenas tardes, bienvenidos, 5 de la tarde con 2 minutos tiempo del centro de la República Mexicana, y agradeciendo y saludando a la gente que nos sigue, Telefórmula, Radio Fórmula, a la gente que nos acompaña en YouTube también, muchísimas gracias, estamos en YouTube, así que si usted quiere ir a su casa y puede poner YouTube también para vernos ahí, muchísimas gracias por acompañarnos. Señor Bura, ¿cómo está? Pero perdón, es lunes, es que con uno tan pocos partidos, pero vámonos con lo que se dio en la mini jornada.
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2: ¿Qué fue lo mejor de esta mini jornada para ti, Enrique?
4: Esta mini jornada, buenas tardes, Raúl, José Luis, buenas tardes. Y regularmente se hace esta sección cuando finaliza una jornada, muchas veces es martes, ¿no? Cuando hay partidos el lunes, pero aquí pues pusieron partidos hasta noviembre, entonces sí. Bueno, pues ya se nos iba a olvidar qué pasó. Pero bueno, yo me quedo con la victoria de las Chivas sobre el conjunto de San Luis jugando como visitante. Las Chivas que había tenido ese inicio un poquito lento, vamos a decir, pero era cuestión de tiempo, simplemente para recuperar el nivel del torneo anterior. Ahora el equipo de las Chivas de Guadalajara ha ganado 3 de los últimos 4 partidos, está colocado en el segundo lugar en la tabla general, un partido más que el equipo del América, que tiene primer lugar, pero de cualquier forma es un equipo que además no solamente gana, sino que juega muy bien.
2: José Luis Cuevas, para ti, ¿qué fue lo mejor?
5: ¿Cómo está, Raúl, Enrique, amigos de la Fórmula ES? Qué gusto saludarlos. De igual manera, para mí el Guadalajara es lo mejor de la jornada, un equipo que arrancó, como bien comentaba Enrique, con esa ese partido inicial con Toluca que pierde, pero después de ello en Liga no ha perdido y es un equipo que cada vez se ve mejor. Se hablaba que le iba a faltar gol al equipo con Hormiga y su salida, y bueno, ahora hasta Sepúlveda y Marín combinan de buena manera, y de esta manera Chivas termina por, en 15 minutos, sentenciar el juego con San Luis y después terminar goleando 3-0.
2: Yo me quedo también con las Chivas, ganan 3-0, en San Luis, poco agregar después de lo que dicen Enrique y José Luis, ya nada más comentar que modificó su sistema de juego el director técnico Milito de las Chivas Rayadas del Guadalajara, y le dio resultado, por cierto, así que me quedo con las Chivas.
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2: Peor, señor Burak.
4: Lo peor, Raúl, pues tristemente perdió Juárez, no importa cuándo escuchen esto. Ahora son 7 derrotas consecutivas en el arranque del torneo, perdieron en casa frente al conjunto del Pachuca, y están en el último lugar, 0 unidades, Santos está arribita, tiene un punto nada más. Una directiva que pues a lo largo de los años se han movido, que ha tenido entrenadores como Luis Fernando Tena, como Tuca Ferretti, como Cristante, como el caso de Caixinha más recientemente, pero pues este equipo tristemente no camina. Le han movido en la directiva, quizás les falten varios jugadores que sean referentes, pero pues de cualquier forma están en el último lugar, vuelven a perder, y lo peor para mí es Juárez.
2: José Luis, ¿qué es lo peor de la jornada para ti?
5: Sin duda lo de Juárez también, por la forma en la que pierden sus partidos. Han recibido 21 goles en prácticamente 7 partidos, han marcado apenas 3. La buena noticia para Juárez pudiera ser, pero puede ser también muy mala, que la próxima semana enfrentan a Santos. Es decir, ya si no le ganan a Santos, ¿a quién le va a ganar este equipo de Juárez?
2: Bueno, pues yo también me quedo con el equipo de Juárez, que cayó con Pachuca. Pachuca, por cierto, les ganó 2-0. Hizo un gol Alan Bautista cuando el partido terminaba, pero golazo, golazo, gambeteando gente por todos lados, y así sentenció el partido. Otra derrota más para el equipo de la frontera.
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2: Blanco y lo negro, ¿tienen algo blanco?
4: Pues no, creo que estuvo más o menos tranquilo el
2: arbitraje. Ay, es que no estoy buscando el nombre del árbitro del partido Atlas Atlante. En el VAR estaba Óscar Macías, y hay una jugada en donde hay un contacto sobre un jugador del Atlante entrando al área, que a mí parecía que era penal. Lo llaman del VAR, ¿sí? Y aparentemente le muestran la segunda jugada, no la primera, y deciden que no hay nada, que no, deciden que no es penal, pero el asunto es que en la primera sí había habido un contacto. Y luego también en ese mismo partido, ya cuando estaba por terminar el encuentro, hay una jugada en donde un jugador del Atlante, al querer disputar un balón, le mete un zap en la cara a un jugador del Atlas, que para mí también era penal, y ni siquiera lo llamaron del VAR. Me parece que fue lo negro de la semana del señor árbitro del partido de Atlante contra Atlas contra Atlante. El que estaba en el VAR era Óscar Macías.
5: Y fíjate que
4: y el árbitro Iván Antonio López,
2: bueno, pues ahí está.
5: En el partido de Tigres Necaxa hay una jugada que se sigue vía VAR, que se revisa y se confirma un penal, una mano, que después te termina por fallar este Carranza, pero es un hecho que al menos el trabajo ahí arbitral fue bueno hasta la última jugada. En los últimos minutos hay una falta de Oliveros en los linderos del área a Lainez, que es increíble que se les llegue a ir vía VAR, que parece que es dentro, y que terminó diciéndole la central, te estás tú tirando, me estás tratando de engañar, pero tampoco hubo tarjeta. A mí me parece que desde el VAR se pudo resolver esa jugada.
2: ¿Era penal?
5: Era penal a favor de Tigres, que pudo cambiar la historia. Para mí, porque es tal cual en la línea, y parece que se resbala Lainez, pero hay dos tomas contundentes que sí pasaron en televisión que no se terminaron por revisar desde el VAR, ¿no? Es lo único que
2: veía. Para cerrar, les vamos a presentar una jugada que los árbitros de México van a decir, somos mejores que los de Países Bajos, increíble. Pero bueno, sigue los árbitros, no solamente en México, en el mundo ahora la tendencia es, tengo el VAR y me ayuda, ¿no? Me equivoco, tengo el VAR y me ayuda. Pero en ocasiones el VAR, como decía Miguel Herrera, está en las tortas y no le ayuda mucho, ¿no?
4: Pues es que simplemente, y fíjate, o sea, estamos hablando de fútbol mexicano, que como quiera que sea, es una liga local. Pero ¿cuántas controversias se dieron en el Mundial? Y bueno, en donde se supone que está lo mejor de lo mejor, hablando de tecnología, hablando de árbitros, hablando de gente del VAR, y vaya que hubo equivocaciones graves.
2: Totalmente. Yo no sé, a mí me parece una buena herramienta el VAR. Pero son pocos los que le saben dar uso, ese es el problema, ¿no?
5: Y que también el árbitro central no se confíe pensando en me van a resolver todo desde ahí arriba, que también tome sus decisiones y se confronte de alguna manera, y que también el que está en el VAR no tenga esa intención de tener protagonismo por encima del central.
2: Ese es el problema. Ese es uno de los problemas que muchas veces, por ejemplo, el señor Pacheco, que fue árbitro de VAR en el Mundial, pues también cuando está en el VAR aquí en México dice, yo aquí soy Juan Camané y ven a ver la jugada, y son pocos los que tienen la personalidad de decir, oye, no, yo me quedo con la mía, yo vi esto y no le muevo. Pero como bien dice Arturo Bricio, el VAR no es para cazar faltas, ¿no? Y aquí muchos no le saben dar el uso correcto, ¿no?
4: Sí, y por otro lado también, como se mencionaba, hay algunos árbitros que... Es curioso porque en un principio sentían los árbitros como que se estaban metiendo con su autoridad. Pero luego ya nos fuimos del otro lado, en donde ya hay muchos árbitros que dirigen a través del VAR.
2: Exactamente, y es mundial el asunto. Es mundial el asunto, no es exclusivo de México, sucede en muchísimas ligas y pues pocos son los que saben usar correctamente el VAR. Así que todas las semanas, como lo hemos comentado, imposible que no haya errores de los arbitrajes todas las semanas, ¿no? Son seres humanos, tienen aciertos, tienen errores como todo mundo. También los futbolistas tienen aciertos y tienen errores, o sea, nadie, ninguno estamos exentos a no equivocarnos. Así las cosas, vamos a hacer una breve pausa. ¿Algo más, José Luis?
5: Solamente comentar que a pesar de no jugar, América es líder de la competencia, que Chivas está acercando y me parece que vamos a tener una liguilla donde Toluca, Tijuana con su partido pendiente pueden recuperar y meterse como candidatos.
2: América perdió
5: el fin de semana con León. Ya lo platicaremos desde Houston.
2: La League Cup, dos derrotas consecutivas para el equipo de Almada, ya lo comentaremos. Regresamos.
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13: Hablar de César Costa es hablar de uno de los íconos de la música y la cultura popular en nuestro país. Cantante, actor, conductor y promotor de causas sociales. 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
14: Iniciamos con buenas noticias desde Países Bajos, en donde este domingo el AZ Alkmaar de Mateo Chávez vino de atrás y concretó una remontada de 3-2 sobre el Heerenveen para continuar con paso perfecto y tomar el liderato de la tabla con 15 puntos. El defensa mexicano volvió a ser titular como en todos los partidos anteriores, disputando 46 minutos para un total de 381 minutos al momento, que continúan afianzándolo con su equipo. Volamos a Italia porque ante el pésimo momento de la Fiorentina, hundido en el último lugar sin puntos después de 3 jornadas, la directiva del club toscano no tuvo más paciencia y decidió terminar con la gestión en la dirección técnica de Fabio Grosso. El italiano es el primer técnico cesado dentro de las principales 5 ligas de Europa, luego de 3 derrotas consecutivas en el inicio de la temporada de centenario de la Fiore. Y cerramos aterrizando en Portugal, en donde a un día de que el Porto se presente en la Champions League enfrentando en casa al Manchester City, su técnico Francesco Farioli comentó en conferencia de prensa que considera un problema fantástico tener a Santiago Jiménez como opción en la competencia por la titularidad en la delantera. El estratega italiano aseguró que una vez que tenga a todos sus delanteros disponibles, será un placer seleccionar a los elementos que conformarán el ataque de su equipo en cada partido. Esto fue una vuelta por el fútbol internacional. Continuamos en la Fórmula ES.
15: 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Bueno, pues terminó la Leagues Cup. Vamos justamente a Houston, donde se jugó la doble jornada con Francisco Villalobos. Francisco, ¿cómo estás? Buenas tardes.
7: ¿Qué tal, Raúl? ¿Cómo estás? Muy buenas tardes. Feliz principio de semana, feliz día del trabajo a quien nos escucha aquí en Estados Unidos. Aquí sale en septiembre. A mi espalda, el hotel de concentración donde estuvo prácticamente la semana pasada el Toluca y que se coronó ayer campeón de la Leagues Cup, batiendo a los locales Rayados del Monterrey, porque todo el estadio estaba apoyando a los de la Sultana del Norte. Gana Toluca 2-0, se corona como el campeón de la Leagues Cup, y eso es lo que dijo el portero Hugo González, y también el ex bicampeón de Toluca, y ahora el Houston Dynamo una vez, Héctor Herrera.
16: Cosa del pasado, bueno, para mí, de mi parte, y sé que estoy en un equipo ganador, que sabe jugar este tipo de partidos y bueno, disfrutarlo más bien en lugar de engancharlo. Sí, la verdad es que sí, creo que he tenido más altas que bajas, me he mantenido bastante bien, siempre he trabajado, siempre he sido una persona que le gusta mucho trabajar y eso es lo que me mantiene siempre ahí arriba. No es para débiles esta posición, eso también hay que saberlo, ¿no? Desde el principio que uno elige ser arquero, saber que no es fácil, que vas a batallar. Pero bueno, siempre todo el esfuerzo tiene siempre recompensa.
17: Bueno, contento de apoyar a mis compañeros desde su llegada, ¿no? De la semifinal. Y obviamente contento de compartir esta alegría con ellos, ¿no? Porque al final de cuentas creo que en el fútbol muchas veces se olvida esa parte humana, ¿no? Que creo que en Toluca pasa mucho, ¿no? Creo que hay un grupo excepcional que tiene muy buenos jugadores, muy buenos compañeros, seres humanos increíbles y creo que el día de hoy, porque estoy aquí apoyándolos y feliz por ellos, es por eso, ¿no? Porque el tiempo que compartí con ellos fue increíble, la pasé muy bien, disfruté mucho, gané todo con ellos y bueno, sus triunfos, sus alegrías el día de hoy creo que son mías también, ¿no? Me siento parte todavía de este grupo porque tengo mucha relación con ellos y siempre les desearé lo mejor.
7: Tú fuiste portero, Raúl, por muchos años, sabes que esa posición no tiene piedad para quien está, salvo guardar la portería de cualquier equipo. La única persona que le abucharon más que a Hugo González, una predominante fanaticada radio regiomontana, fue a los chavos que cantaron el halftime show, que la verdad, pobrecitos, les gritaron fuera durante todo su espectáculo.
15: Pues ya finalizó esto y vuelve la normalidad del fútbol en México y lo importante aquí es que León se metió, Francisco Villalobos, a CONCACAF también.
7: Así es, con la victoria que tuvieron con el América ya tenía, como bien sabes, su boleto ya asegurado, pasado lo que sucediera en esta Leagues Cup, pero León tenía ese compromiso. Su director técnico argentino dijo desde que llegó acá que era la misión principal conseguir ese boleto y principalmente que sus jóvenes jugadores se divirtieran, aprendieran y pudieran gozar las mieles de la victoria y poder regresar a León en el ámbito internacional.
15: Perfecto, Francisco, un abrazo, muchísimas gracias.
7: Gracias, Raúl. Gracias, Raúl. Feliz semana.
15: Gracias. Falló un gol Veiga ayer increíble. Increíble con el partido. Estaba 0-0. América metió futbolista alterno, metió varios titulares, metió a Brian, metió a Veiga, y luego al final metió Henry Martin. Pero jugó bien América el primer tiempo como para dominar el partido. El segundo tiempo ya mejoró el equipo de León. Y un error de que yo creo que le va a costar mucho al arquero Tapia, porque le dieron la oportunidad. Hay que recordar que está Cota, que ya Malagón está por reaparecer, y Tapia lo habían llamado para, pues por el asunto de Malagón lesionado, pero con el error que comete ayer, que es el gol de Cambindo, pues le va a costar trabajo con Cota y Malagón, ¿eh?
18: Sí, desde luego, y además pues que viene muy atrás en el escalafón. También se dice que fracaso del América, y pues mira, finalmente sí decía Almada que quería el título con el América, que por cierto da muy bien en la liga. Pero bueno, pues finalizar en este torneo después de que perdiste el partido semifinal, tercero o cuarto lugar, les daba exactamente lo mismo. El América ya tiene su lugar para la Conca Champions. El León sí necesitaba la victoria. Con este triunfo, pues entonces el que se queda fuera es Tijuana.
19: Exactamente.
18: Y pues del otro lado, Toluca, que sigue con Mohamed consiguiendo títulos.
20: Sí, muy interesante lo que pasa en ese primer partido de América y León, porque contrario a lo que se pudiera pensar, que América iba a tener una buena cantidad de aficionados, no fue así. La mayoría, el 80% del boletaje, prácticamente fue para afición de Rayados. Por eso es que se ven esos huecos en la tribuna en el partido preliminar, porque lo habían comprado la gente de Monterrey para vivir su partido. Y lo que nos decía Francisco es muy cierto. A Hugo González no lo puede olvidar la afición de Rayados. No, no, no, no, no.

0: Xavi, y finalmente lo aprovecha Alexis Vega, que vamos a ver si es que finalmente logra recuperar el nivel que tenía hace año y medio.
1: Antes de la operación también. Sí. Ahora, lo del gol, dices, un error ahí el balón, pero le cae el balón a Orbelín, y Orbelín se tarda en reaccionar en lugar de tocarlo para afuera, y se aviva Alexis. El segundo fue una muy buena jugada, un disparo de Viñas y una buena atajada de Andrada, y llegó finalmente Eliño para empujarla. Por cierto, lo de Eliño no se sabe todavía a ciencia cierta, se va o se queda. Si sale, iría a jugar al fútbol de Rusia, que todavía está abierto los pases. Hablando de Rusia, Chivas me dicen que rechazó una oferta muy interesante del fútbol de Rusia por el Piojo Alvarado.
2: Aparentemente el mismo equipo que buscaba el niño, el Sheshka de Moscú, ya me dirás tú si por la posición pudiera ser uno u otro, me parece que no, porque pueden llegar a jugar juntos, pero es que ir a Rusia es ir a perderte, sí ganar dinero, pero al final el reflector se te escapa, ¿no?
0: Pues sí, no jugar tampoco competencias europeas.
1: Y también los equipos lo piensan dos veces porque, a ver, te dan, por cierto, una cifra, 10 millones de dólares. Para que te lleguen esos 10 millones de dólares a México, son diferentes movimientos que tienen que hacer el dinero por todo el mundo por los problemas que tiene Rusia con muchos países.
0: Exactamente, con las sanciones que se les han puesto, y que si te pagan en rublos, dices, si quedo con esto, ¿no?
2: ¿Dónde lo cambio?
1: Imagínate, 10 millones de dólares en rublos, y que no, bueno.
2: Oye, y lo de enojar. Cierto, 11 títulos oficiales, ha ganado prácticamente todo en México. Yo no sé si dentro de algunos años no estemos hablando del entrenador con más títulos en la historia de la Liga MX.
1: Pues ya ahorita, ¿no?
2: ¿Por qué
1: dentro de algunos años ya es el...
2: Bueno, son 11 títulos, pero de Liga MX creo que todavía le falta por ahí alguno.
1: No, pero ¿cuántos lleva? 5.
2: Sí, lleva 5.
1: ¿Y cuántos ahí lleva Vucetich, el famoso Rey Mía?
2: Ah, bueno, sí, claro.
1: 5 también.
2: El Tuca...
0: ¿Cuántos ganó?
1: ¿Quién?
0: Yo, con Nacho Treyes.
1: Nacho Treyes creo que ganó 4 o 5, por ahí anda también.
0: Que también, digo, obviamente tiene su mérito ganar los torneos ahora. Pero bueno, también ahora son torneos cada 6 meses, o sea, de 6 meses, ¿no?
1: Sí, aparte te digo una cosa, con todo respeto, porque Toluca ha hecho muy bien las cosas en contrataciones y todo, es muy diferente, por ejemplo, ganar un torneo con este Toluca a ganarlo con Tijuana, como lo ganó. Tiene mucho más mérito lo que hizo en Tijuana, ¿no?
2: Don Nacho Treyes y el Tuca, 7 títulos de liga.
1: No, pues todavía
2: 6
1: no.
2: 6 títulos Cárdenas y Mohamed 5.
1: Pero todavía falta. Regresamos.
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1: El cambio de vida para Ingrid. Al ser la primogénita, Ingrid Alexandra de Noruega a sus 22 años tiene claro su futuro cuando se convierte en reina, pero a la muerte de su abuelo Harald V asumió un papel más relevante en la Casa Real de Cluxburg. Debido a la salud de su madre, Nedmarit, Ingrid acudió al Parlamento junto a su padre para el juramento. Ella lo hizo por escrito y como ella es mayor de edad, puede ser regente en alguna ausencia de su padre. Y es que Ingrid es parte de la nueva generación de royals que en algún momento se convertirán en jefes de Estado. Debido a la gran amistad entre su padre Haakon y el rey de España, Felipe VI es el padrino de confirmación de la princesa heredera y seguramente podría ser una especie de mentor en el futuro. Tanto se tomó en serio su papel de padrino que estuvo presente en los 18 años de Ingrid. 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
2: Orizaba, Veracruz. Custodiado por el majestuoso e imponente Pico de Orizaba, este pueblo mágico combina una arquitectura señorial con una naturaleza desbordante. Su teleférico, el paseo y el río con su reserva natural y el clima templado convierten a esta urbe en una joya veracruzana.
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3: En el taekwondo, la mexicana Fabiola Villegas conquistó la medalla de oro en el Abierto de Suiza tras firmar un torneo perfecto en la categoría menor a los 57 kilogramos, iniciando con el pie derecho su camino y la suma de puntos fundamentales en el ranking mundial y olímpico de cara al ciclo de Los Ángeles 2028. En el básquetbol mexicano, Mineros de Zacatecas vencieron a Astros de Jalisco por marcador de 87 puntos a 71 en la gran final de la Copa Baliú, disputada en el gimnasio Marcelino González. Con este resultado, el equipo zacatecano logró el primer título en la historia de su franquicia en la liga. Romeo Ferguson fue condecorado como el jugador más valioso y anotó 19 puntos en el partido por el campeonato. En el boxeo, el púgil México-americano Andy Ruiz cayó por decisión unánime ante el polaco Damian Kniba en el Prudential Center de Nueva Jersey. El combate marcó el regreso del ex campeón mundial de peso pesado tras una inactividad de más de 2 años. Al finalizar el combate, aseguró que no piensa retirarse y que buscará mantenerse activo, así como le encantaría tener una revancha directa. Y en el automovilismo, el regiomontano Noé León finalizó en el tercer puesto de la carrera principal de la Fórmula 2 en el Autódromo Nacional de Monza. El paraguayo Joshua Durksen se alzó ganador de la carrera y el brasileño Rafael Camara finalizó en el segundo puesto. El mexicano llegó a 114 unidades en el campeonato para afianzarse en el quinto lugar general de pilotos y sumó su quinto podio de la temporada.
4: Señor Burak.
5: Raúl, vamos a platicar acerca de varias cosas. Escuchábamos lo de la Fórmula 1, el Gran Premio de Italia en el circuito de Monza, ganado por Kimi Antonelli, y este regreso espectacular que llegó a tener, recuperando 19 lugares para rebasar cuando faltaban 3 vueltas a su coequipero, a George Russell y Max Verstappen, que finaliza en el tercero. Lamentablemente un accidente con Charles Leclerc, que sale ileso, pero pues esto también evitó que tuviera una buena posibilidad de piloto de Ferrari. Y Checo Pérez, que pues lamentablemente las cosas no se dan. En esta ocasión decía Checo que en las curvas no perdía tanta aceleración y era competitivo con los otros vehículos, pero el problema es cuando venían las rectas y ahí la situación se hacía sumamente complicada. Así que bueno, Checo posición 18 y Valtteri Bottas, su coequipero, un lugar atrás. Y ahora en la clasificación, Kimi Antonelli tiene 267 puntos, seguido por George Russell con 201, y luego viene Lewis Hamilton con 191 puntos. Pero bueno, pues una gran carrera de Kimi Antonelli. Próximo fin de semana corren en Madrid. Bueno, por otro lado, también comentar acerca de el tenis, porque está llevando a cabo el Abierto de los Estados Unidos, en donde Carlos Alcaraz el día de ayer sin ningún problema se mete a cuarto de final, como también lo hace Arina Sabalenka, la tenista Bielorrusa, que está buscando su tercer título consecutivo. En el caso de Alcaraz, está buscando su segundo en línea. De lo interesante de Sabalenka el día de ayer en la conferencia de prensa, pues es que se ha alineado con esta política, inclusive una postura con Sophie Cunningham, que es una basquetbolista de las más importantes de la WNBA, en donde evidentemente apoyan el hecho de que las mujeres transgénero no participan en las mismas ligas que las mujeres biológicas, porque claramente existe una gran diferencia en cuanto a fuerza, en cuanto a velocidad, y hay muchos ejemplos que se presentan. Hay una nadadora, Lia Thomas, de los deportes colegiales en los Estados Unidos, que en la clasificación varonil estaba colocado en el puesto 554, y cuando empezó a competir contra mujeres, bueno, pues ahí estaba colocado entre las primeras. Entonces, bueno, pues sí es un tema complicado, pero que está a favor Aryna Sabalenka de que vengan estos estudios y que sean únicamente mujeres biológicas las que compitan con mujeres biológicas. Bueno, por otra parte, de los resultados del día de hoy en el Abierto de Tenis de los Estados Unidos, estará jugando también el primero en la siembra, que es Alexander Zverev. Zverev, que su partido inicia a las 6:30 p.m, va en contra de Luciano Dardelli, que es un tenista italiano, que es el número 21 en la siembra, y en este momento también está desarrollando el partido de Coco Gauff de los Estados Unidos, que es la número 4 en la siembra, está enfrentando a Iva Jovic. Están 1-1 apenas en el primer set, iniciando ese partido. Elena Rybakina, que es la segunda en la siembra, le gana ya a Naomi Osaka, mientras que gana su partido la número 5 en la siembra, Mirra Andreyeva, y pierde Iga Świątek, la número 8 en la siembra. Eso en cuanto al Abierto de Tenis de los Estados Unidos. Bueno, el fútbol americano profesional, la campaña inicia este miércoles, pasado mañana, con el partido de Seattle en contra de los Patriotas de Nueva Inglaterra, y los Halcones de Atlanta van a estar enfrentando a los Acereros de Pittsburgh en esta semana 1, y Kevin Stefanski, que es el nuevo entrenador en jefe de los Halcones, que tiene un buen personal, él viene de los Browns de Cleveland, ya ha designado para que sea su mariscal de campo de la jornada 1 Tua Tagovailoa, el ex Delfín de Miami, que por pronto le gana la batalla a Michael Penix Jr., quien era el titular hasta antes de sufrir una lesión en la rodilla a fines de la temporada anterior. Dice Stefanski que no es una decisión a largo plazo, que pasar este primer partido, después saber qué es lo que viene para el segundo encuentro. Por lo pronto, Penix Jr. no va a ser habilitado para el partido de este domingo, y entonces el segundo mariscal de campo será Cooper Rush, aquel que durante un buen rato fue el suplente de Dak Prescott con los Vaqueros de Dallas. Y Roger Goodell, el comisionado de la NFL, él ha sido ya renovado 4 años más para que esté al frente. Goodell toma la posición de comisionado de la liga en 2006, en sustitución de Paul Tagliabue. Él trabaja en la NFL desde 1982, llega para la parte administrativa, pues como un joven que estaba haciendo prácticas, y fue creciendo, y ahora es su quinta extensión de contrato. Este vence el 31 de marzo de 2031, ese mismo día vence el contrato colectivo de trabajo con los jugadores. Así que habrá que ver la labor importante que vaya a realizar en ese sentido Roger Goodell, que hace mucho tiempo que hay paz laboral en la NFL. Tiene que ver algunas cosas, entre otras una renegociación de los derechos de televisión con las cadenas en Estados Unidos, y también el calendario, que ahora es de 17 partidos por equipo, a que vengan 18 partidos por equipo. Es algo que, pues, la pregunta no es si es que lo van a hacer, sino la pregunta es cuándo. Porque pues se quiere tener más inventario de campaña regular, y ahora serían solamente los juegos de pretemporada.
4: Pero este hombre, como alto comisionado, ha intervenido en todo el desarrollo de la NFL.
5: En todo esto.
4: Oh, pues es crack.
5: Es crack, y es empleado de los dueños, pero con una total independencia.
4: Claro.
5: No como en otros lados. Entonces, y vaya que ha hecho crecer la NFL de una manera espectacular, Roger Goodell. Ahora no nada más está la cuestión esta de tener 18 partidos por equipo por temporada, sino también que venga un paquete de 16 partidos internacionales una temporada, ¿no? En este momento van a ser 9, pero lo que quieren es que sean 16 partidos, que todos los equipos tengan por lo menos un partido internacional por temporada.
4: Pero lo que es increíble es que a donde van llenan, o sea, sí. Brasil llenan, España llenan, o sea, Australia llenan, o sea, Inglaterra ya andan países que uno pensaría que la gente no sabe ni qué es el fútbol americano,
5: ¿eh? Sí, no, estaba viendo escenas porque el jueves por la tarde noche aquí en América, viernes de la mañana en Melbourne, van a jugar los 49 y los Carneros. Estaba viendo escenas del estadio, quedó espectacular, es un estadio de cricket, realmente sensacional para ese partido.
6: ¿Y quién lo iba a decir, no? Que alguna vez en Australia íbamos a ver fútbol americano, ¿no?
5: Pues sí, y bueno, en...
4: De cricket, bueno, el cricket de... Ese cricket que dura como 22 horas.
5: Anda, exactamente. Que debo confesar que pues no le entiendo.
4: No, yo tampoco.
5: Pero bueno, pues ahí van a jugar. Bueno, béisbol de Grandes Ligas, quedan pues menos de 3 semanas ya para que finalice la campaña regular. Estamos hablando de que los equipos ya les quedan 18, 19 partidos por equipo en una campaña de 162 juegos. Y está muy interesante el asunto. Los líderes divisionales en la Liga Americana, vamos, califica a playoff. Los 3 líderes divisionales de cada liga y 3 comodines. En el este de la Americana, Tampa le lleva 4 juegos a los Yankees. Medias Blancas en la central, 3 juegos a Cleveland. Y Houston en el oeste, 2 a los Rangers de Texas. Entonces sería Tampa, Medias Blancas y Houston. Los comodines, Yankees, pues a no ser que le gane su división a Tampa, va a ser un comodín. Y Boston sería otro. Pero la pelea por el comodín, por el tercero y último, está muy bueno. Porque Cleveland tiene el tercero ahora. Pero Toronto está a medio juego, Texas a juego y medio y Baltimore a 3. O sea que cualquiera de estos 4 se puede meter y cualquiera de los otros quedarse fuera. Y en la Nacional, los líderes nacionales, aquí no creo que vaya a haber cambio. Atlanta en el este le lleva 4 juegos a Filadelfia. En la central, Milwaukee 8 a los Cachorros. Y en el oeste, los Dodgers 10 juegos a Arizona. Pero los boletos de comodín en este momento son para Filadelfia y para Cachorros. El tercer boleto de comodín lo tiene Arizona. Pero San Diego está solamente a un juego. Más atrás está San Luis a 4.5. Y la última serie que van a tener San Diego y Arizona va a ser entre ellos. Serie de 3 partidos en San Diego. Entonces, pues esto va a estar muy bueno. Que ayer, por cierto, los Padres le ganaron 4-3 a los Yankees de Nueva York. Los 3 primeros bateadores del equipo de los Padres conectaron home run. Primero fue Fernando Tatis, después apareció Jake Cronenworth, después Manny Machado, y más adelante del partido van a tener un cuarto home run. Pero empataron el récord de más home runs consecutivos, iniciando un partido de Grandes Ligas, y además, ¿contra quién? Contra Gerrit Cole, que es uno de los mejores pitchers de Grandes Ligas,
4: ¿no? Pues viene bien el cierre, ¿no?
5: Viene sensacional. La verdad es que yo no era muy fan de los comodines, pero pues si lo ves desde otro punto de vista, pues anteriormente, pues ya con divisiones que están muy abiertas, pues ya no tenía ningún chiste, ¿no?
4: Pero son buenos los comodines hasta en el póker, ¿no?
5: Ah, no, bueno, ahí son extraordinarios.
4: Bueno, vamos a hacer una breve pausa, no se vaya, ya regresamos.
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5: Miles de personas salieron a manifestarse en el Monumento de la Puerta de Brandeburgo en Berlín, Alemania, convocados por organizaciones de derechos humanos, partidos políticos y sindicatos alemanes, tras la victoria en las elecciones de la formación de extrema derecha alternativa para Alemania. En la ciudad de Tampere, en Finlandia, inició el juicio contra un hombre de 28 años acusado de cometer abusos sexuales a 361 menores a través de la red social de Snapchat y de recopilar y difundir material pedófilo. El Observatorio Cubano de Derechos Humanos informó que el 94% de los cubanos viven en situación de extrema pobreza. En encuestas realizadas el mes pasado, se registró que los apagones son el principal problema de la isla, seguido de crisis alimentaria, el costo de la vida, la sanidad, los salarios y la inseguridad. Informó Diana Cruz. 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
6: Bueno, mañana inicia la Champions y nos vamos a España con Dani Gironès. Adelante, Dani.
7: Un saludo, Raúl, compañeros de la Fórmula S. Regresa la Champions, regresa esa fase de la nueva liga, con partidos de alto nivel. Esta jornada se divide en tres días, mañana martes, el miércoles y el jueves. Mañana, por ejemplo, tenemos un Madrid-Inter de Milán, un Porto-Manchester City con Santiago Jiménez y un Lille-Betis con Álvaro Fidalgo. Como destacados del miércoles tenemos el Barça Feyenoord, Liverpool Atlético de Madrid con Obed Vargas y un Napoli Arsenal. Pero vamos con la previa del Madrid Inter de Milán. Parece ser que Mourinho tiene la espinita clavada de su primera derrota.
8: Pero el penalti, ¿por qué motivo no ha sido repetido? No ha sido repetido porque el VAR no conoce el reglamento. O no ha sido repetido porque el VAR no ha querido. Esta es una cuestión que a mí, como entrenador de Real Madrid, a mí me gustaría que la gente responsable me pudiera responder. ¿Por qué? Si el VAR no ha hecho repetir el penalti por desconocimiento del reglamento, tiene que ir a casa y no hacer el VAR. Si el VAR no ha mandado repetir porque no ha querido, es todavía peor. Y viene una tercera pregunta, ¿por qué no ha llamado al árbitro como mínimo? Si no sabía el reglamento, ¿por qué no ha llamado al árbitro para ver en el monitor?
7: Decir que nos hemos informado y la regla 14.1 dice lo siguiente: si el pie está completamente en el aire y no toca el terreno dentro del área, esa posición no constituye por sí sola una invasión. Por lo tanto, el penalti no debió repetirse. Recordemos que esta temporada el balón lleva un chip que detecta cuando el jugador golpea el balón. En ese momento Bartra está con el pie en el aire. El árbitro acertó. Pero también en rueda de prensa hemos tenido al protagonista de esa jugada, Kylian Mbappé. Le escuchamos.
9: Todo el equipo, pero por ejemplo vemos a Dembélé con el PSG o a Rafinha con el Barça o otros jugadores que van más a la presión. ¿Eso es un defecto o una virtud? Te pregunto a ti.
10: No sé, claro que tenemos que mejorar, y yo pienso que es completamente natural como cada jugador es, pero yo puedo jugar el tonto y decirte que yo meto más goles que los dos que tú has dicho y que ellos tienen que meter más goles para ser como yo. Cada uno es diferente, así que hablan de ti y yo pienso que hablar de mí vende mucho.
7: Pues ya está, todo dispuesto para una nueva y apasionante Champions, rumbo al Metropolitano en Madrid. Desde Europa, Daniel Gironès.
6: Yo puedo jugarle al tonto, ¿no? Le jugaste al tonto.
11: Me recordó a Cristiano Ronaldo, ¿no?
6: Metió su promoción de los penales que ha metido, pero es increíble, viene Champions, están hablando de lo que pasó la semana pasada en lugar de ya hablar de lo que... Pero es el estilo de Mourinho, ¿no?
11: Sí, y mañana a la 1 de la tarde contra el Inter, uno de los partidos más destacados de la fecha, vamos a ver ahí. Y los tres mexicanos que ya comentaba Dani... Santi con el Porto frente al City, lo de Lille frente al Real Betis de Fidalgo y el miércoles el Atlético de Madrid de Obed Vargas.
6: El Inter perdía 2-0 con el Nápoles y le dio la vuelta y ganó 3-2 el pasado fin de semana. Son partidos muy especiales los del Madrid contra equipos italianos, porque es clásico que el equipo italiano sale a cerrarse, sale a defenderse, al menos que este Inter haga lo contrario. Durante mucho tiempo ha sido de esta forma. Pero mira, vamos a dar la bienvenida aquí en el estudio a Chani Caspe, que nos hace el honor de estar nuevamente con nosotros. Chani, ¿cómo estás?
12: Hola, ¿cómo estás, Chani? No, a mí me encanta escucharlos porque así todos los días aprende algo nuevo, ¿no? Oye, algo que yo quería comentar es que justo cuando venía en el coche, algo que he aprendido de don Víctor González, del doctor Simi, es que no dejes para mañana lo que puedes hacer hoy. Pero algo que me encanta es que, sí, no dejes para mañana lo que puedes hacer hoy. Prometes algo, pero ¿cuándo lo vas a cumplir? O sea, la semana pasada tuve el gusto de visitarlos y estamos hablando de Ayupadi, que se estaba trabajando en la página para todos los beneficios que se van a tener para las personas con discapacidad. Y hoy vengo para hacerlo oficial.
6: Ah, qué bueno.
12: Para que vean nada más, aquí todo es express. Y lo que les quiero comentar es que ya está habilitada la página, que es ayupadi.org.mx, y es muy fácil afiliarte, es totalmente gratis. Si tú no lo puedes hacer, la persona que te representa lo puede efectuar sin ningún tema, puede ser tu mamá, tu papá, un familiar, un amigo, y tiene muchísimos beneficios, entre ellos lo que ya habíamos platicado del 10% de descuento en todas las farmacias similares.
6: Perfecto, ¿no? Bueno, mira, qué bueno saber que ya está todo esto caminando, ¿no?
12: Sí, la verdad es que no solamente se quieren dar beneficios económicos, también lo que se pretende es sensibilizar y hacer este círculo de amor con todas las personas que enfrentan una discapacidad. Y por eso también los quiero invitar a todos a esta convocatoria que está levantando don Víctor González para que se haga la primera reunión de personas con discapacidad unidas. Así que tomen nota, esto va a estar muy bonito, yo voy a estar por allá también, es en el Poliforum Siqueiros, el jueves 17 de septiembre a las 6 de la tarde, ahí va a estar don Víctor González, y la idea es que se va a hacer como un círculo, digamos, de amor, en el que la gente va a platicar sus experiencias, los retos que implican ser una persona con discapacidad, a qué se van enfrentando, y él obviamente va a compartir también su testimonio, porque él siempre dice que es orgullosamente discapacitado.
6: Pero mira qué buen ejercicio, ¿no? Y qué, sí. qué ayuda para esta gente poder hablar y expresarse de todo esto con gente escuchándola que tiene muchos problemas similares, ¿no?
12: Claro, decir, oye, no soy el único, también me pasa lo mismo, y la idea es que Ayupadi lo que promete es que las personas que tienen una discapacidad y que se quieran afiliar, pues enfrenten todos estos retos de una manera mucho más sencilla y que sepan que no están solos, ¿no? Que también somos un círculo de apoyo. Yo voy a estar por allá porque también nos sensibiliza y nos hace conscientes,
11: ¿no? Y es que hasta que no tienes a una persona, que conoces a alguien que tiene alguna discapacidad, no le tomas la conciencia al respecto, y esto me parece un buen ejercicio para que todos nos relacionemos al respecto y sepamos cómo ayudar también, ¿no? Y ese 10% también que tienen prácticamente en todas las farmacias, ¿no?
12: Sí, y aparte van a haber muchos más beneficios, se comentaba, y tal vez un apoyo para apoyo psicológico dependiendo del caso, apoyo legal y también apoyo material, no sé, a veces que sea una prótesis, una silla de ruedas. O sea, la verdad es que es algo muy bonito, y la meta de don Víctor es que lleguemos a 1,000,000 de afiliados. Así que si también ustedes saben de algún familiar, un amigo que tenga una discapacidad leve, moderada o severa, pues es un candidato para poder ser parte de Ayupadi. ¿Cómo ve?
13: No, hombre, sería maravilloso llegar al millón, sería extraordinario.
12: Sí. Pues yo voy a estar aquí viniendo y recordando.
13: Sí, lo va a conseguir, ¿eh?
12: ¿Verdad que sí?
13: Sí.
12: No, pues es que se agradece, la verdad, el tema de la ayuda, y como bien dicen, como no tienes a veces esa discapacidad, no tienes esa sensibilidad para entender que lo que decíamos la vez pasada, que un escalón para ti es eso, pero para alguien que tiene una silla de ruedas es una pared. Y claro, desafortunadamente en nuestro país a veces las cosas son un poco más complicadas, entonces no están solos los que nos están viendo, nos están escuchando. Por favor, súmense a este círculo de amor con Ayupadi y por supuesto el doctor Simi.
13: Shani, ¿les volvemos a decir a dónde pueden escribir?
12: Claro que sí, es en ayupadi.org.mx, como les mencionaba. Si ustedes no lo pueden hacer de manera directa, puede ser un familiar, su mamá, su papá, un amigo también, no es necesario que sea familia directa. Y la dinámica es que ahí van a poner su base de datos, nombre, fotografía, dirección, y de ahí, más adelante, se les va a mandar una tarjeta plástica, y con esta tarjeta van a poder hacer uso de todos los beneficios que ofrece Ayupadi.
13: Perfecto, Shani, muchísimas gracias.
12: No, muchas gracias a ustedes por el espacio, y estaré por acá el miércoles con buenas nuevas.
13: Venga, ¿qué tenemos?
14: Para cerrar.
13: Vean nada más lo que pasó en Holanda, es increíble, pero increíble. El partido es el PSV contra el Ajax, hay una falta que debe de ser, no de expulsión, de cárcel, no, terrible, pero un golpe terrible. Este hombre terminó, el jugador del Ajax que recibe el golpe en el aire, que no va a llegar el del PSV en Doven, termina en el hospital, ¿sí? Y luego finalmente, bueno, salió bien, no podía respirar bien, y salió del hospital. Pero aquí lo increíble, sacaron tarjeta amarilla.
15: No, bueno, pues.
13: Espérame, y el VAR no intervino. Increíble.
11: ¿Y sabes quién es el angelito? Van Bommel, sí. Hijo de Van Bommel, aquel jugador de Holanda, de los Países Bajos en 2010, subcampeón, que no era nada tranquilito, bueno, para más entrar a la jugada, pues
13: no,
11: ahí está.
13: No.
11: Terrible. Increíble, ¿no?
15: No, que él también resultó tocado, pero lo que no puedes entender es que finalmente son compañeros de profesión. Una cosa es jugar fuerte, pero y otra cosa es ir directamente a lastimar a alguien, no, que se dedica a la
13: lucha. Esta es una entrada para retirarlo, ¿eh?
15: Sí, claro.
13: No, bueno, increíble. En el hospital. Bueno, para que vean que el VAR aquí en México no está tan mal. Muchísimas gracias a la gente que nos hace el favor de acompañarnos a través de YouTube. Por aquí teníamos algunas de las personas que nos siguieron el día de hoy, como Emilio Valadez, gracias, Perla Figueroa, gracias, Jesús Santiago también, gracias, que les gusta mucho el programa, pues miren, qué bueno. Y si usted no nos ve en YouTube, nos puede ver en YouTube, o sea, llegando a su casa tranquilito, le dice a su esposa, no pude oír el programa, no pude verlo, y su esposa, muy comprensiva, le va a decir, velo sin problema.
15: Adelante, mi rey.
13: Sí, no hay problema, adelante, y luego si quieres, vete el bass también. Así son de comprensivas las mujeres ahora. Con esto nos vamos, y no se vaya porque ya viene Pepe Car.

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0: Nueva York, Estados Unidos. Nueva York es el epicentro cosmopolita por excelencia y la capital cultural del mundo moderno. Conocida como la Gran Manzana, esta metrópolis congrega a millones de habitantes de todos los rincones del planeta, quienes hablan más de 800 idiomas en sus 5 vibrantes distritos. Caminar por sus calles es realizar un viaje global ininterrumpido. Desde los imponentes rascacielos de Manhattan y las deslumbrantes luces de Times Square, hasta la riqueza comunitaria de sus barrios históricos como Chinatown y Little Italy. Nueva York dicta las tendencias globales en finanzas, arte, moda y gastronomía, gracias a una energía inigualable que nunca duerme. Es un crisol de culturas, donde la diversidad no solo coexiste, sino que define la identidad misma de una ciudad que constantemente se reinventa y da la bienvenida al futuro.
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0: La campana de Dolores. La emblemática campana que tocó Miguel Hidalgo en 1810 no se quedó en Guanajuato. En 1896 fue trasladada a Palacio Nacional en la Ciudad de México, donde la presidenta la hace sonar cada 15 de septiembre durante el grito.
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0: de la tarde en punto, la hora de las noticias, la hora de la verdad expuesta. Yo soy Primitivo Olvera y los saludo con mucho gusto en nombre de José Cárdenas y todo el equipo que hace posible llegar hasta usted esta tarde de lunes 7 de septiembre del año 2026. Saludo con mucho gusto a mi compañero Óscar Holguín. ¿Cómo estás, Óscar?
1: ¿Qué tal, primo? Muy buenas tardes a ti y a todos los que nos acompañan. Estamos abriendo la conversación, lo invitamos a que nos haga llegar sus comentarios al WhatsApp 5548480394. Recuerde, sus opiniones pasan en la parte de abajo de nuestra pantalla.
0: Muy bien, ahí están nuestras líneas de comunicación, nuestra vía más directa es el WhatsApp. No hay de otra, ¿no?
1: Línea directa, bueno, de comunicación.
0: Y el chat del YouTube también.
1: Que las dos horas que dura este programa se puede debatir, comentar y participar activamente.
0: Así es, en un momento más le vamos a pasar la encuesta del día. Así es que vamos con, directamente con la información. Primero, lo último, la Fiscalía General de la República localizó en la Ciudad de México una bodega a nombre del ex vicealmirante Manuel Roberto Farías Laguna, con armas, documentos clasificados de seguridad nacional y expedientes de altos mandos de la Marina. En un mensaje grabado, la fiscal Ernestina Godoy aseguró que Manuel Roberto y Fernando Farías Laguna, este par de hermanos, sobrinos políticos del ex secretario de la Marina y a quienes se les conocen como los primos, bueno, pues ellos, según la fiscal general de la República, encabezaban una amplia red criminal dedicada al huachicol fiscal. Dijo que los hermanos gestionaban nombramientos, promociones en aduanas marítimas y también promociones y designaciones en la propia Armada de México. Vamos a escuchar lo que dijo la fiscal general de la República. No, está mi compañero Juan Antonio Jiménez. Juan Antonio, tú tienes el total de este comunicado, el anuncio de una bodega en donde había documentos, en donde había armas, había muchísimas cosas, pero sobre todo lo que ha dicho la fiscal general de la República, Ernestina Godoy, sobre el papel de Manuel Roberto y Fernando Farías Laguna en este entramado dedicado al huachicol fiscal. ¿Cómo estás?
2: Gracias, primo. La Fiscalía General de la República, a través de su titular Ernestina Godoy, informó que los hermanos Fernando y Manuel Roberto Farías Laguna realizaron de manera reiterada prácticas de introducción de huachicol de los Estados Unidos a México con la complicidad de una red de contrabando que incluyó a servidores públicos, aduanas y particulares que sirvieron para este propósito. Tras un cateo llevado a cabo recientemente en una bodega en la alcaldía Miguel Hidalgo, autoridades del FGR realizaron hallazgos importantes que involucran a otros mandos navales y documentación.